0: preparadas para la lucha en cuerpos que están perfectamente de salud, ¿no? Entonces, bueno, esto parece que lo aprovechan los romanos como para decir, cuidado, los druidas, estos son una partida de bandidos.
1: Estaban bonitos ellos también, ¿no?
0: Sí, bueno, pero todos sabemos que la historia va escrita según
1: quien la escribe.
0: Nunca mejor dicho. Bueno, uno de los legados más, una de las cosas que dejan los druidas más visibles de este mundo druídico es la festividad del Samhain o Samhain,
1: vale.
0: Ese sí, que es el
1: tiene que sonar ahora, ¿eh?
0: Sí, el final de la cosecha. Entonces, bueno, el Samhain o Samhain marcaba el fin del verano celta, simbolizaba ese paso al invierno. En esa época se creía que el velo entre los mundos era mucho más fino y que se podía con más facilidad
1: con los antepasados, ¿no?
0: Exactamente. Y entonces, bueno, en este tiempo se encendían hogueras en las colinas, se realizaban ofrendas para asegurar la fertilidad del año siguiente. Todo esto nos tiene que sonar.
1: Es que el que no haya caído en la cuenta ya,
0: o sea, no nos tiene que sonar, pero
1: o sea,
0: vamos.
1: Esto es por la A, por la B, por la C, o sea,
0: exacto,
1: ¿verdad? O por la H, ¿no?
0: Exacto, ¿no? Entonces, bueno, todo esto trae, puede ser la deriva, toda esta situación puede derivar en la fiesta de Halloween.
1: De Halloween, ¿no? Sí, sí, históricamente parece bastante claro que el Halloween se crea a partir de estas tradiciones que llevaron los colonos a Estados Unidos.
0: Efectivamente.
1: ¿No? Y esta es la raíz, una raíz vinculada con los celtas y los druidas, ¿no?
0: Una raíz que viene con eso, con los pueblos que habitaban las regiones que dijimos anteriormente, ¿no? Bueno, lo que ya he repetido dos veces y lo repito por tercera vez, el Imperio Romano percibe a los druidas como un obstáculo político, como un obstáculo religioso, aunque no solo eran líderes espirituales, como decimos, ¿no? Uno de los episodios, fíjate, lo que te voy a decir ahora y a nuestra audiencia, a ver si te suena, ¿no? Episodio más citado por los historiadores ocurre en la isla de Anglesey, en Britania, durante la invasión romana del siglo I después de Cristo. ¿Qué ocurre ahí? Pues, en esa isla, que realmente prácticamente no era una isla, sino una península, porque si bajaba la marea, parece que en ciertas situaciones se podía cruzar y tal.
1: Bueno,
0: pues ahí en Anglesey, que es algo apartado, se reúnen todos los druidas, ¿vale? Y desde ahí luchan contra el Imperio Romano. Dicho de otra manera, en alguna recóndita aldea gala, etcétera.
1: Claro, estaba la resistencia contra Roma, ¿no? Claro.
0: O sea que ahí está
1: la fuente de inspiración
0: de Asterix, ¿no? Es curioso. Bueno, lo dejamos ahí porque si le damos vueltas a eso, se pueden encontrar muchas más similitudes y paralelismo, pero vamos a dejar a la audiencia que los busque.
1: Claro, vamos a dejar a Asterix ahí.
0: Claro, vamos a dejar a Asterix de lado. Bien, el druismo fue desapareciendo a raíz de esta situación en Anglesey, el avance de Roma y con posterioridad el cristianismo. También nos tiene que sonar que mucha cultura desaparece cuando el cristianismo interviene.
1: Bueno, ahí hay un fenómeno de sincretismo importante, ¿no? De hecho, un puñado de santos terminan siendo druidas
0: convertidos,
1: ¿no? Geografiados, ¿no?
0: Efectivamente. Los druidas, eso, dejan de ser figuras históricas con el avance de Roma, con el cristianismo, dejan de ser figuras históricas y se convierten en personajes míticos. Ejemplo claro, en la literatura artúrica, Merlín. O sea, es el ejemplo más claro. El romanticismo reinventa a los druidas, los reinventa, los convierte, pues son guardianes místicos y borra esa frontera entre historia y fantasía.
1: Lo sitúa más en ese terreno ya, finalmente.
0: Claro,
1: en el terreno de la magia, de la mística, ¿no?
0: Exactamente.
1: Del consejo.
0: O sea, pasan de ser intelectuales a ser magos.
1: Más magos.
0: En ese proceso, ¿no? Bueno, los druidas se dividían en grupos. Estaban los druidas propiamente dichos, eran los filósofos, los jueces, los maestros de esos aprendices que estaban años y años en ese proceso de aprendizaje. Después estaban los bates. Sí, que los bates eran los adivinos, eran los encargados, pues, eso, de interpretar los presagios y de realizar los rituales y los sacrificios para que, sobre todo, la guerra y los procesos de las batallas cayeran del lado

0: del lado no romano, ¿no? Y después estaban los bardos, que eran los poetas, los cantores que transmitían las hazañas de los héroes de la época, o sea, un poco los trovadores de esa época.
1: ¿Esto,
0: Sabemos
1: esto,
0: que...
1: esto era solo cosa de hombres o
0: No.
1: sabemos de la asistencia de mujeres?
0: Parece de que también había mujeres. Y si me permiten la expresión, parece que con mucha más mala leche que los druidas masculinos. O sea, eran mucho más reaccionarias, mucho más... No, esto se hace así. Bueno, igual nos suena a algunos también. Y incluso eran como portadoras de ese deseo que transmitían a los guerreros de esa lucha, porque ellos, las creencias que tenían, realmente ellos creían en la transmigración de las almas, o
1: Vale.
0: sea, creían que la inmortalidad del alma y que el alma pasaba de un cuerpo a otro después de la muerte, como te dije antes en el tema de los sacrificios. Entonces, claro, ¿qué pasa ahí? Pues los guerreros no tenían miedo a morir porque sabían que su alma se iba a ir a
1: Claro,
0: otro cuerpo.
1: lo cual afrontas el combate de otra manera.
0: Efectivamente, no tienes miedo. Esa, con qué los druidas jugaban en cuanto a sus creencias, aparte de la transmigración de las almas, la conexión con la naturaleza. Ellos consideraban sagrados los bosques, veneraban ciertas plantas, atribuían propiedades medicinales, hacían brebajes, etcétera, etcétera.
1: Controlaban la botica, entonces, ¿no?
0: Correcto. Y después también la sabiduría astronómica. O sea, ellos estudiaban el cosmos, el tamaño del universo, los movimientos de los astros. O sea, estamos hablando del siglo I y II después de Cristo. O sea, que van como bastante
1: Bastante
0: adelantaditos
1: adelantado.
0: en relación a otras culturas, ¿no? Bueno, entonces, en resumidas cuentas, el druida no fue un mago de túnica blanca, no fue un sacerdote, sino fue el archivo viviente, después de a lo mejor de 20 años
1: Es
0: de
1: que
0: proceso de formación, archivo viviente, como digo, de una civilización que confiaba en eso, en la palabra, en la memoria y en la naturaleza como pilares del conocimiento. No había nada escrito. Claro, ¿qué pasa? Pues cuando desaparecen, la transformación de su influencia va rodándose hacia el mito. Así, algunos historiadores pues han reconstruido un modelo que con bastante probabilidad podían desarrollarse ciertos rituales como ellos dicen, ¿no? Como dije antes, el ritual no se hacía nunca en edificios, el escenario era la
1: la
0: naturaleza.
1: naturaleza del altar, claro.
0: Claro, incluso un claro del bosque, un manantial, un lago, una colina, como dije, a veces un círculo de piedra,
1: Que
0: ¿te
1: eso,
0: suena?
1: claro. Eso es tan icónico, ¿verdad?
0: Claro, un recinto natural delimitado, el círculo de piedras, como Stonehenge, por ejemplo, ¿no? Bueno, y ellos
1: Pero
0: delimitaban
1: eso,
0: ese espacio.
1: pero el fenómeno druídico es posterior, supongo, a Stonehenge, pero heredan eso también.
0: Claro, pero
1: O las
0: va.
1: raíces tienen que estar.
0: Las raíces son las mismas.
1: Vale.
0: Las raíces
1: Si
0: son las
1: estamos hablando del
0: mismas.
1: mismo territorio,
0: Claro,
1: claro.
0: delimitan el espacio con piedras, con cuerdas, purifican el sitio con agua, con fuego. Los no iniciados no podían asistir. O sea, era, a fin de cuentas, uno de estos rituales druídicos lo que pretendía era crear un espacio de comunicación entre mundos. Y claro, había que estar preparado para eso, ¿no? Había un druida principal, iniciaba la invocación, se recitaban fórmulas memorizadas, hay que recordar que no había nada escrito. Y así pues invocaban a los dioses, las fuerzas de la
1: Estaban
0: naturaleza.
1: estructurados, era una cuestión de edad, el estructurarse,
0: Claro,
1: supongo, ¿no? El rango
0: los
1: venía con la edad,
0: mayores,
1: ¿no?
0: claro, los mayores en edad, pues también eran los que se suponía, y era real, los que tenían más conocimiento memorístico de todo lo
1: Claro,
0: que hemos estado hablando.
1: podían,
0: Claro,
1: obviamente.
0: entonces ellos eran realmente los que llevaban la voz cantante, por decirlo de alguna manera. Invocaban a los dioses, la naturaleza, las fuerzas, realizaban cantos rítmicos. ¿A qué te suena eso?
1: Vaya, hacían tipo mantras, derviches, todo este
0: Sí,
1: tipo de cosas,
0: y
1: lo
0: te
1: mismo.
0: acuerdas que hace algunas semanas hablamos de la danza de la lluvia,
1: Sí,
0: que
1: también,
0: también eran
1: claro.
0: cuestiones con cantos rítmicos, ¿no? Bueno, se utilizaban objetos, montones, el muérdago, como dijimos, la planta sagrada, calderos, rituales, que
1: Los
0: también
1: calderos también es verdad, ¿no? Sí, sí,
0: también
1: sí.
0: aparecen
1: Claro, claro, claro.
0: asteris, ¿no?
1: Ay, de hecho, fíjate, ahora me acabo de darme cuenta que la literatura y la mitología del Grial, que se conecta
0: Sí,
1: con el mundo artúrico y
0: exacto,
1: toda
0: sí.
1: esa, pues a veces se interpreta el grial pues como uno de estos calderos,
0: como
1: ¿no?
0: Un caldero.
1: O sea, como un eco, un
0: sí.
1: recuerdo de estos calderos druídicos,
0: sí, sí, sí,
1: ¿no?
0: Sí, sí. Es, hombre, vamos a ver, es de suponer que por ese símbolo de renacimiento,
1: claro,
0: por
1: claro.
0: Ese símbolo de...
1: Sí, el contenedor, el recipiente también, es decir, el hecho de...
0: Utilizaban también, aparte de calderos y de las plantas que decimos, astas de animales, cuernos, bastones, o sea, cualquier cosa que pudiera concentrar ese poder simbólico de mando de los druidas de más edad, ¿no? Ofrendas de todo tipo, como dijimos, objetos, productos agrícolas, animales, esos sacrificios humanos que, como la información viene de Roma, en un principio.
1: Claro, no sabemos.
0: No sabemos hasta qué punto es o no.
1: Sí, sí o sí no, pero bueno, que podría ser también. Que
0: si claro, por supuesto.
1: De nuestra moral supuesto. Ahora creemos, vemos eso como algo. Y lo es.
0: A mí lo,
1: ¿no?
0: Que, lo que realmente no me extraña. A ver, no me extraña.
1: Sí, entra ahí.
0: ¿No? Doy más posibilidad, es a lo que te comenté antes, ¿no? De decir, bueno, esta persona está moribunda, esta persona se ofrece a morir en el sacrificio.
1: Sí, sí, ese...
0: Porque sabe que. Primero que su alma va a ir probablemente a otro cuerpo, pero como no está en combate, pues lo que va a propiciar es a que un alma en combate
1: pueda mantenerse.
0: Exacto,
1: pueda
0: sí. Mantenerse. O sea que también es una cuestión un poco como romántica, ¿no? Uh-huh. En ese sentido. Lo que sí es seguro es que la ofrenda era un intercambio con lo divino, ¿no? Un intercambio simbólico, como decíamos, gracias a esos cánticos, a ese ritmo repetitivo, al ayuno. Se aislaban, se iban días y se quedaban solos en el bosque.
1: Lo tienen todo.
0: Es que
1: claro,
0: todo,
1: tienen todo, sí, todas las prácticas y todas.
0: Exactamente. O sea, no, si lo miras desde la perspectiva nuestra, la actualidad no era magia, sino pues todas las técnicas que hoy vemos para dominar el trance, la sugestión, todo esto.
1: Chamanes.
0: Sí.
1: Aunque la palabra...
0: Del otro lado del Atlántico.
1: Claro, del otro lado, sí.
0: Bueno, esos rituales no eran un espectáculo mágico en sí mismo, sino eso, una mezcla de ceremonia religiosa, de acto político, de transmisión de conocimiento a los más jóvenes, o sea que tenía un poco de todo, ¿no? Y la experiencia comunitaria con la naturaleza, todo giraba alrededor de una idea central. La naturaleza es viva, la naturaleza está viva, la naturaleza es consciente, la naturaleza se comunica con los humanos. Hay muchos símbolos asociados a este mundo celta, sobre todo que representan esas ideas profundas, ¿no? El ciclo de la vida, la muerte, el conocimiento, lo que tú hablabas al principio de la moda de los dibujos celtas,
1: los elementos,
0: las fotos,
1: ¿no?
0: Sí, y tal, ¿no?
1: Mucho círculo, mucha espiral, ¿no? Mucho...
0: Efectivamente. O sea, eso llega a nuestra época, pues eso a través de piedras talladas, de joyas, de manuscritos que fueron escritos con posterioridad y que hoy a nuestros días llega, pues eso, una especie de merchandising del
1: claro,
0: mundo.
1: Estaba pensando que en la búsqueda de respuestas a los interrogantes sobre el origen de las poblaciones de Canarias primitivas, ¿no? Los celtas entraron en la jugada también en su momento, ¿no?
0: Efectivamente.
1: Como un lugar de procedencia de los guanches, ¿no? Concretamente era algo a lo que le dieron mucha fuerza en La Palma, ¿no? Por esa similitud en los motivos rupestres de la isla con arte rupestre o con motivos simbólicos
0: de los celtas.
1: Que conectan con los celtas. Sí, sí, sí, sí.
0: Claro, todo eso lo que nos lleva es. ¿Existen druidas en la actualidad?
1: Ah, amigo.
0: Importante.
1: Druidas de verdad.
0: Claro, vamos a ver. Los druidas originales de esa antigua sociedad celta, esos desaparecieron como clase social y como clase sacerdotal.
1: O sea,
0: del siglo 4, 6, 7 después de Cristo ahí. ¿Por qué? Por lo que dijimos antes. Eran perseguidos por el Imperio Romano y los pocos que quedaron fueron asimilados por el cristianismo. Sin embargo, en la actualidad existe ese movimiento espiritual que tú nombraste al principio, que es conocido como neodruidismo o druidismo moderno, y consiste, bueno, los orígenes, lo que tú decías, llega a nuestros días, pero el resurgir de este druismo o druidismo empieza a finales del siglo XVII en el Reino Unido.
1: Vale.
0: Que a fin de cuentas es donde quedó ahí, en
1: sí,
0: esa zona,
1: quedó, ¿no?
0: Tapado, olvidado, lo que fuera. Esos son los orígenes, y se expande por todo el mundo.
1: O sea, que hay alguien, en un momento determinado, en esa época, conecta con esto, y decide resucitarlo,
0: sí,
1: rescatar la memoria de aquello que...
0: Lo poco que podía haber quedado escrito con posterioridad, no por los druidas. Los druidas es verdad que tenían una especie de, no de alfabeto, pero sí de comunicación escrita, que lo hacían con unos símbolos horizontales, y unas rayas horizontales y unas rayas verticales medio torcidas y tal, en los árboles. La dejaban escritos en los árboles. Pero
1: su significado...
0: Pero el significado, claro, va a haber una raya vertical, una raya horizontal.
1: Era un código que los propios druidas se entendían.
0: Claro, era una cosa para entenderse entre ellos, ¿no? Bueno, los orígenes, como digo, de este druidismo moderno es finales del siglo XVIII. ¿En qué cree esta gente que participa del druidismo moderno? Pues rinden culto a la naturaleza, promueven el respeto por el medio ambiente, honran las estaciones, solsticios, equinoccios, se basan en el folclore celta. O sea que si haces una apertura y cierre rápido de ojos, estás viendo probablemente una fórmula de movimiento hippie. En muchos de los aspectos, ¿no? Con todas las diferencias que después puede tener, ¿no? Y después se organizan, es muy curioso esto, cuando lo encontré, se organizan en arboledas. Las arboledas son, pues, grupos locales. O sea, en vez de ser...
1: Vale. Es una forma de autodenominarse.
0: Sí, arboledas. O sea, en vez de ser...
1: No,
0: o sea, el grupo humano se llama arboleda. Que podía, en vez de llamarse el círculo de asamblea, asamblea o lo que fuera, pues se llaman arboledas, ¿no? Y que llega, vamos, está muy... Hoy en día...
1: No lo sabía, me ha resultado simpático.
0: Sí. Es muy extendido ya hoy en día en países como Estados Unidos, sobre todo también en Inglaterra, en las Islas Británicas, ¿no?
1: Bueno, cuando llegan los solsticios... Esa es la noticia recurrente año tras año.
0: Claro.
1: Los druidas, pseudo-druidas, reunidos en Stonehenge y todo esto.
0: Y toda esta cuestión. Bueno, las tradiciones y la estética de los antiguos sabios, ese druidismo contemporáneo, a fin de cuentas es una recreación espiritual que está basada, pues, en esos textos históricos y románticos que se escribieron con posterioridad, ¿no? No existe una continuidad secreta.
1: Claro.
0: Desde la edad del hierro, sino que eso en algún momento, como dijimos, por los romanos primero y por los cristianos después, extinguen ese antiguo culto que desaparece sin dejar apenas rastro hasta que, como decimos, en el siglo XVIII, renace de alguna manera, pues por eso, por antiguos vestigios que se encuentran, etcétera, etcétera.
1: Bueno,
0: etcétera.
1: En los años 60, 70, esto eclosiona, 80...
0: De una manera muy fuerte.
1: Muy fuerte, me acuerdo siendo
0: chiquillo. Por eso te decía que de alguna manera también, buscándole un paralelismo, no buscándole que sea lo mismo, ¿no? Sino algo...
1: No, que forma parte de la misma corriente, yo creo.
0: La cultura hippie.
1: Sí,
0: ¿no?
1: Sí, es que creo que forma parte de esa misma corriente que trae el orientalismo también y lo digamos que lo
0: Hare Krishna.
1: Lo occidentaliza, ¿no?
0: Sí.
1: Y de la aportación europea, creo que es esa.
0: Probablemente, sí.
1: Creo que es la más...
0: Es otra pieza más de ese puzzle.
1: Si te pones a pensar, la corriente, digamos, de conocimiento más antigua, de esa naturaleza espiritual o que con ese tinte más potente que encontramos en Europa, creo que es esa. Sí. Habrá otra, pero
0: no con tanta fuerza.
1: No, creo que es esa. Hombre,
0: y además con lo que trae de proclama de tíos guay, ¿no?
1: Sí, claro.
0: O sea, medio ambiente, tranquilidad, buen rollito.
1: Naturaleza. Respeto. Formamos parte de una misma arboleda.
0: Exacto.
1: Eso me ha gustado. Oye, formemos una arboleda. No lo conocí. Ahora muchos amigos y amigas que nos están escuchando y que
0: seguro que tienen su propia arboleda.
1: Claro, y que estaban familiarizados ya con los druidas, dirá, este tipo, pues, como, sí, pues eso. Yo
0: claro,
1: soy un ignorante.
0: Es que es eso, la arboleda es la pandilla.
1: Sí, es que me encanta el término, es que es bonito el término.
0: La pandilla, ¿no?
1: El término. Ricardo Martín, amigo, muchísimas gracias. Una semana más por haberme asombrado y descubierto... En este caso, este fascinante mundo de los druidas.
0: Un abrazo.
1: Y recibimos en Crónicas de San Borondón, con los brazos abiertos, con mucha alegría y también, no lo vamos a disimular, con bastante expectación, a Alex Escola Gascón. Hablamos con él hace ya pues unos 2 meses con motivo de la publicación de la salida al mercado de Las fronteras de lo posible, su primer libro de carácter divulgativo, con ese subtítulo que lo define bastante bien, La ciencia detrás de las experiencias cercanas a la muerte, las posesiones demoníacas y los fenómenos psíquicos. Pero es mucho más que eso. El subtítulo, para ser justos y abarcar todos los contenidos, creo que se habría llevado la portada completa. Álex Escola, amigo, bienvenido a Crónicas de San Borondón.
2: Muy buenas.
1: Pues todo un placer tenerte por aquí. Ya tuvimos la oportunidad de conversar sobre, más que sobre los contenidos, sobre la filosofía, la intencionalidad que había detrás de las páginas de las fronteras de lo posible, tu vocación y tu objetivo de aportar seriedad a un terreno en el que, por lo menos a nivel divulgativo, y creo que también a nivel de investigación, nos hemos quedado atrás en España en las últimas décadas, ¿no?
2: Pues efectivamente, esa es mi impresión. La divulgación actual se ha vuelto muy superficial, y de la misma manera que la investigación se pone al servicio de las personas, pues la divulgación también tiene que aportar al aprendizaje y a la cultura. Entonces, mi propósito al escribir el libro, el cocinar el proyecto, ¿no?, el elaborarlo, pues era hacer algo propio y que permita justamente eso, aprender más allá de nuestra zona de confort.
1: Uh-huh. Bueno, tú eres alguien que se caracteriza por hablar claro, evidentemente, ser bastante asertivo en la forma en la que expresas las cuestiones, y aunque no estaba en el guión, sí me gustaría preguntarte si en España podemos decir que en algún momento se ha hecho investigación parapsicológica seria, rigurosa, desde el punto de vista de la ciencia, porque sí que pues está esa institución, la Sociedad Española de Parapsicología, que yo me imagino que en su momento, cuando se crea, se creó con mucha intención de hacer las cosas bien. No sé si en el desarrollo del tiempo pudieron hacer cosas, si había recursos, no había recursos, si había preparación, pero hoy en día la verdad es que no hay una institución que desde un punto de vista oficial pues represente ese enfoque, ¿no?
2: Bueno, creo que estamos en un momento humano y social en el que las instituciones están en crisis. Uh-huh. Es decir, el modelo asociativo no se lleva. Si existen asociaciones y se mantienen, es porque cumplen con algún servicio o cumplen con alguna función, ya sea profesional, ya sea social, pero es algo sostenible. En España, si se ha hecho algo serio, tendríamos que plantearnos qué entendemos por serio, con qué vara de medir, ¿no?
1: Hombre, con la tuya. Con la tuya, que es bastante estricta. Y con la de la parapsicología científica que tú defiendes y reivindicas a nivel internacional, ¿no?
2: Bueno, la ciencia y su método está ejercido por personas.
1: Por personas, claro.
2: Y eso nos hace pues estar condicionados a lo que culturalmente se lleva. Por ejemplo, pues hace 60 años el conocimiento científico, pues sí que habían informes, ¿no?, técnicos como tal, pero eran menos habituales, porque no habían los medios que tenemos en la actualidad. Ahora, pues crear conocimiento científico implica investigar e implica elaborar ese informe y publicarlo oficialmente en los medios, ¿no?, previstos para ellos. Como digo, hace muchos años esto no estaba, ¿no?, con la misma accesibilidad que tenemos ahora. Se han hecho investigaciones serias, al menos la intención fue seria. O sea, la intención, los recursos de ese momento, ¿no?, que se pusieron en marcha, se enfocaron en el estudio de casos, ¿no?, el estudio de, al menos dentro del campo de la parapsicología, pues casos con supuestas habilidades psíquicas que se pretendían poner a prueba, ¿no? Entonces, la buena intención y el rigor que en aquel momento se podía llevar a cabo, yo creo que sí se pusieron a disposición. Claro, medir el rigor de aquella época, claro, con lo que tenemos actualmente no me parece justo, porque entonces te diría, no se ha hecho nada serio ya, claro, pero es que dentro de 50 años, quien lea las investigaciones, ¿no?, que actualmente se hacen, pues quizás piense algo parecido.
1: Claro. Además, esto incluso se puede extrapolar a otros ámbitos de la ciencia, ¿no? Si miramos la ciencia de hace 100 años o de 70 en alguna disciplina, diríamos, hombre, hoy igual habría que revisarlo, ¿no?
2: La parapsicología ha sido un ámbito del conocimiento muy maltratado, en general, ¿eh? Muy maltratado socialmente y académicamente. Y socialmente a través, pues, del prejuicio, de los estigmas, de malos entendidos, de la desinformación, que a día de hoy creo que es el desafío principal, pero también a nivel académico, porque ¿en qué terreno ubicamos, ¿no?, a la parapsicología? ¿Lo ubicamos dentro de la psicología? ¿Lo ubicamos dentro de qué? ¿De las ciencias físicas, de las ciencias más duras? Ha estado en tierra de nadie y sigue estando todavía en tierra de nadie. Entonces, esto no ha beneficiado ni a la divulgación ni a que haya un progreso cultural sobre los fenómenos psíquicos.
1: ¿Cómo has sentado tu libro, las fronteras de lo posible, dentro de los colegas, dentro de la gente, de los propios lectores con los que ya me imagino que empiezas a interactuar, o que te escriben o que te hacen algún tipo de comentario? Es decir, ¿cómo va funcionando? Hace ya unos meses que salió.
2: A ver, reacciones hay de todo tipo, pero desde luego la experiencia está siendo muy positiva, al menos desde mi percepción. Creo que la gente que se sumerge entre las páginas y los textos que comparto, pues es gente deseosa de aprender, de saber, es un público interesado y por lo tanto, pues no es gente que diga, pues mira, estoy aburrida, ¿no? Pues necesito pues algo para distraer mi mente. No, es que el libro no pretende distraerte, pretende hacer que aterrices. Entonces, que justo no, es como un propósito, no diré contrario, pero sí al menos de crear ese insight, esa especie de, ostras, ahora me entero, ostras, ah, pues esto no lo sabía, uy, pues voy a tomar notas, me lo apunto. O sea, la gente que se aproxima a lo que viene siendo el contenido del libro es gente interesada. Quienes lo hacen fuera de ese prisma, pues bueno, como he dicho antes, hay reacciones de todo tipo. Desde luego, yo te puedo decir que no es un libro que sea un refrito. De hecho, esta es una de las devoluciones que me han llegado personas, desde profesores de universidad, colegas científicos y gente fuera de la academia. Dentro de lo que se ha divulgado en fronteras de la ciencia a nivel español, si bien pues lo fácil es sacar, publicar lo que han dicho otros, ¿no? Y seguir ciertos predicamentos, ¿no? Pues vale, ahora me toca decir que toca pues que la consciencia sea cuántica, ¿no? Yo sí afirmo, ¿no? O utilizo la expresión en el libro de consciencia cuántica, la voy a usar dentro de un contexto muy delimitado, muy demarcado, y no para hacer inferencias metafísicas. O sea, sino justamente llevarlo al terreno de lo tangible, de lo contrastable y que conecte también con.
1: De hecho, hablas de ello. Uno de tus capítulos específicamente está dedicado a intentar que los demás entendamos ese modelo de conciencia que se intenta explicar desde lo cuántico, ¿no? Desde la teoría de Penrose y los microtúbulos. Hasta un modelo de funcionamiento, que ahí es donde entras tú, ¿no?
2: Ahí es donde entro, sí.
1: Estás más con ese modelo de funcionamiento de gestión de la información,
2: sí,
1: ¿no?
2: La perspectiva es más computacional y justamente no tanto preguntarnos cuál es el origen, cuál es el sustrato de la consciencia, de la experiencia consciente, porque, bueno, pues una mayoría de científicos te dirá que depende del cerebro, depende pues del determinismo biológico de lo que ocurra, ¿no? en nuestro cuerpo. Otros quizás ¿no? se atrevan a ir más allá. Una cosa es plantearnos esta cuestión, la otra es decir, oye, ¿y en qué grado la computación, los modelos de redes neuronales nos podrían ayudar, ¿no? Para hacer predicciones de pensamientos, estados mentales que de otra manera no los podemos predecir, ¿no? Y ahí es donde entrarían propiedades cuánticas que se han citado en algunos, ¿no? Contextos divulgativos, como la superposición, el entrelazamiento, la no localidad. Bueno, todo esto no es que lo usemos para juzgar el origen, ¿no? Y decir, no, es que la consciencia es naturalmente no local. No podemos afirmar tal aserción. Básicamente porque aún estamos en una etapa muy, yo diría, primitiva, ¿no? De la investigación científica de la consciencia. Pero sí podemos, matemáticamente, ¿no? Usar estas reglas cuánticas para predecir procesos mentales y de la experiencia que de otra forma nos resultaría muy complicado, ¿no? Identificar y predecir. Y de hecho, hay una línea científica, yo creo, si no consolidada, a punto de estarlo, que es la línea de Busemeyer y su equipo, la cognición cuántica. Pero se trata de usar justamente esto, ¿no? Principios matemáticos de la física cuántica como algoritmos para describir el funcionamiento mental, pero no para determinar que el origen sea, pues, ontológicamente cuántico.
1: Bueno, todo esto está magistralmente bien explicado en Las fronteras de lo posible, el libro que ya recomendamos en su momento e insistimos en ello. Ahora que tenemos el verano a las puertas y teóricamente estamos más predispuestos, con más tiempo, con una actitud más favorable a la lectura, pues este libro requiere tiempo, así que, y una lectura serena, así que el verano puede ser idóneo, ¿no? Para que bueno, Las fronteras de lo posible genere algún brote verde en los lectores. Estás en Canarias, de hecho estás aquí hoy en San Borontón, en nuestras crónicas. ¿Qué tal la experiencia también? Porque Tenerife, Gran Canaria, ámbitos universitarios, ámbitos de divulgación más amplia. No sé si es tu primera visita, pero desde luego de esta manera sí parece una estrella del rock con tanta...
2: Bueno, desde luego la agenda que tengo está siendo
1: muy apretada, sí.
2: Muy, muy intensa, muy ocupada, pero la acogida muy agradable, muy agradable. Hay personas que se han esforzado mucho en para traerme aquí, para pues organizar pues la cadena de charlas, de formaciones o de espacios que voy a compartir con la gente.

0: existe, y es que el público es muy cercano, y a mí me gusta, ¿no?, tener esa cercanía y acercamiento. Entonces, muy agradecido y muy positivo, la verdad. O sea, ya no es que trate de ver el vaso medio lleno, es que tengo motivos, ¿no?, para decir que esto está siendo muy provechoso, y sí que siento que puedo conocer también a personas que en otros contextos pues no podría.
1: No podrías. ¿No? Bueno, tú eres extremadamente preciso en la utilización de los términos, las palabras, las definiciones. O sea, la semántica es muy importante. Claro, yo te iba a decir, en Canarias hay una atmósfera del misterio, por usar una etiqueta que nos permita generalizar, sí. Porque entramos en el detalle y me destrozas aquí el ratito de radio, pero entonces, claro, entiendo que te reciban, que tengan interés, que haya un hambre por escuchar tu punto de vista y tus aportaciones.
0: La sensación es que la gente está cansada de tanto ruido. Uh-huh. Entonces la gente quiere poner hilo en la aguja, uh-huh. quiere coser, quiere tejer o sentir que forma parte de algo más estable, ¿no?, que toda la... pues bueno, esta divulgación superficial, ¿no?, que mencionaba. Yo me esfuerzo, intento ser preciso, sí, cuando tengo tiempo para ello. A veces,
1: pues... Oye, me han llevado que tuviste 4 horas en una de tus charlas, más que charlas, esto era un seminario. ¿Cuatro horas?
0: Eran necesarias. Eran necesarias, o sea, confieso que así fue.
1: Y te faltó tiempo, ¿no?
0: y faltó tiempo, sí, porque vamos a ver, ¿cómo vas a hablar de conciencia cuántica sin meterte, ¿no?, a demarcar qué es la conciencia dentro de lo científicamente, ¿no?, contrastable y tangible, y sin tampoco abordar, pues justamente eso, las bases de la física cuántica? Es que, entonces, eso requiere tiempo, requiere elaboración. Y la gente, insisto, la gente aguantó ahí muy valientemente y fue para mí muy positivo. Sí, claro, todos también claro. Terminamos algo cansados, ¿cómo no? ¿Cómo no? Me hablabas de la atmósfera del misterio, ¿no? Creo que la investigación científica debe reconciliarse con el misterio. O sea, creo que la investigación científica desde hace ya varias décadas decidió prescindir de lo desconocido para quedarnos únicamente en lo que sabemos, para a partir de ahí, ¿no?, tratar de tejer mapas. Bueno, yo creo que tenemos motivos para también hacer ciencia de lo desconocido, y es necesario para la evolución y el progreso, ¿no? Así que...
1: ¿Tú estás en redes habitualmente? ¿Ves lo que sucede en los Facebook, Instagram, este tipo de...?
0: Veo lo que sucede.
1: ¿O estás en otras cosas? Pregunto.
0: Prefiero estar en otras cosas.
1: Vale.
0: O sea, ¿estoy en redes? Sí, las redes, parte de ellas me las maneja una persona. Sí, porque yo a mí eso de la exposición me agota, no... O sea, no es mi mundo.
1: No es tu mundo.
0: No es mi mundo. ¿Vale? A mí, o sea, entiendo que hay que formar parte de él, porque hay una parte social inevitable, ¿vale? Pero no es mi mundo. Entonces, ahora, quienes me quieran rastrear, Alex Escola G, pues por ejemplo, en X, Alex Escolab, digamos en Instagram, o si me googlean por mi nombre y apellidos. O
1: sea, no, te lo preguntaba, ¿sabes por qué? Porque a ver. Tú eres muy, muy, muy preciso, evidentemente te gusta... abordar los temas con seriedad, llevarlos al campo de la seriedad de la ciencia, ¿no? Y claro, las redes es un ecosistema de mucho hater, odiador, de gente que opina sin... De hecho, se abren hilos que nada tienen que ver con aquello que tú compartes o con aquella afirmación que has hecho. Entonces era por saber cómo llevas esto, es decir, que de pronto alguien como tú, que te gusta ser preciso, que hace ciencia, que te esfuerzas en un libro como Las fronteras de lo posible, de pronto que a lo mejor te ves en un pantano donde hay gente que opina alegremente de cosas que no sabe y te atribuye declaraciones o... Claro, ¿cómo lo llevarás? Esa era la pregunta, pero bueno, veo que echas un vistazo y sales y tienes gente que un poco te gestiona esa parte, ¿no?
0: Es que
1: tiene que ser muy irritante para ti, si te sumerges ahí y con precisión quieres contestarle a todos los que...
0: Yo reconozco que aquí he tenido mi proceso, ¿no? Por mi naturaleza o mi manera de ser, pues no, bien no se me da, ¿no? Esto de tratar de iniciar algún debate, pero pues en redes y en términos no precisos o sin esos matices o pues no lo he llevado, internamente, ¿no? De yo conmigo mismo precisamente bien. Pero fíjate, la experiencia también me ha enseñado a que hay que ser extremadamente selectivo con las batallas, ¿no? Que decidimos participar, que decidimos combatir, cuáles nos implicamos, nos comprometemos y en cuáles no. O sea, en qué ponemos nuestra atención y nuestra energía, claro. A nivel personal, eso marca la diferencia también entre lo que viene siendo nuestro sistema de valores, prioridades, y a veces pues esa línea fina del malestar, del desequilibrio. Entonces, me ha permitido, ¿no?, también el negociar, pues vale, ¿y cómo me voy a hacer cargo yo de esto?
1: Qué importante es eso que estás diciendo, además, aplicable a cualquier ámbito, o sea, no solo a este en concreto, pero esa gestión, esa forma de llevarlo, ¿no?
0: Es que vamos a ver, el dinero puede volver. Podemos perder dinero, sí, pero luego se puede recuperar, ¿no? Según cómo. La salud también, podemos perder salud y luego ganarla. Hay gente que con 60 años te dice que se sienten mejor que cuando tenían 30, porque con 30 trabajaban una cantidad de horas que son irracionales y entonces pero, eso desgasta.
1: Claro, pero hay algo que no vuelve, ¿no?
0: Hay algo que no vuelve, justo. El tiempo. Y nuestra atención. La atención, digamos, para mí es uno de los mecanismos más... básicos, elementales, que define lo que es importante para ti. Si tú le prestas atención a algo, es que ese algo tiene algún valor.
1: Claro, estás dando fuerza a eso, ¿verdad?
0: Entonces, ¿qué valor tienen los haters? A mí no me aportan nada, por ahora. Entonces, tienen que estar ahí, sí, bueno, pues vale, pues que haya ruido, pero el aprendizaje es dejar el ruido tranquilo, ¿no? No invertir tantas horas prestándole atención a ese ruido, porque nos desgastamos. Nos desgastamos.
1: Me encanta eso que has dicho. Además, viene de alguien que está en el foco, claro, porque tu participación habitual también en Cuarto Milenio, con grandes audiencias, te hace visible, te expone casi como si fuese en una especie de pelotón de fusilamiento cada vez que a lo mejor sale tu nombre o te expones en las redes o lo que sea. Entonces es importante esto, donde ponemos el foco, donde ponemos nuestra atención y a qué dedicamos nuestro tiempo.
0: Justo.
1: Posesiones demoníacas. Este fue el tema que has elegido para la conferencia que durante esta semana has dado en la Real Sociedad Económica de Amigos del País, dentro de las conferencias La Laguna Encantada.
0: Sí.
1: Parece un tema de otro tiempo, pero un tema de un extraordinario impacto, en gran medida, por la forma en la que el cine lo ha plasmado, ¿no? Y que es imposible usar esa etiqueta o esa definición, posesión demoníaca, y no pensar en El Exorcista. Es decir, eso es inevitable, o en toda la metralla que ha venido a posteriori de películas de este tipo, ¿no?
0: En Occidente tenemos un antes y un después, sí, ¿no? De la emisión del Exorcista, o sea, de la visualización y de la publicación de esta obra cinematográfica. Vamos a ver, cuando uno se plantea estudiar los límites de la experiencia consciente, pues te vas dentro de un terreno bastante líquido, inestable, que son los trances, estados de trance. Digo líquido porque aquí hay múltiples teorías, hay una discusión abierta, pero dentro de estos estados de trance, si nos vamos a esa frontera, nos encontramos que la cultura tiene algo que decir. Es decir, o sea, las creencias humanas están involucradas en ello. Y dentro, ¿no?, considerando las creencias, ahí es cuando nos topamos con el fenómeno de las posesiones, ¿no? De las posesiones y cómo se plantea a nivel antropológico, cuáles son las bases que permiten su estudio. Y hay, o al menos podríamos elaborar un sistema de categorías, una concepción bastante útil para poder trabajar en ello. Pero desde luego sigue siendo el tema marginal dentro de la marginalidad.
1: Claro, claro. Sí, además cuando usamos esa etiqueta de posesiones, tú en el libro lo explicas además muy bien. O sea, hay culturas donde la posesión, hombre, si no buscada, por lo menos, sí, buscada también, es deseada, ¿no? Según qué contextos, porque tiene una lectura, digamos que positiva, ya después nos iré, obviamente en otras ¿no?
0: El episodio de posesión implica una pérdida de la identidad, ¿de acuerdo? Y el trance. Entonces, claro, esa pérdida de la identidad se puede ver reemplazada por otra estructura de personalidad, por un nuevo ser, ¿no?, que se manifiesta y que es un ser ordenado, no estamos hablando de algo aleatorio. Y, claro, ese ser pues puede contener manifestaciones negativas, digamos, pues con malas intenciones, con malos deseos, ¿no? O puede, entonces, emplearse, y esto es lo que ocurre en algunas culturas orientales, por ejemplo, pues también menciono el chamanismo y hablo de él. Pues el fenómeno de la posesión se utiliza como oráculo para organizar, dinamizar, digamos, la convivencia social de un grupo. Entonces, esa función social, ¿no?, de la posesión, claro, ya está más allá de lo que pueda ocurrir dentro del cerebro de alguien supuestamente poseído, que pierde esa identidad para está más allá porque toca creencias, toca cultura, toca la parte simbólica. Entonces ahí distinguimos, ¿no? Entre esas posesiones, no diré positivas, uh-huh. pero sí centrales, uh-huh. y esas posesiones que implican un sufrimiento, que implican una destrucción propia de la víctima, pero también del entorno.
1: O sea, las que llamas periféricas.
0: Justo, uh-huh. periféricas. Entonces, el enfoque desde el cual nosotros nos hemos pues movilizado para estudiar este fenómeno no se basa tanto en rastrear el dónde está el diablo, uh-huh. dónde está, ¿no? Lo maligno. Se basa en, muy bien, a ver, si hay un sufrimiento en el otro, con estas implicaciones, la pregunta es, ¿y cómo asistimos a esta gente? Porque médicamente hay que dar una respuesta. Y la respuesta no puede ser un mal diagnóstico. Uh-huh. La respuesta no nos deberíamos conformar con una suposición psiquiátrica basada pues en alucinación o en una encefalitis o... No. El científico está obligado a tirar del hilo. Uh-huh. Y si tiras del hilo, ¿qué sacamos, ¿no? ¿Qué obtenemos? ¿La realidad con qué nos confronta? Al menos esa realidad. Bueno, pues justamente de esto es de lo que sí, charlaremos.
1: De lo que hay charlas y de lo que hablas en detalle en este capítulo.
0: Sí, pero es una perspectiva muy, muy digamos que sorprende a mucha gente. O sea, a mí me sorprende que haya causado tanta sorpresa.
1: Claro.
0: Porque la asistencia humana tendría que ser lo primordial, ante todo ayudar y ante todo no hacer daño. Y a partir de ahí, pues bueno, elaborar, ¿no? Ver qué tiene sentido, qué no, qué se puede rastrear. Y no sé, que hayamos perdido este centro o esta perspectiva, incluso desde la propia medicina, neurología, desde la propia ciencia, me parece un despropósito. Mm. Así que una de mis misiones también es retomar investigación científica sobre posesiones, sí, pero cuidado. No porque queramos hallar el morbo. Mm. Es que el objetivo no es el morbo. El objetivo es, oye, tenemos una persona que sufre, que padece, y su entorno también, y la cuestión es profesionalmente, desde distintas disciplinas, ¿cómo nos tenemos que involucrar en eso? Porque hay algo que contar o decir, bueno, pues venga.
1: Claro, en el libro hablas de, además de tu propia experiencia, no que hayas sido poseído, que no lo sabemos, sino que formaste parte de un proceso de investigación, de abordaje, de este tipo de situaciones, durante, no sé si fue durante tus estudios o, bueno, una parte de tu vida hablas de ello en el libro y observaste
0: sí.
1: esto, ¿no?
0: Bueno, estuve trabajando con el padre Font, Jordi Font, que era sacerdote de la Compañía de Jesús y psiquiatra, médico psiquiatra, y él, pues bueno, hacía evaluaciones sobre el perfil de los candidatos a la vida religiosa para identificar posibles riesgos, para identificar, ¿no?, posibles cuestiones pendientes, ¿no?, que trabajar en el plano, digamos, psicológico, médico, pero también en el plano espiritual, cuidado. Pero dentro de esta misión que él desempeñaba, también atendía, pues, casos, ¿no?, manifestaciones dentro de la realidad cristiana, pues que se relacionan con lo sobrenatural. Por ejemplo, pues experiencias aparicionales, milagros, todo eso también hay que rastrearlo científicamente. Y la Iglesia, de hecho, no me consta, ¿no?, que descarte esa parte científica, al revés, ¿no? Pretende nutrirse también de ella. Entonces, el padre Font atendía, ¿no?, evaluaba casos de supuestas posesiones para determinar, fíjate, no tanto si hay o no hay demonios, sino, ¿y es conveniente realizar un exorcismo? Por ejemplo, si claro. se va a intervenir en el plano espiritual, el exorcismo puede beneficiar o puede quizás, ¿no?, perjudicar a esta víctima.
1: Podría llegar a perjudicar un exorcismo.
0: Sí, y eso lo tenemos investigado, tenemos datos estadísticos que apoyan que puede ser beneficioso, pero también puede suponer un problema ante determinados tipos de perfiles, ¿no? Y aquí es donde entra la cuestión esta de analizar la fenomenología de la experiencia, la vida, ¿no?, la mochila, ¿no?, de la persona para ver, ¿no?, en qué punto podemos asistir y cómo. Y si hay que hacer alguna prescripción, al menos sustentarla en la medida de lo posible, claro. dentro de lo que se ha contrastado. Si no científicamente, por lo menos estadísticamente y conductualmente.
1: Mm. Oye, Alex, todos estos elementos que el cine pues popularizó con respecto a las posesiones ya en grado, digamos, muy espectacular, este tipo de cosas realmente se pueden dar, y si se dan... Desde el abordaje riguroso y científico, ¿pueden llegar a tener cabida dentro de explicaciones que no tengan que ver con lo sobrenatural?
0: Hay explicaciones, desde lo científicamente conocido, para hallar esas causalidades o esa posible noción de cómo esa persona ha llegado, ¿no?, a tener esa experiencia o esos episodios. Y sí, tenemos diagnósticos de encefalitis, trastorno disociativo de la identidad, tenemos... Vamos a ver, aquí es donde entramos en otro problema, ¿no? De la investigación, yo diría, psicológica, psiquiátrica. Uh-huh. Lo que no se entiende, o se niega, o se discrimina, o directamente se convierte en enfermedad, en algún tipo de desorden. Pero no porque hayamos la marca física, ¿no?, de ese desorden. Por ejemplo, tú tienes depresión mayor, vale, pues te hago una radiografía en el cerebro y te digo, mira, aquí tienes tu depresión mayor, ¿no? Esa lógica no funciona en salud mental. Uh-huh. ¿Dónde está el marcador físico de la depresión? No tenemos la prueba forense de ello. Entonces, claro, cuando se ha abordado la cuestión de las posesiones, el sesgo, ¿vale? La tendencia ha sido para o bien negar cualquier tipo de implicación sobrenatural, o bien directamente pues dejarlo como un tema de superstición, como un tema primitivo, como un tema de la mitología, pero no como una realidad social en ciertos entornos. O bien directamente, pues eso, trastorno disociativo de la identidad, esquizofrenia, trastorno del espectro psicótico. Y tengo que decir que la estadística, y hay varios informes científicos publicados en el Journal of Religion and Health, que nos manifiestan que hay más de un 50% de errores diagnósticos en estos procesos de evaluación, digamos en perfiles, ¿no?, que manifiestan la convicción no solamente de estar poseídos, sino que se da esa pérdida de identidad, esa pérdida, ¿no?, de quién soy, del ser, de la voluntad, de la libertad, y aparece algo nuevo, algo que es una nueva personalidad. No digo entidad como tal, uh-huh, pero sí se trata de algo que no deja indiferente a nadie. Entonces, claro, he mencionado más del 50% de tasa de error. Eso es mucho, ¿eh? O sea, médicamente, claro. ¿Tú aceptarías un diagnóstico con, claro, más de un 50% de error?
1: Terrible, sería terrible.
0: A mí me indigna.
1: Claro.
0: A mí, personalmente, esto como científico, al menos, me indigna. No podemos tolerar esa tasa de error. Si haces un diagnóstico, sea el que sea, tiene que ser el correcto. Tiene que ser el que se corresponda con el tratamiento que esa persona tenga que recibir. No podemos el... Pero, como es un tema marginal, pues,
1: claro,
0: ¿a quién le importa, no? Entonces, ¿para qué priorizarlo? ¿Para qué cuestionarnos un más allá si con esto ya, no? Es decir, si con las etiquetas diagnósticas ya, pues ya es útil, ¿no? Ya podemos... Bueno, ¿es útil para quién? Porque el progreso del conocimiento, como digo, existe porque alguno o algunos se han hecho preguntas, han querido romper, han querido transformar lo que ya tenemos para aportar desde lo que no se conoce alguna innovación. Entonces,
1: Alex, una última cuestión, que tienes una agenda muy apretada y en nada tienes un compromiso. Los soviéticos, pero especialmente los americanos, invirtieron pues sus eurillos o sus dólares durante muchísimos años en indagar en estas fronteras de lo posible,
0: sí,
1: en los poderes mentales, en las capacidades extrasensoriales, sí, psicocinéticas, sí, sí. Incluso agencias de inteligencia como la CIA siempre son mencionadas como que ahí financiaron un poco...
0: 1972.
1: Lo hicieron realmente.
0: Empezó, sí.
1: Claro, y esto condujo a algún descubrimiento práctico, útil. ¿Descartaron o no descartaron que pudiese tener una utilidad militar? Porque supongo que lo harían por eso. Entiendo que la CIA no lo haría por explorar la conciencia y avanzar en ciencia, sino buscándole una utilidad práctica, una ventaja. ¿Cómo quedó esto? Yo sé que es complicado porque tenemos nada.
0: O sea, ¿tú te atreverías a juzgar las intenciones de una CIA, de una agencia de inteligencia? Yo no,
1: claro, claro.
0: No tengo ese coraje ni esos parámetros, ¿eh? O sea, la intención real, pues no se sabe. Cada cual puede sospechar, puede... aquí yo distinguiría al menos tres cosas. El problema, digamos, militar, el problema de acceder a la información para controlar, ¿no?, flujos de espionaje, y sobre todo, si esto se inició en el 72, en plena Guerra Fría,
1: sí,
0: no tenían la tecnología que había a día de hoy. Por lo tanto, sí, una cosa es el aplicativo militar o de inteligencia. Ahí las conclusiones, tanto por un lado, es decir, por parte de científicos a favor, por parte de científicos en contra de la visión remota y la parapsicología, lo que concluyen ambas partes es no, aplicativo a nivel militar no tiene. Entonces, y eso se puede leer en el informe de Gacy Kautz o de Ray Hyman, y ambos reconocen que coinciden. Pero esa es una dimensión. La otra, podríamos mencionar también la parte de la validez científica. Porque si vamos a generar un aplicativo de algo, es porque ese algo o es auténtico, o es real, o es útil, ¿no? O sea, tiene que tener un grado de existencia, por lo menos, ¿no? Claro. Porque si es algo que no, que ni tan siquiera existe, pues ¿qué aplicativo vamos a sacar?
1: Claro, ¿qué, para qué molestarte, ¿no?
0: Efectivamente. Entonces, también había la inquietud de, pero vamos a ver, ¿y en qué grado este tipo de fenómenos se podrían considerar, y cito literalmente palabras de Jessica Utz, científicamente, ¿no?, establecido? Es decir, se podría considerar como un fenómeno que sucede, que ocurre a nivel mental, y por lo tanto, al menos, que requeriría investigación. Y aquí es donde abro un tercer melón, porque dentro de este debate científico se junta la problemática del debate ideológico, porque hay científicos a favor y hay científicos en contra. Y esto es curioso, porque los que están a favor, les digas lo que les digas, te van a decir que no, que el fenómeno ya está establecido, está consolidado, se debería validar, y si no está validado es porque hay prejuicios.
1: Una mano negra, sí.
0: Efectivamente, pero te vas al lado contrario y te lo niegan, y es una también una posición, son extremos al fin y al cabo, son extremos dentro de un mismo continuo, dentro de un mismo eje. Entonces, si te lees informes científicos de todo lo que se hizo durante esos 25 años en los que el gobierno americano, ¿no?, financió todo esto, pues de científicos a favor, científicos en contra, pues los que están a favor, ¿tú qué te crees que concluyeron?
1: Claro, claro.
0: Pues estuvieron a favor, y los que estuvieron en contra, por definición. Entonces ahí es donde entramos en la parte de la sociología de la ciencia, ¿no? Y es, ¿en qué grado nos tenemos que dejar condicionar por nuestras propias creencias e ideologías? Al menos en el plano científico. ¿En qué grado? Porque si la ciencia ofrece, por ejemplo, vale, rigor, objetividad, medición, reproducibilidad, etcétera, etcétera, digamos, virtudes, ¿no?, del conocimiento a través de su metodología, muy bien, pero es que quien ejerce esa metodología es una persona, y esa persona piensa, siente, cree en cositas. Y el acto de creer en la nada es un acto de creencia, ¿vale? La negación de no creo...
1: Claro, es creer.
0: Implica, claro, implica, ¿no?, plantearte en qué creo, ¿vale? Para luego refutar, para luego descartar. No hay acuerdo, no hay acuerdo. O sea, quienes vendan una historia en todo esto... Pues la gente tiene que saber que detrás de esa divulgación o venta, pues existe esa ideología. Entonces, bueno, yo creo que cada cual debe plantearse, bueno, dentro de este polo, ¿no?, que vamos desde un extremo, la extrema credulidad, hacia el otro polo, ¿no?, la extrema negación, ¿en qué punto nos ubicamos? Porque si no hacemos ese ejercicio previo, pues yo podría estar aquí afirmando barbaridades. Yo podría estar aquí proclamando cuestiones como bueno, otros han hecho, que les va muy bien, por cierto, ¿eh? Les va muy bien en el terreno mediático y económico. Pero para mí eso no es lo prioritario. Y esto no es un quedar bien, ¿eh?
1: No.
0: O sea,
1: bueno,
0: lo que digo,
1: además,
0: lo digo convencido de hombre, por qué me dedico a esto. Me dedico a esto porque me dedico al mundo académico. Y parte de mi misión es investigar lo que muy poquitas personas quieren investigar. ¿Por qué? Pues porque para investigar en el mainstream, pues ya tenemos a las grandes estrellas, ¿no?, de la ciencia. Pues esas estrellas, pues que brillen, muy bien. A mí no me interesa brillar. A mí me interesa conocer qué hay de verdad en todo esto. A mí me interesa conocer dónde está la medición, dónde está la prueba. Hay pruebas. Hay ciertos grados de evidencia a favor de los fenómenos psíquicos, pero no son evidencias totalmente completas, conclusivas, que nos permitan decir, sí, el fenómeno es real. El fenómeno tendría que estar integrado en tal... Antes lo he mencionado, ¿dónde ubicamos la parapsicología? Claro. ¿En qué zonas, ¿no?, del conocimiento científico? Entonces, creo que ahí, como comunidad académica, tenemos un trabajo muy grande que hacer. Ya no solo ni en parapsicología, ni en experiencias cercanas a la muerte, ni en cuestiones de posesión. Yo me atrevería a decirte en muchos otros temas del mainstream, ¿no?, de lo popular o de lo que pues es ortodoxo, ¿vale? En esta revisión, ¿no?, de cuál es mi creencia. Por ejemplo, hay psiquiatras que están en contra de los diagnósticos, pero hay otros psiquiatras que son defensores de los sistemas diagnósticos. ¿En qué quedamos?
1: Claro.
0: ¿No? El mainstream, bueno, puede predominar más de un lado, más del otro, pues dependiendo del periodo. Pero sí que nos tenemos que hacer esa revisión.
1: Alex Escola, no tenemos más tiempo. Lo hemos agotado y exprimido al máximo. Las fronteras de lo posible es un excelente comienzo para toda la gente que efectivamente pues no sabe que si este lado o el otro. Bueno, pues este es un abordaje bastante riguroso, ecuánime, así que bueno, un excelente comienzo. Gracias por este ratito, gracias por el esfuerzo que has hecho también pues en esta gira del rock en Canarias y que todo vaya fantásticamente bien.
0: No siento que esté de gira, ni muchísimo menos.
1: No, que va, si tienes a tu representante, a Loli Bolaños, que ha sido, o sea, ya quisieran muchos artistas tener ahí detrás de esa maquinaria,
0: bueno,
1: increíble.
0: Yo todavía no entiendo qué ha visto esta persona en mí o en mi trabajo, qué le lleva a conectar con esos niveles de motivación para movilizar tantas cosas.
1: O sea, será un objeto de estudio, por lo tanto.
0: Lo tiene que ser.
1: Sí.
0: Lo tiene que ser, o sea, es que no hay yo suficientes razones, ¿no?, que me permitan ubicarme, ¿no?, dentro del plano racional al menos, pero puedo prescindir de lo racional.
1: Claro, hay gente que es extraordinaria y no necesitamos estar comprendiendo por qué.
0: No, lo que hay que hacer es también apoyarles, ¿no? Es reforzar este tipo de comportamientos que socialmente, por desgracia, cada vez son menos habituales. O sea que muchas gracias, de verdad.
1: Un fuerte
0: gracias
1: abrazo.
0: A vosotros.
1: Feliz estancia, un fuerte abrazo. Y amigos, amigas, de esta forma concluimos nuestras crónicas de San Borondón por esta semana. Recuerden que a partir del lunes tenemos actividades importantísimas en la ciudad de La Laguna, La Laguna Encantada, pero antes, este viernes, mañana mismo, estará el mítico Espacio en Blanco desde el Teatro Leal con La Laguna del Misterio. Segunda edición ya, siempre llenando ese Teatro Leal de la magia del misterio y del magnetismo especial que tiene ese programa histórico de referencia como es Espacio en Blanco.

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1: Este fin de semana se anunciaba que el Premio Nacional de Cinematografía de este año se ha concedido a la actriz Carmen Machi. Sin duda un reconocimiento que nos parece de lo más acertado para una actriz todoterreno que ha sabido llevar su carrera con inteligencia, reinventándose cuando se veía encasillada en un tipo de papeles y que gracias a esto nos ha aportado magníficas interpretaciones. No lo tenía fácil. En un sector donde el físico es tan condicionante, ella parecía estar limitada a papeles secundarios en comedia. De hecho, fue así como saltó a la fama gracias a la serie Siete Vidas, donde hacía un papel secundario y cómico, el de Aída. Gracias a su habilidad para darle mayor entidad a este personaje, consiguió ser la protagonista del spin-off que llevaba además el nombre del personaje. Aquí logró el papel por el que alcanzó la popularidad y por el que la siguen recordando, como ha demostrado el éxito de la película A Ida y Vuelta. Sin embargo, Machi también supo distanciarse del personaje y tomar la difícil decisión de abandonar la serie en su momento de mayor éxito para salir en busca de otros proyectos. Y sí, la comedia siguió estando ahí, a veces en papeles principales, a veces secundarios, pero ya en formato cine. Pedro Almodóvar, Javier Rebollo, Miguel del Arco son algunos de los directores que supieron ver en ella un perfil más dramático. Y cuando llegó el momento, Machi supo regresar a la televisión ya con estatus de estrella y con un mayor abanico de personajes. Títulos como La Mesía, Celeste o Furia han marcado no solo nuevos listones de prestigio en la carrera de la actriz, sino impulsado una nueva era en las series de televisión en España. En este 2026, cuatro son los títulos donde hemos podido verla y todos ellos con un peso considerable, desde su regreso con Almodóvar en Amarga Navidad o al personaje de Aída con la ya mencionada Aída y Vuelta, pero también con títulos interesantes como Los Justos, de la que tendremos ocasión de hablar un poco más en nuestro programa de hoy, o 53 Domingos, a las órdenes de Sesgay. Sin duda, Carmen Machi es una de las actrices más importantes en el panorama televisivo y cinematográfico actual, una posición ganada a pulso y que viene ahora a corroborar este Premio Nacional de Cinematografía 2026.
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0: regresa pues al género que quizás con el que más se le ha identificado. Empezamos con El Inmortal, que llega, como decimos, a su tercera y última temporada, de nuevo protagonizada por Alex García, que es esta serie producida por Movistar Plus de la mano del actor y guionista José Manuel Lorenzo. La serie pues ha venido narrando a lo largo de sus dos primeras temporadas la historia de los Miami, una organización criminal dirigida por El Inmortal, conocido como José Antonio, que controlaba el tráfico de cocaína en Madrid en la década de los 90. Esta tercera temporada consta de 6 episodios, concentra su trama en 6 días. Aquí el personaje de José Antonio lleva años fuera del narcotráfico, centrado en su hija y su familia. La rubia dirige ahora la banda, que ha crecido exponencialmente con nuevos métodos y socios. Pero todo se tambalea cuando un soplo pone a la policía tras un gran cargamento y apunta también a José Antonio. Junto a Alex García encontramos a los reincidentes Marcel Borrás, Iván Masallé, María Arbás, Teresa Riot, Irene Esser, John Cortajanera y Gonzalo de Castro, con la incorporación de Pablo Molinero, Gala Bichir y Carlos Scholz. Y generalmente cada estreno de una película de Steven Spielberg es motivo de regocijo para los amantes del cine, porque además en este caso se trata de una película de ciencia ficción que viene con temática ovni de la mano del que fuera el director, ni más ni menos que de Encuentros en la Tercera Fase. Ahí, pues bueno, las expectativas suben. Con guión firmado por su colaborador habitual, David Koepp, a partir de una idea del propio Spielberg, nos llega esta semana El Día de la Revelación, una de las películas más esperadas de este 2026, protagonizada por Josh O'Connor, Emily Blunt, Colin Firth e Eve Hepson. La trama gira alrededor de un contacto con extraterrestres y un complot gubernamental para ocultar esta información al público, hasta que una de las personas responsables decide que ha llegado el momento de filtrar todos esos secretos. Spielberg ha querido mantener el mayor secretismo posible sobre la película y hay quien ha aventurado que podría ser una secuela o especie de spin-off de Encuentros en la Tercera Fase. La respuesta la tendremos a partir de este viernes en las salas de cine.
1: LA Confidential.
2: Sé que la mayoría no me recordáis, pero yo sí a todos.
1: Desde que te fuiste, todo ha cambiado.
2: No queda nada. Skeletor se llevó a mi familia y destruyó nuestro mundo. Y es culpa mía.
0: Y la semana pasada uno de los estrenos principales era He-Man y los Masters del Universo, adaptación de esta famosa línea de juguetes de Mattel que se lanzó al público en 1982, que en 1983 pues ya presentó su primera serie de animación de la mano de Filmation, una serie que a día de hoy pues sigue siendo una serie de culto a pesar de sus limitaciones, y que en el 87 también tuvo una entrega cinematográfica protagonizada por Dolph Lundgren y que fue un fracaso en taquilla. En lo que pues casi llevamos de siglo XXI, quizás no tanto, pero sí prácticamente dos décadas, lleva en movimiento este proyecto de devolver a los Masters del Universo a la gran pantalla. Ha pasado por diferentes manos, diferentes actores pues se plantearon para interpretar el papel del príncipe Adam / He-Man. Varios fueron los acercamientos que se quería hacer de esta línea de juguetes para su regreso al cine, pero bueno, ninguno de estos proyectos terminaba de consagrarse, de tener la luz verde definitiva para salir adelante. Fue finalmente el director Travis Knight, director al que conocemos pues por películas como Cubo y las dos cuerdas mágicas, o el spin-off de Transformers dedicado al personaje de Bumblebee, quien finalmente ha dirigido esta película. Tenemos un reparto donde tenemos a Nicolas Galitzine en el papel de He-Man, algo que le ha supuesto también pues estar con un fuerte entrenamiento en el gimnasio para moldear su cuerpo de acuerdo a las características físicas del personaje.

0: Y después tenemos pues otros secundarios como Camila Méndez, Idris Elba, Alison Brie o Jared Leto en el papel de algunos de los personajes clásicos de los juguetes, de esta línea de muñecos con temática de fantasía. Bueno, el resultado es una película que tiende más a la comedia que a la fantasía y a la acción. Es una película con, digamos, un guiño más cercano a lo que era la serie de animación original, casi una parodia de aquella, y que pues al final tira mucho por la nostalgia. Es verdad que la recreación de los personajes en pantalla, el diseño de los personajes, el maquillaje, el vestuario, pues se ajusta bastante al que recordamos de los muñecos, de los juguetes. También es verdad que eso hace que algunos pues resulten, digamos, no del todo verosímil en pantalla, resultan un poco plasticosos, por decirlo de alguna manera. Sin embargo, pues bueno, para quien tenga pues ese componente nostálgico y se deje llevar por el tono de humor de la película, puede ser una película entretenida. Quien vaya buscando una película pues de un corte más épico o digamos, intentar dar una versión definitiva de los Masters del Universo en formato cinematográfico, no es lo que se van a encontrar. Se van a encontrar pues es una película que es más un guiño a pues aquellas personas que en el 83 veían la serie de televisión y que se dejen llevar por ese componente de nostalgia. Y también incluso, a pesar de evidentemente tener un presupuesto muchísimo mayor de que el Filmation tuvo para las dos temporadas de la serie, pues sí es cierto que la estética de la película pues también arrastra mucho pues aquella estética plana que tenía la serie de los 80. En cualquier caso, como decimos, un guiño, como guiño nostálgico, pues puede tener su gracia y puede tener su atractivo para quien busque algo más en estos personajes, o que, bueno, pensando que estamos hablando de un mundo de fantasía y ciencia ficción, y piense pues en títulos más recientes, como puede ser el caso de Dune o alguno de los títulos pues digamos de temática épica reciente, pues evidentemente no estamos en esa liga. Estamos en una liga mucho más pequeña, más pensada pues para un cine familiar, para los más pequeños, para los que son pequeños de edad y para los que son pequeños de corazón todavía. En cualquier caso, pues como decimos, aquellos que se quieran acercar, pues lo que van a ver es una película de entretenimiento sin mayor ambición.
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1: Bueno, pues esta semana nos vamos a acercar a una figura, nunca mejor dicho, el tema de figura, porque viene del mundo del juguete, pero que en los 80 venía un poco a equipararse a alguno de los grandes astros de la gran pantalla. Hablamos de He-Man y sus másteres del universo. Y ahí pues vamos a mezclar a mundos de magia, de fantasía, de misterio, de ciencia ficción, de dimensiones paralelas. Para explicarnos todo eso vamos a necesitar a José Gregorio González.
2: Bueno, no sé yo, no sé yo. Gracias por abrirme las puertas, pero ya te dije yo la semana pasada que justo este universo de los Masters a mí me coge con el paso absolutamente cambiado, como otros temas, pero este en concreto. Pero no sé si te recordarás que te dije que a mi favor tengo una camiseta que ha salido muy buena, con He-Man ahí, ¿sabes? Que eso ha resistido años y años de lavado, y que me encanta, eso que después le coges tú al trapo ese un cariño, un apego de estos especial, y como resiste, pues ahí está. Entonces, pero para mí son unos grandes desconocidos. Fíjate, de juguetes terminan convirtiéndose en, o sea, esto fue la dirección contraria, ¿no? De lo habitual.
1: Hay sorpresa, sí. Pero bueno, fíjate, hablando de camisetas, recuerdo que la moda de las camisetas con la tabla de chocolate pintada de los abdominales viene de los disfraces de He-Man.
2: Ah, viene de ahí, de esos disfraces, claro. Sí. Ese rubial es escultural, ¿no? Literalmente,
1: sí,
2: ¿no?
1: Efectivamente, bueno, claro, hablamos de una línea de juguetes que surge en el año 82. Ahora entraremos un poco en el origen, de dónde, cuál es el origen real de Masters del Universo. Pero recuerda que estamos en una época donde el culturismo, gracias a figuras como Arnold Schwarzenegger, como Lou Ferrigno, pues está de moda. Ha sido quizás el periodo de la historia del fisioculturismo donde ha tenido una mayor popularidad y ha llegado más a diferentes tipos de personas.
2: ¿Año? ¿Qué época me habla?
1: Estamos hablando, en este caso estamos hablando del 82.
2: Es que estoy desactivando, me acabas de desactivar un recuerdo. Yo que creo
1: que ibas al gimnasio para sacarlo.
2: No,
1: y después te compraste la camiseta.
2: Es que creo que yo llegué a comprar alguna revista que en aquel momento pues las encontraba, bueno, como todas las revistas en general, había muchos kioscos, muchos sitios,
1: sí,
2: ¿no?
1: Después, la prensa fitness,
2: claro,
1: fitness,
2: yo creo que llegué a comprar una revista de esas. Sí, hombre, nada que hacer, obvio. Decepción, obviamente, lo segundo, ¿no? Lo siguiente, ¿no? Pero me acabas de desactivar un recuerdo, sí.
1: Bueno, pues
2: también compré el Super Pop y esta, ¿sabes? O sea, también.
1: Bueno.
2: Quiero decir que
1: tú esas cosas las damos para tus sesiones con el psicólogo. Pero bueno, estamos en esa época, una época en la que el canon corporal pasa por el fisioculturismo, y donde principalmente población masculina, pero también la femenina, pues se incorpora a los gimnasios, a pues desarrollar una serie de ejercicios para moldear, para digamos estructurar toda la el aparato muscular del cuerpo y desarrollarlo, ¿no? Entonces, pues bueno, dentro de las diferentes líneas de juguetes que había, Master del Universo es quizá la que más entronca con eso.
2: Con eso, ¿no?
1: Uh-huh. ¿Y por qué? Y ahora vamos ya al origen de por qué surge Masters del Universo. ¿Y por qué en 1982, cuando en 1981 se estrena una película que es Conan el Bárbaro?
2: Claro, claro.
1: Porque inicialmente los Masters del Universo eran unos diseños de juguetes que Mattel preparó para hacer el merchandising de Conan el Bárbaro. Anda. Lo que pasa es que, claro, cuando la productora vio los diseños, eso, esto no tiene nada que ver con la película. Sí, bueno, hay un señor, o sea, alto,
2: hay músculo,
1: pero aquí sí, un He-Man pues lo podemos entender como un Conan, pero aquí hay bicharracos y hay cosas que no tienen nada que ver con la película que nosotros hemos hecho.
2: Pero ¿a quién se le fue la pinza en Mattel? O sea,
1: bueno, pues alguien que estaba,
2: ¿quién se vino arriba con la inventiva? Pues, ¿no le pasaron el guión? O sea, eso no está coordinado.
1: Pues se ve que mucho no estaba coordinado. Pero bueno, ya había un trabajo hecho, claro. Mattel vio que bueno pues le cambiamos el nombre y lo lanzamos igual y probamos, y fue un éxito, tremendo.
2: O sea, además, que el parecido no era por tanto una coincidencia, sino que es que fue diseñado originalmente.
1: Fue diseñado, claro, que He-Man parezca Conan el Bárbaro,
2: claro,
1: era porque originariamente iba a ser Conan el
2: Bárbaro.
1: ¿Después tuvo
2: su merchandising en ese tiempo Conan o no?
1: Sí, Conan sacó su merchandising, vale, también. También es verdad que, bueno, Conan el Bárbaro, claro, veníamos de la época del merchandising, el otro día que estábamos hablando de Star Wars.
2: Claro.
1: Hablábamos de la época del merchandising, donde de repente las películas que buscan tener un rédito comercial, sí, sí, saben que tienen que tirar también pues de la venta de juguetes y de productos afiliados a la franquicia a modo de merchandising. Y toda gran saga que quería tener una continuidad necesitaba su línea de juguetes. ¿Qué sucede? Que Star Wars sí era una franquicia pensada para un público infantil juvenil.
2: Pero claro,
1: no. Y en Conan el Bárbaro, pues a mí, por ejemplo, no me dejaron entrar al cine a verlo porque era para mayores de 18. Claro. Yo en aquel momento no tenía la edad y, bueno, se respetaba un poquito.
2: En aquella época se respetaba.
1: Se respetaba un poquito más la clasificación por edades. Pero es verdad que bueno, la película de John Milius con Arnold Schwarzenegger, allí había, pues, no me acuerdo perfectamente la escena de la orgía y con ese caldero que revolvían y había ojos y manos por ahí flotando. Entonces, evidentemente, de ahí, para sacar una línea de juguete infantil estaba complicado.
2: Tu subconsciente, bueno, y aflora el consciente, está también lleno de imágenes, ¿eh?
1: Claro, todo el cine. Mucho el mundo del cine está lleno de imágenes.
2: El cine está impacto. Vaya. No sabía.
1: Pero sí, entonces... se presenta la línea de juguetes de Master del Universo, además en una campaña que es muy típica de Mattel como juguetera, que es decir, te hace una gran campaña de promoción con una nueva línea de juguetes, pero limita mucho el número de unidades que saca a la venta.
2: Vaya.
1: Para generar una ansiedad por comprar el juguete. Y después
2: esa es una de las reglas de la persuasión, es decir,
1: y ya la siguiente temporada ya sí invades completamente el mercado porque sabes que ya todo el mundo va a saltar enseguida a comprarlo pensando que se van a quedar sin su muñeco por lo que había pasado el año anterior. Entonces eso lo hizo Mattel, lo hizo con Masters del Universo. Y después, posteriormente, lo seguiría haciendo con las Monster High. ¿Te acuerdas cuando hubo la fiebre de las Monster High? Fue un año donde sacaron una tirada pequeña de las muñecas y ahí la gente se tiraba de los pelos. En este caso, sobre todo progenitores que buscaban, digamos, un paquete adecuado para determinados días del año. Y se encontraron con que no hubo pelea, pero esto sale limpio.
2: Esta línea de juguetes, o sea, ha salido tan bien que sigue vigente en la actualidad. Es decir, lo que en principio podía haber sido una cosa efímera, ¿no?
1: Sí, porque dentro de esa campaña potente que hicieron de promoción, se les ocurrió, ya que no tenían el impulso de la película de Conan, se les ocurrió hacer unos mini cómics y inventarse historias y con los personajes. Y eso cuajó muy bien. De repente el público infantil que iba a comprar el muñeco leía esos cómics.
2: Claro.
1: Y entonces, claro, en los cómics estaba el personaje, el muñeco que te habías comprado junto con otros 3-4 personajes más. Y entonces pues ya te generaba la necesidad de tener los otros, de tener el castillo, de tener el tigre de He-Man, de tener el... O sea, sí, había un elemento montaña ahí importante. Y después, si la línea juguete sale en el 82, en el 83 sale la primera serie de animación de los Masters del Universo, que tuvo dos temporadas, pero bueno, fueron en torno a 120 episodios, me parece que fue. Que la produjo Filmation, que era un estudio de animación un poco al estilo Hanna Barbera.
3: Vale.
1: Y que hacían una animación limitada, pero tiraban mucho de licencias. Habían hecho la serie de animación de Star Trek, la de Flash Gordon, la de Dick Tracy.
2: O sea, ya tenían experiencia.
1: Tenían experiencia al respecto. Y además, bueno, digamos que el universo de Masters del Universo les venía muy ad hoc con lo del trabajo que ya habían hecho en el 79 con Flash Gordon. Entonces, yo creo que incluso hubo algún reciclaje importante.
2: Reutilizar material.
1: Sí. Aquella época, no sé si te acuerdas de esa época, más o menos en la época en la que fallece Walt Disney, que ante la falta de la dirección de Disney, de repente los animadores de la fábrica de las ideas descubren la fotocopiadora. Y ya no tenían que hacer 20.000 dibujos de una cosa, sino empezaban a sacar fotocopias, y entonces cogía y sacaba fotocopias de personajes de otras películas, pero después le dibujabas encima el personaje de la película corriente. Pues bueno, yo creo que Filmation utilizó mucho ese recurso, cogió mucho, muchos planos, muchos dibujos de Flash Gordon y los recicló para la serie de Masters del Universo.
2: Hay otros casos de juguete que termina convirtiéndose en película.
1: Sí, hay muchos. De hecho, bueno, el sueño de toda franquicia juguetera es que se convierta en película o serie.
2: No, pero lo normal es al contrario, ¿no? Que pasen del cine, de animación o lo que sea, al juguete, ¿no? Al merchandising. Pero claro,
1: cuando estamos hablando de un merchandising, pero cuando estamos hablando de una línea de juguete, que tú quieres que predomine, tienes que lanzarla a otros formatos, ¿no? A serie de televisión, película, a videojuego, a cómic, a novela.
2: Un buen ejemplo, ¿no?
1: Entonces, y Master del Universo, desde luego, ha aprovechado toda esa línea, ¿no? En el 83 sale la serie de animación, en el 87 hacen la primera adaptación cinematográfica con Dolph Lundgren haciendo de He-Man y Fran Langella haciendo el papel de Skeletor, que era una película producida por la Canon. La Canon era una productora bastante picaresca. Pero bueno, dentro de la picaresca de la productora, es verdad que Master del Universo quizás fue una de las producciones más, con un espíritu más comercial y que se tomaron más en serio, ¿no? Pero bueno, la Canon...
2: Es que te iba a decir, define picaresca, porque me pillé.
1: La Canon se iba a los festivales y promocionaban películas con actores, películas que no estaban hechas, con actores con los que no habían firmado contrato, y entonces conseguían luz verde de productoras. Las productoras le llegaban, quienes financiaban después la película, decían que vas a hacer una película de esto con fulanito, pues yo pongo dinero ahí. Y después van a fulanito y dicen, mira, tengo tanto dinero, ¿tú quieres participar en la película? Wow.
2: Vaya.
1: Estratega. Bueno, la famosa anécdota de Joel Halcón, que es una de las películas de Canon. Claro, Canon era una productora que tenía muy mala reputación, porque
2: claro, las primeras no ficharías con ellos, ¿no?
1: No, porque no. Porque bueno,
2: eran trapicheros.
1: O sea, el salto de picaresca a estafadores es muy corto. Pero en un momento determinado se les ocurre hacer una película, tienen un guión sobre un camionero que quiere reconciliarse con un hijo con el que nunca ha tenido una relación, y se les ocurre que mejor actor para interpretar ese personaje que Sylvester Stallone, y llaman a Sylvester Stallone al agente, y el agente, para quitárselos de en medio, dice, sí, claro, Sly haría la película, pero la tarifa de Sly es tanto, y tiró para arriba lo más grande.
2: Claro.
1: Y le dijeron, de acuerdo, lo pagamos. Y eso fue una hecatombe. Primero porque, claro, ya la gente dijo, pero ¿de verdad le van a pagar este caché a Sylvester Stallone para hacer una película donde hace de un camionero que va en competiciones de pulso? Sí, se lo vamos a pagar. Al día siguiente, el agente de Arnold Schwarzenegger estaba llamando por teléfono diciendo... si le vas a pagar a Sly tanto dinero, a partir de ahora la tarifa de Arnold va a subir. Y de repente todos los grandes estudios entraron en pánico porque
2: claro, dicen, habían esto, reventado.
1: Claro, me acabas de reventar en el mercado y ahora toda la línea de precios de las grandes estrellas se va a incrementar por tu gracia de pagarle una morterada económica a Sylvester Stallone para hacer tu película de camionero. Pues bueno, dentro de ese contexto se hizo Master del Universo con uno de los actores barra culturista del momento, que era Dolph Lundgren, que venía pues de la popularidad de haber hecho con Sylvester Stallone Rocky 4, ¿no? Y eso es verdad que Master del Universo, dentro de la línea de la canon, fue una de sus mayores superproducciones. Era una película además donde ellos querían enlazar aún más estéticamente el concepto de Martes del Universo con la Guerra de las Galaxias, con Star Wars, y crearon ahí todo un mundo también muy muy vinculado con el éxito de las películas de Spielberg, tipo E.T. Había una mezcla ahí del cine comercial juvenil de la época para hacer pues una película que ellos pensaban que iba a ser extremadamente comercial, porque venía de una línea de juguetes de éxito, porque tenía un actor muy conocido del momento, y porque al fin y al cabo pues tenía un presupuesto más que digno, ¿no? Y la película pinchó,
2: ¿no? Va.
1: Sí. Y después, a raíz de ahí, pues es verdad que Masters del Universo pues ha seguido más que la línea de juguetes el mundo del cómic. Han salido nuevas series de animación, la línea de videojuegos, y ahora pues después de 20 años diciendo que iba a haber una nueva película de Masters del Universo, pues vamos a tener nueva película de Masters del Universo.
2: ¿Y qué la verruntas? ¿Qué crees? ¿Que esto
1: a ver que
2: pinchará o no? O sea, la gente va... identifica, es un buen momento para ese tipo de...
1: Es verdad que la Master Universo como franquicia es un poco vintage. Ya queda un poquito desfasada. Los seguidores de Master del Universo son los que comprábamos los muñecos a principios de los 80. O sea, las nuevas generaciones no sé hasta qué punto...
2: Pureta, ya te refieres ya a pureta, ¿no? O sea,
1: sí. No sé si ya las nuevas generaciones hasta qué punto. Es verdad que eso, que Netflix ha sacado un par de series de Master del Universo, pero no han tenido mucho éxito. Los cómics, pues al final son cómics que quien los consume principalmente, claro, pues es el público, los seguidores clásicos de Master del Universo, no nuevas generaciones. Entonces van a tener que hacer un trabajo de didáctica importante. Yo creo que en este caso, más por la línea de venderlo, por película de aventuras en clave de comedia con fantasía, que por el nombre.
2: O sea, que se van a estallar.
1: No
2: sé si te he entendido bien.
1: Barrunto que sí. Entre otras cosas, porque, claro, no estamos hablando de lo que haya costado esta película. Estamos hablando que llevan 20 años invirtiendo dinero para sacar esta película. Hay una mochila económica muy grande que se ha ido cargando para llegar hasta aquí.
2: Oye, tengo una duda, no sé si me la vas a saber responder, y si no, pasamos palabra. ¿De dónde sale Skeletor? Es decir, ¿qué es Skeletor? ¿Esto es un señor de la sombra? ¿Es un no sé qué? ¿Qué es Skeletor?
1: Se supone que es un brujo.
2: Un brujo, vale. No, te lo digo desde mi ignorancia.
1: Sí, se supone que es un brujo. Y que pues eso, que es maestro de las artes oscuras, y al ser un maestro de las artes oscuras, de ahí un poco también que la magia le haya ido consumiendo, de ahí la apariencia, ¿no? Pero al final era diseñar personajes chulos para muñecos.
2: Sí, era eso.
1: No había que darle muchas más vueltas. Tiene un tipo con un cuerpo de culturista y un cráneo y una capucha, que tenía un cetro y una espada y que lanzaba rayos. Y dices, ¿cómo lo llamo? Skeletor.
2: Vale. No, pero fue mejor solución. Lo que pasa es que, claro,
1: también vas a ver Pesadilla Antes de Navidad. ¿Cómo se llama el protagonista?
2: Claro. Sí,
1: Jack Skellington. ¿Cómo lo vamos a llamar si tiene cara de...
2: Tiene esa cara.
1: Jack Skellington.
2: O sea que no va a haber segunda.
1: No sé lo que estará firmado, pero yo lo veo complicado. También es verdad que si hacemos una evaluación, realmente, salvo la franquicia de juguetes, tampoco es que Master del Universo haya sido especialmente lucrativa. Claro. O sea, la serie de animación ha ido cogiendo un poco fenómeno de culto con el paso del tiempo, porque se ha convertido en un meme. Por la moraleja final, donde aparecía He-Man y decía: hola amigos, recuerden que... Pues eso se ha convertido en un meme, y por eso quizás la forma de atraer más a las nuevas generaciones a ver Master del Universo es por el meme que por el muñeco de He-Man. La película, lo que decía, había sido un fracaso. Las otras series de animación tampoco funcionaron muy bien. Los cómics, pues al final los cómics eran productos más para los seguidores de claro, los muñecos, que para otra cosa. Entonces no... Es una franquicia que es muy popular, y es muy popular sobre todo pues entre aquellos que eran niños en la década de los 80, pero no sé yo hasta qué punto... Pues yo decía que la productora va a necesitar mucha didáctica para vender la película, y no sé hasta qué punto la está haciendo.
2: Claro, ni están en ese pensamiento. Bueno, ya me quedan las cosas más claras, sobre Master del Universo. Yo estaba intentando, digo, ¿cómo podemos conectar esto con un tema abiertamente misterioso? Y es muy complicado la hilada que voy a hacer, pero claro, es un muñeco que termina cobrando vida, y eso me remite al Golem, ¿no? Que se dice, yo, que has hilado ahí mal, pero bueno, es lo más próximo con lo que podemos conectar. No digo que el personaje He-Man sea un Golem, vamos, a lo mejor el Skeletor un poquito más, ¿no? Pero bueno, dentro de ese universo de creencias, Golem era un muñeco que cobraba vida, o sea, el que se le insuflaba.
1: Sí, pero lo puedes vincular mucho con la mitología nórdica, porque al fin y al cabo, pues claro, el mundo de He-Man viene a ser una especie de Asgard. He-Man es una especie de Thor. Thor, sí. Al que envían a la Tierra un poco para educarlo y aprender, y que se convierte un poco en el paladín de la Tierra, ¿no? Entonces, hay mucho de Thor en Master del Universo. Al final hay más de Thor que de Conan. Y bueno, y después las ironías de la vida, ¿no? El personaje más poderoso de toda la franquicia, que es He-Man. Y después era el muñeco más endeble, porque para que tuviese más movilidad, las piernas estaban enganchadas por un elástico, y entonces tú podías, en vez de ser un engranaje, era un elástico, y entonces los personajes podían mover las piernas.
2: Estaba
1: y
2: tenía articulado,
1: sí. Estaba articulado de una manera distinta, pero por alguna razón el elástico de los muñecos de He-Man se rompía de nada, el resto no, pero al final llegaba un momento en que no importaba cuántos muñecos He-Man te comprara, al final acababas teniendo al Teniente Dan.
2: Siempre. El destino. Me voy para San Borondón. Dejo la puerta abierta por si te quieres venir.
1: ¿Vale? En breve voy para allí también.
2: Un abrazo.
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1: Comenzamos esta semana una colaboración especial con CIMA, Asociación de Mujeres Cineastas y de Medios Audiovisuales, donde desde la modestia de este programa esperamos poner nuestro granito de arena en la visibilización de las mujeres en el sector audiovisual. Damos las gracias especialmente a Aida Balman, delegada de CIMA en Canarias, por ayudarnos a poner en marcha esta sección, que una vez al mes contará con invitadas que nos hablarán de su trayectoria profesional. Y para nosotros es un privilegio poder abrir esta sección con la productora Yadira Ábalos, de una extensa trayectoria desarrollada pues en México y en España. Con su empresa Naif Films ha impulsado recientemente óperas primas de mujeres cineastas como el cortometraje Loca, de María Salgado Gispert, o largometrajes como Todo lo que no sé, de Ana Lambarri, y tal vez de Arima León, que se estrenará próximamente en cine. Hola Yadira, bienvenida a Charlas de Cine Radio.
4: Hola, ¿qué tal? Muy buenas tardes.
1: Buenas tardes, un placer contar contigo en esta sección y además que nos ayudes a inaugurar este apartado que seguro que va a ser muy, muy interesante y nos va a aportar miradas y acercamientos al mundo del cine. Yo creo que también pioneros y revolucionarios, así que muchas gracias por darnos esta oportunidad.
4: Nada, gracias a vosotros por querer escucharnos y un poco también por dar visibilidad a todo lo que se hace.
1: Uh-huh. En este caso, bueno, tú desarrollas sobre todo labores de producción, has sido jefa de producción, coordinadora de producción, directora de producción, pero es verdad que la producción siempre es un apartado que al público general pues se le suele escapar un poquito realmente en qué consiste, porque el propio cine incluso muchas veces suele pintar a los productores como los malos de la película, pero sí me gustaría un poco que nos hablaras pues en qué consiste el trabajo que realiza.
4: Pues claro que sí, mira, por un lado la producción, bueno, en este caso yo ahora también, además de formar parte del equipo de una película en el departamento de producción, ahora ya soy productora y también produzco mis propias películas, ya sea en producción propia o en coproducción. Y lo que hacemos muchas veces es poder llevar a cabo esas ideas que alguna vez alguien plasmó en un papel, en una servilleta, que después lo transformó en un guión, y darle vida a esos proyectos. Nosotros a veces entramos desde la parte de desarrollo, de empezar a ver ideas, buscamos sobre todo a lo mejor en festivales de cine que tienen mercados, vamos a escuchar a otros exponer sus ideas, si alguna nos interesa, pues nos acercamos y hacemos este primer contacto, o de repente nos llegan algún guión de o alguien nos recomienda, pero lo que hacemos es desde un punto de vista también aterrizar el proyecto y ser más objetivos para ver y estudiar la viabilidad del proyecto y buscar la financiación y hacer que ese proyecto se lleve a cabo desde la manera creativa, empezar a unir al equipo técnico ya más adelante cuando se consigue la financiación para poder llevarlo a cabo, los mejores técnicos que puedan estar en sintonía con lo que la directora o el director quieran para el proyecto, que sus puntos de vista sean en común y sacar el mejor proyecto.
1: Uh-huh. Bueno, en este caso, además, pues has participado en producciones más con un perfil más más artístico, más arriesgado, no tanto películas que apuestan por una línea muy comercial, sino que has apostado por esas películas que muchas de ellas se apoyan sobre todo en la importancia de la mirada del cineasta, del director.
4: Eso es, y me haces pensar en Pieles, por ejemplo, de uh-huh. Eduardo Casanova, que la produjo Alex de la Iglesia, entonces era la primera película de Edu, era su ópera prima, y quien ha visto la película, y si no, bueno, un pequeño spoiler, gran parte de esa película era con maquillaje especial, y tenemos a una persona sin ojos, una persona con la cara con unas deformaciones impresionantes, entonces era una película como muy arriesgada, muy interesante, pero eso mismo también era un reto, y a mí ese tipo de cosas me apetecen un montón porque sales de lo habitual, de que bueno, también hay historias que a lo mejor pensando más en drama, a lo mejor que bueno, es un contexto más habitual el que te puedas encontrar, que en algo así que es completamente rompedor, que tienes un equipo de efectos de maquillaje y de peluquería maravilloso, y es increíble ver cómo se transforma, cómo coge forma desde algo que estaba solo en papel y de repente empieza con las ideas del director, con en este caso con un equipo de maquillaje que también aportaba lo que podía hacer, con unos actores que había días que eran 3-4 horas de proceso, ellos llegaban muy temprano, se iban, porque aparte una vez de que tú ruedas, pues tenías que esperar otra hora, hora y media para poder retirarles todo ese maquillaje. La verdad es que la colaboración de actores como estuvo con nosotros Candela Peña, estuvo también con nosotros, ¿quién más? bueno, todos los que estuvieron ahí en la película, la verdad, la colaboración de ellos también fue muy importante, y si arriesgar, yo creo que es importante, porque también cuentas otras historias que a veces la gente le da un poco de duda o de cómo va a ser o algo, pero yo creo que eso es súper interesante, se aprende un montón y la verdad es que haces cosas que no te llegan todos los días unos guiones así.
1: Bueno, hablas de Pieles, que era la ópera prima de Eduardo Casanova, pero después, por ejemplo, también trabajaste en la penúltima película de Carlos Saura, todo un maestro del cine, y que pues también un cineasta con una mirada y una forma de trabajar propia, y donde la labor de producción pues también es fundamental. Estoy hablando de El Rey de Todo el Mundo.
4: Eso es, sí, la verdad es que trabajar con el maestro Saura fue una delicia, porque además es una película que se rodó en México y también se hace un homenaje a la música tradicional mexicana. Yo soy mexicana, entonces me llegó muchísimo, me gustó muchísimo. Además, la fotografía es de Vittorio Storaro, que es un director de fotografía muy muy conocido. Mientras estaba con nosotros, terminó, él se tenía que ir con Woody Allen a una película y también tenía que terminar la nuestra, y con Saura pues es increíble, tenía todo detallado, los colores, para quien ha podido ver la película. Es una película llena de color, de música, de ritmo, las coreografías. Pudimos contar con la Compañía Nacional de Danza Mexicana, increíble, y la verdad es que todo eso, todo ese mundo de Saura es increíble y se puede ver plasmado en la película perfectamente.
1: También, pues bueno, yo lo comentaba antes, a través de tu empresa, con la que pues comentas que ya estás produciendo tus propias películas, ya sea producción o coproducción, pues has apostado también mucho por trabajar con mujeres cineastas. No sé si esto es un paso premeditado, o que, digamos, que los proyectos que se han ido presentando, pues muchos han venido de la mano de mujeres, pero sí es verdad que bueno, precisamente en esta sección, que donde lo que interesa es dar visibilidad a la presencia de las mujeres en el sector audiovisual, que afortunadamente cada vez es mayor, y hay que seguir trabajando en esa vía, pues también llama mucho la atención pues esa apuesta por sacar adelante óperas primas de jóvenes directoras.
4: Eso es, sí, que al final también, por ejemplo, con la de Ana Lambarri, la de Todo lo que no sé, nosotros conocimos a Ana durante los cortometrajes, porque la acompañamos desde que empezó a hacer cortos. Nosotros produjimos dos de los tres, que fue una trilogía, y nos propone el guión de largometraje. Dijimos, pues mira, pues qué mejor que seguir apoyando la carrera de esta directora, que nos gustaba bastante. Y nada, pues hicimos Todo lo que no sé con Susana Baitúa. Contamos con el apoyo de Televisión Española, del Ministerio de Cultura, del ICA, con el apoyo de Comunidad de Madrid, de Ayuntamiento de Madrid, que la verdad es que son apoyos sumados al de Movistar, que nos ayudó a levantar la película. Y esta visión femenina de una historia también, de cómo una mujer también deja de romper el estereotipo que le tenía la familia, y cómo ve por ella también. Entonces son historias que a veces también contados de una mujer hablando de otra mujer es muy interesante. A mí me gusta mucho, y además yo como mujer productora me gusta mucho meterme en proyectos de mujeres directoras con personajes femeninos, protagonistas también, independientemente de la edad o de la ciudad. O sea, somos mujeres con historias que tienen que ser contadas, y la verdad es que está y me gusta. De hecho, también parte de la filosofía de Night Films, que es mi productora, es eso, de apoyar talentos emergentes y contar historias de mujeres que no solo historias de repente como reales o del día a día, sino también hablando, por ejemplo, de fantasía, o que también las mujeres podemos hacer cine de ciencia ficción, cine de terror. Por ejemplo, hay una directora con la que apoyo bastante, que es Alice Waddington. Ella ha hecho cine fantástico, cine de terror, que quizás antes hubiera sido impensable que se lo plantearan, y cada vez encontramos más mujeres con estos proyectos. Y la verdad es que yo, cuando llego a un proyecto así, pues lo estudio, veo la viabilidad, veo si yo me puedo sumar al proyecto, porque me creo que el punto de vista de mujer y también de equipos femeninos, pues suma mucho a un proyecto.
1: Bueno, en los últimos años hemos visto no solo que se ha luchado y ha habido una labor importante, no solo a nivel de industria, sino también de mucha didáctica, no solo hacia el sector, sino hacia el público, para dar la importancia que tiene pues estas historias contadas desde una mirada femenina, de buscar historias contadas por mujeres que representen también esa otra parte de la realidad, donde, digamos, en un cine que siempre ha estado muy masculinizado y con historias que siempre pues se contaban desde las perspectivas masculinas, y que afortunadamente eso está cambiando. Pero cómo has visto a lo largo de tu trayectoria pues este cambio que ha habido en España con esta introducción de nuevas cineastas, algunas con las que digamos algunos de los nombres relevantes de este nuevo cine femenino con las que también has coincidido, has trabajado, como el caso de Alauda, ¿no? Que uno de esos nombres que a día de hoy son de referencia absoluta a la hora de hablar de este nuevo cine hecho por mujeres cineastas en España. Pues ¿cómo lo has experimentado tú? ¿Cómo lo has visto desde tu perspectiva profesional?
4: Pues la verdad es que he visto cómo ha ido creciendo, y la verdad es que soy muy afortunada de haber acompañado a estas directoras hace muchos años, o sea, Alauda Ruiz, Arancha Echevarría, Marolid. O sea, son directoras que las conozco desde hace un montón de años, y empezaban ahí a apostar y demás, y nosotros también, y esa mirada, esa sensibilidad, ese punto de vista que tienen es maravilloso. Yo de los proyectos que más recuerdo con más cariño pues ha sido un proyecto que hice con Alauda, que además después también trabajé mucho con ella en publicidad, y se veía, recuerdo que ella peleaba y me decía: Yadir, es que es tan difícil sacar cine adelante, o sea, ella estaba volcada en la publicidad mientras podía levantar un largometraje, y cuando lo logró, pues nada, o sea, pudo realmente demostrar la capacidad que tiene, el talento tan grande que tiene Alauda. Y la verdad es que también mucho, algo de lo que ha ayudado muchísimo, que las directoras, no solo las directoras, sino tener más mujeres en puestos, en jefaturas de equipo, ha sido parte también de lo que ha CIMA, la Asociación de Mujeres, un poco también ha intentado defender y luchar, y entre todas lo estamos haciendo, es pues estos puntos adicionales por proyectos femeninos en las ayudas públicas. Eso de momento tiene que ponerse así dentro de la convocatoria, pues porque si de otra manera pues no habría. Entonces la verdad es que eso también ha ayudado bastante. Cada vez hay más proyectos femeninos y jefaturas de equipo mujeres. A mí a veces me llama la atención porque en algún concurso de guiones o lo que sea he sido jurado, en alguna convocatoria me tocó y no había ni un guión de una mujer. Yo lo comenté con los directores del festival, dijeron: Yadir, es que no hubo ninguna mujer guionista que se presentara al concurso. Entonces también, como mujer, poco a poco se está dando el valor y se está viendo que también es capaz de hacer esas cosas, que cada vez que puede escribir un guión, que puede dirigir perfectamente, darse el valor de como profesional que es.
1: Es que también es la importancia de tener referentes, y en un sector no hay referentes femeninos en las que pues digamos las personas que aspiran a entrar al mundo del cine se puedan ver reflejadas y vean que es posible, pues quizás no se plantean pues determinados caminos, como puede ser la escritura o la dirección. Y el hecho de que ahora cada vez pues haya más mujeres en esos puestos, pues también sirve de estímulo para que nuevas generaciones de mujeres se puedan incorporar en esos apartados, que eso que a lo mejor normalmente pues siempre se ha visto como un espacio masculinizado y donde no había espacio para la mujer, y ahora pues se ha demostrado que sí, que en ese sentido sí hay, evidentemente hay un espacio, y no solo un espacio, una necesidad de que esos espacios se cubran.
4: Eso es, completamente de acuerdo, y esos referentes cada vez hay más. Lo pudimos ver en la última entrega de premios Goya, que también había muchas mujeres, por ejemplo, del equipo de sonido, con la peli de Sirat, que un equipo completo de sonido era femenino, cuando en otros años era incluso muy complicado, o no había mujeres dentro de ese departamento, o en los Oscar, la ganadora del mejor Oscar a la mejor fotografía, pues es una mujer. Y la verdad es que ese tipo de premios también motivan un montón. Yo, por ejemplo, cuando empezaba con la producción, mis referentes, por un lado, pude trabajar con mujeres, con unas jefas maravillosas, que hasta el momento para mí son de las mejores profesionales. Me acogí a ellas, o sea, veía un poco qué trayectoria habían hecho, cómo iban desarrollando. Y la verdad es que después tener otros proyectos con ellas, o formar equipos con mujeres, que también a mí, yo como mujer, me gusta tener gente que está empezando y también que vea que hay una posibilidad y contarle y apoyarlas y darles ese valor y ese lugar que tienen a otras mujeres.
1: Bueno, y como última pregunta, si quería, porque abríamos el programa de hoy, hablando de ese Premio Nacional de Cinematografía Carmen Machi, que además es una de las actrices de uno de tus trabajos más recientes, Los Justos. Entonces, pues bueno, quería también preguntarte por tu opinión de ese premio, y también pues el hecho de que figuras como Carmen Machi pues también son referentes para el cine español.
4: Eso es, totalmente. Y un premio súper merecido, que Carmen Machi, como profesional, como actriz, es maravillosa, se entrega. Nosotros la tuvimos en Los Justos, que ahora en algunas salas todavía se puede ver la película, y la entrega con ella es, ella es maravillosa, es un encanto, todo son facilidades, y además como profesional la puedes ver tanto en una comedia como de repente en un drama, en un personaje muy difícil, o alguno que ha hecho en alguna serie, y de repente es como te llena la pantalla y llega ella y la energía cambia, o sea, y es un premio merecidísimo, y me encanta que se lo hayan que sea para ella. Y la verdad es que Carmen Machi es una delicia poder trabajar con ella y disfrutarla en pantalla, es que me encanta. O sea, yo creo que fue un gran acierto haberla podido tener. Tuvimos que esperarla porque al final tiene una agenda muy complicada, esperamos bastante, pero pudimos tenerla, y nada, la verdad es que a la película le ha dado, o sea, un punto maravilloso Carmen.
1: Bueno, pues Yadira Ábalos, te agradecemos muchísimo este ratito que nos has concedido. Seguiremos hablando dentro de muy poquito de otros trabajos tuyos, porque nuestra idea es también poder contar con Arima León para hablar de tal vez aquí en el programa. Así que te seguiremos teniendo presente, y por supuesto, pues para nosotros un honor pues abrir este nuevo apartado del programa con tu participación.
4: Nada, muchísimas gracias a ustedes. Cuando necesiten cualquier cosa, la verdad es que yo estoy feliz de poder formar parte de estos proyectos y poder también contar un poquito lo que hay, y a lo mejor poder ser referente para alguien.
1: Por supuesto que sí. Muchísimas gracias.
4: Muchísimas gracias. Hasta luego.
1: Y con esto llegamos al final de nuestro programa de esta semana. Disfruten del cine, no se olviden de ir a las salas, y sobre todo también disfruten de toda esta semana. Nos volvemos a escuchar en una próxima edición de Charlas de Cine Radio.

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Bienvenidas y bienvenidos a un nuevo programa de 7.000 canciones, el número 171 aquí en la Radio Canaria. Un espacio abierto a descubrir nuevos artistas y a seguir sorprendiéndonos con los grandes referentes de la música popular contemporánea.

Vamos ya con nuestro sumario y vamos a escuchar nuevos proyectos musicales, artistas de estos tiempos que corren, pero también a otros que iniciaron su carrera hace décadas, en los inicios de este siglo y también pasada la mitad del siglo pasado. Todos tienen en común el talento y haber coincidido en este tiempo que nos toca vivir. Hoy escucharemos del tirón y sin interrupciones los siguientes temas. Abriremos con Interpol y su último trabajo titulado See Our Lot. De una banda nueva, Dogwood Tales, vamos a escuchar Mac Memory. Otra banda también, Novel, Star Cleaner Reunion, nos ofrece Weather Instrument. También escucharemos a la banda de Dead Metal, Chad Pyle, con su Deep Blue. De Patois Consolers, vamos a escuchar un tema que se llama Cop City. Kelela acaba de publicar un single titulado Point Blank. También dentro del mundo del R&B escucharemos el último tema de Mickey Blanco, titulado Little Feat. Hay una banda también que escuchamos y que descubrimos no hace mucho, que se llama Get Down Service, que va a actuar además en el FE Festival, y del que vamos a escuchar de Radiator. También volveremos al último trabajo de Ice Age, la banda danesa, para escuchar Salt for Every Shore. De Jessica Hoop también volveremos a escuchar algo de su último disco, en este caso el tema titulado Now the Ash. También vuelven a publicar nuevo single Lamb Chop titulado Stella. Los hermanos Gutiérrez también tienen un nuevo adelanto del que será su próximo disco, que se llama Canto Andino. Los Rolling Stones también nos ofrecen otro adelanto de su próximo disco, se llama Roach and Twisted. Y cerraremos como siempre con una banda local, con Diablo Love, del que ya hemos escuchado dos adelantos del que es su último disco, y hoy nos vamos a quedar con un tema que se llama Borax.

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1: Vamos a continuación a estudiar la forma en que podemos realizar los más variados efectos sonoros utilizando tan solo materiales puramente domésticos.
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Y así nos vamos por hoy. Nos despedimos con este pan electrónico de la banda tinerfeña Diaz Love. En una semana volveremos. Hasta entonces, sé feliz y pon música en tu vida.

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3: Un saludo y bienvenidos, damas y caballeros. Esto es Canción a quemarropa, el espacio de música de autor, World Music y Jazz, de esta tu casa, la Radio Canaria. 60 nuevos minutos para darle rienda suelta a nuestra habitual contienda musical. Y ya saben ustedes, todo lo relacionado a la world music, a la música de autor y al jazz, por ejemplo, que es nuestra especialidad.
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3: En este comienzo de Canción a quemarropa, y como ya nos hemos fijado como norma, les damos las gracias por las visitas, por ejemplo, a nuestra página web oficial, que cada vez es más populosa, es www.cancionaquemarropa.es, y por supuesto también en las redes sociales, en Facebook le dan a me gusta, en Instagram y Thread somos @cancionaquemarropa1 y en X @jazzcanarias.
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3: Y hoy comenzamos Canción a quemarropa con un testimonio, con un documental que recordábamos en las últimas fechas, dadas, digamos, las circunstancias luctuosas que a continuación les contaremos.
4: Hey, you! Stop where you are!
5: Mind telling us why you're running, sister?
6: Because I'm late. I have class in 5 minutes.
5: But you can't run like that, miss. When you run, your rear end jiggles. It's what you call immodest.
6: Well, then stop staring at my butt!
3: Ha resultado evidentemente inevitable recordar Persepolis, este documental, que tal, ¿cómo están? Porque ha fallecido en las últimas horas, en esta última semana, nada más y nada menos que Marjane Satrapi, la que fue dibujante de esto que fue tira cómica, que fue trabajo fundamental también para entender pues la revolución dentro de la revolución islámica del Irán. Y hay que decir que Persepolis nos enamoró a todos, aproximadamente, hablo de memoria, así en el año 2007, en donde, bueno, la verdad que cada videoforum tenía la oportunidad de ponerlo y nosotros, como digo, degustar uno de los de las sátiras más importantes, en este caso en cine directamente, y poder, digamos, conocer los avatares de esta mujer y de las juventudes que tuvieron en la revolución islámica a finales de los años 70. Esta mujer vivió y nació, digamos, en esa circunstancia, y hay que decir que bueno, que ha fallecido, como digo, en la última semana, y además en unas circunstancias que parece que tuvieron que ver con el fallecimiento del marido un año antes. Descanse en paz, dibujante de cómics, de historia gráfica, y que verdaderamente, si no lo conocen, deberían acercarse a su extraordinaria labor cultural y, por supuesto, artística. Y así hemos comenzado Canción a quemarropa, así seguimos, de hecho, dándole rienda suelta a recomendaciones culturales y, por supuesto, a la música, que no nos olvidemos, en otro campo de acción fundamental. Y vamos a comenzar Canción a quemarropa en el día de hoy, a propósito, con el segundo round de discos espectaculares que nos llegan desde el País Vasco.

Y este extraordinario álbum del guitarrista y compositor Víctor Antón, que ya tenemos aquí en físico entre nuestras manos, con un cuarteto verdaderamente sensacional de estos que hacen afición. Pero antes te decimos que recordamos de este guitarrista, pues, discos espectaculares, como por ejemplo Changing Years del año 2019 o Standard Session en 2022. Ya llegaría el mismo año para publicar Centennial Light, que además recuerdo vívidamente cuando lo tuvimos por aquí para disfrutarlo con todos ustedes. Ahora vuelve al ataque con este Nudo, que tiene como subtítulo Música Inevitable, y lo que es inevitable es que escuchemos, digamos, algo de este álbum, por supuesto. La canción que hemos seleccionado para iniciar, digamos, nuestra cata de hoy se llama, y ustedes lo van a disfrutar, A 4000. Así suena.

Sensacional, desde luego, esta banda, extraordinaria combinación que evidentemente pues tiene un cuarteto ahí detrás de reputado prestigio. Nos estamos refiriendo, por ejemplo, a Daniel Juárez al saxo tenor, a Toño Miguel al contrabajo, a Naima Acuña a la batería y Víctor Antón a la guitarra y composición, como decíamos antes, un cuarteto que verdaderamente demuestra por qué es uno de los más punteros que están ahora mismo, digamos, en el territorio nacional español. Y bueno, dentro de España, de diferentes sitios, creo que Daniel Juárez es de origen toledano, me parece. Naima Acuña creo que es gallega y, por ejemplo, Toño Miguel al contrabajo es maño, hasta donde nosotros sabemos. Estuvo mucho tiempo, por ejemplo, trabajando con la cantante Eva Cortés, que a propósito también tiene nuevo material, y, por ejemplo, también forma parte del trío de Moisés Sánchez, hasta donde yo sé. Evidentemente, cada uno después pues hace las relaciones laborales que necesita y también amistades, que en ocasiones en la música coinciden ambas cosas. Seguimos disfrutando de este álbum llamado Nudos y con el subtítulo Música Inevitable, que nos encanta esta puntilla que nos pone Víctor Antón, que es quien dirige este formidable cuarteto, y es un disco, un trabajo que fue registrado en el Cameleón Music Studio los días 13 y 14 de septiembre. Sospechamos que si está recién publicado serían los días de 2025 y que esto pues ha sido lento para tener la publicación hace relativamente pocas fechas. Lo acabamos de recibir, este estupendo nuevo álbum de Víctor Antón, como digo. Vamos a escuchar una canción más, lleva por título Reencuentro en 3. Pues así suena aquí en la Radio Canaria, aquí en Canción

No nos queremos perder ni el último detalle de este álbum espectacular, guitarrista Víctor Antón, confirmando solo pues las sensaciones que tenemos de siempre, que esto, por ejemplo, en música en directo puede ser verdaderamente sensacional, verdaderamente memorable, pues un cuarteto tan ajustado, tan intrincado, que da gusto en disco y da gusto probablemente también, como digo, en directo. Repasando en el segundo programa que estamos destinando, de hecho, a discográficas como Raval Jazz, esta discográfica que nos manda desde el País Vasco una buena ensalada de música, como la solemos llamar aquí, en Canción a Quemarropa. Y la verdad es que embuirse en discos como este, que además tiene un digipack precioso. Históricamente esto se le ha llamado Digipack, y yo espero que se siga llamando así. Ya cada vez tiene la gente menos pretensiones de tener material físico, y hacen mal porque realmente la rapidez con la que te llega a algunos celulares o a algunos móviles la música, pues se pierde por la misma veredita, muy rápida, muy rápida, muy rápida. Y tener el álbum es pues tomarse el tiempo para deleitarse, tomarse el tiempo para pensar las cosas y para que no sea esto comida rápida, sino probablemente para abrir alguna botella de brebaje y disfrutar álbumes como este. Nudos, música inevitable. Tres canciones, tres que hemos seleccionado de un total de 8, y cualquiera de ellas merece la pena estar aquí en tu sintonía en la Radio Canaria y por supuesto también en esta, la casa de todos, Canción a Quemarropa. Vamos a escuchar otra canción llamada Sueño 1. Y no es que a nosotros le queramos procurarles a ustedes el sueño y tampoco la pesadilla, pero sí es una fórmula para seguir degustando el álbum de Víctor Antón, que ya suena así.

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1: Extraordinaria, la verdad, labor que hace Víctor Antón y toda la formación que hemos escuchado en esta primera mitad del programa de hoy, que ya estamos prácticamente ya atravesando, digamos, su horizonte de sucesos. Vamos de camino al final del programa con también muy buenos recursos musicales, lo van a ver ustedes. Momento ahora también para encaminarnos, como digo, al sexteto de un hombre llamado Josu Izaguirre. No es la primera vez que lo tenemos aquí y sabemos que su trabajo es verdaderamente de lujo. Como no puede ser de otra manera, sexteto, estos son seis músicos que verdaderamente hacen afición. Al contrabajo, el propio Josu Izaguirre. Koldo Uriarte al piano, al saxo alto, Pablo Ramos, Rubén Salvador, otro veterano del ambiente, no solo del País Vasco, sino también del Estado español, pues a la trompeta, Asier Iturbe al trombón y Aitor Bravo a la batería. Esto quiere decir que es un trabajo verdaderamente currado, con unos arreglos espectaculares y con canciones propias de la formación, y yo creo que en concreto será la labor del propio Josu Izaguirre. Trabajo, como digo, en blanco y rojo, con unos colores espectaculares cada vez que se abren, también con un rosado muy estudiado cuando hablamos de la galleta de este CD que publica, como todo hoy, Errabal Jazz. Bueno, vamos a disfrutar de otra canción, o de la primera canción de este proyecto que tenemos por aquí. Se llama Presaré en Preso, y así suena ya aquí en tu sintonía, aquí en Canción a Quemarropa.

Y así de rotundo, pues suena este álbum en el que continuamos Ilusión, que suponemos que tiene que ver con la ilusión de Josu Izagirre, un músico veterano en el País Vasco y en la música en general. De hecho, nos hemos quedado flipados con la colección de músicos que tiene en la muescas en la culata de este hombre, de Josu Izagirre, que ha llevado su bajo eléctrico pues desde hace mucho tiempo, a la temprana edad, pues de manera autodidacta, y estaba dando pasos en la música verdaderamente interesantes. Sin ir más lejos, ha ido colaborando y acompañando músicos geniales como por ejemplo Mikel Laboa o cantautores también del País Vasco como Ruper Ordorica y Mikel Urdangarín. Sin ir más lejos, bueno, ahora estoy recordando que en La Laguna, en San Cristóbal de La Laguna, tuvimos el placer de ver aproximadamente en el año 2000 a este veterano cantautor, a Ruper Ordorica, que es un nombre verdaderamente importante dentro de Euskadi. ¿Y qué decir, por ejemplo, de Mikel Laboa? Pues palabras mayores que asentaron, digamos, esa manera de hacer música con guitarra y voz, y en ocasiones también como formatos reducidos, no de cámara. Pero bueno, la verdad es que sus canciones como Chori a Chori fueron tan importantes que tuvieron calado incluso en el Orfeón Donostierra, según recordamos. En fin, cuestiones del pasado que nos llegan a este presente también en el año 2026. Y seguimos escuchando otra canción más. El proyecto sigue siendo el disco Ilusión y esto se llama Nostalgia in Kucha Square. Hay que tener una plaza en cada barrio, en cada pueblo y en cada ciudad también, para recordarla con nostalgia, como nos propone el gran bajista Josu Izagirre y sus estetos.

y de manera vertiginosa vamos avanzando ya en la curva final de Canción a Quemarropa. La verdad que son composiciones largas, pero que merecen su escucha profunda y, bueno, teniendo en cuenta que el desarrollo, introducción, pues, y también finalización de las canciones, pues tienen el tempo preciso para darle importancia a cada una de las composiciones. Y que es música moderna, y que hay que estar ahí al quite para saber qué cambios y qué partes de solo son los que pues toman la mano en cada una de las canciones. Lo dicho, la invitación casi está hecha, no hay que añadir mucho más. Josu Izaguirre con un maravilloso y alabable sexteto que vamos a repetir a propósito, se lo merece, al contrabajo y bajo, Josu Izaguirre, Koldo Uriarte al piano, Rubén Salvador, trompeta, Pablo Ramos al saxo alto y Aitor Bravo a la batería, así como Asier Iturbe al trombón. La verdad es que nos encanta esta manera de tener pues contacto con lugares del Estado español, en este caso Euskadi, en este caso también el Raval Jazz, que tienen a bien cada cierto tiempo mandarnos discos, y siempre estos paquetes merecen la pena y son de ingreso inmediato en nuestro club de jazz. Eso es evidente porque su trayectoria le precede y cada cosa que publica merece mucho, mucho la pena. La canción que vamos a escuchar ahora es un poquito larga, son 7 minutos 20. Esto se llama Lau Nota Memoriam.

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1: Y de esta guisa nos vamos aproximando al final del programa de hoy. Muchísimas gracias por la atención.

prestada y lo hacemos con un CD al que volveremos próximamente, porque no vamos a despejar un disco tan excelente solo con unos acordes, los que nos quedan 5 minutillos escasos. Es el último álbum de Ramón García al piano, Quique Arza al contrabajo e Hilario Rodeiro a la batería. Un Hilario Rodeiro que, a propósito, en esta temporada hemos conocido en persona en la ciudad de San Sebastián y que es verdaderamente ya un enviado de canción a quemarropa a esas tierras tan mágicas de Euskadi, del País Vasco. Timeline es el álbum y, bueno, vamos a escuchar una canción llamada Empty Room, un poquito sobrecogedora y verdaderamente mágica este sonido que ya suena aquí en Canción a Quemarropa. Muchísimas gracias por la atención prestada. Seguimos en contacto a través de nuestra web, cancionaquemarropa.es, en las redes sociales, que son variadas y yo creo que complementarias. Gracias, insisto, por la atención. Siguen ustedes en la escucha de la Radio Canaria, contenido siempre de calidad y bastante variado que tenemos aquí en la emisora pública de las Islas Canarias. Hasta dentro de 7 días, en donde tendrán ustedes más contenidos de World Music, de jazz, aquí en Canción a Quemarropa.

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1: El Colegio Oficial de Enfermería de Santa Cruz de Tenerife ha denunciado una campaña de desprestigio contra las enfermeras que ejercen tratamientos dermoestéticos, asegurando que se están difundiendo informaciones falsas y denuncias por supuesto intrusismo profesional que consideran infundadas. Pues bien, desde el colegio sostienen que las enfermeras cuentan con formación específica, cobertura legal y capacidad profesional para realizar determinados procedimientos, mientras alertan de que este conflicto está generando incertidumbre no solo entre los profesionales, sino también entre los pacientes que se someten a determinados tratamientos dermoestéticos. Vamos a saludar hasta ahora de la mañana a Natalia Rodríguez, que es presidenta del Colegio de Enfermería de Santa Cruz de Tenerife. Natalia Rodríguez, ¿qué tal? Muy buenos días.
2: Hola, buenos días, Estivales.
1: Bueno, ¿qué está ocurriendo? Cuéntenos.
2: Bueno, en primer lugar, si me lo permite, les quería agradecer que nos dieran voz a las enfermeras a través de este medio. Pues mira, en los últimos tiempos las enfermeras estamos sufriendo agresiones interprofesionales. Cuando decimos agresiones es que están haciéndose comunicaciones, trasladando en medios de comunicación e incluso llegando a interponer denuncias por la vía penal a enfermeras desde el Colegio de Médicos. Por una supuesta intrusismo, por un supuesto intrusismo en la profesión. Y bueno, pues es preocupante, dado que las enfermeras tienen completas competencias y, por supuesto, siempre con el pleno respeto al marco legal vigente para poder desempeñar sus funciones.
1: Y claro, ¿estas denuncias de intrusismo por parte de quién llega? ¿De los colegios profesionales de médicos?
2: Exactamente. En esta provincia, hasta el momento, se han recibido dos denuncias por la vía penal que vienen del Colegio de Médicos, sí.
1: Y bueno, cuando se llega a la vía penal, ¿hay armas jurídicas para sostenerlo?
2: No las hay. O sea, sabemos perfectamente que esto se va a archivar, pero no deja de generar, pues eso, incertidumbre, desinformación para la población, y bueno, y que una persona que ejerce su profesión dentro de su ámbito de competencia, que se tenga que sentar en un banquillo, pues parece un poco, pues bueno, fuera de lugar, ¿no?
1: Y cuando hablamos de tratamientos dermoestéticos, ¿a qué tratamientos nos estamos refiriendo, Natalia?
2: Pues mira, nos referimos concretamente a la administración del ácido hialurónico. En el caso de las enfermeras, tenemos competencias, según la ley del medicamento, para poder indicar y administrar, o sea, incluso prescribir el ácido hialurónico, ya que se considera un producto sanitario. Y la ley del medicamento así nos ampara, vamos, nos autoriza para que así sea. Y por lo tanto, que las enfermeras reciban este tipo de denuncias vía penal ya parece, pues eso, desproporcionado, ¿no?
1: Y claro, ¿qué formación específica, Natalia, debe tener una enfermera para poder dedicarse a la dermoestética?
2: Pues mira, para poder administrar el ácido hialurónico como tal, que es un producto sanitario, una enfermera generalista tiene las competencias, es decir, cumple el marco legal sin ningún problema, pero es que para realizar acciones dermoestéticas tienes que tener un máster, ¿vale? Pero que es el mismo máster que tiene el colectivo médico para también ejercer esas funciones dermoestéticas. No hay una especialidad como tal de dermoestética y, por lo tanto, tanto los médicos como las enfermeras, para poder hacer cuidados dermoestéticos, pues tienen que hacer ese mismo.
1: Y claro, esto genera incertidumbre por parte de la población. Lo digo también, Natalia, porque, claro, hace tan solo unos días veíamos también como una operación de la Guardia Civil se incautaba determinadas dosis de toxina botulímica, por ejemplo, donde quizás los profesionales médicos llamaban a la población a seguir escrupulosamente las garantías que se deben seguir a la hora de dar con el lugar exacto cuando se someten a este tipo de tratamientos, pero luego nos encontramos con que luego hay tratamientos de este tipo que se realizan en peluquerías, en sitios quizás no son idóneos para ello, ¿no? En cualquier caso, si nos ponemos en manos de una enfermera, si lo hacemos ante un profesional seguro, ¿verdad?
2: Exactamente. Mira, hay que tener bien claro que para someterse a este tipo de tratamientos tiene que ir a un profesional sanitario, a un centro acreditado. Uno no puede ir a una peluquería en la que te ponen el tinte.

0: que tiene que asumir una enfermera. Lo digo porque siempre se ha hablado de que hay una parte de la población que desconoce realmente cuáles son las competencias que tiene una enfermera y en este ámbito, ¿cuáles serían?
1: Pues mira, por ejemplo, si hablamos, por ejemplo, del Botox, el Botox es un medicamento. El Botox lo tiene que prescribir un médico. Lo puede administrar una enfermera, pero siempre con la prescripción y la indicación de un médico. Entonces, hay determinados tratamientos que sí requieren la prescripción de un médico y nosotros estamos, vamos, defendemos que haya un compañero médico en una consulta cuando así se necesita. O sea, nosotros no estamos atacando a los compañeros, pero sí es cierto que nosotras las enfermeras nos sentimos atacadas. Nosotros no defendemos nuestros derechos profesionales restringiendo los derechos de otros colectivos. Y sin embargo, nosotros, una tras otra, sentimos que, bueno, pero no tanto con el médico que trabaja de la mano con una enfermera en una consulta o en el hospital. Nos sentimos atacados con los que representan a los médicos, que al final tienen una visión muy diferente de la realidad, ¿no? Por lo tanto, nosotros tenemos muy claras cuáles son nuestras competencias. No queremos tener las competencias de los compañeros médicos, evidentemente, son completamente necesarios. Vamos a ver, una enfermera no se le va a ocurrir operar, eso lo hará un cirujano, o no se le va a ocurrir hacer, yo qué sé, un tema de trauma, eso lo hará un traumatólogo. Pero nosotras, las enfermeras, tenemos muchas competencias y evidentemente no nos vamos a salir de esas competencias dentro de nuestro área competencial, ¿sabes? No vamos a hacer, porque nosotros ejercemos la profesión con responsabilidad y con rigor científico. No es que yo me invente de repente que yo puedo hacer determinadas técnicas, no, si no las puedo hacer, no las puedo hacer de manera autónoma. Entonces lo tenemos claro.
0: ¿Y crees, Natalia, que detrás de esta confrontación también hay una disputa por un mercado que mueve cada vez más dinero?
1: Evidentemente, cuando, mira, en centro sanitario público hay enfermeras que ponen votos, por ejemplo, para tratamientos. Discúlpame, estoy escuchando una voz de fondo.
0: Ah, porque se está colando quizás otra llamada.
1: Sí, probablemente,
0: vale.
1: Probablemente. Te estaba diciendo que, perdona,
0: sí, te
1: me
0: estaba
1: fui
0: preguntando
1: de la
0: si había intereses,
1: conversación.
0: Si se habían intereses económicos en el sentido de que hay quizás una disputa en el mercado, porque estamos hablando
1: Sin duda, sí.
0: De tratamientos hemostéticos que está generando cada vez más dinero, ¿no?
1: Exacto. Si en el hospital una enfermera puede poner votos cuando lo prescribe un médico sin ningún tipo de problema para un tratamiento X de neurología y demás, y no hay ningún problema ni hay ninguna disputa, o en otros ámbitos, ¿no? Pues ¿por qué en el ámbito de la dermoestética? Pues porque se está moviendo mucho dinero, efectivamente. O sea, ese es el clic de la cuestión. O sea, no hay otra.
0: Y por cierto, Natalia, ya por último, ¿hasta dónde cree que les va a llevar este conflicto?
1: Pues mira, nosotros estamos convencidos de que van a seguir llegando, de que van a seguir denunciando a las compañeras. Nosotros vamos a seguir defendiéndoles, vamos a seguir dándole voz. Y por supuesto que nosotros iniciaremos todas las medidas legales que sean necesarias para intentar frenarlas, lógicamente. Porque lo principal de todo esto es que tenemos claro que nosotros ejercemos la profesión dentro del marco legal vigente y que no va a llegar a nada, pero claro, al final sí se está generando preocupación, incertidumbre por parte de la profesión e incluso por parte de la profesión. Esto está convenciendo a la gente y están convenciendo con bulos, con desinformación, con falsedades. Entonces, bueno, pues por esto se convoca la rueda de prensa y por eso nos parece oportuno intervenir en los medios de comunicación que así nos lo permitan, para por lo menos decir, dar información veraz y rigurosa al respecto.
0: Pues Natalia Rodríguez, presidenta del Colegio de Enfermería de Santa Cruz de Tenerife, gracias por acompañarnos. Buenos días.
1: Venga, buenos días. Muchas gracias a ustedes.
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4: Alzo la mirada, mis ojos. ojos. Menos de 3 días para que el Papa León XIV llegue a Canarias y aquí en la radio les estamos contando todos los detalles previos a esta visita histórica. Eugenio, vamos a hacer especiales aquí en la radio, por supuesto, para que no se pierdan detalles de esa visita.
5: Sin duda, les hemos contado esta mañana ese momento también histórico del Papa en el Congreso de los Diputados y venimos, Mercedes, de un fin de semana pletórico, lleno de acontecimientos y también de encuentros muy, muy gratos, donde Canarias

0: Ha sido protagonista, Mercedes, ¿no?
1: Desde luego. Y hoy saludamos al padre Ángel Andrés Blanco, prior de la comunidad agustina de Puerto de la Cruz y responsable de la única presencia estable de la orden en Canarias. Padre Ángel, ¿qué tal? Buenos días.
2: Buenos y santos días, y contentos y alegres días, hermana. Rebosantes, rebosantes.
1: Bueno, porque usted ha podido intercambiar unas palabras con el Papa León XIV en un encuentro privado, ¿verdad?
2: Pues sí, mira, qué sorpresa, qué regalo nos dio a los 240 sacerdotes agustinos que estuvimos llenando la sala plena, pues, de ahí, de la Nunciatura, ¿de acuerdo? Increíble. Tuve la oportunidad de decirle así llanamente, porque somos hermanos, los agustinos somos hermanos de él y él es hermano nuestro. Santidad, nos vemos el viernes en Tenerife.
0: ¿Y qué le dijo, Padre Ángel? Cuando usted le dijo eso, nos vemos el viernes en Tenerife,
2: pues
0: ¿qué le dijo?
2: Me dijo así simplemente, ¿estás por ahí todavía? Pues nos vemos. Sí, efectivamente.
1: Porque claro, Padre Ángel, él ha estado en el Puerto de la Cruz antes de ser Papa.
2: Sí, él, sabéis, ya se sabe, fue una de las cosas que nos dijo, aprovechad los agustinos ahora, aprovechemos los agustinos a darnos a conocer, porque ciertamente estábamos un poquito así, ¿sabes? Y nos dijo eso. Bien, él fue general de todos los agustinos del mundo, ¿sí? Pero a principio de... O sea, en el 2011, fíjate, hasta el 2013, estuvo 12 años. Y pasó dos veces a visitar a la comunidad, entre paréntesis, yo no estaba. Uh-huh. Yo pasé 40 años en América, imagínate, en América del Sur. Uh-huh. Pero bueno, ahí quedan las huellas y ahí quedan los recuerdos, sobre todo de la cocinera, que es la única, uh-huh. Julia, la única que conoció al Papa cuando era... general de los agustinos, ahí en la comunidad de Puerto La Cruz.
0: Claro, él al Puerto de la Cruz no va a poder ir porque su agenda es muy, muy, muy apretada, pero sí que estará en Gran Canaria y en Tenerife, en concreto en este caso en La Laguna y en Santa Cruz,
2: mira,
0: de Tenerife.
2: No puede, yo hice lo posible y lo imposible, ¿verdad? Hablé con la Secretaría de Estado, hablé con la Conferencia Episcopal Española, hablé con el Obispado y realmente imposible. O sea, me dijeron, padre, y de un imposible. Mover al Papa 10 minutos. Yo sé que a él le hubiera gustado coger el coche, él mismo. Mira, ayer nos enteramos de una cantidad de cosas tan bonitas, tan entrañables, tan naturales, además, tan humanas, ¿no? Pues le hubiera gustado escoger el coche, ir allá, tomarse un café con nosotros y regresar. Pero se le acabó. Eso se le acabó desde el día 8 de cuando fue de mayo, ¿no? Que salió Papa.
0: Sí, sí.
2: Se le acabó. Sí.
0: Decía usted que actuaba con naturalidad. ¿Qué ejemplo nos puede usted poner de ese encuentro de ayer que vio esa naturalidad del Papa León XIV? Para hacer una idea.
2: Fue increíble. Mire, yo que creía conocerlo. O sea, sin embargo, nos descubrió a todos. Mira, no nos habló con papeles. Primero fue, se presentó sin papeles y nos habló como cuando un familiar habla con otro familiar, o sea, imagínate un hermano que llega de otro sitio, así. Esa fue la presentación y después, pues prefirió, ya te digo, hacernos pasar uno a uno. Y a cada uno, pues eso, cada uno le dijimos lo que nos pareció, con la fotografía correspondiente que no nos han entregado. Cuando nos la entreguen, pues la guardaremos como, imagínate, ¿no? Pero un ambiente, no digo distendido, ambiente familiar, ambiente... Y la impresión que los hermanos teníamos era eso, ¿no? Que fue generosísimo con nosotros, generosísimo. Nos dijo que nos llevaba en el corazón, que él ha dejado de ser agustino por muy papa que sea. Oye, esto llena de alegría a cualquiera, ¿no?
1: Uh-huh. Padre Ángel, ¿y cómo describiría usted a la orden agustina? ¿En qué se diferencian de otra?
2: Vamos a ver, mira, la orden agustiniana, como cada orden, tiene su identidad, como los dominicos, jesuitas, franciscanos, salesianos, tal, tal. Lo que se llaman los carismas particulares. El carisma particular de los agustinos y especial, heredado de, lógicamente, de nuestro mentor y fundador San Agustín, es la vida en comunidad. La vida en comunidad, que de la misma forma que nosotros la vivimos, pues somos como espejo para que el mundo la pueda vivir también. Tener los bienes en común, trabajar en común, rezar en común, compartir en común, comer en común, o sea, recrearse en común. Esa es la vida comunitaria, uno. En segundo lugar, descubrir o hacer ver a la gente que Dios no está fuera de ti, que Dios está dentro de ti mismo. No lo busques fuera. ¿Para qué vas a buscar, a Dios fuera de ti si lo tienes dentro? Ya él decía que Dios estaba más, era más, más íntimo que uno mismo. Imagínate. Uh-huh. Y bueno, en tercer lugar, pues es anima una con un indeum, o sea, tener todos una misma alma y un solo corazón dirigidos hacia Dios. Esos son los tres puntos, digamos, básicos.
0: Uh-huh. Usted tuvo la suerte de hablar con él ayer, pero claro, el resto de sus compañeros no. ¿Cómo se plantean este viernes? ¿Cómo lo van a recibir el resto? ¿Cómo, no sé, si tienen algo
2: no,
0: previsto?
2: Nada. Yo estoy en el aeropuerto ya de regreso. Yo sí tengo mis obligaciones, hijito. Estamos preparando todo, alistando lo de las guaguas y demás, sí, para el encuentro en Santa Cruz, ¿no? Sí. Entonces, yo estoy aquí en el aeropuerto ya y eso. Nada, perfectamente. Yo fui, lo digo claramente, yo fui delegado. Yo he podido estar en Madrid porque mis hermanos me delegaron, ¿sabes? Ya. Me delegaron y, lógicamente, el padre Yoyo, por cierto, ya me han escrito y tal, ya les contaré tal en una pequeña crónica, padre Yoyo, el padre Aldrin, el padre Manuel Ángel, y bueno, y la gente de la comunidad que yo ayer no pude celebrar el corpus con ellos. ¿Con qué ilusión estábamos preparando las alfombras, la procesión, la misa? Y hijita, yo no pude, lógicamente, todavía no tengo el don de ubicuidad, de estar en dos sitios a la vez, ¿de acuerdo?
0: Sí, sí.
1: Nos decía al principio, padre Ángel, que descubrió aspectos del Papa que desconocía, más en lo personal. ¿Nos podría decir alguno de esos aspectos?
2: Sí, Mercedes, mira, un Papa que yo no le conocía, ese hasta chistes, o sea, la conversación derivó como en, no sé, en conversación agradable, en conversación muy coloquial, increíble, increíble. O sea, yo ese aspecto no le conocía a una persona, no digo seria, pero sí muy comedida, muy muy reflexiva, etcétera, ¿no? Pero no es esa apertura. Y vi, espera, pude ver muchas cosas. Yo al fin y al cabo fui uno de los... fíjate que allí fueron a visitar conmigo, éramos 240, compañeros de estudio, compañeros de trabajo, con hermanos que han vivido juntos en la comunidad 10, 15, 20 años, o sea, una auténtica familia, hermana, increíble, o sea, notarás cómo estoy de contento.
0: Sí, se nota mucho, no puedo
2: decirlo de otra manera. Uh-huh. Es que no puedo, de verdad, increíble. Pues sí, Eugenio, así son las cosas, Mercedes. Uh-huh. Increíble, increíble, increíble.
1: Bueno, pues ya queda poquito para que esté por aquí por Canarias. Usted ha tenido pues ese privilegio de verlo en persona, de hablar un ratito con él e intercambiar impresiones y también mensajes importantes que está dejando el Papa en su visita por España. Padre Ángel Andrés Blanco, prior de la comunidad...
2: Mira, disculpa, ¿sí? No quisiera... Dame medio
1: sí,
2: minuto.
1: Sí, venga.
2: No quisiera trancar, dicen en Venezuela, que ya está mucho tiempo por allá, ¿no?
1: Sí.
2: Sin deciros, a los tres padres hábiles, porque somos cuatro, pero el padre Manuel Ángel es muy mayor, 96 años. Bueno, pues al padre Aldrin, al padre Yoyo y a un servidor, nos va a recibir de nuevo el viernes, este viernes 12, en el obispado. Ha tenido la gentileza nuestro obispo Eloy de invitarnos a saludar, nos va a saludar también. O sea que yo, por partida doble, voy a tener esa esa dicha, imagínate.
1: Bueno, pues nos alegramos y le agradecemos muchísimo que nos haya atendido aquí en la Radio Canaria.
2: Con mucho gusto, de verdad. Venga, un abrazo, Eugenio y Mercedes, chaito. Venga, hasta cualquier momento.
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0: 12 minutos para las 5 de la tarde. Les venimos contando lo poquito que queda ya para la visita mañana del Papa León XIV a Canarias, en una visita histórica, una visita a España que comenzaba el fin de semana pasado y que comenzó prácticamente con un regalo de nuestra compañera Silvia Mascareño, periodista de Televisión Canaria, que viajaba a bordo del avión papal y le entregaba un libro a León XIV, La hija del viento, un libro que cuenta la historia de su autora, de Binta Clerc. Ella dejó un matrimonio concertado en Senegal y emprendió un viaje para llegar a una nueva vida que hoy tiene, que hoy está construyendo. Binta, buenas tardes.
1: Buenas tardes.
0: ¿Cómo estás?
1: Bien, ¿y tú?
0: Muy bien. Teníamos muchas ganas de tenerte por aquí.
1: Muchas gracias, yo también.
0: 15 años tienes.
1: Sí.
0: 15 años. ¿Y la hija del viento eres tú?
1: Sí.
0: Tú eres la hija del viento.
1: Efectivamente.
0: ¿Hace cuánto saliste de Senegal, Binta?
1: Hace 2 años y algo.
0: Es decir, que tenías pues 12, 13 años.
1: Sí.
0: ¿Y cómo saliste de allí? ¿Cómo fue esa salida? Porque, claro, eras muy relativamente pequeña, joven, para pensar que hay otra vida mejor, una vida que quieres buscar.
1: A través de la gente que viajaron desde África hasta aquí, a través de informaciones en mi pueblo, pues como era curiosa, quería saber todo prácticamente, y me quería informar para poder salir de mi casa.
0: Porque allí la gente lo comentaba. Comentaban sí. Los viajes, venir a Canarias, entiendo, ¿o no se nombraba Canarias?
1: No se nombraba Canarias, pero se nombraba Europa. O sea, salir de África para buscar una vida mejor en Europa.
0: ¿Y tú todo eso que vas escuchando, tú lo compartes, lo comentas con alguien, lo hablas con alguien de tu familia, de tus amistades?
1: Desde que me informé yo, siempre lo hablaba con mis amigas, siempre, siempre. De mañana, tarde, noche, siempre. Yo tenía la idea, desde que yo me informé de eso, tenía la idea de salir ahí sí o sí. Por eso siempre lo comentaba con mi compañero.
0: ¿Y qué te decían? ¿Qué decían tus amigas? ¿Qué decías tú? ¿Lo veían como una locura?
1: Efectivamente. O sea, que yo tenía una visión muy diferente de lo de ella, porque cuando yo hablaba del viaje y hablaba del mar, pues ahí se quedaban ella con el miedo, o sea, que tenían miedo y no quieren salir de la casa, y que tenían también miedo de los padres y dejar a los padres sin decirle nada, y ella pensaban que será un pecado de salir ahí sin el consentimiento de los padres.
0: ¿En qué momento tomas tú la decisión, Binta, y tú dices, esto lo voy a hacer?
1: En el momento en el que veía a mi padre enfermo y no podía hacer nada y nadie en casa lo podía ayudar, sino que solamente viviendo con la pobreza y ver a un padre en una situación que no puedes sentarte y verlo en los ojos y no poder ayudarle, pues por eso yo tenía la idea de salir, pero eso me empujó más a irme de casa.
0: ¿Te habían concertado un matrimonio?
1: Sí, pero me hablaban de eso, pero no lo he visto quién era.
0: Pero sí sabías que esos planes estaban.
1: Sí.
0: ¿Y te gustaba esa idea?
1: No. Nunca me ha gustado. Nunca.
0: ¿Y dentro de ti qué diálogo tenías tú contigo misma de esos planes que habían hecho para ti, de una sociedad en la que tú no querías estar?
1: No lo veo normal, porque ante todo, cuando cuando uno nace, tiene que darle tiempo y que vea por su propia cuenta, que decide sobre ella misma, pues no lo veo normal, pero la mentalidad de ahí, que piensan que eso es algo normal, que cuando das luz a una hija, pues inmediatamente le tiene que dar a casarse cuando tenga 12, 13, 14 años. Pues yo veo eso increíble, o sea, que no lo pienso yo en el futuro, que siguieran haciendo eso en mi pueblo.
0: ¿Compartes con tu familia que te vas a embarcar?
1: No, nadie lo sabía.
0: ¿Lo hiciste sin que lo supieran?
1: Sí, nadie lo sabía, porque si se lo contara, pues pensé que esto lo van a tomar de otra forma, porque en mi pueblo fue la primera niña que emprendió ese camino. O sea, en mi pueblo siempre han sido los hombres que salían y nunca las mujeres. Pues yo pensé en eso, que si lo había dicho a alguien, pues nunca habrá tenido las posibilidades de salir ahí.
0: ¿Te montas en una embarcación? ¿Cómo es el viaje?
1: Muy duro, porque era mucho camino antes de llegar hasta el mar, de mi pueblo, Tamba, Ches, hasta Hamburg. Todo eso son ciudades diferentes, pues de entre todo eso, y la cosa no fueron muy muy muy fácil.
0: ¿Eras la única niña, la única joven?
1: O sea, lo empecé sola como niña, pero en el lugar donde nos hemos llevado, pues empezaron a llegar más niñas de diferentes países, como Gambia, Mali y Guinea. Pues, pero de mi parte, o sea, de mi pueblo, no había más niñas, era sola.
0: ¿Y había gente conocida?
1: No, tampoco.
0: ¿Nadie?
1: Nadie.
0: ¿Y qué pensabas en ese momento, en ese viaje?
1: Pues miedo, y pensaba también de que, o sea, la soledad de no estar con nadie de mi pueblo, de no estar con ni con conocido ni nadie, pues la soledad y un poco de miedo.
0: ¿Y cómo es la llegada aquí? ¿Llegas aquí a Gran Canaria? ¿A dónde llegas?
1: En el Hierro.
0: ¿Al Hierro?
1: Sí. Al Hierro, a Tenerife, y Tenerife de aquí.
0: ¿Y cómo es, qué piensas una vez llegas a esa Europa deseada?
1: No sabía, o sea, siempre he pensado cuando cada día que me levanto, pensaba de cómo será mi vida, de cómo será el día de mañana, y entre gente, entre dentro de un centro con mucha gente, no sabía cómo será el camino. Pues ahí también seguí con el miedo de poder conseguir algo que yo siempre he soñado, pero gracias a Dios que todo va bien.
0: ¿Te escolarizas? ¿Vas al instituto?
1: Sí.
0: ¿Y qué pasa ahí?
1: Pasan muchas cosas, buena como mala, pero bien, muy bien.
0: Y ahí encuentras unos ángeles, podríamos decir.
1: Claro.
0: ¿Quiénes son?
1: Y aquí tenemos un ejemplo, que es mi hermana Leire, y los profesores, otros compañeros. No son todos iguales, pero sí.
0: Y una familia de acogida que se convierten en parte de tu camino aquí en Canarias, ¿cómo les conoces? ¿Cómo se da la circunstancia de que se produzca este encuentro?
1: Pues, como te lo decía antes, a través de esa niña llamada Leire, que ahora se, o sea, empecé una amistad con ella, pues ahí surgió este regalo para mí, la familia, y pues ahí empecé a conocer a su madre y también a su padre.
0: A Inma, ¿no?
1: Sí.
0: Y te proponen un día ser familia de acogida.
1: Sí.
0: ¿Y tú qué les dijiste? ¿Cómo fue ese momento?
1: Muy emocionante. Y pues cuando me dijeron eso, no sabía qué responderle con emoción. Y después de pensar en ello, en de sus formas de ser, de sus corazones, porque no todo el mundo que ofrecen algo así a alguien que no conoce, pues yo me emocioné mucho, pues, y sabía que son gentes buenas, pues lo acepté ahí.
0: Enseguida vamos a llegar a las 5. Le voy a robar un minutito a nuestro compañero Víctor Hugo Pérez antes del repaso de las noticias. ¿Has podido hablar con tu familia en Senegal?
1: Sí.
0: ¿Saben que estás bien?
1: Sí.
0: ¿Ellos cómo están?
1: Muy bien. Siempre hablamos. Y hablan también con mi madre Ima.
0: ¿Y qué les cuentas?
1: La prensa de aquí, cada día que me levanto, cada día, o sea, siempre lo que pasa. Y les cuento cómo estoy aquí, de lo contenta que soy y de las buenas manos que encontré. Y en realidad todo eso se lo digo.
0: El Papa León XIV tiene el libro que escribiste, un viaje que inicia en Canarias mañana con la realidad migratoria, con diferentes puntos de esas realidades, de esas vidas como la tuya, Vinta. No sé si vas a ir a verlo, te da curiosidad. No sé qué sentiste cuando nuestra compañera le regaló ese libro.
1: Sentí alivio.
0: ¿Por qué?
1: Porque era algo que no todo el mundo lo consigue. Pues sí, yo veo que se le regalaron mi libro, pues me quedé sin palabras, me quedé emocionada. Y yo, tanto mi familia, pues está muy, muy, muy orgullosa.
0: Vinta, y ahora que no nos escuchas, ¿cómo es tu familia de acogida?
1: Muy bien, muy bien.
0: Esto es tener una familia ampliada, es maravilloso. Y encontrar buenas personas, ¿verdad?
1: Más que buena, se puede decir. No hay palabra que, o sea, no hay palabra para determinarle.
0: Vinta, ¿cómo sueñas tu futuro? ¿Qué te gustaría ser de mayor? Además de una escritora maravillosa.
1: Muchas cosas, pero la verdad lo que tengo en el corazón es ser futbolista un día.
0: Como Alexia Putellas, por ejemplo.
1: Efectivamente. Que es mi referente.
0: ¿Te gustaría?
1: Sí.
0: Pues lo vas a conseguir.
1: Lo espero.
0: Vinta, pues nos has hecho un regalo con tu testimonio y con tu libro, porque formas parte. Y además estos días que estamos recordando todas esas historias, ¿no? Que aquí en los medios somos muy pesados muchas veces con las cifras, con los datos, con los números, y cuando llegan embarcaciones también, pero detrás de cada uno de esos números hay testimonios e historias como la tuya. Y es de verdad, pues no sé, cuando uno imagina la Canarias luminosa que uno quiere, uno piensa en que sea una Canarias lo suficientemente grande para tener a personas como tú, que puedan hacer lo que quieran. Y somos una Canarias mejor contigo. Y que nos recuerdes aquí, pues es maravilloso. Yo te lo agradezco mucho porque en medio del caos del día a día, que tengamos la ocasión de aprender de ti con solo 15 años, son cositas que se quedan. Y desde luego Canarias, contigo es un lugar absolutamente más maravilloso. Y qué suerte que el Papa tenga tu libro y ojalá, vamos, ojalá conozca de cerca tu historia. Y ojalá metas muchos goles. Y nuestros compañeros de deporte lo cuenten, por ejemplo. Sí. Y recordemos esta entrevista.
1: Ojalá también.
0: Vinta, gracias por venirte a Roscas y Cotufas.
1: A usted.
0: Cuídate mucho.
1: Muchas gracias.

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1: Y el Papa recibirá mañana en el Muelle de Arguineguín un cuadro, una obra doble, pintada por dos artistas migrantes, un inmigrante que llegó a ese mismo muelle hace 3 años, en Valle Dien. En Valle, ¿qué tal? Buenas tardes. Lo tenemos vía WhatsApp, igual va con algo de retardo. También estará un artista que residió en Mauritania, es Marcelo Mellino, y que le entregará también otro cuadro. Marcelo, ¿qué tal? Muy buenas tardes.
2: Hola, buenas, ¿qué tal?
1: Emocionado, imagino, ante el acontecimiento de mañana. No vas a poder estar presente porque creo que estás en Francia, pero imagino que mucha emoción.
2: Total, estoy flipando. Yo, desde que me dieron la oportunidad, estoy flipando. Lo que tuve que venir para acá, me dijeron incluso de estar ahí a la hora de entregar el cuadro, lo que tenía un par de reuniones aquí, un par de galerías aquí en París, y no podía ir. Entonces, bueno, ya lo veré por las redes, por todos lados.
1: ¿Y cómo surgió todo? ¿Cómo fue?
2: Pues verá, yo estaba en mi galería, que tengo una galería ahí en Las Palmas, en Las Canteras, en la casa de Muro Marrero, y llegó un día un chico del ayuntamiento de Mogán, diciéndome que quería un cuadro para el Papa. Al principio yo me quedé como medio, ¿qué dice? ¿Cómo que para el Papa esto qué es? Después me enseñó un par de pruebas, me quedé flipando y efectivamente se lo van a dar. Estoy súper privado y ya no queda nada. Ya llega ya mañana.
1: Mañana es el gran momento. En Valle, sí, creo que guay, está, ¿no? Ya ahora sí lo podemos saludar. En sí. Valle, ¿qué tal? Buenas tardes.
3: Muy buenas tardes. Bien, ¿y ustedes?
1: Bien, encantado de saludarte. ¿Emocionado? ¿Qué sientes?
3: Sí, la verdad que estoy muy, muy, muy emocionado, la verdad.
1: ¿Cómo surgió esa oportunidad y cómo te enteraste de esa posibilidad de pintar para el Papa?
3: A ver, nosotros, yo por ejemplo, que me llamó mi profesor, de mi antiguo profesor de arte, que se llama Nico, y me dijo que mira, hay un chico que te quiere hacer una entrevista. A ver si yo te puedo pasar su número o yo le paso el tuyo para que hablen entre ustedes de lo que te quiere hacer y cosas. Y él le dio mi número y hemos hablado, y me dijo que mira, quería hacerte una entrevista, y sobre la entrevista esa queríamos que tú, siendo un artista, y te voy a presentar un chico que se llama Marcelo, que está en Las Palmas, y entre los dos queríamos que nos dibujaran cada uno un cuadro para un regalo del Papa.
1: Y así fue, por supuesto. Marcelo, ¿es verdad que parte del cuadro lo has hecho con agua bendita?
2: Pues verás, lo que hice fue primero el diseño, y para rematar, como en todas mis obras, siempre suelo mezclar un poquito la pintura con un poco de agua para darle como unos salpicones, que me encanta el efecto, como muy moderno. Entonces dije, oye, justo tengo una botella aquí en casa de agua bendita que compré en Roma una vez que fuimos ahí. Y casualmente agua de Roma, ¿sabes? Entonces fue increíble todo. Mezclé un poquito de esa agua con la pintura y le pegué unos salpicones al cuadro. Y se quedó increíble, y el cuadro está bendecido.
1: Qué bueno. Marcelo, pues muchas felicidades. Nos alegramos muchísimo. Gracias. Y que vaya todo muy bien. Un abrazo muy grande.
2: Encantado, un placer.
3: Chao, Marcelo, disfrútalo.
2: Mira a ver, hermano.
1: En Valle.
2: No, tenemos que ver en Valle, mira a ver.
1: En Valle, muchas gracias. Vas a darle tú el cuadro al Papa en persona, imagino.
3: A ver, dárselo al persona no creo.
1: Pero vas a estar allí en Arguineguín.
3: Porque son dos obras.
1: Sí, una va a ir para el Papa
3: y otra la tuya para el ayuntamiento. Se va a quedar en el ayuntamiento, y el de Marcelo se lo van a llevar. Pero bueno, le van a dejar como un diseño pequeñito así, un cuadrito pequeñito.
1: Muchas gracias, en Valle, y muchas felicidades por todo.
3: Gracias.
1: Un abrazo. Canarias al cierre, de lunes a viernes, de 6 a 9 de la noche.

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2: 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El centro debe ser un espacio en el que sentirse totalmente libre.
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3: El año de tu nacimiento hubo una profecía que nuestro guía nacería para liberarnos. Ese guía eres tú, Moisés.
0: Éxodus, dioses y reyes.
4: Esta película de Ridley Scott de 2014, rodada entre Fuerteventura y la provincia andaluza de Almería, trata la hazaña de Moisés, Christian Bale, que libera al pueblo judío en busca de la tierra prometida.
5: Después de 400 años de esclavitud, las cosas han ido de mal en peor. Te lo pido como hermano, déjalos libres. ¿Es una amenaza?
4: Entre sus localizaciones destacan las dunas de Corralejo, que se convierten en el desierto de Sinaí, o las playas de El Cotillo, La Barca y Pozo Negro, que recrean la apertura del Mar Rojo con cientos de extras y animales.
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6: El 12 de marzo de 1986 se produce una histórica victoria del Movimiento Popular Canario en el referéndum para la integración en la OTAN. Fue un referéndum convocado por el gobierno socialista de Felipe González, en el que el sí salió victorioso. Canarias fue, sin embargo, una de las cuatro comunidades autónomas en las que venció el no a formar parte de esta alianza militar. Conviene saber que en esa época en Canarias preocupaban los intentos de construir una superbase aeronaval en Arinaga. También seguían sientes los efectos de la descolonización del Sáhara en Canarias, el impacto que produjo la llegada de la Legión a Fuerteventura o el proyecto de instalaciones militares en el Hierro.
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7: Desde hace algunos años, varios investigadores de la Universidad de Las Palmas de Gran Canaria trabajamos en un gran proyecto internacional que busca conocer las creencias y actitudes que tienen los hablantes hacia las variedades del español. Este proyecto, conocido como Precades 21 y creado y coordinado por Ana María Cestero y Florentino Paredes, permite aportar datos empíricos que posibilitan corroborar o refutar algunas afirmaciones que hasta ahora se basaban en la intuición de los investigadores. Entre estas afirmaciones, queremos destacar la que se refiere al complejo lingüístico atribuido tradicionalmente a los hablantes canarios, sobre todo cuando estos se comparan a sí mismos con aquellos individuos que utilizan la variedad castellana. La investigación realizada en Gran Canaria corrobora efectivamente que cuando se pregunta a 108 informantes de esta isla en qué zona se habla mejor el español, un 65% afirma que en algún lugar del centro o del norte de España. Las tres zonas concretas más citadas son, por este orden, Madrid, Castilla y León y Valladolid. Sin embargo, se comprueba también que, cuando estos mismos 108 sujetos escuchan grabaciones de hablantes cultos canarios, emiten unos juicios muy positivos sobre ellos, y no solo con respecto a cualidades afectivas como la dulzura o la simpatía, sino también en relación con parámetros relacionados con el poder y el estatus social, es decir, con el prestigio. Esto es relevante, ya que los encuestados dan sus opiniones basándose únicamente en las voces de estos hablantes canarios, y además, sus valoraciones son muy similares a las que se otorgan cuando se escucha la variedad castellana. Todo esto nos lleva a ser optimistas. Si empezamos a pensar en el español de Canarias como un instrumento que nos permite alcanzar el éxito profesional y social, y no como un habla trufada de errores de distinto tipo, como sucede a menudo, podremos conseguir que tanto nosotros como todos los hispanohablantes otorguemos a nuestra variedad el prestigio que sin duda merece.

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1: Muy buenos días, ¿qué tal están ustedes a esta hora de la mañana? Bienvenidos a este tiempo de radio que cada día de lunes a viernes, a la hora que canta el gallo y a la hora que ya muchos agricultores están pegados en la finca o tomándose el café en ese bar cercano a la finca, o ya, o en su casa, el camino ya de la finca, muchos ya en el mercado, en los mercas, Merca Las Palmas, Merca Tenerife, en los mercados municipales, muchos preparándose también para llevar a los chiquillos al colegio. Bueno, pues aquí estamos. Aquí estamos para informarle, para comentarles las cosas que hay, para cuestionarnos también si lo estamos haciendo bien y para reconocer los hechos o los proyectos que se ponen en marcha. Hace una semana estuvimos en Bilbao, se lo contamos a usted en directo. Quienes me conocen saben perfectamente que desde que me inicié en este mundo de la agricultura, allá por octubre, noviembre del 91, 1991, en la antigua Antena 3 de Radio, hoy la cadena SER en la isla de La Palma, se creó un programa, o creé un programa que lo llamaba La Zafra, se emitía los lunes a las 6 de la tarde. Fíjese, del 91 a esta fecha, todo lo que ha llovido, todo el sol que ha calentado y todo lo que hemos vivido. Claro, la experiencia, la razón de la vida, pues nos da mucho conocimiento porque, bueno, hemos estado ahí. Hemos estado en La Palma, hemos estado en Canarias, hemos estado en la península, hemos estado en Bruselas, hemos estado en Alemania, hemos estado en Portugal, en París, en defensa concretamente del plátano. Y uno conoce y ha lidiado con mucha gente. Y siempre hemos apostado por la unidad, por la concentración, por la potenciación de nuestra marca, por hacer grande nuestro producto, por hacerlo importante. Y decíamos que hace una semana en el País Vasco asistimos a una experiencia gratificante. Invitados por Europlátano, asistíamos a la inauguración de un centro de maduración puntero, última generación. Y esto no se lo digo por decirlo. O sea, si le preguntan al gerente que cuánto me ha pagado, le va a decir que cero pesetas, solamente invitarme los costes del viaje y poco más. A mí me gusta dejarlo claro porque siempre en este mundo puede haber muchos mal pensados, ¿no? Y es puntero, es lo último de alguna forma. ¿Por qué? Porque el cliente exige lo último. El cliente exige calidad de maduración, el cliente exige que el plátano no sea una maduración tampoco rápida, que le pongo un ejemplo muy gráfico, que lo compre usted, que lo ponga en el coche y cuando llegue a su casa, pues esté manchado, no, o que de un día para otro esté manchado en su casa, no, o sea, y todo eso las empresas lo estudian, el perfil del consumidor, las exigencias del consumidor, encuestas que se hacen. Nuestro producto, y lo digo sinceramente, nuestro producto no puede ser un producto que se envuelca a granel y que, bueno, y que la gente lo coge porque tiene ganas de comer un plátano. Es cierto que la imagen de fuera no afecta a lo de dentro. La imagen, en cuanto se ve maduro, amarillo, a lo mejor sí está un poco remaduro, con manchas negras o marrones, mejor dicho. Bien. Pero una imagen vale más que mil palabras. Ver un plátano hermoso, con un amarillito así, verdoso, y que uno lo pele, y se pele con facilidad, y que después lo pruebe, y tenga estructura de alguna forma, tenga sabor, pues mire, eso es de agradecer. Y eso el consumidor lo agradece, lo valora. Y el consumidor es muy exigente. Porque además, tiene la banana. Y ustedes tienen que pensar una cosa, amigos agricultores. Si el consumidor en la península paga un kilo de plátanos 2,5 euros, o 3, mientras la banana está a mitad de precio, no es por la marca. Bueno, la marca sí, porque la marca avala una calidad. Es porque el plátano de Canarias es distinto en todo, mejor en todo, a la banana. Y eso tenemos que cuidarlo. Y cuidarlo mucho. Y en ese sentido es el objetivo de Europlata. Y de ello queremos hablar después de la fiesta, de las celebraciones, y queremos hacerlo con Antonio Luis Brito, el director gerente

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1: Don Antonio Luis Brito, muy buenos días.
2: Muy buenos días, Clemente, muy buenos días a todos.
1: ¿Descansado ya?
2: Bueno, puesto que nos toca, la verdad que se trabaja bastante, pero es verdad que en esos días compatibilizar eventos con el trabajo diario pues se hace duro. Pero bueno, el fin de semana siempre uno carga las pilas y el lunes arranca como nuevo siempre.
1: Contento de la respuesta, ¿no? Y de la repercusión.
2: Pues la verdad que sí, que muy contento e incluso hasta cierto punto sorprendido, y al final ver la cantidad de gente que fue una barbaridad, y eso al final muestra el interés, la ilusión con lo que se está viviendo este proyecto, porque han luchado tantas personas y que todos querían estar ahí.
1: ¿Usted cree que la clase política, yo no por meterme con ellos, cuando después de esto son más conscientes cuál es el camino? Porque muchas veces hay la sensación de que no lo ven, o arrima un poco el hombro para decir, oye, hay que ir por aquí, tenemos que estar más concentrados, tenemos que estar unidos, tenemos que estar en los canales de comercialización.
2: Yo creo que cosas como esta evidentemente son positivas, y al final lo que hablamos siempre, tenemos que, en esta sociedad en la que vivimos, donde va todo a tan más velocidad, más que nunca hay que perder mucho tiempo en trabajar en conjunto. Al final la solución no va por el individualismo, sino va por trabajar en conjunto, y yo creo que es muy importante para la clase política ver proyectos como este, ver por dónde va el sector, cuáles son las tendencias, y que yo creo que en gran parte lo hacen, ¿no? En ver cómo van los mercados, cómo se está planteando el futuro, porque al final yo creo que tienen que ser capaces de ver esa lectura. Es decir, desde la política no podemos ir contracorriente, que yo creo que no lo están haciendo, sino que tienen que ver qué es lo que está pasando en el mercado, qué problemas están presentándose, pues en este caso nuestros agricultores, nuestras entidades, y de la parte pública intentar apoyar en eso, en reforzarnos, en hacernos más fuertes y hacer más competitivos.
1: La pena que con todo el esfuerzo que se está haciendo por aquí, que en este momento está haciendo Europlátano, tengamos la incertidumbre que tenemos con el tema del POSEI, con el tema del futuro de la PAC, si la va a administrar Europa, si la va a pasar a los Estados miembros. Usted desde su óptica y en colaboración con sus compañeros de trabajo, con los miembros de la Junta Directiva, ¿cómo ven la situación? ¿Qué les preocupa?
2: Bueno, yo creo que el tema de Bruselas no es nuevo, y es un hándicap o una virtud también con la que vivimos siempre, una incertidumbre, y más en estos momentos que sabemos que normalmente Bruselas va funcionando por periodos de 5 o 7 años en los que se van aprobando pues esa política. Toca ahora este año el siguiente cambio, y evidentemente pues la tensión sube, hay que trabajar más que nunca, y yo quiero ser optimista. Es decir, quiero ser optimista desde el punto de vista de que ya en Canarias durante muchos años se ha demostrado que con todo el trabajo de Astrocan, las organizaciones de productores, unificando los criterios de todos políticamente, se han conseguido los objetivos. Es verdad que cada vez los escenarios son más complicados desde el punto de vista de las arcas económicas de Bruselas, desde el punto de vista de la situación de las guerras, desde el punto de vista de las prioridades también económicas en otros sectores. Pero bueno, yo creo también que lo que solicitamos es justo, y yo creo que trabajando todas las fuerzas políticas conjunto con el sector seremos capaces de conseguirlo.
1: Sí, usted que es un tío de números, ya se lo enseñó muy bien su padre. ¿En cuánto se ha incrementado el coste de la producción del kilo de plátano en los últimos 3-5 años?
2: Bueno, la verdad que es una barbaridad, ¿vale? Y todo depende de zonas, todo depende de empaquetados, evidentemente, ¿no? Y ese es nuestro trabajo, en el que trabajamos todos los días, intentar ser lo más eficientes posible. Pero la realidad es que entre temas laborales, temas energéticos, temas de subidas de aguas, de insumos y tal, esa cifra está por encima del 50%, que es una auténtica barbaridad. Al final no nos olvidemos que la reforma laboral, con la subida de salarios mínimos, al que más ha impactado es al campo español. No es que estemos en contra de eso, todo lo contrario. Yo creo que es una realidad y es una

0: necesidad. Es decir, si nosotros queremos vivir en una sociedad con la que vivimos, tenemos que pagar bien a los trabajadores y que sean capaces de tener cubiertas sus necesidades. Y ahí es donde Bruselas debe mediar, ¿no? Porque al final nosotros estamos totalmente de acuerdo con esto, pero al mismo tiempo por las fronteras entran productos donde no se respeta ninguna norma laboral y al final acaban en un lineal y el consumidor final solo ve dos productos similares y una diferencia de precio grande.
1: Ya, la época en que el POSEI 0,33 céntimos por kilo pagaba el coste de producción, ya eso es historia, ¿no?
0: Bueno, eso ¿dónde habrá quedado? Te imagínese, hay que reírse. Yo creo que simplemente con
1: lo digo, don Antonio, y lo pregunto para que nuestros oyentes y los consumidores sepan lo que, porque antes con
0: es
1: el 33%,
0: sencillo como que a cualquier persona de cualquier profesión le digamos, bueno, pues vamos a hacer una escenificación y este mes te vamos a pagar el sueldo que cobrabas hace 20 años. Vamos a ver, pues imagínate, pues todo el mundo dirá, pero vamos a ver, si yo hace 20 años cobraba pues casi la mitad que ahora y los costes han subido, pues no me da ni para pagar la casa ni para comer. Vale, es verdad que el sector se ha reinventado, ha crecido, se ha unificado, se ha hecho más eficiente, se va tratando de sacar el mejor resultado comercial, se van subiendo los precios, pero sí que es verdad que con el crecimiento de la cuota de la banana vamos viendo que o se compensa o algo, o la banana acaparará todo el mercado, ¿no?
1: Uh-huh. ¿En cuánto está ahora el coste de producción de kilo, del kilo de producción del kilo de plato? Depende de lo decía y lo quiero clarificar a los oyentes. Depende de la finca, si es una gran producción, por economía de escala los costes son menos, pero si es una finca que tiene una hectárea, por ejemplo, una parcela individual, el coste es mayor. ¿En cuánto está ese coste medio ahora mismo?
0: Yo creo que lo más importante de todo, sabemos que como en todo, o como en panaderías o en pescaderías, cada una tiene sus costes. Evidentemente los costes han crecido mucho. Los principales factores para que suba el coste es, evidentemente, la mano de obra, los suministros y el agua. ¿Vale? Entonces, al final...
1: Cuando hablamos de suministros, para que lo entiendan nuestros oyentes...
0: Abonos,
1: productos fitosanitarios, que hay una guerra también ahí con ese tema.
0: Tremenda, claro. Entonces, al final, evidentemente, normalmente una finca cuanto más grande, más competitiva. Pero los tres grandes aspectos, al final hacen que las fincas, y por eso, gracias a Dios, funciona en Canarias, muchas pequeñas fincas y medianas, son muy competitivas. Y realmente los costes se han duplicado. Es decir, pues seguramente hace 20 años, con esos 33 céntimos, como usted dice, 35, se cubrían los costes de producir. Pero hoy en día eso está por encima de 70, yo diría que está en torno a 80 céntimos de media, partiendo de la base que si ponemos 80 céntimos, pues habrá gente que esté en 70 y habrá gente que esté en 85. Pero, y de ahí hacia adelante sigue igual. ¿Cuánto costaba el personal de cargar unas piñas hace 20 años y cuánto cuesta hoy? ¿Cuánto costaban los camiones y el combustible para traerlas empaquetadas hace 20 años y cuánto cuesta hoy? Entonces, claro. Es una suma que se va extendiendo por toda la cadena y con razón al final el agricultor dice, bueno, es que claro, yo veo que del PVP, pues qué porcentaje me llega a mí. Claro, si durante todo, desde a él se le ha encarecido, el transporte se ha encarecido, los empaquetados se han encarecido, el cartón... la maduración, la electricidad, a los propios supermercados se le han subido muchísimo los costes en las tiendas. Entonces, al final se van tomando medidas los supermercados. Aquí antiguamente en todos habían fruterías con fruteros asistidos. Sí. Dígame usted ya que supermercado principal tiene un frutero asistiendo a la venta. Ninguno. Ninguno, todo es, coja usted la fruta que considera. Algunos no tienen ni personal en medio para retirar las cajas que están vacías.
1: Claro. Por eso quizás es importante y es el trabajo de que el sector se concentre más, porque algo que yo he dicho siempre, o sea, aquí sobran muchos empaquetados, debe haber uno o dos o tres voces como mucho en el sector comercializando, pues, poniendo precio que según el precio es este, a la hora de adquirir, no es lo mismo adquirir los insumos para 100 fincas

0: que alquiles en un montante global. Eso llegar tendrá que llegar, pero porque ahora mismo en La Palma o en Canarias hay un dato curioso. Se han perdido agricultores, pero la producción sigue siendo la misma.
1: Claro, eso es un efecto al que nos vamos a encontrar y que tenemos que mirar muy de cerca. La cosa se va concentrando, cada vez hay menos empaquetados, cada vez hay menos agricultores. Tenemos que proteger primero que haya cuantos más agricultores mejor, evidentemente, porque la masa social es importante, pero lo más importante es vigilar que la suma de los que haya no baje, porque va a ser un proceso natural. Antiguamente había muchas carnicerías, muchas pescaderías que hoy han desaparecido. Claro. Lo más normal
0: están desapareciendo hasta los bares.
1: Hasta los bares.
0: Pues, y usted lo sabe muy bien ya, por los llanos.
1: Bueno, pues claro, usted dígame ya, o los restaurantes. Bien. Yo soy de los Llanos de Aridanes. Dígame qué restaurante, la oferta que había hace 15 años de restaurantes y la que hay hoy. Claro. Porque no hay personal, porque además, ¿cuántos restaurantes hablen para cenar?
0: Claro. Sí, Antonio, porque además, y hay un problema en el sector platanero, es la mano de obra.
1: Claro, hay un problema de mano de obra. Entonces yo, desde ese punto, tenemos que estar muy vigilantes. Canarias no puede perder producción, de ninguna de las maneras. Nosotros no podemos perder el límite de las 400.000, 420.000 toneladas. Y es una de las cosas, en un momento en el que la edad media del agricultor es alta, en la que estamos perdiendo muchos agricultores que se van concentrando en otros, tenemos que, de la clase política, desde los reglamentos, ser ágiles. Ser ágiles en que se siga incorporando gente, en que no se pierdan fincas. Y en un momento determinado, pues por las producciones de 2023, que fueron estratosféricas, se tomó una decisión de limitar las nuevas plantaciones. Y eso, pues está bien, pero hay que vigilar todos los años si realmente va a hacer falta plantar más plátano o que si la finca está perdiendo, se habilite un reglamento para que se pueda incorporar. Porque si no, nos podemos encontrar con una sorpresa, ¿eh?
0: Sí, su socio compañero en Bilbao, en la entrevista que recibimos en uno de los programas, nos decía que él junto con otros socios del País Vasco están invirtiendo, quieren invertir en Tenerife en tierras que antes eran tomates para dedicarlo al plátano. Estos saben lo que hacen. Eso puede pasar mucho.
1: Ellos, hay un grupo de personas que han comprado fincas de plátano, que están sembradas de plátano y que lo que están manifestando es que ellos quieren seguir invirtiendo. Hay que establecer unas normas, un reglamento igualitario para todo el mundo y realmente eso es el buen indicativo que dice que hay mucha gente que ve que hay mucho futuro en el plátano, que quiere invertir. La gente y empresarios que quieren invertir es porque ven futuro.
0: Claro.
1: Y ven futuro desde la perspectiva de hacer plátanos de calidad, con orden, bien equilibrados, y es lo que estamos viendo. ¿Quién nos diría hace 30 años, cuando empezó la banana, en el año 1993 en España, que en España se iban a vender 750 o 800 millones de kilos de plátano, que es lo que se está vendiendo hoy? Claro, cuando estábamos con esa foto de 400 millones y toda la cuota era nuestro, nos van a barrer. Pues tal vez haremos 200 millones. Resulta que hacemos los mismos plátanos, los defendemos, pero es que, claro, la familia de plátano más banana se ha duplicado. Entonces, yo creo que tenemos que pensar en un sector fuerte, en un sector que tenga futuro. Canarias puede ser competitiva, y es competitiva. ¿Cómo? Haciendo un plátano de calidad.
0: Y estando más agrodado, porque esto mismo, por ejemplo, esta idea de que producir, empaquetar, madurar y comercializar, eso al final el agricultor lo tiene que notar.
1: Claro que lo va a notar, porque al final, Clemente, el productor controla dentro de sus infraestructuras, de su empresa, controla toda la cadena hasta llegar al final. Y es uno de los problemas que están pasando, que ha pasado Canarias. Uno de los problemas que ha pasado Canarias en las últimas décadas es que era que había un cambio de ciclo, donde los supermercados crecían mucho, donde muchísimos maduradores desaparecieron, donde el plátano se concentró solo en grandes operadores que no estaban controlados por los agricultores, y eso nos ha hecho sufrir. ¿Qué pasa? Nosotros a esto respondimos diciendo, bueno, pues vamos a la península y vamos a crear nuestra propia empresa y vamos a defender nuestro plátano, solo nuestro plátano, no vamos a defender la banana. Y vamos a intentar transmitir el mejor resultado al productor a Canarias. Y es lo que yo creo que toca, porque hoy sabemos que

0: los fondos de inversión, las multinacionales bananeras, campan a sus anchas por el mercado peninsular. Y los agricultores tenemos que espabilar y estar muy vigilantes a eso porque son empresas que evidentemente tienen intereses muy diferentes a los nuestros. Tienen intereses, les interesa evidentemente el plátano para ganarle dinero, pero les interesa la banana y les interesa la
1: Claro,
0: piña y
1: porque
0: les
1: además
0: interesa.
1: en esto hay que ser claro también, el negocio del plátano canario para todos estos está en la maduración y en la comercialización. No está, no, no está, no está en el cultivo.
0: El negocio está en todos lados, pero
1: Si
0: ¿qué
1: en toda
0: pasa?
1: la
0: Que si no
1: cadena,
0: controlas si no controlas el último eslabón, pierdes todo lo que has ganado por el camino. Porque
1: claro.
0: con una mala merma, con un mal precio o con un margen que no toca, todo lo que has ahorrado desde el campo al transporte, al empaquetado, a la comercialización, pues resulta que por estar en las manos incorrectas, en que la merma sea peor, que no se vigile, que bien las cosas, que no se defienda el precio, pues al final resulta que el resultado de la comercialización es mucho peor y todo se desmorona.
1: ¿Usted cree que de verdad se está aprovechando todas las posibilidades que nos da el plátano canario? Porque, por ejemplo, cuando hay pica, cuando hay un plátano que por fuera es feo, que porque está maduro, porque está un poco marrón, que además se puede aprovechar para pulpa, para hacer pues jugos o para hacer o para freír o hacer, ¿no le podíamos sacar más rentabilidad a eso?
0: Yo creo, Clemente, que en los últimos años, al final los sectores y cualquier empresa o cualquier persona particular sabe que de los malos momentos y del sufrimiento, una vez pasado, analizado, se toman medidas y se hacen cosas. El año 2023 tuvo muchas cosas malas desde el punto de vista económico y resultado para el agricultor, pero también hace que te pongas las pilas. Y bueno, y ahí vemos como 2024 y 2025, a pesar de ser años pues medianamente también con producciones interesantes, entre la apertura del mercado marroquí, la apertura a que cada vez son más importantes de envíos al mercado europeo, la inutilización fue ya casi inexistente. Es decir, ese sufrimiento, esos problemas nos ponen las pilas, nos saca de nuestro área de, entre comillas, de confort, que aquí nadie está relajado, y se toman medidas. Y a día de hoy, pues realmente, teniendo el mercado marroquí y haciendo las acciones en las cadenas que tocan, pues estamos equilibrando mucho la oferta y la demanda. Yo creo que en ese sentido hemos avanzado. Queda un trabajo pendiente, que la verdad que es el tema que tú estás haciendo. Oye, pues aquellos plátanos que ya no son ni comercializables, es decir, que no cumplen con la categoría de segunda, pero que tienen su pulpa y que trabajemos en
1: O
0: qué aprovechamiento para.
1: plátanos de primera que no hay que por qué meterlos en el mercado por la imagen, por lo que sea, se le puede sacar renta también.
0: Correcto. ¿Qué pasa ahí? Pues siempre nos hemos encontrado, la verdad, primero porque no nos hemos visto en la necesidad imperiosa. Segundo, porque no nos hemos puesto de acuerdo. Tercero, pues son proyectos que requieren inversiones gordísimas y al final no son productos de alto valor. Es decir, al final todas estas empresas que van buscando esta pulpa, pues competir de tú a tú con la banana, tienes una industria agroalimentaria hipercompetitiva, donde hasta ahora nosotros las pocas cosas que hemos hecho, la diferencia para ellos de contar con pulpa de banana o pulpa de plátano de Canarias, para ellos el requisito indispensable es el precio. Entonces, no es un tema sencillo, ¿eh?
1: No, no, claro, como todo. Hablaba usted antes de Marruecos porque se está teniendo salida al mar. El otro día me llegó un rumor de una fuente, de una gente que incluso que estuvo en Marruecos en una expedición empresarial. Marruecos se está llenando cada vez más de invernaderos, de la fresa. Hay muchos empresarios de la península que han ido a Marruecos a cultivar, que están cultivando. Sabemos el crecimiento que está teniendo Marruecos y cómo quieren potenciar los puertos. Teme que desde Marruecos y con esa, de alguna forma, por la fuerza de los lobbies marroquíes, que entre ellos hay algún exministro del gobierno de España, teme que allí algunos empresarios puedan sembrar plátano de Canarias y meterlo en la península, porque le saldría pues baratísimo, allí sale la mano de obra, todo eso, para después camuflarlo en España como plátano de Marruecos, o como vaya usted a saber, porque no es la primera vez que cambian banana por plátano de Canarias.
0: Bueno, lo que es una realidad es que Marruecos está haciendo una apuesta desde el punto de vista del gobierno descomunal en tener una agricultura competitiva con inversiones multimillonarias en riegos, en redes de riego, en tierras, en tecnología.
1: ¿No le han invitado a ir para allá?
0: Yo no he ido nunca, la verdad. He ido un par de viajes y no he ido nunca, si le soy sincero. No he tenido el tiempo.
1: No, mira, tiene que interés tampoco. No tiene interés tampoco.
0: Bueno, yo ahora mismo prefiero ir a Francia, a Alemania, a Suiza, que creo que son los mercados con valor que tienen futuro. Entonces, a Marruecos, sinceramente, no he visto yo el interés, y colocamos plátanos a precios muy baratos cuando sobran para intentar mantener nuestro mercado. Marruecos, evidentemente, va a ser una potencia en la agricultura, y ahí tenemos que tomar nota desde Europa cómo se está apoyando allí, incluso con parte con financiación europea, ojo.
1: Claro. Gran y con permisividad de los productos fitosanitarios.
0: Correcto. Yo no veo el riesgo para el plátano, desde el punto de vista de que el plátano de Canarias es el solo el que se produce en Canarias, para eso está la IGP, pero evidentemente puede ser un actor más dentro de la sección que es la banana. No lo tienen fácil, pero bueno, hay que estar vigilantes y seguir las cosas.
1: Bilbao, el centro de maduración de Vizcaya, puede ser la puerta del plátano canario a Europa.
0: Bueno, yo creo que todo lo que sea tener centros cerca de los Pirineos, desde Bilbao pues hasta Barcelona, es una noticia positiva, porque al final la cercanía hace que puedas atacar a un mercado de forma más rápida, más eficiente y de vida útil. Nosotros realmente lo vamos también a utilizar para eso. Y de entrada, gran parte de los envíos que estamos haciendo a Suiza ya se están pasando por ahí.
1: Don Antonio Luis Brito, director gerente de Europlátano. Felicidades por el riesgo, por el reto. Felicidades también a sus miembros de equipo del País Vasco. Y bueno, estaremos muy pendientes, porque si las cosas se hacen bien, el éxito y la rentabilidad para los agricultores estará garantizada. Gracias y que tenga usted un buen día.
0: Cuanto más proyectos de éxito haya, mejor le va a venir a la agricultura, y esperemos que así sea. Muchas gracias.
1: Un abrazo.
0: Y a todos.
1: Buen día.
0: Un abrazo.
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1: No hay tiempo para más. Nosotros les dejamos con las noticias de la noche al día, Estíbaliz Pérez y todo su equipo. Gracias por la atención prestada. Que tengan ustedes un buen día. Y no olvides que contigo sí consumes. Hay futuro.

0: Son las 6:30.
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0: ¿Qué tal? Muy buenos días. Es lunes 15 de junio. Son kilómetros los que hoy nos alejan del Papa, León XIV, pero hoy esa distancia se recorta por la huella que ha dejado en Canarias. Aquí, desde esta frontera sur de Europa, ha ejercido de altavoz de un mensaje de esperanza, pero también de sufrimiento. Este domingo, tras la oración mariana del Ángelus, desde una de las ventanas del Palacio Apostólico, León XIV agradeció a España la acogida recibida, destacando el entusiasmo, la devoción y, de manera especial, la hospitalidad del rey Felipe VI.
2: Sono grato in modo speciale a Sua Maestà il Re. Ringrazio con affetto i vescovi, tutte le comunità che ho visitato e l'intera Chiesa che è in Spagna. Che Dios bendiga sempre a España.
0: Un gesto de gratitud que cierra una semana intensiva de encuentros, oración y cercanía con los ciudadanos.
3: Esta experiencia es una experiencia humana.
4: Ah, el estar todos a una y lo hemos vivido.
5: Yo he alucinado con cómo se ha volcado la gente joven.
6: Destacaría el factor humano y la creencia de que todos somos humanos y que todos necesitamos un apoyo mutuo.
3: Yo creo que los canarios lo tenemos bastante claro en general, pero en particular algunas personas que todavía no lo tienen claro, creo que a lo mejor el Papa ha podido rebotar en alguna cabeza. Cogió a la bebé, se la dio al Papa. Y ella no se lo podía creer porque fue todo como muy improvisado. El marido se quedó con el carro, con lo cual ni grabó, pero yo lo grabé todo.
0: Pero lo que vivimos en Canarias, entre puertos, centro de acogidas, miles de fieles reunidos en Gran Canaria y Tenerife, su santidad puso el rostro a una realidad que a menudo se lo contamos en cifras. Su abrazo a quienes llegan buscando una vida mejor convirtió al archipiélago en el corazón moral de este viaje. Un drama que ya sabemos que ha venido para quedarse. Sin ir más lejos, ayer mismo Salvamento Marítimo rescataba en aguas de Lanzarote a 77 personas de origen subsahariano, entre ellas 6 mujeres y 3 menores. Por eso Canarias no solo puede quedarse en una escala más que hace un papa de viaje oficial. Debe ser la fuente de inspiración para la acogida, la solidaridad y la integración. Todavía hoy su mensaje permanece. Veremos cuánto tardamos en olvidarlo. Canarias debe sentirse orgullosa de haber mostrado al mundo que en medio del Atlántico también late un corazón abierto a la esperanza. Pues bien, así comenzamos esta mañana de lunes 15 de junio aquí en la sintonía de la Radio Canaria, también a través de la pantalla de Televisión Canaria. Y también nos pueden seguir a través de nuestra aplicación de la Radio Canaria. Desde este preciso momento, desde las 6:30, la estaremos acompañando hasta las 11 de la mañana en De la Noche al Día. Y además, como siempre, con nuestro número de WhatsApp ya abierto para que participe con nosotros, para que nos cuente cómo inicia esta nueva semana, cómo amanece en aquel lugar en el que se encuentra. 628-515151. Un programa que hago de la mano en la coordinación de Eva García, en producción Elena Barrios, en redacción Cristian Luis, en realización Adai Palmero, con la asistencia técnica de Rubén Rodríguez, en la realización de Televisión Canaria, Alexis Lorenzo. Es lunes 15 de junio y así comienza De la Noche al Día.
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0: Y vamos ya con toda la información.
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0: Eva García, ¿qué tal? Buenos días.
8: Muy buenos días, Estíbaliz.
0: La Unión Europea endurece sus fronteras. Este fin de semana ha entrado en vigor el Pacto Europeo sobre Migración y Asilo.
8: Sí, nos quedamos con esa pregunta que tú hacías. Y ahora, después del Papa, ¿qué? Pues que ha entrado en vigor ese Pacto Europeo sobre Migración y Asilo. Y las ONG advierten que con el plan se amplía el uso de la detención e incorpora medidas punitivas y coercitivas para intensificar las deportaciones y a otras normativas como la del tercer país seguro o la lista de países de origen considerados seguros que incluyen algunas naciones con graves deficiencias en los derechos humanos. Juan Carlos Lorenzo, del CEAR en Canarias, e Idaira Quintero, coordinadora del programa Enreda del Seek for Change.
9: Ten en cuenta que algunos de los países que se está hablando dentro de ese listado común de países seguros aparecen en Egipto, Túnez, Turquía, Colombia. Y nosotros sabemos que en esos países hay vulneración de derechos humanos.
10: Exista un servicio real de atención, un servicio de acompañamiento de intérpretes, un servicio jurídico donde las personas sean conocedoras de sus derechos.
8: Los gobiernos de Canarias y Euskadi urgen a la convocatoria de la Conferencia Sectorial de Migraciones para analizar las repercusiones de la entrada en vigor de este pacto. La consejera canaria de Bienestar Social, Candelaria Delgado, ha señalado que ella y su homóloga vasca, Nerea Melgosa, le han dirigido una carta a la ministra de Migraciones, Elma Sainz, para que reúna a todas las comunidades de inmediato y allí ver el día a día de cómo se va a llevar este pacto.
11: No debemos caer otra vez en errores del pasado, como bien se reflejó en el jueves en Arguineguín.
8: Precisamente, Salvamento Marítimo rescataba este domingo a 77 personas migrantes, entre ellas 6 mujeres y 3 menores a bordo de una patera en aguas próximas a Canarias.
0: La visita de León XIV a Canarias ha generado un impacto positivo en el sector turístico.
8: Las reservas han estado concentradas en la noche del jueves al viernes y los hoteles han rozado el lleno. Los establecimientos hoteleros han superado el 90% de la ocupación en las áreas metropolitanas de Gran Canaria y Tenerife. Fernando Estani, vicepresidente de la Federación de Empresarios, Hostelería y Turismo de Las Palmas, y el gerente de Azotel, Pablo González.
12: En este caso ha venido muy poca gente a las zonas turísticas, pero en las capitales sí que ha estado la ocupación en los días que ha estado aquí, que se ha sido 2 o 3 días, ha estado prácticamente lleno. No habrá sido lleno absoluto, pero es probable que hayan estado entre el 90 al 95%.
13: Es en torno a un 80% de media, eso significa que ha habido establecimientos que han estado por encima, incluso algunos nos decían que rondando el 90%.
0: Las familias canarias reclaman una educación inclusiva con recursos reales.
8: La Plataforma por una Educación Inclusiva en Canarias ha reclamado, este domingo lo hacía en las calles de Las Palmas de Gran Canaria, Santa Cruz de Tenerife, Arrecife y Puerto del Rosario, la defensa de una educación pública más inclusiva y mejor dotada de recursos en el archipiélago. Una escuela pública con apoyos reales para alumnos con discapacidad o con necesidades específicas, NEAE, porque ningún niño sobra.
14: Cualquier alumno que necesite o requiera de un apoyo extraordinario se queda fuera del sistema ordinario.
15: El mismo currículum que tiene el resto de niños de primaria, que salgan de primaria con un aprendizaje, que aprendan a leer y escribir, que mañana sean hombres y mujeres en un futuro laboral integrado.
14: No este personal rotativo que está media hora en cada centro. Y
16: todavía los equipos directivos siguen diciéndole a las familias que no pueden sus hijos tener la atención que necesitan porque no tienen esos recursos. Entonces algo falla en el sistema.
0: Canarias cuenta con un buen stock de sangre.
8: Según ha asegurado en la Radio Canaria el director general de Hemodonación y Hemoterapia, Francisco Javier Rodríguez, a pesar de estas buenas cifras, no podemos bajar la guardia. Coincidiendo con el Día Mundial del Donante de Sangre, que se conmemoró este domingo, Rodríguez ha recordado la importancia de mantener una regularidad en la donación para favorecer un stock constante, porque la sangre también caduca.
17: Los donantes debieran de hacer con regularidad una donación de sangre para poder sostener el sistema y contar siempre con un stock de hemocomponentes suficiente para poder atender la situación asistencial que tienen todos los días nuestros hospitales públicos y privados de Canarias.
8: No hay que bajar la guardia. Cada día se necesitan 300 bolsas de sangre en los hospitales canarios. Basta con tener entre 18 y 65 años, pesar más de 50 kilos y en el caso de las mujeres no estar embarazadas. Los hombres pueden donar 4 veces al año y las mujeres podemos 3.
0: Y una noticia de esta madrugada en el ámbito internacional: Donald Trump anuncia un acuerdo con Irán para reabrir el estrecho de Hormuz.
8: El primer ministro de Pakistán, mediador de todo el proceso, anuncia que ambas partes han declarado la terminación inmediata y permanente de las operaciones militares en todos los frentes, incluida el Líbano. Esta semana se celebrarán reuniones preparatorias entre las delegaciones de ambos países ante la formalización de este acuerdo. Parece que la ceremonia oficial está prevista para el viernes 19 de junio en Suiza. El presidente estadounidense Donald Trump ha indicado que el estrecho de Hormuz se abrirá de inmediato tras esa firma.
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0: Y en los deportes, por si no lo sabían, España debuta hoy en el Mundial. Joaquín González, buenos días.
19: Hola, buenos días. A las 5 en Atlanta, en Estados Unidos, se da el pistoletazo de salida a la participación de la selección española en el Campeonato del Mundo, midiéndose en principio al rival más débil de su grupo, Cabo Verde. Ya saben que con España tenemos a los canarios Pedri González y Jeremy Pino. Todo esto con nuestros principales representativos de vacaciones. Ayer arrancó la final del playoff de ascenso a Primera División, ya sin la Unión Deportiva Las Palmas. Empataron a 0 la Rosaleda, Málaga y Almería. La vuelta al partido definitivo objetivo será el próximo sábado al conjunto canario, que tenemos aún en competición. Es Altamar Aceite, la final de ascenso a Segunda Federación. Ayer cayeron en tierras salmantinas por 2-1 ante el Guijuelo. La vuelta, donde deberán remontar, será el próximo fin de semana en Gran Canaria. Y en baloncesto ya tenemos servida la gran final de la Liga ACB, que medirá al Valencia Basket y al Fútbol Club Barcelona. El conjunto catalán fue el verdugo del Canarias, al que derrotó el pasado sábado en el tercer y definitivo partido de las semifinales. Por cierto, que hoy está prevista a las 12 una rueda de prensa institucional del conjunto tinerfeño, en donde se esperan importantes novedades de cara al futuro.
0: Y vamos ya con la situación meteorológica, ya pensando en este lunes y también en cómo se presenta ya esta semana. Vicky Palma, ¿qué tal? Muy buenos días.
20: Buenos días, Tivoli.
0: Ambiente variable, eso sí, tendremos todavía nubes por la zona norte de las islas de mayor relieve. Bueno, y temperaturas parece que de verano, ¿verdad, Vicky?
20: Sí, vamos a seguir con ambiente variable, con temperaturas parecidas a las del fin de semana, cálidas. La máxima se quedará otra vez hoy en torno a unos 29-30 grados, que no está mal. Y bueno, sí que tenemos nubes de tipo bajo, cubren ahora buena parte del norte y este de La Palma, las tenemos también en la vertiente oeste de esta isla, el norte y el oeste de Tenerife, el norte de La Gomera, del Hierro, zonas del norte y este de la isla de Gran Canaria. Hay algunas nubes, pero mucho más dispersas que otros días, tanto en Lanzarote como en Fuerteventura y en La Graciosa. Y bueno, donde esperamos que la nubosidad sea más o menos persistente es en la cara norte y nordeste, en las islas de mayor relieve. En principio, los modelos apuntan a que podría llegar a caer alguna gota en medianías, pero poco importante, no es nada destacable, una pequeña probabilidad poco importante. Las temperaturas, ya decimos, calurosas en general, especialmente en zonas de costa y en las vertientes en medianías del sur de las islas. Y sopla el alisio otra vez hoy, moderado, con intervalos fuertes en las zonas habituales, especialmente los extremos del sureste y noroeste en las islas de mayor relieve, y con rachas sobre todo en horas de mediodía, que de forma puntual podrían incluso llegar a alcanzar o superar los 70 kilómetros por hora. Vamos a seguir con bastante viento, y lo que no se refleja es ese viento en el estado del mar, al menos en las zonas de costa y en las playas, porque hoy las olas más grandes difícilmente superarán el metro de altura, así que hoy acompaña el estado del mar en la mayor parte del archipiélago.
0: Bueno, por aquí ya nos apunta que sí, que sopla el viento, nos lo apunta Ricardo desde Ingenio, en Gran Canaria, aunque fresco, 17 grados de temperatura, aunque para ti eso es manga corta todavía, Vicky. Buenos días, equipo Hermigua, un buen inicio de semana, por aquí 16 grados y nublado, esto en La Gomera, y en La Gomera también nos quedamos porque Francisco de Valle Gran Rey dice: buenos días, aquí fresquiño por la mañana. Y a las 11 te cuento, porque claro, a medida que transcurra el día seguramente que suben las temperaturas. Muy buenos días, Loli desde La Esperanza. En primer lugar, felicitarles por la gran labor realizada con la visita del Papa. Hoy nublado, 13 grados con brisa, feliz inicio de semana. Pepe desde Lomo Magullo, en Gran Canaria, 18 grados, algo nublado, una ligera brisa. Luigi desde el Parque Holandés nos cuenta: aquí cielo nublado, viento fresco, temperatura 18 grados, buen inicio de semana. Por cierto, la María del sábado en La Palma ha sido excelente, como siempre, Vicky, lo has clavado. Un saludo de Luigi. Jeremías desde Morrojable: incipiente crepúsculo matutino que nos depara buena visibilidad. Oye, qué bonito. A pasear por la orilla y a remojar los ñoños, nos dice Jeremías desde Morrojable, la isla de Fuerteventura. Mateo de Tijarafe, La Palma, 14 grados. Y Tere, San Benito de la Laguna, pues 16 grados, nublado, con brisa, feliz inicio de semana. Y la frase del día: el cuerpo necesita descanso, la mente paz y el corazón alegría. Bueno, pues nos añadimos esta frase como cita del día. Y bueno, también referencia al estado de la mar, no ha estado nada mal el mar este fin de semana, Vicky, para pegarse un buen chapuzón en las playas.
20: Sobre todo ayer, que ya entraba pues el oleaje pues prácticamente quedaba por debajo del metro de altura, y bueno, acompaña todo el archipiélago, lo que es una buena noticia también, porque hace que el que pueda acercarse a la playa pues sea bastante más llevadero el calor, porque hoy volverá a ser calor. Es verdad que en medianías del norte el tiempo está y seguirá algo más fresco, pero siempre ha sido el contraste. Si queremos sol y calor, bastante calor cualquier punto del sur, incluyendo en las medianías, y tiempo un poco más llevadero, y estamos hablando de que hay temperaturas en la costa de 24 o 25, incluso 26 grados, lo encontramos en las costas del norte de las islas. En Lanzarote y Fuerteventura estamos en la época con que se ven nubes por la mañana, en muchos casos despeja antes de mediodía. El único inconveniente que estamos en los meses que son bastante ventosos en esas dos islas, y al que no le guste mucho el viento alisio, pues lo tenemos, y parece que durante toda esta semana, en algunos momentos más intensos que otros, pero esa va a ser la tónica a lo largo de la semana.
0: Bueno, pues un ratito seguimos hablando contigo, Vicky. Hasta luego.
20: Hasta luego, buenos días.
0: Bueno, también por aquí Monse nos dice, buenos días, Tacoronte, 16 grados, chipi chipi, autopista, retención, dice, ya hasta hora de la mañana, y sigue alumbrado público apagado. Monse es una de las oyentes que insiste con que ese alumbrado público en ese tramo de autopista de la TF5 sigue apagado, así que nos informaremos de este asunto. Llegamos a las 6:45.
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0: Cinco, 6:48 de la mañana. Aquí continuamos en esta sintonía de la Radio Canaria, también a través de la pantalla de Televisión Canaria. Y bueno, todavía seguimos con esos testimonios de toda esa ciudadanía que se ha volcado con esa visita del Papa a las islas. Nos vamos ya al kiosco para ver cómo vienen estas primeras páginas de la prensa. Cristian Luis, ¿qué tal? Buenos días.
29: ¿Qué tal? Buenos días, Estivali.
0: Bueno, pero el Papa ya no se refleja en esas primeras páginas de la prensa. Lo que sí vemos ya, fiesta romera, como pues la sí. Que hubo ayer en la Orotava, con esa romería que cumple 90 años, y también ya pendientes de lo que va a ocurrir este fin de semana, sobre todo con los juzgados, ¿verdad?, y lo que afecta al Partido Socialista.
1: Sí, es el asunto con el que abren hoy los periódicos. Leemos, por ejemplo, en el periódico El Día: semana de minas judiciales para Sánchez. Gobierno y el PSOE afrontan jornadas convulsas por las declaraciones del expresidente Zapatero y Begoña Gómez ante el juez. También en La Provincia leemos: Sánchez ante una semana de citas en los juzgados. En Canarias 7 se habla de política local. Primero, Canarias se lanza en busca del voto con un acto masivo en el feudo de Nueva Canarias. El partido cierra filas con el alcalde de Santa Lucía, Francisco García, ante unas 2.000 personas. Además destacan, bueno, las declaraciones de Todorososa, que sostiene que la capital Gran Canaria también necesita un buen meneo. Eso es lo que dice Teodoro Sosa. Y en Diario de Avisos abren con la Orotava, que cumple 90 años de romería con una gran fiesta de 30.000 personas. La escrupulosa organización del Liceo Taoro y el ayuntamiento asegura la brillantez del tradicional y multitudinario desfile en honor a San Isidro Labrador y Santa María de la Cabeza. Imagen de portada también de este asunto en el periódico El Día, con este titular: la Orotava se pone bonita por San Isidro. Mientras que en el periódico La Provincia, la fotografía con la que abre es el del patio de la Casa de Colón, y es que Benito Cabrera deleita a Vegeta como a León 14. Se habla de ese concierto que ha tenido lugar, pues, con motivo de las fiestas fundacionales de Las Palmas de Gran Canaria. Y cerramos esas imágenes con las que abren hoy los diarios de las islas con Canarias 7, que abre con la manifestación en la capital Gran Canaria ayer, pues, para exigir una educación inclusiva real en Canarias. Vemos, pues, esa imagen, esas pancartas: ni aulas, jaulas, ni exclusión, queremos participación. Las familias claman por una educación inclusiva real, es el titular que acompaña esa imagen. Esto en las primeras páginas. En páginas interiores te cuento rápidamente, bueno, pues que en los periódicos de prensa ibérica se hacen eco en sus páginas de sucesos de un atraco en un supermercado en Santa Lucía de Tirajana el pasado sábado, con un cuchillo jamonero y una persona, pues, que huyó a la carrera tras llevarse los 870 euros de recaudación que había en la caja, y después de amenazar a la empleada de un establecimiento de alimentación en Sardina del Sur. Ocurrió poco antes del cierre de este establecimiento, eso de las 9:24. El hombre iba, bueno, pues tapado con un gorro en la cabeza, con una braga que le tapaba también desde el cuello hasta la nariz. Vemos una imagen de esas cámaras de seguridad. Y finalmente, tras pedir la recaudación, pues la cajera accedió y se llevó esos 870 euros de recaudación. Un buen susto. Eso en Gran Canaria. En Tenerife, concretamente en la capital, en Santa Cruz de Tenerife, te cuento que hay 1.120 coches que han sido abandonados desde 2025. La policía local está buscando a sus propietarios, pues porque parece ser que es mucho más fácil la retirada voluntaria del vehículo que iniciar, pues, todo el procedimiento este de declaración de abandono. Y de esos 1.120 coches, se han podido retirar solo 15 vehículos de la vía pública tras localizar a los dueños.
0: Es decir, que 15 personas han atendido voluntariamente.
1: Han atendido voluntariamente y han dicho: sí, sí, tengo el coche ya aparcado y lo tengo abandonado. Pero fíjate, 1.120 coches, 1.120 aparcamientos, que es lo que yo pienso.
0: Pues sí, 1.120 aparcamientos.
1: 1.120 aparcamientos que podrían estar libres,
0: ocupados por coches abandonados.
1: Sí.
0: Pues efectivamente son un montón, 1.120. Vamos con las primeras páginas de la prensa nacional, donde se habla de Mundial, se habla también de ese acuerdo para abrir el estrecho de Hormuz, y bueno, también con la semana judicial que le espera al Partido Socialista.
1: Sí, acuerdo de paz entre Irán y Estados Unidos, titular de portada en el periódico El País. Pakistán anuncia el pacto y Trump y Teherán lo confirman. La firma está prevista el viernes en Suiza. Además, leemos en el periódico El País que un récord de 900.000 inmigrantes ya han solicitado su regularización. Asuntos con los que abre este periódico, mientras que en El Mundo leemos que Zapatero baraja la prescripción para desactivar su delito fiscal. El expresidente declarará que las joyas son regalos que recibidos años atrás y que no informó a la agencia tributaria. Abren con imagen de portada, pues, para el Mundial. España apela a la unidad en el estreno de hoy del Mundial.
0: Bueno, pues así viene la prensa en esta jornada, y vamos también con lo que se habla, ¿no? Porque aunque el Papa ya se haya ido, todavía nos queda algunos restos curiosos para la anécdota. Eugenio González, ¿qué tal? Muy buenos días.
3: Hola, Estíbali, buenos días.
0: Porque si llegó a ser un meme, casi que se convierte en realidad.
3: Sí.
0: Porque hay una parte quizás de la foto de ese meme que descuadra un poco, que es la presencia del Papa, pero sí la del rey.
3: Sí.
0: en Casa Tomás.
3: Sí, pero aunque la comida no fue exactamente
0: no, físicamente no fue a Casa Tomás, pero sí, degustó la comida.
3: Sí,
0: ¿no?
3: Las costillitas, las papas y las garbancitas sí que se las comió el rey. Ha trascendido después de, bueno, ya hemos contado la situación del viernes por la tarde cuando tenía que irse el Papa en el avión, fallos técnicos, luego se fue en el avión del rey y el rey tuvo que esperar a que viniese su avión. ¿Y qué hacemos? Pues habrá que comer también, porque no sé si el hombre ya había, si el rey habría almorzado o no, porque claro, la hora que era un poquito complicada. Bueno, lo cierto es que el rey no iba a estar ahí todo el tiempo en el aeropuerto hasta que llegase su avión, se fue a Capitanía General, bueno, es decir, invitado a Capitanía General, y allí ya pues decidieron, pues...
0: Que si no es invitado seguramente también, tiene más derecho que nadie.
3: También, pero por lo visto también el Capitán General era conocido, era amigo de él en la época de la formación. Bueno, lo cierto es que bueno, llegó una hora en que habrá que comer, no sé, merendar, cenar, un poco de todo porque no habíamos comido, y el Capitán General le propone, pues esto, comer, ir a Casa Tomás, bueno, no, pedir a Casa Tomás costillitas y papas. Nos lo va a explicar mejor que yo, nos lo va a explicar Víctor Galván, que es el propietario de Casa Tomás.
4: Pues le hicimos un primer plato, que son las garbanzas, las costillas, y de postre el flan, el quesillo que hacemos nosotros aquí. Nos lo dicen que se lo preparemos para llevar. Empezamos rápido porque nos dieron muy poco tiempo para prepararlo, pero salió todo bien. Que había gustado mucho, sobre todo las garbanzas, las costillas con las papas y las piñas, con el mojito de cilantro. Llevamos ya 49 años haciéndolo y es nuestro plato que todo, yo creo que el 90% de los que vienen aquí vienen a comer ese plato. Para nosotros es un orgullo, sinceramente, y una alegría, un sueño que siempre, yo creo que todo restaurante tiene, de dar de comer a nuestro rey.
3: Bueno, estaba yo pensando, Estibaliz, que a partir de ahora también se pone de moda el servicio este de a casa que te lleven las papas y las costillas, pues hasta ahora no existía, ¿no?
0: Mi duda es, ¿la habrán llevado un caldero? ¿La habrán llevado un tupper? No lo sé,
3: sí,
0: habría que preguntárselo
3: también, sí.
0: A Víctor Galván.
3: Pero yo creo que habrá un antes y un después, ¿eh? En caso de tomar, no sé si ustedes lo van a pensar, que eso de tener una pizza, nos vamos a pedir esa costilla, que te lleven las costillas a casa.
5: Y apenas no tener la foto, ¿no?, del rey comiendo ahí.
0: ¿Cómo crees que se hubiera comido la piña? Es mi duda también, ¿no?
3: Pues no sé, no lo han explicado con la manita, porque claro, un cuchillo y tenedor es más complicado, ¿no?
0: Para granito a granito,
3: o digo es como yo, que a mí me encantan las papas y las costillas, pero no me gusta tanto
0: la piña
3: ¿no? Entonces la dejo así como un poco...
0: Pues a mí la piña es lo más que me gusta.
5: Sí, claro, lo más que me gusta.
0: Sí. Lo que está
6: claro que alguno diría, hay tiempo para comer, ¿no?
3: Claro, es que la hora que fue todo esto...
6: vamos a bromear con eso, ¿no? Está en Capitanía y dice, ¿y ahora qué comemos? Sí, muchacho, sí, que vino este hombre para acá.
0: Pero tú imagínate cuando llegó el pedido a Casa Tomás, porque sí, imagínate, claro, con todos los memes que habían salido previamente, se estarán quedando con nosotros, esto será una broma.
6: Claro,
3: y ese olor que quedó en Capitanía de las costillitas, porque también huele, ¿no? Ese aroma que queda allí, ¿no?
0: Ay, Dios, qué rico, por favor. Es verdad que a esta hora de la mañana tú dices, bueno, igual a esta hora de la mañana no pega, pero bueno, con el hambre que uno tiene, que todavía me queda un ratito para desayunar. Ya te digo yo cómo se pone el estómago. Bueno, pues queda para la historia. Y como dice el propietario de Casa Tomás, ¿a quién no le gusta siempre darle comer a un rey, ¿no?
3: Claro, claro. Entonces... Y ahora el boca a boca al rey. Viste a Casa Tomás, que está, se come bien. No hay público que lo pague.
0: Ya te digo yo. Bueno, vamos ya con nuestra página de cultura, Eva García. ¿Hoy en qué nos fijamos?
6: Pues para ser lunes hay agenda cultural, porque se presenta la 10ª edición del Festival Arte Virgua, literario, Artes de las Cumbres, que tendrá lugar en Juncalillo del 20 al 28 de junio, pero hoy se presenta en el Teatro Cuyas. Hablamos de arte, de letras y de paisaje. También en el Teatro Cuyas, pero ya por la tarde, habrá una jornada sobre el calado canario, que está incluido en el proyecto Gran Canaria Singular. Y en la isla de Tenerife, en la librería del Cabildo, la investigadora Tenesoya Martín de la Nuez imparte una charla sobre Las Islas Van Mar Afuera. Es la novela olvidada de Alfonso García Ramos, protagonista del Día de las Letras Canarias.

0: Pito, porque ya hay que ir apuntándose, ojo, si quieres ir a alguno de los conciertos en Madrid o en Barcelona del Baifo, o mejor dicho, de Quevedo en 2027. Hasta hoy te puedes registrar hasta las 3 de la tarde, luego llega la preventa a partir de mañana, y si te quedas sin entrada, el jueves 18 de junio hay otra oportunidad. Así que nada, se espera con ganas.
1: Ha dejado caer que estará en Canarias también.
0: También, también. De momento se han abierto esos dos conciertos en Madrid y en Barcelona. Insisto, 2027, falta mucho, pero ya se habla que puede ser un espectáculo diseñado para llevar ese universo musical, ese Baifo, a los escenarios. Así que un gran, el Baifo Tour será, ¿no?
2: Claro, pues mira, puede ser.
3: Pero ya alucino ya. Como para un concierto del año 2027, ya hoy te tienes que poner en
0: lista
3: cola.
0: De
3: es decir, es increíble,
0: cola.
3: ¿Eh?
0: Fiado, para todo y una cola.
3: Increíble,
0: sí,
3: ¿no? Pero ya esto ha generado una expectación, este tipo de prácticas, ¿no?
2: Sí.
3: Que bueno, ya si no hay un concierto que en lo que te pongas listas de espera, como que...
0: Pero y qué bueno, ¿no? Que sea Quevedo, que a lo mejor estamos acostumbrados a otro tipo de artistas,
2: claro.
0: Quevedo también, que un año antes ya tengas que buscarte la entrada. Pues bueno, apúntense hoy.
3: Igual de repente, debido a la demanda que pueda generar, todavía se amplía hasta incluso el calendario de conciertos, que eso suele pasar también, ¿no?
0: Bueno, pues el Baifo se va de ruta.
3: Al golpe.

0: Son las 7 de la mañana.
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0: Después de varios días donde la crispación política se ha escondido detrás de la espiritualidad de una visita papal, con mensajes que algunas formaciones han asumido como propios, la política española vuelve de golpe a la realidad terrenal, con los objetivos enfocando a los tribunales. Para el PSOE supone uno de los capítulos más delicados de toda la legislatura, así que cuando más de media España esté pendiente de su debut en el Mundial, aquí este lunes Begoña Gómez, esposa del presidente del gobierno, está citada a asistir obligatoriamente en los juzgados de Plaza de Castilla, investigada por su participación en delitos de malversación, tráfico de influencias, corrupción en los negocios y apropiación indebida de marca. Eso el lunes, pero es que este miércoles y jueves los focos se van a situar en la figura del expresidente José Luis Rodríguez Zapatero, que declarará como investigado en el caso Plus Ultra. Se trata de una cita sin precedentes, no solo por el peso político del compareciente, sino por el simbolismo que tiene para los socialistas al tratarse de una de sus principales referencias. Los socialistas denuncian que existe un calendario judicial acelerado para desgastar al Ejecutivo antes del verano. La que fuera ministra socialista, Reyes Maroto, ha abogado por dejar trabajar a la justicia.
2: Respeto a la justicia, defender la presunción de inocencia y dejemos trabajar a la justicia, porque creo que es importante, porque estamos al principio de procedimientos, estamos siguiendo también los procedimientos que tiene el Partido Popular, que no son pocos, y creo que en eso se tienen que ocupar los jueces, se tienen que ocupar también los abogados de las personas que están investigadas.
0: Desde la oposición, la vicesecretaria de Política Social del PP, Carmen Funes, habla de un patrón de conducta estable donde confluyen corrupción, gobierno y partido.
3: Que sabemos que son 1.300.000 euros la valoración que han hecho los expertos de las joyas. Y tampoco conocemos exactamente de dónde vienen y a qué responde el hecho de que Zapatero pues guardase esas joyas en su despacho. Por lo tanto, lo que estamos es expectantes de que el próximo miércoles dé las explicaciones oportunas.
0: Semana clave que puede marcar un punto de inflexión político, porque aunque las sentencias tardan años, el desgaste ya empieza a ser mella. Y es ese desgaste al que se enfrentan los socialistas de que saltó el caso Mascarillas, procedimientos que afectan al entorno político del gobierno y que mantendrá al PSOE protagonizando titulares, debates parlamentarios y mucha presencia mediática. Es lunes 15 de junio y así continúa de la noche al día.
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0: Pero este lunes nos trae otras noticias.
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0: Clavijo agradece al Papa Eva respaldo para acabar con abandono e indignidad hacia las personas migrantes.
5: Asegura que la visita del pontífice ha sido un gran regalo para los canarios y canarias, especialmente para quienes han estado en primera línea atendiendo a los que llegan en cayuco a nuestras costas. Y esta visita de León XIV debe ser un examen de conciencia y autocrítica para las instituciones.
6: Vamos a ver si en las próximas sesiones del Congreso de los Diputados sus señorías son capaces de al menos hacer caso al 10% de lo que su santidad el Papa dijo, ¿no? Porque si no es un ejercicio de hipocresía, ¿no? O sea, estás, aplaudes, te das golpes de pecho, pero 10 minutos después vuelves a las andadas, ¿no?
5: El obispo de la diócesis nevariense espera que la visita de León XIV no quede solo en un hecho histórico y sirva para avanzar. Eloy Santiago en la Radio Canaria.
7: Yo creo que el Papa ha plantado la semilla, o sea, la semilla de una palabra clara, de una palabra decisiva, de una palabra que invita a superar polarizaciones, que invita a ver los migrantes como número, como un peso, una carga que tenemos que despachar, organizarnos, sino a poner el ser humano, y en este caso los migrantes, en el centro y mirarlo como personas que son, con su derecho, con su valor, con su dignidad.
5: El presidente de la Conferencia Episcopal Española, Luis Argüello, ha insistido que esta visita del Papa ha permitido ver una cara de León XIV desconocida, con fuerza y una capacidad para ofrecer un pensamiento católico integral ante la complejidad de los asuntos del mundo.
8: El Papa se ha ido contento. Yo creo que ha vivido una experiencia que seguramente le ha recordado en algo a su estancia en Perú, tanto por la cuestión de la lengua como por la expresión de las aclamaciones, el deseo de vivir las celebraciones de una u otra manera.
0: Canarias se prepara con más de 2.600 efectivos y 19 medios aéreos contra incendios para la llegada del verano.
5: La época de mayor riesgo de incendios. Un verano con más vegetación en los montes canarios debido a las lluvias de este invierno. Tanto desde el Cabildo de Gran Canaria como el de Tenerife han insistido en reforzar las tareas de limpieza y vigilancia. Federico Grillo, jefe de emergencia de Gran Canaria, Pedro Martínez, jefe de Servicio de Extinción de Incendios de Tenerife, consideran que Canarias dispone de un operativo moderno y especializado, pero es necesario invertir más en prevención y concienciación ciudadana.
9: Este año es un poco delicado porque ha llovido tanto que, digamos, es un contrarreloj lo que se carga con lo que limpiamos, siempre va a ser mucho menos. El objetivo sería llegar en un tiempo un 1% del territorio, que es lo que podamos gestionar. Estamos hablando de muchísimo dinero que cuesta limpiar el monte. Lo ideal es, bueno, buscar aliados en el sector primario que nos faciliten esa limpieza. Ese cultivo al lado de proximidad, que está al lado de las viviendas, es la mejor defensa para las viviendas.
10: Se están trabajando tres patas principales. Una, la que veníamos trabajando hace mucho tiempo, tiene que ver con la parte forestal, lo que rodea al Parque Nacional del Teide, que es el motor principal de los grandes incendios que hemos tenido nosotros. Tanto en la restauración del incendio como en otras actuaciones, lo que reducimos son cargas de combustible, especialmente en la zona de tránsito hacia las fincas privadas. Y desde el incendio del 23 empezamos una línea de trabajo parecida, pues intentando seguir los pasos que Gran Canaria tiene, actuando en medianía.
0: Canarias refuerza la protección de las personas mayores con nuevos protocolos para prevenir y detectar situaciones de maltrato.
5: Con motivo del Día Mundial de la Toma de Conciencia del Abuso y Maltrato en la Vejez, se conmemora cada 15 de junio. Envejecer con dignidad, seguridad y respeto es el objetivo que persigue el Gobierno de Canarias, con una nueva batería de medidas orientadas a prevenir, detectar y actuar ante posibles situaciones de abuso o maltrato, y que en numerosas ocasiones se desarrolla

0: de la cabeza. Los romeros han recorrido las calles de la villa junto a 77 carretas. No faltó la comida.
1: Mis gran fiestas son estas fiestas.
2: Estamos trabajando desde esta mañana, desde las 5 de la mañana, pues hacemos 260 viñas, costillas.
3: Que venimos a disfrutar de las mejores fiestas que hay en Canarias.
4: La que es villera, villera es de toda la vida.
5: De ayer por la mañana estamos preparando el bocio, los huevos, las papas, el millo.
0: También este fin de semana la Villa de Moya reafirmó su identidad con una multitudinaria romería ofrenda en honor a San Antonio. Vecinos, visitantes y colectivos del municipio se volvieron a reunir en torno a las tradiciones, el folclore y la solidaridad, ya que se recaudaron 1.900 kilos de alimentos.
6: Por mi abuelo, porque él siempre quiso que yo abriera las romerías de mi pueblo y aquí estoy un año más.
7: Desde que estaba en la barriga de mi madre.
8: No hemos mamado esa tradición de nuestros ancestros, en el caso de mi madre, que tengo la suerte de que todavía esté entre nosotros y nos ha inculcado todas estas tradiciones y aquí estamos, celebrando un año más.
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0: Y vamos ya con los deportes. Juanjo Toledo, ¿qué tal? Buenos días.
10: Hola, Estíbaliz, ¿qué tal? Buenos días.
0: Bueno, España ya debuta hoy en el Mundial.
10: Hoy se estrena turno para la selección española en el Mundial. Será a las 5 de la tarde, hora de nuestro archipiélago, en Atlanta, ante el combinado nacional de Cabo Verde. Recuerden, con la roja, los canarios Pedri González, el futbolista del FC Barcelona, y Jeremy Pino, el jugador del Crystal Palace inglés. Hoy también se juega a partir de las 8, Bélgica-Egipto en Seattle, y a las 11 de la noche, Arabia Saudí-Uruguay en Miami. Está un partido de regresar a la segunda federación el conjunto gran canario de la Unión Deportiva Tamaraceite. Ayer se jugó el primer asalto de la gran final con victoria del Guijuelo 2-1 sobre los gran canarios, una eliminatoria que se va a resolver el próximo domingo en el Juan Guedes. A destacar también que en la mañana de hoy la presidenta del Parlamento de Canarias, Astrid Pérez, junto con el consejero de Educación, Formación Profesional, Actividad Física y Deportes del gobierno de nuestro archipiélago, Poli Suárez, y el presidente de la Federación Insular de Fútbol de Las Palmas, José Juan Arencibia, van a participar en el acto institucional de reconocimiento a la Federación con motivo de la concesión del título de Real por parte de la Casa de Su Majestad el Rey. Desde hoy, la Federación Insular de Fútbol de Las Palmas será Real Federación Insular de Fútbol de Las Palmas. Y también, en baloncesto, tenemos una cita este mediodía a las 12 en el Santiago Martín, rueda de prensa institucional de La Laguna Tenerife, del Club Baloncesto Canarias, sobre la mesa el futuro, entre otros, del técnico vasco Chus Vidorreta, que parece, con cada hora que pasa, más lejos del conjunto aurinegro.
0: Bueno, pues muy pendientes también de ese debut de España en el Mundial y todo lo contaremos a las 2 de la tarde.
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0: Ahí te escucharemos. Venga, gracias, Juanjo.
10: Buen día.
0: Bueno, 7 y 10 minutos de la mañana, aquí continuamos. Ahora vamos a leer algunas de las temperaturas, cómo está el tiempo en algunos rincones de las islas. Por ejemplo, Marita desde Candelaria, desde las Cuevecitas, nos dice: buena mañana, ideal en las medianías de Candelaria. Vemos el cielo totalmente despejado y cómo comienza a amanecer. Bernardo desde El Hierro, Valverde, 19 grados, tiempo tranquilo. José Díaz desde Tejuate, Fuerteventura, nos indica desde el coche, 18 grados de temperatura, aunque ahí el cielo está nublado. Enrique desde Aría, en Lanzarote, amanecemos con 18 grados. Los alisios soplan suaves y el cielo totalmente cubierto. Buen inicio de semana para todo el equipo. Excelente vistas del sur de Tenerife hacia el querido Teide, con temperaturas 18,5 grados. Que tengan un lindo día. Se ve imagen despejada, pero al mismo tiempo por la mitad también de la escena de la fotografía que nos manda, también con algo de nubes. Buenos días, René desde Galdar. Buen comienzo de semana por el barrial, fresquito, 18 grados, nublado y viento. Y antes Monse nos decía también que había chipichipi, algo de chipichipi por la autopista del norte de Tenerife, Portacoronte. Vicky Palma, ¿qué tal? Muy buenos días.
11: Buenos días, Estíbaliz.
0: Bueno, por aquí lo que también nos sorprende es que las Islas Orientales, en Fuerteventura y Lanzarote, la fotografía que nos mandan, el cielo totalmente cubierto.
11: Depende de la zona, hay nubes, pero menos que otros días, aunque no lo parezca, y menos compactas que las que tenemos, por ejemplo, en las vertientes norte y este, en las islas de mayor relieve. Esa nubosidad es bastante compacta hasta ahora, de ahí ese chipi chipi en el nordeste de la isla de Tenerife, en el municipio de Tacoronte, que bueno, que se concentra sobre todo en el extremo nordeste de la isla, no es nada importante ni se esperan lluvias importantes.

0: importantes en las próximas horas ni en los próximos días, pero bueno, esa situación se suele dar cuando tenemos la nubosidad baja. Hoy se sitúa por debajo de los 900 metros de altitud aproximadamente a esta hora. Y nos espera una jornada de ambiente variable. El tiempo más nuboso y fresco en la cara norte y nordeste, las islas de mayor relieve. Las nubes que hay ahora en el oeste de la isla de La Palma y de Tenerife irán dando paso al sol. También parte de las del este de la isla de Gran Canaria. El Lanzarote y en Fuerteventura también tenderá a despejar, sobre todo en Fuerteventura y en la vertiente este y sur de la isla de Lanzarote. En el resto, pues esas nubes en mayor o menor medida van a estar presentes toda la jornada. Las temperaturas van a ser parecidas a las del fin de semana, así que cálidas en horas de mediodía y parte de la tarde. La máxima puede volver a rondar los 30 grados. Tenemos viento alisio, sopla moderado, con intervalos y rachas localmente fuertes en las zonas normales en esta época del año, sobre todo en las vertientes sureste y noroeste de las islas, y eso implica pues algunas rachas puntuales que podrían llegar a alcanzar y superar los 70 kilómetros por hora. En el mar, pues en principio, aunque hay viento en muchas zonas, no se va a dejar sentir tanto en el oleaje, y en la mayor parte de las costas y zonas de baño del archipiélago, las olas más grandes pues difícilmente superarán el metro de altura.
1: Bueno, por aquí nos apunta más oyentes, María José de La Esperanza, 12 grados de temperatura, buenos días, frío y viento por la zona de La Esperanza, habitual. Víctor desde La Victoria, 16 grados, cielos cubiertos, que pasen un buen día. Y Bahía San Lorenzo, esto en el sur de la isla de Tenerife, 16 grados, nos apunta Miguel. Y lo que sí ya está casi apuntando es el verano, porque entramos en estación astronómica el próximo domingo, ¿verdad, Vicky?
0: Sí, en nada comenzamos la nueva estación desde el punto de vista astronómico. El día 21, pues arranca oficialmente el verano a las 8 y 24 minutos de la mañana. Así que el próximo domingo a primera hora de la mañana ya será oficialmente verano, y se está notando estos días en que pues los días son bastante largos, cada vez se hace de noche más tarde. Ahora ya a partir del domingo lentamente iremos perdiendo primero segundos y después minutos a esos días largos, y hay que aprovechar porque, bueno, también es la estación más larga del año. Y bueno, este año vamos a ver qué tal se presenta en las islas, porque quizás lo más llamativo de este año pues sea ese eclipse que se espera a lo largo de este verano, el próximo 12 de agosto, que aunque en las islas será parcial, hay puntos de la península donde va a ser un eclipse total de sol. Nosotros creo que tenemos que esperar hasta el año 2027 para ver un eclipse total de sol en el archipiélago.
1: Bueno, pues tenemos muy pendientes de esa fecha, en torno al 12 de agosto, como dice Vicky. Estoy escuchando que ya la gente empieza a entrar al trabajo en la redacción de la televisión canaria, ¿eh?
0: Sí, sí, se oye, son bastante ruidosos en determinados momentos de la mañana.
1: Pues ya con ganas, ¿eh?, para ser lunes.
0: Es que yo creo que hay mucho eco y el que entre con ganas se nota en toda la redacción.
1: Gracias, Vicky, que tengas un buen día.
0: Igualmente, buenos días.
1: Bueno, 7 y 15 minutos de la mañana, la sala del 112 nos indica que no hay incidencias por el momento, por lo tanto nos alegramos de que continúe así la mañana, que sea una mañana tranquila, sobre todo también lo que respecta a la carretera, que no sé si lo está haciendo tanto, si hay retenciones o no. ¿Cómo se circula, Eva?
2: En la isla de Gran Canaria, en la Gran Canaria 1, algo de tráfico en esa vía, en ambos sentidos, aproximadamente en la zona del Mirador, hablamos del Valle de Ginamar hasta el Goro, insisto, en ambos sentidos de la vía, hay circulación, pero avanza. Y luego en la isla de Tenerife, quizás el punto más importante es Guamasa hacia el norte, bueno, los que vayan hacia el sur de Tenerife, digo la cola hacia el norte, los que vayan hacia el sur de Tenerife y mi madre, los que vayan hacia Santa Cruz, TF5, Guamasa, el Sausal, como siempre, con intensidad de tráfico. Es verdad que hace un ratito mirábamos y llegaba hasta La Matanza, pero no, ahora está la curva del Sausal, tráfico lento, va avanzando, pero sí que se nota mucha circulación en la isla de Tenerife.
1: Bueno, pues eso en cuanto al tráfico. Ahora nos situamos en la agenda del día, que viene algo movidita en esta jornada de lunes, 15 de junio. Eugenio González, ¿qué tal? Buenos días.
3: Buenos días de nuevo, Estivaliz.
1: Para empezar, los médicos comienzan hoy la última semana de huelga.
3: Sí, en este lunes inician, como tú dices, los facultativos, su última semana de huelga al mes, convocada por 6 sindicatos contra, recuerden, la reforma del estatuto Marco, que regula las condiciones laborales del personal sanitario, con la amenaza de volver en otoño, si esto no se soluciona, a la protesta por un conflicto enquistado con el Ministerio de Sanidad, que las comunidades autónomas urgen a resolver. resolver. Esta es la quinta y última semana de huelga al mes convocada por, entre otros, por la Confederación Española de Sindicatos Médicos. Por cierto, que el sindicato UGT de Canarias avanza hoy, esta mañana, las acciones que llevará a cabo para reivindicar, en este caso también, las mejoras de las condiciones laborales del personal médico y facultativo del Servicio Canario de la Salud.
1: Bueno, y el gobierno de Canarias y las patronales de la construcción impulsan el acceso a la vivienda.
3: Sí, de una parte, te cuento, de una parte está el vicepresidente del gobierno de Canarias, Manuel Domínguez, y de otra las presidentas de las patronales de la construcción de Las Palmas y Santa Cruz de Tenerife, María Salud Gil y Olga Sanfiel, respectivamente, que van a firmar eso que tú dices, Estíbaliz, un protocolo de colaboración para impulsar la construcción industrializada en las islas y también, fundamentalmente, también mejorar el acceso a la vivienda, que se convierte, como saben, en uno de los grandes problemas que tiene la sociedad a día de hoy.
1: Bueno, y Begoña Gómez, que es de lo que hemos hablado también durante toda esta jornada, de que hemos comenzado, sobre todo porque también lo destaca las primeras páginas de la prensa, Begoña Gómez comparece hoy ante el juez Peinado.
3: Sí, la mujer del presidente del gobierno, de Pedro Sánchez, que acudirá esta tarde a la audiencia previa al posible juicio con jurado por 4 presuntos delitos, un trámite en el que cada parte se pronuncia sobre si debe celebrarse juicio o no, y en el que pueden solicitarse y en su caso adoptarse medidas cautelares. Lo cierto es que el juez Juan Carlos Peinado ha convocado tarde, justo a la hora que comienza el partido de España, también es casualidad, a las 5 horas Canarias, 6 en la península. Como te decía, a esta hora convoca convocado a Gómez, a su asesora Cristina Álvarez y al empresario Juan Carlos Barrabé a una audiencia preliminar con la que se pone fin a...
1: Y aquí no puede faltar, tiene que ir obligatoriamente.
3: Tiene que ir obligatoriamente, así que esta tarde a esa hora tiene que acudir y a ver qué ocurre, lo contaremos.
1: Bueno, pues hoy comparece la esposa del presidente ante el juez Peinado y bueno, a las 11 nos llega la alpispa.
3: Sí, pues varios asuntos que vamos a contar en esta mañana y uno vamos a ir a profundizar porque saben nos contaban justo en los días previos de la llegada del Papa ese pasado, esa investigación genealógica que colocaba al Papa en la isla de La Palma, que tiene raíces familiares en la isla de La Palma. Pues hoy vamos a hablar con uno de las personas que ha llevado a cabo este estudio para que nos cuente más detalles realmente de esta, bueno, de esta descendencia y de...
1: Imagínate, Mercedes tiene que estar súper orgullosa, pues
3: Palmera, y después de haberle visto más cerca al Papa esta semana, pues más todavía. Será una de las cuestiones que abordaremos a partir de las 11 y habrá más, pero esta te destaco, está como una destacada.
1: ¿Cuánto de cerca vieron el Papa ustedes el pasado viernes desde allí, desde donde estaban?
3: Bueno, hasta donde estaba él oficiando la celebración, estábamos todos los periodistas, pues había una distancia considerable, pero luego como en ese recorrido que hizo por todo el recinto, que era enorme, con su papá móvil, ahí lo vimos más cerquita.
1: Oye, cuánta gente,
3: muchísima
1: gente. Además, lo veíamos aquí desde la
3: muchísima
1: ventana.
3: Gente. La imagen es impresionante, sí.
1: Y sobre todo, la paciencia de toda esa gente, sí, que de primera hora de la mañana, prácticamente desde esta hora, la veíamos desfilar por la Avenida Marítima.
3: Y con un calor que hacía, pero bueno, en fin, todo era por el Papa, ¿no? Así que al final valió la pena y muchísima gente, casi 40.000 personas esperando al Papa, y fue un auténtico, te iba a decir, espectáculo. Bueno, también, ¿no? Para los sentidos y para la emoción también fue un espectáculo, desde luego.
1: La verdad que el comportamiento de la ciudadanía fue ejemplar. Bueno, pues a las 11 te escuchamos junto a Mercedes Martín.
3: Y yo sigo contigo hasta las 11.
1: Adiós, gracias, vale. Eugenio.
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1: Pues bien, la histórica visita de León XIV a Canarias ha situado al archipiélago en el foco internacional con un mensaje claro sobre migración, dignidad humana, solidaridad. Coincidiendo con este viaje, ha entrado en vigor además el nuevo Pacto Europeo de Migración y Asilo, una normativa sobre la que el gobierno canario ha expresado dudas y preocupación por sus posibles efectos de territorio frontera como Canarias. Vamos a hacer balance de esta visita con el portavoz del gobierno de Canarias, Alfonso Cabello. ¿Qué tal? Muy buenos días.
5: Muy buenos días, saludos a todos los oyentes.
1: ¿Cuál es el primer balance que se hace de esta visita?
5: Bueno, lo primero es una gran satisfacción, ¿no? De lo que ha sido una visita histórica, ¿no? Y yo creo que alegrarnos un poco de cómo ha salido todo. Se quedó una sensación, no sé si de resaca emocional, ¿no? De haber vivido una de esas jornadas históricas. He tenido la oportunidad a lo largo del fin de semana de hablar con mucha gente, porque, bueno, me ha tocado dar muchas vueltas por otros motivos, y la gente estaba como, ¿no? Sí, como esa sensación de resaca emocional de haber asistido a un hito histórico. O sea, que lo primero es un sabor de boca muy positivo, ¿no?
1: Y quizá también una sensación de vacío, lo digo, señor Cabello, porque cuando se organiza algo casi a lo grande, como puede resultar una celebración hasta en casa, en asuntos domésticos, dice, tantos preparativos para que todo se pase así, ¿no? En un un chasquido de dedo.
5: Bueno, la verdad es que la
1: se queda un cierto vacío,
5: la,
1: ¿no?
5: La mañana fue frenética, terminaba un poco con esa anécdota, ¿no? De la avería de ese avión en el aeropuerto de los Rodeos, que nos alargaba un poquito más la estancia y que permitió también que al final el rey parece que se acabara comiendo unas papas con costillas de casa.
1: Un meme que al final casi fue meme de verdad,
5: porque era un meme que estaba desde antes circulando. Y sí, pero bueno, la sensación ya te digo que fue muy, muy, muy positiva. Y yo que tuve oportunidad de estar, estabas nombrando ahora, ¿no? En la misa que se realizó aquí en el puerto de Santa Cruz, aquí muy cerquita donde nos encontramos, había como una carga de energía muy emocionante, ¿no?
1: Mayor Trujillo, buenos días.
6: ¿Qué tal? Buenos días, Estivali. Buenos días, Alfonso.
5: Buenos días.
6: Bueno, ¿a partir de ahora qué? Porque, claro, el mensaje del Papa ha sido clarito, ¿no? Y además en todos los sitios donde ha hablado, pues siempre dijo algo relacionado con la inmigración, ¿no? Y la pregunta que nos hacemos es si eso va a tener algún cambio, empezando por esa política europea, ¿no?
5: Bueno, al final, como tú decías, ¿no? Ha sido una visita histórica, un éxito rotundo de organización, y ahora el mensaje que yo creo que fue demoledor por parte del Papa, ¿no? Y que tiene que ver con poner el drama migratorio en el centro, ¿no? En el centro de las miradas, de las conciencias y de las decisiones de la Unión Europea, y para Canarias eso es fundamental. No nos podemos volver a encontrar solo. Toda esa gente que vino y que se apuntó a la visita del Papa y que se llenó de orgullo por esa visita del Papa, ahora lo que necesitamos es que colabore con Canarias, ¿no? Tuvimos aquí a muchos ministros, tuvimos aquí al presidente del gobierno de España, tuvimos aquí a mucha gente que ahora es fundamental que siga estando del lado de Canarias para abordar esta situación. Yo he tenido la oportunidad de estar aquí en directo con ustedes en muchas ocasiones, de ir comentando qué sucedía cada semana con la realidad migratoria, y hoy hay en vigor un pacto europeo de asilo y migraciones que deja un poco peor a Canarias en este sentido, ¿no? Y que la hace sentir más frontera sur, si se permite así, ¿no? Más terreno fronterizo, en el mal sentido de la palabra. Y por lo tanto, nosotros lo que esperamos es que la visita del Papa, que para efecto fue el mismo día que entraba en vigor, y para nosotros fue muy importante ese tema, ahora deje ese pozo, ¿no? Ese pozo en conciencia y en decisiones.
6: Pero, por ejemplo, ¿del pacto migratorio les han comunicado ustedes algo desde el gobierno central de cómo va a ser esto?
5: No, sabemos muy poquito de cuál va a ser el desarrollo protocolario, para que los oyentes nos oigan, ¿no? Al final la Unión Europea se ha adoptado por primera vez en la historia de un pacto migratorio de asilo y migraciones que permite y aborda muchas cosas. La idea es que tenga un rango de tiempo para los próximos 5 o 8 años aproximadamente. Ese pacto europeo reconoce algunos asuntos, como que los estados pueden intercambiar, vamos a decir, cuotas, si se me permite decirlo así, a la hora de cuántos migrantes acoge o no. Y cuando digo intercambiar, quiero decir comprar. Los países que quieran podrán pagarle a otros países más desfavorecidos porque asuman. Permite también la posibilidad de que se realicen algunas especies de campos, de espacios donde se pueda aguantar, retener a esos migrantes, etcétera. Eso que permite ese Pacto Europeo de Asilo y Migraciones no ha terminado de desarrollarse el reglamento que va a decir cómo, dónde y cuándo, ¿no? Y ahí es donde nosotros estamos muy atentos, porque el Pacto Europeo no reconoce el efecto de frontera sur. Canarias, bueno, ha sufrido la presión migratoria. Hemos tenido, como saben, hasta 7.000 menores migrantes. Hemos tenido más de 45.000 llegadas en un solo año. Y si no se nos reconoce para dotarlo de medios suficientes y adecuados para que no se produzcan esas llegadas a Canarias, va a ser un drama, ¿no? Poniendo aparte el foco en otra idea, ¿eh? Casi 700 muertos intentando llegar a Canarias enero a mayo, 700 muertos enero a mayo, ¿eh? Es un número muy importante.
6: Y con una reducción del 72% de las llegadas, ¿no?
5: Y con una reducción del 72% de las llegadas, pero una realidad, y es que el continente africano sigue siendo el continente que más crece en perspectivas de población. Tenemos un campo de refugiados ahora mismo en el área de influencia pendiente de venir a Canarias de casi 100.000 personas. Y o se trabaja con responsabilidades de Europa en cooperación al desarrollo, en endurecer el trato a las mafias que trafican, en cómo se atienden a estos migrantes, o el drama se va a seguir dando, ¿no? Yo tampoco me quiero poner ahora en un drama lo más pesimista posible, pero sí realista, ¿no? Y
6: aquí, sí, por usted eso cree que digo, esto es coyuntural, es lo que está ocurriendo ahora.
5: Nosotros creemos que es coyuntural. Al final hay una realidad, ¿no? Al final, como moneda de cambio en muchas ocasiones de algunos países con Europa, se utiliza la inversión que se realiza allí, y con eso nos encontramos con más o menos. El otro día hablaba la gente de Caminando Fronteras, que siguen saliendo a un ritmo muy alto, lo que pasa es que no están llegando. Entonces, y al final aquí la salida...
1: ¿Entonces dónde están?
5: Claro, se habla de 700, es que insisto, son, bueno, exactamente son 653 los muertos en apenas 5 meses, ¿eh? Es que es muy, muy importante decirlo. La presión migratoria en Canarias es muy, muy alta. Nosotros necesitamos que esto se atienda de una manera estructural y no coyuntural, ¿no? Oiga, como ha bajado un 72%, ya, pero es que aún bajándose un 72%, son 20, 25 mil los que tendremos aquí este año. Oiga, es que seguimos teniendo casi 4 mil menores no acompañados. Es que esto es cíclico, esto nos ha pasado ya. Y nosotros necesitamos que las decisiones en Europa y los reglamentos recojan esta realidad, ¿no? Y para eso la visita del Papa ha sido muy efectista. Nos falta que sea también un poquito más efectiva, porque oye, había más de 1.300 medios de comunicación acreditados para la visita, etcétera, y hablando de este tema, ¿no?
1: Bueno, y hablando precisamente del impacto que puede tener este pacto europeo, señor Cabello, estamos viendo ya que justo se ha ido el Papa y hemos asistido ya también a la primera llegada de migrantes a Canarias, lo hemos visto en la isla de Lanzarote. ¿Qué cambia ahora con el pacto europeo en vigor con respecto a estos migrantes que acaban de llegar? ¿Cambia algo? ¿No cambia nada con respecto a los que ya tenemos?
5: Pues mira, ahora mismo lo que está cambiando es el marco reglamentario, ¿no? Y a partir de ahí lo que está pasando, como en las leyes de estas características, es que todavía no ha llegado, vamos a ver, la aplicación de ese pacto europeo ya en vigor desde el pasado viernes día 12 cuando estaba aquí el Papa, lleva ahora una serie de desarrollos en forma de protocolos y de decretos reglamentarios entre los Estados miembros. Esa es la parte que estamos esperando. ¿Qué necesitamos? Que Canarias participe del diseño de lo que tiene que ver al menos con esas políticas europeas en terrenos fronterizos, porque al final el fenómeno frontera sur lo somos nosotros, lo es Italia, lo es Grecia, lo ha sido Andalucía en alguna ocasión. Nosotros sufrimos una ruta específicamente, una ruta que es la más mortal, además que necesitamos poder participar activamente. ¿Qué va a pasar con esos migrantes? Quiero decir, cuando lleguen a territorio, cuando lleguen a Canarias, ¿continúan hacia dónde? ¿Dónde se van a seguir? Porque hasta ahora, continuaban de una manera, ¿no? El gobierno del Estado es su responsabilidad, o sea, es que toda la parte de extranjería e interior dependen en exclusiva del gobierno del Estado y continuaban su itinerario. ¿Qué va a pasar con ellos ahora? Eso no lo sabemos ahora mismo ni cómo, pero es que no lo sabemos nosotros ni lo saben las entidades del tercer sector, que están trabajando. Pero es que hay otra variable.
6: Porque cabe la posibilidad, Alfonso, de que Canarias juegue el papel de esos terceros países que nombraba antes y seamos nosotros de nuevo una cárcel de inmigrantes aquí.
5: Bueno, ahí hay corrientes a nivel estatal, estoy pensando en el caso de Vox o partidos políticos que pretenden que al final Canarias se convierta en un espacio donde se retienen a los migrantes para ser expulsados en caliente y cosas así, que no está contemplado en la legislación ahora mismo. Bueno, con el Pacto Europeo de Asilo y Migraciones se pretende también que se realicen una serie de trámites añadidos que podría llevarnos a imágenes bueno, que nos recuerden más a lo que sucedió en Arguineguín, que nos recuerde más, bueno, nos puede llevar a otras imágenes que ahora mismo no se estaban dando. Y además, hay otra parte importante para mí, y es que el Pacto Europeo de Asilo y Migraciones se olvida de los menores migrantes, no hace referencia a los menores migrantes no acompañados. Y ustedes saben la que se ha tocado vivir a Canarias con los menores migrantes a Canarias, pero no nos podemos olvidar de los menores migrantes no acompañados, porque son niños y niñas que están llegando y que tienen que ser atendidos. Y hasta ahora lo ha estado haciendo Canarias en solitario, ¿no? Recuerda, más de 83 centros de menores abiertos. En apenas un año y medio tuvimos que abrir casi 50 centros para menores migrantes, etcétera, etcétera. Entonces, por eso te digo que es importante los desarrollos reglamentarios ahora y que Canarias pueda participar por su expertise, por desgracia, en el asunto, ¿no?
6: Claro. Bueno, le cambio de tema y le pregunto por el viaje que inicia hoy a Uruguay y Argentina, con inversores, creo que un número importante, interesados en el archipiélago.
5: Sí, mañana vamos a tener la oportunidad de tener una importante reunión en la Embajada de España en Buenos Aires. Vamos a tener allí una presentación con más de 100 potenciales inversores desde Argentina para Canarias, en temas que tienen que ver, o están muy enfocados en todo lo que tiene que ver con empresas de base tecnológica, todo lo que tiene que ver esa parte, y en todo lo que tiene que ver con lo que nosotros llamamos economía azul, ¿no? Todo lo que tiene que ver con la conectividad, la logística, etcétera. Vamos a, mañana voy a estar yo allí con el embajador de España, realizando esa presentación a esos potenciales inversores, para un equipo también técnico de Proexca, y tenemos, bueno, tenemos muchas expectativas. Cada vez han sido más los lazos que se han ido cerrando. Tenemos un número, bueno, de hecho tenemos aquí algunos empresarios ya que tienen lazos y vínculos y que están realizando un comercio muy interesante con Argentina, y mañana vamos a poner foco a este asunto en una semana en la que arranca un viaje por parte del presidente que nos va a llevar también a Montevideo, y bueno, vamos a estar en Buenos Aires y en Montevideo.
6: Que tiene su fundación origen canario, ¿no?
5: Sí, hay una parte, hay un vínculo histórico, ¿no? Los fundadores de Montevideo fueron canarios. De hecho, el presidente Fernando Clavijo ha sido invitado a los actos del 300 aniversario de la fundación de Montevideo. Después, al Consejo de Gobierno daremos un poquito más de detalles del viaje, pero empiezan unos cuantos días también frenéticos, con diferentes encuentros, reuniones, unas más que tienen que ver con la historia y la cultura, y otras que tienen que ver más con opciones económicas, empresariales, bastante interesantes. Porque, insisto, hay una idea. Ahora mismo en Canarias hay operando 3.000 empresas de base tecnológica. El clúster de excelencia tecnológica probablemente sea el que más crece de toda Canarias. Estamos creciendo en empresas de base tecnológica al doble de ritmo que el conjunto del Estado español, por una idea muy, muy clara, ¿no? Aquí se dan una serie, tenemos un ecosistema en talento muy importante, tenemos unas universidades públicas y privadas que están generando un número de chicas y chicos, de profesionales de primer nivel. Tenemos unos incentivos fiscales muy, muy buenos, probablemente únicos en Europa, y obviamente cuando se mira hacia Latinoamérica, Canarias, hay un vínculo histórico, cultural, que hace que sea muy, muy importante que esas empresas aborden Europa desde Canarias, ¿no? Y ahí estamos con, bueno, con toda una estrategia desplegada que nos está dando algunas alegrías muy curiosas que tocará ir anunciando a lo largo de las próximas semanas, y unas expectativas muy importantes,
6: ¿no? En el mundo del cine, por ejemplo, encantados de la vida, ¿no?
5: En el mundo del cine éramos sede, además, la isla de Tenerife, hace aproximadamente un mes, de los premios Quirino, que son los premios de cine más importantes que hay en Iberoamérica para cine de animación. Pero sí, también hoy tendremos un hito en el sector audiovisual, para que nos hagamos una idea. El año pasado, 180 rodajes, 430 millones de euros de impacto económico y 14.500 empleos del sector audiovisual. Eso es realidad a día de hoy en Canarias.
6: Y empleos bien remunerados, ¿no?
5: Empleos bien remunerados. Y aparte, aquí hay una idea muy clara, ¿no? Canarias ha pasado de ser la que daba el service en los rodajes, a ya tener un ecosistema muy sólido y que aporta mucho más. En Canarias ya hay inversiones de primer nivel para todo lo que tiene que ver postproducción, incluso rodajes importantes, unos platós en Gran Canaria muy importantes. Tenemos un ecosistema de empresas que ya se pueden encargar no solo de la parte de service, sino que también se encargan de toda la parte de producción y postproducción y de efectos visuales y de animación. Y después tenemos, como te digo, toda esa parte de servicios añadidos que tienen que ver con asesoramiento fiscal, tributario, que tienen que ver con asesoramiento también legal, que también están trabajando a un muy buen nivel. Todo eso hace que ahora seamos muy, muy, muy competitivos, ¿no? Y que, por ejemplo, pues casi el 45% de los rodajes internacionales que se realizan en España, casi la mitad están solo en Canarias, ¿no? El año pasado, sin duda, son indicadores que nos hacen pensar en que el sector audiovisual no es un sector de futuro, es un sector que es una realidad. Y otro tip muy rápido, este verano va a ser muy intenso, vamos a estar en los tres grandes mercados, las tres grandes ferias que se realizan, Gamescom en Colonia, en Alemania vamos a estar también en Annecy, en Francia, y casi 45-50 empresas canarias en diferentes mercados, que es donde se cierra el negocio del sector para el próximo año y medio. Van a haber casi 45 empresas canarias que van a estar allí presentes de la mano de Proexca, cerrando acuerdos con reuniones y poniendo encima de la mesa esas ventajas competitivas.
6: Una preguntita rápida también sobre esto para situarnos, ¿no? Decía usted que el 45% de los rodajes internacionales de España se realizan aquí. Que tenemos tres patas ahí, como decía antes, ¿no? La del rodaje de cine, el del gaming y el de la animación. ¿En qué somos más potentes ahora mismo?
5: Hombre, el que nos da los grandes números es la animación, cine. La imagen real, que se llama, ¿no? Que es cine. Pero los otros dos despegan muy, muy rápido. De hecho, tenemos ahora a las 9 una rueda de prensa para hablar de esta parte en una empresa que se llama 3Dables. Yo creo que, bueno, es justo nombrarla aquí, que está aquí muy cerquita donde nos encontramos, en la zona de residencial Anaga. Cuando te digo Super Klaus, que fue una de las películas más importantes que se han hecho en los últimos años en el ámbito de la animación, nominada a los premios Goya, se hizo aquí en Santa Cruz de Tenerife, ahí en Anaga. Por ejemplo, ahora tenemos aquí en Canarias, muy cerquita también, donde nos encontramos aquí en la calle Castillo, una gente, Ladybug, que es una de las mayores, me atrevería a decir, dibujos de bandera francesa, porque Ladybug se desarrolla en París con la Torre Eiffel como muy presente y tal, pero toda esa animación y todos esos dibujos están hechos aquí en la calle del Castillo y se estrenan a nivel mundial. Tenemos muchos hitos muy importantes que se están dando en el ámbito de la animación y del gaming desde Canarias, y ya te digo, ahí las ventajas fiscales son importantes, pero tiene mucho que ver con el talento y el ecosistema en talento y con los incentivos fiscales que nos ayudan a fijar, a anclar y a que se contrate cada vez más en Canarias.
1: Y señor Cabello, otro tema, ¿en qué ha quedado el calendario previsto con el Gobierno del Estado para la congestión de los aeropuertos? Lo digo porque estaba previsto un primer acercamiento para tratar esas competencias de los aeródromos y helipuertos que no son de interés general, y luego otra reunión aparte para hablar ya de lo que podría ser los aeropuertos de interés general.
5: Mira, no, ahí te iba a decir, perdona ahí que lo diga así como con tanta rotundidad, Canarias quiere hablar de todo a la vez. O sea, Canarias no quiere hablar primero de los aeropuertos
1: no
5: que no
1: sean
5: de interés. No, nosotros queremos hablar de poder tomar decisiones en materia aeroportuaria con lo que sucede en Canarias, y que Canarias tiene que participar de esas decisiones. Ahí en esa negociación estamos. Yo personalmente he tenido la oportunidad de hablar tanto en primera persona con el ministro Ángel Víctor Torres como con Miriam, la secretaria de Estado de Administraciones Públicas. Ya tenemos un calendario más o menos claro que nos va a llevar en un par de semanas. Vamos a tener esa reunión. Esta semana ya estamos con el intercambio de la documentación. Como saben, en el momento en el que nos estamos encontrando es, País Vasco había adelantado, tenía un órgano de participación reforzada que se llama, no es participar directamente en AENA, sino que hay una serie de asuntos que haya que tener un grupo de trabajo del que va a formar parte y Canarias Estado.
1: ¿A eso quiere aspirar Canarias?
5: Canarias quiere aspirar
1: a esa participación reforzada que tiene.
5: Estíbaliz, Canarias quiere poder participar activamente de las decisiones en materia de tasas y de inversiones en Canarias. Lo que hemos dicho en todo momento es que a nosotros no nos valía un asiento en el Consejo de Administración de AENA, en un Consejo de Administración en el que hay 40 personas y tu voto es uno más. No, nosotros lo que necesitamos es, y lo reconoce nuestro Estatuto de Autonomía, año 2018, artículo 161, puntos 3 y 4. Canarias debe participar activamente en la toma de decisiones de las tasas e inversiones de sus aeropuertos, porque nos negamos a que siga sucediendo lo que ha sucedido hasta ahora, y es que AENA, con los ingresos adicionales y los beneficios de los aeropuertos en Canarias, lo que está haciendo es invertir en Brasil, en Buenos Aires, está invirtiendo en su negocio a nivel internacional. Oiga, que a mí me parece muy bien si hay empresarios privados que participan de AENA, pero lo que yo digo es, mientras haya que poder mejorar los aeropuertos en Canarias, los rendimientos se tienen que quedar en Canarias. Y para nosotros es fundamental, porque nosotros vivimos de nuestro aeropuerto. No solo porque turísticamente lo sea, sino porque además nosotros para nuestro día a día necesitamos nuestros aeropuertos.
6: O sea, que el acuerdo del País Vasco se nos queda corto a nosotros.
5: El estatuto, vamos a decir, el ámbito de relación, nuestro estatuto de autonomía, el canario, que es del año de 2018, es de los que se llaman de última generación, de los últimos estatutos que se han aprobado, va un poco más lejos que el del País Vasco. Entonces, oigan, eso nos parece bien, nosotros entendemos que hay un modelo, que sea un espacio, que sea ese órgano de participación reforzada, pero ¿sobre qué van a tener que informar ese órgano? ¿Qué grado de vinculación van a tener los informes que hagan ese órgano? Ahí es donde está para nosotros la madre del cordero, se permite decirlo así, y ya les digo, el 161 de nuestro Estatuto de Autonomía nos reconoce muy claro algunos aspectos, ¿no? En eso es en lo que estamos, y vamos a decir con esa letra pequeña, que no es pequeña porque es muy importante, ¿no? Pero estamos con los detalles, ¿no?
1: Pero hay fecha, señor Cabello, porque ustedes pretendían que fuera todo esto antes del verano, y el verano ya está ahí.
5: Hay fecha, en principio será el próximo 2 de julio la reunión.
1: El 2 de julio. Bueno. Pues Alfonso Cabello, gracias. como siempre.
6: Y feliz vuelo.
5: Tómase
6: una carnita por allí, bueno.
5: Nos queda todavía que tenemos consejo de gobierno, nos queda un poco de vuelta a quedar.
1: Bueno, pues luego escucharemos también a Alfonso Cabello en esa rueda de prensa tras el consejo de gobierno. 7:40 de la mañana, llegamos ya a ese punto en el que cedemos el testigo a nuestros compañeros de Buenos Días Canarias. Saludamos a Isaac Tacoronte, porque ahí seguimos muy pendientes también de esa cobertura histórica que ha hecho este grupo Radio Televisión Canaria con esa reciente visita del Papa León XIV a las islas.
7: Así es, Estivaliz, muy buenos días Mayer, buenos días Canarias. Pues sí, el Papa León XIV precisamente...
1: Eso en la pantalla de Televisión Canaria, aquí continuamos en la sintonía de la Radio Canaria, un alto en el camino y enseguida estamos de vuelta.
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1: 7:43 de la mañana, aquí continuamos en esta mañana del lunes 15 de junio, haciendo balance de esa visita del Papa León XIV a Canarias, a las islas de Gran Canaria y Tenerife. Saludamos ya a esta hora de la mañana a Rosa Dávila, presidenta del Cabildo Insular. Rosa Dávila, ¿qué tal? Muy buenos días.
14: Hola, ¿qué tal? Buenos días, Estíbaliz. Un saludo para todos los oyentes.
1: Bueno, ¿qué balance se hace del paso de León XIV por Tenerife?
14: Bueno, pues creo que lo más importante es que su presencia ha sido un mensaje, ha lanzado un mensaje muy poderoso desde Tenerife y desde Canarias, con esa poniendo a nuestras islas como un faro que ha iluminado durante muchos años, prácticamente en solitario, una de las rutas más mortíferas de la migración, y ha puesto en el foco y en la agenda, vamos a decir, política, de una vez por todas, pues el drama humanitario que supone la migración y los solitarios, los abandonados, que nos sentimos en muchas ocasiones, las fronteras, los territorios fronteras, nosotros en nuestro caso frontera sur de Europa, en el que no ha habido una política migratoria ni a nivel de las instituciones europeas ni a nivel español que se hiciera cargo de la situación que en esta tierra se ha estado viviendo. Y ha quedado demostrado que esta ha sido una tierra de acogida, ha sido una tierra que ha tendido la mano, que ha sabido integrar, pero que indudablemente no ha habido una política migratoria seria que respaldara pues lo que esas palabras del Papa que oíamos, ¿no? Que rutas seguras, acogida, capacidad de integrar y sobre todo no dejar solos a bueno, pues a unas islas que miran a un continente que huye del hambre, de las guerras, de la miseria, del cambio climático, y que encuentra en estas islas la esperanza, pero este no es el final de su ruta.
1: Antes hablábamos con el portavoz del gobierno, con Alfonso Cabello, hablando que el mensaje del Papa tenía un efecto, ha sido efectista. Ahora solo falta que sea efectiva las políticas, señora Dávila.
14: Pues no sé si lo va a lograr. Es verdad que tiene una influencia importante, pero por otro lado vemos las decisiones que se están tomando a nivel europeo y bueno, no nos engañemos, ¿no? Yo creo que España, en este caso el gobierno español, pone una cara a la hora de ese pacto por las migraciones que aprobaba el mismo viernes la Unión Europea, y que lo que hace es colocar pues cárceles fuera de la Unión Europea, y nosotros somos la cárcel de España y de otros países europeos. No nos engañemos, les resulta muy cómodo tener unas islas como son Canarias, como son las Islas Canarias, para retener aquí a las personas migrantes y no tener una política efectiva y valiente desde el punto de vista migratorio.
6: Y Rosa, buenos días. Ya más en el plano personal, ¿con qué estampa se queda?
14: A ver, es que la anécdota que nos dejaba el Papa en el momento en el que, bueno, siempre tenemos el cachondeo, ¿no? Que el Papa ha visitado Tenerife dos veces, con esto del pique insular, ¿no? Sí. Bueno,

0: pues la anécdota quedó allí en el momento en el que despedíamos al Papa y volví a bajar. Y fue un momento simpático. La verdad que es una persona extremadamente cercana. Vimos esos momentos de cercanía.
1: Se lo tomó con humor. Se lo tomó con humor.
0: Sí. Él y el rey, la verdad.
2: Se
0: que
2: ve la imagen bajando la escalerilla, el rey, claro, y el papá riendo, ¿no?
0: El rey se daba cuenta, dice, ese motor no arranca, y entonces se fue, dice, voy para allá, y fue a buscar al Papa, y yo decía, no me lo puedo creer, vuelve a bajar el Papa, y bueno, se creaba ese momento, pues bueno, un poco simpático, y también desde el punto de vista de protocolario, ya fuera de protocolo, ¿no?, de momento simpático, a su santidad lo esperábamos, pero no tan pronto, bueno.
1: ¿Y el Papa no había almorzado? ¿No había almorzado, Rosa?
0: Yo creo que el Papa estaba pasando un poco de hambre, la verdad. Sí. No, había tenido una agenda bastante intensa, las raíces, el Cristo, después la misa, y creo que había podido tomar algo, un tentempié, también en los rodeos, como el resto. Sí. No habíamos almorzado ninguno, la verdad. Estábamos todos un poco de hambre, y como saben, pues el rey al final terminó comiéndose las costillas y las papas y las garbanzas de Casa Tomás.
2: Bueno, un meme que se hizo realidad, lo hemos dicho. En ese meme, sí, es verdad, sí, que lo acompañaba el Papa, pero en este caso ha sido el rey.
0: Este caso dice, mira, ya que vamos a estar aquí unas cuantas horas, me voy a pedir esas costillas en Casa Tomás. Y bueno,
1: un acierto siempre,
0: y además tienen la cocina abierta todo el tiempo, o sea que eran las 6 de la tarde, ya no sabíamos qué hacer. Y ahí que el rey se fue a comer las costillas, las mandó a pedir en este caso.
2: Bueno, y señora Dávila, también ha sido un gran reto, un gran desafío para la movilización de la isla. ¿Le ha sorprendido la respuesta de los tinerfeños, más allá de las creencias religiosas de cada uno?
0: Mira, te engañaría si te dijera que me ha sorprendido. Creo que esta tierra sabe entregar lo mejor de nosotros mismos y supo estar a la altura del desafío que suponía desde el punto de vista logístico, organizativo, la llegada y la visita de su santidad. Entonces, si digo que me sorprende, que estoy sorprendida, engañaría, porque sabía que primero había toda una organización, que llevábamos meses trabajando en esta visita, y creo que todas las instituciones y la ciudadanía, sobre todo la ciudadanía, supo estar a la altura y entregar lo mejor de nosotros mismos, y fue el cariño que se llevó el Papa de Tenerife.
2: ¿Cuál ha sido el mayor reto logístico de lo vivido el pasado viernes?
0: Bueno, el cachondeo también de que el primer milagro del Papa fue quitar las colas de las autopistas, ¿no? Yo creo que el reto de disminuir al máximo la movilidad también era importante, tomar esa decisión de ya vimos la envergadura, ¿no? Suspender las clases, etcétera. Bueno, pues era importante y se cumplió perfectamente.
2: Pues Rosa Dávila, presidenta del Cabildo de Tenerife, gracias por acompañarnos. Buenos días.
0: Buenos días.
1: Un saludo Rosa.
0: Para todos.
2: Bueno, y también escuchando atentamente está el presidente del Cabildo de Gran Canaria, Antonio Morales. ¿Qué tal? Muy buenos días.
3: Hola, muy buenos días.
2: Bueno, ¿satisfecho? ¿Cómo ha salido todo?
3: Sí, muy satisfecho. Muy satisfecho. La verdad es que sí. Yo creo que la visita del Papa a Gran Canaria, la proyección que eso supuso para la isla, los mensajes que dejó, ya no solo para el mundo, sino también para nosotros, ¿no?, que vivimos una situación especial en torno a la migración, con decisiones últimas también de la Unión Europea que nos compromete. Yo creo que ese mensaje también se ha llamado la atención a Europa. Creo que sí, yo creo que ha sido una visita más allá de lo que significa para los hombres y mujeres católicos de la isla, yo creo que para la comunidad entera, ¿no? Ese un mensaje de respeto a la dignidad humana desde la isla, desde Arguineguín, a mí me pareció excepcional, extraordinario.
1: No. Antonio, buenos días. La pregunta que nos hacemos, porque claro, como bien sabe usted, el último día del Papa en Canarias coincide con la entrada en vigor de ese pacto migratorio y de asilo, y a día de hoy no sabemos cómo nos va a afectar.
3: Efectivamente, estamos atentos, estamos analizando todo. Yo creo que es un pacto regresivo, yo creo que insiste en generar cárceles, ¿no? Además, pactando con terceros países, me parece demencial, ¿no?, para las personas que migran, en vez de profundizar, y el Papa lo venimos planteando siempre, vías legales y seguras. Es decir, aquí decimos todo el tiempo que tenemos una

0: población empobrecida, que no encontramos mano de obra para determinados trabajos. Hablo aquí en Europa, que necesitamos mano de obra para sostener la economía, y después actuamos de esa manera. Lógico es que generemos acuerdos con los con países terceros, con los países de origen, que generemos vías legales y seguras, y que todo eso genere un protocolo de actuación reglado al que todo el mundo se someta, y que eso beneficia a todas las partes, ¿no? E impide que mueran miles de personas cada año en esa ruta.
1: De hecho, usted fue de los primeros cuando lo del Muyarguín Egirín en denunciar que estaban transformando la isla de Gran Canaria en una isla cárcel, ¿no? Yo no sé si volveremos a eso otra vez, Antonio, ¿eh?
0: Yo espero que no. Bueno, ya tenemos una experiencia adquirida y una unanimidad importante de las instituciones de la isla, para de las islas de Canarias, para hacerle frente. Espero que eso no suceda. Estaremos atentos, desde luego, pero sería algo inhumano, sería algo inaceptable, sería un ataque directo contra esta tierra. Esperemos que no sea así, pero luego estamos muy atentos a lo que pueda suceder.
2: Y a su juicio, señor Morales, ¿cuál fue el momento más emotivo o significativo de la visita del Papa?
0: Pues yo creo que fue el Muyarguín Egirín. Yo creo que era el que todo esperaba. Yo creo que esperaba el mundo también, ¿eh? Yo creo que cuando se hablaba de la visita en un primer momento de Francisco a Canarias, se habló de Muyarguín Egirín, y cuando este Papa, León XIV, cogió el testigo y asumió aquella idea, aquel compromiso de Francisco, creo que pensó en Muyarguín Egirín. Yo creo que ese fue el momento sin duda más emotivo, con una mayor carga, además, en todos los sentidos, religiosa, social, de compromiso ético. Parece que fue lo que además más trascendió de la visita. Hubo momentos muy emotivos, la misa con la Orquesta Filarmónica en el estadio fue impresionante, pero el que tuvo una mayor carga, sin duda, fue el de Muyarguín Egirín.
2: Bueno, el caso es que, de nuevo, Gran Canaria en este tema dio muestras de la experiencia que ya tiene, la capacidad que tiene Gran Canaria para acoger grandes eventos internacionales y los que pueden llegar por delante, señor Morales.
0: Sí, efectivamente. Yo creo que ha sido como una especie de gran ensayo general, y qué gran ensayo en general, para, por ejemplo, el Mundial de 2000.
2: A eso iba yo, lo digo porque estamos en un Mundial ahora mismo, ¿no?
0: claro, para demostrarle al mundo que sí se puede. Además, no nació nada de la improvisación. Fue un proceso de convergencia en el que distintas instituciones, organizaciones sociales, ciudadanía, administraciones de distintos signos se alinearon para conseguir un objetivo común. Y yo creo que somos una isla compleja. Cualquier sociedad moderna tenemos tensiones, debates, diferencias de criterios, pluralidad de intereses. Pero esa diversidad es en sí misma una riqueza, y yo creo que funcionó. Se articuló y no dimos imagen ninguna de fragmentación, sino de unidad. Yo creo que eso es importante, ¿no? Hemos demostrado una madurez suficiente para sostener esa unidad de acción necesaria para afrontar cualquier reto del futuro.
1: No. Me salgo un poquito de esto de la visita del Papa para preguntarle, porque tenemos ahí fresquito el acto del fin de semana de Primero Canarias, sacando pecho ahí en Santa Lucía, ahí feudo tradicional de Nueva Canarias con 2.000 personas, para preguntarle a usted, Antonio, ¿cómo lo veremos en las próximas elecciones? ¿Usted se va a presentar de nuevo? Primera pregunta. Y la segunda, ¿y con qué formación lo hará?
0: Era Rafael, ¿verdad?, que decía que sabe nadie, ¿no?
2: La ponemos de fondo incluso.
0: Obvio que sabe nadie aquello de que... Bueno.
1: Sí, pues vamos a ver, pilas políticas le quedan a Antonio Morales, eso lo sabemos. Lo que no sabemos es si lo vamos a ver de nuevo presentándose al Cabildo de Gran Canaria y con qué formación política, ¿verdad?
0: vamos a ver, como dice, yo te digo, como dice el niño de Linares, vamos a ver, qué sabe nadie lo que puede pasar en casi un año que queda. Mira, lo mismo sucedió hace 4 años.
1: Y sí, además me dijo que tenía que tener el visto bueno de su mujer las últimas elecciones.
2: ¿Lo tiene o no lo tiene?
1: Exacto.
0: cada vez me cuesta más, me lleva más tiempo, por eso hasta mayo por lo menos no voy a poder decidirlo.
1: Está negociando con Maribel.
0: Es una broma, claro. también, desde luego.
1: Pero bueno, con Maribel negociará si se presenta o no, pero nos falta la otra pata, que es la de con qué formación política.
0: Ella también tiene que bastante que decir, ¿sí? Eso no se crea.
1: No, hablamos todo, claro. Bueno, pues hermético Antonio Morales sobre este aspecto, ¿eh? Sí, en otro le sacamos, sí. Pero aquí...
0: Lo que hemos comentado siempre. Ahora yo estoy centrado en esto, en que nada interfiera en el compromiso que hemos adquirido, cumplir un programa, sacar adelante un proyecto, y eso es lo importante en este momento, de verdad. Y luego yo tengo mis ideas, mis pensamientos, mis posiciones críticas sobre algunos planteamientos, todo eso lo tengo, algunas las he...
1: Sí, pero Antonio, a usted no se le escapa de que usted tiene muchos seguidores, que sigue además la marca Antonio Morales, ¿no? Más allá de Nueva Canarias, ¿no? Entonces, pues claro, si al final se presenta posteo por Primero Canarias, otro candidato de Nueva Canarias, y usted a lo mejor también por otra formación o por Nueva Canarias, pues eso puede dividir mucho el voto de esta formación nacionalista, ¿no? De esta opción nacionalista.
0: Puede suceder, desde luego. Cualquier escenario es posible, ¿verdad? El que se puede dar, dependiendo de las decisiones que se tomen. Pero yo soy de Rocaguairo y no me gustaría que se pudiera producir esa situación. Pero por eso queda un año. Estamos ante un mundo tan convulso, además, yo lo vengo sosteniendo desde hace muchísimo tiempo. La democracia está en crisis, la llegada del autoritarismo, no aquí, en cualquier lugar del mundo, en cualquier escenario. Hemos visto además lo que está pasando en distintos lugares de Europa, y todo eso está trastocándolo todo, lo está transformando todo, de una manera además tan peligrosa que cualquier cosa puede suceder, cualquier movimiento en el sentido de procurar reacciones frente a lo que se nos viene encima. Pero eso queda un año.
1: Sí. Insisto, que pero a ver, una preguntita sencilla.
0: El anterior mandato, hasta abril, no tomé ninguna decisión.
1: Vale, aunque me ha dicho que usted es de Rocaguairo, como diciendo por encima de todo Rocaguairo, que me parece bien.
2: Pero Oscar Hernández es presidente de Primero Canarias, sí, y de Rocaguairo.
1: Y Rocaguairo. Por eso le iba a preguntar, ahora mismo, ¿su corazón está más cerca de Nueva Canarias o de Primero Canarias?
0: No, mi corazón en este momento está situado enteramente en el Cabildo de Gran Canaria, pensando en los proyectos del Cabildo, en el compromiso con la ciudadanía, y no pienso más nada que eso, de verdad. Insisto.
1: Me está respondiendo como un político, no será político usted, ¿no?
0: No, estoy respondiendo como creo que debo responder, porque no debo comprometer más nada que lo que pacté en su día para hacer posible un gobierno de progreso. Y ahí es donde me tengo que centrar.
2: Y siendo objetivo, señor Morales, ¿cree usted que Primero Canarias le está comiendo terreno a Nueva Canarias? Usted se presentó por esa formación política, por Nueva Canarias. Visto lo que ha ocurrido este fin de semana, lanzando incluso ese busca y captura al voto con un acto masivo para arrebatarle el feudo a Nueva Canarias, ¿usted cómo lo ve?
0: Yo, pues, está claro que Primero Canarias tiene una representación importante en el municipalismo de Gran Canaria, y eso se nota. Nueva Canaria es una organización, además, que tiene una presencia en el conjunto de Canarias. Son dos realidades distintas. Las cuentas que estamos viendo no hablan de muchas modificaciones del escenario político. No sé qué puede pasar, de verdad. Queda mucho tiempo todavía. Y ojalá lo que prime sea el entendimiento y no la fragmentación, pero queda un año y queda casi un año. Y repito, puede suceder de casi todo.
1: Midiendo muchísimo las palabras, Antonio.
2: en eso muy audaz.
1: Sí, los que lo conocemos un poquito sabemos el ejercicio que está haciendo para no posicionarse en ningún lado. Antonio, que vaya bien, gracias por atendernos.
0: Nada, un placer, muchísimas gracias.
1: Un abrazo fuerte.
2: Bueno, llegamos de esta manera a las 8 de la mañana y vamos con el boletín informativo.
3: 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Buena valoración de la visita del Papa León XIV a las islas por parte del gobierno canario. El portavoz del Ejecutivo, Alfonso Cabello, ha destacado que la estancia del pontífice en el archipiélago ha permitido poner el drama migratorio en el centro de las políticas y las islas no pueden volver a encontrarse solas en esta materia. Cabello ha reclamado que el Estado colabore con las islas en la aplicación del Pacto Migratorio y Asilo, documento que a su juicio deja en peor situación al archipiélago.
4: Fue demoledor por parte del Papa, ¿no? Y que tiene que ver con poner el drama migratorio en el centro, ¿no? En el centro de las miradas, de las conciencias y de las decisiones de la Unión Europea. Y para Canarias eso es fundamental. No nos podemos volver a encontrar solos. Toda esa gente que vino y que se apuntó a la visita del Papa y que se llenó de orgullo por esa visita del Papa, ahora lo que necesitamos es que colabore con Canarias, ¿no?
3: La presidenta del Cabildo de Tenerife, Rosa Dávila, ha destacado ese mensaje del Papa en materia migratoria sobre el Pacto Europeo de Migraciones. Dávila ha subrayado que a la Unión Europea y también al gobierno central les viene bien convertir a Canarias en una cárcel de personas migrantes.
5: Y nosotros somos la cárcel de España y de otros países europeos. No nos engañemos, les resulta muy cómodo tener unas islas como son Canarias, como son las Islas Canarias, para retener aquí a las personas migrantes y no tener una política efectiva y valiente desde el punto de vista migratorio.
3: Desde el Cabildo de Gran Canaria, el presidente Antonio Morales ha subrayado que la visita del Papa y los mensajes de respeto a la dignidad de las personas han sido excepcionales. Sobre el Pacto Europeo de Migraciones, ha indicado que se trata de un acuerdo regresivo.
0: Que necesitamos mano de obra para sostener la economía y después actuamos de esa manera. Lo lógico es que generemos acuerdos con los con países terceros, con los países de origen, que generemos vías legales y seguras y que todo eso genere un protocolo de actuación reglado al que todo el mundo se someta y que eso beneficia a todas las partes.
3: Cambiamos ya de asunto. El portavoz del gobierno, Alfonso Cabello, también se ha referido a quien de la noche al día las negociaciones con el Estado para abordar la congestión de los aeropuertos. El gobierno de Canarias y el ministerio se van a reunir el próximo 2 de julio para abordar este asunto. El portavoz ha insistido en que Canarias debe participar en las decisiones sobre la imposición de tasas y también en las inversiones en AENA.
4: Canarias debe participar activamente en la toma de decisiones de las tasas e inversiones de sus aeropuertos, porque nos negamos a que siga sucediendo lo que ha sucedido hasta ahora. Y es que AENA, con los ingresos adicionales y los beneficios de los aeropuertos en Canarias, lo que está haciendo es invertir en Brasil, en Buenos Aires, está invirtiendo en su negocio a nivel internacional.
3: Salvamento Marítimo rescataba ayer por la tarde a 77 personas de origen subsahariano, entre ellas 6 mujeres y 3 menores de edad que viajaban a bordo de una patera localizada a unos 64 kilómetros al este de Lanzarote tras partir desde la costa marroquí de Tantán. Además, la pasada madrugada llegaba a la isla de Lanzarote una segunda embarcación con unas 60 personas a bordo. Y en cuanto a la previsión, tiempo variable para este lunes, se mantienen las temperaturas y persiste algo de nubosidad. Vicky Palma es la jefa de meteorología de Radio Televisión Canaria.
6: Hoy volverá a ser calor, es verdad que en medianías del norte el tiempo está y seguirá algo más fresco, pero siempre ha sido el contraste. Si queremos sol y calor, bastante calor cualquier punto del sur, incluyendo en las medianías, y tiempo un poco más llevadero, y estamos hablando de que hay temperaturas en la costa de 24, 25, incluso 26 grados, lo encontramos en las costas del norte de las islas. En Lanzarote y Fuerteventura estamos en la época que, aunque se ven nubes por la mañana, en muchos casos despeja antes de mediodía, el único inconveniente que estamos en los meses que son bastante ventosos en esas dos islas, y al que no le guste mucho el viento alisio, pues lo tenemos y parece que durante toda esta semana, en algunos momentos más intensos que otros, pero esa va a ser la tónica a lo largo de la semana.
3: Y un último apunte, Estados Unidos e Irán han anunciado un acuerdo para poner fin a la guerra y reabrir el estrecho de Hormuz tras más de 100 días de un conflicto que ha generado graves perturbaciones en el mercado global del petróleo. El vicecanciller iraní ha avanzado que la ceremonia oficial de firma va a tener lugar el próximo viernes en Suiza. Todavía permanece mucha incógnita sobre los detalles de este memorando.
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4: 8:09 de la mañana de este lunes 15 de junio, aquí continuamos ya en tiempo de tertulia, en tiempo de análisis, así que saludamos ya a Ángeles Arencibia. Ángeles, ¿qué tal? Buenos días.
5: ¿Qué tal, Estíbaliz? Buenos días.
4: Juanma Bettencourt, ¿qué tal? Buenos días.
6: Hola, feliz lunes.
4: ¿Qué Paco tal? Martín, ¿qué tal? Muy buenos días.
7: Muy bien, buenos días.
4: Bueno, superada ya la visita al Papa, estamos de resaca, ¿cómo estamos?
6: Prueba superada.
4: Prueba superada, creo, ¿no?
7: Bueno, con... bueno, no había duda, yo pensaba que... creo que lo comenté.
6: Como buena nota.
4: Ya no sabemos dónde comentamos qué.
7: De la capacidad que hay en Canarias, lógicamente, el reto más importante fue el de la seguridad, desde mi punto de vista, ¿no? Porque, claro, todo lo que se desplazó desde la península, todas esas unidades especiales, prácticamente se dobló la plantilla de efectivos en Canarias, en Tenerife y Gran Canaria esos días, pero de resto, todo lo demás... Somos una isla acostumbrada a tratar con muchísima, a mover mucha gente, a organizar cosas importantes, con lo cual ahí no dudaba que iba a ser un éxito.
6: Y desde el punto de vista del contenido, más allá de que la organización funcionó muy bien, y la respuesta ciudadana fue muy, muy cálida y muy intensa, desde el punto de vista del contenido, bueno, lo que ha llamado la atención del Papa, de la visita del Papa a España, fuera de España, si pensamos un poco, han sido básicamente desde el punto de vista dialéctico lo que ha dicho en Canarias sobre el fenómeno migratorio, principalmente en Arguineguín, pero no solo en Arguineguín, y desde el punto de vista visual el acto de Barcelona de la Sagrada Familia, que fue realmente una cosa apoteósica, vamos, muy difícil de igualar. Y ese ha sido un poco el legado de esta visita de León XIV,
5: ¿no? Ángel, ¿no? Quizás el contraste, ¿no?, de la grandilocuencia, de la fabulosa, ¿no?, puesta en escena de Barcelona y la magnificencia, ¿no?, que es la esta iglesia de la Sagrada Familia, después a la modestia de Arguineguín, ¿no?, y de aquel plato de barro que le entregaba el inmigrante. Yo quería decir dos cosas. Una, organización, desde luego, estupenda organización, pero también hay un elemento importante. La gran mayoría de la gente se quedó en casa, ¿no? La gran mayoría de la gente teletrabajó, no fue al colegio y no acudió a los puntos donde se podía ir a ver al Papa, ¿no? Por ejemplo, Las Palmas de Gran Canaria, el momento el que llega de Arguineguín, entra por Vegueta y va a la catedral, había gente, sí, pero no era una cosa desorbitada que no se pudiera manejar, ¿no? Quiero decir que hubo buena organización, pero también la respuesta creo que fue justo, ¿no? Uh-huh. Justo la medida que se podía controlar, ¿no? Uh-huh. Y respecto al mensaje, evidentemente el Papa es un altavoz extraordinario, ¿no? Para lanzar un mensaje de estas características. Lo que llama la atención es que nos sorprendamos del mensaje, ¿no? Porque esto lo sabemos hace muchos años aquí en Canarias, hace muchos años que estamos viviendo este fenómeno y hace muchos años que conocemos historias como las que le contaron al Papa, ¿no? La historia de trata de aquella mujer, ¿no?, que había sido violada durante el trayecto y que después le habían quitado a su bebé porque para exigirle el pago de una deuda y que estaba en una situación tan comprometida que no podía ni hablar ni defender ella misma su historia, ¿no? Uh-huh. Vamos a ver si esto tiene algún efecto, ¿no?
4: Ya decíamos Alfonso Cabello si esto tiene un mensaje efectista y luego que se traduzca en efectivo

0: el hecho de... Después una cosa, un apuntito nada más y me callo. Es paradójico que esta defensa de la dignidad de los inmigrantes y el que tenemos que verlos como, como lo que son, nuestros semejantes, en el trato, en todo lo que conlleva, ¿no? Tenga que ser sea puesto en duda precisamente por aquellas visiones conservadoras, ¿no?, del espectro político, que son las que están poniendo, son las que son, las que están poniendo, ¿no?, las que están siendo más retrógradas en el trato a la inmigración, volviendo a posiciones que creíamos olvidadas. Realmente es donde más católicos hay tradicionalmente, ¿no? Uh-huh.
1: Bueno, vamos a hacer un pequeño resumen haciendo balance de esta visita del Papa León XIV con los protagonistas que han pasado durante la primera hora de programa aquí en De la Noche al Día, porque hemos tenido balance por parte del Gobierno de Canarias y también de los cabildos afectados, en este caso el Cabildo de Gran Canaria y el Cabildo de Tenerife. Cristian Luis.
2: Sí, sensación compartida de satisfacción institucional, de emoción colectiva y también una renovada exigencia, ¿no?, para que Europa mire de frente al fenómeno migratorio y se implique, contando también con la opinión de Canarias. Hemos escuchado al portavoz del gobierno, Alfonso Cabello, ha hablado de una resaca emocional entre la ciudadanía tras haber asistido a un hecho histórico, ha valorado también el éxito organizativo de la visita, pero ha insistido en que el verdadero legado debe ser que el drama migratorio ocupe un lugar central en las decisiones de la Unión Europea. Ha reclamado también que quienes acudieron a la misa y siguieron el mensaje del pontífice, habla de las autoridades, pues colaboren ahora con las islas.
3: No nos podemos volver a encontrar solo. Toda esa gente que vino y que se apuntó a la visita del Papa y que se llenó de orgullo por esa visita del Papa, ahora lo que necesitamos es que colabore con Canarias, ¿no? Tuvimos aquí a muchos ministros, tuvimos aquí al presidente del Gobierno de España, tuvimos aquí a mucha gente que ahora es fundamental que siga estando del lado de Canarias para abordar esta situación.
2: La presidenta del Cabildo de Tenerife, Rosa Dávila, ha destacado pues que el Papa ha conseguido situar a Canarias en el centro de la agenda política internacional. A su juicio, pues el pontífice ha presentado a las islas como un faro que durante años ha afrontado pues prácticamente en solitario una de las rutas migratorias más mortíferas del mundo. Dávila ha defendido el papel de Canarias como tierra de acogida, pero también ha criticado la falta de una política migratoria seria que respalda los territorios que soportan la presión migratoria.
4: Y ha puesto en el foco y en la agenda, vamos a decir, política, de una vez por todas, pues el drama humanitario que supone la migración y los solitarios, los abandonados, que nos sentimos en muchas ocasiones, los territorios fronteras, nosotros en nuestro caso frontera sur de Europa, en el que no ha habido una política migratoria ni a nivel de las instituciones europeas ni a nivel español que se hiciera cargo de la situación que en esta tierra se ha estado viviendo.
2: Por su parte, el presidente del Cabildo de Gran Canaria, Antonio Morales, también se ha mostrado muy satisfecho con el desarrollo de la visita y con la proyección internacional que ha tenido el mensaje del Papa. Ha considerado pues que el viaje ha trascendido del ámbito religioso para lanzar un mensaje universal de respeto, dignidad humana y solidaridad. Y de todos los actos de los que se han celebrado, que ha celebrado el Papa en las islas, se queda con el de Arguineguín. Dice que fue el momento más emotivo y especial de toda la visita.
5: Y cuando este Papa León XIV cogió el testigo y asumió aquella idea, aquel compromiso de Francisco, creo que pensó en Arguineguín. Yo creo que ese fue el momento, sin duda, más emotivo, con una mayor carga, además, en todos los sentidos, religiosa, social, de compromiso ético.
2: Bueno, pues estos son algunos de los titulares que nos dejan esta mañana sobre esa histórica visita, Estíbali.
1: Gracias, Cristian. Además, ese muelle de Arguineguín al que hacía referencia el presidente del Cabildo de Gran Canaria, que la idea era que pasara de llamarse el muelle de la vergüenza a llamarse el muelle de la esperanza. Y vaya titulares que dio también el Papa León XIV durante su intervención, durante su discurso en este muelle de Mogán.
6: Bueno, a mí el apelativo, yo nunca lo he llamado el muelle de la vergüenza, porque esto es un apelativo que se le puso políticamente, porque interesó políticamente a quien le interesara políticamente, y ahora si quieres le cambiamos el nombre. Las guaguas que llevaron a los inmigrantes desde Mogán a dejarlos abandonados en una plaza en Las Palmas, ¿eran las guaguas de la vergüenza? Nadie las ha llamado así, ¿verdad? Yo tampoco. Bueno, lo que la síntesis de lo que plantea el Papa, que es muy difícil, es una enmienda a la totalidad de la política migratoria europea, que encima coincide con que entra en vigor, justo cuando el Papa está en Canarias, entra en vigor el Pacto Europeo de Migración y Asilo. Ya es esto, desde luego el Papa no lo ignora. Punto uno, ¿no? Es como, vale, ustedes tienen un programa de política migratoria que se basa un poco en la seguridad y en la dureza y en aquí no vengas, y, bueno, plantea una alternativa. Y luego hay, eso suscita a su vez una pregunta, en mi opinión, que no es nada fácil de responder fuera de Canarias y en Canarias tampoco. Es, ¿cómo se convierte esa propuesta de orden moral del Papa, con la que todos estamos de acuerdo, en un programa de medidas políticas concretas? Que igual algunas dirían, uy, pues esta no me gusta tanto. O sea, que cuando bajamos a lo concreto, Dios está con todos y el diablo está en los detalles, ¿no? Esa es la parte un poco que yo
1: creo
6: que...
1: Todo bien traído, ¿eh? Claro, con los dichos también.
6: Claro, que plantea... esa es un poco la cuestión que plantea el... Ayer había un enfoque muy interesante de los periódicos de prensa ibérica diciendo, después, ¿el Papa qué? Vamos a llevar ahora un poco lo que dijo el Papa a lo concreto. Uf, tela, ¿eh?
0: Pero es que a mí lo que me... insisto, ¿no? O sea, lo que dijo el Papa no es nada nuevo, que no supiéramos antes, que no se defienda en las iglesias, ¿no?, todos los domingos, que no se defienda en otros templos laicos, en otros centros, en el Parlamento, por parte de ciertas fuerzas políticas, ¿no? Pero claro, hemos entrado hemos caído, ¿no?, en la trampa de una cosa que también ha dicho Juanma en alguna ocasión, ¿no?, de poner a pelear a los pobres, ¿no?, de hacer ver a los pobres que su enemigo es el pobre, ¿no?, el otro pobre que viene más
6: pobre, el más pobre,
0: ¿no?, el que viene más pobre, ¿no?, y algo que no es real, ¿no? Estaba haciendo memoria esta mañana, antes de venir aquí, de algunas crisis que hemos vivido en Canarias con la inmigración. En el año 2002 se hizo público el famoso informe aquel de la organización Human Rights Watch sobre las condiciones que estaban sufriendo los inmigrantes en el Matorral, en Fuerteventura, que eran realmente, inhumanas, ¿no?, las situaciones en las que fueron hacinados allí en otra crisis migratoria. Eso fue con Rajoy de ministro de Interior. Después vino Zapatero y montó aquello del Plan África, que fue una ir a los países africanos a intentar que no vinieran, ¿no? Que no sé si eso también fue una solución o no, ¿no? Pero los inmigrantes se redujo, ¿no?, la llegada de inmigrantes. Habría que ver en qué condiciones, ¿no?, se les impide venir, que es otra cosa que hemos hablado muchas veces, ¿no? En qué condiciones se está frenando, dice, están llegando menos inmigrantes. Bueno, pero ¿qué pasa con esos inmigrantes, ¿no?, que están haciendo el recorrido por media África y cuando llegan a Marruecos, a Mauritania o al país frontera, ahí los paran? ¿Qué pasa con ellos, ¿no? ¿A dónde los mandan? Que no nos importa, ¿no? Es que somos muy hipócritas con todo esto, ¿no? Y es parte de nuestro deseo de mantener nuestra prosperidad, ¿no? Creemos que está amenazada.
1: Uh-huh. De hecho, estos días hemos visto muchas editoriales que tienen que ver con la hipocresía, porque uh-huh. del mensaje del Papa, muchos partidos han hecho suyas algunas de las reivindicaciones del Papa, ¿no? Y quizás lo que han hecho algunos de los medios es irse a la hemeroteca y ver qué decías antes y qué dices ahora, ¿no? O por qué te has apuntado a esto que dice el Papa, ¿no? No sé si esa también es un poco la visión de Paco.
7: Bueno, el Papa hizo un discurso, estoy de acuerdo con lo que acabas de decir, el Papa hizo un discurso sustentado en la doctrina y la fe católica. O sea, es como dice Ángel, es decir, no hemos descubierto nada nuevo en el discurso del Papa. Solidaridad, acogida, ayuda al más desfavorecido, familia, derecho a la vida, modelo católico. Son los pilares en los que se sustenta el catolicismo, con lo cual no me ha sorprendido nada. Cuando se habla del difícil encaje de la migración, ¿no?, yo creo que deberíamos mirar a Francia, concretamente a París, y ver lo que ha estado sucediendo en París en los últimos años para no reproducir un modelo de estas características, sobre todo en Canarias, ¿no?, que es uno de los riesgos que tenemos. O sea, cuando ha habido revueltas en París de los barrios parisinos de la migración, ¿por qué? Porque los han metido en guetos. No tienen las mismas oportunidades esos franceses ya que hay hasta de segunda generación que el resto de los franceses. Entonces, nosotros ahora corremos el riesgo de convertirnos con el Pacto Europeo de Inmigración en la cárcel, el lugar donde vamos a contener, porque somos la frontera sur de España y de Europa, vamos a contener a todo ese flujo de emigrantes y se va a acabar con las derivaciones, porque así lo establece el plan. hay unos plazos concretos, dónde se van a quedar esas personas, de todo eso no sabemos nada, ni hay ningún interés en que lo sepamos. O sea, todas las quejas en Canarias son relativas a que no sabemos cómo nos vamos a organizar, de qué medios vamos a disponer, etcétera, etcétera, etcétera. Es decir, es una política errática de inmigración la que se ha llevado. O sea, aquí hay dos conceptos, que venga quien quiera, la del actual gobierno, y la de poner orden en este asunto. El orden que establece la Unión Europea no está basado en la integración, sino está basado en la barrera. Es decir, oye, o sea, no hay una parte del plan que organice flujos migratorios para que esas personas que vienen en búsqueda de unas posibilidades mayores para desarrollar su proyecto de vida, pues no las contempla el Plan Europeo de la Inmigración. No,
1: bueno, perdón, pero voy a saludar ahora mismo que me están acompañando ya al teléfono y no quiero hacerlos esperar más los obispos de las dos diócesis, que bueno, que además han formado parte de esta visita del Papa León XIV a las islas. Saludamos a José Mazuelos, obispo de la diócesis de Canarias. Señor Mazuelos, ¿qué tal? Muy buenos días.
8: Buenos días.
1: También nos escucha Luis Santiago, obispo de la diócesis nibariense. Señor Santiago, ¿qué tal? Muy buenos días.
9: Buenos días, Estivali, y todos los oyentes de Tertulio.
1: Señor Mazuelos, ¿qué balance hace de esta visita del Papa León XIV? Ya ha pasado algunas horas, por decir horas, y sobre todo, ¿qué mensaje cree que deja el Papa, le deja a las instituciones, a Europa, después de recorrer incluso uno de los lugares, como hemos nombrado aquí ahora mismo, tan simbólicos, como puede ser el puerto de Arguineguín?
8: Sí, bueno, un mensaje de esperanza nos deja a todos, y sobre todo de que no podemos cerrar los ojos ante esta realidad, ni podemos aceptar, como quieren, ese pacto de la migración europeo con ese atentado que se quiera hacer a la dignidad de la persona. Habrá que ver, que lo expongan, os digo esto porque estaba escuchando hablar ahora hace poco en el programa, y bueno, pues eso es un toque que el Papa nos dará luz para poder iluminar también esas leyes europeas que quieren dejar en Canarias como si fuera aquí una antesala de Europa para mantener aquí a los inmigrantes, ¿no? Hay que acoger, pero también integrar, que es lo importante.
1: El caso es que han sido emotivos todos los actos, sobre todo también por la respuesta ciudadana, y si emotivo fue el acto de Arguineguín, también emotivo, Eloy Santiago, fue el acto del Papa León XIV también en el Centro de Acogida de las Raíces, ¿verdad?
9: Efectivamente, sí, fue el primer encuentro con las personas, los migrantes allí presentes, en el que pude escuchar los testimonios de primera mano y saludarlos y acogerlos. Bueno, vimos las imágenes también de la niña que saltaba al cuello al Papa allí agarrándolo.
1: Esa foto ha quedado para la posteridad.
9: Sí, no se despegaba, ¿no? El Papa es fuerte porque levantó a la niña en el aire, es decir, que eso... Eso son ya unos cuantos kilos, pero sí, un gesto muy bonito. Y después la monocámara, no sé la cámara, pero ahí estaban las madres con los ojos, vamos, llorosos, y también hay unas personas. Era un momento muy emocional, yo creo, muy emotivo, lo dirían así ellos, y escuchar los testimonios de los que estaban allí, ¿no? Sabemos que las Raíces, pues, ha sido un lugar de acogida de hasta 4.000 personas en las condiciones que están allí, efectivamente, y bueno, y hay que agradecer la labor de tantas personas que trabajan allí, que colaboran allí, pero también reconocer la situación en la que se encuentran estos migrantes cuando llegan a nuestras islas.
1: Aquí estamos abiertos a preguntas, sí, para los dos obispos.
6: Buenos días, señor obispo. Para entrevistar al obispo es fácil, puede decir señor obispo, pero claro, como tenemos a dos...
1: Obispo Mazuelos y obispo...
6: Obispo Mazuelos o obispo Santiago, cualquiera de los dos. Claro, ¿cómo se sienten ustedes o cómo afrontan el hecho de que León XIV aparezca ante la opinión pública mundial como un líder global? Con contenido político me refiero, porque está claro que el señor Mazuelos lo acaba de decir ahora mismo, ¿no? Esta cuestión de la política migratoria europea, además, es claramente un discurso político. ¿Cómo afrontan ese hecho con toda su potencia y también con sus potenciales riesgos?
9: Bueno, yo creo que, si me permite, yo creo que es importante, porque, bueno, es decir, el Papa no hace política, la Iglesia no hace política, pero la Iglesia, a través de su doctrina social, desde los principios que laten en el Evangelio, en la enseñanza de la Iglesia, pues da su palabra también, claro, tiene derecho a opinar sobre la política, la economía, la cultura, el mundo del deporte, etcétera, ¿no? Somos personas, estamos en la sociedad, los cristianos estamos en la sociedad, no imponemos, pero sí proponemos e invitamos sobre todo a hacer las cosas con unos principios, unos criterios que definan sobre todo el ser humano. En eso estamos unidos a cualquier otra religión o no religión. en la defensa del ser humano y de su dignidad, como el Papa ha puesto de relieve también en esta primera encíclica, de contenido también social, evidentemente. Y yo creo que es importante que en este contexto internacional pues se escuchen voces que estén supraparte, digamos, ¿no? Que no tiene intereses económicos, que no está de un lado o de otro lado, sino que tiene la autoridad moral para decir, bueno, pues aquí hay unos principios que es la paz, el bien común, el ser humano, que hay que defender y hay que decirlo con la boca abierta y fuerte, que se oiga.
1: Obispo Mazuelos, ¿quiere responder también?
8: Sí, mira, yo me acordaba siempre de Benito XVI, lo de la fe y la razón. Cuando dice una razón que elimina la fe, malo, pero una fe que elimina la razón, todavía peor. Y en este sentido, que haya un referente moral es importante en una sociedad donde incluso se va contra razón y contra la razón se está anulando con este relativismo, con los populismos, con estos líderes que tenemos, como decía el Papa, que prefieren imponer la ideología olvidándose que la realidad es más grande que la ideología. Bueno, pues que aparezca un referente moral ahí, un referente moral a nivel racional donde puede contactar con todo, creyente y no creyente, la base humana que está cimentada en toda la filosofía griega, el derecho romano, eso está ahí y eso hay que recordárselo a todos. Por eso un referente moral es importante en nuestra sociedad, sobre todo cuando están faltando esos referentes morales a nivel político. Entonces, una luz, pues viene, es una bendición que aparece ahí este hombre que está defendiendo lo que por razón humana defenderían tantas y tantas personas, que es la dignidad de la persona.
1: Ángeles, querías preguntar, ¿verdad?
0: Sí, siguiendo con la misma razonamiento, quería preguntar al obispo Mazuelos, ha dicho no podemos aceptar el pacto europeo, ha utilizado una serie de calificativos, ¿no? Lo que significa este pacto europeo, ¿no? Aquí podemos añadir el elemento de los centros de retención en terceros países, que eso suena, vamos, eso es una marcha atrás, ¿no? En la política europea, ¿no? Los valores europeos. Lo que le pregunto al obispo es, ¿en qué se concreta este? El no podemos aceptar, porque claro, en democracia la política se traduce en votos. Están los obispos posicionándose ante una, pues eso, ante las opciones políticas que ahora mismo hay en nuestro panorama, ¿no?
8: Bueno, yo pienso que en el discurso del Papa en el Parlamento te aclara un poco la idea, ¿no? Porque la ley la ya declara la mayoría una ley justa y una ley maravillosa y estupenda. Pero sobre lo que digo el pacto de migración europeo, todavía, como nos han dicho antes, estaba ahí hablando ahí en la mesa, no tenemos los datos exactos. Se rumorea, se orienta, parece ser. Y en ese sentido estoy hablando yo. Si eso va por ahí, no podemos aceptarlo. Y lo que tiene que hacer Europa no es precisamente eso, ese pacto de migración. Lo que tiene que hacer Europa es preocuparse de que en los países de origen se acaben las mafias y se humanice un poco los países de origen. Y después intentemos que la gente salga de los países de origen y vengan realmente con unas condiciones, no atravesando el Atlántico o el Sahara, sino intentando venir con unas condiciones para poder desarrollar el trabajo. Es curioso que cuando la migración española a Alemania, Suiza, bueno, pues se hizo y volvían después la gente y fueron. A lo mejor habrá que mirar eso, porque Europa necesita también de esos inmigrantes. Necesita una Europa que tiene la demografía totalmente por los suelos, pues a ver cómo vamos a atender todos los servicios.
0: Déjame un minuto, Paco. ¿Pero qué le está diciendo usted a los católicos? Que voten, que se manifiesten, que... Porque claro, esto tiene que concretarse, ¿no?
8: Mire, pero es un momento. Mire, en la democracia todos somos ciudadanos y todos somos responsables y tenemos dos armas. Una es la libertad de expresión, que la tiene todo el mundo, y la otra es los votos. Entonces, ahora mismo estamos todavía en un proceso de libertad de expresión, pero lo que sí estamos pidiendo es que nos digan exactamente qué es lo que van a aprobar con esa ley de inmigración europea. Eso es lo que queremos. Ahora, si lo que eso implica es retener en Canarias como una cárcel sin policía aquí en Canarias para que los canarios gestionen toda la realidad de la migración, pues ahí tendremos que decir, levantar la voz, y tendrá que el gobierno español levantar la voz también y al frente de Europa. Es decir, estoy hablando una hipótesis, por hipótesis que están ahí orientando en ese sentido que va por ahí. Esperemos, ya veremos y ya utilizaremos el arma democrática de la libertad de expresión para expresar lo que realmente veamos en función de una ley, buscando siempre la dignidad de la persona y el respeto de toda persona humana.
7: Buenos días a ambos. La pregunta va dirigida a ambos. El discurso del Papa en el Congreso fue compartido y reconocido por el conjunto de las fuerzas políticas. Es más, su lectura fue de que es coincidente con los mensajes que cada uno de los partidos de diferente pensamiento en el asunto de la inmigración y partidarios de diferentes medidas lo compartieron totalmente. Trataron, digamos, de apropiarse del discurso del Papa. ¿Esto cómo lo interpretan ustedes? ¿Como un reconocimiento al pensamiento católico vaticano, no? ¿O una hipocresía por parte de los partidos políticos?
1: Eloy Santiago.
9: Sí, bueno, mire usted, esto es un fenómeno que se ha dado siempre, ¿no? Ya está en la época de Jesús, si queremos, veremos cómo tienen a Jesús, lo ponen a prueba con preguntas para ver si era partidario de un sector o de otro sector. Y lo mismo ha pasado con el Papa Francisco, Benito XVI, Juan Pablo II, Pablo VI, y podemos hacer la historia de la Iglesia, ¿no? Yo creo que efectivamente el Papa manifiesta lo que son los contenidos. Después, un uso ideológico partidarizado de los mensajes, pues se da, lamentablemente, ¿no? Porque cada uno subraya o tira la sardina a lo que a ellos les interesa, efectivamente, ¿no? Pero bueno, yo creo que una cosa que somos conscientes de que esto se produce, de que esto se da, pero yo valoro sobre todo el hecho de que se ha dicho y se ha expresado, y que efectivamente lo suyo es que uno acoge el mensaje integral, ¿no? El peligro es cuando uno manipula, pero esto pasa incluso con el Evangelio, es decir, ha habido grandes fans, importantes o destacados personajes de la historia que se han apropiado un mensaje del Evangelio y con eso han defendido posturas indefendibles del Evangelio, que efectivamente, entonces yo creo que esto es una realidad humana que se da bastante. Dígame.
7: No, discúlpeme, yo ahora termine usted, por favor, que quería plantear otra cuestión.
9: No, es prácticamente lo que digo, efectivamente que es una acción que se da en el discurso humano, que somos así los humanos, que buscamos justificar lo nuestro con lo del otro sin aceptar la globalidad. Esto es hipocresía, no sé si el concepto de hipocresía, eso es intereses, será intereses, no sé definirlo.
7: Entonces, por lo que usted está comentando, pues bueno, pues el discurso del Papa queda en el aire, porque como los humanos somos así, y no tenemos posibilidad de que mejoren las cosas en ese sentido, ¿no? Sino que bueno pues yo, por la historia de la humanidad es esa y tenemos que vivir con ella, ¿no?
9: Yo diría que esto no lo he dicho yo, ciertamente, me parece que para no han sido así mucho menos. Usted ha preguntado por los usos de partidistas de los contenidos, sí. Digo que eso se da.
7: Sí, pero ha dicho que ha pasado siempre en la historia, ¿no? En la historia supuesto, ha pasado así, con lo cual no, la historia nos demuestra que las circunstancias van a seguir enfrentadas, que no va a haber nada nuevo y que lamentablemente pues la visita del Papa no va a mejorar la situación en este sentido.
9: Esa conclusión no creo que se llegue con mi discurso, intento discrepar con lo que usted ha dicho, pero efectivamente yo espero y deseo efectivamente que el mensaje del Papa en el Congreso, en otros lugares, a la sociedad, a la Iglesia, cale en la sociedad, en la Iglesia. El hecho de que seamos humanos y en la historia humana se verifica, y si realmente en el presente que efectivamente nos cuesta esos cambios y cuesta esas conversiones, no significa que no se vayan a dar o que no tengamos que hacer nada para que se den. Al contrario, hay que potenciar y trabajarlo. La lo a nivel ya eclesial, nosotros en la diócesis nuestra vamos a trabajar lo que el Papa ha expresado para ver cómo lo concretamos y hacemos realidad. Pero efectivamente lo que vamos a hacer es un partido, una propaganda política de un contenido político según lo que el Papa ha dicho para imponer en la sociedad. El Papa ha dado unas líneas, ha dado unas ideas de cómo debe ser, no solo aquí en España, sino en Europa y en el mundo entero, la convivencia, ¿no? Son mensajes que están ahí presentes y después corresponderá, como te decía don José, a la sociedad asumir o no asumirlos, ¿no? Que se manifiesta también pues en esa libertad de expresión, esa libertad de elección, de votación, etcétera, en los países democráticos, donde uno podrá, bueno, pues orientar o pedir a sus políticos, a su gobernante, que tomen una medida u otra medida, ¿no?
1: Y señor Masuelo, ¿usted también quiere responder sobre este asunto?
8: Sí, mira, yo lo que veo que el Papa, lo que dijo en el Parlamento, yo no pienso que fueran todos unos cínicos, ni que fueran todos ahora que se vayan a convertir todos. Despertó un poco la conciencia de todos, y todos coincidieron en una cosa, el amor a la razón, que es lo que el Papa reivindicó ahí. Y muchos políticos metidos en ideología, en polarizados y demás, por lo menos hubo una vez una luz en el Parlamento que hizo una llamada a la razón. Y ahí estamos todos, por nuestra humanidad, estamos de acuerdo. Porque el Papa lo que hizo fue una cosa que yo la comenté con él, y es la píldora del respeto a la vida, es una píldora que hay que tragársela entera. Porque como te pongan a quitar cachitos, al final siempre traemos problemas. Y eso es lo que hizo el Papa.
10: Y al final todo el mundo sabe que en lo profundo de su corazón, si quiere ser coherente, si quiere haber una vida, hay que buscar la fórmula de tragarse la píldora de respeto a la vida enterita. Y eso es lo que reivindicó el Papa, despertó las conciencias. Algunos políticos entrarán un poquito en razón, otros a lo mejor la conciencia le irá diciendo, oye, vamos a ser humanos y razonar y la razón. Porque como decía Benito de Isaías, el problema de hoy, de nuestros políticos, de nuestra sociedad, es que han abandonado la razón. Y yo le decía a mis universitarios, señores, pensad, hay que pensar. Y no me vale a mí una eutanasia sin los cuidados paliativos. Eso es una barbaridad. Cuando haya cuidados paliativos para todo el mundo, entonces me habla usted de eutanasia. Por eso pensemos un poquito, simplemente.
0: Yo quería hacer una pregunta a ambos, cambiando un poco el tema. ¿Esperan nuevas vocaciones, más asistencia a las iglesias, mayor actividad en las parroquias después de estos días, ¿no?, de auténtico fervor en España en general y en Canarias, ¿no? Hombre, evidentemente no es toda la población canaria, desde luego, pero bueno, ha sido multitudinaria, ¿no?, la asistencia a los actos del Papa. ¿Esperan que tenga un efecto, de más vocaciones, de más, de animar, ¿no?, la Iglesia Católica en las islas?
9: Sí, efectivamente. Yo, bueno, vamos uno por otro. Efectivamente, sí, esto es claro, ¿no? Es decir, yo siempre incido en ello, es decir, el Papa, por cuanto jefe de un Estado, Estado del Vaticano, toda la Santa Sede, el Papa no es la fe, es sucesor de Pedro, cuya misión es confirmar a los demás la fe, y estamos ante un viaje apostólico, por tanto, un viaje, declaró matiz, eclesiológico, eclesial, la Iglesia. Y esta visita a la Iglesia no es visita de turismo, es visita que lo que busca es apoyar a la Iglesia, animar a las comunidades, a los cristianos, a vivir la fe. Las muestras que hemos visto en las calles, en la participación, es un índice, efectivamente, de esa, de ese deseo de animar a las comunidades, a los cristianos y a algunos quizás no cristianos, y esperamos efectivamente que esto, yo espero ciertamente, y creo que no, José, esperamos de que esta vida tenga sus frutos en la vida de la Iglesia, ¿no? Que los cristianos llevamos nuestra fe con alegría, que sigamos testimoniándola en la ayuda a los demás, a las personas vulnerables, a los pobres, también a los migrantes, y también que nuestras comunidades sean más vivas, acogedoras y vivas y misioneras, claro.
1: Don José Masuelo, diga.
10: Mira, ya tenemos un fruto, y es haber descubierto una iglesia que sigue viva, que es un pueblo, que no se prepara y no se improvisa una visita en menos de 2 meses, como hemos improvisado, sino hay detrás una iglesia fuerte, muchos laicos, mucha gente dispuesta a trabajar, a preparar los acontecimientos que hemos preparado con tantos voluntarios. Esto no quiere decir, oye, que nos hemos puesto en rebumba, que este pueblo se ha despertado, que estamos ahí, que hemos visto la comunión, la unión, y todos a una. Bueno, pues ya eso es un fruto. Y estoy segurísimo que traerá más fruto. Cuando pasaba Pedro, la sombra de Pedro siempre daba su fruto. Habrá enfermos que se curarán, también habrá enfermos curados, habrá gente que retornarán de nuevo a su fe, que pues claro. Ahora bien, sabemos una cosa clara, el nacional catolicismo no va a volver ni lo queremos. Que se empieza que el Papa va a traer nacional catolicismo, no lo queremos.
1: Bueno, ya casi a modo de anécdota le quería preguntar a ambos, señor Masuelo y Eloy Santiago, ¿cómo ha sido viajar en Papa Móvil? Señor Masuelo.
10: Uy, para mí una experiencia única. Y me emocionaba tanto cuando veía a la gente, el cariño, la acogida. Cuando había un niño que lo cogía al Papa, uy, la verdad que es, de pronto se paraba a ver una persona discapacitada, se paraba, le bendecía, le daban un rosario. Yo, para mí, la experiencia del Papa del Papa Móvil ha sido una cosa única, con tantos momentos emocionantes, yo no lo olvidaré nunca.
1: Bueno, y Eloy Santiago también, la experiencia de ir en carrito de golf, ¿verdad?
9: sí, también. No, la verdad que coincido. Sobre todo, yo me quedo muy impactado de la cantidad de gente que hemos encontrado en el camino aquí en la Laguna o en Santa Cruz de Tenerife, y los rostros de las personas, que es que era asombroso. O sea, que hay que ver las caras de la gente, porque todos, cuando digo todos, son todos niños, jóvenes, adultos, ancianos, en silla de ruedas, enfermo, lo que sea, todos, con una cara de alegría, no sé cuánto, gritando, una alegría, una cara, impresionante, el rostro de la gente.
6: Pero León XIV se siente como cómodo con las multitudes, ¿no? Se siente como relajado, ¿no? Por lo menos esa es la imagen que transmitía, ¿no?
9: Yo creo que él
6: te lo tenía al lado,
9: lo lleva, digamos. Es decir, él, sí, yo creo que él, me parece que más, yo creo que hasta hacer un poco los gestos, de suyo quizás es como más más tímido, ¿verdad? Un poco más así, pero digamos que entra con ese interlocutor, no entra en esa dinámica de la mirada a la cara, del gesto, de la sonrisa, y bueno, no es forzado, es natural evidentemente, pero bueno, yo lo lleva bien, la verdad que, y se nota en la gente, que la gente responde a esos gestos del Papa, ¿no? A esas miradas, sonrisas, esa mirada cómplice, ese dedo que sube, ese gesto que hace de complicidad, la gente lo valora, y hay como un diálogo ahí no verbal entre Santo Padre y los que están ahí en el camino.
1: Bueno, pues saludamos, despedimos a nuestros dos obispos canarios, a José Masuelos y a Luis Santiago. Gracias por habernos atendido en esta mañana de lunes. Un saludo.
9: Muchas gracias a ustedes y buen día.
1: 8:43 de la mañana, y en este punto vamos a cambiar de asunto, porque ya hemos hablado largo y tendido sobre esta visita del Papa León XIV a las islas, pero saben que estos días también hemos conocido las notas de la selectividad. Aunque el índice de aprobados no está nada mal, superando el 90% con creces, son muchos los estudiantes que se quedan fuera de sus primeras opciones por la escasez de plazas en las universidades públicas, aún teniendo notas excelentes, porque además las notas de corte con las que se encuentran son demasiado altas. También se habla de una inflación de las notas de bachillerato. Vamos a ver qué opina de todo esto José Saturnino García, que es profesor de Sociología y de la Educación de la Universidad, en la Universidad de La Laguna. José Saturnino, ¿qué tal? Buenos días.
11: Hola, buenos días.
1: Bueno, cada año vemos como más estudiantes superan calificaciones, son calificaciones extraordinarias, pero luego estamos con que se encuentran, con que no llegan a esa nota de corte para acceder a la universidad. ¿Qué nos está diciendo el sistema de la selección universitaria?
11: Bueno, aquí la cuestión es de oferta y demanda y de cómo se regula. Entonces, en el sistema público, eso no se puede regular, obviamente, por precios. Entonces tenemos un sistema que es la nota, y entonces lo que en principio tenía que ser un medio para que el alumnado mejorase su aprendizaje, ¿no?, que es un resultado de cómo va ese aprendizaje, se ha convertido en un fin, porque se entiende que la nota es como un precio de lo que vale el estudiante, ¿no? Entonces el objetivo ya ha pasado no tanto a ser realmente aprender, sino cómo durante un año tenemos al alumnado entrenando para hacer una prueba, asumiendo que eso realmente está vinculado al aprendizaje, y no siempre es así, porque al someterlo a tanto estrés y a que tiene que estar preparado para responder a determinadas materias con determinado modelo de preguntas que han salido otros años, pues el alumnado pierde por completo el sentido del aprendizaje, la nota pasa a ser el objetivo, el entrenamiento pasa a ser el objetivo, y entonces lo que puede ser la curiosidad, profundizar, tener autonomía para desarrollarse, pues todo eso se va perdiendo, porque hemos transformado la nota en el precio de lo que vale un estudiante, ¿no?
1: Claro, por eso le preguntaba, ¿no? ¿Hasta qué punto el bachillerato está condicionado, usted lo está diciendo, por la necesidad de prepararse la PAU, José Saturnino?
11: Claro, desgraciadamente se ha convertido en eso, con el agravante de que el bachillerato no solo da acceso a la universidad, sino también a los ciclos superiores de FP, y entonces alumnado que a lo mejor está pensando en ir a FP, o alumnado, eso ya es más difícil, ¿no?, que no piensa hacer nada después, pues se le está sometiendo a un tipo de práctica educativa que no es la mejor, si uno lo que quiere es que la gente aprenda a regularse de manera autónoma y con aprendizaje significativo a largo plazo, porque el agobio es tal que la gente en lo que se centra es en memorizar lo que puede caer, o los procedimientos que pueden caer, o el modelo de ejercicios que pueden caer, y no tanto, pues oye, este tema me gusta más, me voy a detener más aquí, más allá incluso de lo que hace falta para la nota, ¿no? El alumno se convierte en una máquina que maximiza nota y minimiza esfuerzo para hacer una prueba estandarizada que más o menos sabe, más o menos intuye cómo puede ser, ¿no?
1: Ya hablaba usted de la palabra agobio, José Saturnino. Cada año miles de jóvenes viven la PAU con una enorme presión emocional. ¿Estamos quizás normalizando esos niveles de estrés excesivo en estudiantes de apenas 17, 18 años?
11: Sí, totalmente de acuerdo. A mí me hace mucha gracia todos estos debates que hay sobre salud mental, sobre si los móviles producen problemas de salud mental, y luego estamos todos complacidos viendo cómo tenemos un sistema educativo que genera mucho sufrimiento emocional al alumnado, y encima nos parece a mucha gente, le parece que eso está bien, porque es importante que el alumno aprenda a sufrir, porque la vida es sufrimiento. O sea, hay toda una cosa así como de mucho delirio, donde se ve que la gente no habla de lo que debe ser un proceso de aprendizaje, de enseñanza, sino que la gente entiende que el mundo se tiene que regular por la oferta y la demanda, que tiene que haber un precio, y que hemos venido a este mundo a sufrir, ¿no? Ahora que acabamos de hablar de una tradición católica que, por suerte, ya tenemos olvidada, ¿no?, del mundo como un valle de lágrimas.
1: Estamos aquí abiertos a preguntas, Ángeles, Paco o Juanma, sí, ¿quieres preguntar?
0: Sí, sí, sí. ¿Cómo lo hacemos entonces? ¿Cómo lo podríamos hacer? ¿Cómo podríamos cambiar este sistema?
11: Hombre, a ver, hay un problema de fondo que es ajuste oferta-demanda y eso no tiene fácil solución. Por ejemplo, hace 3 o 4 años yo le hubiese recomendado a cualquier estudiante que le fuese bien con las matemáticas, métete en informática, porque en informática hay mucha demanda, vas a llegar a los 30 años, vas a tener muy buen sueldo, si te quieres ir al extranjero no vas a tener problemas. Ha salido la inteligencia artificial y ahora los informáticos no saben muy bien qué hacer con los informáticos jóvenes. Entonces, una decisión, por ejemplo, ser arquitecto en 2006 era muy buena, pero esta gente cuando acabó la carrera en 2012, pues no sabían dónde colocarse. Entonces, hay un problema de inestabilidad, que el proceso de carrera es largo, dura varios años, y el mercado de trabajo de un día para otro se puede recolocar por completo. Y lo que uno estudió cuando sale a trabajar, pues no está, ¿no? Entonces, ese problema hay que asumirlo, que está de fondo, y que por eso hay una carrera, digamos, de aprendizaje a lo largo de la vida, porque pasan este tipo de cosas y hay que reconvertirse, etcétera. Luego hay otro problema, a veces como un poco de moda, ¿no? Que se ponen más de moda unas carreras que otras. Por ejemplo, hace unos años pues se puso muy de moda comunicación audiovisual. Entonces decía, bueno, pues a lo mejor la perspectiva laboral no tenía mucho sentido, porque no había trabajo para tanta gente, pero era muy glamuroso. Entonces todo el mundo pensaba que al final podía estudiar algo para salir en la tele y que lo vieran en casa y ese tipo de cosas, ¿no? Y después hay una cosa que sí es que es más de fondo, y eso sí que necesitamos un debate más sosegado, porque sí se puede pensar, que es lo que hablábamos antes del ajuste entre la oferta y la demanda, ¿no? Entonces, una plaza es cara, no digo ya en algunas carreras como medicina, son plazas que son muy caras, ya sea por lo público o lo privado, la diferencia es si lo sufragamos todos con impuestos o la familia con su presupuesto, ¿no? Y entonces ahí la cuestión es cómo eso se regula, ¿no? Entonces, en el sector público hemos optado por la nota, llevando notas hasta el tercer decimal, es que es un delirio. O sea, si alguien me dice a mí que una persona con un 12,325 puede ser mejor médico que alguien con un 12,324, yo es que me muero de la risa, ¿no? Entonces, hemos aceptado el delirio como sustituto de la realidad y lo que había que volver a hacer es poner la realidad en el centro del debate. Entonces, es decir, es verdad, hay una escasez, tenemos que regularla, la nota, que es el principio del delirio, tiene una parte de razón, la nota puede ser un buen criterio, pero podemos quitar presión. O sea, en vez de ir poniendo cada vez más decimales, lo que podemos hacer es ir quitando decimales para quitar presión. Cada decimal más es más angustia, es más sufrimiento. Entonces, a mí lo único que se me ocurre es que en vez de tener unas clasificaciones ahora que son de 10.000 notas posibles, porque tenemos 3 decimales, pues ir solo a 4 o 5 notas posibles. ¿Qué quiero decir con esto? Tú haces el bachillerato, haces la EBAU y sales en el grupo A. Entonces la gente del grupo A puede optar a carreras que tengan pocas plazas. Y el último proceso es un proceso más de lotería. Entonces tú como estudiante sabes que si quieres ir a una carrera donde hay muy pocas plazas, mucha oferta, mucha demanda, tienes que estudiar todo lo que puedas para estar en el grupo A. Pero en el grupo A no te vamos a medir qué decimal estás. O sea, decimos...
6: Profesor, es otro corte. Es al final la obsesión se cambiaría por quiero estar en el grupo A. Porque sí, en el fondo la nota nos gustará más, nos gustará menos, pero una forma de medir las cosas, y es que es la única manera realmente, ¿no?
11: Sí, pero no, porque son maneras muy distintas de medir las cosas. Si tú estás en el grupo A, si tú durante todo el bachillerato estás sacando notas de grupo A, sabes que cuando acabes estás en grupo A. Si a ti todo el año te están puntuando a la milésima, no hay noche que tú duermas tranquilo, porque no sabes si la milésima está arriba o abajo. Entonces, una persona que sabe que tiene que estar en grupo A tiene control sobre lo que está aprendiendo. Sabe que está en grupo A. Una persona que la está evaluando a la milésima la vuelves loca porque no tiene capacidad de controlar la milésima en la que va a estar. O sea, es verdad que va a haber frontera, pero es mucho más previsible una frontera de 4 líneas que una frontera de 10.000 líneas.
7: Sí, buenos días, señor Saturnino.
11: Buenos días.
7: Vamos a ver, nos describe usted un sistema un poco esquizofrénico, ¿no? Es decir, y ese
11: delirante, que, sí.
7: Bueno, delirante, vale. Entonces nos describe usted que se ha optado por equiparar la nota al precio de lo que puede costar una carrera. ¿Esto qué quiere decir?
11: No, perdón, al precio de lo que vale un alumno.
7: Ah, yo había entendido el otro, claro, que yo quería preguntar...
11: Ah, pues lo he explicado mal.
7: Vale. Yo creo que le quería preguntar... Nota, sí. Diga.
11: No, que si, lo que estamos diciendo es que la nota que una persona saque lo estamos asumiendo como el precio de lo que esa persona vale, y con ese precio pues tiene más derecho a elegir unas cosas que otras.
6: Bueno, no, pero vale. no solo eso, perdón, profesor, pero también es el precio que la carrera vale.
7: Claro.
6: Porque usted puso un ejemplo que es de libro, o sea, arquitectura ahora, que todos consideramos que es una carrera dificilísima, porque lo es. Medicina, bueno, también, claro. No, pero medicina la nota sí está alta, pero en arquitectura para meterte las palmas hay que sacar un 5.
7: Ya. No, yo al final yo lo que le quería preguntar si el sistema tal y como está establecido pues favorece la convivencia entre universidad pública y universidad privada, si se debe seguir con este debate o el debate debe desaparecer y son dos realidades educativas que deben convivir.
11: No, la verdad es que se ha puesto el debate complicado en este punto, porque lo que estamos diciendo es que si eres pobre la única escapatoria que tienes es ser increíblemente listo para determinadas titulaciones como medicina. Y si eres rico y tienes 20.000 o 20,000+ euros al año solo para pagar la matrícula, pues si además tienes que pagar alojamiento y eso no te cuento, pues entonces puedes estudiar medicina. Y eso también dice, bueno, tenemos una seguridad de que los médicos que salgan de la pública son muy buenos estudiantes y la seguridad de los médicos que salgan de la privada pues tienen mucho dinero. Esa es la seguridad con la que nos vamos a quedar luego, ¿no?
1: ¿Alguna pregunta más? No. Bueno, pues José Saturnino García, gracias por acompañarnos una vez más. Buenos días.
11: Buenos días, gracias a ustedes.
1: Hacemos un alto en el camino en esta mañana de jueves 15 de junio y así estamos de regreso.
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1: Bueno, ustedes perdónenme que me salga un poco del tema, pero es que estoy impresionada con las imágenes que estoy viendo en internet, en los digitales, hablando de la pérdida del título de Ilia Topuria, que casi es que no pierde la vida, porque nos está dejando unas imágenes para mí, bueno, impactantes.
6: Este es el contraste. Hay dos estadounidenses famosos en el mundo. Uno es el Papa León XIV, que nos ha lanzado los mensajes que nos ha lanzado, y el otro es Donald Trump, que entre otras muchísimas cosas organiza en la Casa Blanca veladas de lucha libre extrema esta, con a veces resultados desde luego bastante impactantes, ¿no? Pero bueno, que es una cosa totalmente
0: delirante,
6: la degradación absoluta. Delirante.
1: Es que además el médico tuvo que parar el combate, porque si no es que lo mata.
6: Corría peligro su salud. Sí.
1: De hecho, creo que leí en algunas de las crónicas que no sé si el hermano Topuria tuvo que decirle, es que mi hermano, yo lo estoy diciendo que no ve, es que no veía de un ojo o algo así, es que no veía. Increíble, ¿eh?
0: Cumpleaños
1: del... Sí, así se celebran los cumpleaños, ¿no? Sí. 80 años que cumple Donald Trump. Bueno, vamos con otras cosas, Eva García, que te tengo por aquí.
18: Pues
1: te
18: sí, saludado. Los cumpleaños míos son de otra manera. Mirinda, unos sándwiches, un clipper, ¿no? Sí. ¿Ustedes han fijado que en la foto los cumpleaños...
6: Al tuyo me puedes invitar, al de Trump no pienso ir.
18: Pero ustedes han fijado que las fotos de cumpleaños nuestras de una generación son todas iguales. Parece que había allí, ¿no? Con ángeles como un bodegón y nos ponían a todos detrás, ¿no? Y eran las dos botellitas, una de Pepsi y otra de Mirinda. la tarta.
0: La mirinda.
18: Y cuatro sándwiches secos.
2: Los sándwiches yo creo que eran los mismos.
0: Esas botellas de vidrio.
2: Los sándwiches son los mismos siempre.
0: Y la tarta con las velas. Sí.
18: La misma tarta, cambiaba el número. Pero bueno, vamos a hablar de otras cosas, porque si no, como decías, Estivaliz, es para indignarse sobre todo, teniendo en cuenta que es deporte, se supone, ¿no?
1: Bueno, pues vaya ejemplo, ¿no? Vaya ejemplo estamos dando.
18: Pues sí.
1: De deporte.
18: Hoy, en el Día Mundial de la Toma de Conciencia del Abuso y Maltrato en la Vejez, Día Global del Viento y Día Internacional de la Mujer en la Minería. Y también estaba leyendo por aquí, que por primera vez un artista se hacía oír en Europa a través de una radio. Fue la cantante Nelia Melba, que actuaba en Londres y fue escuchada en París. Y tal día como hoy, en 1924, se publicaba 20 poemas de amor y una canción desesperada del chileno Pablo Neruda. Y si les pregunto quién fue el inventor del teléfono,
2: Graham Bell, ¿no?
0: Pero no es él, ¿verdad?
1: No es él. Él se apropió de la idea.
7: Básicamente porque él fue el que...
18: Claro,
7: el
18: porque que, pasó como Marconi con la radio, ¿no? Digamos. Pues en el año 2002, el Congreso de Estados Unidos aprobó un documento en el que reconoce al italiano Antonio Meucci, no sé si se pronuncia así, como el inventor del teléfono, y no el estadounidense Graham Bell, pero fue el que no metieron en el colegio.
2: Claro, es como
18: una
2: pauta,
18: ¿no?
2: Igual con la electricidad, que realmente fue Nikola Tesla, y sin embargo sí. Todo el mundo lo atribuye a Edison, que fue el que se hizo millonario con las ideas.
0: Y tantas mujeres,
2: con las ideas,
0: ¿no?
2: Con las ideas de Tesla.
0: Claro, una aporta la idea y el otro la desarrolla.
2: Y el otro se queda con la pasta.
0: Que a lo mejor detrás de todas sus sombras hay mujeres, ¿verdad, Ángeles?
7: Marie Curie, por ejemplo, que era secundaria, digamos, cuando ella era el cerebro.
2: Marie Curie tiene la peculiaridad que tiene dos premios Nobel.
7: Sí.
2: Y su hija también, es alucinante, es realmente una gente
0: una
2: lista.
0: Familia
2: que se,
0: Nobel.
2: Sí, gente que es gente lista, que se suele decir, ¿no?
18: Bueno, voy a ir a fechas de nacimiento y de funciones, porque tal día como hoy, en 2023, nos dejó Mari Carmen y sus muñecos, María del Carmen Martínez, también nos dejó la cantante ella Fitzgerald, y tal día como hoy nacía, hubiese cumplido 80 años, pero nos dejó en 2015 este hombre, que tendrá más canciones, pero yo la que tengo en la cabeza siempre es esta.
2: Demi Russo y sus túnicas.
18: Madre 60 mía, millones sí. Que vendió en su momento de disco el icónico cantante griego.
7: Estuvo muy famoso con Vangelis, el teclista, que fue cuando inició su carrera musical, que no me acuerdo ahora el nombre de cómo se denominaban ellos, que fue donde inició la carrera antes de hacer carrera.
2: La carrera de Vangelis.
7: De los dos. Fueron compañeros de un dúo que tuvieron un éxito enorme. Pero luego hubo una separación y Demi Russo siguió su trayectoria.
18: Y
7: ese
18: me volvió el triqui triqui y la trinca, que lo hizo también. Que lo...
1: Bueno, pues con esta música nos despedimos. Gracias a todos.
0: Gracias.
19: Las 9 de la mañana.
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19: Buenos días. Un total de 153 personas migrantes han llegado en las últimas horas en dos embarcaciones a la isla de Lanzarote. La primera, remolcada por salvamento marítimo, transportaba 85 personas y llegaba a Puerto Naos ayer sobre las 5 de la tarde. La segunda embarcación iban 68 personas y alcanzaba la isla de Lanzarote pasadas las 2 de la madrugada. Cambiamos ya de asunto. Los dos obispos del archipiélago confían en que el mensaje trasladado por el Papa León XIV durante su visita a las islas de Tenerife y Gran Canaria cale en la sociedad. El obispo de la diócesis de Tenerife, Luis Santiago, ha afirmado en la Radio Canaria que va a trabajar por hacer realidad los mensajes del Papa en materia migratoria y que abogan por la convivencia. También ha rechazado su uso político.
21: Nosotros en la diócesis nuestra vamos a trabajar lo que el Papa ha expresado para ver cómo lo concretamos y hacemos realidad. Pero efectivamente lo que vamos a hacer es una propaganda política de un contenido político según lo que el Papa ha dicho para imponer en la sociedad. El Papa ha dado unas líneas, ha dado unas ideas de cómo debe ser, no solo aquí en España, sino en Europa y en el mundo entero, la convivencia, ¿no? Son mensajes que están ahí presentes.
19: En la misma línea, el obispo de la diócesis de Canarias, José Manzuelos, confía en que se aclaren los términos del Pacto Europeo de Migraciones y Asilo. Espera que si finalmente va en contra de la dignidad de las personas migrantes, el gobierno español alce la voz contra ese acuerdo.
22: Eso es un toque que el Papa nos dará luz para poder iluminar también esas leyes europeas que quieren dejar en Canarias como si fuera aquí una antesala de Europa para mantener aquí a los inmigrantes, ¿no? Hay que acoger, pero también integrar, que es lo importante.
19: y los beneficiarios con prestación por dependencia han aumentado un 22% en Canarias hasta el mes de mayo. El archipiélago es la comunidad que más tarda en resolver estas solicitudes, 335 días, cuando el plazo estipulado por la legislación es de 180 días, según los datos del balance realizado por la Asociación de Directores y Gerentes de Servicios Sociales, hecho público este lunes. Y ahora nos fijamos en las citas económicas para esta semana. José Miguel González, economista de Corporación 5, buenos días.
3: ¿Qué tal? Muy buenos días, señor.
19: ¿De qué estadísticas tenemos que estar pendientes estos días?
3: Pues hoy mismo analizaremos la estadística de precios agrícolas y transporte aéreo de Canarias que ofrece el ISTAC y la balanza comercial de la Unión Europea. Mañana martes, dato estrella que analizaremos dentro de 24 horas prácticamente, que es la encuesta trimestral de coste laboral, la estadística de matriculación de vehículos y el índice de precios del sector servicios. En mitad de la semana, encuesta de alojamiento turístico, regulación de empleo y la estadística experimental de vivienda vacacional por estos lares. Y en el exterior, pues la inflación tanto de Reino Unido como de la Unión Europea. Ya el jueves, la estadística de comercio exterior según contenido tecnológico en Canarias, la de prestaciones contributivas y el índice de garantía de competitividad. Y cerraríamos la semana con el análisis de la estadística de venta al mayor de cemento, que analizaremos para comprobar si, como indicador adelantado, el sector de la construcción pues avanza o, por lo contrario, se lentiza.
19: Estaremos pendientes de todas estas citas a lo largo de esta semana. Muchas gracias, José Miguel.
3: Gracias a ustedes. Buen día y mejor semana.
19: Buen día y mejor semana. Y un último apunte. Tras ese anuncio de acuerdo de paz en Oriente Medio, el presidente del gobierno, Pedro Sánchez, ha defendido que este anuncio sirva para poner fin a este sinsentido, que sea respetado por todas las partes y que marque el inicio de una nueva etapa en Oriente Medio. Sánchez, en su red social X, ha recordado que ha habido más de 7.400 muertos, la mayoría civiles, cientos de hogares, colegios y hospitales destruidos y un incremento generalizado de los precios. Sánchez ha defendido que el diálogo y la diplomacia son el único camino. Es todo. Más información cuando sean las 10 de la mañana. Continúa ya Estibaliz Pérez y De la Noche al Día.
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1: 9:08 de esta mañana de lunes 15 de junio. Continuamos con otros asuntos abordando en esta mañana, porque han pasado ya casi 4 años de la muerte de Lía, una joven universitaria de 20 años que falleció tras una caída en Valverde, en la Isla del Hierro, en julio de 2022. Después de que el caso fuera investigado inicialmente como una muerte accidental, la insistencia de su familia, pues,

0: Madrid. Solo agradecimiento, porque vieron que las diligencias hasta el momento no habían sido suficientes. Además, no fue cualquier diligencia, es decir, no fue una toma de una interrogación de una persona nueva, no fue un indicio de algo, sino todo fue basado en la ciencia.
1: Claro, desde el principio la familia Maite defendió que aún quedaban muchas preguntas sin respuesta. ¿Y cuáles fueron quizás las principales dudas que ahora ustedes esperan aclarar con esta nueva diligencia que se abre?
0: ¿Cómo? Perdona, que se te fue la voz.
1: Sí, que le preguntaba a Maite que qué preguntas ahora sin respuesta quieren ustedes, por ejemplo, esas dudas, ¿qué dudas quieren resolver a partir de estas nuevas diligencias?
0: Bueno, pues lo que ocurrió, no sé si lo voy a saber en algún momento. Tenemos varias hipótesis. Lo que sí ha quedado claro es que el trabajo, el atestado de la Policía Judicial de Tenerife fue deficiente y fue, también fue erróneo, porque ellos no hicieron ningún tipo de medidas, no analizaron absolutamente nada. Entonces, gracias a nuestro nuevo abogado, Alberto Suárez Bruno, que nos fue diciendo pues los informes que había que presentar, un agradecimiento enorme tanto a Alberto, porque vamos, un trabajo extraordinario, un impoluto. El criminólogo también, un informe que tuvo que ser muy difícil porque no tenía datos, tuvo que basarse en fotografías, midiendo píxeles en fotos, poniendo los errores que podían cometer en esos, en esas medidas informáticas y demás. Y un informe de un forense también de Madrid, el doctor Álvarez, que según las lesiones que tenía mi hija, pues no concordaban con la forma de la caída.
1: ¿Qué recuerda usted de ese día, del día de su hija cuando falleció? ¿Qué, cómo transcurrió ese día y a qué hora sucedió todo?
0: Bueno, eso fue horrible porque nosotros estábamos celebrando nuestro aniversario de boda y mi hija había sido la madrina. Yo había hablado con ella sobre la 1 de la madrugada y me había dicho que iban a ir a Valverde. Y horas después, cuando llegamos a casa, recibimos una llamada de madrugada que había sufrido una caída, una llamada del hospital con un traumatismo craneoencefálico grave, que tenía que ser trasladada al hospital al doctor Negrín. Y entonces, muy mal.
1: ¿Estaba sola, acompañada? ¿Cómo estaba ella en ese momento?
0: Mi hija solo estaba acompañada por una persona, hasta ahora yo no lo había dicho, porque yo creía que aquello era un pueblo muy pequeño, pero hay que decir la verdad.
1: El caso es que... Sí, continúe, Maite.
0: Y mi hija solo estaba acompañada por Carlos Brito, el hijo del alcalde.
1: Y Maite, hace unos días se hizo una labor de reconstrucción de los hechos, ¿verdad?
0: Sí.
1: ¿Confía que esta reconstrucción pueda aportar respuestas que hasta ahora no se había obtenido?
0: Hombre, lo que está claro es que en lo que se basaron no es cierto, ha quedado demostrado que no es cierto, no ha sido una caída a plomo. Es verdad que ahora tenemos que esperar los informes de la policía, pero se descarta totalmente la caída a plomo.
1: ¿Usted qué cree?
0: Tenemos varias hipótesis, no sabemos todavía, tenemos que esperar la respuesta de la policía. Ahora mismo no podemos, que no recibamos ese informe, a ver qué nos aporta, pues no podemos decir mucho más.
1: ¿Cómo era Lía, Maite? ¿Cómo la recuerda?
0: Lía, una niña, a mí lo que me impresiona mucho es que yo era muy, muy miedosa.

0: Muy buena estudiante, muy buena hija, una confianza con nosotros, estamos apabullantes, yo creo que ningún hijo tiene tanta confianza con sus padres. Ella nos contará todo, todo, todo, todo, todo.
1: Estudiaba, ¿verdad? Era universitaria. ¿Qué estudiaba Lía?
0: Ella estudiaba un doble grado de traductores e intérpretes y turistas. Ella se iba a ir de Erasmus. Ella sacó matrícula de honor en bachiller. Y cuando nosotros lo que hicimos fue que, como la becaron por la matrícula de honor, le dimos el dinero a ella, ¿sabes? Para, ya que no tuvimos que pagar la matrícula, le dimos el dinero de la matrícula. Yo recuerdo cuando estuve con mi madre en la habitación recogiéndolo todo. Ella se iba de Erasmus en septiembre, ¿sabes? Ella todavía tenía guardado ese dinero para la edad.
1: Bueno, una chica con ilusiones, con firme voluntad de continuar su futuro, una joven universitaria.
0: Bueno, tenía una ilusión enorme porque iba a ir a un concierto un mes más tarde a Madrid, porque le gustaba mucho Maneskin, un grupo de música. Y ella hablaba y había cumplido una de las ilusiones de mi vida. Y ver a este grupo de música no lo pudo cumplir.
1: Bueno, pues Maite, espero que el tiempo ponga las cosas en su sitio, que se resuelva la muerte de Lía. Ahora mismo se abren nuevas diligencias ante esta muerte de esta joven de 20 años en Valverde, en la Isla del Hierro, en julio de 2022. Maite Frías, un saludo y muchísimo ánimo.
0: Muchas gracias.
1: Gracias.
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1: Pues bien, aquí continuamos y entre todos los testimonios que hemos conocido en los últimos días con motivo de la visita del Papa León XIV a Gran Canaria y Tenerife, hay testimonios que nos ha tocado mucho el corazón, entre ellos el de Tito Villarmea, ex capitán de la guardamar Urania de salvamento marítimo. En el acto que se celebró en el puerto de Arguineguín, nos situó en la realidad de la ruta migratoria atlántica tras 18 años de servicio y más de 20.000 personas rescatadas en el mar. Su testimonio ha llegado hasta su santidad y allí compartió algunas de las experiencias más duras y humanas vividas en esos rescates, poniendo rostro a una realidad que a menudo se resume en cifras. Vamos a saludar ya a Tito Villarmea, que es capitán, como digo, de la guardamar Urania. Tito Villarmea, ¿qué tal? Muy buenos días.
9: Hola, buenos días, desde Galicia ya.
1: Ya desde Galicia, de vuelta. Bueno, sí. Tito, en esa exposición que hizo ante el Papa, usted habló de la cantidad de personas que había rescatado en sus 18 años de servicio, más de 20.000 personas. Quizás esa es una de las partes que más ha destacado su santidad, el hecho de que le ponemos cifras a esta realidad migratoria, pero que usted también se ha enfrentado con los rostros de esas personas.
9: Sí, es cierto, la cantidad suena grande, pero yo creo que hasta incluso se quedó pequeña, porque hay meses incluso de pasar de mil personas rescatadas en solo un mes. Y a lo largo de los 18 años que llevo en salvamento, que llevamos, pues se ha dicho esta cifra, pero bueno, yo creo que incluso eso se queda corta.
1: Bueno, de hecho, usted cuando se presentaba ante el Papa León XIV decía que nunca se imaginó estar dando un discurso delante del Papa. ¿Cómo le llegó esa opción?
9: Yo creo que no se le pasa a nadie por la cabeza, ¿no? De que te llegue el momento de estar delante de un Papa y tener que exponer tu parte, ¿no? Encantado de haberlo hecho, ponerle voz al salvamento marítimo, a todos mis compañeros. Yo simplemente quería ser la voz de mis compañeros, del trabajo que realizamos, en este caso en las islas, porque son, por desgracia, estamos azotadas por el tema de la inmigración. ¿Y cómo se presentó? Pues sí, al estar ahora destinado en Arguineguín, en la Guardamar Urania, a ser el capitán y demás, pues me lo han planteado. Y he aceptado. Una vez acepté, me empecé a poner nervioso, pero bueno, yo creo que quedó cumplido y representados mis compañeros, que era lo que más me interesaba.
1: Además, Tito, yo que estaba viendo la tele en ese momento, la verdad que son de esos testimonios que tocan el corazón, la verdad es que sí, a pesar del nerviosismo, que lo tenían todos, porque nunca pocas veces estamos ante la posibilidad de estar delante de un Papa. Sí que muchas veces hablamos de inmigración en términos políticos, pero ¿qué cambia, Tito, cuando se observa desde la cubierta de un barco de rescate?
9: Pues la realidad, porque como bien dijo el su santidad, pues que no son números ni expedientes, sino que son personas que traen una historia y que simplemente buscan un mundo mejor. Y la realidad es eso, son, por desgracia, hay muertes, hay heridos, hay muchas mujeres embarazadas, bebés, y es gente que no son marinera, gente que viene de, incluso cuando se suben a la patera, posiblemente sea la primera vez que vean el mar, porque es gente que vienen con los pies destrozados, vienen del interior, de caminar muchos meses, días o semanas, para llegar a una playa y subirse a un barco, a un cayuco, a una patera, que no saben nada de mar, ni partes meteorológicas, ni lo duro que es esa ruta. Por lo tanto, esa es la realidad. Gente que simplemente busca una vida mejor.
1: ¿Hay algún rescate que te haya marcado un antes y un después en tu vida personal?
9: Son tantos y tantas vivencias, y el que más me ha marcado ha sido el que le conté al Santo Padre, ¿verdad? Al Papa. La madre está con su niño disfrazado de niña, o sea, al revés, con una niña disfrazada de niño, sí. Para ocultarla de las mafias y del camino este, porque claro, en la patera no le van a hacer nada a un cayuco, pero sí durante el camino hacia el cayuco, ahí es donde realmente lo pasan mal las mujeres, las niñas. Y ese fue el que más me marcó, porque en ese momento yo tenía dos niñas adolescentes de 14, 15 años, Y me tocó verlo. Bajé del puente para hacer el recuento, pedirle el recuento a mis compañeros, y justo estaba viendo la escena, ¿no? Como le quitaba el gorrito, como le sacaba el chaquetón tipo militar que llevaba, y se descubría que era una niña chica, y le puso los pendientes y se echó a llorar. Me di la vuelta sin hacer el recuento ni nada y me subí a llorar al puente.
1: ¿Y cómo se gestiona todo esto emocionalmente? Porque este es un caso muy concreto, pero como dices, has vivido mucho, Tito. ¿Cómo se gestiona emocionalmente enfrentarse a situaciones tan duras y volver a casa después de hacer una guardia?
9: Sí. Psicológicamente es duro, claro, pero hemos aprendido a quedarnos con la parte buena. Estamos salvando vidas. Por desgracia, otras muchas quedan, pero no están en nuestras manos. Entonces, la parte nuestra intentamos hacerla bien. A veces pasan cosas también, pero nos quedamos siempre con la parte positiva. Hemos salvado a mamá, se han salvado a muchos niños, a muchas personas. Entonces, esa es la parte más gratificante.
1: ¿Y qué te gustaría que la sociedad entendiera sobre las personas que se juegan la vida en una patera o un cayuco?
9: pues eso, que son personas, y que necesitan un mundo mejor. A ellos, y a veces tenemos tiempo para hablar incluso con ellos, porque hay alguno que, pues que chapurrea algo de inglés o español o algo, y ellos no quieren salir de allí. Ellos les gusta su sitio, pero no pueden estar allí. Y lo que buscan es algo mejor. Nosotros tenemos todo lo mejor. Tenemos móviles carísimos, tenemos teles, tenemos coches, y ellos no. Entonces, es duro, y si lo comparas, pues eso.
1: ¿Tú qué conoces el mar de Galicia? Perdona que te tutee, Tito.
9: Sí.
1: Digo, ¿tú qué conoces el mar de Galicia? Porque también cuando hablabas ante su santidad, comentabas tu ascendencia, ¿no?, del mar en Galicia, ¿no?,
9: sí,
1: por tu padre, tu abuelo. Si tuvieras que definir la ruta atlántica, ¿cómo la definirías?
9: Sí, verás, he navegado por muchos mares. Y sí, es cierto, el mar de Galicia es duro, la parte de Gran Sol, el Mediterráneo incluso, cuando se pone bravo, pero bueno, es un mar más tranquilo. Y creerme que, claro, como le decía al Santo Pontífice, ¿verdad?, la conocemos a Canarias como las Islas Afortunadas, que el día, que hay sol y playa, muy bonito, pero de noche es otra cruda realidad, ¿eh? Tenemos, sabéis que los alisios, 25, 30 nudos, están ahí todo el año. Y eso, una vez te separas de costa, es una ruta durísima. Yo no vi mar que castigue tanto como el mar Canario.
1: Y Tito, ya por último, tú que has salvado muchas vidas, ponías más de 20.000 vidas. ¿Hay alguna persona o alguna mirada que te haya a lo mejor llamado la atención? Quizás me hablabas de la historia de esta madre que traía a su hija disfrazado de niño, pero no sé, me imagino que serán muchas, ¿no?
9: Sí, son muchas, muchísimas, y es cierto que se les pierde la mirada. Bueno, depende, ¿no? A veces que gente que viene más entera, más despierta, más, bueno, no tan herida, tan cansada, pues a veces duermen un poquito en cubierta, luego se alimentan o los alimentamos, y sí, ponen la mirada al horizonte, se apoyan en la barandilla del barco, ponen la mirada al horizonte y simplemente van sonriendo, van así mirando para el mar sonriendo.
1: Pues Tito Villarmea, la verdad que nos has desgarrado el corazón, tu testimonio ese día en Arguineguín, el puerto de Arguineguín ante el León 14, y sobre todo vayas de aquí en nuestra gratitud a todos los efectivos de salvamento marítimo que al fin y al cabo también se juegan la vida y salvan las de los demás. Gracias Tito Villarmea, ha sido un placer saludarte.
9: Muchas gracias, de eso se trataba, de ponerle voz a nuestro equipo de salvamento marítimo y a otros organismos que trabajan codo con codo en el tema de migración.
1: Gracias, un saludo muchísimas muy fuerte, gracias. Un saludo muy fuerte desde Canarias.
9: Igualmente desde Galicia.
1: adiós. 9:26 minutos de la mañana.
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1: Bueno, ¿y qué les parece si también le ponemos música a esa mañana, esas dos mañanas que vivió el Papa León XIV en las islas? Porque allí pudimos escuchar voces de canarios que interpretaron distintas melodías para agasajar no solo a la multitud de personas que se agolpaban en torno a su santidad, sino también al propio Papa, al propio León XIV. Bueno, y escuchamos de fondo esa Ave María. Esa Ave María nos recuerda a Chago Melián. Chago Melián, ¿qué tal? Muy buenos días.
10: Hola, Estíbales. Buenos días.
1: Bueno, después de todo lo vivido, pasado los días, desde el pasado viernes, ¿cómo se ha quedado el cuerpo, Chago?
10: Bueno, pues con mucho sol, ¿viste? Porque la verdad que nosotros estábamos ahí desde las 8 de la mañana. Yo vine en la guagua que vinieron los sabandeños, porque teníamos que entrar por la Ñaza, porque está todo cortado por otro lado. Y bien, hombre, nosotros, a mí se me dijo en el principio que íbamos a cantar a la María cuando empezaba la homilía. Después se cambió, el Santo Padre llegó cerca de una hora más tarde y los sabandeños y yo hicimos la actuación antes de que el Santo Padre llegara. Pero para la gente que estaba allí, pues, los que mandan son el obispado, y el obispado es el que manda las leyes de la formación, y bueno, conjunto con los que vinieron, pues incluso italianos y toda esa gente que estaba organizando todo el evento. Y nosotros hicimos un acto, bueno, los sabandeños preciosos allí, y después yo canté cuando se me dijo. Lo único que yo sí que lo hice desde el altar de donde estaba.

0: a mi lado la Virgen de Candelaria y el Cristo de la Laguna.
1: ¿Cómo fue este momento,
0: bueno,
1: tener a la Virgen de Candelaria y al Cristo de la Laguna, Chavo?
0: Sí, de verdad que es una cosa también histórica, ¿no? Porque según le estaban diciendo, nunca habían estado así juntos ahí en un acto y estar su santidad también. Y fue muy bonito tener a la Virgen al lado de mí y tan cerca, ¿no? Pues yo le canto todos los años, pero desde el balcón del antiguo ayuntamiento. Y últimamente, como está patas arriba la plaza, pues la estamos haciendo desde frente del parking que tiene el ayuntamiento nuevo, ¿no? Y ver la Virgen tan a mi lado, pues estaba a la derecha mía, y el Cristo detrás en el altar mayor ahí. Y fui el único que cantó pero ahí en lo que era el donde se hizo la misa la homilía. Y fue bueno de ver el gentío, ¿no? Aquello, según dicen, cerca de 35.000 personas allí. Aunque yo he cantado me acuerdo de cantar con mucha gente también cuando hicimos Amanecer Latino, que eso era increíble también. Y ves eso, el recogimiento también de la gente, unos en su mundo, otros pidiendo, otros rogando, porque la verdad que yo le dije que rogaran por la familia de sus familias, donde quiera que estén. Uno está en el cielo, otro está en el hospital, otro está embarcados buscarse el pan en otro lado del mundo, y luego sobre todo para que las guerras estas que pidamos porque las guerras se acaben en el mundo. Y eso lo dije en el interludio que hace la segunda frase de el segundo fragmento de la de María.
1: Bueno, la verdad que pocos cantantes tienen la oportunidad de cantar ante un papa, y menos aún en un momento cargado de tanta emoción y simbolismo. De hecho, también quiero saludar al cantante gran canario Pedro Manuel Afonso. Fue el encargado también de poner voz a uno de los actos más significativos.
0: Maravilloso lo que hizo, de la
1: visita a León XIV, también al muelle de Arguineguín.
0: Una versión de Arguineguín.
1: Mira, ahí lo estamos escuchando de fondo, donde el pontífice quiso también encontrarse con la realidad migratoria que vive el archipiélago en ese lugar simbólico de la isla de Gran Canaria. Pedro Manuel Afonso, ¿qué tal? Muy buenos días.
2: ¿Qué tal? ¿Cómo están? Buenos días. Bueno, saludos a todos y al maestro Yago, que siempre es un placer, amigo, compartir con él.
1: Y Pedro Manuel, una pregunta. ¿En qué momento del día ya te preguntaste a ti mismo, esto me está pasando de verdad? ¿Estoy cantando ante el Papa?
2: Todavía seguimos aquí. Sigo yo en una nube, porque la verdad que no me lo esperaba, y menos saludarlo, ¿no? Así como lo hicimos. Pero bueno, de verdad que nada, que fue muy muy emocionante. De verdad que no preferí en todo momento pues abstraerme un poco porque que si no iba a poder cantar, ¿no? De verdad que sí.
1: Decía Chago que la noche en Arguineguín, bueno, pues era quizás el momento para ese tema, ¿verdad, Pedro Manuel?
2: Hombre, por mi parte, yo de cuando me lo propusieron desde el principio de cantar en el acto, pues fue uno de los primeros temas que me vino a la cabeza. Por el hecho, ¿no? Por donde estábamos, por lo que puede significar para los gran canarios en cualquiera de los casos este tema, y sobre todo porque, bueno, en definitiva, yo siempre que lo he interpretado este tema lo pienso como eso, ¿no? Como alguien que se va y deja ese amor atrás, ¿no? Y entonces, pues bueno, pues fue también como un guiño a esa gente, a tanta gente que se tira al mar, ¿no? A buscar un futuro mejor, simplemente una vida diferente, y vete tú a saber todas las cosas que dejan atrás, ¿no? Entre tantas, pues el amor, sea de una madre, de un padre, de un hijo, de tu pareja, en fin, en definitiva.
1: Quizás el hecho de que el escenario, ese muelle de Arguineguín, sea el lugar elegido, además marcado por tantas historias de migración y esperanza, ¿añadía quizás eso una carga emocional especial más a la actuación?
2: Sí, claro. Yo te digo, hubo momentos que agaché la cabeza porque es que si no... Y bueno, Chago sabe de cómo va
0: incluso,
2: esto, ¿no?
0: Pero... Sí, Chago. Maestro, que incluso metió ahí al alzar la mirada en el tema.
2: Eso fue en el

0: el último,
1: ahí, lo metió ahí.
0: En el último segundo levanté la cabeza, leí la frase y cambié ahí la letra.
1: Porque la frase que iba por todos los lados era esa, alza tu mirada, sí. No, pero bueno. la versión que hiciste es maravillosa. Guitarra de Tomás Fariña y luego Benito.
0: Sí, Benito con el simple.
1: La voz muy agradable, agradable todo el sonido y luego la versión que el formato que hiciste y tan bonito. Yo me emocioné yo escuchándolo.
0: Muchísimas gracias.
2: Bueno, y le pregunto a los dos, a Chago y a Pedro Manuel, desde el punto de vista artístico, quizás el cantar ante un papa, uno de los momentos más importantes de la carrera, ¿en qué puesto se podría situar, Chago, Pedro Manuel?
1: Mira, hay una cosa importante, porque yo no he visto, mira que ya hemos hecho cosas en Canarias y tal, pero lo que ha pasado en la visita del Santo Padre, lo que mueve ese hombre, no solo de gentío, sino de seguridad, a Madre la Virgen Santísima. O sea, que eso, tanquetas, cerrado todo, eso no se ha visto nunca en una isla. Yo por lo menos no lo he visto, y mira que yo tengo unos añitos ya, pero de ver la capacidad de tantas cosas de seguridad, de tanta policía, de tanto movimiento, de tantos autobuses, es que yo no he visto nunca eso, nunca, nunca. Y de verdad que es un acontecimiento único, único. Y además es la primera vez que un santo padre visita unas islas. Maravilloso.
2: Pero Manuel, ¿tu caso?
0: Nada, en mi caso yo verdad que no he tenido esa oportunidad de cantar ante un público multitudinario así. Pero bueno, es verdad que aquí habían como alrededor de unas 2.000 personas que eran entre inmigrantes y personalidades, etcétera. Entonces, bueno, cantar para mí sí que es verdad, tengo que decir que es uno de los, el más ahora mismo, en el acto donde yo, más importante, entre comillas, que yo he cantado. Es verdad que sí, yo siempre me lo tomo que cualquier tipo de actuación siempre lleva el mismo respeto, sobre todo, y la misma entrega, pero bueno. Ante la diferencia de un hecho histórico como este, verdad que para mí ha sido el más importante ahora mismo en mi carrera.
2: Pues Chago Melián, Pedro Manuel Afonso, ha sido un placer saludarles y bueno,
1: maestro,
2: yo maravillados estamos todos de haberlos escuchado cada uno en su acto correspondiente, a Pedro Manuel en Arguineguín y a Chago Melián en el puerto de Santa Cruz de Tenerife. Gracias a los dos y sigan así de bien cantando.
1: Adiós.
0: Nada, y una de las cosas que antes que digo, que una de las cosas sí que es verdad que cuando lo saludé, le di las gracias en nombre de todos los canarios.
2: Muy bien.
0: Porque eso era como algo que tenía ahí, ¿no?
2: Muy bien. Pues todavía se les nota emocionado.
0: Sí. Y espero que dure.
2: Qué bonito tener ese sentimiento. Gracias, Chago. Gracias, Pedro Manuel. Un saludo.
0: Abrazo, adiós, maestro.
2: Bueno, 9:37.
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2: María Morada, buenos días.
9: La Guajira.
10: La Guajira.
9: Santificada.
11: Bendecida, bendecida.
2: Olé. Oye, pero qué look llevaba la señorita a ese, bueno, look, porque tenías que ir bien resguardadito del sol.
11: Mira, yo te voy a decir.
2: Pero con ese sombrero de ala corta o la
11: pero
2: ancha,
11: muy oscura,
2: a la media,
11: María.
2: ¿Cómo
11: la mamá? Bueno, también ella.
9: A la ancha,
11: déjame
9: a la
11: contarles
9: ancha.
11: El tema, cómo
12: a
11: fue.
12: Ver, yo vi una foto con una blusa negra, unas no. gafas negras y un sombrero blusa. Negro.
2: Te voy a contar
9: cómo. Faltaba la camisa negra de Juanes.
2: Audrey Hepburn.
11: No, les voy a contar qué fue. Resulta que a mí no me gusta nada ponerme cosas en la cabeza porque me da vergüenza.
12: Ay, me encanta.
11: A mí nada. Yo la gente se pone diademas, se pone tocados y tal. Yo no me pongo nada de eso porque me da una vergüenza horrible. Fíjate tú qué bobería.
9: Bueno.
2: Me da la impresión. En invierno me he puesto mis gorritos de lana también.
11: Y eso tiene que ser que esté en un país extranjero y que tenga mucho
2: bueno,
11: frío.
2: Ah, bueno, es verdad que me he puesto en países extranjeros.
11: Pero a mí aquí me da vergüenza.
2: O en las bodas
11: cuando la gente se pone las bodas tocados y tal, a mí me da vergüenza, yo qué sé, me parecen súper bonitos, pero me da vergüenza. Total, que me dice mi madre, como no te pongas nada en la cabeza, te vas a coger una insolación que te vas a
9: claro,
11: enterar.
9: Claro.
11: Entonces fui y me puse ese sombrero, que me lo puse cuando salí de mi casa y no me lo quité hasta que volví a mi casa.
2: Claro.
11: Yo tal.
9: ¿Para no gustarle?
11: No, claro, yo dije, ya, si me lo pongo, me lo pongo.
9: Se quedó embutida.
11: Y entonces iba con un top que era palabra de honor.
12: Ajá.
11: Entonces me puse eso, que era una cosita de gasa negra larga, para taparme los hombros. Mientras que bajaba hacia...
2: Porque sabes que con palabra de honor...
9: Estamos hablando.
2: El protocolo del Papa no...
11: Por eso. Claro, entonces todo tenía su razón de ser.
10: Muy bien.
9: Ya, estamos ya hablando, pensaste, todo estamos un... hablando de cómo iba a vestir a esta señora.
10: Sí.
9: Y no de cómo iba a vestir a la Virgen de Candelaria.
2: Ah, no.
9: Que tenía por primera vez al lado al Cristo de la Laguna.
10: Es verdad.
2: Sí, lo hablé ahora con Chago Milián, que estaba emocionadísimo.
9: Y las dos reliquias ahí de los santos canarios.
12: Ya, qué curiosidad tenía el manto
2: del santo hermano
9: Pedro
2: del año
9: 74.
2: Y de Parancheta.
9: El manto sí. Se lo regaló la familia hindú, los que eran los dueños de Maya.
12: Sí,
11: Berwani, ¿no? Es la familia.
12: ¿Qué dice?
2: Que por cierto, poco se habla también de la Virgen del Pino y el Cristo de Telde, que además han pasado luego a la Basílica del Pino, ahí al templo. Hasta ayer, ¿no? Que se despedía el Cristo de Telde.
10: Que el manto era como un verde agua, ¿no?
9: Ahí estábamos discutiendo si era verde, si era azul,
11: sí,
9: si era turquesa.
11: Yo oía a la gente decía que es que era azul el manto y que el vestido que lleva debajo, que era amarillo, que era la bandera de Canarias. Yo dije, hay que ser muy optimista para ver ese manto azul. Pero
9: el
11: bueno.
9: Vestido amarillo fue un rescate
2: el manto
9: de
2: es como
9: Stein.
2: Del collarcito que trae, más o
10: sí,
2: menos.
10: Sí, ¿no?
2: Puede
10: sí.
2: Ser el manto.
10: Yo creo así, con un toque más verdoso, ¿no?
11: Me dio mi impresión,
10: sí,
11: pero tampoco
10: está
11: tan...
2: Pues
10: bueno,
2: yo le di ese tono turquesa,
10: sí,
2: pero por la tele, te lo digo, porque a veces incluso
11: yo creo que era
2: diferencia de imagen. Fíjate tú. Que en una televisión veíamos la alfombra roja del Papa cuando se baja del avión y otra se veía media rosada.
10: Y otra, ¿sí? Que me acuerdo escuchar a Leopoldo decir.
11: Mira,
10: ¿no?
2: Dice, pero de repente dice: ¿San
10: dice fallo de protocolo?
11: Mira, pues
2: pero también es verdad que es un plástico y reflejaba el gris de la nube.
10: Sí,
2: entonces.
10: Sí, sí.
11: Yo vi a la gente que colocó la alfombra esa, que lo colgó en las redes, que se llama GR Eventos, que es una empresa de estas que monta bodas y tal.
10: Sí.
11: Y la alfombra para mí que era roja, tomate.
12: Era roja.
11: Indudablemente colorado.
2: De hecho, estaba como la cena.
9: Si tú hubieras pasado los años 70, se podía haber visto violeta en las televisiones aquellas.
2: Claro. Mira, y tú cambiaste tu estética de papa a tu estética de mago de casi un poco más de 24 horas,
9: bueno,
2: ¿no?
9: Yo de mago voy vestido siempre.
2: Eso porque ayer ya te escuché con la romería de la rotonda.
9: Sí, estuvimos ahí. Estuvo buena, ¿eh? Muy buena.
2: Sí, tenía señora, buena pinta, sí,
11: siempre está buena la romería de la rotonda. Para mí, debo confesar que mis favoritas son la de la rotonda y la de San Benito. Son mis favoritas yo personalmente.
9: Bueno, estamos hablando de dos de las romerías más importantes de Canarias, con diferencia. La de San Benito, además, es la única de carácter regional.
12: Y de las más antiguas.
9: Sí. Sí
11: y
9: sí,
11: la
9: sí,
11: de
9: sí.
11: Moya fue este fin de semana también.
12: También.
9: Pero la de la romería de San Isidro en la Orotava tiene un... A ver, cuando vino el rey Alfonso XIII a Canarias la primera vez, fue en 1906. Entonces había un ilustrado, un hombre que entendía de todo, que le organizó En
12: un todo lo sabe.
9: Un todo lo sabe, un todo lo hace y todo lo hace bien. Lo hacía. Diego Croce, que se llama Crocita, como lo conocían, le organizó en la Plaza de Toros, en Santa Cruz de Tenerife, una especie de... Le encargaron que le hiciera un desfile y tal, de nuestras costumbres, no sé qué rollo, para que lo viera Alfonso XIII. Era la primera vez que venía un rey a Canarias, ¿no? Pasó por Gran Canaria y por Tenerife. Pues en Tenerife le hicieron eso, y entonces este hombre trajo camelleros del sur, rondallas, carretas, no sé qué. Hicieron una especie de carrusel dentro de la Plaza de Toros. Eso fue en 1906. ¿Qué pasa? Que con ese sistema, más o menos, en la Orotava, en 1936, un par de meses antes de que empezara la Guerra Civil, en exactamente el 21 de marzo de 1936, el Liceo Tahoro decide que ese formato es interesante y que hay que darle vistosidad, porque ya las fiestas se venían haciendo desde 1500 y pico, ¿no? Las fiestas en honor a...
12: Bueno, al principio,
9: no, pero empezó siendo de San Benito.
12: Ah.
9: Los labradores de la Orotava también veneraban la figura de San Benito hasta que en 1622...
2: ¿Porque en la Orotava hay un San Benito también?
9: No, no, no lo digo por eso, sino porque es que San Benito era el patrón de la cementera. En consecuencia era lo que tenía que ver con los agricultores. Sí, la cementera, la semilla.
2: De la semilla, la cementera con ese.
9: Sí, claro.
12: Si no de cementera,
10: yo estaba hecho.
11: Y también empecé a cementera.
9: La construcción.
2: Ah, vale, hay que empezar por ahí.
12: Era San Benito, era el patrón de Fepeco.
2: Ya no está escribiendo, no está creyendo la gente que si San Benito es el patrón de los constructores.
9: Pues ella también. Pues en 1622 en Madrid lo nombran santo oficial, no sé qué, a San Isidro. Y entonces en la Orotava dicen, bueno, pues venga, San Isidro. Y a partir de 1622 a San Isidro Labrador.
2: Dices de la simiente, ¿no?
9: De la simiente, por eso. De la cementera. De la simiente, si hubiera dicho de la cementera de la que hace cemento, hubiera sonado igual. Y a partir de ahí, entonces, a partir de 1936, la fórmula de las romerías que habitualmente conocemos, esa de va la carreta con la yunta, las chicas que suelen ser las romeras, las reinas, no sé qué, la gente guapa y no sé cuánto, los chicos, rondalla o agrupación folclórica, otra carreta con más gente encima, papá, eso. Lo hicieron pasando por delante del Liceo Tahoro.
12: Y ahora es la romería.
9: Y ese sistema es el que luego imitaron el resto, ¿no? Que en realidad se lo debemos a Diego Croce, como digo.
2: Claro, pero eso fue en el 36, durante la guerra, no sé si se paró en algo.
9: Me imagino, ¿no? No estaban para fiestas las cosas.
2: Por eso se cumplieron 90 años, porque fue en el 36 y estamos en 2026.
9: Sí, lo que pasa es que habría algún tipo de celebración, aunque no sería una romería al uso como tal, porque que yo sepa, de los 90 años, ayer celebramos la número 89, la que falta. Tiene que ver con la pandemia.
2: Que por cierto, aquí salen siempre los herreños como Bernardo, y dice, estamos muy cabreados por los imitadores de los bailarines herreños en la romería de la Orotava.
10: No.
9: ¿Cómo?
10: ¿Imitadores de los bailarines herreños
2: en la Orotava?
9: No sé de qué
11: Bernardo,
9: tamaño,
11: explícate un poquito más.
2: ¿Hubo bailarines del hierro en...?
9: Yo no los vi, pero no digo que no estuvieran.
12: Es que desde hace tiempo ellos insisten en que quieren que cuando salgan sea por la Virgen, ¿no? Y... Oye, que sean los bailarines herreños los que salen.
9: Los bailarines del hierro...
2: Oye, bonitas fotos que nos manda Cipriano de su romería ayer en la Orotava.
9: Los bailarines del hierro siempre bailan con la Virgen, o con una Virgen, o con un santo. En principio es con la Virgen de los Reyes y con el santo. Por eso viene, por ejemplo, a Tegueste, ¿no?
12: Claro.
9: Y siempre van como al principio.
2: Yo sé que los de Sabinosa van a los Realejos, porque además Sabinosa y los Realejos tienen un vínculo de hermandad. De hecho, en Sabinosa también hay una calle que se llama... calle de los Realejos, y sé que los de Sabinosa vienen a los Realejos, pero que luego hayan algunos que simulen
9: pero no sé, lo de simular, no, de verdad que no los vi, ¿eh? No los vi, pero pasa algo similar con los homeros, ¿no? Con el
12: las chacas,
9: los tambores con el baile de tambores, etcétera, porque todo lo que se, digamos que se practica fuera del hierro o fuera de la Gomera no les gusta mucho a los herreños.
11: Oye, los entiendo, que quieres que
9: también
11: te diga.
9: Pero también es verdad que después se forman una especie de pequeñas colonias, ¿no? Los gomeros que se juntan, los herreños que se juntan.
11: Pero a mí me parece bien también, ¿no? Que prefieran que se mantenga un poco la exclusividad de esas islas.
12: Y en caso de que sea un grupo que vaya a bailar los bailes del hierro, que sean ellos, los herreños, que hay grupos en el hierro que los puede traer a otras islas.
9: Para,
12: ¿no?
9: Claro. Para lo equivalente sería como ver a los enanos de La Palma fuera de La Palma, que eso no lo vas a ver.
2: Escucha, Alexi, que no tengo un mensaje para ti.
9: A ver.
13: Voy a mandar un audio porque quiero que lo oiga Alexis Hernández.
9: No.
13: Alexis, darte las gracias, ¿no? Y felicitarte por lo buen comunicador que eres. Vi los dos días la misa del Papa y todo lo que pasaron por la tele en casa. Lo vi por la tele porque no podía ir al estadio ni a los eventos que había. Y decirte que llegas al alma, no al corazón, llegas al alma. Cómo transmites, cómo dices las cosas, cómo te informas para luego explicarlo. La verdad, Alexis, que chapó, te mereces premio Canarias de la comunicación por...
14: ¡Qué bonito!
2: Muy bien.
14: Muchas gracias.
2: Oye, Marta, de las Palmas de Gran Canaria.
12: ¡Suscribimos!
2: Venga, venga, muy bien, muy bien.
12: Hoy hemos aprendido que es San Benito, Dragados y Construcciones.
2: Bueno, pero, y poco se habla de las piñas de millo, costillas y
12: papas.
2: Y papas que comían.
12: Y mojos cilantro.
2: Y mojos cilantro. No, y la garbanza.
12: La garbanza.
2: Bueno,
12: y la garbanza.
2: Y el quesillo.
12: Y el quesillo.
14: El menú completo.
12: Bien elegido el postre.
2: El rey, sí. En Capitanía.
12: ¿No? Tú viste el meme, que se ve al papa.
9: Yo pensé que era una broma.
12: No, es una broma a media.
9: Claro. El papa y el rey entrando a Casa Tomás, ¿no?
12: No, pero el rey sí que comió de Casa Tomás.
14: ¿No entró?
2: Fue un pedido de distancia, pero comió de Casa Tomás.
14: Pidió un globo a Casa Tomás.
11: Bueno, pero mira, poco se habla también del currazo que se mandaron Alexis Hernández y Eva Trujillo, entre otros compañeros, cuando de repente dicen que el papá no se va, y tú dices, hola, no tengo información, ¿qué está pasando?
12: Y Cecilio Juan
11: Voy a ciego de aviación, no sé nada, y tengo que sacar esto para adelante. O sea, hola.
12: Y perdona, chiquito, en aquella gradita puesto desde las 8 de la mañana.
14: Bueno,
12: yo lo único que sé,
14: 12 horas
2: que el rey tuvo que cederle su falcón al papa para que se fuera, y el Pepe se quedó en Tenerife con un poquito de hambre, de gilorio.
11: El rey
2: se quedó con un poquito de gilorio. Ya estamos aquí liándola, la estamos liando. Bueno, vamos a saludar a Víctor Galván, que es el propietario.
9: ¿El propietario de?
2: El propietario de Casa Tomás.
9: Ah, el hijo de Tomás, ¿no?
2: Víctor Galván, ¿qué tal?
11: Muy buenas.
9: Buenos días, Víctor.
15: Hola, buenos días.
2: Bueno,
15: ¿cómo están todos?
2: Muy bien, bueno, Víctor, cuando te llegan ese pedido...
14: ¿Cómo llega, no? ¿Cómo llega ese pedido?
2: ¿Tú te lo crees? ¿No te lo crees?
11: ¿Sabes para quién es? ¿No lo sabes?
9: Capitanía llamaría y dijera, oye, unas costillas para aquí, para el rey.
15: A ver si se me pega lo de Alexi, de buen comunicador. Bueno, pues se ponen en contacto con nosotros a través de un empleado nuestro, de David, que lo llama, a ver si estábamos abiertos, porque eran las 6:00 p.m, 6 y poco, y nos dicen que si podemos elaborar en poco tiempo un menú de un entrante, un segundo plato y un postre. Entonces, bueno, pues nos pusimos manos a la obra y lo sacamos más o menos en el tiempo previsto. Elegimos la garbanza como un plato que suele gustar mucho allí en el restaurante, a los clientes que vienen por allí.
11: Sí.
15: El segundo plato lo tenemos fácil, porque las costillas es lo que casi todo el mundo nos viene a comer. Y de postre le pusimos el quesillo, el flan. Y bien, la verdad que muy bien.
2: ¿Y el pedido para cuántos eran, Víctor?
15: Fueron para 20 personas. Hicimos más o menos, eso fue lo previsto, y eso le mandamos.
2: Bueno,
15: vinieron a buscarlo. Uh-huh. Le prestamos el calderito para llevar la garbanza, que es algo que...
9: Pero tal vez prestado, señor.
12: Ni el rey ni nada. Ya lo devolvieron, ¿no? Víctor.
15: Ya lo devolvieron al día siguiente.
9: Y fregado y todo.
11: ¿Y no se llevaron una cuarta de vino o algo para acompañar aquello? No, eso nada, ¿no?
15: No, al principio la bebida no, solo la comida.
11: Ah, vale.
15: Nada, cuando trajeron el caldero le preguntamos qué tal había salido todo, y dice que todo de maravilla, que gustó mucho, que pusieron la garbanza en un cuenquito de barro para que el rey se la comiera, las costillas, y después dice que incluso el mojo de cilantro que siempre le ponemos a las costillas por encima, y bien, y nosotros todos contentos, la verdad.
11: Mira, y te digo una cosa, ¿cómo te ibas a ir sin comerte algo tan bueno como unas costillas de Casa Tomás? O sea, es que vamos, viene todo en el paquete, ¿no? Ya que estabas aquí, por lo menos salir bien parado, ¿no? En algo.
15: Gracias a la avería del avión, porque si no hubiera pasado, ¿no?
12: Claro. Mañana estábamos bromeando aquí, Víctor, y decíamos, tú imagínate ese capitán decir... Y ahora que le doy de comer a este hombre a las 6:00 p.m. un viernes. Pues venga, pero vamos, mire, a pedir, ¿no?
11: Chiquito mérito también, mandarte unas costillas con papas y piña y una garbanza, claro,
12: pero
11: a las 6:00 p.m.
12: El rey, no,
2: a las 6 fue el pedido.
12: Claro.
2: A las 6 fue el pedido, ¿verdad, Víctor?
9: Una especie de
11: cena. Era una merienda cena.
2: ¿Y a qué hora tenían el pedido listo?
15: A las 6 fue el pedido, pues yo creo que estaban saliendo del restaurante sobre las 6:30, 7:45, y estaban saliendo.
11: Rapidito, tintan.
2: Qué bueno. Y también entre el vacilón esta mañana estamos hablando de cómo el rey se pudo comer las piñas de millo, ¿no? Porque claro,
9: ¿cómo se las va a comer? Como todo el mundo, la coge así, chaca.
14: Sí, pero...
2: No sé si quedan las instrucciones.
14: A lo mejor con tenedor y cuchilla ahí.
2: Con gente que no conoce nuestra idiosincrasia.
9: Pero vamos a ver, ¿pero qué pasa? ¿Que aquí no comemos las piñas colgadas de un árbol o qué?
2: No, digo la gente que viene fuera. La que viene fuera.
9: Pero fuera, y aquí las piñas se comen igual.
11: Que no, muchachos.
9: Las coge por los lados de las manos.
11: Hay gente que las corta así, se
14: he visto gente que las pone así en vertical, las pinchas, y con el. Víctor, ¿qué haces así?
12: De todos nosotros, ¿quién es el que más personas ha visto comerse la piña en el plato?
9: Víctor.
12: ¿Cómo se come la gente que viene de fuera la piña?
15: A mí, bueno, y la he visto comer...

0: Lo mejor es abocado, como se come aquí, ¿no?
1: Es más sabroso, sí, desde luego.
0: He visto con el cuchillo sacar los granos a grano, que eso es un trabajo que...
2: Claro.
0: Digo, bueno, pero abocado yo creo que es como más sabe, como se come.
3: ¿Y cómo aquí se la comió el rey?
4: ¿Y tú qué sabes?
1: Pues, él no estaba.
0: Pues, sinceramente, al día siguiente, cuando nos trajeron que vino el capitán general a traernos el caldero y lo que le habíamos prestado, precisamente hablamos de eso, de la piña, que cómo se la había comido, y le preguntó y le dijeron cerca del, pues mira, aquí se come esto abocado. Y creo, por lo que me dijeron, que se la comió abocado también.
1: ¡Olé! ¡Claro! Claro, él preguntó que cómo no las comíamos nosotros aquí.
5: Oye, Víctor, y una cosa, porque claro, esta mañana nos surgía otra duda. ¿Ustedes tienen comida para llevar normalmente? ¿O podemos a partir de ahora pedir que nos mande un calderito?
1: Uy, no le dé más trabajo.
4: A poder ser a las 6 de la tarde, no.
1: En horario laboral.
5: A ver.
0: Claro, mira, nosotros cada vez más tenemos comida para llevar.
1: Sí.
0: Tenemos los recipientes por varias raciones. Y sí es verdad que los fines de semana, sobre todo, pues viene la gente por la barra y piden, dicen, me llevo dos raciones, me llevan las raciones que quieran. Incluso cuando son mucha cantidad, traen el caldero y nosotros encantamos.
1: Claro, yo
0: suyo y ya está.
1: Yo me acuerdo de ir a un cumpleaños de una amiga y cada año íbamos con el caldero a casa Tomás y lo pongo con las papas.
4: El restaurante se ha quedado chico ya, ¿eh?
6: Mira, y nunca mejor dicho, Víctor, ¿cuántas veces ustedes han sido carne de meme? Por la visita de muchas autoridades.
0: Mira, pues tenemos la suerte de cada vez que hay algún evento o algo, pues alguna que otra vez, pues siempre nos utilizan para poner en un meme y nosotros encantados, la verdad, porque es una publicidad que rueda mucho, claro.
6: Bueno, pues fíjate que
3: la pena es que no hay una foto, ¿no?, ahí del rey comiendo en el restaurante.
4: Sí, no, claro, cómo se come la piña, la foto del rey, cómo se lavó los dientes.
3: Pero a lo
4: también
3: mejor hay que pedirle al rey, no sé, un mensajito, una cosa, para
4: eso, colgarle
3: ahí.
4: Al que tenemos que llamar es al teniente general, a Julio Salom, que es el que lo habrá organizado, y a preguntarle, mi general, ¿cómo fue esta cosa?
3: Claro,
6: claro, pues sí. Oye, pues, Víctor, no sé si te han llovido ya las entrevistas durante todas estas últimas horas y las próximas. Sí.
1: Imagínate, ¿tiene el teléfono al fuego?
0: Pues sí, pues la verdad que hoy me han llamado de varias cadenas y bueno, yo encantado pues ponerme en contacto con ellos. Y bueno, también decir una cosa, que la verdad que me alegro mucho de la noticia, pero sobre todo me alegro por mis padres, la verdad, que han trabajado muchísimo, que llevan muchos años, son 49 años ya ahí al pie del cañón los dos. Mi padre casi con 83 años todavía ahí. Traen el trabajo y nada, me alegro mucho por ello.
1: Pues sí, la verdad, nosotros también nos alegramos por ello. Y estoy segura de que el Papa se llega a haber quedado y también se manda las costillas con papas y piña.
4: No, faltaría más. Claro, ¿quién te ha dicho que no se llevará algo? Un tupper.
1: Un calderito. En el Falcon le dejan subir más cosas de las que nos dejan un avión corriente a nosotros. Te lo digo.
4: Con eso, se subió el hombre y se puso los pies en alto. Y
5: además, Víctor,
1: los pies remojos.
5: Que también qué bueno es para todos los restaurantes canarios, como el tuyo, como el de tanta gente que hace producto de la tierra. Y que en una ocasión como esta se elija, oye, que tenemos que comer, ¿qué hacemos? Venga, pues sí, algo típico, ¿no? Algo nuestro. Y que sirva para la promoción de nuestra gastronomía.
1: Yo, sinceramente, cada vez que viene alguien por primera vez a Tenerife, yo siempre lo llevo a casa Tomás. O sea, después hay otras cosas que puede ser que vaya o que no, pero a casa Tomás es fundamental, o sea, y además comer allí.
2: Claro.
1: Pues
6: Víctor, ha sido un placer y enhorabuena por lo que ha tocado.
1: Y a seguir dándonos de comer rico.
0: Un buen equipo, ¿eh?
6: Gracias. Un saludo, adiós.
5: Un abrazo grande para la familia. Qué bonito.
6: Bueno,
5: ¿eh?
6: Oye, qué bien. Y sobre todo porque teniendo en cuenta que Víctor tiene que estar hoy con un montón de calderos al fuego.
4: Pues sí.
1: Mejor dicho. Oye, ¿y Casa Tomás abre todos los días? Deja mirar.
5: Ay, nos preguntamos.
6: Dice, buenos días, ¿cómo hacían en la antigua Roma? ¿Alguien probó primero las costillas? Ojo, que había un rey y un papa.
1: No había solamente un rey, no había un papa. El papa ya se había ido.
4: El Papa ya se había ido.
5: El Papa se comió
1: los lunes
5: al rey.
4: Por cierto,
5: el Falcon.
1: Los lunes cierra Casa Tomás, abre de martes a domingo de 12 a 5. Mira. Y los fines de semana, desde el jueves hasta el sábado, por la noche también.
4: Pero eso hay que llamar y hacer reserva, porque te digo yo que te metes allí un par de horas esperando.
1: Pero te digo una cosa,
4: no tienes dónde aparcar.
1: Irte con un calderito y que te lo rellenen no es mala
6: opción. Aquí dice que también las costillas. Víctor, nuestro amigo Víctor, dice que las costillas también se comen con las manos. Pues también.
1: Sí,
4: claro. Las costillas con las manos, pasa que es más en Boston eso, ¿no?
5: Pero
1: mira, a ti hay que entender.
5: La verdad
6: que si no,
4: Pero
5: el huesito, Alex.
4: Pero si se puede coger bien con el cuchillo, porque a mí me gusta quitarle los excesos de grasa.
1: Ay, los excesos de grasa.
3: Pero con la mano lo arranco. La grasa.
4: Claro. Cochina.
6: La chuleta no te lo coge por el huesito. Coge el huesito de la chuleta y te come la chuleta abocado.
5: A José Barroso es otro fino que también le quita.
4: No, yo le quito lo a eso.

0: Pero la piña sí me la cojo.
1: Pero mira, se han dado cuenta que
2: creo que otra persona tiene un mensaje para ti.
0: ¿Otro más?
2: Alexis.
1: Ay, no sé
2: así
1: si...
2: que, muchacho, que mira
1: la cara de...
3: A ver.
1: Parece
3: Isabel Gemio.
2: A ver, pone Isabel Gemio, ¿eh?
1: Acompáñame.
4: Yo quiero dar las felicidades a todo el equipo por lo bien que lo hicieron en la visita del Papa. La verdad que estuvieron fantásticos, ¿eh? No tenéis nada que envidiar a los de la península.
2: Y genial, gracias.
3: Oyentes, han evolucionado, ¿no?
1: Yo mira, por aquí.
0: Tienen al 1,5.
5: Están al 1,5.
2: A ver, Elena, ¿tú qué velocidad le tienes puesta ahí al WhatsApp?
0: Al 1,5, al 2, están todos apurados.
1: Mira, por aquí nos recomiendan también que llevar a comer comida de Carlos Gamonal al Drago, por ejemplo, es una buena opción también, cuando viene alguien de fuera.
0: Sí, pero las costillas de Tomás son más auténticas. Yo te lo digo.
1: Hombre, pero Carlos Gamonal cocina canario que te camba.
0: Pero ¿quién ha dicho que no? ¿Y quién ha dicho que cocine mal? ¿Y quién ha dicho? Yo te he dicho que no.
3: Que te camba. ¿Ustedes van a cocinar algo hoy, dentro de un rato?
1: Hoy no se come, estamos a dieta. Oye, porque nos pasamos
0: por cierto, en honor a la verdad también, se comen costillas buenas también en el Nervioso.
1: Sí,
0: también. Se olviden del Nervioso, que también
3: sí,
0: se come
3: un poquito más abajo.
1: Y ahí no se comen los huevos a la inglesa también. Arriba, mira, en el Nervioso no son buenos también los huevos a la inglesa.
0: Todo, muchachos.
5: ¿Huevos a la inglesa? ¿Y eso qué?
3: Ay, mira, yo no sé.
1: No sabe.
0: ¿Huevos a la inglesa?
1: Eso te lo cuento mañana.
3: ¿Ustedes se van a quedar ahora?
1: Sí, claro.
3: Yo me voy.
1: Desde luego, bandida.
0: Adiós, si son ya las 10.
2: Pero yo sí tengo que entrar, entro.
0: ¿Tú entras a qué? Aquí no hay caldero. Arranca, corchoneta.
2: Bueno,
0: huevos
2: que Javi Granado está preparado.
0: Huevos
2: ya,
0: a la inglesa.
1: Ahora te lo cuento, después el boleto.
6: Son las 10 de la mañana.
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6: Muy buenos días. Salvamento Marítimo ha rescatado en las últimas horas, cerca de las costas de Lanzarote, a 153 personas migrantes que viajaban en dos cayucos. Ambas embarcaciones han sido ya trasladadas a Lanzarote y entre los migrantes hay 23 menores de edad. Los dos obispos del archipiélago esperan que estos migrantes, como los que continuarán llegando en cayucos desde África a Canarias, puedan continuar siendo trasladados a otras comunidades autónomas o países. El obispo de la diócesis de Canarias, José Mazuelos, ha reconocido hoy aquí en la Radio Canaria que teme que el nuevo pacto de migración y asilo de la Unión Europea, que ha entrado en vigor hace tan solo unos días, intente reducir estos traslados.
8: Un mensaje de esperanza nos deja a todos y sobre todo de que no podemos cerrar los ojos ante esta realidad, ni podemos aceptar como quieren ese pacto de la migración europeo con ese atentado que se quiera hacer a la dignidad de la persona, que el Papa nos dará luz para poder iluminar también esas leyes europeas que quieren dejar en Canarias como si fuera aquí una antesala de Europa para mantener aquí a los inmigrantes, ¿no? Hay que acoger, pero también integrar, que es lo importante.
6: Nuevo intento de acercamiento entre los gobiernos de España y de Canarias sobre la posibilidad de la gestión conjunta de los aeropuertos del archipiélago. Se van a reunir el próximo 2 de julio. El portavoz del gobierno canario, Alfonso Cabello, insiste en que las islas deben participar en las decisiones sobre las tasas e inversiones de la empresa AENA.
9: Canarias debe participar activamente en la toma de decisiones de las tasas e inversiones de sus aeropuertos, porque nos negamos a que siga sucediendo lo que ha sucedido hasta ahora. Y es que AENA, con los ingresos adicionales y los beneficios de los aeropuertos en Canarias, lo que está haciendo es invertir en Brasil, en Buenos Aires, está invirtiendo en su negocio a nivel internacional.
6: Esa esperanza en la familia de Lía Dorta, la joven de 20 años que murió hace casi 4 cuando se encontraba de vacaciones en Valverde tras la decisión de un juez de reabrir el caso. Su madre, Maite Frías, ha explicado hoy aquí en la Radio Canaria que se espera que las nuevas investigaciones ordenadas por la justicia sirvan para conocer las causas de la muerte, ya que en un primer momento se ha achacado a un accidente.
10: Bueno, una alegría inmensa, pero vamos, inmensa, porque ya no solo, ¿sabes? El apoyo del fiscal, el apoyo del juez, la actuación que tuvo, que solicitó la intervención de la policía de élite de la Guardia Civil de Madrid.
6: Y fuera de Canarias, esperanza ante el anuncio de Estados Unidos e Irán de que el viernes van a firmar en Suiza un acuerdo que pondrá fin a la guerra que mantienen en la región del Golfo Pérsico. A partir de ese día se abrirá una negociación que buscará que Teherán renuncie a su programa nuclear. El ministro español de Asuntos Exteriores es José Manuel Álvarez.
11: El anuncio de acuerdo para un alto el fuego entre Estados Unidos e Irán es una excelente noticia a la que damos la bienvenida. Este acuerdo tiene que garantizar la libertad de navegación por el estrecho de Hormuz, que tiene que ser en todo momento segura, libre, sin ningún tipo de cargo económico.
6: Son las 10 y 13 de la mañana. 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

0: En el favor, háganme ¿qué fue? El favor.
1: ¿En el favor de dónde?
0: Sí, qué bonito dejar en el locutorio.
2: ¿A que sí?
0: Espectacular, sí. Buenos días, Manu, ¿cómo estás?
2: Con los colores de la tierra,
0: sí. Manu, Alexi, el hombre del cine. Los colores de la tierra canaria.
2: ¡Ole!
0: Tierra canaria. Mira, dice aquí un hola. Oyente.
2: Hola.
0: Buenos días. Good en morning. La villa de Mazo, en La Palma.
2: En
0: hacemos
2: Mazos
0: una...
2: Village.
0: ¿Eh? Mazos Villa, Village. En la villa de Mazo de La Palma hacemos un almuerzo solidario para Manos Unidas. Hace 30 bueno. años el mismo menú. Menú. No. Hígado en mojo.
1: Oh, qué bueno.
0: Escachón.
1: Escacho. ¿Tú sabes lo que es el escacho?
0: No,
1: espera. Yo comí escacho este fin de semana, no te cuento lo que es.
0: Costillas con papas y piña también. Frangollo. Este año es el 28 de junio. Y las costillas están guisadas con col cerrada.
1: Ay, escúchame.
2: Col cerrada.
0: Vale,
1: ¿qué, es ¿qué día es eso? El Manos Unidas. ¿Qué día
0: 28
1: es?
0: 28 de junio.
1: En Mazo, el 28 sí. de junio. Pues al oyente lo vamos a llamar antes del 28 de junio para que nos cuente bien también.
2: ¿Y qué sí. es un escacho eso?
1: Un escacho es, a ver si el oyente que me rectifique si lo estoy diciendo mal.
2: Vale.
1: Es gofio amasado,
2: ¿sí?
1: es salado, tiene trocitos de queso.
2: Qué bueno.
1: Y no sé qué más. Pero es así.
3: O sea, aquí hay una mosilla canifita para un carne, calabaza fada, queso blanco, viste de cerdo, viste de tenera, bacalón, cebollado, pulpo a la gallega. Tiramisú, tira para norte, pisi para Alberto y mesa de flan de la casa, muy gofio con esto, vasito mulato, polos de hielo y flash de 10.
1: No, es como una pelota de gofio, pero tiene eso, tiene quesito ahumado, tiene vale, salado. Dale, yo me lo comí este fin de semana porque estuve en La Palma y fui al kiosco Logiano y pedí un cachito de escacho.
0: Vale, qué bueno, qué bueno. Se llama Bernardo.
2: ¿Bernardo este también?
0: Sí,
1: Bernardo 1.
2: Bernardo de La Palma y exacto. Bernardo del Hierro.
0: Exacto. 20 euros vale, a menores son 10 euros. Y hay una fila cero voluntaria
2: ¿y
0: para
2: el menú
0: colaborar.
2: Infantil de qué costa?
0: Lo mismo, con,
1: nada,
0: pero con muy bien. Menos. Yo, claro.
2: Pues mira, muy bien, porque estamos sí. con la moda esta del menú infantil con los nuggets, papas fritas.
0: Eso es una cochinada.
2: Eso...
0: ¿Tú has visto cómo hacen los nuggets? Más vale que no lo veas.
2: No, yo prefiero no verlo.
0: ¿Sabes que eso meten todo
2: eso
0: ahí,
2: todo, tripas, ojos,
1: todo
2: eso.
1: El bueno, pollo cero.
2: Como el kebab, como el kebab, Alexi,
0: no,
2: como el kebab.
1: No, el kebab no es así.
0: El kebab no es así, es que va.
2: Yo he visto
1: el
2: vídeo,
1: El kebab se hace, es como con filetes, por decirlo de alguna manera, apilado.
2: El bueno.
1: Ah, claro, yo no voy a ir al malo. ¿Sabes? Una tiene prudencia con lo que ingieres.
2: A mí me... Mira, yo dejé de comer kebab porque vi un vídeo una vez de cómo... De alguna.
0: Pero no te creas todo lo que veas, ¿eh?
2: Ya.
0: No te creas todo lo que veas.
1: Y
0: no
1: más desde que existe la IA.
0: Sí, exagerado. Sí.

0: Alexis, tengo una pregunta.
1: Sí, una muy difícil.
0: Sí, bueno, muy difícil. Es a lo mejor un poquito comprometida.
2: No.
0: Pero, ¿cómo fue, cómo recibieron tú y Eva en el plató de Televisión Canaria la noticia de que el Papa se quedaba en Tenerife un par de horas más? Porque supongo que les temblaron las piernitas, que no te, que da miedo.
1: No, ¿sabes qué pasa? Que las dos horas esas que estuvo el
0: que
1: Papa...
0: Que se iba, que no se iba.
1: El Papa no, el Papa estaba allí. Las dos horas que estuvo el avión sin moverse,
2: sí,
1: no sabíamos.
2: Pero estaban dentro, estuvo dos horas dentro el hombre.
0: No, estuvo un ratito más nada.
1: Se cierra el avión, ya está todo empaquetado, se va a ir.
0: Y usted ya tenía previsto decir, bueno, pues ya parte el Papa hacia Roma, ya dio muy buenas, gracias Eva, que bien lo hemos hecho, hasta luego.
1: Sinceramente, estábamos locos por levantarnos a comer un bocadillo.
0: Claro, me imagino.
1: Claro. Pero bromas aparte, se cierra el avión y tal, y vemos que aquello no sale, ¿no?
2: No arranca.
1: No camina, entonces bueno. Ya empezamos a hacer tiempo porque ya no sabíamos qué estaba,
0: ¿Qué estaba pasando?
1: Claro, a la media hora ya de repente o algo así, ¿no? Fue cuando viene que se baja el Papa. Y entonces ya empezamos a decir, bueno, si se baja el Papa es que lo mismo no sabéis.
0: No, y además ven como el rey empieza a caminar por la pista para allá, ¿no?
1: Tú sabes que el rey fue el primero que se dio cuenta. Bueno, el rey y Ramón Pérez, que estaba, periodista de La Palma, por cierto, que estaba con nosotros allí en el plato, se dio cuenta de que cuando arrancó uno de los motores salió como un humo blanco. Se vio en la imagen, ¿no?
0: Era un fumata.
1: Y entonces...
2: Habemos avería.
1: Y el rey le dijo, creo que fue a Fernando Clavijo, el presidente de Canarias, le dijo, uno de los motores, esto no está funcionando, no sé qué. Y se lo dijo arriba a los pilotos, fíjate tú. Claro, el rey es piloto.
2: Claro.
1: Y bueno, pues al final la cosa es que fue más duro. Las dos horas.
0: Esa que
1: todo. El avión allí... Bueno, y después cuando dijeron, no, vamos a darle la vuelta al avión...
0: Que le iban empujando.
1: El aire de frente, yo sonaba un poco a vacilón. Yo decía, ¿en serio que va? Pues sí, le dieron la vuelta, llegaron las dos.
2: Lo que no entendí es que remolcaran, ¿no? Porque remolcaron el avión.
1: Porque los aviones no caminan. Primero, esos aviones, los Vinter,
2: ¿sí?
1: Los ATR y tal, sí caminan hacia atrás.
2: Vale.
1: Pero los aviones, los de turbo, turbohélices, no, los de turbina.
2: Los grandes, normales, estos,
1: los reactores, esos no caminan hacia atrás, tienes que empujarlo un coche. Un cacharro de eso.
2: Pero y si camina para adelante y da la vuelta así.
1: No, pero no estaba caminando bien el motor, no estaba funcionando bien el motor.
0: Imagínate,
1: no,
0: chiquito follón,
1: ¿eh? Un jaleo, sí, señor.
0: Es que yo lo veía y yo decía, como profesional de la comunicación, qué difícil estar contando esto sin tener ni datos, ni tener ni idea de aviación.
2: Es que dicen,
1: algunos amigos pilotos me iban escribiendo.
2: Es que yo, por lo que he escuchado, los aviones, para que puedan despegar, tienen que tener el aire, ¿no? La corriente enfrente. O sea, ¿sabes lo que quiero decir?
0: Ir en contra.
2: Ir en contra, tienen que ir en contra. Porque...
1: No, los aviones para despegarte tienen que tener el viento de frente, eso es así.
2: Eso sí, así.
1: Porque el avión... Vuela porque el... Yo sé que va a ser...
2: Hay una diferencia de...
1: El avión vuela porque el viento se lo impide. Y eso es lo que consigue.
2: Sí, porque genera una presión, ¿sabes?
0: Claro, como ese de choque, por decirlo de alguna
2: choca
0: manera.
2: Choca así, entonces, para arriba, ¿sabes?
1: Ahora yo lo entendí bien.
0: Pues sí, no, me parece brutal. Pues yo quería destacarlo porque yo decía, mi madre, como profesional, ¿cómo lo llevas? Mira, ¿cómo llevas esto cuando de repente te dicen, no, que el Papa no se va? Y tú dices, venga, pues vamos a echar aquí imaginación un poco y datos verídicos. Verás, ¿no? Que no te metas en camisa de once varas tampoco.
1: Claro. Algún, ya te digo, algún amigo piloto que me iba diciendo cosas y... Pero todo es amigo piloto y copiloto, también tengo algún.
0: Claro.
1: Pero claro, ninguno sabía lo que estaba pasando.
2: Claro,
1: decía, puede ser que...
0: Sí, pero que...
2: Claro,
0: pero tenías que fiarte de alguien que supiera lo que estaba hablando. Porque yo le escribo y le digo, yo creo que esto es, y me dice, suerte, y ya es que hacemos con tu creencia.
1: Eso y nada, vamos a casa a tomar a comernos las costillas.
0: Prefiero, total. Mira, Cristian, ¿qué pasó?
2: ¿Qué fue?
0: ¿Qué fue, digo?
2: ¿Les cuento algo
1: o
2: no?
1: Sí, pero eso es sintonía.

0: Hoy resultoncito.
1: Sí, mano.
0: Nada todavía, ni buenos días, man.
2: Pero es que el pobre dice todavía no tengo sección.
0: ¿Dijiste buenos días al entrar?
3: Yo digo buenos días al entrar.
1: Ah, pero teníamos los cascos puestos.
3: Lo que pasa es que si estoy detrás tuyo, no, y estoy hay que estar delante tuyo para que
0: Claro, pues yo soy, en realidad soy lector de labios.
3: Bueno. Eso, tiene lectura. Bueno, venga, vamos.
0: Que nos tenemos que ir al cine.
1: Vuelve con la sintonía de anda, ya se vuelve con la sintonía.
0: Ah, la del misterio.
1: Sí, la del misterio. ¿Misterio? Porque, la del misterio.
0: Es que a Jose hoy está revelado.
1: Hoy estábamos. Vamos a ver. Tenemos el misterio del avión del Papa.

0: Y tenemos el misterio de las alcantarillas de Nueva York.
1: ¿Qué pasó en las alcantarillas de Nueva York?
0: No se sabe.
2: Pero ahí están las tortugas ninja, ¿no?
0: Vamos a ver, sí, los cocodrilos, las tortugas ninja, ese vapor que sale de las... esto, de las alcantarillas. Y hay algo que está sucediendo que se les está escapando a las autoridades neoyorquinas.
2: Las ratas. Se les escapa las ratas.
1: ¿Como gato?
0: Vamos a ver, no.
2: Las ratas como gato.
1: ¿No lo has oído ese cuando dicen había una rata? Una rata es como gato.
2: Sí, cuidado, ¿eh? Que los gatos no se atreven con las ratas, ¿eh?
1: ¿O claro?
2: Cuidado con eso, no me atrevo a ello.
0: Payanga como tranca.
2: Payanga como tranca. Ratas como gato. Ratas como... Muchachos, ponle la música al vestido, acaba ya.
1: Que se nos va el tiempo, pues, que la gente tiene tertulia, venga.
0: Pues total, que se están produciendo unas imágenes un poco extrañas, ¿vale? Desde el pasado mes de mayo, en algunos puntos de la ciudad de Nueva York. Y es que usted imagínense, ¿no?
2: ¿Qué puntos exactamente?
0: Pues bueno, tengo que buscar, porque eso pues yo no controlo mucho. Entre Brooklyn, mira... en los distritos neoyorquinos de Brooklyn y Queens.
2: Ah, vale.
0: Para
2: ser
0: más
2: exacto. Esto es como Tafira Alta y la salud. Sí.
0: Pues resulta que entonces las cámaras de tráfico han captado unas imágenes de unos grupos de personas que levantan las tapas de alcantarilla, se meten por ahí para adentro.
1: ¿Para qué?
0: No se sabe. No iban vestidos de ratillas ni cosas de estas. Y salen y siguen con su vida, y esto ha pasado en varios puntos de Nueva York, hasta 15 personas entrando y saliendo de las alcantarillas.
2: ¿Cómo sale? Pues quitan la tapa y salen.
1: No, pero ¿cómo salen?
0: Salen limpitos y salen tranquilitos todos. Claro.
1: Esas alcantarillas tienen poca cochinada, entonces. Ahí no han corrido mucho agua.
0: A ver.
2: En las alcantarillas,
0: ¿no? Eso son...
2: Imagínate toda esa gente tirando la cisterna.
1: Pues si salen limpitos y sin estar sucios, ni mojados.
2: ¿Viven ahí o qué?
0: No. Algo están haciendo ahí. No
2: quedan
0: se sabe.
2: Ahí. A lo mejor quedan.
0: Es que, claro, a lo mejor hay una fiesta ahí. Algo están haciendo. De hecho, fíjate que las autoridades han inspeccionado, ¿no?, las alcantarillas después de estas imágenes. Y dice, bueno, a ver si hay algo ahí ilegal, hay algo extraño, si hay algún daño. Nada, no han encontrado nada.
1: Algo extraño, algún daño, nada.
0: Nada.
2: Una rata de ese tamaño.
1: Pero ¿y tú no vas a dejar así?
2: En fin.
0: Claro, es que no lo sabe nadie, entonces,
2: ¿cuál es la noticia?
0: Yo lo que propongo es que en el 628-51-5151 nos digan los oyentes qué puede estar pasando en la alcantarilla de Nueva York.
1: Tiempo, tengo una sugerencia,
0: que
1: podemos hacerlo. Y como nosotros fuimos los que sacamos la noticia,
0: hombre,
1: es algo que repercute.
0: Vámonos a Nueva York.
1: Por favor, la dirección de Radio Televisión Canaria, nosotros nos encargamos de resolver la duda. Sugerimos ir a descubrir lo que pasa.
2: Vamos a Nueva York.
0: Vamos a investigar, claro.
2: Sí, sí, sí, definitivamente.
0: Winter no vuela a Nueva York.
1: Todo ponerse
2: dale tiempo.
1: Mira, yo te digo, el otro día con todo lo del papa y el avión, la gente en los chats que yo estaba decía, con Winter esto no pasa.
2: Hay que ver esto desde el lado positivo. Y el lado positivo es que la seguridad en la aviación es lo primero. Al más eso mínimo detalle que tú veas que aquello que pica el ojo, que no sé cuánto, deje el avión quieto ahí, esto no se le va.
0: Eso, pues fantástico. Sí. Eso es una señal de seguridad, vamos, y de, ¿no?, de tranquilizarnos todos.
2: Tranquilizando. Claro. Yo lo que tengo ganas de ir al cine. Hazme el favor, vámonos al cine. A ver si este hombre busca alguna pachanga como tranca.
1: No, mañana tienes que traer la solución.
0: Ratas como gatos.
2: Ratas como gatos y pachangas como tranca.
1: Ratas como gatos.
2: Vamos para allá.
0: Adiós.
2: ¡Al cine con Manu!
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0: Eso estamos de acuerdo. ¿Cómo estás, Mar?
1: Muy bien, muy bien.
0: Buenos días por tercera vez.
1: Buenos días, mira, para mí es la cuarta ya.
0: Para ti es la cuarta.
1: Te doy los buenos días. Pero yo tengo una duda.
2: A ver,
1: cuando el Papa fue a casa a Tomás y le pusieron la comida adelante y le preguntó eso, ¿cómo se llama? ¿Quién le dijo papa arrugada?
0: Pero espérate un momento. El Papa no fue a casa a Tomás.
1: ¿Y quién te dijo que no?
0: Bueno, es verdad, eso fue lo que dije yo antes. ¿Quién sabe si lo sacaron por la... en lo que se lo bajaron del avión?
2: Bueno, le dio
0: y se lo llevaron a la sala VIP. La sala VIP, sí. Eso se fue a casa a Tomás a comerse las costillitas. Nada más, las costillas no van con papas arrugadas.
2: Van con papas guisadas.
0: Papitas guisadas o sancochadas, depende de la provincia.
1: Tú te traes papas y no le vas a poner unas papas arrugadas.
0: Yo creo que sí, con mojo. Eso fue lo que comió en Gran Canaria. Bueno,
1: ¿y quién fue el que...? Y claro, cuando él pone ahí y dice, ¿y esto se llama? Ese papa arrugada.
0: Pues
2: como si fuera como lo que
0: se lo explicaría el obispo José Mazuelo ahí en Gran Canaria.
1: Sí, sí.
0: O Cristóbal Denia, el obispo.
1: ¿Se lo tomaría bien o se lo tomaría mal?
0: Se lo tomó con mojo.
2: Como
0: hizo pico. ¡Ay! No sé yo, vino.
2: Mira, tenemos que hablar de cositas distintas y de cine y de...
0: Sí.
2: El día de la revelación.
1: Sí, empezamos con el estreno estrella de la semana pasada, que fue el día de la revelación, película de Steven Spielberg, donde volvía a la temática de ovnis, digamos, formando una supuesta trilogía junto con Encuentros a tercera fase y el extraterrestre, y donde pues Spielberg avanzaba que quería dar pues su mensaje final sobre el contacto con seres de otros planetas.
0: ¿Pero qué pasa? ¿El mensaje final que para que se va a morir o algo? ¿Qué?
1: La verdad es que las últimas películas de Spielberg todas son como de despedida.
0: ¿Verdad?
1: Eso lo hizo los Fableman, que era como hablando de su familia. Aquí un poco vuelve otra vez a la temática ovni, que era la
0: ¿qué le está pasando a Spielberg?
2: El que quiere un cariñito.
1: Pues sí, yo creo
2: el
1: que
2: pobre,
1: sí. Pero con este parece que cariñitos va a recibir
2: poco. Pero le decimos que si viene
0: pues,
2: aquí
0: la película a tener... ¿Es más bien un tranque o qué?
1: Es más bien, sí, una... Sí.
0: Sí, dice.
1: Porque al final
2: no es como tranque, un tranque es como, entero, ¿no?
1: Es un refrito de muchas pelis de Spielberg. Entonces, todo te suena ya visto.
0: Ya.
1: Y encima son 2 horas y media.
0: Mi madre.
1: Donde realmente las 2 primeras horas es hacer tiempo para llegar a la parte final.
2: ¿Qué dices?
0: Podemos empezar por el final y terminamos antes, ¿no?
1: Básicamente sí.
0: Sí, sí. Pero bueno, en general, de 0 a 10, ¿qué le pondrías tú a esa película?
1: A mí me cuesta suspender a Spielberg, pero esta está cerquita.
2: ¿Te estás planteando suspenderlo?
0: Raspadito.
2: ¿Un 5?
1: Un 5 raspadito, sí. No,
0: ah.
1: A mí, por ejemplo, a mi amigo el gigante de Cecil la suspendía yo.
0: ¿Mi amigo el gigante? Ah, vale. Esa sí está
1: sí.
0: Para
1: mira,
0: repetir.
1: Esa es
2: suspendida. Y nosotros podremos escuchar un fijito de algo para ver cómo.
0: Sí,
1: por ahí.
0: Yo sé, por favor, pon un trocito de la película.
3: Estos 79 años de terror y mentiras deben terminar.
4: ¿Qué vas a hacer?
5: Revelarlo al mundo entero.
3: Esa verdad acabará con el orden mundial establecido.
6: Si lo haces, no hay vuelta atrás.
0: ¿Qué digo yo? ¿Qué pasa? ¿Que los extranjeros vienen? ¿Los extranjeros? ¿Los extraterrestres vienen?
1: No, los extraterrestres están viniendo desde mediados del siglo pasado y hay un montón de vídeos guardados donde se ha visto cómo... el gobierno ha estado entrando en contacto con ellos y la revelación es esa, saber al público de todo el mundo que realmente existen los extraterrestres y que han estado en el país.
0: La voy
1: y
0: a ver.
1: No es spoiler porque un poco es lo que...
0: El principio. La veré, por lo menos parte de la razón.
2: Yo no la voy a ver.
0: ¿No?
2: Pues si me dice que no me quita un 5, yo no me quedo dormida, seguro.
0: Bueno, pero mira, hay gente que... Por ejemplo,
2: ¿dos horas haciendo tiempo? Tú estás loco.
0: Por ejemplo, a mí lo de Oppenheimer, a mí no me gustó nada. Y resulta que hay gente que le pone un 10. Pero a mí no me gustó, es que cada uno como
2: sí,
0: es.
2: Sí, pero si Manu... A ver, Manu es nuestro filtro. Si él nos dice que tiene un 5, ya poco tiene que hacer.
0: Bueno, pues pon lo siguiente. Vámonos a Netflix, que esto me gusta más. A ver.
7: Les hemos reunido aquí porque la pasada noche se produjo una desaparición en el resort. Por este motivo, nadie podrá entrar o salir del recinto.
8: ¿Te fías de él?
9: No le veo mal tipo, ¿no?
10: Pues a mí me parece un pijo más.
11: ¿Qué recuerdas de anoche?
12: No lo sé. No me acuerdo de nada. Tenemos que hablar.
2: Tiene como pinta, así como estar entretenido, ¿no?
1: Pues esto es Oasis.
0: Tenemos que hablar.
1: Es Oasis, que es una serie que nos llega por Netflix. Viene de la mano de Ramón Campos y Gemma Neira, que son los creadores de otras series como Fariña, como El Caso Asunta, Velvet Collection, ha sido rodada íntegramente en Tenerife.
2: Ah,
0: ¿qué
2: vale.
0: me cuenta?
1: Sí.
2: ¿En un resort de aquí, de verdad?
1: ¿Perdona?
2: ¿En un resort de aquí?
1: En un resort de aquí,
0: sí.
1: Y un poco la idea es una serie, diría sobre todo un público juvenil, un resort vacacional de lujo, donde va... la creme de la creme, y donde hay una desaparición y hay un caso de investigación de, de alguien que ha desaparecido, pues dentro de ese ambiente de lujo del resort.
2: ¿Y tiene muchos capítulos?
1: Tiene, creo que son 8 capítulos.
2: Ah, me gusta. Ah, eso te lo comes, de 8 te lo meriendas en un ratito.
0: Un sábado, un domingo, ahí te lo mandas.
2: Sí, o en un fin de semana repartes, sí, ahí.
1: Y bueno, en este caso Ramón Campos, que es eso, junto con Gemma Neira, productor, pues dice que una serie, él tiene hijas que están en edad adolescente y que era una serie que él quiso hacer para conectar con, vale, con sus hijas y que sus hijas pudieran ver el tipo de series que él, oye, que
0: la,
1: las...
0: La ficción española es de nota, ¿eh?
1: Sí, la ficción española, sí, sí, sí, sobre todo pero últimamente la entrada de las plataformas se ha notado y ha aumentado.
0: Ha democratizado
1: mucho.
2: No, y ha permitido a muchas personas que a lo mejor no tenían un alcance ni una capacidad económica de hacer grandes producciones, demostrar que con poquito también se pueden hacer cosas chachi, o sea...
1: Sí, bueno, en este caso no se ha hecho con poquito.
2: No,
1: poquito,
2: en este caso no. Pero me refiero en general, que sí, antes era solamente las superproducciones las que se podían llevar a cabo y ahora vemos que está un poquito más abierto el abanico.
0: Efectivamente. Muy maravilloso. Mira, y a pesar de que yo no la he visto, Mario, yo creo que esta es mi preferida, pero...
2: Yo me voy quedando con Oasis de momento, ¿eh?
0: No, no, con sí, porque son cosas distintas, porque si te pongo lo siguiente ya verás.
2: A ver, a ver.
8: Que sí. ¡Hola!
11: ¿Está la cosa tan mal por ahí para los juguetes como dicen?
13: Cada día encontramos a más juguetes abandonados.
14: ¡Es el fin!
11: La tecnología también ha invadido nuestra casa.
13: No sé qué decirte, Jesse. Los juguetes sirven para jugar, pero la tecnología sirve para todo.
2: Oh, mensaje ahí, eso tiene de fondo, que no te digo nada, bueno, ¿o no?
1: Me encanta. Quinta entrega de Toy Story que llega a las salas de cine a partir de este viernes.
0: O sea, que no la has visto. ¿Y entonces qué venías a hablar?
1: De los estrenos.
2: Claro.
1: De los
2: estrenos. Vale, y la semana que viene ya decimos que.
0: Pero yo tengo mi corazón partido porque yo digo, checho, me gustaría, ¿no? Porque sí, más o menos.
2: Alejandro Sanz viene ahora al Granca. Life Fest.
0: Ah, sí, sí, pero no creo que pase por el cine, ¿no?
2: Ah, no lo sabemos.
0: La cosa es que yo es que después de Toy Story y Toy Story 2, de ahí para adelante la cosa.
1: No, empezó, y Toy Story 3.
0: Y la 3, empezó esa desvariada.
1: La 4, yo creo que tenían que haber separado la 3.
2: Mira, escúchame, la que se va el chico a la universidad, ¿qué número es?
1: La 3.
0: Esa eso estás llorando desde que entra hasta que te va.
2: Este fin de semana la pusieron por la tele porque yo la vi.
1: Ajá. Pues esa, para mí, esa, o sea, las tres primeras forman una trilogía perfecta. La cuarta es un pegote, porque además encima tampoco es una película de Toy Story, es una película de Woody, porque realmente el protagonista es Woody y el resto son muy secundarios. Y en esta quinta, pues parece que vuelve a ser una película coral con todos los personajes. Lo que tiene atractivo es que habla sobre pues la introducción de las tablets, de los dispositivos dentro del mundo infantil y que le está restando protagonismo a los juguetes.
2: A mí, mira, lo que me parece es que es muy interesante el mensaje ese también, porque al final a los chicos les hace ser conscientes de la tecnología, el puesto que está cogiendo, o sea, uh-huh, que me parece muy...
0: Hay
2: muy
0: una oyente que nos dice, yo voy a ver Toy Story 5, creo, que se estrena el miércoles. Es que hay doble fecha, dicen que si el 17, que si el 19,
1: déjame,
0: bueno...
1: El 17.
0: El miércoles 17.
1: 17, sí. En este caso, pues normalmente las fechas de estreno son los... Sí. Son los viernes.
0: Pues tú sabes por qué me he enterado, porque aparte de la oyente, a ellos sé que los chiquillos lo tienen loco.
2: Para, o sea,
0: que
2: si lleve, va a ir el miércoles a verlo.
1: A ellos se tiene media sala ya reservada.
0: Media sala. Mira, aquí hay un oyente, no sé si te gustará este. Dice, buenos días, ese señor que habla de cine no tiene ni idea.
2: Ay,
0: ¿cómo
2: Dios
0: se le puede dar un 5 una peli de Spielberg? Venga, hombre.
1: Pues después de verla.
0: y vamos a ser generosos con el 5. Bueno, vamos.
2: Que dijo que no lo suspendía de milagros. Sí. Okay. Y yo me fío de él, no, del 1 al 10 me fío un 20.
0: Dice, buenos días, yo tengo el hijo de una amiga que es fan de Woody. Él lleva a todas partes a Woody. Duerme con Woody. Es una pasada. Y tú le preguntas qué quiere ver en la tele.
2: Woody.
0: Y dice que quiere ver a Woody.
2: Siempre Woody. Mira, para terminar, que nos quedan nada más que 2 o 3 minutitos. Venga. Los datos de la fiesta del cine, cuéntanos ahí.
1: Pues sí, la semana pasada fue la fiesta del cine, que es esos periodos de donde durante 3 días dentro de la semana el precio de las entradas está mucho más económico, a 3,50. Y la semana pasada fue la 26ª edición de la fiesta del cine. Y ha sido la que ha tenido más público desde... después de pandemia.
0: Ajá,
1: lo que es un buen dato, porque los cines después de la pandemia todavía no han recuperado las cifras de público previas y esto pues parece que va afianzando a que el público sigue regresando a la sala. Ya nos vale que van para allá para 6 años desde que fue la pandemia.
2: Pues sí, hay que tenerlo en cuenta también y hay que apoyarlo, porque si no la industria va a sufrirlo, claro. Y lo vamos a sufrir todos en la cultura, en el entretenimiento.
1: Es verdad que la pandemia también supuso pues el boom de las plataformas, porque fue el elemento de entretenimiento cuando estábamos confinados.
2: No, nos salvó un poco.
1: Sí. Pero claro, al final el cine sigue teniendo un elemento especial y bueno, estos son buenos datos. 1.350.000 espectadores, un poco más, que estuvieron yendo entre semana a la fiesta del cine. Casi 2 millones a lo largo de la semana pasada. Estamos hablando de cifras a nivel nacional. Y curiosamente la película más vista fue Backrooms, que es una película pequeñita, independiente, ¿sí? Rara y sin
2: rara,
1: embargo,
2: como rara.
1: Sí, es una película con toque de terror y suspense, de alguien que descubre son los espacios, lo que llaman los espacios liminales, que son espacios vacíos. Ajá. Y el terror, la angustia se genera por estar en un espacio vacío, y es una persona que descubre un acceso a una especie de lugar extraño compuesto por múltiples habitaciones vacías. Uh-huh. Y de ahí está el terror, y como digo, pues bueno, no es la película con un argumento tradicional, pero ha sido la película más vista, a pesar de quizás en un principio parecía que va a un público más concreto, más
0: ¿cómo
1: más
0: se titula esa película?
1: Backrooms.
0: Backrooms. Backrooms. Sí. Bueno, yo tengo una cosa clara, María.
2: ¿Qué?
0: Que me voy al cine con Manu.
8: ¡Vamos al cine con Manu!
0: Gracias, Manu Noda. Maravilloso director de charlas de cine, radio. Un placer, como siempre, recibirte, escuchar y aprender.
2: Nos vemos otra vez y te escuchamos.
0: Sí. ¿Alguna vez? Bueno, el miércoles nos vemos en Toy Story.
1: Y con ellos.
0: Y con ellos se va Rocío, los chiquillos. Ayos
1: ya no pagó las entradas.
0: Ya está pagado todo. Tú pagas la cotufa, dice.
2: ¿Qué más caro?
0: Por favor, pero no lleven los nachos, ¿eh? Esas cosas no. Esas cosas de cine.
2: Cotufa rosada.
8: Vamos al cine con Manu.
0: Gracias, Manu. Buenos días. Seguimos adelante. Viene un corte publicitario y después la tertulia imparable de nuestros invitados.

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2: Sea el avión.
3: Acaba de aterrizar. Acaba de aterrizar.
2: Ahí está, acaba de aterrizar, ahí viene.
4: 10:39 minutos de la mañana en Canarias y acaba de aterrizar, Mercedes, el avión que trae a Canarias al Papa León XIV.
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4: Estaba por aquí, pero no quería molestar. Dice, entre para adentro, Andy, siéntese y hágame el favor.
3: Tú estás más feliz que en brazos, Juan.
4: Yo estoy más feliz que en brazos y todavía me sigue faltando.
3: La hemos tenido sin fallar ni un día.
4: Y todavía me sigue faltando gente aquí, no te creas tú.
3: Tranquilo, que todo llega.
4: Bueno, arrancamos, ¿no? El artista que transforma la naturaleza en arte y las ideas en colores, el maestro de la creatividad multidisciplinar, enamorado del mar, diplomático como nadie, Alejandro Tosco, artista plástico. Aquí está, por fin. Esto es la parábola del hijo pródigo, ¿eh?
6: Así cualquiera viene todos los lunes.
4: Pues ven, pues a ver si es verdad que viene, porque vamos, cuesta más verte a ti que al hermano Pedro, ¿eh? Yo te lo digo
6: sí,
4: yo.
6: Sí, sí, pero bueno, algo se le vio poquito, pero
4: sí,
6: se le vio
4: ahí estaba su reliquia. Vamos a hablar de eso, porque también tenemos a la abogada que convierte los casos más complicados en historias épicas con ustedes, la imparable, inigualable reina de la justicia del buen rollo radiofónico, Eloísa Merino. ¡Bien! Perfecto, seguimos avanzando porque hoy tenemos la suerte de tener con nosotros... Oye, se me borró una cosa, estoy pensando yo aquí.
7: Bueno,
4: sí, ¿cómo que no? Mira, ahí está su vocecita, el pediatra que no solo cura con su ciencia, sino también con su arte, el maestro de pinceles y pequeños corazones. ¡Pum, pum, pum, pum! Luis García Ramos, que ha aprendido lo de... La maldición de En Obras TV.
7: Sí, sí.
4: Gracias por venir, sí señor. Bravo. Por supuesto que tenemos la suerte de tener a una mujer de números, experiencia y visión práctica tras toda la vida vinculada al mundo de la banca y gestión empresarial, observadora, analítica y con mucho que aportar desde el sentido común y la experiencia, Tere Pajuelo. ¡Bienvenida! La suerte que tengo de tener al realizador que convierte cada programa de radio en una pequeña obra de ingeniería sonora, hombre que está detrás de botones, tiempo, sintonía, magia y que hace que todo suene como debe sonar, creativo, rápido, con el oído siempre alerta, a José Barroso.
3: Y la
4: Toy Story 5 que la va a ver el miércoles. La periodista que convierte cada noticia en una aventura fascinante, narradora de historias extraordinarias y cocinera de solvencia inmediata, Marian Moraga.
3: Después de esta presentación nos vamos.
4: Ya está, pues. Hasta aquí ha llegado todo. Muchas gracias.
6: Eres todo un poeta.
4: No, yo ya quisiera yo ser yo poeta.
6: Falta la guitarrita, siempre te lo digo.
4: La guitarra está ahí.
6: Sí, pero para
4: no me tientes que te hago cantar.
3: O el timple.
6: Pero él, la guitarrita.
4: La cosa no soy yo. La cosa es el Papa.
7: Exacto.
3: Antes de que empecemos con este tema y lo abordemos, les puedo decir y adelantar que tenemos la suerte de que Alexis está con nosotros y podemos hacerle esas preguntas que a lo mejor se nos quedaron en el tintero, porque fue el que fue narrando todos los jueves y el viernes desde que el Papa pisó Canarias. Así que tenemos
4: un miembro del equipo, eso es verdad, de la Radio Televisión Canaria, sí señor. Pero yo qué les voy a contar, yo sé más o menos lo mismo que ustedes.
6: Seguro que sabes mucho más.
8: ¿Alguna anécdota?
4: ¿Anécdota qué? Pues sí, bueno, cuando
8: el avión, no creas.
4: No, bueno, hay una muy importante, además, que esa la vio Marian en televisión en directo. Yo no estaba cuando eso, precisamente, que fue el día por la noche en el que dormía en Gran Canaria.
3: El Papa, sí.
4: Y el Papa se vino arriba Y salió saltándose una vez más el protocolo, salió al balconcito.
3: Sí, de repente cogió y enfrente de la Plaza de Santa Ana, ¿no? Que era donde él se iba a alojar en el obispado, se iba a alojar esa noche, quedaba poquita gente, era un puñadito nada más de personas, y de repente estaban dándolo en directo en el programa Una Hora Menos que presenta Victorio Pérez en Radio Televisión, o sea, la Televisión Canaria. Estaba Cristina, que es la redactora, allí contando un poco y viendo el ambientillo de la gente que tenía como la ilusión de que el Papa se asomara a la ventana del obispado. ¿Y cuál fue la sorpresa? Que efectivamente se asomó y además fue súper simpático. Fue a lo mejor incluso más cercano, mira que ya cercano, y estuvo allí comentando con la gente. Y entonces alguien le decía, una señora le decía, usted debería irse a descansar o algo así, le dijeron. Y cuando ella se despidió dijo, como me decía la señora, yo me voy a descansar. O sea, fue muy distendido y fue sorpresa para todos, porque las personas que estaban con él en el obispado no tenían en cuenta que tenían que tener unos micrófonos, por ejemplo. Pues, entonces hablaba elevando la voz. Sí. Para, y proyectándola mucho para que la gente le pudiera escuchar, o sea, me pareció
7: muy cercano, eso es lo más que llegó, lo del Papa, uh-huh. La verdad.
4: Sí, lo que pasa que, decía Tere antes, que pasó como un cisco, por ejemplo, en Santa Cruz, por las carreras, fue como rápido, ¿no?
6: Es que ya llevaba casi una hora y pico de retraso.
8: Exactamente. Claro, pero fue culpa, desilusionante.
6: Pero claro, sí, por supuesto, no es culpa de los, en porque, este caso, de los chicharreros.
4: Porque habían personas que estaban ahí desde primera hora de la mañana, personas mayores.
8: Muchas personas mayores que fueron con tiempo para sentarse en su silla y estar allí a ver si pasaba y daba la bendición. Y por eso yo decía antes, si hubieran tenido que poner un título de película, ¿cuál sería? Pues, bienvenido Mr. Marshall. Porque fue un visto y no visto.
6: Sí, creo que nos llevamos la peor parte, porque como el retraso al final le tocó a Santa Cruz, pues ahí quisieron, yo creo que restar un poco.
3: Claro, porque
6: es verdad que llevábamos 5 horas al sol.
4: Estamos hablando de los que estaban en la dársena, ¿no?
6: En la dársena, pero no hay culpa para que no pasara por todo Santa Cruz con más tranquilidad.
4: Bueno, pasó, hombre, pero rápido.
3: Sí. Hay que tener en cuenta que el Papa llegó a Tenerife, fue primero a las raíces, uh-huh. Y luego se fue a la Laguna, que es donde está la diócesis, uh-huh. Realmente, y donde, ¿no?
4: Y sí,
3: donde,
4: bueno, y porque era la Plaza del Cristo.
3: Y la Plaza del Cristo, pero también vino a Santa Cruz de Tenerife, que realmente, bueno, también el hombre hizo lo que pudo, porque fue a 3 puntos distintos en muy poquitas horas.
4: Pero, hombre, lo mismo, yo estoy de acuerdo con Tero, lo mismo ya, total, hombre, ya metido en gasto. Si lleva la cosa retrasada una hora, ¿qué más te da una hora? 10 minutos.
6: No lo ves así. Fueron 6 horas.
8: Es que, o sea, eso es lo que iba
6: encima
8: a decir
6: que nos dieron tan poquito tiempo.
3: Pero eso lo sabíamos de antemano, que iba a estar 6 horas nada.
6: Ya, pero no tienen culpa ninguno de los de las 6 horas, no tenían culpa ni los laguneros ni los chicharreros de nada. Pero de nadie, obviamente, ¿no? La hora y pico, pues yo entiendo que quisieron, pues seguramente, obviamente, con buena fe. Pero creo que...
3: Como era fe, nunca mejor dicho.
6: Que pasó demasiado.
9: Bueno, yo
6: rápido.
9: Lo que creo es que el acto principal era la misa, que
3: en
9: fue
3: el puerto, ¿no?
9: Impresionante y súper, bueno, impresionante, y la cantidad de gente. Uh-huh. Es verdad que estuvimos mucho
6: Podía
9: tiempo...
6: Podía haber sido más gente.
9: No, estuvimos mucho tiempo al sol.
6: Creo que asustaron
9: era,
6: a la gente.
9: Y era
6: no
9: apretado en el sí, sentido yo creo que decía, hombre, está llegando.
4: De todas maneras, permítanme...
9: Estaba muy apretado.
6: Se pasaron
4: yo creo
6: el
4: que
6: susto.
4: el acto más importante era el de las raíces, igual que el de Arguineguín, ¿eh? Y sin desmerecer, por supuesto, la grandilocuencia de las misas.
3: Creo, yo creo que son
4: el Papa
3: dos
4: vino
3: tipos...
4: a eso. Lo sí, que pasa es que, bueno, la misa es espectacular.
3: Aquí, se hizo, ¿no? La misa, claro. Es que,
4: y el encuentro en el Cristo también estuvo espectacular.
6: Es verdad que la ilusión o la promesa, como que quieran llamarlo, del Papa Francisco,
4: sí,
6: pues era efectivamente ver un poco la realidad de la migración.
3: Oye, ¿son cosas mías o a mí me da la impresión de que este viaje a España era sobre todo con la intención de llegar a Canarias con todo el tema,
4: de
3: porque
4: hecho,
3: ya venía previsto por el Papa Francisco? Sí,
4: originalmente,
3: claro. Y luego pues, y Madrid,
4: no, pero es que fue al revés. Es que fue al revés. No, originalmente el Papa no iba a ir a Madrid iba Barcelona, a venir a Canarias directamente, al Papa
3: solamente.
4: Francisco. Sí,
7: al
4: pero
7: hierro,
4: claro.
7: Se hablaban de ir
6: y al Hierro, y uno de los sí. puntos era de la Isla del Hierro.
4: Pero
6: el problema fue que al final, pues obviamente, cada uno tira para su sardina, y al final, pues, las menos horas estuvo en Tenerife, pero es verdad que venía con
3: a Canarias era el punto principal.
6: Por el tema de la migración, no venía a dar misas, ni venía a pasear por el...
3: Ni por España, pero, ni siquiera.
6: Ni por el resto de España, pero sí es verdad que bueno, yo creo que quiso contentar a todo el mundo, y ahí se lo tenemos que agradecer.
4: Hombre, por Dios. Claro.
9: Bueno, el muelle de Arguineguín fue
3: espectacular. ¿Y los testimonios?
9: Y los testimonios de la gente.
4: Qué dureza,
9: yo creo que eso les llegó, y sobre todo que fue un tirón de orejas al gobierno de la nación, que no se ocupó lo más mínimo en ese momento cuando llamaban el de la vergüenza, el muelle de la vergüenza, porque nos hemos olvidado de las imágenes, de la cantidad de gente que llegó, que era impresionante, que estaban en el muelle tirados, la verdad.
6: Bueno, fue cuando la estrategia, la estrategia que hizo el presidente del gobierno, que la casualidad que era el mismo que está ahora, ¿no? Fernando Clavijo, y fue al Vaticano a pedir un poco de auxilio para ver si así se podía movilizar un poco más.
3: Llegar a un pacto migratorio.
6: Llegar a un pacto migratorio, que sobre todo era lo más importante. Es lo más importante.
3: A mí yo toda esa lectura y todas esas acciones me parecieron grandiosas. Me pareció estupendo también que viniera a las dos islas. Al final son las dos capitales. Y bueno, las dos islas, pues capitalinas, ¿no? Pero me parece que hay un mensaje del obispo de Tenerife que es súper interesante, porque él ha pedido que la visita del Papa de Tenerife no quede solo en un hecho histórico, en una emoción del momento. Porque claro, estos fuegos artificiales, si nosotros no los mantenemos un poco vivos para que todo traiga lo que tiene que traer, es fundamental.
7: Pero ya,
3: ¿no?
7: Eso es misión del obispado. Mantener esa llama, de evangelización, yo creo que el viaje puede hacerse de todo, el tema de las raíces, y que aquí vive una mayoría de católicos. Quiero decir, nos han repetido tantas veces que España no es católica, que es laica, que a veces hay gente que se lo cree. Casi el 60% de los españoles son católicos, claro, y entonces esa llama tú tienes que mantenerla. Francisco era un papa que se dedicaba más al tema de misiones. A este le ha dado más por el tema de la inmigración. Quiero decir, es importante también la evangelización en sitios donde se cree que resulta que esto está de capa caída, y no es verdad. Claro. En Madrid había 1.5 millones de personas.
3: ¿Y la cantidad de gente joven?
7: Y muchísima gente joven, y aquí también mucha gente joven. Yo creo que había que compatibilizar las dos cosas, ¿no?
6: Sí, sí, sí.
8: Además, Luis, una cosa, que aparte de que estoy totalmente de acuerdo contigo, hay que tener en cuenta que los que no son católicos sí tienen costumbres católicas.
7: Exacto.
8: Es decir, tú puedes ser no practicante, pero cumples unos ritos católicos.
3: Estoy totalmente de acuerdo.
8: Haces un montón de cosas que son costumbres católicas.
7: Claro.
8: El problema es que no solo es mantener la llama, yo creo que es fundamental que la Iglesia Católica se actualice, que creo que es el problema fundamental que tiene, su actualización. Los tiempos han cambiado, hay que aceptar muchas cosas que ellos no han querido ver, y después está el tema político, que es muy difícil. Pienso yo. Ahí está la dificultad.
6: Pero hay que ser atrevido también. Quiero decir, como obispo y como papa, hay que ser atrevido también con los políticos, me refiero. Hay que dar un paso adelante.
8: Totalmente de acuerdo.
3: Pero eso está pasando en todas las instituciones y en todos los organismos públicos. Hay algunos que se están lanzando más a hacer acciones con el riesgo de que se le venga la ciudadanía encima, pero hay que hacerla porque es que la situación es la que es. O sea, el otro día en la misa aquí en Tenerife había gente joven por un tubo, y seguramente muchos de ellos no practican todo lo que la religión cristiana dice, ¿no? Entonces me parece que es importante que también, de alguna manera, pongamos los pies en la tierra, ¿no?
8: Claro, por eso te decía yo que es fundamental que, sobre todo, la Iglesia se actualice. Hay cosas por las que tiene que pasar.
3: ¿Le gustó o no?
8: Le gustó o no, y dos para mí fundamentales. Una es la integración de la mujer dentro de todo lo que es...
6: Sin duda, la estructura.
8: La estructura y el organigrama de ellos, y otra cosa es el aceptar las parejas del mismo sexo, porque hay gente que son muy católicos, y además yo conozco gente que son además practicantes y son sin embargo parejas del mismo sexo.
10: También habría que meter en ese debate
7: los divorciados, que también están ahí como...
10: Y habría que meter en ese debate el delicado tema del aborto, el delicado tema de la eutanasia, todo. No es tan sencillo.
8: Unos primeros pasos en este ámbito que he comentado, yo creo que es fundamental para acercarse sobre todo a la gente más joven.
7: Sí, sobre todo el tema
3: es
7: de
3: lo
7: mujer.
3: Que calladita estaba.
9: Sí, estoy en una esquina.
8: Sitio está meditando.
9: Este sitio es malo, ¿eh?
3: Estás menos iluminada que los demás.
9: Exactamente. Oye, yo quiero hacer una mención a Barcelona. A mí me encantó la Sagrada Familia. Hombre, y la cómo fue.
6: El marco es incomparable.
9: Incomparable. Pero no, la presentación de la niña ciega, cómo ella con las manos, con los reyes, explicaba cómo era. La torre nueva y la cruz de...
3: Impresionante, sí.
9: Eso me encantó, me gustó muchísimo.
6: Eran ¿cuántas personas? 40.000 personas en Barcelona.
10: Puede ser.
7: En alguna misa, sí.
6: Me parecieron muy pocas.
7: En Montjuïc eran 40.000.
6: Para ser Barcelona, me refiero. Si en Santa Cruz fueron 35.000 y en Las Palmas fueron 80.000.
7: No, no, Las Palmas fue...
10: picó los 30 y pico, 40.000.
7: También. Sí. En el campo de Las Palmas son 30 y pico.
6: Me parecieron muy pocas las de Barcelona. Me llamó esa la atención.
8: Pero
6: de
8: mira, por
6: y medio,
8: fuera de la misa, de Madrid, estábamos un montón de gente. Uh-huh. Porque yo no llegué a entrar y lo vi desde fuera.
3: A mí esa parte me dio un poquito de corajillo, me refiero. O elegías, o veías pasar al Papa por las calles de Santa Cruz, estaba en la misa. Porque no era compatible. Una vez que él empezaba ya el recorrido ese, ya tenías que estar dentro porque habían cerrado las puertas, que me pareció que, por cierto, estaba súper bien organizado. O sea, a cada rato te traían agua, te daban gorro.
10: No, me lo comentabas tú precisamente, lo comenté yo en la tele. Los voluntarios fueron
3: brutales. O sea, ejemplares.
6: Pero sobre todo a los voluntarios. A los cuerpos de seguridad, por supuesto, a la Guardia Civil.
3: Impresionante.
6: Pero sobre todo a los voluntarios. Sí.
3: A los voluntarios, por supuesto, y a todos los cuerpos de seguridad, pero también a la ciudadanía. Súper solidarios. Te veían a lo mejor medio despistado. A mí me pasó literal buscando un sitio, me vieron como despistada y me dice una señora: ¿estás buscando sitio? Aquí me ves hablando. ¿Se quieren sentar aquí? O sea, la gente estaba volcada. Súper respetuoso, sí. Después estuvo el típico gracioso que se subía encima de la silla, no te dejaba ver, pero una vez le decías: oye, te puedes bajar, porque es que si no, no veo. Enseguida reaccionaban, o sea, me pareció
6: de todas
3: super
6: maneras
3: bien.
6: Yo creo que, no sé, en Las Palmas no pasó esto, pero porque era en otro recinto como el estadio, pero en Santa Cruz yo creo que se pasaron los políticos con el miedo de que Santa Cruz se iba a colapsar, que no iban a haber colegios, que las autopistas las iban a cerrar. Por eso yo creo que no vino.
3: ¿Asustaron
6: más,
3: a la gente?
6: Más gente, asustaron.
3: Hombre, pero por ejemplo, pero no, Bermúdez, lo voy a leer porque me llamó la atención.
10: No me parece justo,
3: pantallas.
10: Hombre. No,
6: yo creo
10: no
6: que
10: se trataba
6: que
10: de
6: podíamos
10: asustar.
6: Haber llegado mucha más gente porque me lo dijeron. Me dijeron,
10: pero Alejandro,
6: oye, yo no fui a Santa Cruz porque es que es verdad que solo oías a todo el mundo diciendo que poco menos
8: se
6: que iban a
8: blindar. Se pusieron guaguas, ¿eh? Se pusieron muchas guaguas.
6: Y todos los espacios y mucha gente dejó de venir.
9: Bueno, vinieron gente de La Gomera,
6: sí, por
9: del
6: supuesto,
9: Hierro,
6: pero,
9: de La
6: pero
9: Palma.
6: Venían ya organizados.
10: Pero hay que ponerse en la piel del responsable político.
3: Hombre, yo lo entiendo.
6: No, yo dije que
10: tiene que asumir la responsabilidad.
6: No, obviamente no digo que lo hicieran mal, digo que se pasaron, yo creo que como que asustaron un poco.
10: Pero
6: es
10: que
6: a la
10: estábamos
6: gente
10: todos un poco asustados porque no sabíamos lo que
7: claro,
10: se venía.
7: Claro, claro.
10: Y aquí ni en Gran Canaria.
7: Pero lo que no entiendo es cómo no dejaron entrar. Si tú estabas fuera, no podías entrar.
3: No, una vez cerraba las
10: puertas. Estaba controlado. Pero es que eso tiene que ver con los planes de seguridad. Si pasa algo, ya hay una evacuación.
6: No hay nada que hacer.
10: No puedes entullar a aquello de gente.
9: No, se puede hacer. A mí me gustó que tú te tenías que apuntar, que había un control.
3: Un pequeño control, sí.
9: Tú tenías tu entrada y para.
3: Con su QR, que lo leían, te registraban cuando entrabas.
9: Sí. Hubo un momento que nosotros, yo estábamos en la parte un poco de detrás, que era la QR, me tocó el C4, y estábamos un poco detrás, pero cuando a las 11 cerraron las puertas, vino las chicas de
3: voluntariado
9: y voluntariado, decían: hay más sitio delante, iros delante. Y la verdad que la gente fue ponernos delante, y la verdad que lo vimos en la tercera fila.
3: Súper bien.
9: Estábamos súper cerca del Papa.
3: Yo lo vi súper cerca también.
9: Todo. Los cardenales también, que fue muy impresionante, todos los cardenales que vinieron, todos los obispos y los cardenales que vinieron, que iban todos vestidos, y toda la ropa se había hecho en Alicante, era en una fábrica española con todos los trajes iguales, el traje del Papa, el traje de todos los obispos que habían venido, y fue impresionante, era las casuchas que se ponían, eran impresionantes, todo la tela y lo labrado que estaba, eso lo vi en un programa en la televisión, que
10: bordado.
9: Había sido de una fábrica de Alicante.
3: Fíjate.
10: Que estuvieron desbordados, por cierto. Casullas, no casuchas. Una casucha es una casa un poquito más de mejor.
3: Mira, casullas. Lo que les decía con lo de los políticos que a lo mejor nos metieron miedo, pero por ejemplo, Bermúdez, José Manuel Bermúdez, el alcalde de Santa Cruz de Tenerife, publicaba en sus redes sociales, y bueno, algunos estudios, los que lo tenemos en el WhatsApp, porque lo tienes porque eres periodista y tienes que comunicarte a veces, ¿no? Nos mandó una invitación que decía: invitación a la ciudadanía de Santa Cruz de Tenerife, estaba público para todo el mundo en redes. Santa Cruz de Tenerife se prepara para vivir un acontecimiento histórico y único con su visita de su santidad, el Papa. Desde el Ayuntamiento queremos invitar a toda la ciudadanía a participar en este momento de convivencia, encuentro y celebración que convertirá nuestra ciudad en el centro de atención internacional. El recorrido del Papa por nuestras calles, y animaba a la gente a que saliera a la calle a acompañar al Papa.
6: O sea, el recorrido
10: pero ordenadito.
3: Me pareció
8: no sé
3: como...
8: si se ha cuantificado tanto en Las Palmas como en Santa Cruz la gente que estábamos por fuera. porque era muy importante.
3: Oye, ¿y ustedes lo oían desde fuera?
8: Sí.
3: Porque los conciertos los oye perfectamente, supongo que esto también.
8: Lo que todo el mundo echó de menos es que teníamos que verlo en las pantallas que estaban dentro, ¿no?
6: No,
8: y el altar se le veía fuera, no pusieron ninguna pantalla, ni en la Plaza Candelaria, que se pone para los carnavales, para no sé cuánto, para no sé qué.
3: Claro. Pero también de alguna manera esto a mí me parece que cualquier cosa de estas que a lo mejor no fue perfecto hay que tenerlo en cuenta, o sea, nosotros no estamos acostumbrados a eventos de esta magnitud. No,
7: igual que la retransmisión para las personas que estábamos dentro solo se veía la cara del Papa.
3: Sí.
7: Cuando cantaban los sabandeños no se veía a los sabandeños, solo era para la televisión de gente en su casa.
3: Sí.
10: No, eso no se emitió en la televisión.
7: ¿Tampoco se vio?
10: No. Nosotros no vimos a los sabandeños.
3: No, porque los sabandeños Chavo Merian.
10: No. Los previos no se vio antes. Ni en el Estadio Gran Canaria ni en la misa de Tenerife.
3: Claro, no, pero tú te refieres, por ejemplo, cuando alguien leía o cuando alguien o cuando la ofrenda solamente se veía la cara del Papa. Yo también lo eché de menos. Sí,
10: porque para eso requiere que la realización de, en el caso de las misas, se ocupó Televisión Española de dar la señal full limpia, ¿no? Y nosotros en la Radio Televisión Canaria todo lo demás, para incluyendo también Televisión Española. Si no hay una realización exclusiva para ese acto en ese momento, tú lo que ves por las pantallas, que visto lo cual pudieron haber puesto la transmisión directamente de las pantallas.
3: Claro, pero a lo que se refiere Luis es que en las pantallas que habían dentro del recinto era una imagen fija de la cara del Papa solamente.
10: Ya está, pues era lo que tenían, una cámara para el Papa.
7: Antes de empezar la misa, antes que el Papa llegase, estaban tocando los sabandeños.
3: Ay, no se vio, no hubo una realización.
10: Porque no hay una realización de eso.
3: No, ya, una pero, pues, de
7: pero que bueno, por poner un pego, ya, una
8: pues yo quiero decir una cosa a favor. Yo a no ver. Sé si se dieron cuenta, pero el Papa utilizó a ustedes todo el tiempo.
10: Que yo me di cuenta, si lo dije tres veces en la tele. Yo no me voy a dar cuenta. Vamos.
3: Sí, le hizo caso a la campaña del Cabildo
10: de Gran Canaria.
8: Me pareció una cosa bonita.
3: Pero a mí, de todas maneras, habiendo teniendo en cuenta dónde residía él anteriormente, yo supongo que también él le utilizaría a ustedes, ¿no?
10: Sí,
7: Perú.
3: Claro.
10: Solo. En la intervención de la misa, cuando lee de los escritos, entonces sí que utiliza el vosotros, pero porque es así como está escrito,
6: claro,
10: lo está leyendo.
6: Tiene un castellano más hispanoamericano.
8: A ver si se anima la gente que está empezando a usar el vosotros a dejar de hacerlo y utilizar el ustedes.
10: A ver, los que no lo utilizan de manera natural, entiendo, porque una persona que ha nacido en un sitio donde se utiliza el vosotros, pues bienvenido sea, pero pensar que utilizar, el error creo que es que pensar que utilizar el ustedes o el vosotros o el de fuera es mejor uno que otro. Total. Es una estupidez.
6: Oye, hablando de curiosidades, también me llamó mucho la atención cómo de un día para otro algunas políticas, en este caso algunas mujeres políticas, cambian el hábito. O sea, el jueves estuve en el Corpus de la Laguna
10: de la Orotava,
6: y obviamente saben vestir pues de oscuro, ¿no? Van todas de negro, las mismas que al día siguiente estaban en la misa del Papa con colores, amarillo, rojo.
10: Pero
6: vamos a ver si el protocolo es el mismo.
10: No, es el mismo.
6: Una misa oficial y más con el Santo Padre se va de negro riguroso.
10: Cuidado.
6: Viste a las infantas, viste a la reina, no, porque es de las únicas cuatro reinas del mundo que puedan ir de blanco. Si no, tiene que ir de riguroso negro.
10: Escúchame, la diferencia está en el apellido del acto. En el Corpus de la Orotava es un acto solemne y ahí tienen que ir vestidas como tú estás diciendo. Sí. En una misa, no, esto no era una misa solemne, que por ejemplo podría ser la de la Virgen del Pino o la de Virgen de Candelaria, etcétera. ¿Me explico? Entonces, no están obligadas a ir de negro.
6: El correo que te manda el obispado ponía trajes oscuros, caballeros y señoras.
8: En el protocolo del gobierno de Canarias. Espera,
10: a ver.
9: Escucha, en el gobierno de Canarias, el protocolo del Parlamento, que yo me encontré con una diputada, me dice, iba de rosa. Y le digo, ay, ¿cómo vas de rosa? Dice, no, porque nos han mandado las normas y que llevásemos trajes pastel. Pastel o negro. Pero, y ella llevaba un traje rosa palo, como la camisa que llevas tú hoy. Pues, ¿entiendes? Y entonces se lo dijeron. Porque si a ti te dicen ves de negro, ellas van de negro. Entonces hubo.
3: No tendrán ropa negra de todas las procesiones que hacen.
9: Y todas las procesiones, porque al día siguiente, lo que tú dices, iban de negro. Yo creo que fue un fallo que si tú lo ves. Porque a mí también me llamó la atención.
6: Del Parlamento. Porque habían muchas consejeras del Cabildo, todas de negro, con sus pamelas guapísimas. Sí. Y había el 90% iban de negro, obviamente, pero habían 5 o 6 dentro de ellas iban, habían también alguna concejal del Ayuntamiento de Santa Cruz, que iban, es verdad, de colores.
8: Bueno, pues
10: lo mismo pasó con Gran Canaria.
3: Y hablando de curiosidades, también tenemos que hablar de que todo lo del avión y todo eso nos llevó al rey Felipe a que se mandara unas costillas con papa y piña.
7: Oye, pero que fue bonito ese detalle. ¿Cómo le salió al rey? Que no sé qué.
3: Además, espontáneo, total, ¿no?
7: Espontáneo.
3: Sí.
7: Y el otro dijo que sí, claro.
3: Porque además. Pero llegar a mi casa estaría, como sea.
7: No, pero además, yo pensando.
9: No había comido, estaría reventado.
3: Pero es que además llevaba una gira y un tute.
7: Pero yo pensando, claro, pero si el rey, el papa no se va, él tampoco se puede ir.
3: Claro.
6: No, claro.
7: Entonces, ¿para qué te vas a quedar ahí los dos?
3: Además, Alexis, yo creo que la retransmisión lo dijo, dice, y además en el Falcon no pueden ir los dos porque no pueden ir dos jefes de Estado en el mismo...
10: por seguridad, no. Dos autoridades de ese calibre no pueden ir.
7: Pero uno iba para Roma y otro para Madrid.
3: Claro, pero igualmente...
10: Sí, pero no pueden ir en el mismo avión.
6: No pueden ir en el mismo avión.
7: Ya, pero a sitios diferentes iban.
3: No, pero aunque hubieran ido...
10: no puede ser en el mismo avión.
7: No, sí, esa parte técnica.
3: Aunque los dos hubieran ido a Madrid, por ejemplo, no hubieran podido subirse los dos en el mismo avión.
10: Por seguridad, tampoco se suben en el mismo coche, nunca.
7: No, la reina no va nunca con el rey, ¿o sí?
10: Sí, ella, sí.
7: La reina,
10: sí.
7: ¿Y las niñas también?
8: No, no pueden van ir. En otro coche.
10: Las niñas van en otro vehículo o en otro transporte.
7: Bueno, por cierto, ya son tenientes de alférez algunas.
8: Hablando de coches, ¿se fijaron que el Papa saludó a la cámara de la autopista?
10: Es el Papa de las ventanas abiertas.
7: ¿Sí? Sí.
10: Por cierto, mira, Marta de Gran Canaria apunta, dice, chapó a los que confeccionaran tanto en Gran Canaria como en Tenerife los altares. Todos sí, espectaculares, la verdad.
3: El de Gran Canaria no sé quién lo hizo, pero el de Tenerife lo hizo Alejandro Botel, sí, que es un arquitecto de aquí, que además hace muchas cosas que tienen que ver con la iglesia y tal. Y me parecieron preciosos los altares. El de aquí fue espectacular. Sí. Las raíces también. El de la laguna, perdón, también. Bastante más discreto y tal, pero muy bien pensado. Él es un grande también, Alejandro. Sí. O sea.
7: Había como tres o cuatro cayucos que yo pensaba que le iban a dar más protagonismo.
10: Tres cayucos, sí, yo también. Estuve muy esperando.
7: Ni salieron. Yo pensaba que iban a estar como
10: la realización de las misas correspondía a Televisión Española. Y aquí solo vimos un plano de los tres cayucos al final cuando se terminó.
7: Exactamente.
10: Y hubiera sido un punto de partida, pero bueno, donde manda capitán no manda marinero.
3: Tendría que ser su criterio y por eso no lo sacarían por algún motivo. Sí. Porque
10: desde luego, la...
7: mi madre,
10: aquí no se esmeraron tanto. No. Aquí no se esmeraron tanto.
3: En la
10: cuando digo aquí,
3: dice...
10: estoy hablando de Canarias, estoy hablando de Gran Canaria
6: es verdad.
10: Y en Tenerife.
3: En las retransmisiones,
10: sí,
3: dice.
10: Sí, bueno, tanto fue así que toda la visita a Gran Canaria se transmitió por la 2.
7: Porque tú quieres que nos quieren menos.
10: Por supuesto.
6: Claro. Nos quisieron menos.
10: No sé si nos quieren, pero cuidarnos.
8: Estamos un poco olvidados.
10: Vamos, ya te lo digo yo.
6: Que te lo está diciendo, o sea, que Barcelona y Madrid por la 1 y nosotros por la 2, ya está.
10: Y ya me vale bien decir que el Mundial, que decir todo lo que tú quieras. Sí, pero aquí no hubo ningún problema.
3: Y tú estarás contento porque también fue un poquito protagonista el hermano Pedro.
6: Bueno, pues creo que sí, que al final no se consiguió que estuviera la imagen, pero por lo menos el obispo.
3: Una referencia.
6: El señor obispo le habló al Santo Padre del primer santo de Canarias, que estaba cumpliendo 400 años. Le habló un poco de la vida y obra y también tuvieron el detalle de sacar un pequeño vídeo que no sé si vieron,
9: sí,
6: del
9: bonito.
6: Santo Hermano Pedro.
9: ¿Y las
6: también
9: reliquias?
6: Nombraron al Padre Ancheta, pero en este caso pues el primer santo de Canarias.
9: Pero llevaron unas reliquias de él.
10: Estaba la reliquia de ambos, estaban junto a la Virgen
6: de Hermano Pedro y del Padre Ancheta. Sí,
3: yo te digo una cosa, yo estoy muy satisfecha, ¿lo quieres escuchar?
6: Sí,
3: y además
6: y
3: te digo sinceramente, me gustó muchísimo la reacción de Canarias en general y de los canarios en concreto alrededor de todo esto. Dudas a veces, si seremos capaces, pero no porque no crea que, sino porque no tenemos tanta costumbre ni tenemos una infraestructura tan grande como a lo mejor las dos grandes ciudades anteriores, y sin embargo podemos estar muy contentos de cómo...
6: Pues ¿sabes los números de Barcelona? Porque ahí te puedes ver un poco el equilibrio de una provincia tan pequeña o dos provincias tan pequeñas como la nuestra con Barcelona.
10: ¿No? 5 segundos. Para la semana que viene, ¿somos menos o somos más? ¡Un abrazo!
9: ¡Únicos!
11: Son las 11 de la mañana.
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11: Muy buenos días. El precio medio de la vivienda de alquiler aquí en Canarias no se detiene. En los últimos 12 meses se ha incrementado un 8% según los datos del índice inmobiliario de la empresa Fotocasa. Esto supone unos 4 años y medio de incrementos continuados en el mercado del alquiler aquí en el archipiélago. El municipio de Canarias con el alquiler de la vivienda más caro lo tenemos en San Bartolomé de Tirajana, en Gran Canaria, mientras que el más barato está en La Orotava, en el norte de Tenerife. Canarias es ahora mismo la quinta comunidad autónoma con el precio del alquiler más elevado, solo por detrás de Madrid, Cataluña, Baleares y el País Vasco. Y a esta hora en el Parlamento de Canarias, el presidente de la Audiencia de Cuentas presenta el informe de fiscalización de la comunidad autónoma correspondiente al ejercicio de 2024. Pedro Pacheco está destacando el grado general de cumplimiento, aunque también ha señalado algunos incumplimientos.
12: La cuenta general en principio se ha rendido en la total, en la comunidad autónoma y en la totalidad de los organismos autónomos. Sí se detectaron una serie de deficiencias en la información presentada en el Instituto Canario de Igualdad, en el ICAP, en Visocan y en la Universidad tanto de Las Palmas como de La Laguna.
11: Confianza de los dos obispos del archipiélago, José Mazuelos y Eloy Santiago, de que el mensaje trasladado por el Papa León XIV durante su visita a Tenerife y Gran Canaria cale finalmente en la sociedad. El obispo de la diócesis de Tinerfeña, Eloy Santiago, ha pedido no realizar un uso político de las palabras del pontífice.
13: Nosotros en la diócesis nuestra vamos a trabajar lo que el Papa ha expresado para ver cómo lo concretamos y hacemos realidad. Efectivamente, lo que vamos a hacer es un partido, una propaganda política de un contenido político según lo que el Papa ha dicho para imponer en la sociedad. El Papa ha dado unas líneas, ha dado unas ideas de cómo debe ser, no solo aquí en España, sino en Europa y en el mundo entero, la convivencia, ¿no? Son mensajes que están ahí presentes.
11: Los beneficiarios con prestación por dependencia aumentan un 22% en Canarias. Somos ya la comunidad autónoma donde más se tarda en resolver las solicitudes, una media de 335 días. El plazo estipulado es de 180. Son los datos del balance realizado por la Asociación de Directores y Gerentes en Servicios Sociales. Y el Ayuntamiento de Las Palmas de Gran Canaria ha sacado a licitación las obras para finalizar una promoción de 74 viviendas protegidas en la zona de Tamaraceite Sur. Se trata de una inversión de casi 11 millones de euros que va a permitir incorporar nuevos inmuebles destinados al alquiler social. El consejero de Vivienda del Ayuntamiento de la capital Gran Canaria es Mauricio Roque.
14: Esta licitación supone un nuevo avance en nuestro compromiso para ampliar el parque público de vivienda y dar respuesta a una de las principales demandas de la ciudadanía. La actuación permitirá completar un edificio que ya se encuentra muy avanzado e incorporar 74 viviendas protegidas, además de espacios comunitarios, viviendas adaptadas y sistemas de eficiencia energética que contribuirán a la mejor calidad de vida de los futuros residentes.
11: En la actualidad nacional, la exesposa del presidente del gobierno, Begoña Gómez, acudirá esta tarde a un juzgado madrileño en una vista preliminar donde se investiga si aprovechó su posición e influencia para favorecer a determinadas empresas en actividades relacionadas con una cátedra universitaria. El juez le va a comunicar que en caso de ser finalmente juzgada, lo haría a través de un tribunal popular. Son las 11 y 13 de la mañana, a las 12 volvemos con más información. A partir de ahora comienza aquí en la Radio Canaria la Alpispa con Mercedes Martín y Eugenio González.
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8: Buenos días, ¿qué tal? Bienvenidos a este vuelo por la actualidad y el entretenimiento. Despegamos a esta hora y aterrizaremos a la una. La tripulación ya está preparada para cualquier contingencia que surja en pleno vuelo. Esperamos que no se produzca ninguna contingencia, Eugenio.
15: Esto es lo que esperamos, Mercedes, esto es lo deseable. Pero de haber alguna, no se preocupen, que está todo previsto, incluso habemos catering.
16: Pues hicimos un primer plato, que son unas garbanzas, las costillas, y de postre el flan. El quesillo que hacemos nosotros aquí. Nos lo dicen que se lo preparemos para llevar. Empezamos rápido porque nos dieron muy poco tiempo para prepararlo, pero salió todo bien. Que había gustado mucho, sobre todo las garbanzas, las costillas con las papas y las piñas, con el mojito de cilantro.
8: Pues este fue el menú que degustó el rey este viernes mientras esperaba su avión de vuelta a Madrid. Unas papas con costillas siempre hace más llevadera la espera.
15: Y si a esto le añades las garbanzas de primero y un quesillo de postre, bueno, ¿sería este, preguntamos, un buen menú para cuando, por ejemplo, tenemos invitados en casa?
8: Lo preguntamos. Oriana Severino, creadora de contenido gastronómico, que tiene más de 2 millones de seguidores en Instagram. ¿Qué tal, Oriana?
17: Hola, buenos días. ¿Qué tal, Mercedes? ¿Qué tal, Eugenio?
15: Buenos días.
17: ¿Cómo están?
8: Muy bien. ¿Tú qué tal, Oriana? ¿Qué te pareció?
17: Me alegro.
8: Que el menú que degustó el rey, ¿lo ves apropiado para si tenemos invitados en casa un día?
17: Nada más escucharlo, ya yo estaba, vamos, estoy aquí salivando. Qué delicia, qué rico, ¿no? Y además de que, bueno, son platos sencillos que siempre quedan sabrosos, siempre suelen gustar, así que me parecían, vamos, fantásticos, maravillosos.
15: Lo que ocurre a veces también, Oriana, nos planteamos también esta mañana aquí en la redacción cuando surgió el tema, es, por ejemplo, hay comida que a veces no sabes si con las manos o no, o, por ejemplo, la hora de la piña, ¿no? De eso que de las papas costillas con la piñita, ¿no? Es decir, esto con la mano, esto con, claro, el que nunca ha comido la piña, la mano tiene un poco más complicado, con tenedor, cuchillo, ahí puede generar un poco de duda también, ¿verdad?
17: Bueno, yo creo que eso ya cada uno, evidentemente, donde te encuentres, pero, hombre, si estás en casa y estás a gusto y estás en confianza, oye, qué mejor que disfrutarlo con las manos, ¿no?
15: Claro.
17: Pero bueno, hay condiciones en las que hay que un poco, bueno, comportarse un poquito mejor.
18: Bueno, desde luego que si no comes la piña con las manos no sabe igual. Esto es así.
17: Eso sí. Esto es así. Y todas que tiene que ser con las manos.
18: Sí.
15: Y aparte sería muy complicado también comerse la piña con, ¿no te imaginas? Con un cuchillo tenedor ahí
18: sacando. Yo conozco a una que se la come así. Pero,
15: ¿ah, sí? Sí. Granito va sacando. Porque,
18: no, bueno, mi tía lo corta con pincha con el tenedor y corta con el... Vale. Pero mucho.
17: Tengo que reconocerles que yo soy de ese equipo, ¿eh?
18: Ah, sí, también.
17: Sobre todo porque no me gusta... Pero porque no me gusta como morderlo con los dientes, porque luego se queda todo no es muy agradable.
18: O puedes morder de más, pero... y muerde lo que no es el grano.
17: Exacto. Pero bueno, sabe mejor con las manos.
18: La verdad que sí. Mira, Oriana, y hoy nos preguntamos, claro, si vamos a tener invitados en casa, ¿hay platos que de estos que dices, con esto acierto seguro, que son estándar, que siempre acierta, sea quien sea el invitado o la invitada?
17: Bueno, a mí me encanta recurrir a las ensaladas siempre, a platos sencillos con pocos ingredientes o con ingredientes de temporada. Suelo recurrir mucho a las ensaladas, la verdad, pero dándoles mucho juego, incluyéndoles proteína, algo de, por ejemplo, algo de salmón, de caballa, de atún, jamón que nunca falla, utilizar un buen quesito de la tierra, que eso siempre es un toque fantástico. Pero el tema de las ensaladas siempre es sencillo de hacer, suele gustar mucho y con darle un toquito de algo distinto, yo creo que ahí se siempre sorprende.
15: Claro, pero también puede ocurrir, yo me voy a poner un poco en el lado contrario, si no te importa, ¿no?
17: Claro, por favor.
15: Estaba rica, pero me quedé con hambre, ¿no? Estaba rica, pero esto me supo a poco, ¿no? También cabe esa posibilidad, ¿no?
17: Hombre, claro, pero siempre es un entrante luego. Ya sacamos las costillas, sacamos los garbanzos y compensamos, ¿no? Oye, pero un entrante fresquito, suavecito, sí, siempre está bien. Siempre
18: se agradece una ensalada para empezar, ¿no?
17: Sí, hombre. Claro, algo para ir abriendo boca. Luego ya evidentemente viene lo bueno.
18: Claro, y en eso lo bueno, no sé, esto de las costillas y las papas y la piña, ¿suele gustar a todo el mundo? O, claro, habrá quien no le guste, pero ¿hay platos equivalentes que suelan ser garantía de éxito, además de la ensalada que nos dice?
17: Hombre, yo, por ejemplo, con el tema de de plato fuerte ya, de algo más así. Yo, o por lo menos mi entorno, es que son muy carnívoros las cosas como son. Uh-huh. Entonces una buena, por ejemplo, unas buenas carrilleras que son súper fáciles de hacer, que parece que te has pasado, yo qué sé, que te has horas y horas cocinando y removiendo, y en realidad es un plato tan sencillo de preparar que queda tan sabroso y suele ser una carne que gusta mucho, ¿no? El tema, no sé si a ustedes les gusta, pero la pasta también.

0: Bueno, y también depende de las circunstancias de cada uno, ¿no? Pues hay gente que no le gusta cocinar y es totalmente, dime, respetable y quieren sorprender y hay sitios que te elaboran platos que están muy bien. Que, por ejemplo, esto de las costillas, yo conozco un sitio que si quieres después hablamos de ese sitio porque la verdad que está muy bien y hacen unas costillas fantásticas que quedan espectaculares y la verdad que luego haces lo de la ensaladita de primero y luego sacas las costillas y bueno, óyeme, yo creo que depende de las circunstancias. Si no tienes tiempo, si no te apetece, hombre, ¿por qué no?
1: Pero en esta línea, a lo mejor también, mira, si la comida no la voy a hacer yo, pues entonces mejor invitarle fuera, ¿no? Quedamos a comer fuera, ¿no? Así, porque parece como que pierdo un poco la esencia de invitarle a comer a casa, pero la comida no la hago, sino que la traigo. Entonces, ¿no sería mejor también así? Vamos a quedar en tal restaurante, ¿no? Y ya comemos allí. De cara un
0: Bueno,
1: poco a,
0: sí.
1: ¿no?
0: También yo creo que depende del punto de confianza con el que tenga, ¿no? Porque si nos conocemos de siempre y tenemos confianza y te digo, óyeme, por ejemplo, esto que te estoy comentando, es que he probado tal plato, tal sitio que me ha encantado, lo voy a pedir para que porque muchas veces te sientes más cómodo en casa y te echas más horas y estás más relajado. Yo creo que ir a comer a un sitio siempre es otro plan, digo yo, ¿no? Depende de con quién. Yo creo que depende de la compañía, ¿no? O del plan que tengas en mente.
2: Oriane, tú que eres tan conocida, que te vemos también en Televisión Canaria con los compañeros de Ponte al Día y que preparas tal variedad de platos y de opciones para comer de manera sencilla, ¿cómo gestionas la presión de cuando viene alguien y dice, ah, voy a comer a casa de Oriane, a ver cómo me sorprende? ¿Te pegas mucho rato pensando o no?
0: Mira, ya he llegado al punto que no. Y mira, por suerte que la verdad que siempre tengo la suerte de ya de resolver como con mucha facilidad, porque ya tengo como 4 o 5 platos en la cabeza que yo sé que a la gente le gusta y que ya sé que son ingredientes sencillitos y siempre, yo te digo, siempre siempre gustan y la gente es muy agradecida, ¿eh? También te digo. Vienen, ay, que vamos, sí, porque siempre, ay, vamos a ir a comer donde Ori y tal, pero luego, vamos, resuelvo con poca cosa, ¿eh? Tampoco me complico mucho, la verdad.
1: Vamos a poner el supuesto casi por el que hemos comenzado esta entrevista, Oriana, que a tu casa va a ir a comer el rey, ¿no? Entonces, ¿tú qué le prepararías al rey? Porque claro, las costillas y las papas,
0: Wow,
1: no sé yo, y la ensalada a lo
0: no.
1: mejor de primero, pero ¿qué más acompañarías tú en una cena que va a casa al rey, a tu casa al rey?
0: A ver, si el rey viene, a ver, hay que darle comida de la tierra. O sea, me da igual que sea el rey, que sea el papa o que sea quien sea, pero si viene a Canarias, hay que darle comida de la tierra y algo que se sienta, algo tiene que ser comida casera y que se sienta así, ¿no? Que hecha en casa, que con amor. Y si tiene esos ingredientes de la tierra, yo creo que es fundamental, ¿no?
2: Bien. ¿Y no nos das una recetita, Brian, así sencillita para terminar?
0: A ver, pero Canarias no, o sí, no,
1: Como
0: Canarias debe
1: quieras,
0: hacer
1: como tú
0: lasaña.
1: quieras, como tú quieras. O
0: A ver, una
1: una
0: recetita, pero
1: mezcla
0: que.
1: de todo un poquito, ¿no?
2: Sencilla, que
0: A ver, a
2: podamos
0: ver.
2: tomar nota aquí en la radio de manera rápida.
0: Mira, se me acaba de venir ahora con el que yo voy en mi línea, ¿eh? Voy en mi línea con mis ensaladas. Pero es que la hice justo ayer y la voy a hacer mañana en el programa
2: Ah,
0: también,
1: venga.
0: pero un poquito variada. Y es una ensalada de burrata. Saben que es la burrata, ¿no? Que es el queso fresco italiano que se abre, que es muy, muy cremoso y es muy suave. Y luego admite muchísimos ingredientes porque es un sabor muy, muy suave. Se abre la burrata, se pone como base en el plato y encima, por ejemplo, ayer en este caso, aprovechando que estamos en temporada de melocotones, pues cortamos unos melocotones en gajos, los pasamos por la sartén con un poquito de aceite de oliva, los ponemos encima, un poquito de salmón ahumado o puede ser jamón, albahaca picada, algún fruto seco picado, chorrito de aceite de oliva, sal y pimienta y el contraste del caliente, el frío, el salado y el dulce se queda muy rico.
2: Qué pinta, qué pinta. Oye, mira, lo de los melocotones por la sartén, eso no lo había visto
1: Tampoco,
0: nunca.
1: no, no,
0: Sí,
1: porque.
0: pues mira, se quedan caramelizados y se queda muy rico. Sí,
2: Ah,
0: pruébenlo
2: mira.
0: porque verdad que se queda muy bien.
2: Pues lo apuntamos, lo apuntamos. Oriana Severino,
0: Genial.
2: creadora de contenido gastronómico con más de 2 millones de seguidores y también que colabora habitualmente en Ponte al Día con los compañeros de Televisión Canaria. Gracias, Oriana, por ayudarnos a
0: Gracias a
2: quedar
0: ustedes.
2: bien cuando tengamos invitados en casa.
0: Muchas gracias a ustedes, un
1: Gracias.
0: placer, ¿eh? Adiós.
1: Adiós.
0: Un buen día, hasta luego.
2: Tú eres mucho de ensalada, Eugenio, así que de queso sabemos que no.
1: No.
2: Pero de ensalada sí.
1: Sí, y como que cabe todo, ¿no? En ensalada un poco cabe, bueno, todo, pero casi todo, ¿no? Así vas poniendo cosas
2: probando,
1: nuevas, vas probando.

0: Bueno, pues la cuestión que hoy le preguntamos a los oyentes, que ya están incluso también algunos ya analizando esto de las costillas, hoy la pregunta que queremos que ustedes nos respondan, si les apetece, ojalá sí, es si eso, en el supuesto este, ¿no? De que usted tiene invitados a comer, invita a comer en casa, a almorzar o a cenar en casa, usted es de los que prepara la comida, así con mucho cuidado, con mucho mimo, cariño, que todo salga bien, o es de los que prefiere pedirla y que la lleven a casa para allá está la comida hecha, servida y más cómodo. Y queremos que nos lo cuenten. ¿En qué equipo juega usted? ¿En el de los que preparan la comida o en el que las pide? Y en caso de prepararlas, ¿usted es como muy de detalle o salir del paso? Queremos hoy que nos cuente. Yo invito a poco gente a comer a casa, te lo digo ya.
1: Me pasa igual, así que...
0: Vamos a comer fuera. Vamos a comer fuera, que es mucho más cómodo, ¿no?
1: Sí,
0: aunque también cuando te invitan a comer en casa tienen como...
1: es un punto.
0: Es un punto.
1: A favor.
0: Es un punto, sí. Es muy agradable, es muy... Es un punto, ¿no?
1: Tiene como... mérito, claro.
0: Sí. Bueno, pues hoy queremos que usted nos cuente, nos diga, nos ayude a también a dirimir esta cuestión, a ver qué equipo gana. Si el de los que prepara la comida en casa cuando tiene invitados, o es el que prefiere, pues eso, pedirla, o incluso, como Mercedes y yo, invitarlo fuera a comer. Tenemos hasta la una, para que usted nos responda a través de nuestro mensaje escrito, pero también, si les apetece audios, pues encantado de la vida que estamos también para ponerle voz a los oyentes. Y hay algunos que ya han escrito, sobre todo, fundamentalmente, en relación a las costillas, ¿no?
1: Sí.
0: Del menú del rey. Dice un oyente, a ver por aquí, y las costillas con las manos también.
1: Estoy de acuerdo.
0: Pues yo no.
1: Las costillas con las manos también, yo también.
0: Yo no. Yo las costillas, sí, verdad que con las manos no. Pero bueno, en fin, para gustos colores.
1: Sí.
0: Y luego también escribe otro oyente que nos dice, buenos días, ese menú es espectacular y... ¿Cuántos calderos puse yo al fuego? Ah, que trabajó allí.
1: Sí, trabajó allí, nuestro oyente.
0: Trabajó allí, nuestro oyente. Ah, pues sabe perfectamente. Sí, sabe perfectamente de lo que hablábamos, ¿no? Y luego ya también hay algún oyente que ya está respondiendo, mientras podemos, a ver si podemos escuchar un audio que ya nos ha llegado. También Mercedes, un oyente que nos habla sobre si prefiere la comida casera o llevarla, ¿no?
1: Dice, yo vivo solo, ¿sí? Y siempre comida casera para llevar. Saludos, Bernardo.
0: Vale.
1: Ah, mira, claro, la combinación de comprar comida casera y se la lleva
0: a casa también es una opción. Y luego, ¿qué nos dice un oyente que nos también acaba de enviar un audio? A ver qué nos cuenta.
2: Hola, chicos, familia, ¿qué tal?
0: Hola.
2: Soy Autonómica de Canarias.
0: Buenos
2: Espero
0: días.
2: Que estén bien. A la pregunta que están haciendo hoy Eugenio y Mercedes, yo no suelo invitar a comer a casa, muy poco. Pero siempre hago mi cumpleaños, desde que cumplí los 60 en adelante, no dejo de hacerlo con toda mi familia. Y prefiero que sobre. Yo siempre pido las croquetas, pido las tortillas, compro el resto. A mí cuando me invitan a un cumpleaños y luego tengo que ir a merendar a otro lado porque te ponen un trocito, no. A mí me gusta llenar las mesas de todo para picar. Y después sorprendo y saco un platito para cada uno. Ajá. Con dos croquetas, un poquito de ensaladilla, un poquito de tortilla. No la elaboro yo. De cocina me gusta, pero sé muy poco. Pero yo soy así. Pero ¿verdad que te invitan a un cumpleaños y después tienes que salir para ir a merendar por ahí? Muchachos, para eso no me invites. Digo yo. Yo soy de los que...
0: Claro.
2: Prefiero que sobre. Luego me sobran ensaladilla en casa por una semana. Me sobran tortillas, Pero la gente tiene que salir lleno.
0: Bien.
2: Oye, feliz semana, chicos.
0: Gracias.
2: Familia. Canarias, un abrazo.
0: Igual. Entonces, no, de ensalada no. Cipriano no quiere ensalada no quiere él.
1: Eso corrida, la tortilla de las croquetas también,
0: sí,
1: yo creo que
0: sí.
1: Está ahí dentro del ranking,
0: sí,
1: de platos que gustan a casi todo el mundo.
0: Y más oyentes que también nos dejan audio, a ver qué nos dicen.
3: Hola, muy buenos días a todos.
0: Hola.
3: Bueno, en casa no se invita a comer a nadie, ni siquiera a la familia.
1: Eso está bien.
3: Y si tuviéramos que cocinar, cocinábamos en casa, que cocinamos muy bien. Ni invitamos ni nos invita a nadie. No por nada, pero vamos, que la gente sale de casa por salir,
1: pues sí,
3: y descansar y entretener su mente a otra casa, y entonces como que no, yo estoy muy cansada, yo los fines de semana me gusta relajarme y no estar cocinando para nadie.
1: Di que sí.
3: ¿Es así?
0: Pues muy bien.
1: Di que sí, pues sí. Pues, la entiendo.
0: Del mismo equipo somos
1: sí.
0: El mismo equipo. Otro oyente que nos dice, soy de las que prefiero hacer la comida y a veces pregunto, ¿qué quieren? ¿Carne, pescado, pasta, arroz, caldoso, que me queda muy bueno?
1: Mira, pues también es una opción.
0: Sí.
1: Y tenemos más audio, vamos a escucharlo.
0: Venga, vamos más.
4: Buenos días.
1: Hola.
0: Pues...

0: Yo prefiero hacer la comida yo.
1: Ajá. Mira.
0: Y normalmente opto por cositas nuestras. Un bacalaíto
1: Qué
0: encebollado con
1: rico.
0: unas papitas negras arrugadas.
2: Ay, qué rica la papa negra.
0: O incluso a veces hacemos una pequeña barbacoa en el patio con lo típico, salchichas, no sé qué, ese tipo de cositas y una buena ensalada y a lo mejor después un plato, algo de postre.
1: Muy
0: Yo me
1: bien.
0: gusta hacerla yo. Intento no complicarme mucho, o sea, no hacer cosas muy, muy elaboradas. Y si hago algo así, por ejemplo, lo dejo el bacalao, lo dejo preparado desde el día antes. Y una cosa, las piñas, por Dios, ¿a dónde hemos llegado? Con cuchillo. Las piñas vas con la manita, eso se cortan en
2: Di
0: trocitos
2: que sí.
0: antes de guisarlas y después se cogen por las dos partes donde no hay granito y se muerde. A lo más, si está tiernita, se pincha con el tenedor y se muerde.
2: También es
0: Cuchillo y
2: verdad.
0: tenedor para unas costillas y he trabajado con protocolo. La gente no se lo come con cuchillo y tenedor. De hecho, resulta un puntito, cuanto menos, para no ofender a nadie, ridículo.
1: Vale.
2: Sí, la verdad es que, pero bueno, para aquellas personas que tienen
1: Bueno.
2: dificultad para
1: Sí.
2: morder, ¿no?
1: Sí.
2: Directamente, pues utilizan esta técnica, pero sí es verdad que sí, no tienes dificultad.
1: O que se entretiene, que no tiene paciencia de
2: No hay color,
1: que
2: vamos.
1: quita.
2: Como
1: Bueno,
2: sabes,
1: pues.
2: ricas es con la mano.
1: Sí. Bueno, pues son algunos de los mensajes que están llegando. Les agradecemos enormemente que también le pongan voz a los mensajes. Hasta la una tenemos tiempo para seguir contando más, compartiendo con ustedes esta respuesta que hoy formulamos a la pregunta de cuando tiene usted invitado a comer en casa, ¿qué prefiere? ¿Preparar la comida? ¿Prefiere pedirla? O también el caso de, bueno, no, te invito y comemos fuera. Pueden seguir respondiendo a través de nuestro número de WhatsApp, que es el 628-515151.

0: Escuchando aquí a Rosario Sabor Sabor, me llevé una sorpresa muy, muy bonita en Tenerife, Eugenio, porque, ¿sí? No sé, pensaba que era más difícil encontrar papas negras para comer así en...
1: ¡Ay!
0: Y qué rico las papas negras que nos comimos Víctor y yo en Tenerife. Sí. Qué bien se comen en Tenerife, de verdad.
1: ¿Sí? ¿Comieron bien?
0: Sí, muy bien, qué rico.
1: Las papitas negras.
0: Uh-huh. Y me supo. Y pensé que había menos, no sé, digo, esto será complicado de encontrar... Para comer papitas negras, pero sí, mira.
1: Y la encontraste rápido y te
0: rápido,
1: gustó con un buen mojito.
0: Unos mojitos, sí. Ajá. Pusieron mojito rojo, mojito verde a elegir.
1: Está rico.
0: Muy rico, bien. Muy rico. Y aquí que siguen los oyentes mandándonos audios con lo que nos gusta. Vamos a escuchar otro audio.
2: Buenos días, equipo. Felicidades por el programa, ante todo.
1: Gracias.
2: Aquí Juan, de la medianía.
0: Qué bueno.
2: Yo soy partidario de un buen tenderete. Un brasero, una chuleta de cochino negro.
1: Bien.
2: Unas papitas arrugadas, quesito y un buen vinito. Eso no hay quien le combata. Un momentito. Muchas gracias, buen día.
0: Gracias. Usted, ay, la verdad es que sí, un buen tenderete.
1: Sí.
0: Qué rico.
1: Sí. También lo es. Y otro día te dice, yo prefiero hacerla en casa y disfrutar de la grata compañía de amigos. Me gusta esmeralda, lo que hablamos antes, ¿no? Que tiene también un puntito cuando
0: sí,
1: invitan
0: tiene
1: en casa.
0: Sí, tiene un plus.
1: Es muy agradable también, sí.
0: La verdad que sí. Pues pueden seguir mandando audios, textos, lo que quieran, que aquí estamos encantados de escucharles y de leerles siempre en la Radio Canaria con nuestro WhatsApp, el 628-51-51-51. Mira, nos dicen también,
1: ¿sí?
0: Hice un potaje de verduras este fin de semana y yo le pongo bastante piña y nada de tenedor. Se coge como pueda y se le hincan los dientes, claro que sí. Mira, y también nos dicen, utilizo mucho el horno, quiero conseguir uno de Fuerteventura, mira. ¿Cómo puedo contactar con alguien que sepa del asunto? Ah, mira, supongo que será de hornos así que se hacen allí artesanales. Sí.
1: Servicio público aquí, si alguien sabe de horno en Fuerteventura, que nos lo diga
0: ya
1: para
0: nuestro
1: oyente.
0: Ya va quedando poca gente, pero alguien queda. Esos hornos que hay allí en la isla, pues que nos lo diga y les ponemos en contacto. Aquí en el programa están en producción Víctor Reyes, en realización Rubén Rodríguez.
1: Y también Adai Palmero.

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11: Y a las 11:28 seguimos, mientras vemos que nos siguen llegando más mensajes. Usted no se preocupe porque los vamos a comentar todos y los vamos también a escuchar conforme el programa vaya avanzando, esos también audios que van llegando, así que les invitamos a que lo sigan haciendo. Bueno, pues todavía venimos de, bueno, es lunes, tenemos semana de esa resaca emocional de lo que ha supuesto la visita del Papa León XIV fundamentalmente a Canarias. Como saben, el Papa se lleva de Canarias una sorpresa, y es que una sorpresa que le regalaron un libro, un estudio donde, bueno, vemos que el Papa tiene descendencia de inmigrantes palmeros. El gobierno de Canarias le entregaba al Papa un estudio genealógico que sitúa sus orígenes en el siglo XVI en familia Santa Cruz de La Palma y ya en Cuba. Identifica a su décima abuela, nacida en este caso en la isla de La Palma. Vamos a saludar, a hablar en este caso con un también habitual de este programa. Se lo agradecemos mucho que nos atienda en esta jornada, porque también estuvo con el Papa, también le entregó en este caso concreto el árbol como regalo, y propuso la idea al obispado de que si el Papa venía a Canarias, pues entregarle el árbol genealógico como regalo, y el diseñador del cuadro y del libro que se le entregó al Papa, donde explica su ascendencia palmera, pues tiene mucho que ver Carmelo Santiago Casañas, que como saben es investigador especialista en genealogía canaria. Carmelo, ¿qué tal? ¿Cómo estás? Buenos días.
12: Hola Eugenio, ¿qué tal? Muy buenos días.
11: Buenos días. Antes de entrar en detalle y hablar un poquito del estudio, ¿cómo fue ese momento? Cuéntanos cómo fue ese momento en el que estuviste ahí al ladito del Papa y entregándole este estudio, y ¿cómo fue esa impresión, Carmelo?
12: Pues mira, si tuviera que describirlo con una palabra sería emoción, porque la verdad que a nosotros nos lo confirmaron solo dos días antes, que podíamos al final, el Papa al final podía recibirnos en el Obispado de Canarias, y yo no sé cómo viví el miércoles, no me acuerdo de nada del miércoles, yo solo quería dormir, yo quería que pasara lo más rápido posible el día. Y el jueves con unos nervios increíbles, pero algo de locos, y hasta que no me vi ya dentro del obispado en la sala contigua esperando a que ya pudiéramos pasar a la sala donde íbamos a tener la recepción con el Papa, no me lo creía. Y recuerdo, solo recuerdo que cuando íbamos a entrar al obispado, miré a María y le dije, María, no olvidémonos de todo lo que hemos pasado, de todos los nervios, todo el estrés, vamos a disfrutar lo que vamos a vivir, porque vamos, respira cada bocanada de aire, no le pierdas el ojo, porque es algo maravilloso, que es único lo que vamos a vivir dos mortales cualquiera de este mundo, tener la oportunidad de estar con el Santo Padre ahí mano a mano con él, o sea que es algo súper, súper emotivo.
13: Carmelo, ¿qué tal?
12: Hola, ¿qué tal, mi niña Mercedes? ¿Cómo estamos?
13: Muy bien, muy bien. Hablas de María Carrillo, que es genealogista como tú, también de la Sociedad de Estudios Genealógicos Heráldicos de Canarias, que es la que elaboró, ¿verdad?, ese estudio hasta descubrir esos ancestros palmeros del Papa, ¿no?
12: Sí, paisanos tuyos, sí, sí. mira, pues sí, la investigación comenzó en Estados Unidos cuando ya se sabe que se supo que el cardenal Robert iba a ser el Papa. Entonces allá un comitiva de investigadores norteamericanos empezaron a investigar. Claro, era de Chicago, Luisiana, con ascendencia luisiana, que sabemos que hay un trasiego de Canarias hacia Luisiana muy importante. Ellos comenzaron a investigar. Llegaron a un punto en el que no podían seguir más porque pasaba la ascendencia a Cuba, y ahí ya cogió el perfil, lo cogieron otras investigadoras que también son colegas nuestras de genealogía, Mirelis Peraza y Lourdes del Pino, y ellas siguieron haciendo la ascendencia del Papa. Y ya cuando llegaron a la última generación cubana, se puso en contacto con María Carrillo, Mirelis Peraza, y le dijo que, oye, que había encontrado un documento en el que decía que eran canarios, pero no se dice ni de dónde, ni cuándo, ni de qué parroquia, ni nada. Y ellos pensaban que era, o sea, digamos que si tuviéramos que hablar de abuelos, pues sería la décima abuela. Entonces, pues todo el mundo empezó como loco buscando, porque la verdad que era un hito conseguir eso. Y al final María consiguió encontrar la ascendencia del Papa Palmera, que era en la iglesia de Salvador de Santa Cruz, pero no era ella, era él. No se especificaba quién de los dos era. Uh-huh. Y era él al final, Juan González Vázquez, el que había nacido en Santa Cruz de la Palma en 1619. Y sí, la verdad que, vamos, eso ya es una alegría de loco, o sea, aunque lo haya encontrado ella, para todos es como, vamos, un hecho común, o sea, que algo maravilloso.
11: ¿Y cuál fue la reacción del Papa cuando le contaron esta ascendencia palmera canaria? ¿Qué dijo?
12: Pues mira, una de las cosas que más me sorprendió es el sentido del humor que tiene, es súper gracioso.
11: Súper gracioso.
12: Sí, es gracioso. Nosotros, hasta yo, fíjate lo que digo, hasta estando dentro de la sala, no tenía ni siquiera la esperanza de que se acercara. Yo decía, bueno, esto por lo mejor por protocolo, estarán de frente, mirarán de lejos y tal. Pero qué va, desde que el obispo le dijo que, pues mira, ellos son los investigadores que han hecho la labor de investigación de su árbol genealógico, enseguida se acercó a nosotros y sacándose la cámara nos dijo, a ver, venga, a ver qué me van a mostrar, qué voy a encontrar aquí. Y súper bien. Y empezamos a explicarle, pues bueno, cómo se había construido el árbol, quién era él, dónde estaba él, su madre, su padre, su abuelo, y así fuimos subiendo generación a generación. Y él, sorprendido, él sí nos confirmó que él sabía de su ascendencia gallega, que también viene reflejado en el mismo árbol, en la misma lámina, porque el gallego es el yerno del que emigra a Cuba, el palmero que emigra a Cuba, casa en Cuba, tiene una hija, y esa hija se casa con un gallego. Entonces viene reflejado en la misma línea genealógica. Y dijo, pues sí, sabía que de la ascendencia gallega, pero no sabía de la ascendencia canaria. Y súper bien, la verdad, que bromeando además, porque luego, claro, nosotros, todo el árbol que se le entregó en la lámina, que es un cuadro enorme de 1,20 por 70, de 13 generaciones desde él hasta sus antepasados más antiguos, que nacieron en torno al 1550, 1560 en la isla de La Palma, creemos, no sabemos, porque no vienen más datos. Entonces, claro, eso luego le dije, bueno, pues esto lo tiene apoyado en la documentación, en este libro que le hemos hecho, donde vienen las partidas. Y claro, viene la foto de la partida, que mandamos un fotógrafo a fotografiarla, y luego le hicimos una transcripción literal de la partida, como viene. Y ya está, con eso bromeo, porque dijo, ay, pues agradezco que me lo hayan transcrito, porque yo cada vez que quiero leer esto no entiendo nada, o sea que...
11: O sea, que traducido, tenía... ¿no? Que me lo traduzcan y tal, ¿no?
12: Sí, sí, lo agradeció, y dice, sí, pues agradezco que lo hayan hecho, porque yo esto no entiendo nada, o sea que...
13: Porque cómo suele ponerlo, bien, ¿qué es lo que suele poner?
12: Bueno, normalmente las partidas, lo que pasa es que es castellano antiguo, entonces la caligrafía de la letra es bastante enrevesada. O sea, nosotros siempre los investigadores decimos que para leer este tipo de letra hay que aprender a leer otra vez, porque se utiliza mucha abreviatura, hay grafías como la F, la H y la G, pues se confunden, no existen las mayúsculas y minúsculas donde nosotros creemos, hay una retahíla, pero una auténtica retahíla de tropezones que se van encontrando los investigadores cuando quieren leer una partida, que si no tienes los ojos hechos y no estás acostumbrado a leerlo, no entiendes ni jota. O sea, solo ves rayas para arriba y para abajo, todas en la sauna detrás de la otra. O sea,
11: que... Ya. ¿Y qué tiempo, más o menos, para que nos podamos hacer una idea nosotros y los oyentes, lleva a hacer un estudio de estas características y llegar a esta conclusión, Carmelo? ¿Qué tiempo le puede llevar esto?
12: Con suerte, mira, en este trabajo, ya te digo, una colaboración de tanta gente, se tardó un año.
11: Un año.
12: Pero, y ojo, estamos hablando solo de una línea genealógica, una rama genealógica que siempre va subiendo hacia, de forma lineal ascendente. O sea, siempre vamos buscando padre y madre, padre y madre. No vamos a abuelos, no seguimos tirando por abuelos paternos, abuelos maternos, sino siempre vamos caminando en la línea de ascendente, ¿no? Pero se puede tardar muchísimo. Estos días que hemos estado en una feria comercial y claro, la gente pues te ha visto por la tele, todo el mundo te pregunta y tal, todo el mundo quiere que le haga su árbol genealógico y tal. Yo se lo digo a la gente, digo, pues se puede tardar poco en función a, por ejemplo, yo que resido en Agüime, pues si la documentación es de Agüime, yo la tengo cerca, la he trabajado muchísimo y tal, pues a lo mejor puedo tardar menos. Pero a veces, yo por ejemplo, llevo 20 y tantos años haciendo la mía, o sea que, y siempre sigo buscando, y siempre, porque hay que pensar que la ascendencia no es exponencial, sino es esto, se va multiplicando por dos, siempre es por dos. Claro. Pues, dos padres, cuatro abuelos, ocho bisabuelos, 16 tatarabuelos, 32 tatarabuelos de segunda. En 200 años tiene 3,000 y pico personas solo en esa línea. Pues imagínate que estos son 13 generaciones, podríamos estar hablando de millones de personas tranquilamente en esa línea, ¿eh?
13: O sea,
12: que es algo que se tarda muchísimo. Pero esto, claro, cuando las cosas, ya sabes que cuando se hace con pasión, y los genealogistas somos unos apasionados empedernidos de esto y unos frikis de esto, pues sabes que al final siempre los resultados, bueno, a veces, oiga, se hicieron muchísimo, imagínate, todas las líneas y solo dio una, imagínate, o sea que
11: ya.
12: Es buscar una aguja en un pajar, claro. Buscar una aguja en un pajar.
13: Carmelo, el caso es que, claro, él fue nombrado papa, elegido papa en mayo, y, uh-huh. Y ustedes ya estaban con este tema sin saber, sin pensar que se lo iban a dar en mano. Esto sí que es, ¿no?
12: Nada, olvídalo. No, esto María nos lo comunica a nosotros. No recuerdo si fue a final de diciembre, principio de enero. Nos comunicó que había ya dado, ya yo sabía que estaban trabajando desde junio, julio del año pasado. Yo sabía que estaban buscándolo. Pero porque me lo habían dicho las americanas, no las amigas cubanas me habían dicho que estaban investigando sobre eso. Y entonces cuando María nos notifica que ella ya ha encontrado los antepasados Palmero, bueno, entonces yo espero a que lo publique, hice una pequeña publicación en prensa, entonces yo me esperé, fui al Obispado de Canarias, como solemos tener mucho trato con ellos, porque siempre estamos yendo a pedir permisos, autorizaciones, legalizaciones, certificaciones y demás, y se lo propuse a la secretaria del vicario. Le dije, oye, mira, si el Papa al final viene, porque todavía no se sabía que venía, si el Papa al final viene, yo creo que sería un buen regalo, si ustedes lo entienden así, que se le entregue el árbol genealógico del Papa. Me dijo, ¿yo? ¿En serio? ¿Esto es verdad? Sí, esto está todo demostrado, lo tenemos con todo, documentación uno a uno, partida a partida, contrastada con los ancestros, con hermanos, con... Ah, pues, vale, lo vamos a plantear. Ahí quedó la cosa. Pasaron unos días y me llama el obispado y me dice que se lo han propuesto al gobierno de Canarias y en concreto el presidente Clavijo se lo ha tomado como algo que le ha encantado la idea y por supuestísimo, que para adelante, que para adelante, que para adelante, que... que nos contrata para que lo hagamos. Y desde entonces estamos trabajando en esto, pero a un ritmo frenético, nervios, porque eran muchas, teníamos que ver protocolo, cómo se diseña, qué colores son. Yo me he tenido que estudiar para hacer el diseño del cuadro y para hacer el diseño del libro, estudiarme el protocolo del Vaticano, cuáles son los colores que a ellos no les gustan, los que sí, elementos. Por ejemplo, en el libro y en el cuadro, el fondo de la lámina es la una mezcla de todas las partidas que hemos encontrado suyas de su ancestro palmero, como una marca de agua. En los cierres de página, en vez de poner una floritura que se suele poner, pues le puse, saqué una foto suya en la que él salía con la cruz pectoral el día que salió nombrado a San Pedro. Pues le cogí la imagen, la vectoricé, la puse en color oro para que fuera el cierre de página, la cruz pectoral. Hice varias cosas que tuvimos que estar haciendo para intentar que no solo sea un trabajo, un estudio genealógico, sino que sea personalizado al 100%. Y a él le encantó. Además, cuando le dije lo de la cruz pectoral, se la agarró, que la tenía en el pecho, y me dijo, aquí la llevo, siempre la llevo conmigo. O sea, que agradeció incluso, que él es agustino, y agradeció que le hubiera puesto la cruz de San Agustín. O sea, son pequeños detalles que él, luego uno lo veía, que a lo mejor decía, bueno, a lo mejor no lo valora. Y sí, sí, lo valora. Y fue precisamente cuando lo presentamos hace dos semanas en Presidencia en Santa Cruz, que es lo que habíamos nosotros hablado, que es que, bueno, que era, ellos habían hecho la solicitud al Vaticano para que nos pudiera ver, pero que era prácticamente imposible. Entonces sí, se habían comprometido a que nosotros hiciéramos la entrega en Presidencia con el presidente del Gobierno de Canarias y con el obispo. Y así se hizo. Y fueron precisamente el presidente del Gobierno de Canarias y el obispo, cuando lo vieron, que dijeron, yo, que va, chiquillos, esto lo tienen que entregar ustedes, esto hay que hacerlo imposible para que... Además, es verdad, lo digo en serio y rompo una lanza a favor de los dos, porque fueron tanto el obispo como el presidente Clavijo, los dos que se quedaron locos. Yo también les decía que les iba a aportar una carpeta, pero yo tenía claro que les iba a hacer un libro en tapadura, con un papel de acuarela precioso, entelado, todo hecho a mano, bien, artesanal.
11: Muy elaborado, muy elaborado, ¿no? Muy bonito.
12: Súper,
11: ¿no?
12: Elaborado y les encantó, sí.
11: Perfecto.
12: Sí,
11: sí. Pues también nos ha encantado, Carmelo, que lo hayas contado en directo aquí, la elaboración, todo lo que supuso también ese contacto y esas emociones que también generó ese contacto directo con el Papa León XIV. Wow. Carmelo Santiago Casaña, investigador especialista en genealogía canaria, gracias por contarlo, muy amable, aquí en la radio, ¿eh?
12: Nada, a ustedes siempre por llamarme, ya saben que aquí estoy.
4: Gracias, Carmelo.
11: Adiós.
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0: Y ahora vamos con una imagen a la que estamos acostumbrados a ver normalmente cuando vamos a la farmacia y pedimos un medicamento que está, como se suele decir, cubierto, que lo cubre la seguridad social, y es ese momento en el que el farmacéutico, el auxiliar, corta con el cúter una parte de la caja del medicamento.
1: O sea, que cuando voy a la farmacia me gustaría hacerlo, me llama la atención cuando lo hacen y me gustaría hacer como una actividad.
0: Te gustaría hacerlo tú, ¿verdad?
1: Yo creo. Es como, me parece, digo, ay, me
0: gusta. Una manualidad.
1: Sí, eso, como una manualidad. Me digo, ay, como entretenido esto.
0: Sí, parece divertido, ¿no? Además que lo tienen como muy ensayado ya, ¿no?
1: Lo pegas con la cinta adhesiva.
0: Sí,
1: esto,
0: con la cinta a un papelito. Bueno, pues esto parece que tiene los días contados, Eugenio, que ya no va a pasar más dentro de un...
1: Me tengo que dar prisa al farmacéutico, que voy, oye, ¿me dejas hacerla a mí una buena
0: vez? Antes de que desaparezca.
1: Claro.
0: Pues vamos a preguntarle si le parece bien la idea de que también nosotros los usuarios podamos vivir esa experiencia a Loreto Gómez Guedes, que es presidenta del Colegio de Farmacéuticos de Las Palmas. ¿Qué tal, Loreto? Buenos días.
2: Hola, buenos días. Encantada de estar con ustedes otra vez.
0: Igualmente, porque el Consejo de Ministros aprueba un nuevo marco legal para digitalizar los fármacos y tener que, bueno, ya evitar que tengan ustedes que recurrir al cúter, a la cinta adhesiva, en fin, a esto que estamos acostumbrados, Loreto. ¿Esto tardará mucho en desaparecer a raíz de esta novedad del Consejo de Ministros?
2: Esto que llamaban es pretecnología.
1: Pretecnología.
2: Era la asignatura.
0: Sí.
2: A ver, dependerá ahora de cada comunidad autónoma. O sea, este decreto lo que hace es, acondiciona la ley de ley de garantías y uso racional del medicamento de 2015, por la que la dispensación se hacía pues a través de los cupones precinto, que había que recortar porque en aquel momento no estaba ni imaginado lo que podía hacer un código QR para hacerlo de manera digital. De hecho, los códigos QR en los medicamentos llevan como unos 7 años, o sea, llevan menos. Y incluso hay algún medicamento que todavía no lo tiene. Entonces, ¿qué había que hacer? ¿Por qué este decreto? Porque al no contemplarlo esa ley, hay que hacer como una especie de añadido legal, digamos así, para que sí valga la dispensación por QR. Ahora ya queda en manos de cada comunidad autónoma. Las competencias de salud están transferidas, las competencias también de subvención de medicación están transferidas, y entonces cada comunidad autónoma tendrá con sus servicios informáticos tecnológicos a condicionar esto, porque no es solo decir, bueno, pues lo paso por el lector y ya está, no, hay que hacer todo un acondicionamiento informático para que esto se pueda hacer.
1: Por tanto, esto lleva un tiempo.
2: A su ritmo.
1: Claro, lleva un tiempo.
2: Esto lleva un tiempo, claro.
1: Pero Loreto, a ustedes, por ejemplo, esto, lo de este proceso que estamos contando, este proceso pretecnológico, ¿a ustedes esto le generaba problemillas? ¿Están de acuerdo que esto ya no sea así?
2: Estamos acostumbrados a hacerlo. Lo que sí que es verdad, que en el mundo que estamos, en la era digital, en la era de la inteligencia artificial, el que todavía estuviéramos recortando con cúter, pues son comprobantes. O sea, eso no deja de ser los comprobantes de lo que hemos dispensado. Entonces, pues claro, había que adecuarlo a los nuevos tiempos. Estamos acostumbrados a hacerlo. Supongo que al principio todos... iremos echando mano así sin querer al bolsillo para sacar el cúter. Ay no, ya no.
0: Es verdad, pero tiempo, el hábito.
2: Y durante un tiempo tendrán que coexistir, porque pues habrá algún código QR pues que no venga bien, o que algún medicamento que todavía no lo tenga bien acondicionado. Entonces tendrán que coexistir las dos maneras, siempre a favor de que termine todo siendo por código QR, pero sí es lógico que en todo estemos adecuados a los tiempos, a los nuevos tiempos, a los tiempos que corren. Y de alguna manera lo que sí tendremos que tener en la farmacia es una forma de tener garantizado que lo que hemos dispensado por QR y sube a una nube en algún momento determinado, a lo largo del día, oye, que tenemos una duda, aquello, mira, que te dio error, que no sé qué, que no sé cuánto, ¿está bien dispensado? Sí. Tú ahora lo miras en el papel de los recortables y lo tienes ahí. De alguna manera habrá que poderlo tener, poderlo bajar de esa nube para comprobar, oye, que sí, que aquel paciente que decía, me lo diste, no me lo diste, mira, sí te lo di, aquí está recortado, búscalo en la bolsa que a lo mejor se te ha quedado atrás. Pues de alguna manera conseguir un listado de esa nube para a ese paciente decirle, mira, sí. sí te lo di. Mm. Claro, o no te lo di.
0: Claro, ¿sabes? Que quede una constancia. ¿Y algún corte de dedo, Loreto?
2: Con el cutero. Nos ahorraremos corte de dedo, sobre todo en los nuevos que hacen prácticas y tal. Yo hay un tipo de cúter que no me gusta, porque precisamente me corto siempre. Yo voy con una navajilla como un poco más antigua. Pero sí, y hay artistas que además recortan sin agujerear la caja, que te recortan solo la capita de arriba, que también son válidos, pero la caja no se queda agujereada. Eso es otro nivel.
0: En pretecnología, que estaba cuando usas mucho una palabra realmente te pierde el sentido, y no había caído yo en algo tan básico como que pretecnología era pretecnología, o sea, no lo había pensado.
1: Sí, es verdad, antes
0: de la tecnología.
1: Es verdad.
0: Hay que ver, lo repite como un loro y no piensa el significado.
1: Sí, es verdad.
0: Pretecnología, curioso esto. Bueno, pues desaparecerá, por lo tanto, y ya nos convertiremos en la generación que hablará de estas cosas a las futuras generaciones. No, antes, cuando ibas a la farmacia y se reirán de ti, pero bueno, estas cosas son así.
2: Loreto Gómez. Efectivamente, habrá una papel también en los folios donde pegamos y todo, pero bueno, todo será más ecológico también.
0: Pues sí, también es verdad. Loreto Gómez, que es presidenta del Colegio de Farmacéuticos de Las Palmas, gracias como siempre por atendernos.
2: Un placer estar con ustedes.
1: Muy amable.
2: Para cuando quieran.
0: Adiós.
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0: el fútbol, el baloncesto, ¿no? Mercedes, como lo hemos hablado, a veces has hablado, ¿no? Como valor sociológico, ¿no?
1: Sí.
0: Todo lo que mueve, ¿no? Fundamentalmente más el fútbol que el baloncesto, pero...
1: Más el fútbol, sí.
0: Sí, pero también mueve también, ¿no? Digamos que deportes con mucho seguimiento, cuando un equipo desciende, que no solo es en lo deportivo, sino también en lo social, lo que supone para una ciudad, para una isla, para una provincia, el hecho de que, ¿no?
1: Condiciona muchas cosas.
0: Sí, sí. Bueno, y de esto vamos a reflexionar de inmediato con Santiago Gil, que es periodista, que es escritor. Santi, ¿qué tal? ¿Cómo estás? Buenos días.
2: ¿Qué tal? Buenos días.
0: Y sobre todo hoy, que también comienza, digamos, que el inicio de la selección española en el Mundial de Fútbol, que ya comenzó la semana pasada, pero hoy, esta tarde, a las 5 horas canaria, hora taurina, comienza a correr el balón para España. Pero, Santi, hoy hablamos de un artículo que también podemos leer, que en Atlántico Hoy, que tú has escrito sobre, titulas El abismo de la Unión Deportiva y del Gran Canaria en lo deportivo, pero también entiendo que en lo social, Santi, ¿no?
2: Sí, sí, yo creo que detrás del fútbol hay también una historia social, hay un, bueno, pues también la autoestima de un lugar. Parece mentira, pero es así, ¿no? Aquí hemos tenido en Gran Canaria la mala suerte, en Las Palmas, de que no solo baja el Gran Canaria, algo impensable para una generación entera. Una generación son 20 años, pues más de 20 años. Como fue impensable para mi generación, después de 20 años en primera, bajar a segunda, y el hecho de no subir de segunda a primera este año. Todo eso ha creado un clima en donde, bueno, sobre todo porque vemos que no tiene nada que ver con aquel fútbol pretecnológico de nuestra época, y que tiene que ver con negocios, con... No hay jugadores de la cantera, no hay. Y después a mí me molesta mucho el uso del dinero público, ¿no? Me molesta muchísimo y soy muy futbolero y amo mucho el deporte, pero considero que hay prioridades, hay gastos sociales, hay educación, hay carreteras que priorizan y que son más necesarias que el deporte, y no se puede tirar el dinero de esa manera. Nosotros en Gran Canaria se va a construir un macroestadio para 4 partidos del Mundial. Y tenemos un pabellón enorme que ahora, con todo esto que está pasando, vamos a ver cómo lo llenamos, porque el Papa viene solo una vez en la vida y lo llenamos con el Papa hace poco, pero va a ser difícil llenar ese estadio. Fíjate, hemos apostado por el Mundial, ¿no? Uh-huh. A mí el Mundial, ya que estamos hablando hoy, fíjate, yo cuento, como mucha otra gente, cuento mi vida por los viajes y por los mundiales, ¿vale?
0: Sí,
2: entonces
0: sí, sí.
2: Digo, a ver, eso fue el Mundial de Argentina, eso fue el Mundial 82.
0: Como referencia, más o menos, ¿no?
2: Eso fue el Mundial de Estados Unidos, sí, es como una especie de asidero, ¿no?, de mojones en el camino. Claro, en el Mundial este, no voy a tener ningún asidero, todo lo contrario. Y es lo que puede pasar, estamos presumiendo que somos sede del Mundial en Gran Canaria. ¿Sede de qué? ¿Para ver Curazao a Alemania? Eso sucede en un Mundial. Fíjate, el Mundial de Argentina, que fue el Mundial que marcó a mi generación, porque España no había ido al de Alemania, anteriormente, entonces eran 16 selecciones, cada partido era un partido de altísimo nivel. El Mundial era un Mundial. Luego salta el Mundial de España y ahí salta 24 selecciones, fue una gran novedad. Claro, ahí entró, me acuerdo, Cuba y Honduras, entraban selecciones así de segunda fila, que bueno, Honduras de segunda fila que nos fastidió a nosotros.
0: Sí.
2: Pero, y entonces todavía era un espectáculo cercano con emoción, pero el Mundial este que empezamos ahora, o sea, España Cabo Verde, sí, Cabo Verde le puede ganar a España, pero ya eso no es un Mundial, es un negocio en donde, como casi todo, como está pasando con el Gran Canaria, con el Unión Deportiva, perdemos la esencia de lo que nos ha enganchado a los que éramos pretecnológicos al deporte, que era la emoción, que era la intensidad, que era la cercanía. Entonces lo estamos convirtiendo todo en una pequeña NBA, que bueno, que a mí me gusta mucho el baloncesto, pero nunca me entusiasmó la NBA. Prefería un Real Madrid-Barcelona, un Canaria-Caja Rural, Juventud de Badalona en los años 70, que Los Ángeles Lakers contra los Boston Celtics, porque me creía ese deporte cercano y de andar por casa, ¿no? Es un poco la reflexión que quería hacer hoy, justamente con el comienzo del Mundial. Yo llevo viendo partidos del Mundial estos días y es que los quito. Los quito primero porque sabes que son un trámite. Sabes que todos los favoritos van a pasar porque pasan los dos primeros, y mira los grupos, y el mejor tercero. O sea, el Mundial no empezará hasta dentro de un mes, hasta
1: claro,
2: dentro de 3 semanas. Entonces, ¿qué estás generando? Pues te estás cargando algo muy hermoso. O sea, que Italia no esté en el Mundial y que esté Curazao, eso es algo impensable, ¿no? O sea, entonces, estamos asistiendo a todo este proceso de desvirtuar todo, como hoy el final de una guerra, ¿no? Una guerra que crea un tipo... con toda la locura del mundo y sin medir consecuencias, creyendo que esto es un videojuego y que es un reality show,
3: y hoy anuncia que corra el petróleo y que entre en los barcos Hormuz. Digo, tío, ¿tú sabes el daño que le has hecho al planeta por tus gracietas y por tu bravuconería? Entonces, bueno, el fútbol también va unido a ese mundo, ¿no? Forma parte de ese reality show en el que estamos viendo la sociedad.
1: Pues sí, realmente...
3: Bueno, yo me he desahogado.
1: No, no, te quedaste a gusto, pero es que... Pero yo creo que es una reflexión que se hace mucha gente, ¿no, Santiago? Que no encuentras mucho sentido. También no sé si toda esa expectación que ha generado el Papa tiene algo que ver, al margen de la religión, que por supuesto había mucha gente que es creyente, ¿no?, en esa visita del Papa, pero que... Faltan como referentes que nos... ¿No? Que nos haga pisar tierra
3: claro,
1: de
3: Papa,
1: nuevo.
3: Mira, yo el Papa, como buen periodista, vivo aquí en Vegueta, pues lo tuve al lado de mi casa, lo vi del balcón de unos amigos aquí al lado, de la azotea, y viniendo el otro día para trabajar por la mañana, bueno, pues el ¿cuándo fue? El viernes pasado, ¿no? Sí, que tenía que venir, pues me lo encontré saliendo de la catedral y lo vi a un metro, y grabé mi pequeño vídeo y lo compartí con la familia y los amigos. A mí el Papa Francisco me parecía un referente. Me parece igual que el Papa León XIII y León XIV, me parecen dos referentes justamente que son una especie de contrapeso a las referencias de un Trump o de un Putin, ¿no? Uh-huh. Yo sí me parecen líderes mundiales que están, digamos que tomando la palabra valientemente ante esta gente, ¿no? Pero de ahí a que tú confundas esa visita que se hace justamente para poner... el acento en el problema que tiene Canarias con la inmigración y que lo vamos a tener más con esta reforma de la Unión Europea de ahora. A confundir la visita del Papa, al primero que no le gusta a él seguro y a los responsables de la Iglesia en Canarias, a confundirlo con la venida de los Reyes Magos, eso me parece lamentable. O sea, eso de la entrega de la llave de la ciudad, de bueno, aquí en Vegueta es que fue muy gracioso. Yo saqué un artículo en el periódico porque llevamos con la ciudad sucia y las calles sin asfaltar un montón de tiempo. Y claro, se ha asfaltado. Como decían aquello, lo que ve el Papa, ¿no? Sí. Entonces es muy curioso porque hay calles que solo se asfaltaron la calle contigua a donde pasaba el Papa, porque como el coche pasaba debajo, el asfalto... Esto
1: pasaba antes,
3: verdad,
1: con los reyes, cuando venían los reyes.
3: Efectivamente. Entonces dice, oye, es que el Papa viene para todo lo contrario, para darte un mensaje. El Papa lo que ha recibido a los inmigrantes, a mí me ha emocionado muchísimo el mensaje, por ejemplo, del capitán de barco, de las vidas que han salvado con dinero público. Me parece que ese es el mensaje que vino a dar. El mensaje de los inmigrantes que a los que ninguneamos y les negamos el pan y la sal. E hipócritamente tienes a políticos ahí que han ido en contra de todas las políticas de inmigración haciéndose la foto. Entonces vino para todo lo contrario. Es que ni siquiera entendemos el mensaje de la buena gente.
0: Bueno, pues con esta reflexión nos quedamos, además con una reflexión que también comparten los oyentes. Sin oyentes, estoy de acuerdo con esa reflexión suya, se refiere a esta reflexión que acaba de hacer Santi. Bueno, pues hemos hablado de lo que supone sociológicamente el mundo del fútbol, del deporte fundamentalmente, y también en este punto también hemos contado esa referencia de la llegada del Papa a Canarias. Santiago Gil, Santi, periodista, escritor, gracias como siempre, un abrazo fuerte.
3: Nada, y tenemos un derbi Tenerife a Las Palmas en el año que viene, eso es lo que nos consuela.
0: También. A ver si viene el Papa a ver el derbi también.
3: Y es una pena que el Tenerife no le ganara al Barça y jugara la final de la liga. Pero bueno, ya se andará.
0: Hasta luego. Gracias,
3: venga.
0: Santi.
3: Hasta luego.
1: Llegamos a las 12 del mediodía. Vamos con el avance de Canarias a la una con David Perdomo. ¿Qué tal, David?
4: Hola, Mercedes. Hola, Eugenio. Muy bien.
0: Hola, David.
1: Muy bien. Qué ya de vuelta a la rutina.
0: Sí, hace tiempo que no estábamos en este registro los tres, pero desde... Sí. Desde el miércoles.
1: Bueno, el jueves estuvo con nosotros en antena, pero no era.
0: No, pero sin este registro no.
4: Ha pasado ya una eternidad, ¿verdad?
1: Sí. Pero volvemos con este avance al uso y empezamos con la información que tiene que ver con nuestra comunidad autónoma. Canarias es la comunidad donde más ha crecido el número de beneficiarios de la dependencia en lo que va de año, aunque sigue siendo la comunidad, David, con mayor porcentaje de personas desatendidas.
4: Sí, el archipiélago sigue figurando entre las regiones con mayores demoras en la tramitación de expedientes de dependencia. El tiempo medio de resolución alcanza los 335 días, casi el doble de los 6 meses que establece la ley, aunque supone una reducción de 95 días respecto al año anterior. Según José Manuel Ramírez, presidente de la Asociación de Directoras y Gerentes de Servicios Sociales, esta situación se debe a la poca inversión en dependencia del gobierno regional.
5: La desidia e impericia del gobierno de Canarias durante tantísimos años, casi 20 años de la ley de dependencia, hace que la evolución tiene que ser mucho más ágil, Tiene que haber un mayor presupuesto. Canarias sigue siendo la comunidad que menos invierte con presupuesto propio en el sistema de atención a la dependencia, y debe de hablar también de lo que sería una simplificación administrativa de los procedimientos.
4: El sindicato UGT convoca nuevas huelgas de 24 horas en el sector sanitario de las islas para los próximos días 23 de junio y el 23 de julio. UGT exige una reunión urgente con la Consejería de Sanidad para acometer mejoras para el personal médico, competencia exclusiva de la comunidad autónoma. Entre las reclamaciones sindicales al Servicio Canario de Salud, están las de mejoras en los tiempos de descanso, un sistema mixto de guardias, o evitar que un médico pueda trabajar 90 horas a la semana. La delegada sindical de la Organización Médica del Sindicato es Dácil García.
6: No puede ser que nosotros tengamos pues menos de 24 horas de descanso cuando llevamos más de 24 y 26 horas continuadas trabajando. No solo para los médicos, sino es para la seguridad de los pacientes.
4: Y hoy estamos pendientes de ese pacto sobre la migración y el asilo que ha puesto en marcha la Unión Europea desde el pasado viernes. Es la mayor reforma de su política migratoria en décadas. Comienza a aplicarse con el objetivo de reforzar las fronteras exteriores, agilizar los procedimientos y repartir la presión migratoria entre los Estados miembros. Desde el Gobierno de Canarias siguen siendo muy críticos con la nueva norma, se quejan de la falta de información y temen que con el nuevo pacto las islas se conviertan en una especie de gran centro de retención de los migrantes. Según el Ejecutivo, los inmigrantes ahora mismo tardan ahora un mes y medio en aclarar su situación legal y su futuro, y a partir de este momento esos plazos podrían alargarse hasta 6 meses. Alfonso Cabello, portavoz del Gobierno canario.
7: Con el Pacto Europeo de Asilo y Migraciones se pretende también que se realicen una serie de trámites añadidos que podría llevarnos a imágenes que nos recuerden más a lo que sucedió en Arguineguín, que nos recuerden más, bueno, nos puede llevar a otras imágenes que ahora mismo no se estaban dando. Y además hay otra parte importante para mí, y es que el Pacto Europeo de Asilo y Migraciones se olvida de los menores migrantes, no hace referencia a los menores migrantes no acompañados. Por eso te digo que es importante los desarrollos reglamentarios ahora, y que Canarias puede participar por su expertise, por desgracia, en el asunto, ¿no? Claro.
4: Esa reforma se aprobó justo cuando el Papa estaba de visita en Canarias para dar voz y humanizar a los migrantes que llegan a España en patero a Cayuco. Hoy todos los que han participado en ese viaje histórico han hecho balance del mismo, confianza de los dos obispos de Canarias, José Mazuelos y Eloy Santiago, de que el mensaje trasladado por León XIV durante su visita a Gran Canaria y Tenerife cale en la sociedad. El obispo de la diócesis nibariense ha pedido no realizar un uso político de las palabras del Papa.
8: Nosotros en la diócesis nuestra vamos a trabajar lo que el Papa ha expresado para ver cómo lo concretamos y hacemos realidad. Pero efectivamente lo que vamos a hacer es una propaganda política de un contenido político según lo que el Papa ha dicho para imponer en la sociedad. El Papa ha dado unas líneas, ha dado unas ideas de cómo debe ser, no solo aquí en España, sino en Europa y en el mundo entero, la convivencia, ¿no? Son mensajes que están ahí presentes.
4: Y para acabar, Eugenio y Mercedes, supongo que lo sabrán, esta tarde se estrena España en el Mundial de Fútbol, ¿sabes contra quién? ¿No, verdad?
1: Cabo Verde.
4: Cabo Verde, muy bien. ¿A sí, qué hora?
0: A las 5 de la tarde, ahora
4: están informadísimos.
1: pero vamos a ver.
4: Pero aparte de yo era para pillarle, pero no, ya veo. Pero
1: qué malo, eso, ¿eh? Aquí me podrías haber pillado perfectamente, sí. La verdad es que sí.
0: Ya, no, por eso lo pregunté. Yo tengo un pasado ahí como muy, muy futbolero, mucho.
4: ¿Sí?
0: Mucho.
4: Sí,
1: bueno.
4: Sí.
1: Yo que escucho las noticias, pero no. Que...
4: ¿Sabes dónde se celebra también, no?
0: En Estados Unidos, México y en Canadá.
1: Sí,
0: no, me refiero al Mundial.
1: El partido en concreto.
4: En Norteamérica, exacto. El Mundial se celebra en Norteamérica y ya nos ha dejado varias polémicas. Aparte de las medidas restrictivas, ¿no?, de inmigración, que ha dejado, por ejemplo, fuera a un árbitro de la FIFA que venía de África, sí, de Somalia, y también ha puesto pues a otros jugadores ahí en no saber si podían entrar o no en Estados Unidos, pues en el Mundial, al igual que en esta canción de Shakira para la cita, no se habla español. Al menos es lo que pasó en la previa del partido entre Brasil y Marruecos. Un periodista mexicano intentó formular una pregunta en español al marroquí Achraf Hakimi durante una rueda de prensa en Nueva Jersey, pero fue advertido por un moderador de la FIFA de que no está permitido hablar español. La escena se viralizó y desde la FIFA han explicado que la restricción no tiene que ver con el idioma en sí, sino con la disponibilidad de traductores. Porque justo en ese encuentro, dicen, solo estaba habilitado en inglés, portugués, árabe, francés e italiano.
0: Vaya.
4: Aún así, la situación pues ha reabierto el debate sobre el papel del español en un mundial organizado, como acaban de decir ustedes, ¿no?, por México también, y celebrado en uno de los países con más hispanohablantes del mundo, que es Estados Unidos, donde es la segunda lengua más hablada, que allí tienen más hispanohablantes que incluso España.
1: Qué barbaridad, esto ya. En fin. Pero la de Shakira sí habla un poquito en español.
4: Un poquito, sí.
1: Un poquito.
4: Sí, pero poco.
0: Un poquito. La canción, ¿le gusta la canción del Mundial? No, está bien, ¿no?
1: No mucho. Es como parecida a la...
0: Parecida,
1: sí, ¿no? Waka. Sí, un poco, ¿no?
0: Escuchada una, escuchada toda.
9: Ahí no está más el Waka Waka.
1: Ya, sí, que también es una copia de otra canción. Ah, o sea,
9: sí,
1: que
9: sí. Sí, verdad. Sí. La denunciaron, ¿no? Por plagio.
1: Sí.
0: A ver, que suena un poquito, ¿verdad?
9: Como tú sabes,
1: se parece un poquito. Bueno, y la polémica de que si no se quitaba las gafas, que si no era ella, que...
9: Ah, también. Va a ser claro. Una doble.
1: Sí, pero bueno.
0: La polémica, hay que alimentar, nunca mejor dicho, Mercedes, alimentar.
1: Sí, con nuestra pregunta de hoy. También. ¿Se la hacemos a David la pregunta?
0: Claro,
1: venga.
0: Claro.
1: David, tú.
0: Creo saber responder la no lo conozco todavía mucho, pero creo saber lo que
1: gracias
0: va a responder.
1: A estas preguntas nos vamos conociendo todos un poquito más, David. Sí, hoy toca preguntar.
9: Y aquí me libero de mis traumas. ¿Sí? En este ratito de radio.
0: Luego servicio público,
1: sí, pasamos la factura de la terapia. Pues aquí preguntamos hoy que cuando tienes invitados en casa, si es que eres de invitar a alguien a tu casa.
9: Poquito, la verdad.
1: Venga, pues eres como nosotros entonces. Sí. Si eres de preparar la comida o pides.
9: A ver, creo que Eugenio sabe la respuesta.
0: La
9: a
0: pide
9: ver,
0: o comen fuera, ¿no?
9: ¿Cuál crees que es la respuesta, Eugenio?
0: Eso, que en casa no, que tú no haces comida, sino que la pide. O como yo a veces también sé, mira, en vez de comer en casa, vamos a comer en un restaurante. Y así yo también no...
9: Sí, yo soy de eso. Es que no se me da... O sea, cocino, sí, pero tampoco que se me da especialmente...
1: No como para invitar a alguien.
9: No, y la verdad que para... Que no sé, para ahorrarte trabajo, ¿no? Y pides algo ya.
0: No, pero...
1: Decíamos, hay gente que le gusta, sí, que lo disfruta.
9: Hay gente, y a mí me encanta
0: bonito,
9: esa gente.
0: ¿No? Es muy como más...
1: A mí me encanta esa gente.
9: Me encanta ir a sus casas.
1: A mí también.
0: Eso, ¿no? Que el acto es bonito, ¿no? Que así como te invitan a comer, te la preparan, te ponen una mesa bonita.
1: A mí
0: ¿no?
1: genera
0: como...
1: admiración.
0: Sí, y ha generado por sí, ¿no? Como un ambiente bastante, ¿no? Cordial, cálido, ¿no?
9: Pero me gusta hacerla... estrés, cocinar, sí, ¿no? Sí, para alguien. Sí, cocino para mí bien, pero para cocinar como que, ¿no? Que estresante, que le guste, que no, que le tenga suficiente sal o...
0: Sí, sí,
1: sí. Por eso tiene mérito, la verdad que tiene mérito la gente que te prepara la comida.
9: A mí me gusta, por ejemplo, las reuniones de traje, se llama.
1: Ah,
9: de,
1: ¿sí?
9: De traje, que yo traje una tortilla.
1: Vale.
9: Cuando invito digo, venga, vamos de traje, sí. Entonces pero, cada uno lleva algo.
0: Pero también una faena, porque te van a tu casa, tienes tú que luego limpiar, regar los platos, pim, pam.
9: Eso, ¿no? Por ejemplo, no me cuesta, pero cocinar
0: cuesta
9: que...
0: menos. Bueno. Ah, se llama traje, entonces, ¿cómo se llama esto?
9: De traje, una tetra de traje, yo traje...
0: Ah, pues mira, pero no lo sabía.
9: Yo solo llevo traje todo tortilla.
0: Ah, pues fenomenal.
1: Que siempre gusta.
0: Pues bien.
1: Acierta.
9: A mí me encanta.
1: Bueno, David. Pues toda la información la escuchamos después en un ratito a la una con él, con David Perdomo, al que vamos conociendo todos los días un poquito más.
0: Y era nosotros y nos viene
1: también. Gracias, David.
9: Venga, hasta después, chao.
0: Adiós. Y mientras pues, vamos a seguir compartiendo esos mensajes que ustedes nos están haciendo llegar a través de vía escrita, también en vía, digamos, mensaje oral, pues los oyentes que dicen, mira, una fabada hice el sábado para mis amigos. Mira, la fabada que hice para sus amigos el sábado, pues una fabada también, que te quede rica, buena también, tiene su mérito, ¿no?
1: Tiene su complicación.
0: A ver, más oyentes, Mercedes, más mensajes.
1: Sí,
0: Mercedes,
1: nos dicen,
0: ¿no?
1: Buenos días, si alguien hace la comida, yo hago el postre, y si invito a casa yo, la comida la hago yo, y el postre otro.
0: Ah
1: bueno, pues o sea que, pues también es una buena combinación,
0: desde
1: no
0: luego,
1: hacerlo al 100%.
0: Desde luego. Dice el oyente, me tengo que ir a hacer la compra.
1: ¿Tú? ¿Te vas a ir ya? Bueno, todavía no.
0: No, lo oyente, me tengo que ir a hacer la compra. Bueno.

0: Ah, vale, pues ayúdame. Pues el siguiente, pongo un poquito más arriba.
1: Mm-hmm. El de, a mí el que me salía el siguiente es...
0: Muy emocional. Muy emocional.
1: Ah, esperanza, vale. Muy emocional, esperanza y gratitud.
0: Por pero... arriba, a las 11:28.
1: Ah, vale.
0: Me tengo que ir a hacer la compra, carrito. Qué bonito. Y pone corazoncito y Rafael. Entiendo que no sé qué llama Rafael, sino que es bonito no la, lo que está sonando. Entiendo. Pero lo podemos comprobar. ¿Me he hecho un lío?
1: Sí, no sé.
0: ¿Por qué te ríes? Es como un jeroglífico esto, ¿no? ya le di la risa. Vamos a poner el audio, sí, Víctor. Vamos a poner el audio y luego ya seguimos.
2: Sí. Buenos días a todos.
0: Hola.
2: Pues a mí me gusta comer dentro y fuera de casa. Me da igual. Pero sí te digo, las costillas, yo con cuchillo y tenedor, porque no soporto llevarme un hueso a la boca.
0: Ah, bueno.
2: Lo siento, pero no me gusta. Respeto.
0: Claro.
2: Lo mismo que pido que respeten lo mío. Así que, pues nada. Buen día a todos.
0: Adiós.
1: Ay, buen
0: adiós,
1: día.
0: Adiós. Yo sigo con lo mío, ¿eh?
1: No, qué divertido, de verdad, Eugenio.
0: No, pero es un jeroglífico.
1: Muchas gracias. Sí, es verdad, sí. Que no lo sé realmente si se llama.
0: Claro, porque...
1: Si pero no, no se llama Rafael, por se cierto, llama Jesús.
0: Por cierto, ¿por eso? Pues mamá ayuda.
1: Claro,
0: eso...
1: pues entonces tienes razón, es Rafael el cantante.
0: Pues tengo, no tengo razón.
1: Tienes
0: yo.
1: Razón, tienes razón.
0: Perfecto. Por cierto, gracias a la oyente que con esto de la risa no le dimos las gracias por dejarnos su mensaje y hablando
1: no,
0: de...
1: No, es verdad que lo del hueso sí, claro, si das un mordisco al hueso...
0: Es incómodo, incómodo.
1: Sí.
0: Bueno, pues seguimos con más mensajes. Este no es jeroglífico, sino que
1: este no.
0: No.
1: Dice, buenos días, soy Adai de Fuerteventura y me encanta una juntada, nos dice. Me encanta cocinar y mucho más las brasas. Siempre me toca cocinar en las reunencias, dice. Oye, le gusta la broma con el lenguaje. Dice, le invito a pasar por mi Instagram, en el Rinconcito del Asado. Un saludo de un fiel oyente.
0: Pues
1: lo vamos a buscar, el Rinconcito del Asado.
0: Pues lo buscamos.
1: Mira.
0: Lo buscamos y lo seguimos en Instagram y el que nos sigue también a nosotros. Y...
1: Pues sí, mira.
0: Y todo perfecto.
1: Y las brasas, qué rico.
0: Sí, sí. Y de Fuerteventura, que es nuestro oyente, que se llama Adai. Y le gustan las juntadas. Mira, juntadas, esto de juntadas no...
1: Pues
0: no...
1: sí, le gustan las juntadas.
0: Pero que no, que es un término que no utilizo esto mucho de juntadas.
1: Yo tampoco. Y luego ¿no? decía también en las reunencias. Esto en vez de las reuniones, en las reunencias.
0: Las reunencias. No sé si nos quedará algún mensaje
1: nos
0: más
1: queda,
0: por aquí.
1: Sí, a ver, sí, nos queda uno por aquí que decía, la última vez que estuve en Tenerife en el 2024 fui a comer a San Andrés chipirones rebozados y sardinas fritas. Mira, bueno. Pues también es una opción, sales a comer fuera
0: también,
1: y
0: también,
1: San Andrés siempre es buena opción también.
0: Siempre el mar al ladito, cerquita, y chipirones, bueno, muy bien. Bueno, pues si usted nos quiere seguir contando, escribiendo, enviándonos mensajes, pues fenomenal. Otro oyente que nos envía una foto de cómo fue la celebración en casa.
1: Oye, chiquita parranda,
0: sí,
1: ¿eh?
0: Esto fue con la fabada, entiendo.
1: El sábado en casa.
0: Puede ser con la fabada, porque hizo una fabada.
1: Ser.
0: Sí, sí. Bueno, pues estamos hasta la una para que usted nos siga contando más mensajes y nos siga también escribiendo, bueno, escribiendo sus mensajes, o también dejándonos audios sobre lo que piensa. En cuanto a la hora de invitar a comer, ¿usted es de los que hace la comida en casa, la prepara con cuidado, con mimo, con cariño, mucho tiempo, o es de los que dice, mira, prefiero pedirla que es mucho más cómodo y va a estar igual de rica? 628-5151 sigue siendo nuestro número de WhatsApp.
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0: José Luis Martín Teixe, autor del CD 660 Podos de los Sauces y San Andrés. ¿Qué tal, José Luis?
1: Buenos días, Mercedes. Buenos días, Eugenio. Aquí estamos todavía con la resaca papal.
2: Sí. Bueno, buenos días. Sí, esta resaca todavía va a durar un poquito, José Luis, todavía. ¿Eh?
1: Sí, sí, sí. No, pero fíjense ustedes las casualidades. Yo lo seguí todo por la televisión canaria y la radio canaria. Y como todos los palmeros, feliz porque el Santo Padre tenga ascendentes de nuestra isla, en concreto de la capital. Aquí en La Palma ya le pusimos un apodo, el Papa Palmero.
0: Ah, mira.
1: Y también desde nuestro programa le hicimos unas décimas relacionadas con el pequeño incidente de los rodeos el viernes por la tarde. Yo estaba viendo la televisión y cuando vi aquello hice una décima, se la mandé a nuestro productor, a Víctor, y después le mandé otra y me dice Víctor, bueno, una de ellas dile el próximo lunes, que es lo que voy a decir, porque son casualidades, ¿no? Entonces yo, dicen las décimas así. Hoy su santidad León tuvo más tiempo que estar y no ha podido marchar por averiarse el avión. El rey le cedió el falcón al ser gente solidaria y dijo una visionaria que esto no hubiera ocurrido si el Papa se hubiera ido en cualquier Vinter Canarias. Él una pregunta hizo cuando se subió al avión y tuvo una decepción porque una ambrosía quiso. En ese instante preciso, otra idea más le brilla. Dijo de forma sencilla, no me voy de este lugar si entregueste si en Entegueste almorzar papas, piñas y costillas. Y entonces me entero esta mañana, escuchando a Estíbaliz, que estaba entrevistando a la presidenta del Cabildo, Rosa Dávila, que por lo visto el rey había pedido ese menú.
2: Sí.
1: Para una especie de almuerzo, merienda, cena, algo así, ¿no?
2: Sí, sí, sí.
1: Y entonces digo, bueno, pues fíjate tú, ¿qué casualidad? Yo estuve pensando, con lo cerquita que está, pudo haber ido al Portezuelo y dice, mire, vamos para allá a tomar esto y después volvemos y ya le presto el falcón. Entonces, ya sabemos que los negocios de restauración del Portezuelo, yo no los voy a nombrar porque alguno se puede poner nervioso, el otro como Santo Tomás, que si no lo veo no lo creo. Ese es el tema.
0: Mejor no tocarlo, ¿no?
1: Bien, mejor no tocarlo porque se siente...
2: Sí, pero bueno, los que conocen los restaurantes de la zona ya saben que lo ha nombrado ya, sin querer.
1: Sí,
2: queriendo.
1: Bueno.
2: La ironía y el juego de palabras que han pegado, se olvida.
1: Sin haberlo procurado me ha salido un pareado, sí.
2: Sí.
1: Bueno, cambiemos de tercio. Hoy tampoco está el dúo Tijarafe, porque Berto no pudo venir. Le mandamos saludos desde aquí.
2: A ver si es posible el dentro de 15 días, porque ese ya será el último programa con el que cerraremos ya temporada, y a ver si Berto es posible para poder cerrar temporada pues dentro de 15 días, que sería nuestro último programa.
1: Sí, no, ya...
2: Última sección dentro del programa, porque el programa en verano luego sigue, pero claro, evidentemente cambia un poquito en unos meses de verano.
1: Vale, perfecto. Bueno, pues, y es el día San Pedro, el día 29, Dios mediante, entonces él se llama Pedro Rigoberto, es decir, que no lo conoce nadie por Pedro, pero bueno, así que le daremos la felicitación ese día.
0: Pues sí.
2: Pues perfecto.
1: Me gustaría citar lo de Mundo, que me mandó un mensajito, dice, este lunes 15 de junio, es decir, hoy, a partir de las 19 horas, surcará los cielos de San Antonio, en Hico de los Vinos, el tradicional globo gigante de papel denominado Volando con las Estrellas. Este año estará dedicado a los abuelos y sus nietos, a la solidaridad con las mujeres que han padecido cáncer de mama, al rechazo de las guerras que hoy siguen causando sufrimiento en el mundo, a la paz, al amor y a la esperanza. Y a continuación tendrá lugar la Gran Pelana. Quedan todos y todas cordialmente invitados, invitadas a compartir esta hermosa celebración.
2: Bueno, pues una tradición.
1: Creo que es una hermosa iniciativa. Y esperemos que asista mucha gente a este evento esta tarde y mucha suerte, Capi, desde aquí.
2: Esa es una tradición que se lleva haciendo mucho tiempo en Hico de los Vinos y que las tradiciones no se pierdan y que desde luego, ¿no? Que seguir manteniéndola, y una tradición bien, bien bonita, ¿eh? Y que vuela alto también.
1: Bueno, pues antes de pasar al contenido del programa, vamos a hacer un acertijo. ¿Saben cuál es el apodo o nombrete más habitual en todos los municipios de Canarias? Eugenio.
2: Uf.
0: Ahí va.
1: Bueno, te voy a dar una pista porque si no es imposible.
2: A ver.
1: Es un animal felino.
2: El gato.
1: Ah. Es decir, en todos o casi todos los municipios canarios existe este apodo. ¿Y el segundo, Mercedes?
0: Ay, pues.
1: Bueno, también lo tienes difícil.
0: Sí.
1: Es un complemento del anterior.
0: ¿Un complemento del anterior? El gato...
1: Sí.
0: El gato... No sé.
1: No, o sea, quizás me expresé mal.
0: Ah, a ver.
1: O sea, está relacionado con el
0: relacionado con el anterior.
1: Cuando
0: el anterior.
1: Hay un gato...
2: Hay un perro. No.
1: No, no. ¿El otro?
2: Pues no, que yo tampoco.
1: El ratón.
2: Ah, amigo,
0: claro,
2: ¿verdad?
0: Verdad. Ah, es verdad.
1: gato del ratón. El gato caza al ratón.
2: Claro.
1: Bien. Sí. Bueno, pues ya saben, en casi todos los municipios canarios hay gatos y ratones apodificados. Y la última, del apartado apariencia física o aspecto, ¿cuál es el más habitual, Eugenio?
2: Uf, a ver, pues no sé.
3: La estatura, ¿y tú? No sé.
2: No sé, la estatura, ¿y tú? No sé, la oreja.
1: El ancho. Ah, sí, el gordo.
2: El gordo.
3: Ah, vale.
1: El gordo, sí. Es raro que no haya un gordo en cualquier municipio canario. Y en segundo lugar, Mercedes.
3: Pues la estatura, ya que dije,
2: no. El bajito, el alto, no creo.
1: Se acerca porque son físicos, son apariencia física. El cojo. También es un apodo muy habitual, pero hay otros que están relacionados con los defectos físicos que son habituales, como el ciego, el mudo, el manco, el petudo. Digamos que son apodos fáciles y deducibles.
2: Pero feo. Serán fáciles, pero son feos.
1: Sí. Pero bueno, la gente... No, y hay muchos que asume ese apodo. ¿Sí? Yo tengo un primo que lo llamamos el cojo, y el pobre es cojo, y no pasa nada si lo llamamos así, ¿no? Y sin embargo, fíjense ustedes que no hemos visto la versión femenina. Por ejemplo, la gorda no la hemos visto mucho. ¿Ah? Y los demás, la coja, la ciega y eso, o sea, que más bien van dirigidos al género masculino.
3: Uh-huh.
1: Bueno, y empezamos ya con los contenidos de hoy, Mercedes.
0: Pues sí, empezamos con la segunda parte de la entrevista a Francisco Lorenzo, que recordarán el pasado programa tuvimos que interrumpir por rueda de prensa sobre la visita del Papa, y con el máximo cariño y respeto siempre, Francisco el Sonámbulo, muy buenos días.
4: Buenos días, Mercedes. Buenos días, Eugenio. Buenos días, José Luis.
2: Buenos días,
1: amigo.
2: Estábamos entrevistándolo cuando tuvimos que parar, como ha explicado Mercedes. Mercedes, yo quería pedirle que nos contara la segunda anécdota que tenía usted sobre su apodo, si puede ser, la que ocurrió cuando con una señora que confundió lo de sonámbulo. ¿Cómo fue? Recuérdelo.
4: Sí, bueno, hubo un par de anécdotas. Recién estrenado el apodo, casi prácticamente inaugurándolo. Un día en el recreo en la plaza venía un chico de Barlovento recién llegado a la academia, como dice el otro, y él pasó por el lado mío, y nosotros lo llamábamos la liebre porque tenía un caminar un poco saltarín, ¿no? Y pasa por el lado mío y yo le digo, ¡ay, la liebre! Y él se acordaba algo, pero no lo tenía muy claro, y dice, ¡ay, el durmío! Y me lo cambiaron a Durmío.
2: Me gustaba más.
4: Y parecido, también una señora, sí, una señora que yo repartía siempre, pues colaboraba con el ayuntamiento para repartir el programa de fiestas de Montserrat y recaudar algo de fondos para las fiestas. Entonces yo siempre iba a repartir el programa en las fiestas de septiembre y recaudaba algo de dinero. Y una señora un día le dejé el programa porque no estaba ella en su casa y se lo dejó por debajo de la puerta. Y la señora quería colaborar pues con las fiestas de Montserrat, ¿no? Y claro, al no poderme dar el dinero, pues vino a la plaza y llegó a una mesa donde estaban sentadas pues un grupo de maestras, entre ellas mi mujer, y conocí alguna, y pregunta, ¿ustedes han visto por aquí a Francisco? Y claro, y le dijeron, ¿qué Francisco? Dice, uno que llaman el atolondrado. La mujer sabía que algo tenía de sonámbulo, sí. Pero no era exactamente eso. Así que
1: casi
4: me lo quería cambiar, pero no, prefiero el sonámbulo, que ya lo tengo ganado y a mucho orgullo. Los otros son anécdotas.
1: Bueno, tengo que decir, Francisco, que para la presentación del CD 660 apodos de los Sauces y San Andrés, te pedí tu colaboración, cosa que hiciste gustosamente, tanto en Los Sauces como en el Centro de la Cultura en La Laguna. ¿Recuerdas esto, Francisco?
4: Sí, lo recuerdo muy bien, sí. Fueron eventos que todavía la gente los recuerda, pues todavía me ven por ahí y hay personas mayores que se empiezan a reír y pues eso, de las anécdotas que contábamos, ¿no? Efectivamente. Hombre, nosotros éramos amigos, como tú bien decías, desde hace... 40 y pico de años, ¿no? Pero
1: Exacto,
4: hecho de encargarme la presentación de ese CD, yo sé que era por la amistad que tenemos, pero también porque yo tengo uno de los apodos, pues que está bien, ¿no? Y que presumo de él, entonces
3: claro.
4: Sabía que lo ibas a hacer, ¿no?
3: Uh-huh.
4: Y bueno, y lo hicimos muy bien, fue mucho público, se contaron algunas anécdotas allí. y bueno, y bien, ¿no? Recuerdo que, bueno, es mi pueblo, te agradezco, José Luis, que hayas dedicado tu tercera alabación tuya a los apodos de San Andrés y Sauces, porque es un pueblo muy rico en apodos, pocos llegan a ese nivel como nosotros, y además de eso, pues tuviste una buena idea de recopilarlos, y te lo agradecemos porque eso es un archivo, eso es un documento histórico.
0: Desde luego. Francisco, me cuenta José Luis que para la obra de él, para su obra, te sirvió de mucho el libro que publicó en 2007 don Manuel Hernández. ¿Nos puedes decir?
4: Sí, sí. El libro era Memoria Viva de San Andrés y Sauces, Crónicas del Siglo XX. Y en ese libro don Manuel Hernández dio a conocer muchos de los apodos que José Luis recogió en el CD después. Uh-huh. Y aparte de eso, pues contaba una anécdota, y es la de un funcionario de correos que vino a los Sauces y le habían advertido: ten cuidado porque allí desde que llegues te van a poner un apodo, un nombrete te va a caer seguro, eso no escapa a nadie. Y bueno, el hombre pues dijo: no, yo voy a intentar que no me pongan un apodo, no me pongan un nombrete. Y como el Correos tiene las oficinas y encima tiene la vivienda del funcionario, pues el hombre salía de su casa, de encima, bajaba a la oficina, trabajaba y otra vez para su casa, y no se dejaba ver por la calle nunca, ¿no? Y claro, solo salía pues a las 10 de la noche o más tarde a dar un paseo por el pueblo, por aquellos senderos y por aquellas calles que menos tránsito tiene, intentando no dejarse ver, vamos. Mm. Y bueno, y al poco tiempo el apodo le cayó, lo llamaban Ave Nocturna. Ave Nocturna, exactamente. Solo salía de noche. Aquí la chispa y la observación del pueblo es de 10, ¿no? De matrícula o no.
2: Desde luego que sí. Bueno, ya antes dejaba entrever que los vecinos de San Andrés y Sauces recibieron el trabajo de José Luis de buen agrado, ¿no?
4: Muy bien, sí, vamos, aquí la mayor parte de la gente acepta el apodo porque, claro, reconocen que es alguna cualidad o algún defecto y tal que está, vamos, muy muy sobresaliente, ¿no? Y lo recogen bien. Hay otros que no, hay otros que se cabrean, ¿no? Yo siempre contaba como alguien que rechaza un apodo, una anécdota de un apodado aquí que se llamaba Marrón, lo llamamos Marrón de apodo, y tenía una venta, ¿no? Una venta tradicional de las antiguas, y la trabajaba, esa venta la trabajaba él y la mujer, ¿no? Y un día llegó una niña pequeña y le dijo: don Marrón, de parte de mamá, que le mande lo que ella le encargó ayer. Uh-huh. Y el hombre enfurecido: ¿cómo va a ser eso? ¿Cómo me llamaste? Y tal. Y la mujer le dice: hombre, no te pongas así con la niña, que encima te trató de don. Pero después hay otros que lo sé también, ¿no? Lo sé tan muy bien. Uh-huh. También teníamos un apodado que presumía de su apodo, como dice el otro. El apodo era Burro, y fuimos una vez a la feria San Antonio del Monte, en Grafía, a ver el ganado. Íbamos caminando, tal, y cuando llegó a donde estaban los burros, se abrazó de uno y le dijo: ¡ay, qué poquitos vamos quedando!
0: Ya, hay que ver.
4: Ya no quedan, como dice el otro. Pues muy bien, hombre.
0: Oye, pues qué simpáticas las anécdotas siempre. Francisco Lorenzo, apodado El Sonámbulo, muy conocido.
4: Exactamente.
0: Bueno, catedrático, don Francisco.
4: Sí, es catedrático, porque ya estoy jubilado.
2: Bueno, pero nunca se jubila un catedrático.
4: Exactamente.
0: Y profesor Saucero. Que gracias, sí, por habernos atendido, y bueno, y enhorabuena por ese sentido del humor que tiene, y que eso.
4: Muchas gracias, y gracias a ustedes una vez más por haber dedicado unos programitas de la Alpispa a los apodos de San Andrés y Sauces, de mi pueblo y el tuyo, Mercedes,
0: sí,
4: también.
0: Sí, efectivamente. Cuando vaya nos veremos.
4: Conozco. conozco mucho a tu familia porque con tu madre estudié, le di clase a tu hermana, me parece, sí, también le di clase, y aparte de eso a tu padre, pues somos amigos, ¿no?
0: Claro, claro.
4: También tienen sus apodos, tú y ellos, ¿no?
0: Sí.
2: Pero eso para otro día, eso para otro día, hoy no lo digan.
4: Hoy no lo digan. Aquí no se escapa nadie.
0: Aquí no se escapa nadie, eso de verdad. Gracias, Francisco, un abrazo fuerte.
4: Venga, un abrazo.
1: Francisco, yo te mando, yo me despido con una decimita, como es habitual en mí. Las gracias te doy, Francisco, mucha salud te deseo, pues cada día te veo más resistente que un risco. Gracias de cada obelisco por tu sensibilidad, por tu cariño, humildad, por ser de cultura ducho y no te nos duermas mucho, te lo pido por piedad. Un abrazo.
4: Gracias. Muchas gracias, José Luis, muchas gracias.
0: Adiós.
4: Muchas
2: gracias. Adiós.
4: Adiós. Adiós.
1: Bueno, pues... como vamos un poco justo de tiempo, si me lo permiten, el próximo día interpreto los apodos que faltan de la grabación y ahora vamos a atender a la segunda llamada, a la segunda entrevista. Y entonces, pues, si les parece, pasamos allá.
2: Lo saludamos ya,
1: entrevistado.
2: Lo saludamos ya, si te parece, José Luis.
1: Sí, sí, perfecto, sí.
0: Pues se llama José Francisco Rivero Lorenzo, que también es de San Andrés y Sauces. ¿Qué tal, José Francisco? Buenos días.
5: Buenos días, sí. Buenos días, sí, también de San Andrés y Sauces.
0: También.
5: Buenos días, Eugenio. Buenos días. Y Taizé, el amigo Taizé.
1: Buenos días.
2: Si me lo permite, le voy a llamar como lo hacen sus cercanos, que es Rivero, tengo entendido, ¿no?
5: Sí, sí. Siempre me han conocido por el apellido y... quizás porque ahí en los Sauces pues llegó mi padre de Tenerife y no había nadie más, y desde que comenzó los estudios hasta el día de hoy, pues Rivero,
2: que es maestro de profesión, ya jubilado, pero maestro también como catedrático que nunca se jubila, ¿no? Porque la formación está ahí siempre.
0: Claro que sí. ¿Y cómo te dio, Rivero, por rescatar apodos y echarle una mano aquí a nuestro amigo Teixeira?
5: Pues, bueno, a mí siempre me han gustado todo este tipo de curiosidades y yo tenía, pues, mi recopilación de apodos. Y fue a raíz de una actuación que hizo Teixeira, una actuación anterior al del disco, una actuación en la Plaza de los Sauces, y bueno, yo me di cuenta de que allí faltaban muchos apodos, y yo no conocía a Teixe, y fui a saludarlo, a felicitarlo, y a decirle que yo tenía pues también más apodos recogidos. Y bueno, pues ese fue el inicio, ¿no, Teixe? Ese fue el inicio de una amistad que dura hasta el día de hoy, y hasta el día de hoy estamos recogiendo apodos, y bueno, salió el disco con los 660... Pero yo tengo que decir que yo creo que me pasan ya de 1000, porque tengo algunos que cotejar con Teixe, que quizás él no los tiene todavía. Yo lo he ido pasando.
1: Sabemos que Rivero es un simpatizante, informante, buscador de informantes, colaborador y excelente amigo. Y además, cada 15 días, religiosa y cuidadosamente, prepara el audio de nuestro programa para ser enviados a futuros alpisperos y alpisperas.
2: Qué
1: bueno. Sí, también es un manita en la informática. Y nunca olvidaré, Rivero,
5: cuando... Estoy como técnico de sonido.
0: Pues sí, mira, siempre vienen bien.
1: Pues que nunca olvidaré cuando la noche anterior a la grabación conseguiste esa noche el libro de don Manuel Hernández, y yo venía de Fania de cantar allá abajo como a las 2 de la mañana y tuve que incorporar al trabajo esa noche, de madrugada y de forma precipitada, unos 50 apodos más, con lo que tuvo que hacer las décimas y al día siguiente cantarlas casi sin dormir. Uno de esos apodos era Corre que te cagas. Y yo medio dormido, o sonámbulo como el amigo Francisco, lo grabé como Corre que te pegas. Y así se quedó. ¿Te acuerdas de esto?
5: Sí, sí, sí. Bueno, estamos hablando que eso fue, pues la grabación, ¿cuándo fue? Por el año 2019. ¿Te hice o 20?
1: Sí, sí, sí, sí.
5: La bueno, grabación la presentación fue en el 19.
1: Sí.
5: Correcto. Yo creo que la actuación anterior, donde estuviste cantando décimas sobre los apodos de los Sauces, fue un año antes o algo así.
1: Sí, en el 18, con los apodos que recogieron Eulogio y Fernando, sí. Bueno, exacto, pues si te parece, Rivero, como nos gustaría seguir hablando contigo, los dejamos para el próximo lunes 29 y seguimos charlando un poquito más, ¿te parece?
0: Venga, hacemos una segunda parte entonces, como con Francisco.
1: Exacto, sí.
2: Tomo dos.
0: Venga, sí.
2: Tomo dos el próximo lunes 29. Perfecto.
5: Muy bien, muy bien.
0: Pues José Francisco Rivero, conocido por todos como Rivero, gracias y hasta dentro de dos semanitas.
5: Nada, a ustedes, encantado.
2: Adiós.
1: Gracias. Adiós. Un abrazo, chao, chao.
2: Y José Luis, acabamos
1: y
2: contigo,
1: ya nos
2: ¿no?
1: Sí. Sí, sí, sí. Venga. Ya terminamos y el próximo día seguimos con San Andrés y Sauce.
0: Venga, pues así lo haremos.
1: Pues un abrazo, para
2: todos. Adiós.

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0: 9 de la mañana, casi ya tarde en Canarias. En el último hueco del programa de hoy, pues los lunes siempre es un hueco, bueno, muy amigable, porque Víctor nos trae siempre amigos. Realmente nos caen bien, Víctor, realmente.
1: Hombre, yo espero que el de hoy no sea excepción.
0: Realmente nos caen bien y hoy tenemos nuevo amigo que además viene con mucho color, igual que tú, que igual viene que muy hoy con mucho color. Así que venga, preséntanos a tu nuevo amigo.
1: Sí, sí, bueno, hoy la presentación, además es amigo de verdad, fíjate. Ah. Bueno, todos han sido amigos de verdad, pero no vamos a mentir. Vale, alguno no lo conocía muy bien, ¿eh? Vale, es decir, que lo conocí en función de la entrevista, pero el de hoy es amigo.
0: Vale.
1: Y sí, el color nos une, porque, bueno, la vida de nuestro amigo está llena de color, de creatividad y también de muchas ideas, porque aquí la persona que tenemos hoy con nosotros, me costaría definirla con una sola palabra, pero... Yo lo definiría como artista, pero bien, él prefiere que lo definamos como director creativo, porque, bueno, detrás de la persona que nos acompaña hoy hay muchas cosas, entre ellas una gran marca, que es Chacho Souvenirs, que muchos la conocerán, y de hecho vamos vestidos para aquellos que vayan, que nos estén siguiendo a través de la radio que se ve, pues nos podrán ver con estas prendas que son de esta marca, de Chacho Souvenirs. Y también detrás de Chos Studio, que es un estudio creativo, Made in Canarias, y bueno, detrás de todo esto está pues nuestro invitado, que es Francisco Casillas, y que hoy está con nosotros. ¿Qué tal, Fran?
2: Qué bonita presentación, ¿eh? muy bien, gracias por invitarme. La verdad que siempre es un placer venir aquí, siempre es un placer pues hablar de cosas distintas, ¿no? Y un poco acercar los procesos creativos y lo que hay detrás de una marca o lo que hay detrás de una agencia al público, así que encantadísimo de estar aquí, gracias.
1: Yo, la primera pregunta es si creo que si estás acostumbrado a como hoy, que me ves a mí con esta camisa que te sonará mucho, a ver a gente por la calle que... O si estás acostumbrado a ver a gente por la calle que lleve tu marca, tu seña de identidad. ¿Y qué te parece cuando la ves por la calle y la llevan? No sé. ¿Estás acostumbrado?
2: A día de hoy, la verdad que me hace bastante ilusión cuando veo a alguien vestido de Chacho por la calle. Al principio sentía un poco ese síndrome del impostor, que a lo mejor veía a alguien de Chacho... Pero sentía que no era mi marca, ¿sabes? Era como extraño, en plan... Me daba hasta vergüenza, por si me recuerdo. Te lo juro, era una cosa rarísima. Yo veía a la gente vestida con diseños icónicos de la marca o me enviaban fotos y era como que no iba conmigo, no era mía. Pero ahora cuando lo veo, digo, bueno, este tío sabe vestir bien, punto número uno.
0: ¡Hala! Un tipo con clase elegante,
1: ¿no? Yo decía, no hay vergüenza hoy.
2: Tiene buen gusto. Y sí me hace ilusión, ¿no? Al final, quieras o no... Sigue siendo bastante loca la camiseta, por ejemplo, que ibas puesta. Pues por ahí habrá 120 personas con ella, porque se agotó. Entonces habrá 120 personas con ella puesta por Canarias o por el mundo. Y al final, quieras o no, sigue siendo bastante increíble que algo que creas tú, ¿no? En tu movida, por una idea que se te ocurrió y que sacas para adelante, pues la vistan con orgullo y la combinen y la llevan a su estilo propio. Así que la verdad.
0: ¿Y de dónde vino esa idea? Para que los oyentes que lo estén viendo, pues es una camiseta con una manga de un color, a ver, Víctor, medio rosa, ¿no?
1: Sí,
0: rosa y otro verde.
1: Y otro verde.
0: Otro verde. Uh-huh. Y digamos que el peto de la camisa, pues es blanca, ¿no?
1: Así. Sí, pero tiene una cosa llamativa.
2: Esto es para
1: centro,
2: los más nostálgicos, ¿no? Esto al final hace un homenaje a los desaparecidos yogures bebibles de Selgan. Al final, cada color, cada manga representa un sabor de cada tapa y el loguito, pues bueno, es una referencia directa al yogur.
0: Es que Víctor es un yogurcito también. Entonces, ahí, ¿no? Es como todo.
3: Va todo el lado.
2: Pega mucho esta camiseta, sí.
0: Le pega mucho, claro, porque esa camiseta le pega a Víctor, pero a otras personas no le pega tanto, ¿no? Es decir, que o tu estilo le pega a todo el mundo, Fran.
2: Yo creo que sí, al final, sí es verdad que mucha gente, ese diseño, por ejemplo, cuando se probaba, es que me encanta, pero lo veo muy moderno. Al final, yo creo que Chacho, desde sus inicios, ha intentado romper con esa tontería que tenemos mucho, sobre todo los canarios, porque creemos que no podemos vestir como nos dé la gana. También por la influencia de tu grupo de amigos, o al final, yo por ejemplo que soy del tablero, pues siempre de pequeño me decían cualquier comentario, si iba con un pantalón un poco más ancho, cualquier cosa. Y yo creo que Chacho ha roto un poco con esos moldes, ¿no? En plan, esa camiseta que tiene Víctor, por ejemplo, también se la pone mi padre, y eso es precioso, ¿no? Que,
0: claro.
2: que al final cualquier persona con cualquier edad y cualquier estilo lo lleve a suyo y lo vista con orgullo. Al final es verdad que a lo mejor el diseño que tiene Víctor es muy colorido y demás, pero bueno, yo tengo una camiseta de fútbol que es de la colaboración que hicimos el año pasado con Hiperdino, que lo puede llevar pues de todo. Es más, esta camiseta...
0: Me recuerda a Brasil, tu camiseta, ¿no? Un poco... ¿no?
3: Un poco los colores corporativos.
2: Los colores de Hiperdino también, referencia directa, sí. Y trajimos de vuelta el ñosque precios que está por detrás aquí. Y así un poco todo, ¿no? Chacho al final lo que hace es coger nuestra cultura y llevarla a códigos actuales, para que representen y modernicen, y sobre todo para que no se pierda lo nuestro entre las nuevas generaciones.
3: Uh-huh. Bueno, hablando de lo nuestro, aquí vemos los prefijos de las dos provincias, 922-928, ¿no?
2: Sí, sí,
3: que
2: sí.
3: Que llevas
2: sí,
3: también en la camiseta.
2: Lo que nos une, que bueno, esto tiene una anécdota de que nos llevó un burofax después de usar estos prefijos.
3: ¿Sí?
2: Sí, esto no lo he contado nunca y a lo mejor no lo había contado.
3: Bueno, cuéntalo.
2: Pero sí, quieras o no, al final nosotros creemos que nuestra cultura está ahí para cualquiera que lo quiera coger, ¿no? Pero siempre hay gente que ha intentado registrar esa identidad y sacar provecho de ello. Y esto fue un caso, ¿no? Yo saqué estas camisetas que al final tenía como pequeñas señales del 922, 928. También en la camiseta tenía una pegatina, esta referencia y tal. Y un tiempo después pues nos llegó un burofax, no voy a decir el nombre, pero de una persona muy reconocida de Canarias, queriendo sacar tajada por ello, y yo supongo que porque pensaba que al estar Hiperdino detrás pues habría más dinero, ¿no? Pero quieras o no, este proyecto salió con el dinero justo y nosotros pues para aprovecharnos de la oportunidad de hacer algo con una gran marca y darnos a conocer a un nuevo público. Pero no era con cosa de robar nada ni de intentar apropiarnos de nada, sino unir a Canarias a través de este prefijo tan icónico, ¿no? Uh-huh.
3: Curioso.
1: Y además también frases que a mí hay una en concreto que me ha hecho ligar muchas veces, ¿eh?
3: Mira, truco para ligar.
0: Venga, dile, lo que vale para Víctor no vale para...
3: Eso también es verdad.
1: Truco para ligar, llevar una camiseta de Chacho. Mira, yo tengo una que por detrás, esta es súper vieja.
2: Sí.
1: Porque claro, súper vieja.
3: Súper vieja
1: para si Chacho llevara... Sí, súper vieja, ¿cuánto es?
2: La marca se creó en la pandemia, así que 6 añitos tiene la marquita.
1: 6 añitos y esta es de las primeras camisas. Ahora me dices tú cuánto tiene. One and a half a Roncito with me. Esto es lo que pone la camiseta por detrás.
2: Sí, esto es del 2021 y fue la primera colaboración que hicimos con una gran marca, fue con Areuca. Entonces, obviamente, incitó mucho. Y es verdad que me han dicho que mucha gente que ha ligado con esa camiseta,
3: ¿sí?
2: Conmigo no ha hecho el mismo efecto. Yo...
3: Tú ven a ponértela y
2: no,
3: nada.
2: No, mira que hay gente que me dice, joder, me estaba... Por ejemplo, el otro día con el concierto Bad Bunny nos ha hablado un montón de personas que las han identificado que son canarios gracias a ir vestido de Chacho al concierto.
3: Ah, qué bueno.
2: Pero nos ha hablado, sin exagerarte, 6-7 personas diciendo, ¿te puedes creer que me reconoces? No sé qué. Y estas anécdotas al final también hacen que uno se sienta orgulloso de lo que ha creado, ¿no? También hay amigos, esto me lo contó también una chica, una clienta una vez, que estaba en el gimnasio en Londres y llevaba un bolso que nosotros habíamos creado, y otra chica se acercó a ella diciendo, ¡eres canaria!
3: ¡Claro! ¡Ay, qué bueno!
2: Identificando de Chacho. Entonces, como antes era la pulserita con la bandera, ahora es vestir de Chacho para identificar quién es canario y quién no.
1: Pues sí, one and a half a Roncito with me.
3: Tradúcelo para que todo...
0: Sí, venga, Víctor.
1: Bueno, a ver si voy a fallar yo, vamos, que si quieres tomarte un rosito conmigo, ¿no?
2: Conmigo, sí.
1: Sí, sí, sí.
2: ¿Y cuántos rositos se tomaron contigo, Víctor?
1: Bueno, alguno que otro.
0: No, ya ha dicho... Ya
2: llegaron al ron.
0: No, claro. Ya ha dicho que le fue bien, ¿no? Ha dicho que le fue bien con esa camiseta,
1: sí,
0: ¿no?
1: Sí, bueno, a ver, me preguntaron, oye, ¿dónde es? Ah, ¿y el roncito para cuándo? Y yo, vale.
3: Ah, mira. Oye, pues truco.
0: ¿Me la prestas, Víctor?
1: Te la presto. Sí. Venga, a ver, sí. También hay gorras, hay gafas. Bueno, Chacho y Chos Studios hacen muchas cosas. Pero yéndonos también por la parte de Chos Studios, que sí, diría yo la más desconocida, pero también de la que más cosas hace, esta es la más especializada en tema creativo, ¿no? ¿Qué es Chos Studios? ¿Qué es lo que hacen por ahí?
2: A ver, yo en verdad que al final he estado jugando un poco a ser diseñador de moda estos últimos 6 años, pero yo en verdad soy publicista. Yo estudié publicidad en Madrid, trabajé allí. La pandemia al final, como a muchos, nos arrancó del trabajo, del lugar donde estábamos. Y yo me había venido aquí a Gran Canaria con mi maletita para ir al Carnaval de Maspalomas ese fin de semana, y a las 2 semanas de estar teletrabajando y de, obviamente, no poder haber ido al Carnaval ni viajar a Madrid, tuve que crear un proyecto y ahí creé Chacho. Era un proyecto que a mí me iba a ayudar a buscar curro de publicista aquí en las islas.
3: Uh-huh.
2: Al final una cosa llevó a la otra y con la tontería llevo 6 años. Pero sí es verdad que quieras o no tener una marca en Canarias, y bueno, una marca en general no es nada sencillo. Al final sacar una colección es mucho gasto, hacer campañas, mantenerte, también luchar contra los grandes. Es muy costoso. Entonces sí, yo en los últimos meses había aceptado curritos de freelance, de autónomo, de llevar redes sociales de un cliente por aquí, hacerle la identidad a otro, y al final todo lo que me iba saliendo, ¿no? Creo que al final el también llevar una marca solo me ha enseñado a apagar fuegos como nadie y aprender de todo. O sea, ahora mismo te hago desde la contabilidad de una empresa hasta, hasta el branding o la identidad de, estratégica de tu marca, ¿no? Al final sé hacer de todo y dije, oye, pues a lo mejor es el momento de crear este proyecto que tanta ilusión me hacía. Es más, yo de pequeño tenía una libreta con 17 años que había creado como cosas que me gustaría hacer antes de morir, ¿no? Y en ella había creado una agencia de marketing. Pues bueno, ese sueño se cumplió en diciembre, se creó Chos. Al final, Chacho Souvenirs, viene el nombre de Chacho Souvenirs, el Cha de Chacho y el Chos de... Bueno, perdón, Chos... No, sí, era de, sí, Chacho, con la S de souvenirs. Total, yo ya ni me acuerdo cómo empezó. y el estudio, pues, de estudio. Bueno, al caso, creé esa agencia, creé ese proyectito en diciembre y desde entonces, pues, me ha ido muy bien. También creo que hemos demostrado en Chacho lo que somos capaces de hacer a nivel creativo y la suerte que me han venido los clientes solo. Por ahora no los he tenido que buscar, esperemos que siga así. Y ahí, pues, hacemos de todo. Llevamos redes sociales, hacemos identidad, estrategias creativas... eventos, si es que hacemos de todo en la
1: agencia. Sin embargo, parece que ahora en esta época, ¿no?, en la que la inteligencia artificial está ahí como a la orden del día, complica esto mucho a los creativos, ¿no? Porque sí, los tiempos parece que son menores, ¿no? Piden las cosas como más rápido y sin embargo hay mucho trabajo detrás de lo creativo, no todo se hace con una IA en 3 minutos.
2: Totalmente. Creo que al final mi profesión, mucha gente me dice, no, va a terminar desapareciendo. O sea, yo que uso las herramientas de la IA al día a día, quiero o no, para facilitarme ciertos procesos, la IA nunca va a tener la creatividad que tiene un humano, o al menos no esa picardía que puede tener las ideas que sacamos de este show. Pero sí es cierto que al final, yo cuando trabajaba en Madrid tenía a lo mejor 2 semanas para hacer una campaña, a veces había hasta 1 mes para hacer una identidad gráfica, y ya hoy todo el mundo te pide de hoy para mañana las cosas, ¿no? Incluso hasta de hoy para hoy, ¿no? Hazme esto y súmelo esto. O sea, todo tiene que ser inmediato, ya la gente no valora los procesos, y también porque se creen que abres un ordenador y ya está algo diseñado, claro. O se cree que me pide una idea para sacar una campaña, lo que sea, y que mi cabeza va a venir de forma automática como si yo fuese, pues eso, una inteligencia artificial. Claro.
0: En esa línea, Frank, quiero preguntarte si la creatividad que se entrena, pero claro, no, aquí, eres muy creativo, ¿no? Una persona creativa y tal. ¿Esto cómo se consigue, esta creatividad? ¿Se entrena, se estudia? ¿Cómo aparece la creatividad?
2: A ver, yo es verdad que hay algo que... eso, ahí quería llegar, porque es verdad que en la carrera te enseñan ciertos procesos creativos, ¿no? Te enseñan como palabras cruzadas, brainstorming, no sé qué, o sea, te enseñan como claves para llegar a una idea. Sí es cierto que yo he sido una persona siempre un poco que esos procesos pues me ponen nervioso, ¿no? Entonces yo como que las ideas a mí me vienen, me inspiran y sí, a lo mejor me vienen de forma innata. Esto es algo que me ha costado bastante admitir. Quieras o no, a veces cuesta a alguien explicarle que eres creativo y también cuesta el hecho de manera no egocéntrica decir, oye, es que soy creativo, ¿no?
0: Sí, suena como un poco como ego, ¿no? Sí, ¿no? ¿Qué se cree él, no?
2: Con su capa de pasta, ¿dónde vas? ¿Sabes? Que literal. Entonces, sí es cierto que quieras o no, siempre me ha costado aceptarlo. Pero a día de hoy, y viendo un poco pues lo que he hecho en los últimos años, tengo que mirar también un poco pues ese perfil que tengo y esa creatividad que tengo. Y sí es cierto que a mí las ideas me vienen de esa manera. Algo me dices una palabra, me descoloca algo. Ahí es verdad que hay veces, que semanas, que no se me ocurre nada porque no hay nada que me haya inspirado de esa manera. Uh-huh. Pero sí, me viene de forma innata y al final creo que es parte de mi esencia. O sea, yo creo que vivo rodeado de necesito la creatividad para vivir y es algo que está en mi ADN.
3: Víctor te define como artista. ¿No te identificas entonces con esa definición o eso es un paso más?
2: Claro, ya si he aceptado llamarme creativo, ahora llamarme artista.
3: Ya como ya mucho, ¿no?
2: Suena bastante grande, pero sí, al final yo creo que...
0: El artista tiene mucho de creativo, es muy creativo, claro, es decir, que una cosa lleva a la otra, ¿no?
2: Sí, que una cosa lleva a la otra.
0: Y la otra lleva a la una también.
2: Sí, yo creo que al final yo necesito mucho de estímulos, necesito mucho de creatividad, necesito mucho de rodearme de cosas que me inspiren o que me abran nuevos caminos. Y creo que, pues sí, eso es lo que necesita un artista y honestamente he hecho cosas en estos últimos años que se puede clasificar como arte, ¿no?
3: Entonces... alguna de la que te sientes así especialmente orgulloso, venga, saca pecho.
2: No, sí es verdad, al final creo que también he ido madurando con el paso de los años a nivel personal y a nivel creativo. Y lo que creaba hace 6 años cuando empecé con Chacho no tiene nada que ver con lo que creamos ahora, ¿no? La próxima semana, por ejemplo, tenemos la pasarela ahí en la Gran Canaria Swing Week. nos presentamos como primer año como marca consolidada, y de presentar el primer año, que me acuerdo que era una colección que iba del microclima y que hablaba de que era ropa preparada para todos los tiempos que tenemos aquí en Canarias, ¿no? Era de invierno a verano. Ahora nos vamos a ir a algo mucho más conceptual, que se llama Gerbu. Yo lo cuento como exclusivo aquí también. Estoy dando muchas...
0: Bueno, qué bien. Estamos,
2: vamos. Se llama Gerbu, y que significa en amasí viento caliente del Sáhara, proveniente del Sáhara. Y habla de un futuro no muy lejano en el que Canarias se ve envuelta en una calima constante y tiene que adaptar su vestimenta para sobrevivir a esa calor mientras sigue yendo a la moda, ¿no? Y entonces es como algo más conceptual, es algo... pues más artístico, y me apetece porque también es un reto para mí, ¿no?, a nivel creativo.
0: Bueno, como reto, te vamos a proponer, o te propongo...
3: ¿Vamos a mandar tarea?
0: Sí, a ver, volvemos al principio de la conversación, las camisetas, lo que te inspira, un poco hablabas del yogur, de Víctor, también la de tu camiseta que va con un supermercado. A este programa, al Alpispa, ¿qué camiseta, ya que nos conoces un poquito, en esta media hora, el contenido, magazine, entretenimiento, información, ¿cómo sería la camiseta de la Alpispa,
3: Frank? Pero eso lleva tiempo, güey.
0: Bueno, poquito, pero
2: vamos a ver. De que la gente se crea que todo es inmediato.
3: Y lo quiere para allá.
0: Pero por eso he dicho que es un reto. Repito, eres un reto.
1: Mira, se lo preguntamos a la IA, Eugenio.
0: No, hombre, no. A ver un poco, a ver ahí. Le pondría muchos colores, las pondría estampadas, las pondría lisas. Un poco así como pincelada.
2: Honestamente, yo voy a pecar aquí un poco de ignorancia, y conocí el programa hace muy poco, ¿no? Entonces sí. Yo me gusta como empaparme, me gusta empaparme mucho de las cosas para llegar a una idea buena. Y también tampoco te puedo dar las ideas gratis, porque hoy en día sabemos las cosas, y para que tengo una agencia para cobrarla.
0: No, pero esto es un intercambio, que tú has venido, has hecho publicidad.
3: Claro, ¿verdad?
0: Esto se llama intercambio también, Frank, ¿eh?
2: Ya, si quieres que te haga una camiseta, podemos hablar detrás de cámara, te digo, vale, mi presupuesto.
3: Nada, no hay manera.
1: No, bueno, teniendo en cuenta que el Alpispa es un pajarito, ¿no?
0: Pero rompamos tópicos, claro, claro. No vale una alpispa.
2: Sí, es verdad que hasta ahora he pecado mucho de que, por eso, como tengo esa creatividad un poco que inmediata, he pecado de que alguien me cuenta su proyecto y le cuento lo que haría, tal, no sé qué, ya. Hasta que, y esto te hablo de hasta hace dos meses, sí, que la gente de mi equipo me dice, oye, deberías callarte un poquito la boca,
3: pues sí,
2: porque tenemos que comer de algo, claro, ¿no? Y entonces estamos aquí soltando ideas de manera gratuita, y no tiene que ser así, la creatividad hay que pagarla.
1: Mira, pues Eugenio, me has dado pie a la siguiente y casi última, porque es verdad que nos queda poquito, pero esto es un melón que hay que abrir, que lo hablaba yo con Fran hace un tiempo. Igual que pide Eugenio una camisa aquí al momento, hay mucha gente que también te pide camisetas o te pide productos porque se creen que, bueno, tú al ser marca que lleva a la canariedad, ¿no?, por excelencia, es como, oye, pues, ¿y por qué no me dejas que voy a ir a tal sitio una prenda tal, que yo llevo el nombre de Chacho y tal y cual? Esto te lo piden mucho.
2: Yo creo que esto, y lo siento mucho si alguien que quiere ser TikToker o Instagramer me está escuchando, esto es algo que nuestra sociedad hoy en día está muy mal acostumbrada, ¿no? ¿Te crees que puedes ir a un sitio, comer gratis, porque voy a hablar bien de tu sitio? ¿Te crees que me puedes regalar ropa? Porque voy a hablar bien de tu ropa. Y si no son las cosas. Un restaurante necesita que alguien pague la cuenta para poder abrir el día siguiente. Y yo necesito que tú me compres la ropa para poder seguir haciendo colecciones y vivir de esto, ¿no? Entonces, sí es verdad que ya no solo personas con seguidores, sino me he encontrado con gente sin seguidores que piden no descuento de vecino o directamente gratis. Ahora para el concierto Bad Bunny, por ejemplo, nos habló varias personas que querían gratis ropa para llevarla. Digo, yo del gratis no como.
0: Entonces, muy bien.
2: Pues sí. No, tiene que ser así. Al principio sí es verdad que caes en el pecado cuando empiezas con una marca de que regalas muchas cosas porque te crees que te va a dar ayudar a abrir, sí, romper, a dar, llegar a un nuevo público. Y al final, honestamente, la gente, cuando mejor me ha funcionado es cuando me ha compartido a alguien como Víctor, que tiene seguidores, que de verdad confían en él porque se la ha comprado a él y porque la lleva con orgullo y tal, que alguien que tiene un montón de seguidores y al final parece un catálogo de anuncios, que ayer me contaba una cosa, me cuenta otra y mañana otra.
3: Claro.
2: Así que sí, todo el mundo quiere vivir del cuento, pero yo estoy intentando parar esa tendencia.
0: Muy bien. Quedó claro.
1: ¿Qué te ha parecido, mi amigo Eugenio?
0: Bien, clarito, ¿eh? Así, ¿eh? Así. De frente, muy bien, me gustan así las personas.
1: Y a Mercedes, ¿qué le pareció?
3: Bien, maravilloso, también. Me encanta.
1: Bueno, pues mira, tan maravillosa como esta canción que nos da para cerrar, C'est la vie de Amaya, que ¿por qué? ¿Por qué la has elegido?
2: Porque la vida al final es como es y muchas veces le damos vueltas, y yo creo que esta canción representa mucho de que, oye, las cosas vienen y van, ¿no? Y hay que aceptar la vida como es, vivirla y preparar para lo que venga, ¿no?
1: Pues sí, es muy rompedora como tú, Amaya, ¿eh?
2: Amaya me flipa y sí, yo gracias por la referencia y compararme con ella, la verdad. Muchas gracias, Víctor, y gracias por invitarme, chicos.
3: No, gracias a ti por venir.
0: Por venir. Pues Víctor, lo dejamos aquí ya, ¿no? Sí. Con tu amigo el próximo lunes más.
1: El próximo lunes más y mejor.
0: Mejor que Fran, no sé. Igual de bien.
1: Va, ahora me va a pegar.
0: No, es una frase hecha que ha salido así, como de forma espontánea. Que nosotros no tenemos que ir ya, pero mañana volveremos. Pero
3: sí.
0: Que será martes, ya mañana.
3: Mañana estaremos aquí desde las 11, como siempre.
0: Y hasta la 1 para contarles muchas más cosas y que ustedes nos sigan escribiendo, dejándonos audios, que eso nos encanta. Y mañana pues volveremos a volar durante 2 horas.
3: Claro que sí, hasta mañana.
0: Adiós.

0: Es la una en Canarias.
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0: Crece el número de beneficiarios de la ayuda a la dependencia en Canarias. Aún así, el archipiélago sigue siendo la comunidad con mayor porcentaje de personas desatendidas.
2: La desidia e impericia del gobierno de Canarias durante tantísimos años, casi 20 años de la ley de dependencia, hace que la evolución tiene que ser mucho más ágil.
0: ¿Qué tal? Muy buenas tardes. En el archipiélago, desde que se reconoce el derecho a percibir esta ayuda, se tardan 335 días en tramitarla. Muchos de esos dependientes mueren antes de recibir el dinero. Enseguida hablamos de dependencia, pero antes nos fijaremos en la inmigración por dos motivos. La primera es por las solicitudes de asilo en Canarias, que han subido en 2025, pese a que la llegada de personas en situación irregular bajó un 68%.
3: Muchas de ellas son de origen maliense. Es verdad que se reproduce que Venezuela es la principal nacionalidad, pero Mali es la segunda.
0: El otro motivo de inmigración también se habla por la visita del Papa, de la que hoy se está haciendo balance. Desde la diócesis de las Islas piden que no se politice el mensaje de León XIV.
4: El Papa ha dado unas líneas, ha dado unas ideas de cómo debe ser, no solo aquí en España, sino en Europa y en el mundo entero, la convivencia, ¿no? Son mensajes que están ahí presentes.
0: Y los médicos de Canarias volverán a parar 24 horas los días 23 de junio y el 23 de julio. Piden mejoras en los tiempos de descanso, un sistema mixto de guardias o evitar que un sanitario pueda trabajar 90 horas a la semana.
5: No puede ser que nosotros tengamos pues menos de 24 horas de descanso cuando llevamos más de 24 y 26 horas continuadas trabajando.
0: Y hoy en la Radio Canaria hemos hablado con la madre de Lía, la joven de 20 años que murió hace casi 4 cuando se encontraba de vacaciones en Valverde por la decisión de un juez de reabrir su caso. Está esperanzada de que las nuevas investigaciones ordenadas por la justicia sirvan para conocer las causas reales de la muerte de su hija.
6: Es que en lo que se basaron no es cierto, ha quedado demostrado que no es cierto. No ha sido una caída a plomo. Tenemos varias hipótesis, no sabemos todavía.
0: Son algunos de los temas que vamos a tratar en este Canarias a la una de justo este mitad de mes, un día típico de tiempo talicio. Y la que sabe mucho tiempo talicio es nuestra compañera Emilia González. Hola, Emilia.
7: ¿Qué tal? Buenas tardes, David.
0: Una jornada más con nuestro particular día de la marmota, ¿verdad? Porque seguimos con nubes en los nortes y más despejado en el resto de zona.
7: Efectivamente, y con esos vientos, como tú decías, que pues mira, a esta hora ya han soplado con rachas de hasta 79 kilómetros por hora en la Dehesa, en el Hierro, o 76 kilómetros por hora en la Aldea, en la isla de Gran Canaria. Y eso no implica que las temperaturas no hayan sido calurosas. A esta hora tenemos ya casi 30 grados en Las Galletas, en el sur de Tenerife. Es lo que vamos a tener durante los próximos días también. Por cierto, que hoy es el Día Mundial del Viento, así que hace honor a su nombre. Tenemos nubosidad en la cara norte de las islas a primera hora de la mañana. Muchas más, a esta hora ya se han disipado muchas de ellas y tenemos cielos despejados en zonas del sur y por encima de los 1.000-1.500 metros de altitud. También se ha ido despejando Fuerteventura y Lanzarote, que esta mañana amanecía bastante cubierto. Mañana la situación va a ser similar, con esas nubes al norte a primeras y últimas horas, con ese viento alisio que todavía se va a notar, sobre todo en los extremos, en la cara sureste, en los extremos noroeste, especialmente por la tarde. Parece que el miércoles ya tienden a amainar y con unas temperaturas que no van a experimentar grandes cambios. Ayuda que la situación marítima es bastante estable, con olas de menos de un metro de altura en las costas del norte y no llega al medio metro en las costas del sur.
0: Bueno, pues tiempo tranquilito y estable para los próximos días. Emilia, gracias como siempre.
7: Buen día.
0: Y en deportes, Moisés Rodríguez, muy buenas tardes.
8: ¿Qué tal, David? Muy buenas.
0: Ya es oficial, Chupi Dorreta no va a continuar la próxima temporada en el Laguna Tenerife.
8: Sí, el técnico bilbaíno pone fin a 8 temporadas consecutivas en el cuadro aurinegro, ya que entiende que su ciclo en la isla había llegado a su final y ello pese a que tenía contrato hasta 2028. En principio, el Casademont Zaragoza será su próximo destino, mientras que el Canarias piensa en Jack Alakovic como su posible sustituto. Fuera del baloncesto, hoy se va a producir el estreno de la selección española en el Mundial. La Roja, con los canarios Pedri González y Jeremy Pino, se mide a las 5 de la tarde a Cabo Verde en Atlanta. Hoy también se juegan el Bélgica-Egipto a las 8 de la tarde y el Arabia Saudí-Uruguay a las 11. Aquí en el archipiélago, esta semana se prevé la comparecencia del presidente de la Unión Deportiva Las Palmas, Miguel Ángel Ramírez, para hacer balance de la recién concluida temporada de los amarillos, que ya están de vacaciones hasta el próximo 6 de julio. Además, la Unión Deportiva Tamar Aceite caía 2-1 en su visita al Guijuelo, resultado que deberá remontar este domingo en el Juan Guedes para conseguir el ascenso a la Segunda Federación. Y contarles también que el Parlamento de Canarias ha recibido hoy a una delegación de la Federación de Fútbol de Las Palmas, encabezada por su presidente, José Juan Arencibia, tras el otorgamiento del título de real por parte de la Casa de Su Majestad el Rey.
0: Bueno, pues después nos lo cuentan todos a partir de las 2 en el Deportivo. Gracias, Moy.
8: Perfecto, hasta después.
0: Es la 1:05, pausa y ya vamos con todo.
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0: 1:06. Baja un 62% las llegadas irregulares de migrantes a las costas canarias, pero a la vez suben un 2% las solicitudes de asilo. Son los datos del pasado año 2025 que hoy ha ofrecido la Comisión Española de Ayuda al Refugiado, SEAR, en su informe anual. Paola Linares, buenas tardes.
13: Buenas tardes. Canarias registró en 2025 un ligero aumento de las solicitudes de asilo con 7.825 peticiones, un 2% más que el año anterior, en contraste con el descenso del 13,7% experimentado en el conjunto de España. Según el informe anual de SEAR, las principales nacionalidades solicitantes en el archipiélago fueron Venezuela, Mali, Colombia, Senegal, Guinea, Gambia y Perú. Juan Carlos Lorenzo, coordinador de SEAR en Canarias.
3: Aumentamos un 2% cuando la tónica general es el descenso. Y eso también tiene que ver, pues, con el acceso de personas, sobre todo desde los recursos de protección de menores, por un lado, y también las personas que, a pesar del descenso de llegada, siguen pidiendo asilo. Muchas de ellas son de origen maliense. Es verdad que se reproduce que Venezuela es la principal nacionalidad, pero Mali es la segunda.
13: La organización denuncia que las políticas de externalización de fronteras han reducido la llegada de irregulares en las costas canarias un 62%, aunque advierte de que las necesidades de protección internacional siguen creciendo por los conflictos, la violencia y las crisis humanitarias. SEAR muestra además su preocupación por la entrada en vigor del Pacto Europeo de Migraciones y Asilo y sus efectos en territorios fronterizos como Canarias.
3: Países que, según qué contexto, podemos hablar que son sospechosos de vulnerar los derechos humanos, lo considera en la lista común de la Unión Europea países seguros. Y eso tiene consecuencias, porque considerar que proviene de un país seguro quiere decir que tu procedimiento para sustanciar asilo será un procedimiento acelerado, y eso siempre tiene cierta fragilidad de la garantía. Y por otro lado, puede traer consigo que no necesites un mecanismo de protección porque no se considera que pueda estar perseguido en tu país.
13: La entidad también alerta de que España solo reconoció el 11% de las solicitudes de asilo, muy por debajo de la media europea del 34%, situándose entre los países con menor tasa de protección. Además, cifran un 14% el porcentaje de las niñas y niños que llegaron solos a Canarias de forma irregular.
0: Bueno, pues precisamente la Unión Europea ha puesto en marcha desde el pasado viernes la mayor reforma de su política migratoria en décadas. 2 años después de su aprobación, el Pacto sobre Migración y Asilo comienza a aplicarse con el objetivo de reforzar las fronteras exteriores, agilizar los procedimientos y repartir la presión migratoria entre los Estados miembros. Víctor Reyes, buenas tardes.
14: Buenas tardes, David.
0: ¿Qué cambia a partir de ahora?
14: Por primera vez habrá un sistema común de control en las fronteras de la Unión. Los migrantes serán identificados y sometidos a controles de seguridad y salud en un plazo máximo de 7 días antes de iniciar ese proceso de asilo o de retorno.
0: ¿Y con todo esto se aceleran las expulsiones?
14: Sí, el nuevo pacto refuerza los retornos de quienes no obtengan protección internacional. Además, introduce un procedimientos expresos para determinadas solicitudes de asilo y amplía también el concepto de países considerados seguros, lo que podría dificultar el acceso al asilo para algunos ciudadanos.
0: ¿Y cómo se reparte la responsabilidad entre los países?
14: La Unión Europea establece un sistema de solidaridad obligatoria, pero flexible. Los Estados podrán acoger migrantes, aportar recursos técnicos o contribuir económicamente a los países más afectados por las llegadas, como son España, Italia, Grecia o Chipre. Mientras, Bruselas defiende que el pacto aporta orden y eficacia. Organizaciones humanitarias alertan de que la rapidez de los procedimientos podría poner en riesgo algunas garantías fundamentales para los solicitantes de asilo.

0: activa y una renovada exigencia para que Europa mire de frente al fenómeno migratorio contado con Canarias. Ese es el balance que podemos decir que deja la visita del Papa entre los principales dirigentes canarios implicados en la organización. Hoy hemos escuchado el balance que hacen desde el gobierno de Canarias y también los cabildos de Tenerife y Gran Canaria. Cristian Luis.
1: En el programa de La Noche al Día, el portavoz del Gobierno de Canarias, Alfonso Cabello, ha hablado de una resaca emocional entre la ciudadanía tras haber asistido a un hecho histórico. Ha valorado el éxito organizativo de la visita y ha insistido en que el verdadero legado debe ser que el drama migratorio ocupe un lugar central en las decisiones de la Unión Europea.
2: No nos podemos volver a encontrar solos. Toda esa gente que vino y que se apuntó a la visita del Papa y que se llenó de orgullo por esa visita del Papa, ahora lo que necesitamos es que colabore con Canarias, ¿no? Tuvimos aquí a muchos ministros, tuvimos aquí al presidente del Gobierno de España, tuvimos aquí a mucha gente que ahora es fundamental que siga estando del lado de Canarias para abordar esta situación.
1: Para la presidenta del Cabildo de Tenerife, Rosa Dávila, el Papa ha conseguido situar a Canarias en el centro de la agenda política internacional. A su juicio, el pontífice ha presentado a las islas como un faro que durante años ha afrontado prácticamente en solitario una de las rutas migratorias más mortíferas del mundo.
3: Y ha puesto en el foco y en la agenda, vamos a decir, política, de una vez por todas, pues el drama humanitario que supone la migración y los solitarios, los abandonados, que nos sentimos en muchas ocasiones, los territorios fronteras, en nosotros, en nuestro caso, frontera sur de Europa, en el que no ha habido una política migratoria ni a nivel de las instituciones europeas ni a nivel español que se hiciera cargo de la situación que en esta tierra se ha estado viviendo.
1: Por su parte, el presidente del Cabildo de Gran Canaria, Antonio Morales, se ha mostrado satisfecho con el desarrollo de la visita y con la proyección internacional que ha tenido el mensaje del Papa. Considera que el viaje ha trascendido el ámbito religioso para lanzar un mensaje universal de respeto, dignidad humana y solidaridad. Y señala el acto celebrado en Arguineguín como el momento más emotivo y especial de toda la visita.
4: Y cuando este Papa, León XIV, cogió el testigo y asumió aquella idea, aquel compromiso de Francisco, creo que pensó en Arguineguín. Yo creo que ese fue el momento, sin duda, más emotivo, con una mayor carga, además, en todos los sentidos, religiosa, social, de compromiso ético.
1: Más allá de las valoraciones institucionales, los responsables políticos coinciden en la idea de que la visita del Papa ha logrado visibilizar ante el mundo la realidad migratoria que vive Canarias. Ahora, sostienen, toca comprobar si el impacto mediático se traduce en decisiones políticas que permitan afrontar un fenómeno estructural y no únicamente desde la emergencia.
0: Los obispos canarios elogian también el mensaje de esperanza y dignidad humana de León XIV, reclaman una gestión más humana precisamente de la migración y advierten de los riesgos de convertir a las islas en un espacio de retención de migrantes. Además, destacan la cercanía del pontífice y el impacto de sus palabras y gestos entre los fieles. Ángel González, buenas tardes.
5: Muy buenas, David. La visita del pontífice a Canarias ha dejado una profunda impresión en los responsables de las dos diócesis del archipiélago, que han coincidido tanto en la dimensión humana de su mensaje como la acogida que recibió entre la población. Los obispos han subrayado que las palabras del pontífice han supuesto una llamada a la conciencia colectiva y una defensa de la dignidad humana, especialmente en un contexto marcado por el debate sobre las políticas migratorias europeas. En esta línea, el obispo de la diócesis de Canarias, José Mazuelos, ha defendido en De la Noche al Día que el Papa ha dejado un mensaje de esperanza alineado en la necesidad de situar la acogida de las personas migrantes en el centro de cualquier política, aunque ha reconocido que no dispone de todos los detalles sobre el Pacto Europeo de Migración y Asilo. Ha mostrado su preocupación ante la posibilidad de que este pacto pueda derivar en una mayor retención de migrantes en Canarias.
6: Estamos pidiendo es que nos digan exactamente qué es lo que van a aprobar con esa ley de migración europea. Eso es lo que queremos. Ahora, si lo que eso implica es retener en Canarias como una cárcel sin policía aquí en Canarias para que los canarios gestionen toda la realidad de la migración, pues ahí tendremos que decir, levantar la voz, y tendrá que el gobierno español levantar la voz también.
5: El prelado también ha destacado el papel del Papa como referente moral en la sociedad actual. A su juicio, la intervención del pontífice en el Congreso ha supuesto una llamada a la razón. El obispo de la diócesis nivariense, Eloy Santiago, considera valioso también escuchar voces con autoridad moral capaces de aportar criterios de reflexión en asuntos tan complejos como la migración.
7: Nosotros en la diócesis nuestra vamos a trabajar lo que el Papa ha expresado para ver cómo lo concretamos y hacemos realidad. Efectivamente, lo que vamos a hacer es una propaganda política de un contenido político según lo que el Papa ha dicho para imponer en la sociedad. El Papa ha dado

0: unas líneas, ha dado unas ideas de cómo debe ser, uh-huh. no solo aquí en España, sino en Europa y en el mundo entero, la convivencia, ¿no? Son mensajes que están ahí presentes.
1: Ambos obispos han expresado su deseo de que el interés despertado por la presencia del pontífice se traduzca en una mayor participación de los fieles en la vida eclesial y en una reflexión más profunda sobre los valores de solidaridad, acogida y respeto, a la dignidad de todas las personas.
2: Hoy en la Radio Canaria también hemos hablado con uno de los protagonistas que dejó uno de los testimonios más emotivos que escuchó el Papa.
3: Habré rescatado en la mar a más de 20.000 personas. Es una cifra que duele, que no se olvida. Nunca olvidaré a una madre que viajaba en una patera con su hijo.
2: Es Tito Villarmea, el patrón de la Guardamar Urania, que lleva 18 años en salvamento marítimo y que intervino en el acto del Papa en Arguineguín. Esta mañana ha explicado que jamás pensó que podría participar en un acto ante León XIV. Está encantado con haber tenido la oportunidad, ya que quiso hablar en nombre de sus compañeros y también de las personas que ha rescatado a lo largo de estos años. El patrón asegura que su trabajo le permite conocer el drama migratorio en primera persona y que es lo que quería transmitir. Una labor que les afecta psicológicamente, pero que intenta quedarse con lo positivo de todo.
4: Psicológicamente es duro, claro, pero hemos aprendido a quedarnos con la parte buena. Estamos salvando vidas. Por desgracia, otras muchas quedan, pero no están en nuestras manos. Entonces, la parte nuestra intentamos hacerla bien. A veces pasan cosas también, pero nos quedamos siempre con la parte positiva. Hemos salvado a mamá, se han salvado a muchos niños, a muchas personas. Entonces, esa es la parte más gratificante.
2: Hoy se ha celebrado Consejo de Gobierno aquí en Canarias y en la rueda de prensa la migración también ha sido protagonista. El gobierno de las islas confía en que la visita papal permita mejorar la colaboración con el Estado en materia migratoria y ante esa aplicación del Pacto Europeo del que estábamos hablando, de migraciones y asilo. C. Castro, buenas tardes.
5: Buenas tardes. Sí, el portavoz del Ejecutivo, Alfonso Cabello, ha explicado tras esa reunión del Consejo de Gobierno que el archipiélago no puede afrontar en solitario el reto migratorio. Ha recordado que la Atlántica es una de las rutas más mortíferas en materia migración, confía en que el gobierno central dé respuesta al gobierno canario.
6: Hacemos de la foto y la visita a la acción y la decisión política. Y por lo tanto, Canarias lo que espera es que ahora, con visita papal por medio, la ministra Elma Sánchez sea más dada a entender la situación de Canarias y por lo tanto seguir apoyando cuáles son las reclamaciones de Canarias.
5: Alfonso Cabello también ha informado de que el próximo 2 de julio tendrá lugar esa reunión Canarias-Estado para abordar la congestión de los aeropuertos. Ha recordado que a falta de recibir el borrador del encuentro, Canarias continúa reclamando participar en las decisiones de AENA.
6: ¿Nos vale el entorno de acuerdo que ha habido en el País Vasco? ¿Nos vale una figura que es ese grupo de trabajo reforzado en el sentido y que nosotros siempre defendimos que la participación en el Consejo de Administración de AENA no se trataba de un asiento? Canarias no quiere un asiento en el Consejo de AENA. Canarias quiere poder participar activamente de las decisiones que afectan a las inversiones estratégicas para esta comunidad autónoma en materia aeroportuaria. Eso es lo que a nosotros nos vale.
5: Y el próximo jueves, el presidente del gobierno, Fernando Clavijo, va a comenzar un viaje oficial de 5 días a Uruguay y Argentina. En esa expedición, Clavijo se va a reunir con el presidente de Uruguay, con Yamandú Orsi, y también va a participar en actos que conmemoran la fundación de Montevideo hace 300 años.
6: El presidente aprovechará el viaje para mantener un encuentro con las comunidades de canarios y descendientes canarios, además de conocer algunos de los proyectos de cooperación que el gobierno de Canarias impulsa en esos países, lo cual nos debe llevar a seguir estrechando los lazos históricos que Canarias mantiene con Uruguay y Argentina.
5: El Consejo de Gobierno de Canarias ha aprobado además que la Consejería de Política Territorial vaya a colaborar con los municipios de Telde y Jarafe en la redacción de planes relacionados con sus parques urbanos.
2: Cifras que preocupan. Canarias es la comunidad autónoma donde más ha crecido el número de beneficiarios de la dependencia lo que va de año. Esto es positivo. Entre enero y mayo hay un 22% más, muy por encima de la media nacional. Ahora viene lo negativo que nos deja este balance elaborado por la Asociación de Directores y Gerentes en Servicios Sociales, donde dicen que Canarias sigue suspendiendo en esta política de dependencia, Ángel.
1: Así es, porque pese a esta mejora, el archipiélago sigue figurando entre las regiones con mayores demoras en la tramitación de expedientes. El tiempo medio de resolución alcanza los 335 días, casi el doble de los 6 meses que establece la ley, aunque supone una reducción de 95 días respecto al año anterior. Según José Manuel Ramírez, presidente de la Asociación de Directoras y Gerentes de Servicios Sociales, esta situación se debe a la poca inversión en dependencia del gobierno regional.
7: La desidia e impericia del gobierno de Canarias durante tantísimos años casi 20 años de la ley de dependencia hace que la evolución tiene que ser mucho más ágil, tiene que haber un mayor presupuesto. Canarias sigue siendo la comunidad que menos invierte con presupuesto propio, en el sistema de atención a la dependencia, y debe de hablar también de lo que sería una simplificación administrativa de los procedimientos.
1: A nivel nacional, más de 265.000 personas permanecen en lista de espera para ser valoradas o para recibir prestaciones ya reconocidas. En los 5 primeros meses del año, 13.503 personas fallecieron mientras aguardaban una respuesta del sistema de dependencia.
7: Fundamentalmente estamos hablando de unas personas que tienen una vulnerabilidad extrema, que les queda poco tiempo de vida y que ese tiempo de vida que les queda deberían de tener unas atenciones, digamos, que están reguladas por ley y que deberían acceder a ellas para que su vida al final sea con mayores cuidados, con mayor dignidad y atendidas desde lo público y no abandonadas a que sean las familias o quien sea quien pueda ser atendidas.
1: El informe señala que el número de personas atendidas continúa creciendo, pero advierte de que el ritmo sigue siendo insuficiente para absorber la demanda. De hecho, la lista de espera ha vuelto a aumentar este año, rompiendo la tendencia de reducción que se mantenía desde 2015.
2: Bueno, Canarias lidera también otro triste dato que refleja la creciente fragilidad económica de los hogares. Una de cada 5 familias reconoce haber necesitado ayuda económica de familiares o amigos durante el último año. Es el porcentaje más alto de España. Según el quinto observatorio Cofidis de Economía, más de la mitad de quienes reciben ese apoyo lo destinan a cubrir necesidades básicas como alimentación o suministro.
8: La vivienda sigue siendo el principal foco de presión. Más del 40% de los canarios ha tenido que plantearse mudarse a otra localidad o a una casa más pequeña por el precio del alquiler. Además, 6 de cada 10 hogares destinan más del 30% de sus ingresos a pagarlo, por encima del umbral recomendado para evitar el sobreendeudamiento. La capacidad de ahorro también se resiente. Un 32% de los hogares no consigue guardar nada a final de mes y otro 34% ahorra menos del 10% de sus ingresos. La vulnerabilidad se refleja también ante los imprevistos. 4 de cada 10 hogares no podrían asumir un gasto inesperado de 5.000 euros y casi una cuarta parte también tampoco podrían afrontar uno de 1.000 euros. Todo ello en una comunidad donde el 14% de los hogares vive con 1.000 euros al mes o menos.
2: El sindicato UGT convoca nueva huelga de 24 horas en el sector sanitario de las islas para los próximos días 23 de junio y 23 de julio. UGT exige una reunión urgente con la Consejería de Sanidad para acometer mejoras para el personal médico, competencia exclusiva de la comunidad autónoma, C. Castro.
5: Entre sus reclamaciones sindicales al Servicio Canario de la Salud, mejoras en los tiempos de descanso, un sistema mixto de guardias o evitar que un médico pueda trabajar 90 horas a la semana. La delegada sindical de la Organización Médica de UGT, Servicios Públicos Canarias, es Dacil García.
9: No puede ser que nosotros tengamos pues menos de 24 horas de descanso cuando llevamos más de 24 y 26 horas continuadas trabajando. No solo para los médicos, sino es para la seguridad de los pacientes.
5: El secretario general de Servicios Públicos de UGT, Francisco Bautista, explica que el Estatuto Marco lleva 20 años sin actualizarse y que la mejora del personal médico requiere inversión. Bautista cuestiona que si hay dinero para reformar despachos, la consejera de Hacienda también debería financiar los servicios públicos.
10: Esto no es una huelga nacional, esto no es una huelga del Partido Popular. Estos son competencias canarias que las tenemos que resolver en Canarias. Por lo tanto, si hay perra para algunas consejerías determinadas que pertenecen al Partido Popular en Canarias, también hay perras para lo fundamental y para lo excepcional, y sobre todo para atender a los ciudadanos con las mejores garantías posibles en el sistema sanitario público canario.
5: La UGT reclama la apertura de una mesa de diálogo con el Servicio Canario de la Salud a través del Comité de Huelga. También cuestiona la posición del SEM, del Sindicato Médico, que no tiene representación en la mesa sectorial, dice Bautista, y pretende negociar de forma unilateral con la Consejería de Sanidad.
2: Y ahora hablamos de viviendas, porque el Ayuntamiento de Las Palmas de Gran Canaria ha sacado a licitación las obras para finalizar una promoción de 74 casas protegidas en Tamaraceite Sur. La actuación cuenta con una inversión de 10,7 millones de euros y permitirá incorporar nuevos inmuebles destinados al alquiler social. El edificio, cuya estructura ya está prácticamente terminada, va a incluir viviendas adaptadas para personas con movilidad reducida, espacios comunitarios y sistemas de eficiencia energética como aerotermia y placas fotovoltaicas. El proyecto forma parte de la estrategia municipal para ampliar el parque público de vivienda y facilitar el acceso a un hogar asequible. El concejal de Planificación y Vivienda es Mauricio Roque.
11: Esta licitación supone un nuevo avance en nuestro compromiso para ampliar el parque público de vivienda y dar respuesta a una de las principales demandas de la ciudadanía. La actuación permitirá completar un edificio que ya se encuentra muy avanzado e incorporar 74 viviendas protegidas, además de espacios comunitarios, viviendas adaptadas y sistemas de eficiencia energética que contribuirán a la mejor calidad de vida de los futuros residentes.
2: Seguimos hablando de viviendas porque Canarias apuesta por la construcción industrializada para ganar tiempo en la carrera por la vivienda. Ante una demanda creciente y una oferta que no logra responder con la rapidez necesaria, el archipiélago busca nuevas fórmulas para acelerar la construcción de hogares. La crisis de acceso a la vivienda sigue siendo uno de los principales desafíos sociales y económicos de Canarias. En este contexto, el gobierno de las islas y las patronales de la construcción de las dos provincias han dado este lunes un paso decisivo al firmar un protocolo de colaboración con el objetivo de impulsar la construcción industrializada, un modelo que promete reducir tiempos, Castro.
12: Sí, la crisis de acceso a la vivienda sigue siendo uno de los principales desafíos sociales y económicos de Canarias. En ese contexto, el gobierno de Canarias y las patronales de la construcción de las dos provincias han dado este lunes un paso decisivo al firmar un protocolo de colaboración para impulsar la construcción industrializada, ese modelo que promete reducir tiempos, abaratar costes y modernizar un sector clave para la economía insular. La presidenta de la Federación Provincial de Entidades de la Construcción en Santa Cruz de Tenerife, FEPECO, es Olga Sanfiel.
13: Y desde las patronales, tanto de la provincia de Las Palmas como de Santa Cruz de Tenerife, asumimos nuestro papel, el de acompañar a nuestras empresas a que puedan afrontar esta transformación de forma segura y ordenada. Ya tenemos empresas que han apostado por esta forma de construir. Hoy es un cambio que se reconoce, se apoya y se impulsa desde las instituciones.
12: El acuerdo contempla la creación de dos oficinas técnicas, una en Tenerife y otra en Gran Canaria, y se convertirán en puntos de referencia para empresas profesionales y administraciones públicas. La presidenta de la Asociación Empresarial en Las Palmas es María de la Salud Gil.
14: Hemos impugnado el acuerdo del Consejo de la Norma UNE porque no considera a Canarias, porque no tiene en cuenta nuestras especificidades, los problemas logísticos que la industrialización va a acarrear, que la emergencia habitacional no se va a poder solucionar si no somos capaces de crear un tejido productivo industrial propio.
12: El acuerdo contempla la creación de dos oficinas técnicas, una en Tenerife y otra en Gran Canaria. El resultado es una reducción significativa de los plazos de ejecución, una mejora en la calidad final de las edificaciones y un mayor control sobre los costes y los residuos generados. Desde el Ejecutivo Regional, el vicepresidente y consejero de Economía Industrial, Manuel Domínguez.
15: Hoy en día acceder a una vivienda en nuestra tierra es sumamente complicado, la mano de obra no encuentra dónde vivir. Por otro lado, que nuestros jóvenes no se puedan emancipar. Por otro lado, que el precio de la vivienda se eleve constantemente. Pero estas son consecuencias de políticas de décadas anteriores. Comunidades autónomas como la nuestra, que abandonaron las políticas de vivienda durante décadas, pues sufren sus consecuencias en este momento.
12: El sistema va a permitir construir más viviendas en menos tiempo, puede contribuir a aliviar la presión sobre el mercado residencial y facilitar el acceso a una vivienda digna, especialmente entre los más jóvenes.
2: Hoy en Madrid se está celebrando la Comisión de Directores Generales de Transporte del Estado y de las Comunidades Autónomas para abordar, entre otras cuestiones, la financiación de la gratuidad del transporte público colectivo de viajeros. Por ahora, Canarias está muy decepcionada con ese encuentro, ya que el Ministerio ha excluido de la orden del día a los dos archipiélagos, al Canario y al Balear, Javi Granado.
16: Esto es lo que ha denunciado la directora general de Transporte de Canarias. Según María Fernández, hoy no se va a tratar la liquidación de las subvenciones al transporte regular de pasajeros de los archipiélagos. Una ayuda que permite viajar gratis a usuarios frecuentes de guaguas y que el gobierno canario asegura sostienen los cabildos por los retrasos en los pagos del gobierno central.
17: La situación es bastante límite. Al final estamos hablando de que son 120 millones, de los cuales solo han pagado 78 millones de los 120 del 2025 y desde 2026 otros 120 millones, que esos 78 millones de anticipo todavía no están ni siquiera ni aparecen dentro del presupuesto habilitado para el ministerio. Esto nos preocupa porque al final nos estamos yendo a casi final de año sin cobrar ni el anticipo de este año ni lo que nos deben del año pasado.
16: Según María Fernández, desde el ministerio se han disculpado por excluir del orden del día la liquidación de esta subvención para Canarias. Asegura que no entienden por qué ponen palos en la rueda esta medida que ayuda, asegura, a la movilidad de los isleños.
17: estas continuas trampas que nos están poniendo, la verdad que al final te hacen pensar que hay un desprecio o una falta de contemplación, que somos una singularidad dentro del territorio peninsular, ¿no? Y lo que no van a conseguir es que nos cansemos, lo vamos a decir, esté en orden del día o no, porque realmente creemos que es una cuestión de justicia social.
2: Y volvemos al archipiélago porque hoy se ha hablado de dinero en el Parlamento Regional. El presidente de la Audiencia de Cuentas de Canarias ha presentado el informe de fiscalización de la comunidad autónoma en el ejercicio de 2024. Pedro Pacheco ha destacado el grado general de cumplimiento, aunque también ha señalado algunas deficiencias en empresas públicas.
18: La cuenta general en principio se ha rendido en la comunidad autónoma y en la totalidad de los organismos autónomos. Sí se detectaron una serie de deficiencias en la información presentada en el Instituto Canario de Igualdad, en el ICAP, en Visocan y en la Universidad tanto de Las Palmas como de La Laguna.
2: La familia de Lía Dorta Fría ha conseguido que se vuelvan a abrir diligencias sobre la muerte de esta joven de 20 años, fallecida en Valverde, en El Hierro, el verano de 2022. Creen que la muerte no fue accidental como se consideró en un principio. Paola Llinares.
19: La joven universitaria natural de Gran Canaria falleció durante unas vacaciones familiares en Valverde, en El Hierro, en la madrugada del 24 de julio de 2022. Ese día, sus padres habían celebrado su aniversario y ella había ejercido de madrina del evento. Luego se fue con unos amigos a tomar algo. El fatal incidente ocurrió cuando fue a hacer sus necesidades en unos aparcamientos de la calle San Francisco. La joven acabó precipitada por una zanja con una altura de más de 5 metros. Su madre, Maite Frías, afirma que el atestado policial que se elaboró fue deficiente y erróneo, y que las lesiones de la joven no concuerdan con la caída. Esto es lo que tratarán de demostrar con las nuevas diligencias.
20: Es verdad que ahora tenemos que esperar los informes de la policía, pero se descarta totalmente la caída a plomo. Tenemos varias hipótesis, no sabemos todavía, tenemos que esperar la respuesta de la policía. Ahora mismo no podemos, que no recibamos ese informe, a ver qué nos aporta, pues no podemos decir mucho más.
19: Lo que se ha dicho Maite Frías en la Radio Canaria es que la joven no estaba sola, la acompañaba Carlos Brito, el hijo del alcalde de Valverde.
20: Solo estaba acompañada por una persona, hasta ahora yo no lo había dicho, porque yo creía que aquello era un pueblo muy pequeño, pero hay que decir la verdad. Y mi hija solo estaba acompañada por Carlos Brito, el hijo del alcalde.
19: A pesar del dolor, Maite se ha mostrado satisfecha de que se hayan abierto diligencias tras casi 4 años, luchando por conocer lo que le ocurrió a su hija.
2: Es la 1:33.
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19: Háganos un bienvenido a su santidad para cuando lo escuchemos reconocerlo.
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2: 1:35, vamos a repasar otras noticias de fuera de Canarias. Comienza una semana clave para el Partido Socialista con varios casos judiciales estos días.
16: Esta tarde, a partir de las 4, la esposa del presidente del gobierno, Begoña Gómez, comparece ante el juez Juan Carlos Peinado en una audiencia previa relacionada con la causa con la que está siendo investigada junto a su asesora en Moncloa. Se trata de un trámite previo al posible juicio con jurado que el magistrado plantea por presuntos delitos de tráfico de influencia, corrupción en los negocios, malversación y apropiación indebida de una marca. Y el miércoles y el jueves es turno para la comparecencia ante la Audiencia Nacional del expresidente del gobierno, de José Luis Rodríguez Zapatero. Está siendo investigado por su posible relación con el rescate de la aerolínea Plus Ultra y sobre el origen de las joyas localizadas en su despacho por valor de 1,3 millones de euros. En total, el juez le imputa 4 delitos, y entre ellos los de tráfico de influencias y blanqueo de capitales. Además, está a punto de publicarse la sentencia del caso Mascarillas, en la que se ha juzgado al exministro de Transporte José Luis Ábalos y a su asesor en ese momento, a Coldo García. Ante toda esta semana complicada sin duda en los tribunales para los socialistas, la portavoz del Partido Popular, Cuca Gamarra, ha dicho hoy que estamos ante un patrón de conducta en el PSOE.
0: La propia de aquellos que han cometido acciones que son contrarias a la ley, y que en España, pues todo aquel que no cumple las leyes tiene que dar explicaciones, y la justicia actúa.
16: Además, desde Vox, su secretario general, Ignacio Garrigo, ha pedido al Partido Popular que presente ya una moción de censura.
1: Vox ha hecho todo lo que está en su mano y seguirá haciendo todo lo que está en su mano para sacar del poder a un gobierno corrupto, a una mafia. Evidentemente, el líder de la oposición, pues debe hacer todo lo que está en su mano para acabar con este gobierno.
16: Y hoy ha hablado otro de los señalados en estos casos que afectan al Partido Socialista, el secretario de organización de esta formación, Santos Cerdán. Ha defendido su inocencia. Lo escuchamos junto al portavoz de Podemos, Pablo Fernández.
3: Ni he montado ninguna trama, ni he hecho nada ilegal. Y espero que la justicia lo aclare todo.
4: Señor, la UCO dice que es el jefe de la trama.
3: Eso es. Pues vuelvo a decir que no hay ninguna trama ni monta ninguna trama. Totalmente. Y espero que la justicia lo aclare pronto.
6: Si todo lo relacionado con la causa abierta contra Zapatero ya no sonaba nada bien y pintaba mal desde el principio, esto ha sido ya un salto cualitativo importante en la gravedad de lo que rodea a este caso. Desde luego, urgen respuestas y explicaciones, pero lo de Zapatero pinta muy mal.
16: El Partido Socialista se defiende ante tantas acusaciones. Hoy la secretaria de organización, Rebeca Torró, asegura que están colaborando con la justicia.
7: Actuamos políticamente en consecuencia y siempre colaborando con la justicia. Hemos entregado toda la documentación que se nos ha requerido. Hemos ampliado, además, peticiones de información. Hemos llegado a entregar tickets justificantes de hace de más de 10 años, incluso algunos ya casi con la tinta borrada, porque no tenemos nada que esconder.
16: También en tribunales, la sesión cuarta de la Audiencia Provincial de Valencia ha condenado a 8 años y medio de prisión al futbolista de este equipo, Rafa Mir. Lo hace por un delito de agresión sexual y otro de lesiones. Seguimos contándoles lo más destacado de la actualidad nacional, porque el gobierno ha lanzado un programa para corregir lo que considera infrainvestigación de la salud de las mujeres. Es el programa Fin de la Discriminación de las Mujeres en la Investigación de la Salud. Lo ha presentado hoy el presidente del gobierno, Pedro Sánchez, y va a triplicar la inversión hasta los 18 millones de euros en investigación y desarrollo destinada de manera específica a la salud de las mujeres.
8: Si una enfermedad afectara a 1 de cada 7 hombres, pues si provocara dolor crónico, si provocara dificultades para trabajar o también problemas de fertilidad, pues aceptaríamos que el diagnóstico tardara 1 década en llegar. Pues yo creo que la respuesta es muy evidente. Seguro que no.
16: Y en Castilla y León hoy ha tomado posesión el nuevo gobierno formado por Partido Popular y Vox. 10 consejeros, de los 3 serán de la formación de ultraderecha junto a la primera vicepresidencia. El presidente de la Junta de Castilla y León, Alfonso Fernández, asegura que buscará dar solución a los problemas de los ciudadanos.
27: Vamos a trabajar como un equipo compacto, unido, cohesionado, que queremos aportar a nuestra tierra, a Castilla y León, estabilidad, progreso y también futuro.
16: Y escuchen cómo el sindicato de inquilinas ha interrumpido hoy un acto de la ministra de Vivienda, de Isabel Rodríguez, recriminándole sus políticas.
5: sindical y de defensa de Mari Carmen frente a aquellos que no están trabajando y nos han ofrecido las soluciones. Y agradecería a los organizadores que dieran voz también en este tipo de foros.
9: Especulando con su
5: ley, sí, este. Sí,
9: a mí me encanta
5: el debate.
9: Mari Carmen se queda.
10: Mari Carmen se queda.
5: Y yo quiero que Mari Carmen se quede, que el país de voz también a colectivos.
2: Ministra de Dimisión, han dicho en ese acto. En la actualidad internacional se confirma un acuerdo de paz entre Irán y Estados Unidos.
16: Ambas partes admiten que lo van a firmar este viernes en Suiza. Nos encontramos ante un acuerdo preliminar de paz para poner fin a la guerra y reabrir el estrecho de Hormuz por parte de la República Islámica. También incluye el levantamiento del bloqueo marítimo estadounidense a los puertos iraníes. Washington y Teherán se han comprometido también a negociar en los próximos meses el futuro del programa nuclear de Irán. Y en las últimas horas, las autoridades de Líbano insisten en que este pacto debe incluir el final de los ataques de Israel sobre este país. A este acuerdo se ha referido hoy el ministro de Asuntos Exteriores español, José Manuel Álvarez.
11: El anuncio de acuerdo para un alto el fuego entre Estados Unidos e Irán es una excelente noticia a la que damos la bienvenida. Este acuerdo tiene que garantizar la libertad de navegación por el estrecho de Hormuz, que tiene que ser en todo momento segura, libre, sin ningún tipo de cargo económico.
16: Y hoy comienza en Francia, en la frontera con Suiza, una nueva reunión del G7, los países con las mayores economías del mundo. Así ha arrancado.
12: En otros expresidentes, claro, pero es que Zapatero nos había dicho que él se dedica.
16: Arrancado, no sé, este es el sonido que queríamos escuchar, arrancado con protestas de miles de personas exigiendo una mejor redistribución de toda la riqueza en el mundo. En este foro mundial se va a reunir mañana también el presidente de Ucrania con el de Estados Unidos para pedirle que convenza al mandatario ruso Vladimir Putin que acepte un acuerdo de paz. Terminamos este repaso a la actualidad internacional en el Reino Unido.
13: Because today I can announce that the government will ban access to social media for all children under the age of 16.
16: Es el primer ministro británico Keir Starmer anunciando una propuesta para prohibir el acceso a las redes sociales para los menores de 16 años. Ha dicho que toma esta decisión ante la creciente preocupación por el impacto negativo que estas plataformas digitales tienen en la salud mental de los jóvenes.
2: Vamos a profundizar en esta última noticia. Se castró. ¿En qué consiste exactamente la medida anunciada por el gobierno británico?
14: La nueva legislación impedirá que los menores de 16 años tengan acceso a las principales redes sociales. Para hacerlo posible, el Ejecutivo exigirá a las plataformas que incorporen sistemas de verificación de edad más estrictos. La prohibición va a afectar a aplicaciones tan populares como TikTok, Instagram, Facebook, Snapchat, YouTube o X. Sin embargo, quedarán fuera los servicios de mensajería instantánea como WhatsApp. Además, el gobierno va a estudiar imponer limitaciones adicionales para los menores de 18 años, como horarios restringidos de uso o límites de tiempo para navegar de forma continuada. Según el periodista y docente canario Armando Ojeda, especializado en educación digital, esta medida tiene lógica ante el escenario actual.
15: El impacto que tiene en la capacidad de atención, en la asimilación de contenidos, en la educación, en las relaciones personales y familiares, pues todo esto indica que hay que tomar cartas en el asunto, especialmente cuando estamos hablando de la obligación de proteger a los menores.
2: ¿Y por qué el Ejecutivo considera necesaria esta prohibición?
14: Apelan directamente a la seguridad y al bienestar de los jóvenes. Según el primer ministro británico, el sistema actual no está funcionando y permite que muchos menores estén expuestos a problemas como el acoso digital, la adicción a las pantallas, los contenidos inapropiados o el contacto con adultos desconocidos. El gobierno británico también muestra preocupación por determinados espacios de videojuegos online y plataformas de retransmisión en directo donde se han detectado casos de adultos que intentan interactuar con menores.
15: Esto igual es un poco más controvertido, pero yo creo que tiene que ver con la capa social que tienen los videojuegos y la posibilidad de establecer pues múltiples conversaciones y contactos con gente en el espacio digital que en el contexto de un videojuego donde ya se están detectando pues actitudes pues poco recomendables, ¿no? Desde el sexismo hasta actitudes violentas y
2: ¿Qué consecuencias políticas y sociales puede tener esta decisión, Ser?
14: La media sitúa al Reino Unido entre los países con una regulación más estricta del mundo en materia de redes sociales para menores, siguiendo la línea iniciada por Australia, aunque con restricciones más amplias. Desde el punto de vista político, el anuncio llega en un momento delicado para Keir Starmer, que afronta tensiones internas dentro del Partido Laborista y busca reforzar su liderazgo con una iniciativa de gran impacto social. Al mismo tiempo, la decisión ha generado presiones por parte de las grandes empresas tecnológicas y también desde Estados Unidos, que temen las consecuencias de estas limitaciones puedan tener para sus plataformas.
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2: El gobierno de Canarias está abordando uno de los grandes retos de las islas, la movilidad por carretera. Se avanza la mejora de la TF5, que es una de las vías más congestionadas del archipiélago. Se busca aliviar los problemas de circulación que afectan diariamente a decenas de miles de conductores. La TF5 constituye desde hace años pues uno de los principales quebraderos de cabeza para residentes y trabajadores. Carolina Armas, buenas tardes.
10: Buenas tardes, David. La movilidad, las infraestructuras y la gestión de los asuntos estratégicos del archipiélago marcan este lunes la jornada del presidente de Canarias, Fernando Clavijo, quien ha participado en la presentación técnica de la segunda fase de las obras de mejora de la TF5 entre Ofra y El Chorrillo, uno de los proyectos viarios más esperados por miles de conductores tinerfeños.
17: Dos barrios absolutamente señeros de Santa Cruz y de La Laguna puedan tener la conexión que se merecen, ¿no? Y con la mejora del tráfico, que ya va a poder salir directos al sur sin tener que dar toda la vuelta, ¿no? La contrata es buena, pero van a tener mucha vigilancia y mucho encargado y encargada. Como bien ha dicho, hay una parte importante de embellecimiento del entorno. Casi la mitad del coste del proyecto tiene que ver con tener un entorno acorde a lo que, pues en este caso, nos han pedido desde los dos ayuntamientos, ¿no?
10: Es uno de los grandes desafíos de las islas, el de la movilidad, y que Canarias afronta por el crecimiento demográfico y la presión sobre las infraestructuras. Hoy se ha llevado a cabo la presentación técnica de la segunda fase de las actuaciones previstas en esa TF5, la principal vía de conexión del área metropolitana de Tenerife y una de las carreteras con mayor intensidad de tráfico de toda España. Escuchamos al director de la obra.
18: Se trabajará en la explanada, que es lo que queda para llegar a la cuota, es decir, al nivel del viaducto que ya está colocado. Eso lo podemos ver en este planito, donde ven la sección transversal del viaducto que está colocado sobre el barranco del Muerto y que finalmente conectaremos con la TF2, donde la salida a los barrios.
10: Las retenciones, especialmente en las horas punta, forman parte de la rutina diaria de quienes se desplazan entre los municipios del norte de la isla y el área metropolitana. Una situación que repercute no solo en la calidad de vida de la ciudadanía, sino también en la productividad económica y en la sostenibilidad del territorio. La nueva fase del proyecto entre Ofra y El Chorrillo pretende avanzar en la transformación de este corredor estratégico.
2: Nos vamos hasta La Palma porque allí el partido político Drago ha presentado 14 alegaciones al plan director de residuos del Cabildo. Consideran que parte de un diagnóstico desfasado y no responde a la realidad actual de la isla. La formación critica el uso de datos de hace casi una década, cuestiona un modelo que concentra la gestión en los morenos y apuesta por largos traslados de residuos dentro de La Palma. También denuncia la falta de estudios sobre el impacto real del turismo en la generación de basura, la excesiva dependencia de tratamiento fuera de la isla y la escasa atención a la prevención. Por ello reclama pues una revisión profunda del documento y una estrategia más centrada en la reducción, reutilización y economía circular. Sara Hernández es portavoz de Drago La Palma.
20: En lugar de apostar por la prevención, la reutilización, la reparación y la economía circular, como exige Europa, sigue centrándose principalmente en gestionar los residuos una vez generados. Y para nosotras, los residuos no son solo un problema que gestionar, también pueden ser una gran oportunidad para generar empleo, actividad económica y una mayor autosuficiencia para La Palma. Por eso hemos pedido una revisión en profundidad del documento para adaptarlo a la realidad de nuestra isla y a los retos que tenemos por delante.
2: Y en Gran Canaria, más de 1.000 efectivos fijos formarán parte del dispositivo de prevención y extinción de incendios forestales del Cabildo para este verano, una campaña que se adelanta un mes debido al cambio climático y que se presenta con un mayor riesgo por la abundante vegetación, Paola.
21: Las copiosas lluvias de este invierno han sido excepcionales para el campo, pero nos dejan un monte con mucho combustible disponible, tal y como lo ven los técnicos del Cabildo. María Matilla, jefa del Servicio Técnico de Gestión Forestal.
22: Esa vegetación va a estar más disponible. La tratamos de combustible hablando en aspecto técnico, ¿no?
0: porque va a estar más disponible pues precisamente para eso, para la ignición y para provocar incendios.
21: Aunque todavía este mes se van a desarrollar algunas quemas prescritas, lo más importante ya está hecho. El trabajo de prevención se ha venido haciendo durante todo el año. Antonio Morales, presidente del Cabildo.
1: Actuamos durante todo el año en las quemas prescritas, en una medida pionera en el Estado español, como es el pago por servicios medioambientales a los pastores y pastoras de Gran Canaria.
21: También se pide colaboración a la ciudadanía, no solo en los avisos en caso de identificar algún conato, también en la limpieza de los alrededores de sus viviendas de monte y cumbre. Esto hará de cortafuegos para evitar que el fuego afecte a sus casas y también que siga avanzando.
2: Los retos y condicionantes de los vinos elaborados en territorios insulares en el mundo es el principal objetivo del Congreso Iceland Wines Summit, que va a reunir en Tenerife a la élite internacional del sector. Elena Barrio.
4: Profesionales del sector del vino venidos desde Azores, Cerdeña, Sicilia, Creta o Chipre reflexionarán del 21 al 23 de junio en Tenerife sobre la realidad presente y futura de los vinos elaborados en islas en la primera edición del Iceland Wine Summit. Este congreso internacional está organizado por Madrid Fusión y Vocento Gastronomía junto al Cabildo de Tenerife. López Afonso es su vicepresidente y consejero de turismo.
19: Un vino de tradición ancestral en muchos territorios, pero que particularmente adquiere unos valores y una riqueza particular en el ámbito de nuestra isla. Es también la oportunidad de relanzar la imagen de nuestros vinos asociado a la promoción de una isla que cada vez se posiciona mejor en el ámbito de la gastronomía gracias a su riqueza y variedad en materia de vino.
4: Iceland Wine Summit contará con los nombres nacionales e internacionales más destacados del mundo del vino, como los sumilleres Josep Roca, del Sellier de Can Roca, Paz Levinson, de Anne-Sophie Pic en Francia, ambos con 3 estrellas Michelin, o figuras como el periodista Jamie Good, o como el Master of Wine, Fernando Mora. Marta Modrego, directora de Iceland Wine Summit.
22: A lo largo de estos meses hemos contactado con perfiles de primer nivel en distintas modalidades, sumilleres, prescriptores, mercado, distribuidores en los 5 continentes y la temática del vino insular es de máximo interés, es ya una realidad pero a la vez es una tendencia.
4: Iceland Wine Summit no solo ofrecerá la oportunidad de conocer más y mejor los vinos tinerfeños, sino que hará un recorrido por algunas de las propuestas más interesantes de otros territorios singulares e insulares del planeta.
2: Faltan 7 minutos para llegar a las 2 de la tarde.
21: Háganos un bienvenido a su santidad para cuando lo escuchemos reconocerlo.
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2: Tiempo ya para ver qué se cuece en las redes sociales de la Radio Canaria. Ángeles, ¿qué estamos trabajando hoy?
25: ¿Qué tal, David? Pues como cada día, centrados en contar esa actualidad y trasladarla a nuestra audiencia digital, hoy hemos estado en modo resaca tras la visita del Papa. De la noche al día, por ejemplo, hemos hecho un repaso, valoración de la estancia del pontífice en las islas con los obispos de Canarias y los cabildos de Tenerife y Gran Canaria. Sin embargo, hemos puesto el foco en un asunto que siempre da de qué hablar, ya lo avanzaba a lo largo del informativo, como es la cogestión de los aeropuertos canarios. En nuestras redes sociales hemos destacado las palabras del portavoz del Ejecutivo canario, Alfonso Cabello, quien ha dicho que el próximo 2 de julio habrá una reunión Canarias-Estado para abordar este asunto.
26: El 161 de nuestro Estatuto de Autonomía nos reconoce muy claro algunos aspectos, ¿no? En eso es en lo que estamos y vamos a ir con esa letra pequeña, que no es pequeña porque es muy importante, ¿no? Pero estamos con los detalles, ¿no?
21: Pero hay fecha, señor Cabello, porque ustedes pretendían que fuera todo esto antes del verano y el verano ya está ahí.
26: Hay fecha, en principio será el próximo 2 de julio.
25: Una entrevista que nuestros oyentes pueden volver a escuchar y ver en nuestro canal de YouTube.
2: Y de nuestros magazines, Ángel, ¿qué destacamos?
25: Pues siguiendo con los contenidos relacionados con la visita del Papa a Canarias, lo más destacado ha sido la entrevista en la Alpispa a Carmelo Santiago Casañas, investigador especialista en genealogía canaria. Ya saben ustedes que a raíz de una investigación que se remonta hasta el siglo XVII, se ha descubierto que el pontífice tiene antepasados palmeros. En su visita se le hizo entrega de una lámina que recoge el árbol genealógico. Así nos los contaba Carmelo.
3: Sabía que de la ascendencia gallega, pero no sabía de la ascendencia canaria. Y claro, viene la foto de la partida, que mandamos un fotógrafo a fotografiarla, y luego le hicimos una transcripción literal de la partida, como viene. Y ya está, con eso me lo veo, porque dijo, ay, pues agradezco que me lo hayan transcrito, porque yo cada vez que quiero leer esto no entiendo nada, o sea que...
5: O sea, traducido, que tenía... ¿no? Que me lo traduzcan y tal, ¿no?
3: Sí, sí, lo agradeció, y dice, sí, pues agradezco que lo hayan hecho, porque yo esto no entiendo nada, o sea que...
25: Una entrevista en la que Carmelo también nos contaba alguna anécdota durante cuando le entregaban esa lámina a la pontífice. Así que bueno, durante estos días, David, además el equipo de redes de la Radio Canaria ha hecho un seguimiento amplio sobre la visita del Papa. Y los contenidos pueden encontrarlos en nuestras redes sociales, en X, en Facebook, en Instagram y también en TikTok.
2: Para repasar esa visita histórica. Gracias, Ángel.
25: Hasta luego.
2: Este sábado los pueblos más bonitos de España celebran una noche muy especial con motivo del 10º aniversario de esta iniciativa. Dejaremos nuestra huella en la... Han estrenado hasta canción y todo. Comercios, restaurantes y artesanos se van a sumar a la fiesta con actividades, decoraciones y propuestas especiales para vecinos y visitantes. Para ello han estrenado el momento más emotivo que va a llegar esta medianoche con el llamado Beso Más Bonito del Mundo. Una acción simultánea en todos los municipios de la red que busca simbolizar la unión, el cariño y la fraternidad entre personas y territorios. Una cita para disfrutar del encanto de estos pueblos y vivir una experiencia única bajo las estrellas. Así lo venden. En Canarias pueden ir a Betancuria, a Tejeda, a Gulo o Teguise, que son los cuatro pueblos más bonitos de España que tenemos en el archipiélago. Además de esta canción oficial, la cantante Tamara invita a todos a besarse a medianoche.
6: Te invitamos a vivir la noche romántica de los pueblos más bonitos de España. Un momento único que sellaremos con un beso multitudinario a partir de las 12 de la noche. Te esperamos el 20 de junio.
2: Y el que enamora con su música es un cantante canario, Quevedo. Ella ya, ella ya, ella ya, ella ya, ella ya, ella ya. Que ya tiene fecha para volver a los escenarios. El artista gran canario anunció ayer domingo su gira El Baifo Tour 2027 España, con 4 conciertos por ahora confirmados. Serán los días 9 y 10 de abril en Madrid, de 2027 estamos hablando, y el 1 y 2 de julio en Barcelona, es decir, dentro de más de un año. Pero la gran noticia para sus seguidores en las islas llegó con una pista lanzada por el propio cantante en sus redes sociales. Al ser preguntado por actuaciones aquí en Canarias, respondió: eso es cuando menos se lo esperen, dejando entrever que sí, que habrá conciertos también en el archipiélago. La preventa de las entradas, tanto para esos conciertos de Madrid y Barcelona, arrancan mañana martes.

Pues con La Graciosa, uno de los temas de más éxitos que ahora mismo tiene Quevedo y que lo está petando en las listas de música, nos despedimos hoy. Ya saben que la información regresa a partir de las 3 de la tarde en un nuevo boletín y ahora les dejamos con nuestros compañeros que también lo petan, pero en este caso en las ondas, con nuestros compañeros del Deportivo, hoy con Juanjo Toledo a la cabeza. Muchísimas gracias por estar ahí, nos escuchamos mañana, chao.

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2: Chus Vidorreta ya no es el entrenador del Canarias, de la Laguna Tenerife. Así lo ha anunciado en la mañana, en el mediodía de hoy, el conjunto aurinegro. Así lo ha confirmado también el técnico vasco en una rueda de prensa. Es una bonita historia que pone punto y final, o punto y seguido. Nunca se sabe si los caminos del técnico y del club se vuelven a unir en el futuro, pero de momento hoy ponen punto y final Chus Vidorreta y el Canarias a ese matrimonio que ha durado 10 años, en dos etapas diferentes, pero 10 años en el conjunto tinerfeño, 13 en nuestro archipiélago. No olvidemos que Vidorreta entró a las Islas Canarias por La Palma, entrenando en su día al V La Palma. Ahora se abre el abanico de quién será el próximo técnico de la Laguna Tenerife. Suena nombre, suena Jaka Lakovic, el hasta hace nada entrenador del Dreamland Gran Canaria. Suena Diego Campo, el también entrenador esta temporada de Baxi Manresa. Le toca a Aniano mover ficha, Aniano Cabrera, el presidente del conjunto aurinegro, y deshojar la margarita para elegir al nuevo entrenador del Canarias. Pero Chus Vidorreta, desde hoy, ya deja de ser entrenador de la Laguna Tenerife. Ahora hablamos de todo ello. Es el turno hoy para la selección española en el Mundial de Fútbol. Será a las 5 de la tarde, hora de nuestro archipiélago, cuando en Atlanta se midan ante Cabo Verde, con la roja, ya saben, los canarios Pedri González y Jeremy Pino, el tinerfeño jugador del FC Barcelona, el gran canario jugador del Crystal Palace. Después de un fin de semana en el que se queda el tamaño aceite a un partido de regresar a la segunda federación. Después del choque de ayer, el primer asalto con victoria del Guijuelo 2-1, a los gran canarios les queda la última bala, la del próximo domingo en el Juan Guedes, tratando de superar al conjunto salmantino e ingresar de nuevo en la segunda federación. Partido que, por supuesto, le contaremos en la Radio Canaria el próximo domingo. Un día especial también el de hoy, porque la presidenta del Parlamento de Canarias, Astrid Pérez, junto al consejero de Educación, Formación Profesional, Actividad Física y Deportes del Gobierno Autónomo, Poli Suárez, y el presidente de la Federación Insular de Fútbol de Las Palmas, José Juan Arencibia, han participado en un acto institucional en la mañana de hoy de reconocimiento a la Federación con motivo de la concesión del título de Real por parte de la Casa de Su Majestad el Rey. Desde hoy, la Federación Insular de Fútbol de Las Palmas pasa a ser la Real Federación Interinsular de Fútbol de Las Palmas.

0: Ya está por aquí Moisés Rodríguez. Hola, Moy, muy buenas.
1: ¿Qué tal, Juanjo? Buenas tardes.
0: Joaquín González, hola, Joaquín, ¿qué tal?
2: Hola, buenas tardes.
0: Juan Delgado, hola, Juan Del.
3: Hola, buenas tardes.
0: Ya tenemos a Juanlu y a Simon, los primeros en empezar a disfrutar de las merecidas vacaciones. Moy, en la Unión Deportiva Las Palmas estamos pendientes de cuándo habla, que lo hace cada término de curso, el presidente Miguel Ángel Ramírez.
1: Sí, para hacer balance de la recién concluida temporada y también para avanzar cuestiones relativas al proyecto del próximo curso. En principio me han dicho que a finales de esta semana, principios de la siguiente, va a ser esa rueda de prensa en la que Miguel Ángel Ramírez pues va a desgranar pues seguramente lo que sean ya las primeras pinceladas, que es lo que más le interesa a los aficionados del proyecto del próximo curso. Entre tanto, la plantilla de vacaciones, en principio hasta el 6 de julio, ese día está fijada la vuelta al trabajo para iniciar reconocimientos médicos, y habrá un stage de pretemporada en Marbella. En torno al 20 de julio se va a marchar el conjunto amarillo al sur de la península, un stage que es ya habitual en la Unión Deportiva Las Palmas. Y veremos si está en ese proyecto del próximo curso José Rodríguez. Acabó el curso bastante bien, el bichito, siendo uno de los pichichis de la Unión Deportiva Las Palmas, y entiende que pese al palo por haberse quedado en el camino, no haber conseguido ese retorno a la primera división, la Unión Deportiva Las Palmas, y se implica en ello, van a conseguir ponerlo donde se merece.
4: No nos queda otra que seguir adelante. Ahora es un momento complicado y bueno, somos la Unión Deportiva Las Palmas y seguramente que volveremos a estar donde merecemos.
1: Volveremos a estar donde nos merecemos. Un GC que ya tiene sobre la mesa esa oferta de renovación por parte del conjunto amarillo. En principio tienen que seguir juntas ambas partes, porque también la idea del futbolista era quedarse en la Unión Deportiva Las Palmas.
0: Bueno, a ver qué pasa en el futuro. Eso en amarillo, donde nada, estamos convocando al último tagoror de la temporada, el último tagoror amarillo, para hablar del conjunto que prepara Luis García, del conjunto que preside Miguel Ángel Ramírez. En blanquiazul, Joaquín, poquitas cosas que llevarse sí a la boca, ¿eh?
5: Sí, mira que el Tenerife terminó ya de competir hace un par de buenas semanas, ¿no? Con el ascenso directo a la segunda división, sabiendo que vuelve al fútbol profesional. Desde entonces, lo único que se ha hecho oficial es la cesión de Alberto Ulloa al Lugo, seguirá jugando en Primera Federación la próxima temporada, y la renovación, que ya lo sabíamos, se había autorrenovado Enrique Gallego con una serie de condiciones que había cumplido en su contrato. De resto, poquito en el Club Deportivo Tenerife, que se sigue moviendo, eso sí, sabiendo que va a tener un presupuesto bastante reducido para el próximo curso en segunda división. A pesar de ello, uno de los capitanes, el recientemente renovado Enrique Gallego, habla de que se preparan para una temporada obviamente difícil, pero muy ilusionante.
6: Lo contamos con la máxima ilusión, está claro que vamos a tener que trabajar mucho, ¿no? Bueno, y remando en el mismo sentido todo el mundo, creo que se pueden conseguir cosas bonitas.
5: Lo próximo en la hoja de ruta blanquiazul será la presentación de la campaña de abonos. No debe demorarse mucho más de esta semana la presentación de esa campaña. Y bueno, pendientes a la confección de la plantilla, pendientes a la decisión del gran capitán, de Aitor Sanz, de si continuará o no en el conjunto blanquiazul.
0: Me han dicho que está más cerca ya del no que del sí, ¿eh?
5: Yo lo llevo diciendo bastante tiempo, que está difícil. Ojalá que, bueno, todo el mundo quiere que siga Aitor Sanz, Álvaro Cervera el primero, pero sí que es verdad que puede tomar fuerza la posibilidad de que diga hasta aquí y lo deje con ese ascenso a la segunda división.
0: A ver qué pasa en las próximas horas, en los próximos días, con el futuro más inmediato de Aitor Sanz, si sigue o no de blanquiazul, de corto, porque de blanquiazul yo creo que igual sí que va a seguir, pero de corto, seguirá siendo futbolista, seguramente eso también lo sabremos en los próximos días. Y a destacar también en el Planeta Fútbol, Juan Del, que la Federación Insular de Las Palmas es ya real.
3: Efectivamente, ha recibido el título de parte de la Casa Real con motivo de su centenario. Por ello fueron recibidos en el Parlamento de Canarias, donde su presidente, José Juan Arencibia, ha definido este hecho como algo que pasará a la historia.
7: Esto quedará para la historia, porque no es solo es un centenario, ¿no? Es que cuánta gente a través del fútbol ha podido también colaborar en la sociedad, altruistamente, como lo hacemos la mayoría de nosotros, para que esta Federación Interinsular de Fútbol de Las Palmas, hoy Real Federación Interinsular de Fútbol de Las Palmas, pues pudiera cumplir 100 años, ¿no?
3: El mandatario ha destacado que esta nueva distinción obliga a realizar varios cambios estatutarios para adaptar todos los logos y nomenclaturas, hecho que se suma a los retos que tienen de cara al futuro, como lo es ser de la sede en el Mundial 2030, para lo que van a realizar próximamente una visita a Estados Unidos para ver cuestiones de seguridad y otras temáticas relacionadas en los estadios de este Mundial 2026.
2: Santo Padre, le pido que siga recordando al mundo que detrás de cada migrante hay un sueño, una madre que reza y una persona que merece una oportunidad.
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0: Las 2 de la tarde y 9 minutos.
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0: El Mundial 2026 que sigue desarrollándose, hoy el turno para la selección española será a las 5 de la tarde, hora de nuestro archipiélago en Atlanta ante el combinado nacional de Cabo Verde, con la roja ya saben, los canarios Pedri González y Jeremy Pino. Hoy también se va a jugar a partir de las 8, Bélgica-Egipto en Seattle, y a las 11 de la noche en Miami, Arabia Saudí-Uruguay.
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9: Pues le voy a mandar otro machango riéndose, para que sepa que también puede ir de visita a la web
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0: 2:10, Planeta Básquet, Joaquín, termina la bonita historia entre el Canarias y Chus Vidorreta.
5: Ha sido, Juanjo, una mañana emotiva. La sala de prensa del Santiago Martín, ahí estaba la plantilla del Canarias, encabezada, como no, por Marceliño Huertas, por Gio Shermadini, que también estaba presente en el Santiago Martín junto al resto de sus compañeros, bueno, para despedir a Chus Vidorreta, ¿no? Ahí estaba sentado en la mesa de la sala de prensa junto al actual presidente, Aniano Cabrera. También estaba el anterior presidente Félix Hernández, con el que vivió muchas temporadas Chus Vidorreta. Y bueno, han sido 10 años, como dices, en dos etapas que han dado muchísimo éxito al conjunto aurinegro, incluido dos Champions en competición europea, semifinales Liga CB, semifinales Copa del Rey. Tenía Vidorreta, y así lo explicó, los motivos de su marcha, la sensación de que ya

0: entrenador, por el coach, por Chus Vidorreta, que desde hoy, y a pesar de que le queda un año de contrato, ya no es entrenador de la Laguna Tenerife. Ahora, bueno, pues buscar técnico y ir perfilando una plantilla nueva, un nuevo ciclo para este La Laguna Tenerife.
1: ¿Se va a Zaragoza?
0: No lo ha querido desvelar, le preguntábamos por el futuro, no ha hablado de ello Chus Vidorreta, pero sí que ha dicho que quiere empezar un proyecto ilusionante, y bueno, eso es lo que apuntan, ¿no? Que en Zaragoza tendría plenos poderes, que es un proyecto fuerte económicamente, que ahí podría ser y deshacer, y bueno, no descartemos que ese sea el futuro del hasta hoy técnico de la Laguna Tenerife.
1: Y para el banquillo aurinegro, pues a deshojar la margarita, ¿no?
0: Sí,
1: Lakovic,
0: sí.
1: Ocampo.
0: Hoy nos pedían que habláramos lo menos posible del futuro, que era el día obviamente de Chus Vidorreta, y el presidente Aniano Cabrera no ha querido mojarse, ha dicho que ahora mismo no le preocupa, que van a ir con calma, que están trabajando, que queda mucho tiempo y que esperan acertar obviamente la decisión, a pesar de que ha dejado Vidorreta tan alto el listón del Canarias.
1: Bueno, y tú que has estado con Lakovic en estas últimas temporadas, ¿lo ves de aurinegro?
2: Sí, yo creo que es un técnico que además hace practica un estilo de juego que calza mucho con el Canarias, se asemeja mucho esa idea a la que tenía Chus Vidorreta, y yo creo que de sobra conoce la nueva competición donde se va a embarcar el Canarias, que es la Eurocup, y me parece un candidato más que interesante y podría ser una labor tremenda ya que Lakovic es esloveno.
1: ¿Y el Che García se queda en el Granca?
2: No. Es verdad que se le gustaría, se ha ofrecido incluso para devolver al equipo a la Liga CB, pero desde el club no contemplan la opción de que el argentino pueda seguir en el banquillo del Granca después de consumarse el descenso.
1: Vale, así está a esta hora de la tarde el Planeta Básquet, sobre todo con esa noticia. Chus Vidorreta ya no es el entrenador del Canarias.
3: Son las 4 de la madrugada. 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
1: Hasta las 3 de la tarde, si está en el directo el Deportivo de la Radio Canaria, son las 2 y cuarto, hasta las 3 de la madrugada se nos escucha en la redifusión y hasta cuando usted quiera si rescata este programa en formato podcast. A todos, como siempre, gracias por estar ahí, gracias por su tiempo, gracias por escuchar.
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1: Dos de la tarde y 16 minutos, convocamos al Tagoror Amarillo. Aquí está José Carlos Naranjo. Hola, José Carlos, muy buenas.
8: Hola, buenas tardes, a la audiencia, todo bien.
1: Como debe ser.
8: Efectivamente.
1: Trujillo, mister, ¿qué tal?
9: Hola, buenas tardes.
1: ¿Cómo estás?
9: Bien.
1: ¿Tienes algo ya que se pueda saber de tu nuevo club, del Jerez Deportivo, algo que hayas hecho ya?
0: Ya sepas que los estamos siguiendo en Twitter, que estamos viendo ahí posibles fichajes por
2: cierto,
0: la mañana.
2: Cierto. El miércoles le presentan ya, ¿eh?
9: El miércoles la presentación y estaré ahí hasta el viernes, sí.
1: De local, Juan, en Chapín, ¿no?
9: En Chapín, sí.
0: Lo iban a presentar el lunes, Juanjo, pero ha dicho que no. Que no puede, que tiene unos compromisos que cumplir con su todavía club y
9: tenía que cerrar muchas cosas aquí.
10: Sí, sí, sí, sobre todo el jamón, que no se te olvide.
1: Sí, sí, sí, sí. Pedro García, ¿qué tal?
11: ¿Qué tal, Juanjo? Buenas tardes.

0: ¿Todo bien?
1: Sí, esperando la fumata blanca del entrenador de Las Palmas.
0: Bueno, ahora hablamos de todo ello.
2: Fumata.
0: Alfredo del Castillo, mister, ¿cómo estás?
3: Muy bien.
0: Te he visto muy uniformado hoy, ¿no? Con los colores de la Unión Deportiva.
3: Es que la hija me regaló la camiseta de Aruja, que es la, para mí es de las que yo ya de niño tenía un poquito controlada. Y me dice, no tiene para lo que hay que tener para llevarla. Digo, ¿qué no? Esperas tú, me voy a equipar. Y me
2: poco
3: equipé.
2: Te conoces.
3: Claro, y me equipé. Y llegó Moisés y me hizo ahí un tiquitaca, ¿no? Moisés.
0: Con la publicidad de Areucas, ¿no?
3: Sí, señor, no, Areucas. Sí.
4: Pero las botas también las trajo, ¿eh?
3: Sí, sí, claro.
2: Y el 9, el 9 de la espalda, ¿eh?
0: De Killer.
4: El 9 de Killer. Las botas también.
1: No, pero Orlando Suárez. Vaya partido así, Orlando, con esa camiseta.
3: Efectivamente.
1: Hoy valdría 500 millones de euros.
0: Qué bueno, qué bueno.
5: ¿La camiseta o Orlando?
1: Las dos cosas.
0: Mil millones, ¿eh? Pedro Reyes, ¿cómo estás?
6: Hola, ¿qué tal? Yo muy bien.
0: Recién llegado de Salamanca.
6: Sí, no se nota lo que hay encima de la mesa. Sí, lo has visto, ¿no?
0: Jamoncito.
6: Lo prometido.
2: Aquí no ha llegado nada, encima Pedro. De
6: se lo comieron. Perdón. Yo traje dos y creo que fuera no quedó nada.
0: O sea, que ese es nuestro.
6: Era.
0: No, el que está ahí, digo.
6: No, este es el nuestro. El de fuera es el que no quedó nada.
5: El que está aquí es para que lo mire.
1: El bizcocho está bueno, Juanjo. El bizcocho está bueno.
4: De todos modos, te digo que es más atrezo que otra cosa, ¿eh?
6: ¿Qué? Mira, que me abrieron una tienda para comprarlo, ¿eh? ¿Sí? Domingo cerrado por el día del Corpus.
0: Hay que decir que Pedro Reyes ayer estuvo en Guijuelo para contarnos el Guijuelo 2 Tamara 7-1. Te aprovecho. ¿Ves al Tamara ascendiendo el domingo próximo?
6: Vamos, pero sin ninguna duda, ¿eh?
0: ¿Sí?
6: Lo que pasa es que yo aquí no quería decir nada. Yo había visto ya tres partidos de ese equipo.
7: Ahora no te están escuchando los de Guijuelo, ¿no? Solo
6: eso,
7: en la transmisión
6: eso,
7: del
6: claro,
7: partido.
6: Por eso no iba a decir nada. Ese equipo no puede eliminar a ningún equipo del grupo nuestro, de los cuatro primeros. Te lo digo de verdad. De hecho, pasó por la carambola, porque metió un gol en el último segundo, porque es un equipo que juega a la defensiva y después cuando... Y patas para adelante brinco al portero. Ese es su juego. Nada más, de verdad, o sea, y ayer, si el Tamaraceite ayer va a ganar el partido, gana. Lo que pasa es que además se lo dije en la cara, ¿eh? No quiero, para que no digan que le dije al técnico del Tamaraceite que estaba jugando como Luis García, y si que era un gran mirador de Luis García, digo, ahora entiendo cómo con 2-0 te pones a defender y hacen los cambios en los mismos minutos que Luis García, el 72 y en el 87.
4: Ya enlazó, ¿eh? Ya enlazó.
0: Ya lo metió todo para adentro.
2: Sin
0: dentro,
2: que nadie le preguntara.
6: Pero en directo, o sea, no por atrás.
4: Yo seguí, no vi, pero seguí el partido y yo también creo que el Tamaraceite, creo y espero que...
0: ¿Sí?
4: Yo creo que el Tamaraceite
6: es superior,
4: aquí va a ser muy superior.
7: Yo estuve escuchando la rueda de prensa después del entrenador del Guijuelo y hasta el hombre reconocía que habían llegado muy poco al área del Tamaraceite para lo que él quería, pero lo que pasa es que, bueno, tú estuviste ahí, Pedro, lo que llegaron lo aprovecharon, porque ellos mismos decían que tenían que haber llegado más.
0: Mi duda es, y tendría que saberlo y pido disculpas por ello, en caso de empate, al ser de dos grupos diferentes, el Guijuelo quedó segundo. Vamos a penalti, ¿no?
6: Sí.
0: Es que eso es lo que quería... tener claro y definir. Como no son del mismo grupo, lo tienen que definir en una tanda de penaltis.
1: ¿Por qué jugó el Tamaraceite primero fuera?
0: Porque el Guijuelo quedó segundo en su grupo.
8: Pues no, creo que era. Juanjo, eso estaba ya sorteado.
4: Es un sorteo puro.
8: Sí, estaba sorteado.
0: Este tramo estaba sorteado.
4: Sí.
6: Y ese equipo.
4: Porque no vale ya la clasificación.
6: Fútbol es fútbol y puede pasar cualquier cosa en un partido. Partimos de esa base, de que el fútbol es imprevisible. Puede pasar una expulsión en el minuto uno, y un penalti que no es, cualquier cosa puede ocurrir, pero...
4: En condiciones normales.
6: En condiciones normales, y si el Tamaraceite tuviera todo el equipo, pero es que lo golea.
4: Hubiese la eliminatoria se hubiese quedado
6: decidida. Totalmente. Y ayer incluso...
7: Iban 2-0 en el 95, ¿eh?
4: Sí, pero...
6: Pero hay que
4: muy
6: ver...
4: engañoso, dos errores del portero muy groseros, impropios de un portero de ese nivel, seguramente los nervios le pudieron. De la presión, los nervios, el campo, lo que se están jugando, porque fueron dos errores muy, muy groseros, impropios de un portero. Ese portero ha hecho un temporadón.
6: Total, pero si fíjate que quitando esos dos goles como fueron, la única oportunidad clara que tuvieron fue un remate del centro del campo, que el portero echó a correr. No hubo más, es que ya no hubo más del Guijuelo, y el Tamaraceite tuvo dos ocasiones, y el gol. Dos claras, una la paró el portero, la otra la despejó un defensa. Y el gol que vino en el último segundo.

0: Segundo, la suerte.
1: Pero yo incluso con el 2-0, yo tenía fe de que el Tamaraceite aquí iba a ser muy superior. Por lo que seguí el partido, no lo vi directamente. Lo puse y me fui a hacer otras cosas mientras lo escuchaba. Y cuando había alguna jugada lo veía. Y solo se oía el Tamaraceite. El Tamaraceite pues, tuvo el control.
0: Es que aquí va a ser un monólogo y ese equipo todo atrás. Sí, sí. Y a ver si pilla algo, pero es que tampoco tiene jugadores para pillar algo. Yeah. O sea, no tiene, que no me oigan, no tiene demasiada calidad. Es un equipo rocoso, pero sin excesiva calidad. Uh-huh. Entonces, como no sea por un golpe como ayer, como golpes de suerte, una jugada en un córner que puede pasar cualquier cosa, pero en jugada, si ese equipo le hace un gol al Tamaraceite, muy del campo.
2: Independientemente del Tamaraceite, de la temporada que ha hecho. El entrenador Iván Martín, ¿no? Ha sorprendido a muchos, ¿no? Creo que pertenece a Las Palmas todavía.
1: Pertenece a Las Palmas, creo que sí.
0: Y es admirador de Luis García, que lo dijo en directo.
2: Pero bueno, ahí está su trabajo. Hay que saber valorarlo también.
1: Sí, lleva 3 años. El primer año lo cogió en zona comprometida, lo salvó. Y el segundo año ya hizo playoff. Este año llega a la final del playoff. Un trabajo muy bueno. Y insisto, ojalá que el Tamaraceite suba este domingo.
3: Uh-huh. Bueno.
1: Primero porque soy del Tamaraceite y quiero que suba. Y segundo porque el año que viene en un posible play-off me lo quito encima. Hay que ser pragmático.
2: Uno, y también una salida al futbolista canario, a que pueda seguir desarrollándose el jugador
1: y
2: canario.
1: Y una primicia. Creo que el play-off que se está hablando para cambiarlo la temporada 27-28 se va a implementar este año.
0: El cambio del play-off.
2: ¿Y cómo sería?
1: Sería como antes,
4: antiguamente, antaño.
1: La diferencia es que antes el primero tenía un play-off de primero. Este año el primero sube como campeón, que es lo justo, y los demás play-off con foráneos, con equipos de fuera directamente, no con equipos de tu mismo grupo.
5: Cruzan los del mismo grupo, sino directamente.
4: Hasta la última eliminatoria no, hasta la final. En principio las dos eliminatorias anteriores sería
5: hace no mucho era así, ¿no? Segundo de una comunidad autónoma con el cuarto del otro.
1: Yo subía.
6: Pero intuyo que...
2: Claro, porque fue cuando subieron 6 equipos de la
1: cena. Porque después del COVID había poco dinero y esto... permite solo un viaje, varios, entonces por eso lo cambiaron. Pero los clubes catalanes están levantando la polvareda ahí. No,
5: se matan entre ellos.
1: Y hay poco. Al final sube uno, sí, te aseguras que sube uno, pero también le quitas la posibilidad a 4 de subir.
3: Claro. De la otra manera tienes 4 posibilidades.
6: Claro, no. Ahí los equipos canarios tenían ventaja, ¿no? Sí, tenían ventaja, porque yo me acuerdo en los playoffs que he jugado. Me acuerdo que nosotros jugábamos con los equipos de Santander, los navarros y los aragoneses.
1: No, te puede tocar cualquier grupo, cualquier equipo ahora mismo.
4: Lo hacen por clasificación. Sí. Los segundos contra los quintos, factor campo a favor de los segundos.
1: Cogen a todos los segundos de todos los grupos y los acumulan, a todos los terceros, a los cuartos, a todos los quintos.
2: Es decir, que no habría una primera eliminatoria entre los equipos canarios.
1: Nada, nada.
6: Ya no es por cercanía, entonces.
1: No.
7: Son la Copa del Rey, nada más.
3: Bueno, Martín Marrero también se incorpora. Hola, mister, ¿qué tal?
8: Hola, buenas tardes.
3: ¿Cómo estás? ¿Bien?
8: Bien, bien.
3: Último Tagoror de la temporada. Al salir, además del jamón, hay una serie de contratos para renovar, ¿eh?
5: Chuy ya lo rompió, sí. Pero el resto...
7: Gracias, Juan.
1: ¿Yo puedo teletrabajar?
3: sabes que sí. Bueno, el experimento ya lo hicimos en su momento con Alfredo del Castillo en Euskadi, que iba a una radio de Euskadi y desde ahí hacía el Tagoror.
1: No quiero ni acercarme al nivel de...
6: No, que va.
1: No pretendo ni acercarme.
8: Queda lejos de Jerez ir a Euskadi.
5: De todas formas ya te llamaremos para los Cádiz, Las Palmas, Cádiz, Tenerife.
1: Sí, todos los equipos de por allí, ahí estaré.
3: Bueno, que fue Pedro el que la dejó votando. ¿Qué hacemos con Luis García?
0: A ver, está claro lo que dice la afición y lo que dicen los datos. Los datos dicen que un equipo con los socios que tiene, hay 9.000 que no iban. Y los datos dicen que es la única eliminatoria que yo recuerde de un playoff que no se llena el estadio de Gran Canaria. Y esos son datos. Y los datos dicen que las redes sociales están echando humo. Y los datos dicen que la encuesta del Canaria 7, el 80% del aficionado no quiere que renueve. Después aparece un estómago agradecido, porque cobra la publicidad de la Unión Deportiva Las Palmas, para decir que a Luis García lo quieren los aficionados. Venga, hombre, por favor, don Manolo Borrego.

0: no haga usted apellido. De verdad, o sea,
1: No, Pedro, no,
0: es que,
1: por ahí no, por ahí
0: vale,
1: no.
0: Vale, aquí borlo de borrego. Inútil. Porque eso
1: Pedro,
0: yo.
1: Vamos a respetar a la gente, cada si uno puede decir lo que quiera.
0: Sí, lo que no puede es mentir.
1: Pero no podemos faltarle a nadie.
0: No, yo no le falto, yo digo que él.
1: Puede estar en desacuerdo con quien tú quieras, pero no, no vamos a respetar aquí a todo el mundo.
0: Él puede estar en desacuerdo con lo de. Yo puedo estar en desacuerdo con él en tema Luis García, perfecto. Lo que no puede decir es que la afición lo quiere. Eso es mentir. Y ahí están los datos todos los días. Y ahí tienen los datos de asistencia al estadio. Y ahí tienen los datos de redes sociales. Ahí tienen los datos de las encuestas. 80%. Eso es una barbaridad. Tú no pasarías al día siguiente para contratar. No, la afición quiere a Luis García. Por amor de Dios. Está bien que no, que a mí me dijeron una vez en periodismo, no muerdas la mano que te ha de comer. Vale, no la muerda, pero por lo menos no le des un beso. Por amor de Dios, es que eso es muy duro. Tú puedes estar en contra o a favor de Luis García, pero lo que no se puede es mentir. Como se dice mucho aquí, los datos matan el relato. Y cuando alguien hace eso con esa claridad, es por otras razones. Y ya todos sabemos las que son.
1: Pues
0: la
1: no,
0: publicidad.
1: Yo no.
2: Pero Pedro.
1: No paso por ahí, Pedro. Perdóname que.
0: Vale.
1: No, si que tú no. Puedes decir que Luis García es lo peor de lo peor, pero. Para tener ese argumento no me vale que ataques a otro compañero.
0: No lo ataco, o sea, lo que digo es que
1: yo puedo decir que Luis García me parece el mejor entrenador del mundo. Perfecto. Y tú puedes decir que no te lo parece.
0: En eso es discutible, o sea, tú y yo podemos discrepar, pero lo que ninguno de los dos podemos decir o podemos hacer es mentir.
1: Cada uno puede decir lo que le dé la gana y la gente será la que tenga que elegir qué compra y qué no compra,
0: o sea, Juanjo, opinar todo. Mentir, no. Y no se puede mentir un dato que está, que es real. Primero, la asistencia
1: de aficionados. ¿Qué es real?
0: Que la afición.
1: ¿Que Luis García ha llevado a las puertas del ascenso a la Unión Deportiva
0: de
1: la
0: Zona? No, hablo de la afición.
1: ¿Que la no lo quiere?
0: No lo quiere. Por eso no iba ni los
1: Sachos. No estoy convencido yo de que eso sea así, ¿eh?
0: Pues ahí están. Tiene las encuestas, tiene las redes sociales, tiene una afición que tiene 25.000 socios e iba al estadio 16.
1: Fueron 16 el día del Málaga.
0: A ver, en partidos concretos. Tienes el día del Málaga, se tenía que haber reventado el estadio como se ha hecho de aquí hasta cuando jugaba en segunda B. Hasta cuando jugaba en segunda B, los 32.000 fieles iban al estadio. Segunda B. Y ahora para ascenso, ni lo llenamos. ¿Por qué? Pregúntale a la gente por la calle, Juan, como yo lo hago. O sea, yo y leo y pregunto. Entonces, eso es mentir. Opinar del entrenador, eso es discutible y cada uno piensa lo que quiere. Pero mentir, no, porque ha salido lo de la encuesta al Alcaria 7, curioso, y al día siguiente sale diciendo que la afición quiere a Luis García. Venga, hombre, sin comentario. Es que a mí, de verdad, las mentiras y que me quieran ver cara de tonto, me cae como una patada en el estómago.
3: ¿La encuesta quién la hizo?
0: El Canaria 7. Después podremos discrepar de cosas, pero hay una encuesta hecha por un periódico.
3: Sí.
0: Vale, están las redes sociales que yo me las leo a patada. Háganlo ustedes. Entonces, ¿qué no? Es que son cuatro no. Lo dije el otro día. 300 personas el último partido diciendo que eso fuera. Pero, es que son 300, sí, no son 30.000.
3: Pero está claro, Pedro, si hiciéramos caso a las redes sociales, muchas cosas cambiarían en el mundo y en este país.
0: Bueno, ¿por qué no han ido los socios?
3: En todos lados, vamos. O sea, las redes sociales son lo que son. Y todos sabemos cómo funciona.
0: Vale. ¿Por qué han fallado 9.000 socios a los partidos? Pregúntale a los 9.000 que no van.
4: Pero cada uno tendrá sus circunstancias. No podemos utilizar la generalidad ni hablar porque no quieren o si quieren.
0: Porque no se llenó el estadio.
4: Porque hay una encuesta en Canarias.
3: En el primer partido de promoción del estadio no se llenó por 3.000 y pico aficionados. Yo creo que eso no es para tirarle piedras.
0: O sea, tú fíjate lo bueno que es la afición de la Unión Deportiva de Las Palmas.
3: El estadio,
0: que a pesar
3: el
0: de
3: estadio,
0: todo va al estadio.
3: El estadio, pues entonces ¿de qué estamos hablando? El estadio se ha llenado.
0: Ni una
3: yo
0: vez.
3: Creo que, no estoy hablando de llenarse al completo. No estoy hablando de llenarse al completo. Han ido tantos aficionados como la temporada pasada, en la anterior y en la otra. De media, yo estoy seguro, no tengo el dato, pero más o menos.
0: Cuando un socio no va a ver a su equipo, tiene que ser muy duro, ¿eh? ¿Usted le ha preguntado a los socios por qué no van?
2: Pero vamos
0: yo
2: a ver.
0: Yo tengo varios amigos que son socios,
2: claro,
0: y dicen
2: Pedro,
0: que no van.
2: Pero Pedro, vamos a ver, Pedro, una cosa, porque es que a veces es difícil pillarte, ¿eh? Yo la verdad que no te pillo muy bien. Tú hablas.
0: Pero el jamón te lo comes,
2: sí,
0: ¿no?
2: No. El jamón para que vea, no lo he probado. No lo he probado. Porque fui a coger un cachito fuera y me dije, esto es para los de fuera, para los de dentro no. Cuidado, ¿eh? El que estás mintiendo aquí eres tú.
0: Vale. ¿No lo has probado?
2: No.
0: Ah, vale.
2: Vamos,
0: si
2: a ver,
0: lo dice.
2: Vamos a ver una cosa. Tú, Pedro, eres presidente de la Unión Deportiva Las Palmas. Uh-huh. Y tienes un entrenador que en 42 jornadas ha tenido el equipo 5 veces entre los dos primeros. Uh-huh. 29 veces en playoff y 8 veces fuera. Uh-huh. Y ha sacado en los últimos 12 o 13 años, después de Herrera, el que más puntos ha sacado. Vamos a ver. Ahora, yo como compañero de tertulia te digo, y mira, no te gusta Luis García. Perfecto. Pero aparte una cosa, que yo creo que ahí no eres legal. Porque tú, para cuantificar y calificar el trabajo de Luis García, lo tienes que ver entrenar. Y tú sí puedes decir, no me gusta cómo gestiona los partidos Luis García. Y te digo, Pedro, fenomenal, porque a mí a lo mejor tampoco me gusta, entiéndeme, pero yo no puedo hablar de una persona que no la veo en el día a día entrenar, ¿eh? Porque tú sabes perfectamente que luego que hay muchos futbolistas de entrenamiento, hay muchos futbolistas de partido, hay muchos futbolistas que entrenando son muy buenos y luego la competición se los come.
0: Sí, pero él ponía los mismos siempre.
2: Pero atiéndeme la cosa, él ponía siempre los mismos y con los mismos metió el equipo en playoff con 73
0: puntos. Lo voy a hacer. Los jugadores metieron el equipo en playoff a pesar del entrenador, que es mi teoría desde el minuto uno, desde el primer partido de la temporada, y aquí está, ahí están todas las...
2: Si tú dices, vamos
1: y
2: a ver.
1: Y ahora viene alguien y dice, pero ¿qué dice este membrillo? Que el entrenador, que no sé qué.
0: Perfecto.
1: Habrá que pedirle a esa persona respeto a tu opinión. O sea, cada uno podrá decir lo que quiera, pero argumentar que el entrenador debe o no seguir porque otro compañero ha dicho que la gente lo quiere, pues que diga que lo quiere, que diga que no lo quiere, que diga que es el mejor del mundo, que diga que es el peor del mundo, pero que cada uno diga lo que cree de verdad. O sea, ¿te vale el entrenador para la próxima temporada? Sí, no, pero sí porque fulanito dice, porque Canarias 7 dice que sí, o no porque Pepito dice que no. A eso es a donde yo quiero llegar. O sea, a mí eso no me vale para nada. O sea, que cada uno argumente su historia. O sea, ¿me vale este señor para el próximo curso? Sí, no. ¿Por qué? Por esto.
5: El club entiende que hay argumentos suficientes para renovar a Luis García. 73 puntos, playoff, capacidad para sacar rendimiento a futbolista, capacidad para gestionar un vestuario donde han pasado muchas cosas a lo largo del año. También el club argumenta que las lesiones en el último tramo perjudicaron el equipo, un trabajo del entrenador que valora mucho la dirección deportiva, y luego evidentemente la forma de jugar no gusta al público, no se identifica al público de Las Palmas, pero entiende el club que una ventaja competitiva sería la continuidad de Luis García. Otra cosa es que en estos días previos a lo mejor el entrenador se esté pensando si continuar o no en el proyecto. Pero lo que yo tengo entendido es que el acercamiento prácticamente es total para que continúe. Entonces entiende el club, desde su presidente Miguel Ángel Ramírez hasta Luis Helguera, director deportivo, que para empezar el nuevo proyecto la figura de Luis García es importante.
0: Mira, te voy a hacer una apuesta. Si sigue Luis García va a bajar el número de socios de manera importante. ¿Eso sería un buen dato?
5: Probablemente habrá muchas dudas de la gente cuando se anuncie si sigue o no el entrenador. Probablemente habrá mucha gente, pero conociendo al público del Gran Canaria, de la Unión Deportiva Las Palmas, siempre va a estar con el equipo, Pedro.
0: Sí, sí, va a estar con el equipo, pero esta vez
5: en
0: hay muchos
5: segunda,
0: que están
5: tercera,
0: cansados que
5: donde
0: no van
5: está,
0: a estar.
5: Donde esté, siempre
0: sí,
5: va a estar con el equipo.
0: Siempre habrá afición fiel y siempre Las Palmas va a tener la gente ahí. Pero
5: va a haber una plantilla
0: decir
5: totalmente nueva. ¿Y quién te dice a ti que con esos jugadores de otro perfil el entrenador no cambia de la forma de jugar? Pero el club entiende que la continuidad es una ventaja competitiva.
0: A ver, el entrenador lleva toda la temporada
5: y el club entiende también, y el club entiende también, Pedro, que ya está bien de todos los veranos el mismo casting. Eso crea fuera una inestabilidad.
0: ¿Pero quién hace todo eso? Se hace desde el propio club, eso no lo hace el aficionado. El club cambia toda la temporada 15 jugadores o 20, porque le da la gana al club.
5: El desencanto es total porque acabas de descender de Primera División el año pasado y este año has fracasado. Bueno, no me utilizar la palabra fracaso.
0: No,
5: Pon
0: ha fracasado porque con ese presupuesto
5: desencanto, se ha frustración.
6: Entonces el
5: frustración.
6: Valladolid y el Leganés, que están igual, que han hecho?
0: Peor. Pero a mí el fracaso sin cuidado.
5: Fracaso es una palabra muy amplia y a veces se utiliza de manera injusta. Porque mira, Van Gogh en 10 años pintó 900 cuadros y vendió uno por 400 libras. Uh-huh. Y el tiempo lo puso en su sitio.
0: O hoy, sea, que tú dices que incluso podía al Real
5: hoy,
0: Madrid.
5: Hoy sus obras valen millones de euros. Por eso te digo que fracaso es una palabra que... Porque vale, 73 vale. Puntos y playoff. Y sacó rendimiento futbolista que todos los años esperaba una llamada para ser cedido.
0: Oye, a ver...
5: ¿Eso se valora en el club?
0: Es verdad. Los aficionados que quieran llamar, por favor, que llamen y digan su opinión. A ver, bueno, si quieren que siga o no.
1: Eso es en tu programa, déjame que te lo diga.
0: O que manden mensajes, así no hay problema.
1: En su día también pidieron que no vinieras a las tertulias, Pedro. ¿Qué hacemos?
0: Pero eso eran mis haters.
1: 2:00 p.m. y 38 minutos. Hasta las 3, el Deportivo de la Radio Canaria. 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

0: Hasta las 3, el Deportivo de la Radio Canaria, hoy convocando al Tagorón Amarillo. Aquí está José Carlos Naranjo, Chus Trujillo, Pedro Reyes, Pedro García, Martín Marrero, Alfredo del Castillo, está Moy, está Joaquín, y buscamos también la complicidad de todos ustedes si se animan en ese WhatsApp y Telegram 628-515151. Me gustaría escuchar al resto. Gracias. Seguimos con Pedro Reyes.
1: Bueno, yo me pongo la piel del entrenador y también tendría dudas. Yo soy entrenador y parto de la base de que no quiero que ella ningún compañero. Si los números te ella, los números también te tienen que soportar. Entonces creo que a ellos unos números. Otra cosa es el cómo. Del cómo tengo mi opinión y lo he dicho varias veces, pero los números son números que normalmente te mantienen en el cargo. No hay más, eso es así. Incluso para la Unión Deportiva de Las Palmas sería difícil explicar que no siguiese el entrenador. Pero yo creo que la duda que tiene el entrenador es el cómo se arranque el año que viene. Si la continuidad va a ser algo efímero y a las 8 jornadas, si no va bien, te eche. Yo creo que esas son las dudas que tiene. Esas, y que él sabe, porque no es tonto, que no ha conectado con la masa social de la Unión Deportiva de Las Palmas. Él sabe que no ha conectado con su juego, no ha conectado. Y los entrenadores no somos tontos, y es verdad que los números y al final lo que vale ganar, y me metí en playoff y con eso acallo las voces, pero al final lo que todo el mundo quiere gustar y todo el mundo quiere que lo que haga guste y penetre y llegue a la gente, y él sabe que no ha llegado al aficionado de la Unión Deportiva de Las Palmas, que su juego no ha ilusionado y que su juego no es lo que aquí se pretende. Estoy hablando del juego, del juego. Él lo sabe, y yo creo que esas son, creo yo, las dudas que ahora mismo supongo pasan por su cabeza. Pero yo le daría la continuidad. No quiero que haya ningún entrenador. Me parece que sus números son números de para seguir apostando o darle la confianza.
0: Martín.
2: Bueno, esto de opinar sobre la continuidad de jugadores, también de jugadores o entrenadores o no, para mí todo esto es una ficción.
1: Claro.
2: Es un ejercicio de ilusionismo, porque esto es una empresa privada. Es como si me preguntaran si debe continuar el director general de Hiperdino, ¿no? O sea, ¿yo qué quiere que le diga? Es que no, o sea, es que es absolutamente irrelevante la opinión que pueda haber. Es una empresa privada. A veces perdemos de vista esta dimensión, ¿vale? Porque tiene cuantiosas ayudas públicas, porque mueve a miles de personas y nos da la impresión de que el club es de la gente, y no, es una empresa privada con sus accionistas como cualquier otra. Entonces, si a mí me preguntaran, ¿debe seguir el director general de Mercadona? Yo qué sé, será lo que quiera el dueño, el principal accionista de Mercadona. Pues aquí será lo mismo. O sea, esto no es. No son decisiones que se adoptan desde un punto de vista democrático, sino desde un punto de vista mercantil. Es una sociedad mercantil. Y quien está al frente de ella con la principal parte del accionariado está legitimado para tomar las decisiones que le dé la gana. Es que creo que se llega a una falsa percepción de participación popular en las decisiones. La participación es cero, absolutamente cero. Con lo cual, a mí que siga o no siga, la responsabilidad de su éxito o fracaso, yo sí hablo de fracaso, cuando no se cumple un objetivo es un fracaso, pero no solo en el fútbol, en cualquier sitio, en esta emisora, siendo un ente público, en cualquier empresa privada, cuando a alguien se le da un puesto de responsabilidad, alguno desempeñado, tienes que cumplir unos objetivos, porque si no sería una ONG, y aún así la ONG también te pide un resultado. Entonces, bueno, pues será responsable quien toma las decisiones. Aquí había un objetivo a principio de temporada.
3: ¿Pero objetivo de quién? Porque Miguel Ángel Ramírez nunca dijo el objetivo es el ascenso.
2: No, dijo que era la permanencia y se ha cumplido.
4: Y pues después dijo el playoff y se cumplió.
2: ¿De acuerdo? Sí. Él dijo que era la permanencia, el objetivo se ha cumplido. Por lo tanto, si él dijo que era la permanencia y el equipo no ha descendido, lo lógico es que renueve al entrenador, ha cumplido el objetivo. Otra cosa es que haya muchísimos aficionados, no me atrevo a cuantificarlo, periodistas y entrenadores, los pongo por ese orden.
0: Pero a ti, Martín, ¿qué es lo que te gustaría? Porque el de Mercadona te da igual el que esté, pero ¿y en Las Palmas?
2: Oh. Es que me da también igual.
0: ¿Te da igual que sea Luis
2: Es que
0: García,
2: yo no soy accionista de Las Palmas.
4: ¿Como aficionado?
2: Como aficionado. A mí no me gusta el juego del equipo. Bueno, pero no solo a mí, ¿eh? Ojo. Ojalá fuese solo a mí al que no le gusta el juego del equipo. No me gusta el juego del equipo. No atrae. Esta semana el club, la Unión Deportiva, ha repartido entradas entre equipos de fútbol base con los que está conveniado. Daban 20 entradas por plantilla y la media de niños que pidieron entrada fueron 3. Eso sí me preocupa. No el conseguir o no conseguir un ascenso. Porque ahí va a haber una quiebra generacional de identificación con el equipo. O sea, si tú en una plantilla de 22 pibes adolescentes, a mí en mi época me llega a decir que me regalaban una entrada para el estadio insular y vamos, me la guardo en el bolsillo y no me quito el pantalón hasta que llegue al estadio.
0: El miércoles a las 8.
2: ¿Perdón?
0: Para ir el miércoles a las 8, no el sábado o el domingo.
2: ¿El miércoles? ¿Por qué el miércoles?
0: Era el miércoles.
4: ¿Esas entradas, ¿no?, para qué eran?
2: No, yo estoy hablando de toda la temporada.
0: Vale.
2: No, esto no fue el último partido.
4: Las entradas de favor con los equipos conveniados.
2: Exacto. Y cuando tú estás con 22 chiquillos y solo 3 te piden entrada, a ver.
1: Todo el mundo sabe que el juego no
2: es. Eso es un síntoma. Es un síntoma evidente. O sea, si el fútbol le quitamos la parte que tiene de espectáculo, es una hoja de Excel. Pero es eso, una hoja de Excel.
4: Yo cuando era jefe de prensa, cuando venía el Madrid me pedían 10, cuando venía el Eibar me sobraban 10, así que es cuestión de gusto.
5: Si me permite, yo creo que llevar un niño un domingo a las 8 de la noche a cualquier estadio.
2: Yo te estoy hablando de un sábado a las 5 y media.
5: Yo te estoy hablando de un domingo a las 8, a las 8 de la tarde, donde jugó el Málaga, Las Palmas con el Málaga.
2: Uh-huh. En Málaga sí fueron ayer, ¿eh? En Málaga fueron 32.000 ayer.
5: Sí, bueno, vale.
2: Hay una diferencia. Perfecto. O sea, pero, ¿la queremos ver o no la queremos ver? Pero hay una diferencia.
4: Pero eso está pasando ahora, pero.
5: Mira, en Málaga había ayer, en Málaga había ayer 39 aficionados más que el aforo. 39 aficionados más que el aforo.
2: Bien.
5: Del aforo son 30.044. Y había 30.000, súmale 39.
2: Me alegro por ello.
6: Pero también tienen derecho.
4: Pero vamos a ver una cosa.
1: Yo creo que el equipo no juega bien, lo ve un ciego.
2: Es que es tan evidente. Y que el equipo entró en promoción. Si vamos a los números, el equipo entró en promoción por cortesía del Depor. Que aquí se olvidan muy fácil las cosas. Aquí hay cosas que se olvidan muy fácil. Equipo entró en promoción.
0: ¿En serio? Pues no te escuché, Martín. Pedro.
6: ¿En qué juego?
2: Por cortesía del Depor.
0: Y el Granca descendió porque anotó un triple el Casademón.
2: Pero es que era el partido
0: porque hizo 73 puntos.
2: Sí, por supuesto. ¿Y cuántos hicieron los que ascendieron directo?
0: Los que
2: no compites solo, compites con rivales. O sea, como si hubiera hecho 78 y no sube, pues no ha subido, porque hay otros que han hecho más.
4: Pero Martín, mira, hay una cosa.
2: Pues los números no pueden ser para una cosa y para otras no. Entonces nos volvemos locos, ¿no?
4: Pero
2: yo voy a las sensaciones, porque como yo no soy matemático, voy a las sensaciones. El equipo no ha hecho un juego que ilusione. Los pitidos en el estadio, salvo que yo tenga un amplificador en cada oído.
4: Martín, tú sabes que en el club y Miguel están pensando, si renueva de entrenador, la campaña Donado va a ser un fiasco, porque en la calle percibe que no están con el entrenador. Entonces,
5: ¡hombre!,
4: si por esa duda a lo mejor atiende a que el entrenador también está con duda, pero yo creo que en el plano profesional el club tiene claro. Luis García es el hombre ideal para continuar el proyecto.
2: Y ojalá ascienda el próximo año.
5: Yo creo que la campaña de abonados no es la renovación del entrenador, la campaña de abonados está en la renovación del equipo.
2: ¿Otra vez 20 jugadores? Fueron 20 esta temporada.
5: Sí, y el Mallorca, 15 más 5. Ya lo he dicho un porrón de veces, este año no, pero en años anteriores. El Mallorca había temporadas que tenía que renovar el equipo casi por completo, porque los jugadores se los llevaba el Barcelona y el Valencia. Entonces, bueno, la cuestión es...
2: No creo que sea el caso. ¿Hay alguno de aquí que se vaya a ir al Madrid o al Valencia?
4: Pero por equilibrio económico, evidentemente, el club probablemente se va a ver obligado a vender a una de sus piezas más codiciadas.
2: Pero si eso está Orca. Claro. Está claro.
4: Porque
2: está claro, pero
4: que... el derrumbe económico de no haber ascendido es importante.
2: Mira, la plantilla de esta temporada, con las 4 incorporaciones de invierno, fueron 15 fichajes, más... 1, 2, 3, 4, más 5 cedidos que se repescaron. 20 jugadores nuevos esta temporada.
4: Pero eso es la Unión Deportiva Las Palmas.
2: Si lo que se pretende es una continuidad y una estabilidad, perdón, Alfredo.
4: Porque no te preocupes.
2: Si lo que se pretende es una estabilidad y una continuidad, no parece que la fórmula sea cambiar a 20 jugadores. porque puedo dar los nombres. Sí. Y hasta de dónde vinieron los cedidos, que eran del club, estaban fuera y vinieron. Entonces, claro, es que si cambia 20 piezas, Alfredo insistió mucho en eso durante la temporada.
6: Pero aquí hay una cosa clara.
2: ¿Qué continuidad y qué fiabilidad te ofrece? O sea, ¿qué te hace pensar que los que van a venir son mejores que los 20?
4: No, y evidentemente, cuando tú has hecho 4 fichajes de importantes en diciembre, es que lo del verano no te ha funcionado. Ahí ha habido un error.
2: Mira, de los 20 habituales, solo 3. Imagínense el porcentaje, vamos a hablar en sentido contrario, de éxito de los fichajes. Y los 3 han sido Amatucci, Barcia y Millaciro. Añadamos a Gesé y a Viera, vamos a considerar los fichajes. Bien, de 20, 5 han sido habituales. El resto, si te vino, me acuerdo.
6: Pero mira, hay una cosa...
2: Esos son resultados. O sea, yo me lo invento y esas decisiones no las tomé yo de quienes corría mi mente.
5: ¿Puedo terminar? Estoy de acuerdo que ninguno se va a ir al Madrid ni al Barcelona. Bueno, al Villarreal se fue Moleiro.
4: Al Barcelona
5: se fue Pedri.
4: Se puede ir Mica.
5: Sí, y se puede ir Mica Mármol, o sea que... tan mal descaminado, no.
2: Sí, pero no se
5: voy.
2: Llevan a toda la plantilla.
5: Pero yo, no, toda la plantilla no, Martín. Yo pregunto, ¿cuántos jugadores fichó el Real Madrid este año?
2: Yo estoy hablando de Las Palmas, yo el Madrid no lo sigo.
6: Sí, pero mira, yo creo que en el tema que estamos hablando, y sobre todo lo que a mí, en el tiempo que llevo aquí, sí me está fastidiando, es la siguiente. La Unión Deportiva Las Palmas está teniendo un problema de canariedad.
2: Total.
6: Un problema de canariedad.
2: De identidad.
6: Y entonces, vamos a ver, cuanto más canarios tengamos, más cerca estamos de ese aficionado que dice Pedro. Entonces, a mí, lo que de Las Palmas no me gusta, que lo digo con todo el respeto del mundo, es el tema de traer a 15 o traer a 20 y dar baja a 20. Eso es una locura, porque ahí no hay una estabilidad ninguna, no hay estabilidad ninguna.
2: Totalmente
6: y nosotros lo que no podemos llegar es ser como el Real Madrid, en el sentido, y lo voy a nombrar por el siguiente ejemplo, del Madrid ¿cuánto van a la selección? Es que tiene las mejores figuras de todo el mundo, ¿no me entiendes? Entonces, la Unión Deportiva Las Palmas en estos 4 años...
4: Tiene un programa esa pregunta,
6: sí,
4: ¿eh?
6: Exactamente. Atiéndeme. En estos 4 años, mira, el primer año, lo voy a nombrar, 22-23, Alex Suárez, Coco, Eric Curubelo, Viera y Moleiro. 23-24. Alex Suárez, Coco, Kirian, Moleiro y Sandro. 5. La siguiente temporada, Alex Suárez.
0: 24-25.
6: Sí, Alex Suárez, Sandro, Kirian y Moleiro. Aquí estaba Fabio Silva. Y la última temporada...
0: Fabio González.
6: No, el perdón, me he equivocado, coño. Estoy hablando del delantero centro, perdón.
7: Es el portugués, Fabio Silva.
6: Claro, el delantero centro.
4: Estaba hablando de los delanteros, sí.
6: Estoy hablando del delantero centro.
0: Estábamos hablando de jugadores canarios. Canarios. Los portugueses.
6: No, perdona, he dicho mal entonces, perdón. Pero he dicho mal. Vamos a ver. Alex Suárez, Sandro, Kirian y Moleiro. 4. ¿De acuerdo? Estos son futbolistas, 11 futbolistas con más minutos. Ojo, esta temporada hay 2. Gesé, que no es ni para Dios canterano, que es un futbolista de captación que
0: pero
6: se va al Madrid.
0: ¿Estamos hablando de canarios o de canteranos?
6: De canteranos. Los que nombrados son canteranos, entiéndeme. Y Ale García, que ha sido un futbolista de ir y venir. Estamos hablando de 2 jugadores con más minutos. Entonces, si nosotros miramos esto de esta Unión Deportiva Las Palmas, perder canariedad, a mí lo que no me vale es la filosofía que está cogiendo el club. No me vale. ¿Por qué? Porque la filosofía que está cogiendo el club es cada día hacer para las categorías inferiores más captación que formación. O que canteren en la Unión Deportiva Las Palmas. Que me podrán tapar la boca y decir, no, es que vienen y se los lleva al Madrid, no, es que vienen y se los lleva al Barcelona, no,
7: es
6: que
7: verdad,
6: vienen.
7: En categoría cadete.
6: Pero bien, de acuerdo, que vienen y se los llevan, pero atiende una cosa, pero eso pasa en la Real, en el Madrid, en el Barcelona y en el Jerez, que va a entrenar Chus. Eso pasa en todos los equipos, porque eso está montado así. Pero yo ahora mismo, lo que mi filosofía y mi estilo de la Unión Deportiva Las Palmas, no es ese. Y luego hay una cosa que reivindico mucho. En Tenerife, y en Las Palmas. ¿Qué pasa? ¿Que no hay canarios? ¿Que no hay canarios para entrenar a la Unión Deportiva? ¿No hay canarios para entrenar al Tenerife?
4: Sí. No se cree en ellos.
6: Ya está.
7: Bueno, y no hemos olvidado de la cantera, de que es un entrenador que no cuenta con la cantera. Y va a contar este año si lo renuevan porque lo obligan.
6: Ahí es donde voy. Ahí es donde a donde voy. Y mi alegato de este tema es ese. Y aparte una cosa, y una de las cosas fundamentales que hemos tenido este año es la alarmante falta de gol y la falta de acierto en traer un futbolista que haga goles. Porque en la temporada 22-23 metimos 20 goles. Temporada 23-24, primera división, los delanteros, metieron 9. La temporada 24-25 metieron 22. Y la temporada 25-26, 27. Y para que los aficionados me entiendan, este año, Carlos Fernández Mirandés, 16. Almería, Arribas, 25. Málaga, Chupe, 24. Racing de Santander, Andrés Martín, que jugó en el Tete, han hecho 89 goles. Los nuestros, en cuatro temporadas delanteros, han hecho 78.
4: Desde que se fue Rubén Castro en 2018, Las Palmas no ha fichado un jugador que haya hecho más de 15 goles. Y cuando Luis Helguera no lo quiso renovar porque decía que estaba mayor, en las siguientes tres temporadas, Rubén Castro hizo 44 goles.
6: Pues ya está.
4: Y la cantera cambiará cuando se dé más importancia a la formación que al resultado.
1: Yo veo, a no mucho tiempo, a Massiño, entrenador del Club Deportivo Tenerife. Ahí lo dejo.
7: Y yo lo que digo es que usted está en el fondo de acuerdo conmigo, todo lo que he dicho de otra manera, porque vamos,
4: y yo
7: empiezan así al principio.
4: Y a colación final, de lo que tú dices, Chu, yo creo que Juan Manuel se jubila en Las Palmas Atlético.
7: Lo de Juan Manuel en Las Palmas Atlético, mira,
1: me alegro
7: no,
1: por
7: no
1: él.
7: Me hagas hablar. No, no, eso es un disparate, por amor de Dios. Con la cantidad de entrenadores
1: que tenemos. Que se jubile, quiero
6: pero,
1: decir.
6: Pero ser respetuoso.
7: Si soy respetuoso, ya se le pasó el arroz.
6: ¿Pero por qué se me pasó el arroz?
7: A ti no, que no te he visto entrenar.
4: Juan Manuel Rodríguez es un defensor de la cantera, pero yo creo que debería asumir otro rol dentro de la cantera.
7: Yo sigo a Las Palmas
4: Atlético. No entrenador de Las Palmas Atlético.
7: Desde que existe. ¿Y sé lo que pasa en Las Palmas
6: Atlético. ¿Cuántos foráneos tiene Las Palmas Atlético?
7: Pero que da igual, yo te hablo de Las Palmas
6: si la
7: Atlético.
6: Si la sigue,
7: Juan Manuel,
6: si la sigue, ¿cuántos foráneos hay?
7: ¿Tú sabes los problemas que le ha creado Las Palmas Atlético Juan Manuel?
6: Pero me contestas.
7: No te contesto.
6: ¿Qué problema?
7: Coco y Moleiro eran suplentes. Coco y Moleiro eran suplentes en Las Palmas Atlético y están jugando uno en el Villarreal y el otro en Italia. Y eran malos para Juan Manuel. En un partido metió 8 defensas, que tenía que ganar 8. Y tuvo que hacer los cambios a los 30 minutos. ¿De qué estamos hablando? Tenemos 40 entrenadores y no nos gusta ni los entrenadores canarios, ni los jugadores canarios. Y está así, y esa es la verdad.
0: Pues sí, queridos oyentes. Pedro. Esto a puertas de un ascenso.
6: Pedro, y eso que Pedro ha traído el jamón, cuidado.
4: Gracias si por no hacerme partícipe de esta familia.
0: Muchísimas gracias a todos por su tiempo. Fuera están los contratos, insisto. El tuyo también, Pedro.
4: Qué pena, gracias.
0: Feliz verano, cuídense
8: gracias,
0: mucho.
8: Igualmente.
0: Segundos, alcanzamos las 3 de la tarde en el archipiélago canario. Vámonos en busca del boletín informativo de la Radio Canaria con nuestra compañera Carolina Armas. Luego, roscas y cotufas con Tomás Galván. El deporte vuelve a ocupar la antena de la Radio Canaria a las 8 con el Deportivo Tiempo Extra, con Carlos Guillermo Domínguez y Adrián Brito. Pasen una buena tarde, sean felices, cuídense mucho, adiós.
9: Tres de la tarde en Canarias.
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9: ¿Qué tal? Buenas tardes. Más de 268.000 viajeros utilizaron el transporte público en Tenerife para ver al Papa. Casi 500 efectivos participaron en el operativo desarrollado en Tenerife el pasado viernes con motivo de la visita a la isla, en una jornada en la que utilizaron el transporte público, lo dicho, 268.000 viajeros para acercarse hasta donde estaba el pontífice. Hoy, claro, se sigue hablando también del mensaje del Papa, del que hoy se hace balance. Desde la diócesis de Canarias piden que no se politice el mensaje de León XIV. Eloy Santiago, obispo de la diócesis nibariense.
11: El Papa ha dado unas líneas, ha dado unas ideas de cómo debe ser, no solo aquí en España, sino en Europa y en el mundo entero, la convivencia, ¿no? Son mensajes que están ahí presentes.
9: Por cierto, que se ha producido un nuevo rescate esta madrugada. Salvamento Marítimo eleva a 153 las personas auxiliadas de dos embarcaciones precarias, conducidas y desembarcadas en Lanzarote en las últimas horas. Entre ellas hay 23 menores de edad. Y cambiamos de asunto. Los beneficiarios con prestación por dependencia aumentan un 22% en Canarias hasta mayo. Aún así, el archipiélago sigue siendo la comunidad con mayor porcentaje de personas desatendidas. José Manuel Ramírez es presidente de la Asociación de Directoras y Gerentes de Servicios Sociales.
8: La desidia e impericia del Gobierno de Canarias durante tantísimos años, casi 20 años de la ley de dependencia, hace que la evolución tiene que ser mucho más ágil.
9: Hablamos del caso Mascarillas. La mesa de la Comisión Parlamentaria que ha investigado la compra del material sanitario durante la pandemia ha tramitado este lunes las dos únicas enmiendas presentadas a la propuesta del dictamen. Y también contarles que UGT convoca dos días de huelga de médicos del Servicio Canario de Salud para el 23 de junio y el 23 de julio. Y ha recordado que para la mayor parte de las reivindicaciones laborales de este colectivo, la competencia recae en el Gobierno de Canarias. Piden mejoras en los tiempos de descanso, un sistema mixto de guardias o evitar que un médico pueda trabajar 90 horas a la semana. La delegada sindical de la Organización Médica de UGT de Servicios Públicos en Canarias es Dácil García.
12: No puede ser que nosotros tengamos pues menos de 24 horas de descanso cuando llevamos más de 24 y 26 horas continuadas trabajando.
9: Y en sucesos condenan a un empresario por agredir sexualmente a tres trabajadoras en San Isidro, en Tenerife. El dueño de un negocio situado en la localidad del sur de la isla, en el municipio sureño, ha sido condenado por la Audiencia Provincial a 3 años y 2 meses de prisión y el pago de 43.000 euros por 3 delitos de agresión sexual cometidos contra 3 trabajadoras, 2 de ellas de carácter continuado. Y hablamos ahora de la crisis de la vivienda. Las patronales de la construcción de las dos provincias canarias y el gobierno regional han suscrito este lunes un protocolo para impulsar la construcción industrializada en las islas, una fórmula que consideran clave para aumentar la oferta de vivienda, mejorar la productividad del sector y avanzar en sostenibilidad. El presidente de Canarias, Fernando Clavijo.
13: Dos barrios absolutamente señeros de Santa Cruz y de La Laguna pues puedan tener la conexión que se merecen, ¿no? Y con la mejora del tráfico que ya va a poder salir directos al sur sin tener que dar toda la vuelta, ¿no? La contrata es buena, pero van a tener mucha vigilancia y mucho encargado y encargada. Como bien ha dicho, hay una parte importante de embellecimiento del entorno. Casi la mitad del coste del proyecto tiene que ver con tener un entorno acorde a lo que, pues en este caso, nos han pedido desde los dos ayuntamientos, ¿no?
9: Y Quevedo ya tiene fecha para volver a los escenarios. Ella ya. El artista Gran Canelo anunció este domingo su gira el Baifo Tour 2027 España en 4 conciertos confirmados los días 9 y 10 de abril en Madrid y el 1 y 2 de julio en Barcelona. Es todo por el momento, 3:04 de la tarde. A las 4, más información en un nuevo boletín de noticias. Se quedan con Tomás Galván y con Roscas y Cotufas.
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14: Van a ser las 3:05 de la tarde. ¿Qué tal, Canarias? ¿Cómo están? Es lunes 15 de junio, a mitad de mes ya. Qué rápido pasa el tiempo, ¿verdad? Y con nuestras 3 horas de radio en directo preparadas ya para ustedes, para echar la tarde juntos en esta radio que huele a millo y que les acompaña estén donde estén. Por ejemplo, en la carretera. A esta hora el tráfico es especialmente lento en la Gran Canaria 1, desde la isleta hacia Torre Las Palmas. También lo es en la capital Gran Canaria, en la Gran Canaria 3, hacia Arucas, casi que llegando a Siete Palmas. Se va ralentizando también en la Gran Canaria 1 a la altura del aeropuerto en dirección a Las Palmas de Gran Canaria. Y en el caso de Tenerife, a esta hora de la tarde, hay algo de caravana, algo de cola en la TF5 sentido norte a su paso por La Laguna. En el sur de Tenerife, de momento con total tranquilidad en la carretera. Cualquier cambio lo contamos como siempre y con el WhatsApp de la Radio Canaria, siempre pendiente y siempre disponible. 628-515151, 628-515151. Hacemos todo ya con Ana Freire en la producción, Andrea Pérez en la redacción y en el control de sonido esta tarde, María Soler. 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
14: Le empezamos a dar forma a la tarde y les contamos que un estudio liderado por la Universidad de Las Palmas de Gran Canaria cifra en más de 150 millones de euros el ahorro si redujéramos las prescripciones antibióticas innecesarias. Un trabajo que revela que 7 de cada 10 prescripciones de antibióticos que se realizan en atención primaria no son necesarias. Laura Vallejo es profesora titular del Departamento de Métodos Cuantitativos en Economía y Gestión de la Universidad de Las Palmas de Gran Canaria. Profesora Vallejo, ¿qué tal? Buenas tardes.
15: Hola, ¿qué tal? Buenas tardes.
14: Gracias por acompañarnos. Un estudio, Laura, que refleja, que concluye que el 72% de las prescripciones de antibióticos en atención primaria podrían ser potencialmente innecesarias. ¿Esto qué significa?
15: Pues mire, esto significa que en gran parte cuando se realiza una prescripción de un antibiótico no se hace cumpliendo los criterios clínicos que harían que esa prescripción se considerase necesaria. Nosotros lo que hicimos fue recabar datos de 5 países distintos, en España, en Francia, en Grecia, en Polonia y en Lituania, y les pedíamos a médicos de cabecera y médicas de nuestro estudio que recogiesen información de todos los contactos que tenían de personas con sospecha de una infección, que recogiesen los síntomas que tenían, desde cuándo, el diagnóstico que ellos como médicos le daban, los test que realizaban. Y en función de esa información, nosotros con el criterio de los expertos clínicos, entre los que yo no me encuentro, ¿vale? Yo tengo que decir que yo soy de la parte de la estadística y de la economía dentro de este estudio, pues se determinaba si cumplían esos criterios para ser considerados necesarios. Y en el 70% de los casos no se cumplían.
14: ¿Y sabemos si a estos médicos a los que ustedes les piden recabar esta información les sorprende esta cifra tan elevada? Porque un 70% es una cifra muy alta.
15: Les sorprende y muchísimo. Además, el proyecto además en lo que consiste es en que primero recabamos esta información, digamos, basal, ¿no? Para ver cómo es la foto de qué es lo que está ocurriendo y después realizamos una intervención que la primera parte de esa intervención consiste en mostrarles a los propios clínicos estos datos y que se puedan comparar además con otros médicos de su país o de los otros países. Y efectivamente, una de las principales hallazgos que siempre nos encontramos es la sorpresa ante el porcentaje tan elevado de prescripciones que se consideran innecesarias.
14: El trabajo de investigación que se lleva a cabo estima que reducir estas prescripciones innecesarias permitiría ahorrar entre 151 y 423 millones de euros anuales en la Unión Europea. ¿Qué factores explican una diferencia tan amplia entre ambos escenarios?
15: Claro, nosotros hemos recabado datos para nuestro estudio y después lo que hacemos es una proyección a nivel europeo. Entonces, en esa proyección, pues necesariamente tenemos que realizar una serie de supuestos. El dato, digamos, más conservador viene de hacer el cálculo basándonos en lo que nosotros llamamos el escenario realista, que es decir, vamos a asumir que conseguimos reducir ese porcentaje de prescripciones innecesarias en lo que conseguimos reducirlo en el total de los 5 países. Ese total fue un 10%. O sea que asumiendo que solo con reducir en un 10% el porcentaje de prescripciones innecesarias, conseguiríamos esa reducción de los 151 millones de euros para toda la Unión Europea. El escenario optimista, que da ahí el otro dato, proviene de aplicar la reducción que nosotros observamos en el país que más mejoró, que en este caso fue Lituania, consiguió una reducción de en torno al 20%. Pues si en lugar del 10 es el 20% de lo que conseguimos reducir esas prescripciones innecesarias, el ahorro para toda Europa estaría en torno a los 423 millones. Estos datos, si nos centramos en el caso de España, serían 8 millones en el escenario realista, que llamamos nosotros, y 31 millones en el escenario optimista.
14: una cifra elevada, desde luego, de ahorro que supondría si se dejaran de prescribir de forma innecesaria esos antibióticos, y además de la mano de ese trabajo ya desde Salud Pública, desde la Organización Mundial de la Salud y desde la concienciación también a la ciudadanía, partiendo de los propios médicos, sobre todo atención primaria, para solamente mandar el antibiótico cuando sea necesario y en la cantidad que sea necesaria, para abordar también un problema compartido, un problema común de salud pública, que es el de la resistencia antibiótica, del que ya hemos hablado en este programa. Profesora, el estudio también señala como posibles causas, por ejemplo, eso que mencionaba, esa incertidumbre diagnóstica, o también la presión de los pacientes. Aquí cuando hemos hablado con algún microbiólogo al respecto de esto que comentaba, nos decía, es que llega alguien a consulta y todavía nos sigue pidiendo o esperando que les mandemos un antibiótico aunque no sea necesario. ¿Esto abre la puerta a que se acabe recetando aunque no sea necesario?
15: Correcto, sí. A ver, el paciente en muchos casos ya va al médico para que le receten el antibiótico. Entonces el médico lo que se encuentra es con un paciente que ya espera de él esa receta. En muchísimos casos, pues, si tienes incertidumbre, si no tienes los medios para realizar los test que te permitan apoyar esa decisión mejor, y tienes un paciente que te lo está poco menos que exigiendo, en muchos casos se termina recetando ese antibiótico aunque no sea necesario. Nosotros dentro del proyecto, una de las cosas que hicimos dentro de esta intervención para tratar de reducir el porcentaje

0: sean capaces de enviar ese mensaje y que el paciente se sienta también satisfecho en ese contacto con el médico.
1: Esto es la parte de la salud directamente de los pacientes, pero si hablamos de la economía de la salud, ¿esto qué supone para los sistemas sanitarios destinar cada año pues casi que 3.000 millones de euros a tratamientos, a recursos que no son potencialmente necesarios?
0: Exacto, al final es un dinero que se está invirtiendo y que lo que nos está haciendo es desviar fondos que podríamos utilizar para otras cosas. Por lo tanto, yo siempre recalco que cuando hablamos de un ahorro, siempre tenemos que pensar, pues si nos estamos ahorrando este dinero aquí, no es un dinero que se va a ir a un cajón, es un dinero que vamos a poder seguir utilizando dentro de nuestro sistema sanitario para mejorar la salud de las personas. Por lo tanto, realmente tenemos que ver como que son dos cosas que van de la mano. Mejorar la salud de la población es el objetivo y por eso estamos encaminando estos proyectos, estas intervenciones para reducir los antibióticos que se prescriben de forma innecesaria y reducir las resistencias a los antimicrobianos, pero por otro lado, reducir esos costes innecesarios para el sistema, en lo que se va a traducir, también esperamos, es en mejoras en la salud de la población.
1: Destacan también el proyecto Happy Patient por involucrar a todos los actores del sistema sanitario. ¿En qué consiste este proyecto? Porque es tan relevante en todo este camino.
0: Pues mire, es relevante primero, involucra a varios países, ya no comentaba antes, España, Francia, Grecia, Polonia y Lituania, y además se centró en todos los entornos clínicos en los que hay un papel principal en esta prescripción de antibióticos en la población por enfermedades o por infecciones adquiridas en la comunidad. Eran tanto centros de salud como centros de urgencias, como centros de mayores y también farmacias, no porque prescriban, pero sí porque son las que dispensan. Entonces, en esto ya tuvo como un carácter bastante especial porque no solo se centró en un entorno, sino que intentó ver como una foto más amplia. Es verdad que lo que terminó ocurriendo es que las intervenciones donde fueron más efectivas fueron en los centros de salud. Y ahí es de donde nosotros calculamos ¿no? Estas estimaciones de cuánto costaría si lo implementásemos a toda Europa y cuánto nos ahorraríamos. Vimos que en otros entornos la misma intervención que nosotros realizamos no funcionó o no funcionaba igual. Y de hecho de ahí han salido pues proyectos nuevos que se han centrado pues en concreto, por ejemplo, en los entornos de los centros de mayores, en las residencias de mayores, haciendo que la intervención sea diseñada de otra forma para que sí que seamos capaces de conseguir un objetivo o un resultado como el que hemos conseguido con Happy Patient. Y en ese sentido, la verdad que bueno, pues digamos que serán resultados que esperamos poder publicar dentro de poco y que cuentan también pues una historia de éxito dentro de lo que es un proyecto europeo que trata de abordar el problema, en este caso, en otro entorno que es en el sociosanitario de residencias de mayores.
1: Pues tremendo estos datos que ha compartido también y el análisis de por qué ocurre y las posibles mejoras, necesarias mejoras también en nuestro sistema sanitario. Laura Vallejo, profesora titular del Departamento de Métodos Cuantitativos en la Economía y Gestión de la Universidad de Las Palmas de Gran Canaria, gracias por contarlo con nosotros en la Radio Canaria, en Roscas y Cotufas.
0: Nada, gracias a ustedes. Buena tarde.
1: 3:15 de la tarde, nuestro WhatsApp 628-515151, 628-515151, y enseguida le seguimos dando forma esta tarde, de lunes 15.
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5: 3 y 18 de la tarde, un fin de semana que dejamos atrás, en el que todavía muchos van recordando los dos días que vivió el Papa León XIV en su visita histórica a Canarias, con la que concluyó además su viaje apostólico a España. Lo hacía el viernes, después de dos jornadas muy intensas, con muchos momentos para el recuerdo, muchas palabras también que siguen resonando, y con las diócesis. Escuchamos esta mañana en De la Noche al Día a los dos obispos, al obispo de la diócesis de Canarias, José Mazuelos, y al obispo de la diócesis nibariense, Eloy Santiago, reflexionando y valorando aquello que aconteció. Vamos a saludar ahora a Nelida Hernández, coordinadora de la visita del Papa a la diócesis de Canarias, la primera parada que hizo León XIV en el archipiélago. Nelida, ¿qué tal? Buenas tardes.
6: Hola, muy buenas tardes, muchas gracias.
5: En realidad hemos hablado largo y tendido a lo largo de estas últimas semanas en este programa sobre los preparativos de la visita de León XIV, de cómo sería, y la pregunta, pues tres días después, es cómo ha sido, qué balance hacen desde la coordinación de la visita del pontífice.
6: Pues la verdad que altamente positiva el balance que se hace. Siempre habíamos dicho en las oportunidades que nos ha dado Tomás de que la preocupación era, pues eso, que no hubiese percances o incidencias, que el tema de la seguridad de todos los peregrinos que se acercaran pues estuviese garantizada, y creo que eso pues se logró, ¿no? Que todo pues se transcurriera pues bajo la normalidad. Agradecer pues a toda la población, a todos los fieles que se acercaron bien a un encuentro o a otro, pues con esa actitud de alegría, de esperanza que llevaban, con esa paciencia que siempre pedíamos, ¿no? Porque éramos muchos los que queríamos ver a su santidad, y se desarrolló pues según lo programado. Decíamos muchas veces, lo que está en el papel, pues lo que estaba en el papel se llevó a la práctica, y así desarrolló pues en las mejores condiciones.
5: Le iba a preguntar justamente si había hubo mucho cambio desde lo que se había planteado en la teoría a lo que luego aconteció en esa primera jornada del Papa en Gran Canaria.
6: No, porque si de una cosa hemos aprendido es que en esta visita nada estaba a la improvisación, todo estaba medido y todo estaba ya justificado y en su justa medida, ¿no? Entonces no cambió pues absolutamente nada de lo programado, desde todo el tema de protocolos de seguridad sanitario, todo el tema de ese despliegue de personas voluntarias que pusieron sus manos para atender, para acercarse, para informar. Por lo tanto, fue un recorrido desde la teoría y puesto en escena a la práctica, ¿no? Como si de una película fuese la que se estuviese rodando, donde no se podía repetir, sino ya teníamos que ir avanzando porque las horas avanzaban, y desde que el Santo Padre llegó a nuestra tierra, pues así fue, ¿no? Ese minuto a minuto pues se fue desarrollando según lo programado.
5: Ustedes ponían, por ejemplo, el énfasis también en Elida, en el llamamiento a la responsabilidad para la movilidad, y sobre todo en el momento de desalojar el estadio de Gran Canaria por la cantidad de personas y el tiempo, que mientras para entrar era muy escalonado, muy amplio, para salir era más rápido. Sin embargo, todo se desarrolló sin incidentes y de una forma bastante rápida y bastante serena.
6: Sí, efectivamente, por eso pues agradecer doblemente pues esa actitud con la que todos los fieles pues fueron desalojando el estadio, haciendo caso a esas señales, a esos mensajes que salían por megafonía, de que poco a poco fuéramos desalojando el estadio. La gente ya sabía dónde se dirigía, bien a la gente de parroquias, a dónde estaban sus respectivas cochas, sus respectivas guaguas. Las lanzaderas también pues funcionaron perfectamente. Por lo tanto, la salida pues no fue, pensábamos que podía ser un poquito más complicada por la hora, pero afortunadamente 8:30 ya estaba todo terminado y a las 9 estaba el estadio desalojado y ya todo el mundo pues dirigiéndose a sus respectivos sitios para poder volver seguros y sanos a sus lugares de orígenes.
5: Se llevaron a cabo muchos momentos de reflexión, de compartir también con esa mirada a todos los niveles del mundo en lo que ocurría aquí y en la celebración eucarística, en esa misa multitudinaria en el Estadio de Gran Canaria, también una estampa para el recuerdo, la de la Virgen del Pino con el Santo Cristo de Telde, que presidían una celebración celebrada por el Pontífice y que luego, después de ese momento, regresaba la Virgen del Pino Tenor, pero también de forma excepcional el propio Cristo de Telde.
6: Sí, efectivamente, pues así quisimos pues desde la organización y con los dos párrocos, ¿no?, de las dos basílicas, pues que el Santo de Cristo subiera al sitio donde está su madre, ¿no?, a la Virgen del Pino, al santuario, a nuestra basílica de Nuestra Señora del Pino en Teror. Fue un fin de semana también intenso donde muchos peregrinos se acercaban pues a llevarle esos hilos de esperanza, de consuelo, ¿no?, esas súplicas, peticiones, y durante todo el fin de semana, pues la iglesia de Teror no estuvo ni un momento, pues a solas, ¿no? Tuvo compañía, pues casi esas 12 horas ininterrumpidamente desde el viernes al domingo, que ya las despedíamos a las 7 de la tarde con la Eucaristía, pues siempre pasando gente, pues ya digo, pues desde todas esas miradas que se acercaban a buscar ese consuelo, ese agradecimiento o esa nueva súplica, tanto a la Virgen del Pino como al Santo Cristo de Telde.
5: En el ida y a partir de ahora, con los efectos de la visita del Papa Francisco, ayer, por ejemplo, el arzobispo de Madrid, el cardenal Cobos, insistía en que, ¿y ahora qué? Que esto no quede aquí. Desde la diócesis de Canarias en concreto, ¿plantean algo, algún seguimiento, o que esto reactive de alguna forma la movilización de los católicos en la diócesis?
6: Sí, ya de hecho ya ha surgido voces, ¿no?, que se te acercan, no voces para la multitudinariedad, no para voces para salir en prensa, pero sí en lo privado. Mucha gente se nos ha acercado con ese proceso de conversión, ¿no? Oye, esto es lo que yo estaba buscando, esto es lo que me hacía falta, ¿a dónde me puedo dirigir? Y entonces todas esas personas que bien se han dirigido a nosotros, miembros de la comisión, a sacerdotes, a personas de la vida religiosa, pues todos esos testimonios, esos procesos de conversión que la gente ha ido viviendo, que la gente vivió, pues se va canalizando personalmente, pues cada uno desde su realidad. Incluso profesionales de la seguridad que han hablado, oye, pues esto era lo que yo estaba buscando, este tono de trabajar, esta humildad. Hay un lema, ¿no? El lema era alzad la mirada. No podemos bajar la mirada, sino allí donde estemos, tener siempre alzada la mirada pues a todas esas realidades, ¿no?, de los más vulnerables, tema de la migración, pues si cabe, pues seguir en esa línea de trabajo emprendida, los voluntarios, que también tendremos un encuentro con ellos, que ya se comunicará, porque muchos han dicho, oye, y ahora que necesitamos seguir, ¿cómo vamos a lo que necesite? Pídeme lo que sea necesario. Pues toda esa vocación de servicio que nació ahí, pues se irá canalizando de una u de otra manera para que las personas que así lo requieran pues vivan ese proceso de fe, de encuentro también con el Señor y puedan experimentar la alegría del resucitado, que es a lo que estamos llamados todos los cristianos, ¿no? De anunciar a ese Jesús que es alegría, que es esperanza, donde camina con nosotros en el día a día. Creo que sí que ha sido un revulsivo esta visita del Santo Padre, se ha acercado con su humildad, hemos visto pues ese rostro humano de cercanía que nos dio esperanza para continuar en una senda ya emprendida en esta diócesis.
5: Y además todos coincidían que le ha sentado muy bien venir, porque se le veía muy muy relajado en Élida.
6: Sí, estaba muy a gusto. Yo creo que a lo mejor vuelve de nuevo y todo con la misma, ¿no? Porque se sintió muy a gusto, muy acogido, se le dio muy cercano, la gente también fue muy cercana, ese calor. Yo siempre digo, esa noche que se asoma al balcón, a todos los fieles que estaban en la Plaza de Santa Ana, esas palabras improvisadas que dice de dedicación, de agradecimiento, de acogida, ¿no? Palabras sentidas que salen de un corazón agradecido y una mirada profunda, una mirada que se le iluminaba cada vez que pues participaba en los distintos encuentros.
5: Y además, ya a nivel anecdótico, hace pues creo que un mes y medio, cuando hablábamos y estabas aquí con nosotros en el IDA, te preguntaba yo por el menú. Además, comió muy bien el Santo Padre con esas papas negras, la crema de berros, el cochino negro. Es decir, que también se fue con buen sabor de boca.
6: Sí, sí. Dicho por las personas que tuvieron el honor de servir, ¿no? De preparar y hacer esa cena y ese almuerzo, pues todo le gustó y todo lo comió. La gran pregunta que todos, ¿probó el gofio? Pues sí, probó el gofio con la pella. Con la pella de gofio, también nuestro rico cereal, y por lo tanto también se fue con muy buen sabor en el paladar del manjar, pues que tuvo la oportunidad de disfrutar.
5: Pues volverá seguro, confiamos en eso. En Elida Hernández, coordinadora de la visita del Papa a la diócesis de Canarias, una gran labor también realizada en Elida, y te lo agradezco públicamente por cómo nos has ayudado a los medios y en especial a este programa para que pudiéramos hacer nuestra cobertura para acercar todo lo que acontecía a la audiencia. Un abrazo grande.
6: Un abrazo, muchas gracias una vez más.
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5: Un minuto queda para las 3:30. Hablábamos con Enélida de esos productos, de esos manjares que degustó el Papa León XIV y que además prepararon desde Ecanza, el equipo de Hoteles Escuelas de Canarias, con esos productos locales. Y entre todos los productos locales, un producto estrella, el cochino negro. ¿Y ese cochino negro? El cochino negro que preparó Ecanza y que degustó felizmente el Papa León XIV, ¿de quién era? Néstor León es el propietario de Cochino Negro 7 Estrellas. Hola Néstor, muy buenas tardes.
7: Buenas tardes Tommy, buenas tardes a todo el equipo y a todos los oyentes de Canarias.
5: Tú eres el encargado de surtir ese cochino negro que Ecanza preparó para León XIV. ¿Cómo recibes tú esa notificación? No sé si tú sabías desde el principio que eso era para el Papa.
7: Pues no, mira, yo tengo un cliente que es distribuidor cárnico que se llama Sebastián Guerra y es el proveedor de los productos cárnicos que tiene el Hotel Escuela y el chef en este caso, y él se puso en contacto conmigo, que yo soy el propietario de la granja y de la empresa Cochino Negro 7 Estrellas, que para poder conseguir el cochino. Y nada, ahí ya después fue una vez que ya él lo consumió, fue que yo me enteré que había sido para él.
5: ¿Y cómo te sentiste? Porque esto es un paladar VIP.
7: Pues súper orgulloso y más en una producción tan pequeña como la que tenemos. Está en el Parque Natural de Pilancones, una producción exclusiva, y más allá de la fe de cualquiera, es innegable que es una personalidad y que además le ha sentado muy bien su visita a las islas. Así que súper orgulloso y encantado.
5: Néstor, cuéntanos, por favor, ¿cómo es este cochino negro que tú crías?
7: A ver, el cochino negro canario es una raza autóctona canaria que viene de los bereberes. También ha sufrido algún cambio con alguna mezcla con otras razas, pero casi todo el mayor porcentaje de sus genes es canario, bereber. Y hubo un momento en el que estuvo a punto de desaparecer, estuvo en peligro de extinción, y a raíz de unos pocos especímenes que vinieron de la isla de La Palma y con la ayuda de la Asociación de Criadores de Cochino Negro Canario, se ha sacado adelante. Cada maestrillo tiene su librillo, pero como a mí me gusta, es un cochino con cero piensos, a base de sus productos, plátano, pan, gofio, también comen los cochinos míos, suero de queso de las queserías nuestras canarias, penca de tunera, o sea, todo a base de productos naturales, que creo que es como se consigue sacar el mayor partido a la carne del cochino negro.
5: Y además por a pequeña escala, que esto también habla de esa calidad y de ese cuidado que te permite tener de cada uno de estos cochinos.
7: Exacto, el cochino tiene que llevar un mimo, o sea, tienen unas necesidades específicas, y porque no es una raza muy prolífica, no es muy productiva. O sea, las madres no dan demasiadas crías, pero el poco que da, aparte dura, tarda en poder enviarse con peso de matadero un año. Estamos hablando del doble de una raza común, como puede ser el Pietrain o Duroc. Entonces lleva un mimo especial el cochino negro canario.
5: Y para a la hora de prepararlo, ¿hay alguna sugerencia para sacar todo el provecho, Néstor, a la materia prima?
7: Yo soy ganadero. Ya la parte culinaria se la dejo a los chefs, que cada uno tiene su trabajo.
5: ¿Cómo te gusta comerlo a ti? ¿Cómo te gusta comértelo?
7: A mí me gusta asado. Asado entero, asado es como mejor, si es a la sal, muchísimo mejor. Pero vamos, es que se pueden hacer 20.000 cosas, hasta la piel. Bueno, tú sabes, Tommy, que del cochino hasta los andares se dice. Y es que además se presta muchísimo, porque es que además las propiedades organolépticas son una pasada. Y no es porque los críe yo, pero es que yo creo que el cochino negro canario, aparte ahora que está tan en boga esto de... Está de moda ser canario. Y yo creo que es un buen momento para decir que el cochino negro canario no tiene comparación en el sabor. O sea, me da igual que me ponga delante con todo mi respeto, un ibérico de bellota, que lo he probado, y me da igual, me sigo quedando con el cochino negro canario, porque es que se puede aprovechar de todo, tiene un sabor inigualable, es súper diferente. Y además, ya no solo eso, el sabor que tiene la carne, sino que estamos hablando de grasas monoinsaturadas que son ricas en ácido oleico, como el aceite de oliva, y ricas en omega 3, que es otro de los puntos a favor que tiene el cochino negro.
5: Yo me imagino ahora al corrillo en el Vaticano, Néstor, al Papa diciendo: muchacho, me comí un cochino negro que me pusieron ahí en Gran Canaria, que estaba eso.
7: Se le va a poner cara de cochino al Papa. Ay, Dios, con mi respeto. No, genial. Me encantaría que el cochino, porque nos ha costado muchísimo, sobre todo hace cuestión de un año y pico, dos años, el Ministerio de Agricultura, Ganadería y Pesca nos dio el certificado de raza autóctona española. Y nos ha costado muchísimo y poner en valor lo que es el cochino negro canario, y ya yo creo que tocaba y va dentro de todo esto que estamos los canarios reivindicando tanto nuestra idiosincrasia y nuestra cultura. Pues llega la visita del Papa y que él lo haya aprobado, llega en el mejor momento posible.
5: Y además como joven ganadero, que esto tiene mérito también.
7: Sí, sí, es muy sacrificado, no te voy a decir que no. Pero después cada cual elige su profesión y yo, por ejemplo, yo no valdría para coger una bandeja. Y hay gente que lo hace maravillosamente, o tampoco serviría para estar en un despacho sentado o siendo doctor, o no valdría para nada eso. A mí me encanta el campo, me encanta el sacrificio, es sacrificado, es muy sacrificado. Pero lo hago con gusto, y además, Tommy, tú sabes que yo también me dedico a la música y a veces tengo que terminar una verbena a las 5 de la mañana y ponerme a echarle de comer a los cochinos a las 6. Entonces se vuelve una tarea complicada, pero lo hago con gusto porque me siento conectado con mis raíces, ya no solo cantando las verbenas, sino poniendo en los platos de cada mesa una parte de nuestra tierra.
5: Pues lo mejor de lo mejor, creo que sí. Cantando, llenando plazas y también criando estos cochinos negros, que ahora también puedes decir que el Papa León XIV lo ha aprobado. Néstor León, propietario, sí, de Cochino Negro 7 Estrellas. Néstor, cuídate mucho.
7: Igualmente, Tommy. Un abrazo para todos y muchísimas gracias.
5: Son las 3:36. Bye.

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3: Cuatro menos 20 de la tarde. Feliz días, ¿qué tal? Muy buenas tardes.
4: Pues muy bien, sprintando. No te voy a engañar, Tomás. Vengo prácticamente corriendo. Un poquito justo hoy para nuestra sección, pero bueno, aquí
3: estamos. Pero siempre justo a tiempo. Tú siempre llegas a tiempo.
4: Me alegro que pienses eso.
3: Bueno, la semana que empieza con fuerza, imagino tú como todos, Félix, también resacados con los días tan intensos con la visita del Papa.
4: Sí, sin lugar a dudas. Aparte, yo creo que, hombre, esto lo he comentado mucho en los últimos días, más allá de evidentemente el hito histórico que ha supuesto esta visita, desde el punto de vista de la gente que trabaja dentro de la seguridad y las emergencias, que al fin y al cabo, entre comillas, es nuestra motivación para estar aquí cada semana hablando un poquito de estas cosas, creo que hay que madurar y reposar muchas de las cosas que han pasado, no para aprender, porque creo que se han hecho muchas cosas bien, algunas lógicamente corregibles, pero sí para entender la dimensión del esfuerzo que ha supuesto esto, tanto a nivel estatal, evidentemente, con los recursos que se han puesto a disposición, como a nivel autonómico e incluso a nivel local, porque ha sido una auténtica revolución. Yo creo que hace falta reposar este asunto y no estaría de más adelante, no sé si esto es una idea un poco loca, poner en común muchas de las cosas, pero no por aquello de las lecciones aprendidas, que es lo habitual, que es lo que ahora se utiliza, sino simplemente por ver de lo que hemos sido capaces de las exigencias que hemos sido capaces de responder.
3: Pues mira, me parece muy bien esto, Félix, que lo propongas y a favor también de que sea así. De momento, mientras tanto, mientras reposamos, vamos a hablar de un tema completamente diferente, porque el verano ya está a la vuelta de la esquina, queda muy poquito, y son muchas las personas que, aprovechando todo este contexto, se animan a practicar buceo, apnea, snorkel, todas estas prácticas, y por eso precisamente hoy vamos a tener presente algunas recomendaciones básicas en prevención, en formación y, como decimos siempre, en autoprotección.
4: Sí, es evidente, no se lo esconde a nadie, que nuestras islas son, y no, parece un argumento manido, pero nuestras islas son a todos los niveles un auténtico tesoro para todos los aficionados de las actividades al aire libre en general, pero también, evidentemente, las actividades subacuáticas, ¿no?, que es como se denominan algunas de las que tú ya has mencionado. Y eso hace posible que durante todo el año, no solamente propios, sino también ajenos, y cuando me refiero a ajenos son turistas, gente que se acerca, curiosos, profesionales del sector, quieren disfrutar de las aguas del Atlántico, de nuestras profundidades, de lo que significa descubrir ese otro mundo. Yo, bueno, particularmente, y aunque suene un poco mal, he tenido la suerte de hacer durante varios años submarinismo, y es una experiencia que yo le recomiendo a todo el mundo, pero, y eso es muy importante y por ahí va el motivo de nuestra sección de hoy, con seguridad, con formación, con prevención, porque es una actividad, esa y las otras actividades subacuáticas, que tiene una exigencia física importante, pero también una exigencia de protocolos de formación y de respeto a las normas que intentaremos desentrañar hoy en nuestra conversación.
3: Vamos a saludar para eso, vamos a incorporar a Luciano Cedrés. Él es el presidente de la Federación Canaria de Actividades Subacuáticas. Luciano, muy buenas tardes.
5: Hola, muy buenas tardes.
3: No sé si también aquí con la llegada del verano nota el repunte de gente que se interesa por las prácticas subacuáticas.
5: Hombre, en Canarias, tú lo acabas de decir, es un paraíso para las actividades subacuáticas en todas las especialidades que hay. Y aquí prácticamente en Canarias se practica estas actividades durante los 365 días del año, ¿no? porque tenemos unas aguas impresionantes, tanto de fauna como de flora, y hay algunas disciplinas como la apnea, que las mejores condiciones para hacer la apnea a nivel europeo es Canarias, tanto Puerto del Carmen en Lanzarote como Radasur en Tenerife, ¿no? Y aquí se hacen todos los años eventos de carácter internacional y nacionales. Es raro el año que no se hacen dos, tres o cuatro competiciones nacionales o internacionales.
4: Uh-huh. Buenas tardes, Luciano. En principio, y por arrancar un poquito la sección, más allá de lo que comentas, que evidentemente es así, que digamos Canarias está con el cartel de abierto en cuanto a actividades subacuáticas todo el año, también es verdad que en verano, y por eso lo queríamos enfocar la sección de hoy, hay muchas personas que se acercan por primera vez a este tipo de actividades, bien sea a través de bautizos en el mar, bien sea a través de cursos de apnea, bien sea la gente que hace formación para practicar la pesca submarina. Ustedes, y como decía Tomás antes, notan este repunte, digamos, de personas que habitualmente no hacen estas actividades, pero que aprovechan el tiempo de ocio y el verano para incorporarse a estas disciplinas.
5: Evidentemente, en el verano aumentan todas las actividades del mar, relacionadas con el mar, y sobre todo las actividades subacuáticas, ¿no? Nosotros disponemos de unos 2.800 federados, que prácticamente estos federados están practicando las actividades durante todo el año, ¿no? Pero sí es verdad que en el verano todas las escuelas de buceo, los centros de buceo, los clubes, pues empieza la época de la enseñanza, de los bautismos submarinos, de los cursos de apnea, de los cursos de pesca, y también las competiciones, porque las competiciones normalmente en Canarias empiezan en el mes de marzo, aunque terminamos en el mes de noviembre, con lo cual la actividad podemos decir que aumenta un 70 o un 80% en relación a otras épocas del año, ¿no?
4: Uh-huh. ¿Y cuáles serían las actividades que en esta época, en este periodo estival que ya nos está acechando, demanda
5: Mira,
4: la gente?
5: Ahora mismo con las vacaciones, tenemos en cuenta que tenemos el periodo vacacional escolar, tanto a nivel escolar como universitario, y los niños a partir de 12 años ya tienen interés en conocer el fondo marino. Y lo más que se demanda en los clubes deportivos federados y en los centros turísticos de buceo son los bautismos submarinos, ¿no? Ahora mismo los bautismos submarinos, igual que todas las normativas relacionadas con la seguridad marítima en el tema de actividad subacuática, están regidas por el Real Decreto 550 del año 2020, ¿no? Entonces ahora hay muchos bautismos submarinos todos los fines de semana, niños o jóvenes que quieren conocer el fondo marino.
4: Y cómo, si quieres, perdona Luciano, a lo mejor nos puedes explicar un poquito en qué consiste normalmente ese bautismo submarino, porque hay oyentes que quizás,
5: mira,
4: no sepan.
5: Un bautismo submarino es una persona que tiene interés en conocer el fondo marino, quizás ha hecho snorkel, ha estado con aletas, gafas y tubo, pero no ha hecho un bautismo, porque un bautismo submarino se hace ya con una escafranda autónoma, con un equipo de buceo tradicional, botella, chaleco, aletas, gafas, tubo, traje, ¿me entiendes? Entonces, en las escuelas y en los clubes, es el primer paso para que en realidad se hagan después buceadores de distintas categorías, ¿no? Entonces el bautismo consiste en llevar a una persona a aguas confinadas, que no pasen de 3 metros, darles un paseo, que aprendan a respirar, que aprendan a equilibrarse con el equipo, que sepan vaciar un poco de agua en las gafas y estar en ese entorno marino muy protegido, aguas confinadas, sin pasar de los 2 o 3 metros, ¿no? Y que conozcan con el fondo. Lo ideal sería haciéndolo en piscina, ¿no? Hay sesiones náuticas que tienen actividades subacuáticas, como puede ser el Club La Galera, el Círculo Amistad 12 de Enero, el Real Club Náutico de Tenerife, que forman a mucha gente en sus piscinas. Lo ideal es hacerlo en piscina, porque la piscina le quitas el miedo al chico, a la niña y a la persona. Siempre el hecho de meterte en el mar da un poquito más de respeto, pero se hace con mucha seguridad, porque normalmente un bautismo tiene que estar hecho como mínimo un guía de buceo, que lo puede hacer en piscina, o instructores en este caso, porque han modificado últimamente la ley, y para hacer bautismos de buceo y más seguridad a la propia persona, tienes que ser con gente muy formada, en este caso, como mínimos instructores de buceo.
3: ¿Y cuáles suelen ser los errores, Luciano, más comunes de la gente que no está habituada y que dice, venga, vamos a vivir la experiencia, vamos con el grupo de amigos, voy yo solo, vamos para adelante, que esto va a ser una experiencia bonita? ¿Dónde
5: Mira,
3: hay que poner
5: errores,
3: el foco?
5: No, errores no hay ninguno y problemas no hay ninguno. Si es una cosa muy sencilla, simplemente saber nadar, evidentemente el instructor te va a enseñar a respirar con un regulador, con la escafandra autónoma, simplemente bajar un par de metros, compensar bien los oídos y normalmente lo llevamos de la mano, al chico, a la chica, lo llevas de la mano y le das un paseo por el fondo marino sin sobrepasar los 3 o 4 metros, ¿no? Entonces, es una experiencia espectacular. Y una gran mayoría de estos chicos y chicas, o personas mayores que también hacen bautismo, después se quedan enganchados de alguna manera con esta actividad subacuática, y después, a través de los centros de buceo y de los clubes federados, pues hacen los cursos habituales. Yo te he oído decir que has buceado alguna vez, por lo que entiendo, ¿no?
6: Sí,
5: pues
6: en mi caso
5: todo
6: sí.
5: El mundo se inicia con un bautismo para conocer el fondo marino y después pasa a los cursos, pero es una actividad que se controla mucho la seguridad, es muy, muy seguro, muy seguro. Tú ten en cuenta que una de las normas principales de seguridad del Estado español es que para bucear tienes que estar siempre acompañado por un titulado superior. Quiere decir, si no eres titulado, tienes que ir con un instructor. Si eres buceador de una estrella, tienes que ir acompañado de un 2 estrellas. Si eres 2 estrellas, tienes que ir acompañado con otro de su propio nivel. Pero nunca buceamos solo. Siempre buceamos dentro...
6: Una pregunta, sí, Luciano, dime. porque no, lo que estás explicando es cómo se regula, que es la norma, evidentemente, eso es así, sí. Pero no se nos puede escapar tampoco que, y eso lo conocerán ustedes de primera mano, a veces este tipo de actividades no se realizan, hablo sobre todo vinculado a veces a cuestiones, si me lo permites, incluso para visitantes, ¿no? Para personas que vienen a cualquiera de las Islas Canarias a practicar buceo, que se los oferta como una actividad más, como puede ser senderismo, barranquismo, paseos, parapente, lo que quieras, pero convendría, y creo yo que también ustedes están en ese papel, recordar que, bueno, cuando nos dedicamos a hacer una actividad de esta, hay que ir con gente preparada, ¿no?
5: Hombre, por supuesto, tú no te puedes arriesgar a meterte con un equipo, con una escafandra autónoma de buceo con aire comprimido, sin tener conocimiento y sin ir con profesionales o con instructores que conocen la materia.
6: ¿Y cómo podemos saber, como ciudadanos libres, que estamos ante profesionales y no gente que simplemente nos mete en una furgoneta y nos lleva a ponernos una escafandra, a hacer, como dices tú, un poquito de bautismo submarino, que a lo mejor no están autorizados o no tienen la titulación adecuada para ello? ¿Hay alguna forma, hay una prueba del 9 para saber que estamos en buenas manos?
3: No sé si hemos perdido.
6: ¿Luciano?
3: ¿A escucha? Luciano. Está la cobertura un poco complicada. Vamos a intentar recuperar esa conversación con Luciano.
6: Pues te decía, Tomás, que esto es una de las cuestiones que más se demandan, ¿no? O sea, saber que estamos en buenas manos. ¿Cómo podemos exigir la certificación a quien nos lleva a conocer el fondo marino? Yo, como decía al principio, y no es que me guste mucho hablar de mí mismo, o sea, con la experiencia como buceador de hace algunos años, afortunadamente hay muchísimos y muy buenos profesionales que te enseñan a cómo mantener la tranquilidad, cómo comportarte, cómo regular, cómo la flotabilidad, que es un elemento fundamental, cómo aprenderla. Y esto de los bautismos submarinos, que está muy de moda, como bien decía Luciano.
3: Ya lo tenemos, por cierto.
6: ¿Está ahí? ¿Sigues ahí, Luciano?
5: Sí.
6: Ah, perdona. Decía que si nos puedes ayudar un poquito a desentrañar cuál es la prueba del 9 para saber que estamos con titulados y con gente seria que nos lleva a ese tipo de actividades.
5: Hombre, por norma general, cualquier persona que quiera hacer un bautismo submarino se debe dirigir a un club federado, a un centro turístico de buceo que esté autorizado. No lo puede hacer cualquiera que no esté autorizado. Es más, las propias leyes ahora impiden que nadie haga un bautismo si no eres instructor. O sea, tienes que ser un instructor como mínimo, ¿no? Y el instructor debe estar acompañado. O sea, aquí, por encima de todo, lo que prevalece es la seguridad. ¿Me entiendes? O sea, cualquiera que quiera hacer un bautismo de buceo tiene que dirigirse a un club de buceo o a un centro turístico que tenga instructores habilitados para ello, ¿me entiendes? Porque si no, no se puede hacer.
6: No,
5: siempre
6: evidente.
5: Tiene que ser a través de profesionales y de gente relacionada con esa materia, no con cualquiera. El amigo que te venga, oye, yo te llevo una botella y vamos a hacer un bautismo. No, el amigo tendrá muchos conocimientos.
6: Eso es muy peligroso.
5: Pero eso es muy peligroso. No está autorizado ni está capacitado para eso.
3: Sobre todo al hacer turismo, insisto en este matiz, porque parece que cuando uno se va de vacaciones, las leyes de la vida, uno se las pasa por alto y de repente dice, bueno, da igual. Bueno, da igual no, e insistir mucho en esto, de verdad, Luciano.
5: Mira, a mí me consta que mucho turismo que viene al sur de la isla de Tenerife, las galletas, los cristianos, los gigantes, aquí propio en la zona de Radasur, las caletillas Tabaiba, todo el que viene va a un club de buceo, a un centro de buceo cualificado y autorizado para hacer esta actividad, ¿me entiendes? Es más, hay que tramitarle un seguro a la persona que se va a hacer el bautismo, en este caso, un seguro por un día que es baratísimo, muy económico, ¿no? Pero le tenemos que dar una serie de garantías a la persona que le va a hacer esa prueba. que es una prueba sencillísima sin ningún riesgo de ninguna clase, ¿no? ¿Me entiendes? Pero hay que hacerlo a través de gente autorizada.
6: Y ahora mismo que está, bueno, lo decías tú al principio de nuestra conversación, por ejemplo, hay una especialidad que es la apnea, ¿no? Que creo, bajo mi punto de vista, está creciendo, porque es verdad que no exige material técnico, aunque sí, otro tipo de conocimientos y de experiencias. En esta materia, que no tiene que ver con equipos, como decías tú, con escafandras autónomas, con reguladores, ¿también podemos formarnos en los mismos centros en los que tú estás haciendo referencia, en los centros de buceo, o hay otras posibilidades de aprender a hacer apnea?
5: No, la apnea también recomendamos que se haga a través de centros de buceo que tengan la especialidad de apnea. Aquí concretamente en Rada Sur es un paraíso para la enseñanza de apnea. Hay dos o tres academias de apnea con verdaderos especialistas, que han sido grandes campeones de España de apnea y han participado en eventos internacionales y nacionales con unos conocimientos increíbles, y lleva una preparación. Hay unos cursos de apnea que se empieza con la apnea básica, una apnea donde se le enseña a relajarse, a saber respirar, a saber compensar, a bajar poco a poco a pocos metros, y después poco a poco le van enseñando a lograr otras cotas más profundas. Uh-huh. La apnea en Canarias es la pionera de la apnea a nivel nacional, y Canarias tiene los mejores apneístas a nivel nacional. De hecho, ahora mismo los campeonatos de España de apnea en outdoor, que se hacen en el mar, se hacen todos los años, un año en Lanzarote, en Puerto del Carmen, y otro año en Rada Sur. ¿Por qué? Porque las aguas de estas dos localidades son las más idóneas de Europa para la apnea, porque a poca distancia de la costa alcanzamos más de 100 metros de profundidad, ¿no? Entonces, tengo en cuenta que aquí tenemos apneístas, tanto en la categoría masculino como femenino, verdaderos profesionales, que superan los 100 metros en un peso constante.
6: Madre mía.
5: Entonces, a nivel personal, es muy bueno, porque les enseñan yoga, relajación, meditación, les preparan a saber respirar. Está de moda, y evidentemente hay que hacerlo obligadamente a través de las academias y de las escuelas. Uh-huh. En este caso que hay en Rada Sur, que es extraordinario. También hay en ADES, en el Sur de Tenerife, en Las Palmas también existe academias de apnea, en Lanzarote hay verdaderas academias que son profesionales en esta materia, ¿me entiendes?
6: Y no quería terminar nuestra conversación, Luciano, sin preguntarte, bueno, porque al fin y al cabo todas estas actividades subacuáticas conviven con otro tipo de actividades en el mar. ¿Qué recomendaciones nos harías para evitar accidentes? Que bueno, que siempre están ahí. Hablo de la convivencia entre, por ejemplo, la navegación marítima, hablo del tema de las motos de agua, hablo de otro tipo de prácticas deportivas como la pesca, digamos, de caña, en barco. ¿Qué recomendaciones nos harías si practicamos actividades subacuáticas en esta materia?
5: En este caso, en las actividades subacuáticas tenemos la pesca submarina, que es la actividad más antigua de España en el entorno federativo, porque la pesca submarina data de los años 44-46, para que te hagas una idea, ¿no? Cuando casi no existía buceo, existía pesca submarina. Pero con una cosa innata de toda la vida, ¿no?

0: Tenemos graves problemas con la pesca submarina, muy graves problemas. En primer lugar, Canarias es la única comunidad de España donde una gran cantidad de su costa está prohibida la pesca submarina, ¿no? Esto es un anteproyecto de ley que se hace en el año 86, hace ahora 40 años, a través de la Consejería de Agricultura y Pesca del Gobierno de Canarias, que en ese entonces tenía otra denominación, que nos proponen a los federados unas zonas limitadas para practicar la pesca que fueran rotatorias de 2 a 2 años, ¿no? Pues, ¿qué quiere que te diga? Hablando claramente, nos engañaron, porque ni han sido rotatorias ni la han cambiado de 2 a 2 años. Llevamos 40 años pescando en los mismos lugares de siempre. Es una demanda que seguimos haciendo a través de los clubes de pesca submarina, a través de las asociaciones, a través de la federación, al gobierno de Canarias. Y la única contestación es que en Canarias, al existir aguas exteriores, competencia del Estado, y aguas interiores, competencia de la comunidad, no se ponen de acuerdo y no hay manera que roten esa zona. Esto queda lugar a que la gente ya está cansada de ir a los mismos lugares, ¿no? Y después, en esos lugares que está permitida, pues las embarcaciones deportivas, y más ahora en el verano, que la gente tiene mucho tiempo ahora de vacaciones, a cogerse una embarcación de recreo y están navegando por la costa, las motitas de agua, en fin, y a veces van demasiado pegados a la costa, y en zonas autorizadas el pescador, por normas de seguridad, lleva siempre una boya reglamentaria. Normalmente la boya es de color naranja o roja con una banda blanca que significa buzo sumergido, manténgase a distancia, aunque también la mayoría de ellas debería llevar la bandera alfa, ¿no? A veces se respeta esa distancia que son de 50 metros. La embarcación no se puede acercar nunca a una boya a menos de 50 metros, pero muchos pasan olímpicamente una boya.
1: Nos quedamos sin tiempo, pero información clave para tenerlo muy, muy presente. Luciano Cedrés, presidente de la Federación Canaria de Actividades Subacuáticas. Un abrazo enorme.
0: Lo que pido es que se respeta la distancia en las boyas cuando encuentran un submarinista.
1: Por favor, eso subrayado. Gracias, Luciano. Félix, siempre aprendemos contigo. Feliz semana.
2: Venga, un saludo, chao.
1: Enseguida las noticias con Carolina Armas, los servicios informativos de la Radio Canaria. Y a la vuelta nuestra conversación luminosa.
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3: ¿Qué tal? Buenas tardes. El Papa León XIV agradece al pueblo español haberle acogido con gran entusiasmo y devoción durante su visita apostólica de una semana. Enélida Hernández, coordinadora de la visita del Papa a la diócesis de Canarias, acaba de decir en la Radio Canaria que las 2 jornadas en Canarias fueron muy especiales para el pontífice.
5: Se sintió muy a gusto, muy acogido, se le dio muy cercano, la gente también fue muy cercana a ese calor. Yo siempre digo, esa noche que se asoma al balcón a todos los fieles que estaban en la Plaza de Santa Ana, esas palabras improvisadas que dice de dedicación, de agradecimiento, de acogida, ¿no? Palabras sentidas que salen de un corazón agradecido y una mirada profunda, una mirada que se le iluminaba cada vez que pues participaba en los distintos encuentros.
3: Gran Canaria pide extremar el cuidado ante el riesgo de incendio por aumento de vegetación. El Cabildo Insular pide a la ciudadanía que este verano extremen las precauciones para evitar incendios forestales, ya que las abundantes lluvias caídas en los últimos meses ha aumentado la vegetación y, por consiguiente, el combustible en caso de fuego. Y más asuntos de la jornada. Hoy en Madrid, la directora general de Transportes del Gobierno de Canarias, María Fernández, ha asistido a la reunión de la Comisión de Directores Generales de Transporte del Estado y de las Comunidades Autónomas, que han abordado, entre otras cuestiones, la financiación de la gratuidad del transporte público colectivo de viajeros.
6: Aunque en el orden del día no habían incluido las ayudas al transporte regular de viajeros de Canarias, hemos conseguido que se introduzca a través de una petición específica, porque es verdad que estábamos muy preocupados por esta cuestión, y nos han asegurado que por fin el Ministerio cuenta con partida presupuestaria para poder afrontar la liquidación del 2025 y del 2026.
3: En economía, la industria audiovisual de Canarias ha generado en el último año un impacto económico directo de 432 millones de euros a través de los rodajes de cine y televisión, una cifra que se eleva hasta los 440 millones de euros al incorporar el subsector de la publicidad. Y hablamos ahora de vivienda porque la crisis de acceso a la vivienda sigue siendo uno de los principales desafíos sociales y económicos de Canarias. En este contexto, el gobierno de las islas y las patronales de la construcción de la

0: Dos provincias han firmado un protocolo para reducir tiempos y abaratar costes. La presidenta de la Asociación de Empresarios, Constructores y Promotores de Las Palmas, María Salud Gil.
1: Hemos impugnado el acuerdo del Consejo de la Norma UNE porque no considera a Canarias, porque no tiene en cuenta nuestras especificidades, los problemas logísticos que la industrialización va a acarrear, que la emergencia habitacional no se va a poder solucionar si no somos capaces de crear un tejido productivo industrial propio.
0: Y hoy hemos hablado con la madre de Lía, la joven de 20 años que murió hace casi 4 cuando se encontraba de vacaciones en Valverde por la decisión de un juez de reabrir su caso. Está esperanzada por las opciones que existen de nuevas investigaciones ordenadas por la justicia y que sirvan para conocer las causas de la muerte, ya que en un primer momento se achaca a un accidente.
2: Es que en lo que se basaron no es cierto, ha quedado demostrado que no es cierto. No ha sido una caída a plomo. Tenemos varias hipótesis, no sabemos todavía.
0: Que, por cierto, Clavijo, el presidente del gobierno, viaja a Argentina y a Uruguay para afianzar vínculos sociales y económicos. El presidente canario viajará esta semana con el objetivo de establecer alianzas históricas y culturales con ambos países. Son las 4:04 de la tarde. Es todo por el momento. Siguen en compañía de Tomás Galván con Roscas y Cotufas.
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4: 4:04 de la tarde, abrimos la segunda hora ya de Roscas y Cotufas en este lunes 15 que estamos compartiendo. Tenemos todavía tiempo hasta las 6 de la tarde para seguir haciendo juntos la tarde y enseguida, nada, en un par de minutos, nuestra conversación luminosa.
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0: Es la hora de nuestra conversación luminosa. Hoy va de flores y lo hacemos con Natalia Molina Concepción. Ella es floricultora y artista floral, impulsora de Floreciendo. Hola Natalia, buenas tardes.
1: Buenas tardes.
0: Qué bueno tenerte, ¿cómo estás?
1: Pues muy bien, contenta de estar aquí con ustedes.
0: Gracias por acompañarnos y por elegir además a Mercedes Sosa como una de tus artistas de cabecera con este Todo Cambia, que es un clásico. ¿Por qué la has elegido?
1: Pues me encanta, me conecta con mi adolescencia y sobre todo con una de las cosas que cada vez tengo más claro, ¿no? Que todo cambia, que todo se transforma y que nada permanece igual.
0: Las flores han estado presentes, Natalia, siempre en tu vida.
1: Sí.
0: ¿Por qué?
1: Han estado presentes principalmente porque mi padre y mi abuelo se dedicaban también al cultivo de rosas hace pues 40 años en la isla y siempre pues en las sobremesas hablábamos de rosas, jugaba entre los invernaderos de rosas, siempre habían rosas en casa u otras flores, así que siempre han estado presentes hasta ahora.
0: Y de pequeña, si te preguntaban qué querías ser de mayor, ¿tú qué respondías? ¿Tú qué le respondías?
1: Pues tuve distintas fases. En un primer momento siempre tenía claro como algo relacionado en el instituto periodista, fíjate, en los primeros años del instituto. Luego me gustaba la biología, pero luego pensé, no sirvo para estar, me imaginaba así, que luego, bueno, va tomando conciencia y sabes que no es necesario estar en un laboratorio, pero no me veía solo en un laboratorio o ejerciendo de profesora, y entonces estudié Derecho.
0: Y del que Derecho no... a las flores.
1: Sí.
0: Porque este salto así que inicialmente puede parecer que no tiene mucha vinculación, Natalia.
1: Sí.
0: ¿Por qué se da?
1: ¿Por qué se da? Pues realmente estudio la carrera y la disfruté muchísimo. Pero luego había algo que me faltaba cuando estaba en un despacho. Veía que necesitaba estar al aire libre y al final una abogada pues está continuamente, o por lo menos yo en ese momento, pues gestionando conflictos, hablando de problemas, de cosas que solucionar. Conectaba también con el sufrimiento humano que generaba todas esas cuestiones, ¿no? Y ahí vi claro también que necesitaba estar en un entorno abierto, natural, pero tampoco sabía cómo se iba a dar todo para llevar a cabo la empresa, ¿no?
0: ¿Y cuál fue el punto de partida para ya tener tu proyecto? No sé, creo, de hecho, que la pandemia marca un punto de inflexión.
1: Sí. Realmente, en ese momento, en la pandemia, estaba ayudando a mi padre en la finca porque, pues, tenía la posibilidad de estar ahí, no estaba trabajando en ese momento, y de alguna forma, en ese momento habían 10.000 metros cuadrados de rosas. El Día de la Madre es un día muy clave en el mundo de la floricultura, y justo en la pandemia, pues todas las floristerías cierran, y nos vemos con una cosecha de miles de rosas. Entonces, en ese momento se me plantea, y también gracias al impulso de personas que conocían que

0: Y yo dije, pues hay personas que seguro que quieren flores que son flores, como digo yo, ¿no? Flores que nacen, que florecen, cada una a su manera, cada una con su belleza particular, singular. Y cuando vi también las caras de las personas al recibir las flores, fue un punto de inflexión ahí lo que dice, que pensé, mira, pues yo siempre que he querido ayudar a las personas y acompañarlas, esto, que también es bueno para mí y por lo que veo también es bueno para las personas, puede ser el medio para poder desarrollarme también profesionalmente. Y ahí comencé a cultivar flores.
1: Y ahí, como tú dices, ver las caras, regalar flores es una de las cosas más bonitas que pueda haber.
0: Sí.
1: No sé si se está perdiendo esto de regalar flores.
0: No, se está perdiendo. Lo que se está ganando es que las personas cada vez son más conscientes de regalárselas a sí mismas.
1: Oh, me encanta. Yo soy de esos también, ¿eh?
0: Muy bien. No esperar a que alguien venga, que también está genial, pero yo siempre comento, ¿no? Que qué bueno procurarnos aquello que nos gusta y qué bueno procurarnos aquello que nos hace sentir mejor. Pues si las flores son ese medio, pues adelante, ¿verdad?
1: Pues a favor también de que sea así. ¿Y qué flores cultivas?
0: Pues cultivamos flores de temporada. Realmente una de las cosas con las que yo conecté es que había muchas flores que veía en imágenes, pero que no encontraba en la isla. Y entonces empecé a probar y a experimentar con flores y también flores de temporada, ¿no? Que florecen en un momento dado del año. Y entre ellas, que hoy les he traído un ramo aquí
1: Que es precioso.
0: para el equipo. Entre ellas, pues mira, tenemos las escabiosas, que de hecho es la primera escabiosa de la temporada que se las he traído a ustedes.
1: Qué bonito.
0: Sí, luego rosas, que también tienen un aroma pues bastante especial. Las helichrysum, que secan muy bien. Dalias, que estamos también plantando porque es una flor de verano. Las zinnias, amimayus, bueno, una diversidad floral que quizás pues son nombres que algunas personas pueden escuchar por primera vez, pero bueno, son maravillosas, sí.
1: ¿Y qué importancia tiene cultivar flores de temporada y regalar flores de temporada también? Porque esto igual con la fruta lo tenemos más claro,
0: Sí.
1: pero con las flores, porque esto es importante en toda la cadena.
0: Sí, realmente eso que acabas de comentar es muy clave. Cada vez hay más conciencia y está genial de que es necesario alimentarnos de fruta y de verdura de temporada, quiere decir que se da en un determinado momento del año porque es su ciclo natural, y también de cercanía, ¿no? Añadiría yo. ¿Qué quiere decir de cercanía? Pues que de alguna forma se han cultivado esas frutas y verduras pues de manera cercana a nosotras. Pues con el mundo de las flores eso todavía no ha llegado. Es decir, esa conciencia que cada vez vemos más en la alimentación, en el mundo floral es necesario visibilizarlo y por eso también pues me gusta comentarlo, ¿no? Imagínate que tú te gustan las naranjas y vas a una finca y coges una naranja y te comes esa naranja. Pues no va a ser lo mismo seguramente que vayas a una cadena, a una gran superficie, te compres una naranja y te la comas. El sabor, la textura, el olor, ¿no? La satisfacción de comértela ahí en plena naturaleza. Pues lo mismo ocurre con las flores. Las flores ahora mismo cada vez más vienen de otros lugares muy lejanos que tienen que viajar durante horas y días en refrigeración desde Sudáfrica, Ecuador, Colombia. Son viajes que tienen un impacto ambiental bastante grande, ¿eh? Para el lugar de origen, por las condiciones también humanas en las que están las personas trabajando, por las condiciones en las que se someten esos cultivos, ¿no? Muchos productos fitosanitarios, muchos químicos, muchos nocivos, que al final todo eso pues lo siente la tierra, las personas que trabajan, el florista en su destino y por consiguiente la persona destinataria de esas flores. Entonces, yo conociendo todo eso, aparte del impacto ambiental, pues es necesario visibilizar que en Canarias se producen, se cultivan muchas flores, que tenemos que caer en la cuenta de que nuestro clima nos permite tener durante casi todo el año flores. Y también, sobre todo, si me permite, añadir la conciencia que cada vez es mayor de

0: las personas de decir, oye, pues si no tengo esta flor porque no se da en mi entorno o porque no es temporada, pues adaptarme, ¿no? Hasta ahora siempre han sido las personas las que eligen las flores. En Floreciendo no ocurre al revés. Son las flores las que te eligen.
1: Me encanta eso, que cambie la conciencia, el saber que elegimos, que compramos para ayudar y tener el menor impacto posible y además disfrutar de nuestra belleza. ¿Crees que falta igual conocimiento de estas flores que tenemos aquí de temporada, que pensamos que todos son tulipanes?
0: Sí, creo que es normal porque a mí me pasa con otros sectores y yo porque, bueno, estoy continuamente con las flores y es mi profesión de alguna manera. Pero sí es cierto que hay una desconexión principalmente por el estilo de vida que llevamos ahora, que todo es muy rápido, ¿no? Y ni siquiera miramos alrededor y vamos con tanta prisa que a lo mejor ni preguntamos ni sabemos si esa flor se ha cultivado en la isla, si preguntar simplemente en nuestra floristería o en el mercado más cercano de dónde es esta flor o cuál es su historia, ¿no? Porque de alguna manera ahí, igual que lo hacemos con la fruta y la verdura, pues lo podemos llevar al terreno de las flores, ¿no?
1: Tenemos más canciones para nuestra invitada.

0: la banda sonora de Gladiator, un clásico tan, tan bonito, este Now We Are Free. ¿Por qué la has elegido, este tema, esta banda sonora?
1: Pues me encanta. Cuando la escucho es como que siento una expansión y luego conecto con el mensaje, ¿no? De Now We Are Free, ¿no? Ahora somos libres, entonces realmente ese es como mi faro en mi vida, ¿no? La libertad también.
0: La libertad y la belleza que uno encuentra, sí, en las flores. ¿Hay una flor para cada persona o para cada momento?
1: Puede ser, es decir, yo cuando hago una creación, justamente antes de venir aquí, tenía encargado una creación floral para una persona que acababa de dar a luz, y justamente la encargaba a una chica que hace 5 años había dado a luz y yo le había llevado unas flores, y yo le expliqué cada flor, el por qué la había elegido. Pues ella se quedó con esa historia y quería regalarle a su amiga justamente una creación floral expresamente creada para ella, ¿no? Y que cada flor contara la historia. Pues así fue. Le puse plantas medicinales, porque nosotras tenemos una línea de ramos sanadores que le añadimos plantas medicinales y aromáticas, porque aparte de la belleza visual, también las plantas y las flores tienen otras virtudes, ¿no?, que nos aportan. Entonces, a mí me inspiraba ponerle rosas, por lo que representa el amor, los aromas, lavanda, que serena, que relaja también para el nuevo bebé, la siempre viva, para que siempre viva ese recuerdo, ¿no? Las eternas, que también ese es su nombre, ¿no? De una forma de inmortalizar el momento. Entonces, yo siempre me encanta que me cuenten para qué va destinado cada creación, o qué espacio, o evento, o enlace, o en el caso de las bodas también. Me inspira mucho el conocer a las personas.
0: Qué bonito esto, y además me encanta lo de las medicinales. Esto, ¿qué variedades tienes? No sé, porque esto no lo había escuchado.
1: Sí, son plantas aromáticas, las plantas aromáticas pues de siempre, la lavanda, el toronjil, salvia leucanta, que de hecho les puse yo aquí también, romero, mentapoleo, es decir, todas esas hierbas, ¿no?, que siempre hemos tenido a nuestro alcance. Pues hay muchas personas que desafortunadamente pues no las tienen al alcance, entonces quiero proporcionárselas, ¿no?, que tienen muchas virtudes para conectarnos, ¿sí?, con la naturaleza.
0: ¿Cuánto tiempo puede durarnos un ramo, por ejemplo, este que nos has traído?
1: Pues depende, siempre digo que depende del tipo de flor, del cuidado y del lugar, ¿no?, donde lo pongamos. Pero aproximadamente yo diría que 15 días. Hay algunas flores que se marchitan antes, otras que también les he puesto porque secan bien y ya les pueden durar incluso un año. Y al final las flores también nos enseñan eso, ¿no? El disfrutar el momento presente. Porque al final comprimen el ciclo de la vida en 15 días, una semana, 5 días, depende de la flor. Y lo que activan, por lo menos en mí, es estar presente y disfrutar de ese ramo y de esa belleza efímera, ¿no? Que a veces se nos olvida, o por lo menos a mí.
0: Nos lo recuerda, desde luego, el tenerlas, por ejemplo, en una mesa, ¿verdad? Y cuando entras a un lugar hay flores y uno le cambia el ánimo. ¿Cortamos el tallo para que se mantengan más?
1: Sí.
0: ¿Cambiamos el agua cada cuánto?
1: Sí. El agua cada 3 días yo la cambiaría, cada 2-3 días. El tallo también 2 centímetros se puede cortar para que tenga más, pueda hidratarse mejor y que no esté obviamente expuesto en una zona con demasiado sol, ¿sabes? Sino en una zona más bien, no en una ventana.
0: Y yo no sé si he visto por ahí alguna vez, Natalia, o tú me lo vas a contar bien, algún polvito de estos que hacen que mantengan más a la flor, o no, o esto no sé.
1: Sí, hay, lo que pasa que yo no lo uso ni lo vendo, no.
0: Y, por ejemplo, para un regalo, regalar una única flor, ¿esto es aconsejable o mejor un ramo? Mejor
1: Hombre,
0: un ramo de
1: yo
0: todas
1: siempre
0: las flores,
1: soy más de ramo y de más es más, sí. Sí, más es más, para mí, sí.
0: Yo les voy a pedir a mis compañeros que este ramo de flores me lo pongan en agua, porque yo el jueves voy por ahí y yo me lo quiero llevar. Con tu permiso, Natalia.
1: Pues tendrás que decírselo.
0: Yo me peleo con quien haga falta, porque yo quiero que me lo pongan en agua para que esto esté ahí y llevármelo, ¿eh? Porque esto es una preciosidad, porque es una belleza, desde luego. ¿Alguna flor que tú tengas, Natalia, que tú digas, esta no falla nunca? ¿La rosa sigue siendo la flor estrella?
1: Sí, la rosa es como muy universal. Pero realmente, como te decía, cada vez lo que valoro más es que las personas están abiertas a las flores de temporada y se dejan sorprender por lo que hay, ¿no? También es cierto que ahora, con la época del verano, florecen las dalias, y es como una de nuestras flores protagonistas, porque tienen un tamaño, unas formas tan singulares, colores tan diversos, que te abstraen del mundo, que es la capacidad que tienen las flores, ¿no? De traerte otra vez al presente, a apreciar la belleza. Y lo que yo me he dado cuenta es cómo la belleza, pues, nos acompaña y acompaña a las personas. Es increíble. Detrás de eso, lo que buscamos el ser humano, por lo menos lo que he visto, es eso. Esa necesidad de belleza, de armonía.
0: Y las dalias son preciosas, además, sí. Déjame decirlo, que son una flor muy, muy bonita. ¿Y hay alguna flor prohibida, alguna flor que igual para regalarla haya que estar muy, muy seguro?
1: No, yo realmente no tengo normas, sino al final es la persona lo que sienta y lo que desee, ¿no? Siempre desde esas premisas que para mí son importantes, de cercanía y de temporada, pues y ahí hay libertad.
0: Natalia, te voy a presentar a nuestra compañera Melanie García. Hola, Melanie, buenas tardes.
2: Hola, ¿qué tal? Buenas tardes.
0: Bienvenida. Porque aquí siempre hacemos un test, Natalia, a nuestras invitadas. Y hoy Melanie te va a hacer a ti unas preguntas. Melanie, vale. No seas muy cruel.
2: Son unas preguntitas de forma dinámica y podemos matizar sin ningún problema.
1: Vale.
2: La primera pregunta, si floreciendo fuera una flor, ¿cuál sería y por qué?
1: Pues sería la rosa. Nuestro logo, además, tiene una forma de rosa y es por el origen, ¿no? De dónde nació.
2: ¿Prefieres un jardín salvaje o uno perfectamente ordenado?
1: Salvaje.
2: ¿Y qué animal serías y por qué?
1: ¿Yo? Qué difícil. Me encantan las aves. Sí, sería un ave.
2: ¿En general?
1: Como una garza o algo, sí.
2: Luego también quería preguntarte si sueles hablar con la inteligencia artificial, si le, bueno, consultas, dudas.
1: ¿Alguna vez la he utilizado? Sí.
2: Pues nosotros tenemos una inteligencia artificial que te va a hacer un par de preguntas, si te parece bien.
1: Ah, vale.
3: Buenas tardes, soy Arminda, encantada de conocerte, Natalia. Vamos allá. Entre cultivar y crear arreglos florales, ¿qué actividad te conecta más contigo misma?
1: Muy difícil. Realmente las dos, pero diría que crear con las flores.
3: ¿Qué flor recomendarías para alguien que atraviesa un cambio importante?
1: La lavanda, porque serena y relaja.
3: ¿Qué es más complicado, crear un ramo perfecto o decidir cuándo está terminado?
1: Sí, decidir cuándo está terminado.
3: ¿Qué te sorprende todavía después de tantos años entre flores?
1: Pues hoy, justamente esta mañana, conectaba con el milagro que son las semillas, y de algo tan diminuto puede salir algo tan grande y tan bonito, sí. No me deja de sorprender.
0: Oye, pues ni tan mal, ¿eh?
2: Has
0: aprobado, ¿no, Melanie?
2: Aprobadísima.
0: Melanie, gracias.
2: Muchísimas gracias.
0: Te toca poner el ramo en agua, Melanie.
2: Dios mío, tienen un olor que ojalá lo pudieran oler desde Gran Canaria.
0: Yo lo huelo el jueves, no te preocupes. Así lo leemos y lo compartimos, ¿eh? Gracias, Melanie. Natalia, las flores que forman parte de la vida misma, sí, de tantos momentos, y esas semillas con las que comienza todo. ¿Cuánto tiempo tarda un proceso de una flor?
1: Depende de la flor y del momento del año. Realmente no son reglas de plazos ni rígidas, porque realmente del momento del año, pero sí que podría decirte que quizás aproximadamente las dalias, si las plantamos ahora en cuestión de 3 meses, crecen, Las escabiosas, pues si las plantamos en enero, pues tardan 5 meses. Depende de las condiciones climáticas, porque a fin de cuentas las flores necesitan pues sol, ¿no? Y poder estar en tierra.
0: Natalia Molina, tenemos una canción más, que es esta que suena, de Billie Eilish. ¿Por qué la has elegido? ¿Por qué te gusta?
1: Me encanta la melodía, como que es muy relajante. Y también conecta con la pregunta que yo creo que todo ser humano se ha hecho alguna vez, de por qué estamos aquí y a qué hemos venido, ¿no? Entonces es como algo para degustar, ¿no? Y recordar.
0: Si fuéramos médicos, recetaríamos flores.
1: Sí.
0: Eso sería maravilloso, ¿eh? Que un libro y una flor. Natalia Molina, floricultora y artista floral, impulsora de Floreciendon en Tenerife. Natalia, cuídate mucho.
1: Gracias, igualmente. Un placer.

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0: La tarde es el ritmo maravilloso. También habría que resetarlo para empezar la semana y con esta energía de una mezcla perfecta, la mezcla de Essi Oliva con nuestras chicas de Nueva Línea, que se conjuran en esta versión del éxito de Essi Oliva, como le hago ahora con una versión canaria. Essi Oliva, bienvenido a Roscas y Cotufas, a la Radio Canaria.
1: Amigo mío, ¿cómo estás? La verdad es que muy feliz, muy agradecido por la oportunidad de estar aquí. Creo que es la primera vez que estoy aquí.
0: Sí, creo que sí.
1: Sí, qué lindo eso. Me siento muy agradecido con la verdad es que con Canarias en general, porque las veces que he venido siempre he sido recibido con muchísimo cariño, pero claro, ahora venir de la mano de Nueva Línea, que considero, creo que no me estoy equivocando, el fenómeno español de los últimos meses, me parece algo muy, muy, muy interesante. Y bueno, ahora lo que sacaron con Quevedo ha sido pues...
0: Lo han petado, ¿eh?
1: Una cosa impresionante, así que... Ahí hace 4 o 5 días hemos llegado nosotros Essi Oliva con Nueva Línea con Cómo Le Hago.
0: Y con esta versión, un temazo tuyo que tiene unas reproducciones que también lo petan y que ahora se mezclan con Nueva Línea. ¿Y cómo se da esta relación, Essi?
1: Mira, es una canción, como cuentas, gracias, que tiene como unos aproximadamente 70 millones en Latinoamérica de reproducciones y de escuchas y tal. Y de casualidad las conocí, estuvimos en Tenerife en unos premios, donde ellas pasaron alfombra, yo gané premio, canté, y ahí fue como el gran momento donde nos conocimos y dijimos, oye, ¿por qué no hacemos algo? Y estábamos entre, oye, escribimos algo nuevo, tal, y yo le dije, mira, yo tengo esta canción, que en Latinoamérica es bastante conocida, y a ver si les gusta, y si les gusta, pues hagámosla, y así se dio.
0: Y gustó.
1: Y gustó, gracias a Dios.
0: ¿Y estos primeros días cómo están siendo ya de compartir el trabajo?
1: A ver, va muy bien. Son unas chicas, en general, la familia Marrero, que son los directores de la orquesta, y ellas que son las cantantes, son espectaculares. A mí, por lo menos, la sensación que me dejaron cuando fui a grabar la canción, que literal estuve en Tenerife por 10 horas, grabamos canción, video, tal... Fueron muy amables, me hicieron sentir en casa, me hicieron sentir muy cómodo y la verdad es que nada, salíamos a la calle y todo el mundo volteaba y la saludaba y tal, porque yo creo que están pasando un lindo momento y se lo super merecen y espero que esto sea el éxito de muchos más, ¿no?
0: Ojalá que sí, y se pueda compartir con talentos también como el tuyo. Hoy estás previamente en Gran Canaria, mañana en Tenerife, Madrid, Vigo, Perú también, por supuesto, con el show.
1: En una misma semana estoy.
0: Cuéntanos cómo lo haces, porque además estás en un maravilloso momento tú también, Essi.
1: Estoy en un muy, muy lindo momento. Yo tengo más o menos 20 años subiéndome escenarios y dedicándome a este mundo tan retador que es la música. Pero lo hago con muchísimo cariño, lo hago con muchísima entrega. Creo que estoy en un momento de mi vida muy lindo porque tengo a mis dos hijas, a mi familia, a este sueño tan grande y este reto tan grande de ingresar a España, que es un reto muy grande. Empezar de cero, picar piedra, y creo que se están dando los pasos correctos. Obviamente el público es quien decide, ¿no? Y a la vez no quiero dejar de mencionar que tengo una comunidad peruana maravillosa y bastante grande en toda España, ¿no? Entonces, nada, mirando el día a día, ¿sabes? Mirando el día a día, agradeciendo mucho, disfrutando el día a día, porque creo que otra cosa que he aprendido después de la pandemia es que hay que disfrutar el día a día. No, yo antes me proyectaba y me podía quedar acá una hora contándote, sí, porque tengo este plan y voy a hacer esto. Ya no tanto, ¿sabes? O sea, igual siempre uno planea, pero ya no tanto. Hoy estoy aquí, estoy en Gran Canaria, me fui a hacer un TikTok a la playa, estoy disfrutando mucho estar acá con ustedes y finalmente que pase lo que tenga que pasar con esta canción, yo creo que lo que va a pasar está muy bien porque ya lo empiezo a sentir en TikTok, ya en un par de días tenemos varios miles de videos y nada, que siga creciendo como el gran jefe que yo siempre he dicho es el público decida, ¿no?
0: Eso genera también mucha presión, eso. No sé si después de 20 años de carrera uno acaba por aprender a gestionar mejor la
1: total
0: presión del público, de las críticas, las exigencias también, ¿no? Y lo que uno espera, que esperan de uno.
1: Sí, mira, suena un poquito políticamente incorrecto, pero Yo siempre he dicho que el público es el gran jefe y el público es quien decide y el público, sin duda alguna, es quien te pone o te saca. Pero a la vez creo que llega un punto donde uno se tiene que escuchar a sí mismo y dejar de escuchar, ¿no? En todos los sentidos de la palabra. Las críticas, los halagos. Yo creo que tiene que haber un momento de silencio y ese es el momento donde uno, creo yo, debe aprovechar en escribir, en volcar toda esta creatividad que uno muchas veces tiene guardada y estas historias que uno tiene guardadas. Entonces, en realidad, después de tanto tiempo, yo las críticas las tomo muy bien, sobre todo si son constructivas. O sea, lo constructivo a mí sí me parece muy válido. Si tú me dices, oye, Ezio, creo que esto lo hiciste mal o esto no me gusta, y me lo dices tú, me lo dice mi equipo, me lo dicen mis amigos, es porque claramente lo hice mal, punto. La crítica destructiva de que, ah, no me gusta porque no me gusta tu chaqueta verde. Ah, ya está, ya estoy bien grande como para hacerle caso a eso, ¿no? Pero afortunadamente, sobre todo en el último tiempo, recibo mucha buena energía en redes. Y espero que siga así, espero que siga así, ¿no? Porque he tenido otros momentos también que he recibido mucho hate y depende, ¿no? Las redes sociales son como un, son como olas que vienen y van, ¿no?
0: Pero hay que aprender a navegarlas, ¿eh?
1: Hay que aprender, hay que aprender y honestamente no hay que tomárselo tan en serio. Porque lo real es lo que está pasando acá. Lo real es toda esa gente que nos está escuchando ahorita, lo real es que tú estás aquí, yo aquí conversando, eso es lo real.
0: Y lo real es que suena el éxito de Ezio Oliva y de nuestra nueva línea.
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0: además, eso, además de este exitazo que todos, vamos, ya va a ser nuestra canción del verano, para empezar a bailar, eres el artífice de temas que también tiene mucho éxito, Sevilla, de Madrid al cielo.
1: Sevilla, que hice con mi amigo Carlos Baute.
0: Que es una preciosidad, a mí que también me encanta Sevilla.
1: Sevilla, como... Sí, sí, como ciudad, una preciosidad, bueno, es una historia de amor. De una pareja sevillana, de un amigo mío peruano que se enamoró de una sevillana y la convertí en canción. Esta la hizo con mi amigo Carlos Baute, que la verdad sonó muchísimo en España. Y bueno, se vienen cosas muy lindas. Tengo canciones escritas con mis amigos de Morat también, una que se llama Siempre Has Sido Tú, otra que se llama El Calendario, que fueron de mis primeras canciones en Perú. Y nada, y a seguir escribiendo. Estoy en un momento de escribir mucho y ahorita muy, muy concentrado en cómo le hago, ¿no? O sea, yo lo primero que le dije al equipo fue, si vamos a lanzar cómo le hago junto a Nueva Línea, que considero están llevando la bandera canaria de manera maravillosa, al igual que Quevedo, y al igual que muchísimos artistas canarios buenísimos, quiero ir, por supuesto. Entonces... No sé cómo vamos a hacer, pero por lo menos tenemos que reservar un día para venir a Canarias y finalmente se convirtieron en dos. Así que hoy estoy aquí en Gran Canaria y mañana estoy en Tenerife.
0: Y ojalá pronto sobre el mismo escenario.
1: Por favor, me encantaría.
0: Y yo entre el público.
1: Por favor.
0: Deseándolo, ese Oliva. Gracias por venirte con nosotros a la Radio Canaria.
1: Gracias, hermano. Gracias a ti, gracias a Radio Canaria y a toda la gente que nos está escuchando. Yo soy ese Oliva, para los que recién me conocen, y de verdad vayan o a YouTube o a Spotify o a donde quieran, y acá mismo también, porque ya la escucharán por aquí también, a escuchar cómo le hago versión Canarias, ese Oliva con Nueva Línea.
0: Ezio Oliva, gracias. Y a seguir bailando, que la vida no pare.
1: Siempre.
0: Cuídate mucho.
1: Gracias.

0: De Soliva con Nueva Línea. Son las 5 menos cuarto de la tarde y es la hora de seguir aprendiendo juntos en Roscas y Cotufas.
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0: Y estamos a mediados de junio. Esto significa que Canarias se acerca a uno de los periodos más delicados del año desde el punto de vista ambiental, la temporada de mayor riesgo de incendios forestales. Cada verano las temperaturas altas, la escasez de lluvias, la baja humedad y en ocasiones también las invasiones de aire subsahariano generan unas condiciones que pueden favorecer la aparición y la rápida propagación del fuego en nuestros montes. Además, la experiencia reciente nos recuerda que los incendios forestales no son únicamente un problema ambiental, también afectan a las personas, a nuestras viviendas, a las infraestructuras, a la economía local y a algunos de los espacios naturales más valiosos del archipiélago. Los grandes incendios de los últimos años, sobre todo los ocurridos en Gran Canaria, La Palma y Tenerife, han puesto de manifiesto la necesidad de que comprendamos mejor el fenómeno y de reforzar la prevención antes de que lleguen los meses más complicados del verano. Y para ayudarnos a entender mejor este riesgo, nos acompaña, como cada lunes, Abel López, doctor en Geografía Física y especialista en cambio climático y riesgos naturales de la Universidad de La Laguna. Abel, ¿qué tal? Buenas tardes.
2: Hola, Tomás. Muy buenas tardes. Muy bien.
0: Ya estamos a las puertas, Abel, del verano y muchas administraciones han activado sus dispositivos de prevención. ¿Por qué aumenta tanto el riesgo de incendios forestales en Canarias durante esta época?
2: Pues mira, Tomás, principalmente porque en estos meses de verano pues coinciden varios factores que favorecen de una forma bastante importante pues la posible aparición y propagación de los grandes incendios forestales, ¿no? Por un lado, pues son los meses donde menor precipitación recibimos. En algunas ocasiones pues también venimos precedidos de episodios de alta sequía. No es el caso de este año, pero sí que otro, el año, por ejemplo, pasado, tuvimos un episodio de sequía bastante importante. Y además también se da el aumento, pues como es lógico, del aumento de las temperaturas, la mayor insolación y también en muchos casos pues esos factores se combinan con que la humedad relativa pues también se ve reducida, ¿no? Y al final tú lo introducías también al inicio, ¿no? En Canarias existe un elemento especialmente importante cuando hablamos de los grandes incendios forestales, que son las entradas de aire sahariano, ¿no? Y cuando se producen estos episodios pues las temperaturas suben ampliamente y en muchas ocasiones pues superan los 35 grados, incluso se aproximan a 40 grados en algunas zonas de las islas. También la humedad cae de una forma muy, muy rápida, incluso por debajo del 20%, y por tanto el ambiente se convierte en extremadamente seco, ¿no? Y eso da lugar a que cualquier factor que pueda dar lugar o desencadenar un fuego, pues pueda proliferar y convertirse en un gran incendio forestal, ¿no? Y por eso estos meses son especialmente sensibles y complicados desde el punto de vista de la gestión de este riesgo.
0: Solemos decir, Abel, que los incendios forestales en Canarias tienen unas características muy particulares, muy concretas. ¿Qué hace diferente el comportamiento del fuego en nuestra isla?
2: Pues efectivamente, Tomás, en Canarias al final presenta unas características muy singulares respecto a muchos riesgos, ¿no? Y los incendios forestales no dejan de ser diferentes y también, dado la configuración que tenemos en el archipiélago, pues también es cierto que se dan unas singularidades, ¿no? Hablamos de un territorio volcánico, montañoso, también, como muy bien sabemos, con unos fuertes contrastes climáticos en distancias muy, muy pequeñitas, ¿no? En apenas unos kilómetros podemos pasar de ambientes muy húmedos a zonas extremadamente secas, ¿no? Y eso da lugar a que sea especialmente complejo también la gestión de este riesgo, ¿no? Y hay un elemento clave que es súper importante desde el punto de vista de la proliferación de los grandes incendios forestales, que es lo que se denomina la inversión térmica de subsidencia, ¿no? Un fenómeno que se da en nuestras islas, un fenómeno atmosférico muy característico, como digo, del archipiélago, y que habitualmente pues lo que hace esta inversión térmica es separar una capa inferior más fresca y una húmeda, ¿no?, de otra superior pues un poco más cálida. Ese límite lo vemos reflejado en el mar de nubes, ¿no? ¿Qué pasa? Que cuando llega una inversión de aire sahariano, pues esa inversión térmica desciende varios cientos de metros y queda lugar a que deje expuesta pues amplias zonas forestales, principalmente los sectores de nuestra medianía, que normalmente pues están protegidas, como antes te decía, por ese mar de nubes, y da lugar a que nuestro monte pues tenga ese seguro, ¿no? Que es esa humedad proveniente del alisio, y da lugar a que cuando viene uno o nos visita una masa de aire sahariano, pues ese cinturón de seguridad desaparece y por tanto esas zonas forestales están, digamos, mucho más expuestas a condiciones de calor y se queda mucho más intensa de lo habitual, de lo habitual, ¿no? Y eso provoca pues que los pinares principalmente, o incluso también otros ecosistemas forestales, pues entren en situaciones de estrés hídrico muy importantes y que cualquier ignición pues pueda convertirse rápidamente, como antes te decía, en un gran incendio forestal, ¿no? Y por tanto, si nosotros a ese factor atmosférico que te he dicho, que nuestra inversión térmica, que suele ser un seguro, desaparece en determinadas condiciones, le sumamos a un relieve en algunas islas pues muy abrupto, que da lugar a que la gestión, incluso cuando van a intervenir los medios de extinción, sea compleja, la propia singularidad de nuestra vegetación y cómo se ha configurado nuestro modelo territorial, pues da lugar a que Canarias sea especialmente sensible frente al riesgo de incendios forestales.
0: Hay muchas personas también perciben que los incendios forestales son cada vez más grandes, difíciles de controlar. ¿La realidad avala esta percepción, Abel?
2: Pues mira, hay una parte de percepción y otra de realidad. Lo cierto es que los grandes incendios forestales siguen siendo relativamente poco frecuentes, afortunadamente, esto es verdad, pero cuando se producen concentran una enorme proporción de la superficie quemada. Esto también es realidad, ¿no? Y lo que estamos observando es que los incendios actuales pues suelen desarrollarse en territorios mucho más complejos que hace una década. La configuración de nuestro territorio, la expansión urbanística, como el abandono agrícola, da lugar a que se haya, digamos, complicado todo lo que tiene que ver con la gestión de nuestro medio natural, y eso da lugar a que los incendios forestales también sean más complejos que en el pasado, ¿no? Te decía, existe una mayor presencia de viviendas, infraestructura y actividades económicas que están en contacto directo con zonas forestales, ¿no? Y además, los combustibles vegetales, pues acumulados tras décadas de abandono agrícola y forestal, pues están favoreciendo que algunos incendios pues alcancen comportamientos mucho más agresivos que en el pasado. Eso también es otra realidad y que habrá que gestionar, sobre todo para intentar revertir que estos grandes incendios forestales sigan siendo cada vez pues más peligrosos y mucho más agresivos, ¿no? Y el incendio de Tenerife de 2023, que antes mencionaban, ¿no? A la introducción, pues creo que es un ejemplo muy, muy ilustrativo, muy llamativo, ¿no? Afectó a 11 municipios, obligó a evacuar a alrededor de 13.000 personas y terminó convirtiéndose en el incendio más importante en España durante aquel año, ¿no? Y por tanto, más que hablar únicamente de incendios más grandes, creo que deberíamos hablar de incendios que afectan a territorios más vulnerables y más expuestos que en el pasado. Y esa es la gran diferencia con los incendios que podíamos tener 10, 15, 20 años atrás.
0: ¿Y qué nos dice la ciencia sobre la influencia o no del cambio climático en los incendios forestales?
2: Pues mira, la evidencia científica es bastante clara, ¿no? El cambio climático pues está modificando algunas de las variables meteorológicas que influyen directamente en el riesgo del incendio, ¿no? Estamos observando un aumento de las temperaturas, que eso es una realidad en las Islas Canarias, y principalmente están aumentando más las temperaturas en las zonas de medianía, que como sabemos, es donde se encuentra la mayor parte de nuestra masa forestal. También sabemos que esas olas de calor asociadas a digamos, a las masas de aire sahariano, pues cada vez son más intensas, cada vez también empiezan a aparecer fuera de las temporadas habituales, que aunque hablemos que ahora es la temporada de mayor peligrosidad, de mayor riesgo frente a incendios forestales estos meses de verano, también sabemos que esta temporada se está extendiendo cada vez más a septiembre, octubre. También sabemos que se están dando cambios en la disponibilidad de agua para los ecosistemas. Afortunadamente, este año ha sido más húmedo, ¿no? Más húmedo de lo habitual, que eso es también una garantía para que esos grandes incendios forestales pues tengan mayores dificultades, pero sabemos que no está siendo la tónica general en el archipiélago y que hemos tenido años muy secos y que seguramente en los próximos años pues sigan esas mismas tendencias, ¿no? Y todo eso está favoreciendo pues que la vegetación permanezca seca durante más tiempo y que aumente también pues el número de días con condiciones favorables para la propagación del fuego. Y eso es un hecho que muchos trabajos científicos ya empiezan a comentarlo, ¿no? Y ahora bien, también esto es importante, Tomás, aclarar, sería un error atribuir todos los incendios únicamente al cambio climático, que a veces solemos pecar también de vincular los incendios forestales al cambio climático. Y esto no es así, ¿no? También intervienen factores territoriales y sociales muy, muy importantes, como es el abandono agrícola, la acumulación del combustible forestal por ese abandono que se ha producido, determinados modelos de ocupación del territorio o incluso también las propias causas de ignición de los grandes incendios forestales que, como muy bien sabemos, no son causas de origen natural y en muchas ocasiones pues están intencionados, ¿no? Por eso, como resumen, ¿no? Te podía decir, Tomás, que el cambio climático actúa como un amplificador o un multiplicador del riesgo, pero no como una explicación única. Para entender por qué los incendios forestales cada vez son más complejos, cada vez tienen mayor peligrosidad, tenemos que jugar con muchas piezas para poder llegar a una conclusión clara y sobre todo que esas piezas en muchas ocasiones tienen que ver con la forma en la que hemos ocupado el territorio.
0: Cuando hablamos de incendios también solemos pensar en los bosques únicamente, pero las consecuencias van mucho más allá de la pérdida de la masa forestal. Abel, ¿cuáles son hoy los principales impactos que puede generar un gran incendio en Canarias?
2: Pues los impactos son múltiples. Por supuesto, existe un importante daño ambiental asociado a la pérdida de vegetación, como muy bien decía. También a la afección a la biodiversidad, también a la pérdida o a la erosión de los suelos, pero también encontramos otras consecuencias que son también importantes, que son consecuencias económicas y consecuencias sociales muy relevantes, ¿no? Los incendios, un gran incendio forestal es un riesgo muy complejo de gestionar y pueden dar lugar a evacuar a miles de personas, como pasó en el 2023, que antes te mencionaba, pero también pasó con el gran incendio forestal de 2019 de Gran Canaria. También afecta a carreteras, a infraestructuras especialmente sensibles para nuestro día a día, como pueden ser las redes eléctricas, los abastecimientos de agua. También afecta a explotaciones agrícolas, explotaciones ganaderas e incluso da también a determinadas actividades turísticas en estos ámbitos, ¿no? Y también hay una cuestión interesante, ¿no? También cada vez preocupa más la calidad del aire durante los episodios que se generan estos grandes incendios forestales, especialmente para las personas más vulnerables a estas afecciones, personas mayores, niños o personas con enfermedades respiratorias, ¿no? Y también una cuestión que se suele hablar menos cuando abordamos cualquier riesgo, ¿no? Y es el impacto emocional que generan este tipo de emergencias, ¿no? Este tipo de emergencias, como los grandes incendios forestales, son especialmente sensibles porque afectan a un componente sentimental en muchas ocasiones, como suelen ser nuestros paisajes, ¿no? Nuestros paisajes que estamos acostumbrados a ver en unas condiciones, la mayoría de veces, fabulosas. Y cuando vemos cómo se degradan motivados por un gran incendio forestal, pues la verdad que a todos nos apena bastante, ¿no? Y eso es una cuestión que es difícil de medir, pero que también está ahí y a veces es importante también introducir en el debate.
0: Abel, y en este minuto que nos queda por delante, ¿con qué reflexión nos quedamos?
2: Pues lo que se suele decir siempre, Tomás, con los grandes incendios forestales o con el riesgo frente al incendio, ¿no? Que la prevención empieza mucho antes que puedan aparecer las llamas, ¿no? Y la mayor parte de los incendios pues tienen un origen humano, ya sea por negligencias, accidentes o incluso acciones intencionadas. Y por eso creo que es fundamental extremar las precauciones durante estos próximos meses de verano, respetar también las restricciones que establezcan las autoridades en el momento de que tengamos episodios de altas temperaturas y ser lo más precavido posible para que cualquier actividad nuestra pues no derive en generar una ignición que motive el desarrollo de un incendio forestal.
0: Abel López, qué suerte aprender contigo cada semana, cada lunes, en Roscas y Cotufas. Gracias como siempre y ojalá no tengamos que hablar de incendios este verano.
2: Ojalá, Tomás, y como siempre, un fuertísimo abrazo. Cuídate mucho.
0: Cuídate mucho, feliz semana. Quedan segundos para las 5 de la tarde en Canarias.

0: Son las 5 de la tarde. Víctor Hugo Pérez, ¿qué tal? Buenas tardes.
1: ¿Qué tal? Buenas tardes.
0: Canarias se asegura la continuidad del transporte público gratuito en las islas.
1: Sí, el Ministerio de Transportes ha garantizado la continuidad de la gratuidad del transporte público en el archipiélago y se ha comprometido a atender los pagos pendientes. Así lo ha confirmado la directora general de Transportes y Movilidad del Gobierno canario, María Fernández, tras la reunión de la Comisión General de Directores Generales celebrada hoy en Madrid.
2: Aunque en el orden del día no habían incluido las ayudas al transporte regular de viajeros de Canarias, hemos conseguido que se introduzca a través de una petición específica, porque es verdad que estábamos muy preocupados por esta cuestión, y nos han asegurado que por fin el Ministerio cuenta con partida presupuestaria para poder afrontar la liquidación del 2025 y del 2026.
1: Y las solicitudes de asilo en Canarias subieron un 2% a pesar de que bajó la llegada de inmigrantes irregulares. Las llegadas bajaron un 62%, pero las peticiones de asilo subieron un 2%. Datos del informe anual de SEAR, la Comisión Española de Ayuda al Refugiado, correspondientes a 2025. Coincide esto con la entrada en vigor del Pacto Europeo de Migración y Asilo, muy criticado desde Canarias. El portavoz del gobierno, Alfonso Cabello, teme que esto acabe convirtiendo las islas en una especie de gran centro de retención de los migrantes. Explica que los migrantes tardan ahora un mes y medio en aclarar su situación legal y su futuro, y ahora esos plazos podrían alargarse hasta 6 meses.
3: Con el Pacto Europeo de Asilo y Migraciones se pretende también que se realicen una serie de trámites añadidos que podría llevarnos a imágenes que nos recuerden más a lo que sucedió en Arguineguín, que nos recuerden más, bueno, nos puede llevar a otras imágenes que ahora mismo no se estaban dando. Y además, hay otra parte importante para mí, y es que el Pacto Europeo de Asilo y Migraciones se olvida de los menores migrantes, no hace referencia a los menores migrantes no acompañados. Por eso te digo que es importante los desarrollos reglamentarios ahora, y que Canarias puede participar por su expertise, por desgracia, en el asunto, ¿no?
1: Y los gobiernos central y canario se reunirán el 12 de julio para abordar la congestión aeroportuaria, asunto sobre el que la comunidad autónoma insiste en que no quiere un asiento en AENA, sino tomar parte activa en las decisiones estratégicas que afecten a los aeropuertos isleños. Y Gran Canaria pide extremar el cuidado este verano ante el riesgo de incendio por aumento de la vegetación. Las abundantes lluvias caídas en los últimos meses han aumentado esa vegetación, que se convierte en combustible en caso de fuego. Por ese motivo y por el cambio climático, la alerta por riesgo de incendio forestal en la isla se ha adelantado a este mes de junio. María Matillas, jefa del Servicio Técnico de Gestión Forestal del Cabildo.
4: Esa vegetación va a estar más disponible. La tratamos de combustible hablando en aspecto técnico, ¿no? Porque va a estar más disponible, pues precisamente para eso, para la ignición y para provocar incendios.
1: Estamos pendientes esta tarde a la comparecencia ante el juez de Begoña Gómez, la esposa del presidente español Pedro Sánchez, en una audiencia previa relacionada con la causa en la que está siendo investigada junto a su asesora en Moncloa. Se trata de un trámite previo al posible juicio conjurado que el magistrado plantea por presuntos delitos de tráfico de influencias, corrupción en los negocios, malversación y apropiación indebida de

0: Víctor, son los titulares a esta hora, a partir de las 6 en Canarias, al cierre que nos propones.
1: Hablaremos de ese informe de SEAR sobre la protección internacional en España y en Canarias. También conoceremos los datos del sector audiovisual en el archipiélago y las perspectivas para los próximos meses. Y con la presidenta del Cabildo de Fuerteventura nos acercaremos a la situación actual de la isla y sus reivindicaciones. Los lunes, además, hablamos de Medio Ambiente, Hora Cero con Ángel González, a las 6:30, y también tendremos tertulia de ciencia, nuestra sección semanal de Letras Canarias con Beatriz Morales, y a las 8 el deporte, el Deportivo Tiempo Extra y Carlos Guillermo Domínguez.
0: Víctor Hugo Pérez, gracias. Y cualquier última hora nos pides paso.
1: Un saludo.
0: Son las 5:04.
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0: Está entrando la imagen de la Virgen del Pino, de la patrona de la diócesis de Canarias, a hombros, a mano, la están alzando por la escalinata lateral del altar, de este altar que va a coger la Santa Misa esta tarde. Son varios hombres los que están subiendo el trono de la imagen en una estampa histórica, en una visita histórica, un momento histórico. Por primera vez la imagen de la patrona está sobre el escenario.
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0: 5:08 de la tarde, WhatsApp para ustedes, 628-515151, 628-515151. La hora de la sexóloga de Roscas y Cotufas, Jenny Rivero. Hola Jenny, buenas tardes.
1: Buenas tardes, un placer. Y está bien que deje el teléfono porque hoy va a estar ameno, a ver si nos cuentan anécdotas.
0: Porque, claro, el tema de hoy, por eso vuelvo a recordar el teléfono, 628-515151. Vamos a abrir, Jenny, un melón, porque hemos hablado aquí, hablamos cada semana de un montón de temas, pero es que hoy vamos a intentar ver cómo es eso de ligar en la mediana edad, cuando uno pues ya está en una etapa de la vida pues más avanzada, más adulta, más madura, por las circunstancias uno pues ha dejado su relación o le apetece experimentar, y yo no sé cómo de complicado es, Jenny, a partir de cierta edad, entablar algún ligue, algún rollo.
1: Y mira, esto surgió porque estaba el otro día tomándome un café en la terraza leyendo un libro y sin querer en la mesa al lado había cinco señoras como de 60, 62, 63, muertas de risa porque una había tenido una cita y todo fue desastroso.

0: Y la demás decía, por lo menos tuviste una cita, porque en las estadísticas, el estudio dice que el 70% de las mujeres y hombres a partir de los 50 años, porque los 50 años a partir de los 50 es mediana edad, para que lo sepa, es bastante complicado que una cita salga bien. Y eso pues me llamó la atención y aquí vamos a dar ciertas pistas y herramientas para que la cosa salga bien.
1: Vale, pero lo primero, cuéntame por qué es tan complicado a partir de los 50, pues tener algún tipo de relación. ¿Qué pasa ahí?
0: Mira, primero es porque lo solemos tener más claras las cosas, es decir, tanto el hombre como la mujer ya normalmente a esa edad ya viene de un divorcio o es viudo o viuda y entonces ya tiene las cositas claras, saben lo que quieren, no está tampoco por el hecho de dos pasitos para adelante y uno para atrás, sino lo que quiere es tranquilidad, paz, una coherencia en la relación y eso. Pues quieras o no, pues cuando a la primera de cambio dicen, mira, estoy mejor sola o estoy mejor solo. Y entonces eso sí que es difícil. Y luego también porque no hay mercado, ¿qué quieres que te diga? Las personas pues a esas edades suelen tener bastante parejas estables y no hay gente, no hay, o tampoco el hecho de que tu vida te ha dado por dedicarte a tus hijos o estás en un periodo también en donde estás cuidando a tus padres, pues has perdido muchas amistades, que también es lo que comentaban, y no tienen puntos de encuentro con otras personas de esas edades, ¿sabes? Porque a los jóvenes pues se van a una terraza, se van a esto, pero la gente de ciertas edades dice, ¿dónde están? Y eso también es otro de los problemas, que es el encontrar a alguien que realmente te guste. Entonces eso también es otro punto. Una cosa es tener una cita con alguien que has conocido a través de una aplicación de app, de una aplicación, y otra cosa es pues de amigos, de un conocido del gimnasio, de algún tipo de taller, que es lo que yo lo digo. Lo primero que hay que hacer para abrir tu círculo de amistades, si por algunas circunstancias has estado un poco fuera de mercado, por decirlo de una forma vulgar, dedicándote a hijos, a padres o a lo que sea, ¿no? Trabajo de estos absorbentes, pues el hecho es apuntarte a club de lectura, gimnasio, aficiones, senderismo, y ahí empiezas a conocer. Entonces, lo de el hecho de que en mediana edad pues nos cuesta conocer o cuesta conocer gente. Pues ahí doy ya unas pistas.
1: Vale, entonces ya dibujamos este perfil de, en general, de persona, pues de más de 50 años, pues se ha quedado viudo o viuda, o se ha divorciado, inicia pues esta necesidad, si le apetece, de entablar algún tipo de, pues de descubrir al menos, a ver dónde le lleva ese tipo de relación, y nos hablas de, pues que uno sabe lo que quiere con 50 más que con 20, evidentemente, los entornos, las dinámicas, los propios ritmos de vida, que ya pues son vidas que están hechas y empastarla con otra, pues cuesta un poco más, pero es posible, se puede hacer. ¿Qué se puede hacer para intentar facilitar esto, para encontrar espacio si a una persona le apetece de intentar jugar a partir de los 50?
0: Pues mira, el hecho es que si ya por lo menos ya has tenido cierta comunicación con esa persona, no es lo mismo si lo has conocido por una aplicación que, como decía antes, como por un conocido. Lo digo porque muchas veces dice, ¿dónde voy la primera vez? Y yo digo, mira, si es una aplicación y no lo has conocido en persona y solamente por WhatsApp o lo que sea, yo siempre digo, un café o una caña en un sitio público, lleva tú el coche, porque siempre es mejor prevenir, ¿sabes? Entonces, a lo mejor, pues, ya sabes cómo son las aplicaciones, que la pantalla la aguanta todo y con la misma ni es la foto, ¿sabes? Que en cualquier momento tú tal, hablas, eres respetuosa, estás con esa persona y luego ya, pues, te va. Que ya lo conoces de algo y tal, pues ya es cuestión de quedar por al cine o tomar o almorzar o cenar o cualquier historia. Entonces, eso siempre lo digo bien claro, si no conoces a la persona, ten cuidado y nada más que te tomes algo para un poquito aclarar la situación y si ves que no estás a gusto, pues te vas con toda la educación del mundo.
1: Y esto es un proceso también en el que la propia persona

0: te sientes bien contigo misma, no esperes verte reflejada en la otra persona y que la otra persona te halague y te diga lo más maravilloso si tú no te sientes bien contigo misma. Entonces, es muy importante que no busques esa salida de tener cita para reforzar tu imagen y decir todavía soy sexy, todavía soy tal. Entonces, yo creo que en eso hay que tener un poco cuidado y entonces cuando tengas una cita vas porque realmente te apetece conocer a alguien, no para afianzar pues una teoría que tú tengas o cualquier historia, ¿no? No utilices a la gente en ese sentido, igual le pasa a los hombres, ¿no? Que tampoco utilizar y si ya vas a una cita, pues sobre todo ir cómoda, ir que te sientas tú bien, que te hagas, que te sientas segura, no ir con dudas, no es momento de estar improvisando y sobre todo, pues eso, si sufre ir por capas, como digo yo, vestida de capas, pues si sufre un sofoco, te quitas la camisa y eres lo más natural del mundo, te quitas la camisa y Dios, yupi, te quitas la chaqueta o la rebeca, lo que sea, pero eso es importante. Cada una primera cita, y más en estas edades, ya no es tiempo, creo, por lo menos, de ir incómoda o ir dando una imagen que no es la tuya, sino ser tú misma y estar a gusto.
1: Y por ejemplo, esto de cuando quedas y empezar a contar todos los capítulos de la vida de uno, los hijos, los divorcios, los trabajos, esto.
0: Oh, se me notó.
1: No, no rotundo.
0: No rotundo porque para eso están los terapeutas, estoy yo y se cobra. Es decir, en una primera cita no des tu autobiografía, es decir, no cuentes tu historia ni que la otra persona te esté contando su historia. Es natural, pues que la persona te dé como ciertos detalles, tengo dos hijos, tengo tres, tengo pues mi ex, tal. Pero cuando ya empiezan con más detalles, con mi ex me llevo fatal, porque me hizo esto, taca, taca, taca, taca, taca, y no te deja meter baza, sino es un monólogo en donde se está desplayando, tú dices, uff, va a ser que no llego a los postres, ¿sabes? Ahí intenta meter aficiones, intenta meter, ay, ¿qué te gusta hacer? Y si ves que ya es monólogo, pues ya te das cuenta de que esa cita no es fructífera. Es decir, en una primera cita, dar retales de tu vida, lo típico, ¿no? De comentar cualquier cosilla de tu vida, de tu tal, tus aficiones, tus hobbies, lo que te gusta hacer, lo que no te gusta hacer, tus hijos, tienes nietos o lo que sea, pero tampoco esa mochila que está y tú te notas que esa persona está deseando soltar todo lo que tiene dentro. Si hay rabia e ira, no está preparado o preparada para una relación.
1: Jenny, y si el momento de hablar de sexo, que esto siempre es la parte más incómoda, y claro, después de un montón de tiempo, igual con una pareja, llega, tienes 50 y pico, 60, estás cómodo con la
0: O
1: persona, o
0: 70, o
1: 70, o 70,
0: 70.
1: por supuesto, y estás cómodo, y de repente igual, pues surge el tema. ¿Esto cómo se puede abordar de manera natural y de la manera menos incómoda?
0: Mira, lo primero es dejarlo hablar, es decir, quien hable primero, escucha, porque eso da muchas pistas, es decir, la forma de usar un vocabulario u otro, la forma de intimar o intentar intimar con la otra parte de sus gustos, sus intereses, si te hace preguntas o solamente él te dice, ay, pues a mí me encanta, pues yo lo hago todos los días o yo no te queme, masturbo. Es decir, si tú te sientes, después de escucharlo, porque es importante y da muchas pistas de cómo es la persona cuando habla de sexo, porque es una cosa como muy de uno, ¿no? O de muy íntimo. Entonces, ahí ya, primero, si te ha agradado la forma en que lo ha expresado, pues genial, porque es algo como bastante, que puede crear bastante complicidad. ¿Que no te ha gustado? Pues ojo, límites. Es decir, hay que ser respetuoso y saber cortar de una manera asertiva, no a las acciones ni tal, ni ser brusco o brusca. Pero mira, perdona, pero a mí este tema no me gustaría tocarlo en otro momento. A mí me gusta más el cariño o irnos conociendo poco a poco. Es decir, hay cantidad de frases, muletillas ahí que tú puedes escaparte. Pero es muy importante que si sale el tema, pues no pasa nada, pero sí tener en cuenta de cómo se expresa, porque de ahí se saca mucho.
1: Y tanto, bueno, pues dejar aquí esa recomendación, Jenny, que se quiten los tabúes y que lo experimenten, que no
0: Total,
1: hay edad para
0: total.
1: conocer a alguien, ¿eh?
0: Exacto, igual que también me hacen muchas veces preguntas en consulta de si hay conexión es decisión.

0: Si está bien visto, mira tú qué pregunta, si está bien visto que la primera vez que lo conozca o que haya sido esa cita, aunque lo hayas conocido, irse a la cama, me dicen irse a la cama con esa persona. Y yo les comento siempre que no hay normas, que no hay juicios de valores, que eso es como tú te sientas y cómo se sienta la otra persona, que si están cómodos y que si ella o él están a gusto. Pero eso de la primera vez si vas a la cama es que ya sabes que eres una persona, que ta, ta, ta. Yo creo que ya esos juicios de valores están fuera de lugar. Es como tú realmente te sientas y lo que te apetezca. Y no pensar en las consecuencias de la primera vez, la primera vez o no la primera vez.
1: Claro, hay bastantes juicios ahí a lo largo de la vida como para encima a
0: Exacto.
1: ciertas edades tener que soportarlos. Jenny Rivero,
0: Ajá.
1: nuestra sexóloga. Cuídate mucho, Jenny. Feliz semana.
0: Pues vale. Igualmente, un abrazo a todos.

0: 5:20 de la tarde, seguimos sumando historias en este lunes. Hasta las 6 nos queda tiempo para seguir aprendiendo juntos.
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0: Tomen nota de esta propuesta que les hacemos ahora para el 19 y el 20 de junio, para esta semana, a las 7:30 de la tarde, en la Sala Insular de Teatro Las Palmas de Gran Canaria. Una propuesta que firma la compañía El Gato Engrifao, Franca, una obra dirigida por Mingo Ruano, adaptada e interpretada por María Finomela Martignetti. A ella la vamos a saludar ya. ¿Qué tal? Muy buenas tardes.
1: Hola, muy buenas tardes. El espectáculo es el 19 y 20, son los dos días
0: de la Sala Insular de Teatro. 19 y 20 de junio.
1: 19 es el estreno.
0: Sí. Ambos días, el viernes y el sábado a las 7:30 de la tarde, en esta obra, en estos monólogos basados en los célebres monólogos, digo, de la autora italiana Franca Rame.
1: Sí, exacto, es una adaptación de los monólogos, están inspirados en un monólogo con una dramaturgia propia. Que hemos escrito Mingo Ruano, Rubén Darío y yo, a seis manos, y este monólogo está inspirado en los 8 monólogos de Franca Rame, uh-huh. que recordamos, es dramaturga, actriz, mujer de Dario Fo, que por lo menos a nivel internacional es donde más es conocida, y nada, estamos aquí ahora en la sala de ensayo, en la sala SIT, en realidad estamos aquí en la sala SIT ya, estamos ensayando, movimientos, escenografía, todo, luces, estamos un poco ensayando el espectáculo.
0: ¿Cómo llegas o cómo llegan a ti estos monólogos? ¿En qué momento vital llegan estos monólogos de Franca Rame y a los que decides darles otra visión, otra revisión?
1: Los monólogos llegan en realidad por casualidad y luego los retomé cuando me quedé embarazada de mi primera hija. Di a luz y yo releía estos monólogos y claro, lo que me preguntaba era cómo puede ser que esos monólogos que los escribió en los años 80 siguen al final resonando un poco en el 2026, que parece que las mujeres hemos conquistado nuestros derechos, el trabajo, que es la conciliación y todo, y sin embargo hay cosas que siguen quedándonos un poco atrás y lejos. Parece a veces que es un poco mentira lo que estamos conquistando, ¿no? Y parece que tenemos que seguir hablando de esto, tenemos que seguir insistiendo, tenemos que seguir luchando por nuestros derechos. Entonces, es allí donde tomé la decisión y dije, estos monólogos necesitan ser puestos en escena.
0: Y en una clara referencia determinante a que la mujer es protagonista, que nunca ha sido un papel secundario.
1: Evidentemente, la mujer nunca ha sido un papel secundario, aunque al final el sistema hace que siempre nos movamos un poco a la sombra, ¿no? A la sombra de los hombres. Por eso decía que parece que por cuanto nosotros seamos todas, mujeres empoderadas, que todavía trabajamos, no tenemos problema para tampoco la conciliación, pero parece siempre que tenemos que ser perfecta al día, lo tenemos que hacer todo, pensamos, al final tenemos muchísimas más preocupaciones, o por lo menos nos preocupamos de otra manera, ¿no? De nuestros hijos, nuestras hijas, y de la casa, de todo, del trabajo. Entonces parece que de todas maneras es un poco... Esta sensación de agobio la tienen tanto las mujeres como los hombres. Lo que pasa es que es verdad que nosotras la vivimos más intensamente también porque el sistema al final no nos ayuda en nada. Parece que sí, pero en realidad no.
0: Franca encuentra el diario de su madre y a partir de ahí recompone, reconstruye su propia historia. Un punto de partida, un viaje emocional en el que hay mucha crueldad también, una realidad muy, muy cruda en lo físico, pero también muy honesto, donde aborda en ese lema de que lo personal también es político.
1: Exacto, es decir, nosotros hemos querido igualmente recordar la figura de Franca Rame y entonces hemos hecho como una dramaturgia donde la hija descubre un poco la verdadera historia de su madre, que es un poco también lo que muchas veces nos pasa, ¿no? A nosotros hijos e hijas cuando descubrimos algo de nuestros padres o madres que al final no nos han contado, ¿no? Un poco es esta visión retorcida, entre comillas, de cómo nosotros vemos a nuestros padres y madres cuando somos pequeños y luego de lo que nos damos cuenta cuando llegamos a adultos, ¿no? Y decimos, ah, vale, pero entonces mi madre o mi padre hacía esto por esto. Entonces es un poco... hemos aprovechado también con la dramaturgia que hemos hecho nosotros también en darle esta, este recuerdo a la figura de Franca Rame. Entonces la figura de mi madre en el espectáculo recuerda a la figura de Franca Rame, que era una mujer al final feminista, política, que luchó mucho para los derechos de las mujeres, ha ayudado además muchísimas mujeres. Y entonces esto hemos también un poco aprovechado en contar un poco la historia de la verdadera Franca Rame.
0: Este viernes,
1: hay un recuerdo por ahí.
0: Este viernes 19 de junio, también el sábado 20 de junio a las 7:30 de la tarde en la Sala Insular de Teatro, Franca, esta propuesta que dirige la compañía El Gato Engrifao. María Filomena Martiñetti, gracias por acompañarnos, que vaya muy muy bien y este viernes y este sábado todos a la Sala Insular de Teatro. Un abrazo grande.
1: Muchísimas gracias, muchas gracias. No se lo pierdan.

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3: Cinco y 31 de la tarde, hoy no es el día habitual de Gente Seria, pero como se nos quedó pendiente el viernes, teníamos que retomarlo sí o sí. Hoy, Dani Mesa, Toto el Payaso, buenas tardes.
4: Buenas tardes, caballero.
3: ¿Cómo estás?
4: Te iba a decir otra vez Don Tomás, pero me acordé que el otro día no te había gustado que fuera tan educado porque te hacía mayor.
3: Es que me pone años, me pone 20 como mínimo.
4: Claro, entonces me salió caballero. Seguiré intentándolo para bajarte de edad.
3: Me parece
4: muy
3: bien.
4: Aquí estamos, fiel a la cita.
3: Aquí estamos
4: contigo.
3: Qué susto,
4: Tomás, que no arrancaba ese motor el otro día. Ay,
3: es que estábamos todos con la tensión.
4: Ay, ay, ay.
3: Pero bueno, el hombre se fue, está contento, está feliz. Y yo no sé.
4: ¿Y estará viendo el Mundial?
3: Seguramente. Aquí, sí. Bueno, quienes están viéndolo aquí, te los presento ya. Adrián Brito y Carlos Guillermo Domínguez. ¿Qué tal, chicos? Buenas tardes.
5: Hola, ¿qué tal? Buenas tardes.
6: ¿Qué tal? Buenas tardes.
3: Porque están nerviosos. A ver, porque España está jugando.
4: Sí.
3: Contra Cabo Verde. Sí. Y yo, que no entiendo de fútbol, he dicho, yo entiendo que perderán. O que lo que es lo mismo, entiendo que ganaremos. Pero se ve que está la cosa como...
4: Ah, sí.
6: Más complicado.
4: Está costando. Va a estar interesante. Sí, va a estar interesante el debate, porque yo me uno al club de que tampoco entiendo mucho de fútbol, Tomás, ¿sabes?
3: Pues vamos a hacer, a ver, Carlos, Adri, ronda preliminar. ¿Qué está pasando en estos 31 minutos que llevan jugando, Carlos?
6: Bueno, pues que de momento, primero nos estamos sorprendiendo porque el resultado a los 31 minutos es de 0-0 y uno pues pensaba que a estas alturas ya España pues se hubiese adelantado. Pero Cabo Verde se está mostrando muy firme en defensa con dos líneas de cuatro bien delimitadas que está pues impidiendo las transiciones ofensivas de la selección española, que no está supiendo en ningún momento romper esa defensa. Por lo tanto, el partido ahora mismo parece más complicado de lo que preveíamos,
5: ¿no? Y con el máximo respeto del mundo hacia nuestros vecinos, porque estamos más o menos cerca, Tomás. No sé si sabes cuánto acabó ayer el partido de Alemania contra Curazao.
3: No lo recuerdo.
5: 7-1, ¿vale? Ganó Alemania.
3: 7-1,
5: claro.
6: Entonces, al descanso sigo 2-1, esa es la única moral que me da a mí ahora.
5: Yo me esperaba algo similar en este inicio, con todo el respeto del mundo hacia Cabo Verde. Yo me esperaba algo similar y España por ahora no la veo. Me esperaba mucho más de la selección tras media hora. Eso sí, es media hora solo, ¿eh? Igual estoy pasándome alarmista.
6: Bueno, ya 32 minutos.
5: Pero yo me lo esperaba mejor este inicio.
4: Pasan 2 minutos de la media hora, ¿sabes?
6: Exactamente. Eso ya es importante, Dani.
3: Dani, pero ¿y tú recuerdas seguir? Tú no sé si eres muy futbolero, has dicho que no mucho, pero ¿tú recuerdas seguir algún mundial de estos grandes eventos que todos seguimos?
4: Sí, hombre, el mundial en el que ganamos, evidentemente lo viví y lo disfruté. Y este es cierto que hoy justo no me pillaba en casa, me pillé afuera, pero aunque no sea muy futbolero, creo que la selección y los mundiales, bueno, invitan también a que aunque no seas muy amante del fútbol, te sientes en el sofá, compartas un rato, y aunque no tenga la experiencia de nuestros compañeros y no sepa decir que tienen dos líneas defensivas de cuatro, ¿sabes? Yo los puedo ver y veo que están jugando bien o mal, ¿sabes? Pero recuerdo el mundial de Shakira.
3: El Waka Waka.
4: Y sí, de pintarnos la cara con la primera vez que vimos ese maquillaje de tricolor
7: que nos pintamos todos la cara con la selección española y recuerdo también esas tardes de familia y de compartir, que creo que es lo bonito también de que se celebren eventos deportivos grandes, ¿no?
6: Qué bien se pasó,
7: ¿verdad? Que te guste o no el fútbol. Sí, esa es la idea, ¿no? Que te guste o no el fútbol, pues celebremos y bueno, pues a través del deporte se pueda disfrutar de amigos, de familia y de un buen ratito.
3: Pero, ¿y ahí hay posibilidades, Carlos, Adri, de que España gane este Mundial? Bueno, o sea, ¿en qué momento llegamos a esto? Para que Dani y yo nos entendamos.
6: Sí, hombre, posibilidades hay, y además muy serias. Hay que tener en cuenta que ahora mismo España es el actual campeón de Europa. Entonces, el campeón de Europa es campeón de la Nation League. Es decir, es un equipo ganador, que viene ganando títulos. Curiosamente, algunos dicen que claro, que en el 2010 veníamos de ganar la Eurocopa en el 2008 y ahora venimos de ganar la última Eurocopa, por lo tanto, dicen que toca, ¿no? España es una selección que está en el primer puesto en el ranking FIFA, es decir, es una selección fuerte y potente. Lo que pasa es que históricamente los mundiales no se notan bien, la Eurocopa sí se nota bien. La Nation League también se nota bien, pero los mundiales solo hemos pillado uno. Ese es el problema.
4: Este lo vamos a ganar, Carlos, porque el mundial que pillamos, como tú dices, la canción era la de Shakira. Exacto. Son todos señales. Eso este es año, verdad. ¿Sabes?
5: Pero sí, sí, sí. Eso sí, Shakira
4: nos trae suerte, ¿sabes?
5: Pero Shakira ya hace canción de mundial cada mundial casi, ¿eh? Sí. Ya un mundial sin canción de Shakira es raro.
4: No, lo que estás ayudando a mi teoría.
5: No, ¿quieres que te diga teoría?
3: Hay teoría.
5: A ver.
3: ¿Hay Pulpo Pol?
5: Ojalá, ¿eh? A mí me encantaría verlo.
4: ¿El Pulpo Pol dónde quedó eso, ¿sabes?
6: Claro, el pobrecito se jubiló ya, ¿eh?
5: Qué jubilaron.
4: Suerte tuvo el Pulpo.
5: Pero en aquel 2010, el partido inaugural fue un Sudáfrica-México. En este caso era un México-Sudáfrica. Coincidencia, mira, bueno, que hay países para empezar un mundial, pues mira.
6: Y más en este que eran 48.
5: Claro, coincide.
4: Bien, un punto para mi teoría absurda. Vale,
5: España estaba en el grupo H en aquella ocasión y ahora también. Ajá. Por si ayudan.
4: Fantástico.
5: Algo.
4: Fantástico. Vale. Mira, Tomás, dos puntos para mi teoría absurda, ¿ves? Ya vamos sumando cosas.
5: Y más allá de eso, lo que había dicho Carlos de llegar como campeones de...
6: ¡Wow! ¡Casi! ¡Qué paradón del portero de Cabo Verde! Y yo no sé si el que tiró fue Pedri... que es una pena, porque, ay, encima me pitan fuera de juego. Porque si tira Pedri, no tienen que pararlo. O sea, si tira Pedri o Jeremy Pino, tiene que entrar. Ya vamos a hacer el tema canario, ¿no?
3: Me encanta esto. Esto es lo más cerca que voy a estar de radiar un partido.
5: Tienes que ir comentando lo que pasa.
3: Claro.
5: Ahora cuando saque el portero de Cabo Verde y todo.
6: Sí, sí, pues fue Pedri, ¿eh? Pedri, un
3: y a todas estas, porque nuestra María, que está realizando, tiene una canción preparada para en cuanto marque un gol España, María suelta la canción, que está nerviosa, perdida, Dani, si tú la vieras, porque está deseando soltarla y está muy tensa.
4: Igual en qué momento, cuando haya gol, entra directa la canción.
3: Claro, entonces, acuerdo, ¿no? Vale. Sí, es un... Sí, sí, da igual, sea de Cabo Verde o no.
6: Y con las coincidencias que estaba comentando a Adrián, hay una que no sé si tienes también, Adrián, que el primer partido de España lo perdió con Suiza.
5: Hombre, esperemos que esa no se cumpla.
6: Sí, pero no jugó muy bien, no jugó muy bien. Hoy está empezando no jugando muy bien. Esperemos que efectivamente no termine perdiendo.
5: Hombre, si perdemos con Cabo Verde, se le baja el suflé de una manera histórica. Vamos, y espero que no. Que levante.
6: Total.
3: ¿Esa es nuestra portería?
4: ¿Has dicho suflé?
6: No, esa es nuestra portería. Esa defendemos. Sí, ahí defendemos.
4: Defendemos para que no nos meta. Tomás, ahí lo dejo, ¿eh?
3: ¿Ha dicho suflé?
4: Sí, a lo mejor qué? Carlos también sabe hacer suflé, no sabe trufa. Ahí lo dejo.
3: Si quieres defenderte, Carlos.
6: No, no, si hay que hacer un suflé.
3: Mire, cosas, por ejemplo, que tengo por aquí, que se han acabado los cromos de la selección española, que estaba todo el mundo, todos los niños y las niñas pidiéndolas, y por lo visto hay que hacer cola y casi dejarlo por escrito.
5: Y los no tan niños.
3: ¿Tú también?
5: Yo
4: eso
5: como...
4: Eso te iba a decir, que ahora hay...
3: Perdón.
5: Claro, no, es que yo desde pequeño...
4: Hay subastas y todo.
5: Siempre estaba acostumbrado a coleccionar y al final la misma ilusión cada 4 años comprarme el álbum y abrir unas cuantas cartas por si consigo a Messi, a Cristiano y en este caso a Lamine, ¿sabes? Eso era como los objetivos, pero claro, llega un punto en el que compras y no toca nada y ya tirar tampoco tanto dinero no me apetece, pero me costó muchísimo de bajar varios días seguidos al chino bajo mi casa, preguntar, oye, el álbum, no, se nos acabó, llegar a mañana, no a ver, y hace tiempo que no voy, pero cuesta muchísimo.
6: Y hay una cosa que, bueno, para que la gente un poco también adivine la edad que tengo, que con el tema de los cromos, yo tengo un álbum que tengo muchísimo cariño y es del Mundial del 74. del Mundial del 74.
4: Pero porque te lo dieron tus hermanos mayores, Carlos.
6: Eres un amigo, Dani. Eres un amigacho, Dani.
7: Y resulta que eres el pequeño de 7.
6: La verdad que sí. Pues ese álbum le tengo un cariño tremendo porque justamente ahí estaba la época dorada de la Unión Deportiva Las Palmas, con Carnevali, con Wolf, y ahí están con la selección argentina. Y tengo los cromos de estos jugadores con la selección argentina y ponía jugador Unión Deportiva Las Palmas. Y me hacía una ilusión tremenda.
5: Qué bonito.
7: ¿Pero eso es ese álbum? Porque qué placentero es cuando uno terminaba, ¿no? Además, sí. con el vínculo social que sigo defendiendo de los álbumes a día de hoy, ¿no? Del intercambio de cromos con compañeros, con compañeras del instituto, los tienes, no los tienes, los cambias, ¿no? Y recuerdo ese momento de intercambiar estampas, ¿no? Como las llamábamos.
6: Exactamente, estampas.
7: A los que estudiamos NGB, ¿sabes? Sí. Cambiar las estampas con los compañeros amarradas con un elástico, ¿no? Y la llevabas ahí en la maleta. Ese álbum lo tienes lleno, Carlos, porque sí. Eso a lo mejor vale dinerito hoy, ¿eh?
6: Sí, lo tengo lleno, y además estaban los jugadores de las selecciones clasificadas y los de las más importantes no clasificadas, que justamente en aquel mundial estaba España entre los no más importantes.
3: ¿Qué va a pasar ahora?
7: Que el álbum, pues ahora hay, el álbum actual está subastándose y
6: sí,
7: todo.
6: Sí, no, pues puede ser, pues además ese del 74. Pues ahora hay un córner favorable a España. Porque ha tenido una ocasión muy buena, mandó el balón al palo, después una buena reacción del portero, o sea que bueno, ahí vamos, hay peligro, y vamos a ver si puede llegar el gol, que en principio ha despejado la
7: María calienta gol. Que sale.
5: Sí, eso estaba pensando, pero me da que se va a quedar con la cara, sí, sí, de poner sí. La canción.
6: Sí, mira, esta ocasión es buena.
3: Perdida. Yo lo que imagino y lo que visualizo es, como hay muchos estudios al respecto, que cuando juega España no hay nadie en las urgencias, es decir, que si alguien necesita ir al médico ahora, pues estupendo.
7: Es un buen momento.
3: Porque no hay nadie. Y segundo, que cada vez que España mete un gol o gana, la gente tiene más sexo.
7: Sí, eso también.
6: también.
7: Esos son dos aspectos positivos del fútbol, más allá de los que deportivamente podemos conocer. Pero yo doy fe de eso, ¿eh? Sabes que los hospitales...
3: ¿De cuál ejemplo, de las dos? Ah, vale.
7: Bueno, puedo dar de las dos, ¿vale? Pero voy a empezar por la profesional. Es cierto que se notan incluso, y llega más allá. Es decir, si el chiquillo o la chiquilla le pasa algo en el hospital y el mundial ya va avanzado, suena broma, ¿eh? Pero muchos le preguntan al doctor en plan, mira, y va a estar muchos días ingresado, o esto le podemos dar un alta rápido, y cuando te lo planteas dices, perdona, es porque juega España el miércoles, imagínate, lo sabes, en plan, el lunes le he pasado al niño, le ponen una cayola, te lo van a dejar en observaciones, y es como que no lo dejen ingresado en el materno, porque el miércoles juega España, ¿sabes? A ver si me va a fastidiar el partido.
4: Así que esas cosas es cierto, sí.
6: Pero tengo una anécdota con mi abuelo. Hace muchísimos años, fue el que me metió la pasión por el fútbol y la pasión por la Unión Deportiva Las Palmas. Y bueno, pues la anécdota de yo era muy chiquitajo, ¿no? Pero me acuerdo de aquello, vamos, lo hemos contado muchas veces. Resulta que era el bautizo de una prima mía. Entonces, bueno, estábamos en la iglesia, toda la familia, ¿eh? Y mi abuelo estaba en el fondo de la iglesia. Muy recogido. Ay, pues mira, tú el abuelo, que recogido y tal, pues sabes. Pensando, porque estaría pues rezando y tal, ¿no? Y en una de esas se le miraba, él sonreía, y en una de esas está el cura hablando con el tema del bautizo y se oye del fondo de la iglesia: ¡Gol de Las Palmas! Fue buenísimo.
7: Con ese transistor en el bolsillo, ¿no?
6: Sí. Y era efectivamente la época de los transistores con el cablecito a la oreja.
3: Y es que esto moviliza y paraliza. Y, Carlos, como esto también me ha dado a aprender, yo no sé, Dani, si tú sabes quién es el jugador más desconocido.
7: Bueno, lo sé, pero porque sabes que soy un 2.0 empedernido actualmente, ¿sabes? Y me da que sé por dónde va la jugada.
6: ¿Y lo sigue ya? ¿Y lo sigue?
7: La verdad que es, sí, he de confesar que sí, que ya soy de equipo Team Pay, ¿sabes?
3: Ilústranos, Carlos, a ver, ¿de qué va esto?
6: Bueno, pues todo esto empezó con un influencer argentino que se le ocurrió la idea de buscar un jugador desconocido del Mundial. Y entonces empezó a ver cuáles eran las selecciones menos seguidas, y se dio cuenta que Nueva Zelanda pues tenía muy pocos seguidores, y ahí había un jugador que era Tim Payne, que no llegaba a 200 seguidores. Dice, bueno, pues vamos a hacer de Tim Payne el jugador del Mundial, la revelación.
7: Carlos, ¿sabes que yo entré en su cuenta, siendo el 400 y poquito.
6: ¡No me digas!
7: Porque yo lo empecé a seguir.
5: De los primeros que confío en él.
6: ¡Qué bien!
3: ¿Y hace cuánto?
7: De los primeros que vi el vídeo absurdo. Y cuando entré dije... Y cuando entré dije... Coño, pues sí que estaba funcionando esto. El chiquillo ya va por 400 y pico. Y ahora ya los datos son abrumadores.
3: Ahora mismo estoy viendo aquí... va camino de los 6 millones.
6: Sí,
5: sí, sí, bueno, sí, bueno, sí,
6: es tremendo, es tremendo, es tremendo. Y de hecho, y es curioso porque tiene más seguidores que el influencer. El influencer sí, que lanzó el tema está contento porque ha llegado al millón, ¿no? Pero, sí, pero bueno, es curioso cómo se ha tenido esta repercusión. Y ahora ha sacado un nuevo reto, que es con una firma conocida de fast food, que saca vasitos de los jugadores del Mundial. Entonces tiene de Cristiano Ronaldo, tiene de Messi, tiene de Lamine Yamal, y entonces no tiene de Tim Payne. Y entonces ha promovido en las redes que se contacte con esta firma para que haya un vasito, una taza de Tim Payne.
3: Pues desde aquí también, pues, oye.
6: Sí. Y tiene su canción, ¿eh?
3: Eso, él tiene su canción,
6: tiene su canción
7: por ahí detrás.
6: Sí, sí, que
3: es verdad que su canción. Sí, sí, sí. Pero ¿cómo que su canción?
6: En Argentina hicieron una canción
3: a él,
5: a Tim Payne.
7: Sí, sí. Pero que ahí te puedo dar un dato que salió el otro día. Mira esto que suena. Sí, ahí está.
3: ¿Y cuál es ese dato, Dani?
7: Que la canción ha sido ya tan versionada que tiene lista propia de Spotify. O sea, tú ahora ya en el Spotify, lo hablamos el otro día en Gente Seria, que precisamente estuvimos hablando de las listas, de las playlists que se utilizan para un montón de cosas, y resulta que ya el éxito de este Tim Payne es que tiene lista con un montón de canciones que ya le han versionado, pues, yo qué sé, pues imagínate, en rap, en reggae, una cumbia, música electrónica... Y era como, perdona, ya no es que tenga una canción ni un himno, sino que ya tiene como una lista y un canal propio con todas las canciones que le están haciendo.
3: Entiendo que el jugador, que Tim Payne, estará flipando con todo esto.
6: Bueno, tendrías que ver.
7: Hay una imagen incluso de cuando se vio con el TikToker, con el influencer, que ya se han conocido personalmente, y es como, bueno, ¿sabes? Que creo que fue cuando superó los cuatro millones, seguidores,
6: sí,
7: y tal.
6: Sí, sí, sí.
7: Sí, sí, sí.
6: Y después hay un dato curioso, claro, él pues no habla español y se lo hace un argentino. Entonces, claro, le empieza a seguir mucha gente argentina, mucha gente hispana. Entonces, claro, el hombre pues empezó, hay un vídeo diciendo que ha empezado a hablar español con Duolingo. Y además pone, ya ha puesto, he visto uno ahí ahora que ha puesto hasta su nombre de Duolingo para que la gente lo siga en Duolingo, y que él quiere aprender español, y que va a tener un hijo ahora, y que este hijo que va a tener quiere que hable español.
3: Para que vean que un mundial no da pa cosas, ¿eh?
6: Sí, sí,
7: porque... Total.
3: ¿No? ¡Qué barbaridad!
7: Es lo que te decía, ¿no? Cuánto más allá del propio deporte, ¿no? Puede generar un movimiento como pues un mundial en este caso, ¿no? Fenómenos sociales, virales, y que yo creo que también vienen bien porque acercan un poco la práctica deportiva pues a las nuevas generaciones y a los nuevos canales de comunicación. Y pues no sé, lo mismo que decía antes Carlos, ¿no? Pues hubo una época que el no va más era saberte decir toda la alineación, ¿no? Me recuerdo con el uno, no sé quién, con el dos, no sé qué. Pues ahora mira, pues los jóvenes están con la coña de si conoces a todos los que salen en Instagram o no, o este mismo juego viral, ¿no? Vamos a hacer famoso al jugador más desconocido del mundial.
3: Y una cosa que les pregunto a ustedes tres. 2026 que estamos viviendo un mundial. ¿Cuántos mundiales ha vivido cada uno?
4: Yo que soy de letras puras, yo estudié latín y griego.
3: Adri, ¿sabes? ¿Cuántos mundiales tienes tú, Adri?
5: Este es mi quinto. El del 10, 14, 18, 22, el 26, sí. Pues mi quinto mundial, empecé con Sudáfrica, justo me coroné ahí, tranquilo.
3: ¿Cómo que empezaste con Sudáfrica?
5: Claro, con el de 2010.
3: ¿Pero en qué año naciste?
5: Ah,
4: pero
5: bueno,
4: vamos a ver.
5: Nací en 2002... pero el del 2006 me pilló con 4 añitos.
3: Ajá.
5: Entonces ese para mí es como si no hubiese existido.
3: Ah, digo ¿qué edad tiene?
7: Claro,
3: digo, claro. Pero, digo, si el 2010 es el primero...
7: Tiene que firmar la autorización de sus padres para hacer la radio.
3: No, pero, me dio un momento de fatiga, digo, pero a ver qué edad tiene.
5: El del 6 yo no lo cuento.
3: Vale,
5: si
3: vale.
5: Yo no lo vi con mis ojos, yo ese para mí no existió.
3: Vale.
6: Pues yo es que yo ni los cuento porque me iría a 15...

0: Seis mundiales, es decir, yo el primer mundial que viví, tristemente no lo recuerdo porque era muy muy chiquitito, que era que fue el del 66. El primer mundial que sí recuerdo fue ya el del 70. Es más, sí lo recuerdo porque me acuerdo un gol incluso que me llamó mucho la atención de un jugador de Brasil, viéndolo en la tele en casa de mis abuelos, un gol de Rivelino por en medio de una barrera, y me llamó mucho la atención la estrategia. Ya en aquel entonces empezó a llamarme el fútbol la estrategia que usaron los brasileños para romper la barrera y marcar por la mitad de la barrera el gol, ¿no? Ese fue el primer mundial que fui consciente, el del 70, pero viví el del 66 también, con 3 añitos.
1: Yo como poco amante del fútbol, igual que tú, Tomás, sería incapaz de decir cuándo fueron los mundiales. Nací en el 83, echen el cálculo ustedes, ¿sabes? Pero pues igual sería el primero, ¿sabes? Estoy viendo aquí el nivel de, no, el 66, el no sé qué, y yo sumando con los deditos,
2: yo igual,
1: los años, ¿sabes?
2: De hecho,
1: 66,
2: yo acabo...
1: tocaría en el 70.
2: Acabo de caer que en el año que yo nací hubo un mundial, porque entiendo que en el 96 hubo un mundial.
0: Sí.
2: Entonces, pues mira, pues eso que me
0: sí,
2: llevo.
3: No, en el 96.
0: Sí,
3: ¿no?
0: Pues fue en el
3: 98, ¿no?
0: En el
3: 98.
0: En el 96 lo hubo, fue Olimpiada. La Olimpiada de Estados Unidos.
1: Tomás, a ver si vamos a descubrir que tú eres niño de mundial, de eso, de los de celebración de mundiales.
2: Me encantaría. Me encantaría. Igual eso explicaría todo lo demás. Toda la antítesis de todo.
1: También podría ser.
2: Puede ser. Bueno, hemos
1: pues
2: llegado.
1: No sé cuántos me tocó.
2: Hemos llegado, Carlos, al. Mira, Lamine Yamal.
0: Sí.
2: ¿Hemos llegado a qué? Aquí ya acabó la primera parte.
0: Hemos llegado a la decepcionante final de la primera parte. Hombre, la verdad que 0-0 al descanso, pero al final ha atacado un poquito España, ha mandado un balón al palo, ha tenido un par de intervenciones buenas el portero de Cabo Verde. Hombre, para un inicio de campeonato podríamos decir que se puede permitir, ¿no?, una primera parte floja, ¿no? Pero ahora evidentemente tiene que poner toda la carne en el asador, ahora tiene que ir a por el partido, porque no puede seguir especulando, o sea, tiene que ir a por toda España, ¿no?
2: Apunto una cosa interna, que he dicho lo de Lamine Yamal y María dice, es el único que te sabes, ¿verdad? Pues sí.
3: Pues, hombre,
2: no, y no, y Curella, perdón.
3: Y Pedri.
0: Y Pedri.
2: Ay, Pedri, por
0: y
2: supuesto.
1: Pedri, claro.
2: Sí, nombre.
0: Y Jeremy Pino, que
1: chico
0: está
1: plata,
0: que
1: no.
0: es canario también.
2: Por supuesto.
0: Los dos canarios, por supuesto. Porque además me lo dijiste antes, me dijiste si jugaba Jeremy Pino, me lo preguntaste. Y le dije, no, Jeremy Pino no juega, que jugaba Pedri, que
2: claro.
0: Lo estuvimos hablando antes.
2: Pero es verdad que de los más
1: nivel,
2: jóvenes.
1: Nos conocemos a los tres.
2: La mía mal. Es que claro, no, pero es cierto que estamos ahí jugando. Pero ¿siempre ha habido, Carlos, en los mundiales representación canaria?
0: Cuando hemos ganado el mundial, sí. Las veces que hemos ganado el mundial, hemos tenido dos canarios.
2: Pues aquí.
1: Otra señal para mi estudio absurdo.
0: Efectivamente.
2: Dani, vete patentando el estudio, porque igual esto.
3: Sí.
2: Tiene.
1: Estudio científico.
0: Además, curiosamente,
1: el
0: dos canarios. Además, Dani, curiosamente, dos canarios y uno de cada provincia.
1: Mira, ves, eso es, Carlos, ves.
2: Pues esto es un punto extra también.
1: Sí, ya verás tú.
2: ¿Esto cuánto tiempo nos va a llevar el Mundial?
0: Pues el Mundial termina sobre el 20
3: el 19,
0: pico de julio.
3: El 19 de julio.
0: El 19 de julio.
3: El 19 de julio
0: le
3: día la final.
2: Exactamente.
0: Sí, España
3: un
0: Francia,
3: mes y una semanita. Sí,
2: es domingo.
1: Claro.
0: España-Francia.
1: Y depende cómo vaya los resultados, pues tendremos más intensidad o menos intensidad en la vivencia de ese Mundial.
0: Total.
2: Claro, no, eso sí,
0: total.
2: Es obvio.
3: Que verlo más pronto o de madrugada. Porque puede caer un partido de cuartos de final a las 3 de la mañana perfectamente.
0: Bueno, de momento nos va a caer uno, que es el tercero de esta primera fase, nos va a caer a la 1 de la mañana.
2: ¿Pero y habrá alguien viéndolo?
0: Hombre.
3: Si quieres, bueno, me sorprendería.
0: ¿A la 1?
2: Pero si nos toca jugar a las 3,
3: aunque tenga
0: también
3: problemas de sueño,
0: ¿sí?
3: Yo lo veo.
0: Sí, me he levantado a las 5 de la mañana para ver Fórmula 1. Sí. Y se levanta la gente.
1: Al final, los más sanos somos tú y yo, Tomás.
2: ¿Has visto?
1: Dado cuenta.
2: ¿Has visto?
0: Y es más, hasta hay gente... que también es curioso, porque que te hace grupos de WhatsApp para comentar los partidos.
2: ¿A esas horas?
0: Claro, es que a esas horas te ayuda. Entonces estás, y dices, no estarás en la cama, bien, no, estoy delante de la tele viendo. Claro, es que todo eso te ayuda el grupo. ¿Sí? Ya,
1: cariño,
0: te pusiste la camiseta,
1: mañana,
0: ¿no?
1: Cariño, son las 3 de la mañana, ¿con quién estás hablando por el WhatsApp? No, con Marco 56 de Pino Santos, que está contando aquí... Qué maravilla.
2: Pero esto es que no se duermen hasta las 3 o te pones el despertador a las 3 menos cuarto.
3: Yo creo que varía, ¿no? Si el partido es a las 5 de la mañana, como hay alguno,
0: sí.
3: Duermes y te despiertas.
0: Sí.
3: Si es a la 1, 2, yo creo que aguanta.
0: Aguanta.
3: Y hasta las 3, 4 no te vas a dormir, más o menos.
0: Sí.
3: Va dependiendo.
1: Uf,
0: y lo primero,
1: menos mal que no me gusta el fútbol, porque yo ya no estoy para aguantar.
0: Sí, no, está claro. Lo malo es cuando...

0: Te llegan, por ejemplo, a algún partido que efectivamente sobre las 3, 4 de la mañana, porque ella dice, ¿qué hago? ¿A qué hora me acuesto? ¿No? Y sobre todo si es un partido, por ejemplo, como España, que tú dices, pues tengo ganas de verlo, entonces a lo mejor, y es un partido importante, por lo menos la tensión no te deja dormirte antes. Entonces llegas despierto, llegas zumbado, eso sí. Tomas café, tomas Coca-Cola, tomas Clipper, tomas todo lo que tú quieras. O sea, ahí porque vas a estar despierto.
1: Tomás,
0: imagínate después cuando termine
1: el
0: partido.
1: Cuando tenemos un viaje, es lo mismo. Sí. Cuando tenemos un viajito placentero a un lugar paradisíaco con nuestra pareja, es la misma sensación esta de que no duermes la noche, por lo mismo. A Carlos y le pasa con el fútbol, es así.
2: Lo veremos por la mañana, según la cara de cansado que traigan Adri y Carlos, sabremos si se han quedado viendo el partido o no.
1: Total. Te puedes ahorrar la pregunta, ¿sabes? Deja a Adri entrar y le dice, no te voy a preguntar si
3: hiciste
1: anoche, ¿sabes?
3: Hombre, yo el otro día me lo planteé, que no podía dormir del sábado al domingo. Me acuerdo, estaba viendo el Brasil-Marruecos, acabó a la 1 de la mañana, me estaba quedando frito, pero con el partido me espabilé, no me dormí, digo, bueno, me voy al salón, casi me pongo a ver, creo que era a las 2 de la mañana un Haití-Escocia, creo que era, casi me pongo ahí a las 2 de la mañana, digo, bueno, por hacer algo,
0: Haití-Escocia, estuvo bien el Haití-Escocia,
3: por hacer algo, digo, bueno,
1: cualquiera de los dos destinos me gustan para un viaje,
2: Haití-Escocia, sí, fascinante,
0: tremendo,
1: Brasil-Marruecos,
0: 1-0 para Escocia,
2: sí, si tuvieran que hacer una porra de o un deseo, bueno, de la final.
0: Bueno, yo te comenté, España-Francia es una de que te comenté. Yo creo que va a ser una final entre equipos europeos.
3: Yo voy a hacer el contragafe, porque yo vengo todo este tiempo, estos meses atrás, confiando, y ahora hace una semanita que tengo miedo de lo que pueda pasar, de que la van a liar o lo que sea, yo voy a hacer el contragafe.
0: Y hoy te lo están confirmando.
3: Hoy me lo están confirmando, entonces, bueno, pero yo confío en un, venga, Inglaterra-Argentina mismo.
2: Vale. Oh, mira. ¿Y tú, bonito, Dani?
1: Su bizarreta de portero todavía está, ¿no?
0: No, pero si quieres lo llamamos, ¿eh? Está una y Simón, pero bueno.
1: Yo digo, me voy a ir con un España-Francia por ir a clásico, ¿sabes? Tampoco tengo gran fundamentación, pero suena a final de mundial, España-Francia.
2: Pues yo digo un España-Haití.
0: O sea, si es eso...
2: Ojalá,
0: Si es eso y gana España...
1: España-Nueva Zelanda para tener a
0: tipo. Oye, imagina. Entonces te puedo asegurar que a favor de España estaremos solo los españoles, porque todo el mundo irá con Nueva Zelanda.
2: Bueno, pues imagina. Veremos. Vamos. Veremos qué pasa. Bueno, que llegamos al final, pero ahora la segunda parte, pues ya nos contarán, luego lo escuchamos y a ver, que Dios reparta suerte.
0: Pues esperemos que sí, que esta vez sea para nosotros.
2: Adri y Carlos, gracias.
3: A usted, ¿eh?
2: Dani Mesa. Dani, gracias. ¿Te escuchamos el viernes?
1: ¿Me escuchan el viernes? Sí, claro. Es que ya no sé ni en qué día vivo con
2: claro.
1: El cambio.
2: Hombre, me encantaría decirte esto de feliz fin de semana, pero no, lo siento.
1: Sí. Todavía nos queda semanita por delante, así que vamos a disfrutar de ello.
2: Cuídate. Hasta el viernes, Dani.
1: Chao.
2: Nos vamos. Se van a quedar ya con Víctor Hugo Pérez con toda la información en Canarias al cierre. Y hoy nos vamos a despedir con la canción que elige nuestro compañero Víctor Reyes, productor del Alpispa. Elige a Ariana Grande y esta canción de odio que hayas hecho amarme. Pues así nos despedimos. Cuídense mucho y mañana más.

0: Son las 6 de la tarde en Canarias.
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0: Hola, ¿qué tal? Buenas tardes. Arranca hasta ahora Canarias al cierre. Aquí en la Radio Canaria les contamos, como siempre, todo lo que es noticia aquí en las islas, en España y en el mundo. Canarias seguirá manteniendo el transporte público gratuito en las islas. El Ministerio de Transportes ha garantizado la continuidad de esa gratuidad del transporte público en el archipiélago y se ha comprometido a atender los pagos pendientes, todo tras la reunión de la Comisión General de Directores Generales celebrada hoy en Madrid. Sepan también que las solicitudes de asilo en Canarias subieron un 2%, aunque bajó la llegada de inmigrantes irregulares en un 62%, pero esas peticiones de asilo se incrementaron en un 2%, datos de SEAR, la Comisión Española de Ayuda al Refugiado, que hoy ha presentado su balance anual, coincidiendo también con la entrada en vigor, ya lo saben, el pasado viernes del Pacto Europeo de Migración y Asilo, muy criticado desde Canarias, que teme que esto acabe convirtiendo a las islas en una especie de gran centro de retención de los migrantes. Además, los gobiernos central y Canarios se van a reunir el 2 de julio para abordar la congestión aeroportuaria, asunto sobre el que la comunidad autónoma insiste en que no quiere un asiento en AENA, sino tomar parte activa en la decisión, las decisiones estratégicas que afecten a los aeropuertos isleños. Y el presidente canario Fernando Clavijo viajará esta semana a Uruguay y a Argentina para afianzar los vínculos históricos, sociales, culturales y económicos de las islas con ambos países, un viaje de 5 días que va a coincidir además con la conmemoración del tricentenario de la Fundación Canaria de Montevideo, capital, ya lo saben, de Uruguay. Sepan también que la huelga nacional de médicos en contra de la propuesta de sanidad de reforma del Estatuto Marco ha tenido un seguimiento del 9% en Canarias en la jornada de hoy, son datos de la consejería. Y además, Gran Canaria pide extremar el cuidado este verano ante el riesgo de incendio por el aumento de la vegetación. Las abundantes lluvias de los últimos meses han aumentado esa vegetación que se convierte en combustible en caso de fuego. Por ese motivo, la alerta por riesgo de incendio forestal en la isla se ha adelantado al mes de junio. Y estamos pendientes a la comparecencia ante el juez. Ya ha llegado Begoña Gómez, la esposa del presidente español Pedro Sánchez, en una audiencia previa relacionada con la causa en la que está siendo investigada junto a su asesora en Moncloa. Ya ha llegado, como decimos, a sede judicial la esposa del presidente Sánchez. 6:02 es nuestra portada informativa que completamos con nuestra conexión habitual con el Centro Coordinador de Emergencias del 112 y su portavoz, Cande Ceballos. Cande, ¿qué tal? Muy buenas tardes.
2: Hola, buenas tardes.
0: Han llegado varios mensajes de oyentes hablando de humo bastante llamativo en algún punto de Telde en Gran Canaria. No sé si tenemos algún dato, Cande.
2: Sí, así es. Pasadas las 5 de esta tarde se registraban varias llamadas relacionadas con un incendio que afecta a un local dedicado al tratamiento del mármol en la calle Duero, el municipio de Telde. Este incendio ha generado una importante columna de humo visible desde distintos puntos y, como digo, los recursos están trabajando en la zona, por lo que estamos a la espera de más datos de las labores de extinción. Además, en la isla de Fuerteventura también esta tarde se registraba un accidente de tráfico en el que se vieron involucrados 2 vehículos en la carretera Fuerteventura 3 en el municipio de Puerto del Rosario. Allí los bomberos tuvieron que liberar a un ocupante de cada uno de estos vehículos que, tras ser asistidos por el personal del Servicio de Urgencias Canario, fueron trasladados al hospital, uno de ellos con lesiones de carácter moderado y el otro leve.
0: Gracias, Cande. Buenas tardes.
2: Gracias a ustedes. Buenas tardes.
0: Pendientes, seguimos a la evolución de ese incendio y esa columna de humo bastante llamativa y visible desde cierta distancia en un local, un comercio de mármol en el municipio Gran Canario de Telde. 6:04 y hablamos del tiempo con Edgar Cedrés, meteorólogo de Radio Televisión Canaria. Edgar, buenas tardes.
3: Buenas tardes, Víctor Hugo, ¿qué tal?
0: ¿Cómo está haciendo el día y qué nos espera, Edgar, en las próximas horas?
3: Bueno, pues hemos comenzado otra semana más de este mes de junio, marcada por ese régimen de alisios, el tiempo habitual que solemos tener en el archipiélago en esta época del año, con esa nubosidad baja, esa panza de burro que nos acompaña, por ejemplo, hasta hora de la tarde en gran parte del norte de la isla de Gran Canaria, nubosidad baja compacta en todo el norte de la isla de Tenerife, puntos del norte de La Gomera, nordeste del Hierro, y ha dado bastante paso al sol, en este caso en la isla de La Palma, tarde soleada en muchos puntos de la isla de Fuerteventura y también por el sur de la isla de Lanzarote. Esa nubosidad mañana nos volverá a acompañar, especialmente a primeras y últimas horas, incluso pues podría ganar algo de cota. Mañana podría llegar hasta unos 1.200 metros de altitud. Tarde soleada, como decimos, en el resto de zonas del archipiélago, con ese viento del nordeste que es el protagonista. Ha habido rachas, por ejemplo, superando los 70 kilómetros por hora en la Dehesa, en la Isla del Hierro, o también en la costa de la Aldea, en la isla de Gran Canaria. Temperaturas suaves, máximas puntuales, superando la marca de los 26 grados en zonas de costa. Y buenas noticias para los que no les guste el calor, porque en principio las altas temperaturas que van a sufrir en la península ibérica no van a afectar al archipiélago en los próximos días. Vamos a seguir con una situación muy parecida a la de hoy. Quizás como novedad, a partir del miércoles pierde intensidad el viento alisio.
0: Gracias, Edgar. Muy buenas tardes.
3: Un saludo, feliz tarde.
0: Y más noticias con Jorge Miranda. Jorge, ¿qué tal? Buenas tardes.
4: ¿Qué tal, Víctor? Buenas tardes.
0: Canarias asegura la continuidad del transporte público gratuito en las islas.
4: El Ministerio de Transportes ha garantizado la continuidad de la gratuidad del transporte público en el archipiélago y se ha comprometido a atender los pagos pendientes. Así lo ha confirmado esta tarde la directora general de Transportes y Movilidad del Gobierno de Canarias, María Fernández, tras la reunión de la Comisión General de Directores Generales celebrada hoy en Madrid.
5: Aunque en el orden del día no habían incluido las ayudas al transporte regular de viajeros de Canarias, hemos conseguido que se introduzca a través de una petición específica, porque es verdad que estábamos muy preocupados por esta cuestión, y nos han asegurado que por fin el Ministerio cuenta con partida presupuestaria para poder afrontar la liquidación del 2025 y del 2026.
4: La estancia del Papa en Canarias repunta la ocupación en las capitales de provincia y en La Laguna. La visita del León 14 ha dejado buenos datos en el sector turístico, con ocupaciones por encima del 90% en estas ciudades. Datos positivos que comparten muchos de los locales de las zonas por las que pasó el pontífice. Los productos personalizados han sido el gran reclamo de estas dos fechas ya señaladas en la historia de Canarias. Escuchamos a la consejera de Turismo, Jessica de León, y algunos comerciantes.
6: Pues ha supuesto cifras de ocupación, picos de ocupación fundamentalmente en las dos provincias, en Las Palmas de Gran Canaria y en Santa Cruz de Tenerife, donde se han alcanzado unos niveles de ocupación de aproximadamente un 95%.
7: Hoy mismo ha seguido bastante público preguntando por si nos quedó algo. Sí.
8: Se ha vendido mucho antes de el día ese, que fue impresionante ese día, y aún así se sigue vendiendo.
9: Estas son reservas que tengo para cuando me lleguen, ir avisando a los clientes de uno en uno.
4: Además, esta tarde se ha hecho público que la ministra de Juventud e Infancia, Sira Rego, se desplazará este miércoles y jueves a Lanzarote, coincidiendo con el año transcurrido desde que se reformó la ley de extranjería. La ministra abordará en su visita la situación del sistema de acogida de Canarias, que se ha visto descongestionado tras esa modificación de la norma. Precisamente Lanzarote y también Fuerteventura han solicitado hoy leyes y normativas que los amparen para poder sostener el crecimiento demográfico que están experimentando en los últimos años. Es una de las conclusiones del quinto foro económico del grupo Biosfera Media, celebrado en Arrecife. Desde el eje oriental que conforman estas islas advierten que la crisis demográfica que se avecina en los próximos años debe de tener una respuesta. Así lo ha reclamado Osvaldo Betancourt, presidente del Cabildo de Lanzarote.
10: Para mí es fundamental ya hacer una reflexión de tener una propia normativa que nos proteja, como tienen las Islas Verdes, que proteja el territorio de La Graciosa, Lanzarote y Fuerteventura en crecimiento poblacional, en ciclo integral del agua, en cambio climático, en transporte.
4: Un lunes en el que ha habido Consejo de Gobierno en las islas, entre los asuntos acordados hoy hemos conocido que el próximo jueves el presidente Fernando Clavijo va a comenzar un viaje oficial de 5 días a Uruguay y Argentina. En esa expedición Clavijo se reunirá con el presidente de Uruguay, Yamandú Orsi, y va a participar en los actos que conmemoran la fundación de Montevideo hace 300 años.
11: El presidente aprovechará el viaje para mantener un encuentro con las comunidades de canarios y descendientes canarios, además de conocer algunos de los proyectos de cooperación que el gobierno de Canarias impulsa en esos países, lo cual nos debe llevar a seguir estrechando los lazos históricos que Canarias mantiene con Uruguay y Argentina.
4: En página de sucesos les contamos que una bebé de solo un año de edad ha sido hospitalizada en estado grave tras rescatarla con signos de ahogamiento de una piscina en un complejo de apartamentos de La Oliva, en Fuerteventura. La pequeña fue hallada en situación de parada cardiorrespiratoria por lo que se le practicaron maniobras de reanimación y fue luego evacuada en helicóptero medicalizado al Hospital Materno Infantil de Las Palmas de Gran Canaria. De actualidad nacional, Begoña Gómez ya está en los juzgados de Plaza Castilla, en Madrid, para escuchar al juez Peinado antes de enviar el caso a juicio con jurado popular. También están citados su asesora, Cristina Álvarez, y el empresario Juan Carlos Barrabés. El juez les advirtió de que podrían ser conducidos por la fuerza pública si no acudían en la tarde de hoy. Por cierto, Víctor, también sigue en juego el España contra Cabo Verde, primera cita del Mundial para la selección. El resultado pues sigue siendo de 0-0 en el minuto 48.
0: Gracias, Jorge. Hablamos de eso, hablamos de deportes. Con Adrián Brito. Adrián, ¿qué tal? Muy buenas tardes.
12: Muy buenas tardes, Víctor.
0: Y precisamente pendientes a ese estreno, de momento algo decepcionante de la selección española ante Cabo Verde.
12: Así es, nos lo comentaba justamente Jorge. Estamos en el minuto ahora mismo ya 49 de partido. En este momento empate a cero entre España y Cabo Verde en el partido debut de la Roja en el Mundial de 2026. Un encuentro que por el momento se está saldando con pocas ocasiones para el equipo español, pero con algún acercamiento interesante con un balón que estrellaba contra el larguero Ferran Torres al borde del descanso, que se marchaba después tras un lanzamiento de Oyarzabal a córner. Poco movimiento para la selección española, que por momentos, ahora la vemos justamente sufriendo un poquito en esa acción, Víctor, que mantiene por ahora el empate a cero en el minuto 50 de partido. Es un fútbol, porque en baloncesto la Laguna Tenerife ha anunciado la marcha de su entrenador Chus Vidorreta tras 10 años entrenando al conjunto aurinegro, habiendo dejado un legado enorme con dos títulos de la Basketball Champions League, un subcampeonato de la Copa del Rey junto con 6 semifinales y también 3 semifinales en los playoffs del ACB. Escuchemos los motivos de la marcha del técnico aurinegro.
13: Nos hemos sentido siempre muy queridos, muy valorados y en una línea de constante crecimiento. Os preguntaréis, ¿y entonces por qué? Bueno, pues porque yo creo que en la vida hay que saber cuándo tu ciclo está llegando a su fin. Y evidentemente esto no se ha producido en 2 días, hay conversaciones que hemos ido manteniendo desde hace tiempo en las que yo veía que el proyecto podía necesitar caras nuevas. Y no iba a haber una sensación de caras nuevas si el entrenador seguía siendo el mismo.
12: Además, el Costa Deje Tenerife ha anunciado la renovación del atacante marfileña Coco Angue para la próxima temporada y con este acuerdo el conjunto blanquiazul se asegura experiencia para su banda derecha. Y un último apunte, Víctor, actualizamos ese marcador del encuentro de la selección española que ahora mismo sigue empatando a cero en el minuto 51, se marchaba alto ahora mismo un disparo de Fabián Ruiz a punto ya de llegar al minuto 52 de encuentro.
0: Gracias, Adrián. 6 y 12.
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0: Tenemos varias cuestiones que comentar con Juan Carlos Lorenzo, el coordinador de la Comisión Española de Ayuda al Refugiado, SEAR in Canarias. Y para eso, precisamente, lo tenemos al otro lado del teléfono. Juan Carlos, ¿qué tal? Muy buenas tardes.
16: Hola, buenas tardes, Víctor Hugo.
0: Varias cuestiones a comentar, empezando por el balance que puedes hacer, Juan Carlos, de lo que es la visita, lo que fue la visita del Papa la pasada semana a Canarias, centrada precisamente en el fenómeno migratorio.
16: Sí, yo creo que fue una visita, bueno, hablar de un hecho histórico es ser redundante en la valoración, pero sí que fue un gesto simbólico significativo, sobre todo porque si entra a su agenda de actos, ¿no?, su agenda política, diría yo.

0: es de esta realidad y por tanto nuestra valoración es bastante positiva.
1: La verdad que sorprendió para bien, para muy bien, porque se esperaba algo, pero nunca tanto como lo que vimos y vivimos con este Papa, ¿eh?
0: Cierto, ya venía dando digamos que ciertos avisos a navegantes antes de la visita. Es decir, él ha hecho de una visión social, también de su pontificado, de una visión de la producción de los derechos y la dignidad de las personas, y por otro lado también el saber que la cooperación, el mejorar el bienestar, las políticas de integración y de acogida son importantes. Ya lo había dicho antes, pero es verdad que aquí lo ha hilado en un discurso muy bien estructurado, en el sentido de proteger a la gente, de cuidar a las personas, de hablar de la comunidad y de la convivencia como valores, no solo cristianos, sino de cualquier sociedad que quiere, de alguna manera, estar a la altura de los derechos de los que disfruta y de los que ejerce y que deben ser protegidos. Y sobre todo, también fue un mensaje muy directo a todas las autoridades que estaban presentes en los diferentes actos, en el sentido de, señores, tenemos que estar a la altura y tenemos que dejar las líderes partidistas para otras cuestiones, pero no para las cuestiones que tienen que ver con los derechos de la gente.
1: ¿Crees que habrá un antes y un después de la visita del Papa?
0: Bueno, eso siempre es difícil saberlo. Yo creo que su mensaje es un mensaje inspirador, y nuestro deseo es que esa inspiración llegue a quienes toman las decisiones de articular las políticas públicas y que éstas sean verdaderamente sólidas y transformadoras. Creo que es importante que una figura y una personalidad de la talla y de la influencia del Papa sea tan contundente en su mensaje, y nuestro deseo es que no caiga en saco roto y que nos pongamos a otra cosa y nos olvidemos de ese mensaje. Yo creo que tiene que estar presente, sobre todo como una persona que tiene una amplia influencia en la sociedad, más allá de que una persona pueda ser creyente o no. Creo que es una persona de reconocido prestigio, de consideración de nivel mundial, y por tanto que esto cale sería lo deseable, pero ¿sabes cómo funcionan también las cuestiones? Es decir, también el mundo va tan rápido y la vorágine política va tan rápido que en ocasiones obviamos mensajes tan tan contundentes, tan sólidos, y nos volvemos a abismar en un día a día, en una cotidianidad que quizás no nos deja ver el sentido de las cosas, el por qué hacemos las cosas. Por tanto, el saber de una manera sencilla y sustancial el por qué y el sentido que da a nuestra, por ejemplo, a una labor política, ¿no?, de ejercicio de gobierno, pues yo creo que es fundamental, ¿no? Y está claro que las personas siempre están en el centro, deberían estar en el centro.
1: Además, coincidía todo esto con la entrada en vigor del Pacto Europeo de Migración y Asilo el pasado viernes. Yo no sé qué va a significar o qué puede significar ese pacto de la Unión Europea para Canarias.
0: Bueno, el pacto realmente está pensado no para mejorar la protección de derechos. El pacto está pensado para mejorar el control de los flujos migratorios, por tanto, selección securitaria está ahí presente. Nosotros decimos que el pacto, ¿no?, ese constructo normativo de 9 reglamentos y 1 directiva, están pensados para redundar y legitimar un mensaje, digamos, bastante alineado con la securitización, el control y la externalización de fronteras, así como una apuesta prácticamente exclusiva por el retorno como medida de política migratoria. Y principalmente tiene una influencia, yo diría que destacada, en entornos de frontera sur, y si son isleños, mejor. Y ahí Canarias goza de esa particularidad. Somos frontera sur, también el sur de la frontera sur, y somos territorios isleños. ¿Eso qué significa? Que Canarias, al igual que otras islas del Mediterráneo, de Grecia, por ejemplo, son el escenario ideal para que un pacto que pretende una intervención mínima en materia de asilo, y si no estás dentro del marco del asilo, de la protección internacional, vas a estar en el marco del retorno, pues es el contexto y el ecosistema ideal para establecer la retención de personas pendientes de que sean expulsadas a sus países de origen. Esa es la principal consecuencia que para Canarias puede tener un pacto de este tipo. Y por otro lado, todo lo que tiene que ver con las medidas coercitivas, las medidas de procedimientos acelerados que hacen que las garantías jurídicas sean o pueden estar, digamos que en riesgo de ser frágiles.

0: y también un reglamento que sea pendiente de la aprobación, que es el reglamento de retorno, que legitima la construcción de centros en terceros países, y perfectamente los países del África Occidental podrían ser ellos, podrían ser esos terceros países, y por otro lado, que aumentan los periodos de detención y de retención más allá de lo que podría ser relativamente razonable. Por tanto, es un pacto que para nosotros lesiona derechos, protege poco, deporta mucho y aumenta el control.
1: Además, hoy han presentado ustedes el informe, los datos relativos a Canarias correspondientes a 2025. Sí. Ha bajado y mucho la llegada de migrantes en Pateras y Cayuco, y sin embargo ha aumentado un 2% el número de solicitudes de asilo. ¿Cómo se explica?
0: Sí, puede ser paradójico. Es decir, el hecho de que en Canarias se hayan producido casi 8.000 solicitudes de asilo, que es un 2% más que el año pasado, y sin embargo las llegadas en el 2024, y que sin embargo las llegadas hayan descendido un 62%, resulta paradójico. Pero se puede explicar de la siguiente forma, es decir, no solo las personas que piden asilo son aquellas que llegan por costa, muchas de ellas son de origen latinoamericano, llegan por avión, y son principalmente, de manera destacada, personas venezolanas y también personas colombianas, y luego vienen las personas malienses. Ten en cuenta también que el aproximadamente un tercio de las personas que llegan por costas a Canarias en el año 2025 provenían de dicho país, de Mali. Por tanto, Mali es un país que se encuentra en conflicto bélico de hace unos cuantos años, desgraciadamente, un conflicto que está generando desplazamientos forzados y expulsiones de países, de personas a otros contextos, y muchos de ellos se aventuran a la ruta dramática, a la ruta peligrosa, a la ruta canaria por el mar. Por tanto, que el 33% de las personas sean malienses, las que llegan por mar, significa que hay un número significativo de personas malienses que están pidiendo asilo.
1: Claro, y bueno, también es verdad que más de una ocasión lo hemos comentado, que la mayor parte de las personas que entran ilegalmente en nuestro país o sin papeles, pues no lo hacen a través de la costa, sino que lo hacen a través de los aeropuertos.
0: Efectivamente, nosotros da la sensación de que las migraciones se reducen solo a las llegadas por mar, por costas a través de la ruta canaria, y eso no es cierto, no pasa ninguna ruta marítima. Es decir, las personas que se desplazan forzadamente a través de una ruta tan peligrosa y dramática como puede ser el mar del África Occidental hacia las Islas Canarias son minoritarias, pero no solo pasa en Canarias, también pasa en el Mediterráneo. La mayor parte de las personas que entran irregularmente en un país o un estado de la Unión Europea lo hacen por vía aérea o por vía terrestre, en el caso del este de Europa. Y esa es la realidad que sabemos que existe, que sabemos que es, pero que mediáticamente lo que es sensacionalista o lo sensacionalista desde el punto de vista mediático es la llegada por mar, y son las que copan los titulares de una manera, yo diría que injusta, sobre todo porque no humanizamos el drama migratorio ni la realidad de las personas migrantes que llegan por mar, y estamos invisibilizando la realidad de las personas migrantes, que son mayoría, que vienen de otra manera.
1: Pues Juan Carlos Lorenzo, responsable de SEAR aquí en Canarias, gracias por atendernos en directo. Muy amable, un saludo.
0: Muchas gracias a usted, Víctor Hugo. Saludos.
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1: Y muy buenos datos los que deja la industria audiovisual en Canarias. Hoy hemos conocido el balance del año en cuanto a rodajes de cine, televisión y publicidad, cifras que arrojan un impacto económico directo que vamos a comentar con Cristóbal de la Rosa, que es el director de Cultura y Patrimonio Histórico del Gobierno de Canarias. Cristóbal, ¿qué tal? Muy buenas tardes.
3: Buenas tardes, Víctor Hugo, ¿cómo estamos?
1: Encantado, Cristóbal. ¿Cuáles son esas cifras? ¿Qué balance económico hacemos de este año de rodajes?
3: Bueno, los datos estos se refieren a 2025, que es el año que nosotros cerramos con posterioridad, como es lógico, y en contratación directa, es decir, en gasto directo de esas producciones que hemos tenido en Canarias, que en total han sido unas 180 producciones, estamos hablando de 432 millones de euros de inversión directa, que si sumamos las producciones también de publicidad, las producciones audiovisual que tienen fines publicitarios, pues alcanzamos los 440 millones, ¿no? Una cifra que prácticamente duplica la del año pasado.
1: Muy buenos datos.
3: La de 2024.
1: Buenos datos, muy buenos entonces. Datos, sí. Encima duplica lo de 2024, bueno. Son muy buenas.
3: Sí, porque además encima esa duplicación en gasto solamente ha correspondido un crecimiento del 17% en el número de producciones, lo que significa que esas producciones se están gastando, están invirtiendo más dinero en Canarias, ¿no? Ahí tenemos todo tipo de producciones, tenemos producciones que vienen de fuera, tenemos producciones nuestras, claro, porque al final están todas en el, son todas producciones que se realizan aquí, ¿no? Pero no solo son producciones que vienen de fuera.
1: Claro, eso quería preguntarte, Cristóbal, si hablamos de producciones españolas, internacionales, exactamente, ¿de qué tipo?
3: Bueno, fundamentalmente un 74%, 134 proyectos son producciones estatales, y el resto, que son 46 proyectos, un 26%, son de fuera, ¿no? Fundamentalmente, pues, Estados Unidos, Suecia, Alemania, Dinamarca. Y de las que son españolas, ahí tenemos largometrajes de ficción, tenemos documentales, tenemos series de ficción y desde luego tenemos proyectos de animación, ¿no? Que además encima es uno de los momentos, digamos, más dulces que estamos viviendo con nuestras pelis de animación, ¿no? La verdad que 2025 fue un año absolutamente espectacular. Mariposas Negras ganó los premios Goya en 2025, pero además de eso tuvimos el mejor cortometraje de animación, una coproducción de un gran canario, de Damián Perea, Cafuné, se llama el corto. Tuvimos también Norbert, una producción de Ciudades aquí de Tenerife. En fin, tuvimos Rock Bottom, que también estuvo nominada. 2025 ha sido un verdadero logro para nuestra industria de la animación, ¿no?
1: ¿Qué ventajas ofrece el archipiélago frente a otros posibles competidores?
3: Bueno, yo voy a empezar. Tú sabes que yo tengo un punto de vista, ¿no? Como corresponde, ¿no? Yo creo que la principal ventaja que nosotros estamos ahora poniendo encima de la mesa es el talento. Es verdad que nosotros tenemos luego, sobre todo cuando vas a rodar con imagen real, pues unos paisajes absolutamente maravillosos, la posibilidad de que una película ruede en entornos completamente distintos a nada, a 2-3 horas de desplazamiento o como máximo con un desplazamiento a otra isla, las conexiones internacionales, nuestra capacidad de con la industria hotelera de atender a las personas que vienen de fuera, tenemos incentivos fiscales, pero sobre todo lo que tenemos es talento, ¿no? Ya hoy por hoy el talento canario está presente prácticamente en el 50% de los equipos que ruedan en Canarias. Es una cifra que hace, no sé, 6 años, 7 años, era absolutamente impensable, y que gracias a los pioneros, a los que empezaron con esto y a los que empezaron dando servicio a muchas producciones que venían de fuera y que estaban interesadas, pues nos ha permitido construyendo una industria, ¿no? Gracias también a la formación profesional, gracias a las escuelas de cine. En fin, la verdad que poquito a poco, pero es verdad que ahora mismo estamos en un momento bueno, bastante bueno.
1: Y además,
3: momento para pensar en el futuro, que es lo bonito siempre de los buenos momentos.
1: Precisamente, y pensando en el futuro, hay previstas un montón de acciones promocionales para los próximos meses.
3: Sí, efectivamente, ahora empezamos a movernos mucho. Nada, en 2 semanas estaremos en el festival, en el mercado, porque nosotros siempre vamos a los mercados, en el del Festival de Animación de Annecy, en Francia, que es el festival de cine de animación más importante del mundo. A partir de ahí, luego estaremos en la Feria de los Mundos Digitales en A Coruña, que es ahí con participación, siempre con participación de estudios canarios. En la Feria de los Mundos Digitales es muy importante para todo lo que tiene que ver con contenidos digitales, con VFX, ¿no? con la realización de efectos para pelis, para producciones audiovisuales. Luego de ahí nos iremos a la Gamescom en Colonia, que es la gran feria de videojuegos europea, la gran feria, y ahí iremos con Acadev y Arcadev, nuestras dos asociaciones de videojuegos, de desarrolladores y de empresas de videojuegos, y luego ya estaremos en septiembre, iremos al Festival de Cine de San Sebastián, en fin, luego iremos a Japón. Es decir, la verdad que bueno, que la gran ventaja es que todas estas misiones que organiza el gobierno a través de Proexca, de nuestra sociedad que se dedica a la labor de internacionalización de toda la economía de Canarias, la ventaja es que cada vez tenemos más y más empresas canarias participando en esas misiones, ¿no? Lo que significa más posibilidades de negocio.
1: Y tanto, no, pues, no. De eso nos congratulamos y nos lo ha contado Cristóbal de la Rosa, director de Cultura y Patrimonio Histórico del Gobierno de Canarias. Cristóbal, muchas gracias, mucho ánimo, un saludo.
3: Gracias a ustedes, gracias Víctor Hugo.
1: Ya lo han escuchado, pues esas promociones de un sector que cada vez está dejando más capital, más dividendos en el archipiélago. Llegamos a las 6:30, tiempo para el medio ambiente, hora cero con Ángel González.
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4: ¿Qué tal? Muy buenas y bienvenidos a un nuevo programa dedicado al medio ambiente y a la actualidad sostenible de Canarias. Hoy pondremos el foco en dos asuntos clave para el presente y el futuro de nuestro territorio. En primer lugar, conoceremos las conclusiones del informe SOS Costas Canarias, un análisis que alerta sobre la situación del litoral del archipiélago y los desafíos a los que se enfrentan nuestras costas ante la presión humana, el cambio climático y la erosión. Además, hablaremos de la nueva edición de la Conferencia Atlántica de Medio Ambiente, un encuentro que vuelve a convertir en este caso a la isla de Fuerteventura en punto de referencia para el debate, la reflexión y las propuestas en torno a la sostenibilidad y la protección ambiental. Expertos, administraciones y ciudadanía se necesitan una conferencia que busca seguir impulsando soluciones reales para un territorio especialmente sensible y valioso como el nuestro. Estos son los contenidos del programa de hoy. 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Comenzamos.

0: Ya se lo veníamos adelantando al inicio del programa. La Fundación Canarina y el Observatorio de la Sostenibilidad han elaborado un estudio que reúne a día de hoy una información completa y actualizada de todo el litoral del archipiélago canario desde el punto de vista de las presiones antrópicas y los valores naturales. El informe lleva por título SOS Costas Canarias y deja una serie de conclusiones importantes. La podemos resumir en que el litoral canario pierde terreno por áreas superficiales. No se trata de un diagnóstico en el que solo se exponen las consecuencias de una serie de variables y su impacto en el litoral, sino también de propuestas. Para abordar en detalle este estudio, vamos a hablar con Anne Estriewe, directora de la Fundación Canarina. Anne, ¿qué tal? Muy buena.
1: Hola, muy buenas, ¿cómo estamos?
0: Bien, bien, bienvenida una vez más a un programa más a Hora Cero. Anteriormente ya hablábamos sobre agroecología y esta ocasión vamos a hablar ahora del litoral. Anne, cuéntanos por qué surge SOS Costas Canarias y qué necesidad detectaban que no estaba siendo cubierta.
1: Pues mira, la idea surge hace 2 años, cuando nos dimos cuenta de que no hay como una información muy accesible sobre lo que pasa en nuestro litoral. La información estaba como muy fragmentada, difícil de buscar, en muchas casos muy opaca, ¿no? Poco transparente. Por un lado tienes la información sobre planificación territorial, clasificación del suelo, por otro lado tienes el censo de vertidos, no hay información actualizada sobre qué está pasando, pues eso, con los riesgos, ¿no?, de inundación, por ejemplo. Entonces teníamos mucha información poco accesible, poco actualizada, y lo que quisimos hacer fue, contratando los servicios del Observatorio de la Sostenibilidad, que es una entidad bastante reconocida y que tiene mucha experiencia en la elaboración de informes y recopilación de datos, pues poner todo eso junto, actualizado y de una forma accesible para que pueda ser consultado por todo el mundo, básicamente, ¿no? Y hacer un diagnóstico y una radiografía clara, porque viendo toda esa información junta es como mucho más evidente, ¿no?, lo que está pasando en nuestras costas.
0: ¿Qué tiempo les llevó realizar este informe y qué variables que estuvieron viendo para realizarlo?
1: Pues casi 2 años, porque la idea surge en el 2024, allá por verano, pues entre que formalizamos y empezamos, quizá pues después del verano, entonces se acaba de terminar ahora. Y las variables que se han analizado son muy diversas. Es un informe de casi 700 páginas, con muchísima información, muy denso, con la recopilación de la mejor información y los datos más actualizados posibles sobre temas como la turistificación, por ejemplo, el número de camas alojativas en relación con los habitantes en los municipios costeros, la artificialización del suelo, el grado de transformación que hemos ejercido pues por las infraestructuras, los hoteles, las carreteras y demás, puertos sobre la costa, el grado de transformación que tiene, la clasificación del suelo, el estado del deslinde del dominio público marítimo terrestre, los riesgos, ¿no?, por inundación marina, los vertidos, muchísimas variables, ¿no?, también los espacios naturales protegidos. Entonces, como es muy extenso, abarca muchas temáticas.
0: Claro, uno de los titulares quizás más repetidos que hemos visto, ha sido que Canarias pierde alrededor de 4 kilómetros de costa natural al año. ¿Cómo se mide exactamente esa pérdida y qué impresión les has dejado?
1: Sí, pues un poco ver las obras que se han ejecutado, ¿no? Tampoco el estudio divide un poco en franjas, es decir, hablamos de la franja más próxima a la costa, hasta 500 metros, luego también la franja de 1 kilómetro y la franja de 5, ¿no? Es decir, que es la costa. Es como un poco, y en esa franja de los primeros 500 metros hasta el kilómetro, se pierden pues esos 4 kilómetros de costa en forma de artificialización, es decir, urbanización en el sentido de construcción de puertos, infraestructuras, carreteras, hoteles, usos residenciales. Entonces, esos 4 kilómetros son en todo el archipiélago y es una media que se saca viendo pues lo que ha ocurrido en los últimos años, ¿no?, la cantidad de cosas que se han construido en esas franjas en los últimos años.
0: Claro, hablamos de la artificialización de la costa, ¿no? Como dices, a través de hoteles, carreteras, paseos marítimos, puertos, vamos,
1: puertos, campos de golf, sí.
0: Claro,
1: cosas hechas por el ser humano, básicamente.
0: Claro, y esto ya luego tiene un impacto en la transformación sobre la biodiversidad de esa zona.
1: Por supuesto, sí. De hecho, el litoral pues ya queda poco, ¿no?, en su estado natural, muy poquito. Y lo poco que queda es porque pesan sobre esas zonas unas figuras de protección, ¿no?, los espacios naturales protegidos, que de hecho también arroja el informe el dato de que realmente la existencia de espacios naturales protegidos formales, es decir, declarados por ley, ha sido el único freno a la urbanización, ¿no?, a esa artificialización. Es decir, no ha sido como una planificación prudente o demás, sino la existencia de esos espacios naturales que imposibilitan que ahí se haga nada. Claro, pero claro, si seguimos construyendo cada vez más al borde y ejerciendo cada vez más presión sobre esos espacios, es un escudo que no sabemos hasta cuándo puede aguantar.
0: Claro, otro punto, Anne, que quería tocar es el tema de lo relativo a los vertidos del mar. Los datos, uh-huh, algunos de los datos que se exponen, algunos incluso están recogidos por la propia Consejería de Transición Ecológica en el año 2025, ¿no?, que se puede ver a través de la plataforma GraphCan, que, por ejemplo, de los 403 puntos de vertido que hay en el archipiélago, 291 no cuentan con una autorización. Yo creo que es uno de los datos más, exacto, llamativos, que no sé cómo es posible,
1: sí,
0: esto.
1: Es sobre todo llamativo respecto también al censo. El último censo que se había hecho es del 2021, el censo de vertidos tierra-mar, como bien dices, que hace el propio gobierno de Canarias. En el año 2021 era más o menos el mismo porcentaje, ¿no?, de los puntos de vertido no autorizado, es más del 70%, no, muchísimo, ¿no? Es decir, estamos hablando que de 400 puntos, casi 300 no tienen autorización vigente. Esto es algo que yo particularmente tampoco me explico, es decir, no entiendo por qué no se pone acción. Al final, tener un punto de vertido autorizado significa que sabes exactamente qué se está vertiendo ahí e implica unos controles, ¿no?, rutinarios. Esto no está ocurriendo. Muchas veces, además, esos vertidos no se están produciendo sino a través de simples desagües, y ni siquiera, no, el menor porcentaje es a través de emisarios, ¿no?, que cumplen pues una profundidad, un índice de dilución, una lejanía a la costa, sino que vierten directamente a donde nos bañamos, ¿no?, muchísimos de estos. Y además, el censo de vertidos, estos son los datos oficiales, pero seguramente hay muchos más puntos que no estén en ese censo y que ni siquiera sepamos, ¿no? Entonces, probablemente la situación sea incluso peor en cuanto a los vertidos.
0: Claro, luego nos echamos la mano a la cabeza cuando llegan esas multas millonarias por parte de la Unión Europea.
1: Exacto, sí, eso también es algo. Hemos recibido sanciones, ¿no? España recibe varias sanciones, entre ellas repetidamente Tenerife por el polígono de Güímar, que son vertidos industriales altamente contaminantes que se vierten al mar de forma directa, aparte de todos los de aguas residuales urbanas que hay, principalmente cargados de contaminantes fecales, ¿no? O sea, esto es un problema serio, ya no solo para los ecosistemas, sino para la salud humana. Además, muchísimos de esos puntos, creo que son casi 100 puntos, vierten directamente a zonas protegidas marinas, ¿no? Entonces, bueno, tenemos mucho trabajo por delante.
0: ¿Crees que es falta de control institucional o falta de inversión en infraestructuras o ambas?
1: Ambas cosas. Es decir, digamos que últimamente, en los últimos tiempos, está claro que ahora está el foco puesto, ¿no?, en la depuración de aguas. Este problema lo llevamos teniendo desde hace décadas. Lo que pasa es que ahora ya es tan evidente, ¿no? Todo el mundo ya habla de ello, se ha denunciado muchísimo. Y bueno, han salido muchas voces hablando de lo grave que es el tema. Entonces, ahora mismo sí que se están poniendo mucho las pilas construyendo infraestructura de depuración, principalmente, porque ahora entiendo que es algo que ya no se puede tapar y que da votos. Es decir, yo recuerdo, he oído a algún político decir de algún municipio grande hace años, sí, de las depuradoras no, eso no porque no da votos, eso no es vistoso, ¿no? Entonces, ahora mismo ya sí da votos. Entonces, ha sido, yo creo, que un poco de bastante inteligencia institucional mirar para otro lado, tener otras prioridades, y ahora que ya es una prioridad y que ya pues hay presión social, sí que hay interés, ¿no?, por hacerlo, pero llegamos tarde.
0: Anne, no sé si te da la sensación de que parece que se esté normalizando que en Canarias convivamos con banderas rojas continuamente, con cierres de playas o episodios de contaminación. Porque yo aparte noto cómo la gente protesta desde el primer momento en el que salta alguna noticia relacionada con episodios de contaminación. Es decir, a la gente le molesta que se cierre una playa por esto continuamente.
1: Claro, sí. Desgraciadamente creo que ya es como el pan nuestro de cada día, ¿no? Ya es que es tan frecuente, y lo alarmante es que cuando se cierran, pues por lo menos sabemos que no nos podemos bañar ahí, pero con lo que tardan las analíticas y con los protocolos que hay, muchas veces nos estaremos bañando en aguas contaminadas sin saberlo ni siquiera, ¿no? Entonces es una situación bastante grave que desgraciadamente creo que sí estamos empezando a normalizar. Cuando yo era pequeña yo no me acuerdo, ¿no?, de que hubiera playas cerradas por Escherichia coli o por contaminación fecal. No lo recuerdo, ¿no? Y ahora es una cosa que se repite cada vez más frecuentemente. Y bueno, es verdad que nos quejamos, pero cada vez quizás nos quejamos menos, ¿no?
0: Oye, Anne, también el informe advierte sobre construcción en zonas inundables, ¿no? En Canarias, como recoge el informe, cerca de 80.000 personas están expuestas a inundaciones marinas en 54 municipios costeros. No sé si cree que estamos ignorando los efectos futuros del cambio climático o ha sido también parte de esa mala planificación que ha habido en Canarias a la hora de construir en este tipo de zonas.
1: Sí, bueno, en realidad el ser humano no tiende a pensar muy en el largo plazo, ¿no? Yo entiendo que esto es adaptativo, que no vas a estar pensando en los riesgos y a estar planificándolo todo en función de qué puede pasar, porque si no, probablemente en estas islas no viviría nadie, ¿no? Riesgos de inundación marina, riesgos de erupción volcánica, entonces, bueno, hasta un punto entiendo, ¿no? Y también que se construyen las laderas de los barrancos, no son solo esas 80.000 personas que viven en riesgos de inundación marina, sino también cerca, muy cerca de barrancos, ¿no? Son más de 11.000 personas que viven en zonas de barrancos por riesgo de escorrentías, ¿no? Entonces, ahora mismo que ya somos conscientes, que ya sabemos que esos eventos que antes considerábamos extremos ahora son el nuevo patrón climático, ¿no? Que esto va a seguir pasando, que cada vez va a haber más pues temporales, lluvias torrenciales, temporales marinos y demás, es hora de pensar en reubicar y de por lo menos esos suelos, que lo peor de todo es que mucho suelo en la franja costera que todavía no está construido es urbano o urbanizable. Entonces, la tendencia es a seguir creciendo en la costa, ¿no? En esa franja que está expuesta a esos riesgos. Entonces, deberíamos repensar y no seguir creciendo por ahí. Y lo que hay, pensar en reubicarlo, es una necesidad absoluta. Y ya no hablamos solo de población, sino también de infraestructuras críticas para recursos básicos como la electricidad, como las centrales térmicas, están prácticamente todas en dentro del mar, básicamente, ¿no? Al lado. O también las estaciones desaladoras de aguas marinas, ¿no? Que en muchas islas son cruciales o las únicas que abastecen de agua a la población, como las islas orientales. Entonces, sí, hay que pensar en reubicar y en no seguir creciendo en determinadas zonas.
0: Anne, otro asunto que también quería tocar es que creo que este tipo de informes también tiene una dimensión social grande. Desde tu punto de vista, ¿qué crees que estamos perdiendo cuando desaparece también Costa Natural?
1: Pues estamos perdiendo también quizá identidad y nuestra forma de vida, ¿no? Unos recuerdos, una manera de ser y de estar cuando ves que la costa empieza a estar diseñada para otros, ¿no? Muchas veces y que ya no puedes ir a la playa como ibas antes, que ha desaparecido el olor a mar, que ya no ves a los vecinos en la playa, ¿no? Sino a personas que están de paso. Es como que perdemos, yo creo que buena parte de nuestra identidad, de nuestro paisaje, de nuestra idiosincrasia, y es una pena, ¿no? Es como ese dolorcillo que empezamos a sentir por perder a lo que estábamos acostumbrados, ¿no? Lo que considerábamos parte de nuestra vida y de nuestra esencia.
0: Claro, la defensa del territorio se ha convertido también en una cuestión identitaria, ¿no? En Canarias, defender lo natural.
1: Totalmente, es que nos estamos viendo desplazados, ¿no? Estos son otros temas, pero quizás las personas de aquí nos estamos viendo pues desplazadas en muchos casos, ¿no? Primero fuera de la costa por el tema de la vivienda, los precios, pues la codicia, ¿no? De ese sector por la costa, la apetencia del sector turístico por esa zona costera, nos estamos viendo completamente desplazados y esto trae pues también esos problemas a nivel social, ¿no? La sensación de desarraigo, de sentir que te están desplazando, ¿no? De tu propia tierra, de que ya esto no te pertenece, ¿no? Y que muchas veces ni siquiera te puedes plantear estar aquí. Entonces, sí, hay muchas dimensiones en todo esto.
0: Y para ir terminando, Anne, si tuvieras que resumir el mensaje principal de SOS Costas Canarias en una sola frase, ¿cuál sería?
1: Pues sería que ojalá las instituciones nos tomen el relevo. Creemos que son las instituciones, las administraciones las que tendrían que haber hecho este trabajo. y esperamos que puedan continuarnos la labor, o que al menos este documento sirva como herramienta de consulta para que a partir de ahora se tomen decisiones informadas sobre la ordenación de nuestro territorio y en este caso sobre nuestra costa.
0: Ya sabes que muchas veces no se pueden morder su propia cola.
1: Sí, tú lo has dicho.
0: Pues Anés Trieve.
1: Probablemente no interese, ¿no?
0: Anés Trieve, directora de la Fundación Canarina, muchísimas gracias por exponer estos datos y esta realidad.
1: Gracias.

0: Ahora viajamos hasta Fuerteventura porque las administraciones ya preparan las actividades y actos en torno al 5 de junio, que es el Día del Medio Ambiente. En la isla se celebra la Conferencia Atlántica de Medio Ambiente los días 4, 5 y 6 de junio con más de una quincena de expertos y expertas. Se trata de la edición número 23 de esta conferencia que convierte a Fuerteventura en punto de encuentro de profesionales, instituciones, empresas y entidades comprometidas con el futuro ambiental de Canarias. Para hablar de este acto, hablamos ya con Carlos Rodríguez, que es el consejero de Medio Ambiente del Cabildo de Fuerteventura. Consejero, ¿qué tal? Muy buenas tardes.
1: Muy buenas tardes, ¿qué tal? Pues bien, aquí estamos ya preparando toda la documentación necesaria para afrontar la 23 edición de la CAMA.
0: ¿Qué, consejero, qué objetivos principales se han marcado para esta nueva edición?
1: Bien, sabes que son muchas las ediciones que estamos trabajando sobre estos temas y traemos unos ponentes sumamente interesantes, muy doctos en cada uno en su materia, que hacen aportaciones sumamente importantes en relación a lo que es el medio ambiente. Esta conferencia se divide en bloques de trabajo, y entonces pues tenemos sobre cuatro bloques, dos bloques el día 4, y que es un jueves, y el viernes otros dos bloques, y el sábado habría una salida a campo. Los bloques versan sobre lo que es la biodiversidad y la economía circular. Y ahí se trabaja sobre lo que son los variamientos de cetáceos. Aquí intervendrá el conocido Antonio Fernández, un veterinario muy sumamente famoso, puesto que trabaja intensamente con los variamientos de cetáceos. Y también tenemos la oportunidad de tener aquí en primera mano a Marisa Tejedor, también una catedrática sumamente conocida, pues también sobre flora canaria amenazada, trabaja en Versará Priscila Fernández, que también hace aportaciones sumamente importantes relacionadas con los endemismos y demás. También reconstrucción del aire por José Luis Figueroa, también muy conocido. La economía circular, que es otro apartado, también tenemos a Carlota Cruz, Íñigo Núñez, David González, y todos pues trabajan en torno en relación a lo que es el desarrollo y la situación de la economía circular, lo que es el contexto y las implicaciones y los retos que tenemos que acometer. Cada turno de conferencia va precedido de lo que es una mesa redonda en la que se trabaja un poco sobre los temas que se han hablado, y es muy interesante, pues tenemos la visita de muchísimas personas que le encantan estos temas, y son temas con una profundidad bastante importante. También participa pues el público invitado y que acude, pues también tiene la oportunidad de hacer intervenciones, y son charlas como muy dinámicas, muy activas. Son profesores de la universidad pues muy jóvenes, duchos en lo que son las nuevas tecnologías, que nos presentan unos esquemas sumamente interesantes, y nos tiene un poco a todos pues eso en vivo todo el tiempo comentándonos lo que son los cambios climáticos. También vienen periodistas que versan sobre lo que como que se está dando un poco de lado a lo que es la comunicación en relación al propio cambio climático, que ya se habla cada vez menos. Pues vienen también comunicadores para explicar qué estará pasando. También tendremos la oportunidad de tener en relación a la meteorología adversa a Vicky Palma, que todos la conocemos. Sí. También Verónica Pavés, Tony Ferrera, que también otro periodista que habla sobre los medios que publican cada vez menos sobre la crisis que decíamos antes. También hablar de sin temor de la crisis y los temores a los haters. Todo ese tipo de cosas pues hacen interesantes las conferencias, y eso no en vano, seguimos haciéndolo año tras año porque acuden muchas personas. La hacemos también en el streaming y la gente se interconecta y hace comentarios. Estamos bastante ilusionados con este tipo de trabajo porque es algo distinto que desde un cabildo insular pues se hagan este tipo de trabajos, ¿no? De cara al público en general, y pues cualquier persona puede asistir, y eso, pues tener la oportunidad de estar mano a mano con catedráticos y doctores de la universidad, tanto de Las Palmas como de Tenerife, yo creo que eso encanta a la gente.
0: Sí, por lo que le escucho es un programa bastante diverso, también en cuanto a perfiles de ponentes, consejero. Quería preguntarle también qué significa para la isla acoger esta conferencia, organizarla año tras año.
1: Para nosotros, para el área de medio ambiente, Cabildo Insular de Fuerteventura, pues es un reto muy importante. Tiene evidentemente su costo añadido, la parte económica, pero yo creo que cuando hablamos de futuro y hablamos de cambios climáticos y la biodiversidad y todo esto, no se puede hablar de dinero, hay que hablar de eso, de grandes retos y cómo enfrentarnos para, en algunos casos, para autodefendernos, para los cambios que vienen en camino, puesto que yo he ido a muchas conferencias y a veces ellos mismos nos piden perdón porque salimos un tanto aterrados cuando nos dicen que el mar va a subir X metros y estamos pensando ya que tenemos cerca pues un pariente, un conocido en la orilla de la mar, que previsiblemente la casa se la lleve completamente. Pues yo siempre muchas veces digo, oye, no me atemoricen a la gente, porque cuando lo viven ellos, cuando lo explican, se te va calando de tal manera que te impresionan, ¿no? Y entonces eso, como decía antes, a veces piden perdón porque no es fácil tú llegas a sentarte en una silla y que un señor venga y te diga que tu casa se la va a llevar el mar. Y después también eso, los restos de todos los animalitos que van desapareciendo, que eso es, que es muy triste, gente que los que hemos conocido y plantas también, pues estos retos para intentar salvarles un poco lo que es la vida y que se mantengan en su hábitat natural, todo ese tipo de cosas llama muchísimo la atención.
0: No, eso ahora que está claro. Consejero, no sé qué tan importante es que, por ejemplo, las administraciones sigan impulsando este tipo de encuentros medioambientales, no solo para la ciudadanía, sino también principalmente para los profesionales.
1: Sí, nosotros tenemos un valor muy importante y tenemos algunos compañeros que hace un montón de tiempo que están contactando con los diferentes profesores de universidad, que también es difícil sacarlo de sus agendas diarias para que se trasladen a Fuerteventura para participar directamente en una charla, una conferencia, una mesa redonda, no es fácil. Sin embargo, hay muchísimas personas y algunos están vinculados a la isla ya hace muchos años, y cuando los llamamos para venir a participar, pues quedan encantados. El mismo Antonio Fernández, como te nombraba, que es palmero, pues viene, se traslada hacia Fuerteventura, y hace muchos años que incluso el Ayuntamiento de Puerto Rosario lo nombró hijo adoptivo. Entonces, cuando viene a Fuerteventura se siente un poco como en su casa, ¿no? Marisa Tejedor también le gusta, participa con nosotros en muchos programas. Y así mucho tenemos muchísimo contacto con Ariane González, David Padrón, que ha venido también en otras ocasiones. Yo creo que la primera vez que viene, yo al menos no la he contactado, es Vicky Palma, que también hace grandes aportaciones en relación a lo que son la meteorología. Todo ese tipo de cosas, ver a estas personas así tan delante de ti, que te puedes interactuar con ellos, yo creo que es importante. Y además las aportaciones científicas, porque no vale oír lo que se oye a veces en la calle, que si esto, si lo otro. Esto está todo contrastado científicamente y son datos que avalan que lo que nos viene encima es una realidad, ¿no? Sí. Y tenemos que hacer un poco no hacer vaticinios a lo loco, sino de forma científica.
0: Claro. Y bueno, y para terminar, consejero, ¿cómo es ese proceso de inscripción para las personas que nos estén escuchando y quieran asistir a este evento?
1: Sí, tenemos una página web que a través de ella pues te puedes inscribir y entonces ya dices la fórmula que quieres utilizar, si vas a hacerlo a través de Trinity o lo vas a hacer a nivel presencial. Entonces te inscribes en la página y entonces ya a partir de ahí ya todo el procedimiento informático sigue un poco su ritmo.
0: Pues Carlos Rodríguez, consejero de Medio Ambiente del Cabildo de Fuerteventura, muchas gracias por contarnos los detalles sobre esta conferencia atlántica de medio ambiente que, recordemos, se celebra los días 4, 5 y 6 de junio en Fuerteventura. Muchas gracias, consejero.
1: Gracias a ustedes por comunicarnos.

0: Y de esta manera llegamos al final del programa de hoy. No tenemos tiempo para más. 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Mientras tanto, nos escuchamos, Canarias, la próxima semana aquí en la Radio Pública. Sean felices.
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1: Son las 7 de la tarde en Canarias.
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1: Y pasamos hasta ahora con Jorge Miranda a los principales titulares del día. Bajo un 62% las llegadas irregulares de migrantes a las costas canarias, pero suben un 2% las solicitudes de asilo.
3: Son los datos del pasado año 2025 que hoy ha ofrecido la Comisión Española de Ayuda al Refugiado en su informe anual. Canarias registró el año pasado un ligero aumento de las solicitudes de asilo con 7.825 peticiones, un 2% más que el año anterior, en contraste con el descenso del 13,7% experimentado en el conjunto de España. Según este informe, las principales nacionalidades solicitantes en el archipiélago fueron Venezuela, Mali, Colombia, Senegal, Guinea, Gambia y Perú. Juan Carlos Lorenzo, coordinador de SEAR en Canarias, así lo ha explicado en Canarias al Cierre, donde también ha criticado el Pacto de Migración y Asilo de la Unión Europea.
4: Están pensados para redundar y legitimar un mensaje, digamos, bastante alineado con la securitización, el control y la externalización de fronteras, así como una apuesta prácticamente exclusiva por el retorno como medida política migratoria, y principalmente tiene una influencia, yo diría que destacada, en entornos de frontera sur, y si son isleños, mejor.
3: En Gran Canaria seguimos pendientes de un incendio que afecta a un local dedicado al tratamiento del mármol en Telde, que ha generado esta tarde una importante columna de humo visible desde muchos puntos del municipio. Cande Ceballos, portavoz del 112 en Canarias. Buenas tardes, ¿qué sabemos hasta ahora?
5: Hola, buenas tardes. Pues los bomberos siguen trabajando en el lugar, así como recursos policiales, y también el personal del Servicio de Urgencias Canarias asistía en ese lugar a una mujer que presentaba crisis de ansiedad y que fue trasladada al centro de salud de la zona.
3: Gracias, Cande Ceballos. Seguiremos pendientes de la evolución de este incendio. Mientras, les contamos que La Palma protege su medio natural de cara a la temporada de mayor riesgo de incendios forestales. La nueva campaña desplegará más de 460 efectivos por todo el territorio y contará con 50 medios terrestres y 5 helicópteros. Además, se mantiene el refuerzo del año pasado con un despliegue de personal que cubre las diferentes comarcas de la isla, tanto con efectivos propios como de medios externos, y lo harán en turnos rotativos para cubrir las 24 horas. Esta campaña contra incendios se va a mantener hasta el próximo mes de noviembre. Sergio Rodríguez, presidente del Cabildo de La Palma.
6: Afrontamos un verano complejo después de 2 años de lluvias copiosas y lo estamos viendo en el monte en estos días. Un monte que todavía se encuentra húmedo, que todavía está verde, pero que conforme vaya avanzando el verano y las temperaturas vayan subiendo, pues esa vegetación se transformará poco a poco en combustible.
3: Y la industria audiovisual de Canarias generó en el último año un impacto económico directo de 432 millones de euros a través de los rodajes de cine y televisión, una cifra que se eleva hasta los 440 millones de euros al incorporar el subsector de la publicidad. Del total de producciones desarrolladas, 134 fueron españolas, el 74%, mientras que 46 tuvieron carácter internacional, el 26%. Cristóbal de la Rosa, director de Cultura y Patrimonio Histórico del Gobierno de Canarias, ha valorado estos datos en Canarias al Cierre.
7: Esa duplicación en gasto solamente ha correspondido a un crecimiento del 17% en el número de producciones, lo que significa que esas producciones están invirtiendo más dinero en Canarias, ¿no? Ahí tenemos todo tipo de producciones, tenemos producciones que vienen de fuera y tenemos producciones nuestras, claro.
3: Son todas las noticias hasta el momento, Víctor.
1: Gracias, Jorge. Y seguimos pendientes a esa gran humareda en el municipio Gran Canario de Telde por un incendio en un almacén de mármol. Vamos a ampliar información con Heriberto Fernández, compañero de Televisión Canaria. Heriberto, ¿qué tal? Muy buenas tardes.
8: Hola, buenas tardes.
1: ¿Qué es lo que sabemos, tú que estás en el lugar?
8: Bueno, pues ya en estos momentos casi ya esa humareda de la que hablabas pues ya ha desaparecido, afortunadamente, pues gracias al trabajo también de los bomberos del consorcio de Gran Canaria, que han estado actuando desde prácticamente pues poco tiempo después de haberse registrado este incendio. Comenzó sobre las 5:10 más o menos de la tarde, se dio el primer aviso, mucho humo, algo de llama también, y se trataba de un taller de una fábrica de mármol.

0: que está en la zona de Caserones Altos, en el municipio de Telde. Y bueno, pues rápidamente, como decimos, acudieron los bomberos del consorcio y ya empezaron a trabajar, porque es que hay que decir que en el interior pues hay mucho material inflamable, productos también de spray y fibra que nos comentaban, quizás algo también contaminante, y por eso estaba la preocupación de los vecinos. Afortunadamente, como decimos, no hay que lamentar daños personales, pero sí materiales en este taller y también en la casa colindante que pertenece a la misma familia propietaria de esta marmolería.
1: Sí, que parece que está ya todo controlado por lo que nos estás diciendo.
0: Sí, en estos momentos los bomberos están ya simplemente procediendo a la extinción total, echando mucha agua. Ya, como decimos, ya apenas hay humo y ya también está pues ya la alarma que se había generado en el barrio, lógica. Por otro lado, pues ya muchos vecinos ya se han marchado porque ven que la situación está normalizada.
1: Afortunadamente. Heriberto, compañero, muchas gracias. Un saludo, buenas tardes.
0: Gracias a ustedes, saludos.
1: Ya lo han escuchado en esa zona de Caserones Alto, en el municipio Gran Canario de Telde, en esa fábrica de mármol, una humareda tremenda que se veía desde muchísimos puntos y desde mucha distancia, pero afortunadamente sin daños personales, salvo una persona que ha tenido que ser atendida por una crisis de ansiedad, como nos decía el 11276.
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3: Ha sido una pasada. Con esa palabra lo quiero que lo entiendan todos. Ha sido verdaderamente una pasada. Si crees en todo esto, bueno, a mí me ha llegado bastante, la verdad.
4: Muy sonriente, muy cercano. La verdad es que muy, muy, muy emocionante y muy agradecidos a su santidad.
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1: 7:08 y tiempo de tertulia, tertulia de ciencia en la jornada de hoy, que iniciamos saludando a Matías Fonte Padilla, biólogo marino y ambiental, experto en desarrollo sostenible y movilidad, ex decano del Colegio Oficial de Biólogos de Canarias. Matías, ¿qué tal? Buenas tardes.
8: Hola, buenas tardes, Víctor.
1: Ramón Casillas, catedrático de Petrología y Geoquímica de la Universidad de La Laguna en el Comité Científico del PEVOLCA. Ramón, ¿qué tal? Buenas tardes.
9: Buenas tardes, Víctor.
1: Y María del Mar Tavío, decana de la Facultad de Ciencias de la Salud y catedrática de Microbiología de la Universidad de Las Palmas de Gran Canaria. María del Mar, ¿qué tal? Muy buenas tardes.
10: Hola, muy buenas tardes.
1: Estamos aquí hablando fuera de micrófono de las canas, Matías, y si el estrés provoca canas, porque se ve mucho, por ejemplo, entrenadores de fútbol que empiezan a entrenar a un gran equipo y los ves cuando empiezan y cuando acaban de entrenar al equipo al cabo de un par de temporadas y hay un antes y un después, unas canas tremendas, también los altos cargos políticos antes de entrar en el cargo y después, y siempre se ha vinculado esa relación entre lo que es el estrés y lo que son la aparición de las canas.
8: Sí, hay una cultura popular o una sí, digamos que lo sabemos todos, ¿no? Todos sabemos que cuando alguien sufre algún suceso muy traumático, pues se dice, oh, ha envejecido, incluso el pelo se le puede quedar blanco. Incluso se dan casos de que se quedan blancos el pelo de golpe, ¿no? Por eventos muy traumáticos. Lo normal es que poco a poco el pelo, el folículo piloso, la base, pueda sufrir dos procesos. Uno es el de muerte, y por lo tanto se cae el pelo, y perdemos el pelo, como me pasa a mí en la cabeza, que pierdo el pelo, y no tengo canas, no tengo ni una sola cana, pero pierdo el pelo. Y otro es que se quede enraizado el pelo, ya ese pelo no sigue prácticamente creciendo mucho, se cambia de color, pierde muchas de sus propiedades de elasticidad, se vuelve duro, se vuelve, bueno, pues todo lo que sabemos nosotros lo que es una cana, ¿no? Pero se queda ahí. Entonces hay básicamente dos tipos de personas, ¿no? Y todo el mundo sabemos que hay las personas que le salen las canas, pero se quedan con el pelo a medida que envejecen, y las personas, que es mi caso, en que no tenemos canas en el pelo, pero se nos va yendo, nos quedamos calvos, ¿no?
1: Sí, yo lo estaba comentando, Ramón, porque es verdad, y mi peluquero me lo dijo, dice, pues bueno, las canas no se caen. Digo, pues no sabía eso, sí. Que el calvo no se va a quedar el que tiene canas.
9: Yo estoy al contrario de Matías. Yo conservo el pelo, pero desde hace ya bastantes años empecé a aparecer canas. Y al principio, bueno, era blanco-negro, y ahora ya va más hacia el blanco. Y si veo a mis hermanos mayores, pues tienen ya el pelo blanco. Tienen mucho pelo, pero el pelo completamente blanco.
1: Es curioso, María del Mar.
10: Bueno, tal como dice, como apunta Ramón, pues también, además de lo que ha comentado Matías, que desde luego el estrés tiene un impacto importante, tanto en la coloración del pelo, en que pierda esa coloración, como también en la pérdida del folículo piloso. Pero desde luego, tal como comenta Ramón, pues hay un componente genético que es el factor principal. Y por eso, pues hay familias en donde las canas, independientemente del estrés, tienden a aparecer antes. Pero desde luego, sí, el estrés es un condicionante importantísimo, no solo en lo que afecta a, digamos, al funcionamiento del folículo piloso y a que el pelo tenga una coloración, sino que tiene un efecto múltiple, muchos ya conocidos por todos, como el efecto, por ejemplo, en la presión arterial, ritmo cardíaco, riesgo de sufrir infartos, etcétera, a nivel digestivo, pero también el estrés puede condicionar que nuestras defensas funcionen mal ante una infección, es decir, afecta enormemente al sistema inmunitario. Incluso muchos, por ejemplo, habrán experimentado el hecho de que en una época de estrés mantenido, pues tengan fallos en la memoria, sobre todo en la memoria a corto plazo. Es decir, a nivel general, el estrés tiene una influencia en los diferentes órganos y sistemas, y en la medida de lo posible hay que evitarlo, y si aparece, pues poner remedio, pues a través de diferentes, por ejemplo, diferentes rutinas, asegurar que tenemos, que cumplimos bien con las horas de sueño, pues realizar, digamos, actividades que puedan favorecer la disminución de la ansiedad, la relajación, etcétera.
1: Y tanto. Oye, cambiamos de asunto. Ramón, ¿qué pasa con las tierras raras y la isla de Fuerteventura? Parece que empieza a haber dudas por parte de los geólogos.
9: Bueno, vamos a ver, dudas. La cuestión es que sabemos de hace muchos años que estas rocas tienen tierras raras, pero la cuestión fundamental es si realmente pues esas tierras raras son susceptibles de explotación, teniendo en cuenta las características de los yacimientos, ¿no? Entonces, bueno, esto ha habido mucha polémica a lo largo de los últimos años, sobre todo teniendo en cuenta el precio que están adquiriendo las tierras raras y sobre todo la capacidad que se pueda tener en el futuro de hacerse con ese recurso, que es indispensable para muchos, para el crecimiento tecnológico de la sociedad, ¿no? Entonces, en Fuerteventura sabemos de hace mucho tiempo que hay unas rocas, sobre todo las carbonatitas, que están formadas por carbonato cálcico esencialmente, que contienen algunos minerales, como es la britolita, que es un fosfato, como es el pirocloro, como es que es un óxido, como es la perovskita, que también es otro óxido, etcétera, que contienen tierras raras. En una proporción lógicamente pequeña, estos minerales aparecen en esta roca y en otras asociadas, como sienitas y piroxenitas también. Y sobre todo la cuestión es que

0: decenas de millones de metros cúbicos, ¿no? Entonces, claro, ahí sí vas a explotar toda la masa con una concentración siempre muy elevada, etcétera. Pero en el caso de Fuerteventura, hasta ahora todos los yacimientos y todas las apariciones, los lugares donde aparecen estas rocas, pues lo hacen en forma de vena y de pequeños diques. Y tampoco hay indicios claros de que eso en profundidad vaya a cambiar, porque, bueno, se puede pensar que a lo mejor a mayor profundidad pues existen cuerpos más voluminosos, pero realmente de lo que conocemos de esta roca eso es bastante improbable. Con lo cual, pues realmente, aunque se han pedido unos permisos de exploración en tres zonas de Fuerteventura, dos de ellas donde realmente sí se localizan esta roca, otra yo creo que hay un error ahí en la cartografía, y bueno, seguramente si finalmente se empieza esa exploración se darán cuenta que ahí no hay ese tipo de roca, pues el interés de alguna manera yo creo que por esta dispersión tanto en los minerales que contienen estas tierras raras dentro de las rocas como de las propias rocas que son más ricas en tierras raras dentro de todo lo que es Fuerteventura, pues yo creo que las expectativas se rebajan mucho. Y salvo que los precios llegaran a ser realmente exorbitantes, o que, bueno, hubiera algún bloqueo en el sentido de que no pudiéramos, determinados países que son los que tienen las mayores reservas, pues no facilitaran el comercio de esas tierras raras, pues a lo mejor podría ser rentable, pero eso es un futuro incierto.
1: María del Mar.
2: Bueno, realmente esto pues rebaja, como dice Ramón, ciertas expectativas, pero por otra parte también garantiza en cierta medida que al menos durante algún tiempo vamos a tener más intacto ese medio natural en el que podrían incidir pues de manera notable los procesos de extracción de esas tierras raras. Y bueno, también imagino, ¿no, Ramón?, que dependerá en un futuro de que vayan mejorando la eficacia, ¿no?, de los sistemas de extracción. Posiblemente quizás hagan efectivo pues el que zonas con bajo porcentaje de riqueza en esos minerales, en esos elementos, pues puedan ser más atractivas.
0: Bueno, sí, en eso también puede influir. De todas maneras, en los últimos decenios realmente las formas de extracción generalmente no han variado mucho. De hecho, bueno, pues tener la opción de galería subterránea o el cielo abierto, pero generalmente, bueno, los procesos de tratamiento del material rocoso pues son muy parecidos, y en general yo creo que ahí no creo que vaya a haber mucha variación en el corto plazo, ¿no? Yo creo que más es el problema, como tú decías, de que esas rocas tienen un valor más patrimonial desde el punto de vista del patrimonio geológico en el caso de Fuerteventura que lo que pueden tener como interés económico, ¿no? Y creo que por eso se deberían de resguardar de alguna manera, porque como dice la noticia también en el interior, hay pocos lugares, hay pocas islas oceánicas que contienen este tipo de rocas. El caso de Canarias, solo Fuerteventura. Y en otros lugares aparecen en Cabo Verde, en varias islas, incluso también hay algún hallazgo muy esporádico en las Islas Salvajes, aquí relativamente cerca. Y eso hace que sean, bueno, pues un patrimonio muy peculiar, muy singular, que creo que habría que conservarlo.
1: Matías.
3: Bueno, decir que, por un lado, todo lo que se ha comentado, ¿no? Pero sobre todo a mí lo que me preocupa es que con la IA yo puedo coger ahora mismo y coger Fuerteventura y meterle una foto de una mina a cielo abierto, que si los oyentes no saben de lo que estamos hablando, son unas minas circulares que parecen unos taladros hacia adentro, donde los camiones, las ruedas de los camiones son como de 4 personas de altura, para que se hagan una idea. Y eso es posible, sí, por un lado podría ser posible, lo cual sería una destrucción, aunque la proporción de en los minerales fuera baja, porque hay otros ejemplos en el mundo con la voracidad por estos minerales. Hay otros ejemplos en el mundo de ciudades que se crean hasta de 1 millón de habitantes nada más para la explotación de un recurso, y después cuando el recurso se acaba, la ciudad queda vacía. Estamos hablando de ciudades de más de 1 millón de habitantes que quedaron completamente vacías, ¿no? Entonces, claro, a mí me aterra un poquito este tipo de voracidad, aunque la proporción de tierras raras sea baja, ¿no? De todos modos, tenemos una gran

0: ventajas con respecto a otras zonas del mundo. Primero, porque los grandes países, es decir, China, los grandes consumidores realmente, que son China, Rusia y Estados Unidos principalmente, junto con la India, tienen reservas propias. Eso nos deja un poquito tranquilos de momento. Y lo otro es la propia estructura geológica de las Islas Canarias, que el terreno no es fácil de trabajar. Es un terreno que sí, que en Fuerteventura, en la superficie, podrá parecer arenoso, pero en cuanto se ahonda un poquito nos encontramos con un material volcánico muy duro y muy difícil de extraer, ¿no? Entonces me deja un poquito más tranquilo, ¿no?
1: Hablaba Matías de la inteligencia artificial. María del Mar, precisamente la IA salva cerca de 900 vidas detectando infecciones críticas antes incluso que los médicos.
2: Sí, la inteligencia artificial se está incorporando cada vez más de manera importante a la práctica médica. Este es un ejemplo de ello. No quiere decir que vaya a sustituir a los profesionales sanitarios, ¿no? Porque la interacción tanto del médico como del enfermero o el fisioterapeuta con el paciente, eso no lo va a sustituir nadie. Pero sí como complemento. Y este es un caso claro. Es, digamos, un software que se ha desarrollado en el Hospital General de Tampa, en Florida, que permite monitorizar a través de inteligencia artificial los diferentes datos que van incorporándose a la historia de un paciente, ¿no? Que incluyen historia clínica, datos de laboratorio, datos de enfermería, etcétera, etcétera. Y entonces todo este monitoreo del conjunto de datos permite detectar precozmente pues el inicio de una sepsis. Una sepsis es un proceso generado por una infección, pero frente a la cual hay una respuesta descontrolada y excesiva del sistema inmunitario, de tal manera que al final esta respuesta exagerada acaba dañando órganos y sistemas, puede llevar a un estado de shock, fallo multiorgánico y la muerte. De hecho, la mortalidad por sepsis en general es alta y es un problema al que se enfrentan diariamente los hospitales en pacientes que sufren infecciones. Algunos tienen, digamos, dependiendo de sus condiciones fisiopatológicas y edad, pues una mayor predisposición, pero bueno, en general la mortalidad es considerable. Bueno, en este caso, este sistema, que lo que ellos llaman Sepsis Hub, que han desarrollado en este hospital, este monitoreo y la detección muy precoz permite actuar rápidamente, pues administrando las dosis de antibióticos necesarias, así como otros, poniendo en marcha sistemas de soporte, porque una de las cosas que ocurren en la sepsis por este fallo multiorgánico es que llega un momento en que ya no lo puedes controlar. Entonces, aplicando esos sistemas de soporte que permiten, bueno, pues que no esté esta situación, no llegue al límite de ese fallo multiorgánico y por lo tanto salvar muchas vidas. En este caso, pues la noticia es que ha salvado, pues en ese comienzo de su aplicación, durante ese primer año, cerca de 900 vidas en ese hospital. Matías, lo cual pues es importante.
0: Bueno, lo primero que hay que decir es que los profesionales sanitarios, no solo médicos, enfermeros, vamos, todos los que están en un hospital, y como digo yo, siempre los más importantes sin duda son los señores y las señoras de la limpieza, que son los que mantienen los hospitales para salvarse y no para ir a morir por una infección. Obviamente tienen que tener turnos, tienen que tener vida y tienen que tener descanso. Entonces, gracias a los sistemas de monitoreo constante, permite mantener en guardia cuando una persona está en una cama llena de cables por todos lados, y la verdad que se salvan muchas vidas gracias a ese monitoreo constante. Si ese monitoreo, aparte de las alarmas típicas que tienen, tienen un seguimiento por inteligencia artificial, tal como ha comentado, ha traído esta magnífica noticia, pues permite que se detecten temas que de otra forma podrían pasarse por alto, ¿no? Dense en cuenta, sobre todo, la inteligencia artificial con respecto a la visualización de imágenes, cuando radiografías, escáneres, etcétera, se te puede escapar, como a todos se nos puede escapar en una imagen algo, ¿no? Pero si el patrón de inteligencia artificial está bien hecho, es capaz de detectarlo. Y por último, decir que la sepsis era una de las grandes causas de mortalidad hasta el siglo XX, porque la sepsis es simplemente una herida que te haces, imagínense en el siglo XIX, donde uno no se bañaba sino una vez al mes si podía, te hacías una pequeña herida, esa herida se infectaba, pero ¿qué pasaba por dentro de tu cuerpo? Pues que estaba tratando de reaccionar contra esa infección. Si no lo lograba, digamos, el cuerpo se vuelve contra uno y producía una infección generalizada, un rechazo generalizado en los órganos que producía la muerte. Por eso, en todas las películas que vemos, tanto de bélicas como no bélicas, históricas y tal, lo que se veía es que se les cortaban los brazos y las piernas a las personas cuando tenían una infección, porque no existían tampoco antibióticos. Por eso la lucha contra la sepsis, aunque ya afortunadamente hay antibióticos, es muy, muy importante, ¿no? Y bueno, que por último decir que Nelson, cuando trató de conquistar Santa Cruz de Tenerife, pues al final le tuvieron que amputar el brazo, porque en aquella época no había la posibilidad de sanar una herida de determinado calibre. Era la amputación directa. Bueno, y Bailando con Lobos, no sé si se acuerdan, de la película también se ve cómo él se escapa de que le amputen la pierna, ¿no?
1: Vaya. Ramón estaba asintiendo.
3: Bueno, sí, yo creo que es una aplicación clara de la inteligencia artificial en este caso es la combinación de muchos datos que están surgiendo en tiempo real y que esa combinación, ese tratamiento de monitoreo, bueno, pues presión arterial, ritmo cardíaco, una radiografía que se pueda hacer, etcétera, que a una persona, a un médico, pues le invertiría mucho tiempo del que pues no dispone, pues este sistema, combinando todos esos datos, pues puede dar efectivamente una tendencia determinada que pueda poner sobre aviso de que va o que se puede producir una infección, ¿no? Y además también, bueno, pues el mismo sistema, pues el de alguna manera determinar qué medidas hay que tomar rápidamente para que ese proceso no continúe, ¿no? Porque realmente es uno de los problemas hospitalarios más importantes, el tema de las infecciones, ¿no? Sobre todo en personas de riesgo, ya personas mayores, donde, bueno, a veces realmente lo que finalmente hace que fallezcan es precisamente, no a lo mejor el problema que por el que entraron en el hospital, sino el haber contraído una enfermedad de este tipo.
1: María Alba, no sé si querías añadir algo más sobre esto.
2: Bueno, pues sí, muy, muy de acuerdo con lo que también han comentado los compañeros. Hay que tener en cuenta, tal como apunta Ramón, que las infecciones, que muchas veces pacientes que entran para tener una intervención quirúrgica, tienen que extirparle algún tumor, pero que en fin, no hay, digamos, mayor problema, salvo que pues en un momento determinado pues se prolonga la intervención o cualquier circunstancia puede dar lugar a favorecer una infección que en esas circunstancias puede llevar a una sepsis, y en este estado de debilidad en la que está el paciente después de esa intervención prácticamente puede agravarse y fallecer por esta sepsis. Con lo cual, las infecciones siguen siendo un problema a día de hoy. No podemos olvidar, además, el problema que sigue aumentando de las resistencias a los antibióticos. De manera que es un capítulo que todavía pues genera mucho inconveniente en los pacientes, incluso su agravamiento y llevarles a situaciones que lleven a la muerte.
1: Oye, Matías, un hallazgo en las entrañas del volcán de La Palma parece que puede ser clave para buscar vida en Marte.
0: Bueno, sí, vamos a ver. Ahora vamos a hablar de unos seres vivos que se llaman extremófilos, ¿no? Los seres vivos extremófilos, pues, principalmente lo que los define es que son capaces de vivir en unas condiciones en las que la vida
1: extrema, de ahí viene eso,
0: ¿no? Sí, en que la vida teóricamente no podría ser posible, ¿no? Ya sea por temperatura, por radiación, por, bueno, hay muchos ejemplos, sobre todo en bacterias, ¿no? En bacterias es donde más se ve, y por eso en lugares con, por ejemplo, en minas donde hay una concentración de minerales altísimo, pues de repente nos encontramos con comunidades, con determinadas comunidades, ¿no? Bueno, ¿qué pasa? Que estos sitios que existen y que se ha visto también en el volcán de La Palma, obviamente, en las condiciones extremas en las que están, nos permiten a los científicos estudiar cómo podría ser la vida fuera de la Tierra y hasta qué punto puede darse vida en lugares con unas condiciones que nosotros diríamos que no es posible. Por ejemplo, en Marte, ¿no? En Marte apenas hay oxígeno, la atmósfera prácticamente es de CO2, no hay oxígeno, entonces las probabilidades de que haya algo vida, la radiación es muy alta, una serie de condiciones que impiden. Sin embargo, se ha demostrado que seres vivos son capaces de vivir en esas condiciones. No solo ahora en La Palma, sino también, como les digo, en minas, en grandes profundidades del océano, con presiones brutales, con oscuridad absoluta, y así podríamos seguir diciendo lugares donde se ha encontrado. Y la verdad es que es muy interesante el estudio. Incluso se ha demostrado que hay pequeños artrópodos muy pequeñitos, como un famoso oso que llaman.
1: El famoso oso de agua,
0: ¿no? Que la gente pensará, es como un oso. No tiene nada que ver con un oso, lo pueden buscar en internet. Es capaz de resistir, aparte que resisten sin comer, sin beber agua, con unas radiaciones altísimas, incluso fuera de naves espaciales. O sea, de hecho, hay un problema muy grande, hablando de esto, ya dejo paso a los compañeros, que es que se lanzó una de las múltiples misiones a la Luna que se lanzó con varios cientos de osos de agua para hacer experimentos y tal. Falló la sonda y la sonda se estrelló en la Luna. Y todavía no se ha podido ir a ver, eso pasó hace unos 6 años, todavía no se ha podido ir a ver si realmente han sobrevivido o no, pero que no, en unas condiciones más normales, habían sobrevivido, o sea que posiblemente habremos ya colonizado la Luna, pero no como queríamos, ¿no?
1: Ramón.
3: Bueno, la noticia en el caso del volcán de La Palma es llamativo, porque los tubos volcánicos todavía que se crearon pues están en unas condiciones, sobre todo de temperatura, realmente extremas, ¿no? Temperatura del aire de 60 grados, de la roca 90 grados, y en esas condiciones realmente que ya la roca empiece a ser colonizada por estos microorganismos, realmente es un hallazgo bastante sorprendente. Además también, como decía Matías, de estos ambientes que puedan ser comparables a los ambientes que haya fuera de la Tierra, nos ayudan a ver las posibilidades de esa vida fuera de la Tierra, también nos ayuda a entender cómo se originó y cómo empezó a evolucionar la vida en la propia Tierra, ¿no? Tenemos algunos registros fósiles bastante antiguos de cómo empezó esa actividad o la época en que empezó esa actividad, pero hay bastante discusión acerca de en qué lugares, en qué zona, en condiciones bastante extremas, pues empezó esa vida, ¿no? Condiciones también extremas son, por ejemplo, y por hablar de un caso que también ha sido muy estudiado, es el caso del río Tinto en Huelva. Es un río que circula el agua por yacimientos de sulfuros masivos, y lo que hace ese agua es cargarse de ácido, ¿no? Y en algunos sitios el pH está en torno a 1 o 2. Y ahí, en ese agua, que si no hagan el experimento, que si meten el dedo, empezarán a notar que escuece, porque es ácida, pues hay microorganismos, ¿no? Y eso, bueno, pues son unas condiciones realmente extremas que se pueden dar, pues efectivamente, como decía Matías, en otros lugares, y que nos pueden ayudar a entender cómo en condiciones muy extremas puede haber vida, ¿no? La vida, desde luego, se abre paso rápidamente en el momento que se produce, en este caso, unas coladas volcánicas, unos tubos volcánicos. Inmediatamente, cuando las condiciones ya empiezan a ser ya próximas a las ambientales, rápidamente, pues, primero microorganismos, luego organismos un poquito más evolucionados, empiezan de alguna manera a sentarse sobre esa roca, la empiezan a transformar, empieza a formarse luego un suelo, etcétera, etcétera, y bueno, pues como poco a poco pues se van transformando esa lava que se formó inicialmente incandescente en una roca, y como poco a poco eso finalmente originará un suelo.
1: María del Mar.
2: Bueno, las bacterias nunca dejan de sorprendernos. Son tan simples múltiples que les permiten esa gran capacidad de adaptación y que, bueno, sean de los primeros que colonicen esos ambientes donde para otros seres vivos es prácticamente imposible en ese momento, y van abriendo paso. Y seguimos aprendiendo de ellas. Hace poco salía publicado, ¿no?, el descubrimiento de que, por ejemplo, se ha relacionado las mitocondrias de nuestras propias células, es decir, los orgánulos encargados de producir energía, con en el origen de la vida, con bacterias que en su momento fueron englobadas y dieron lugar posteriormente a estas mitocondrias. Hemos aprendido de los sistemas defensivos de las bacterias frente a los virus que las infectan, y los estamos utilizando ya, algunos de ellos, como el CRISPR, para la terapia génica, que ya se ha puesto en marcha para alguna enfermedad de manera de la sangre, de tal manera que de las bacterias hemos aprendido mucho y seguimos aprendiendo. Y este tema tan interesante que ha traído Matías, pues es un claro ejemplo de ello.
1: Y tanto que sí, hoy estamos ya acabando, pero te pregunto, Matías, por el negacionismo de lo que es la protección solar, que parece, sí, que entre la generación Z está aumentando.
0: Ahora mismo en el programa Hay que verlo, de la casa, Canaria, mira, de Televisión también. Canaria, justo se está hablando de la misma noticia que traemos esta tarde aquí, ¿no?, del negacionismo solar. ¿Por qué? Porque hay algunas personas famosillas, que han estado incitando a las personas a no usar protector solar, diciendo que el protector solar causa cáncer. Obviamente el sol, la radiación solar, siempre digo, no, para tiene la vitamina. No, la radiación solar no tiene ninguna vitamina, ¿vale? La radiación solar es radiación que llega al cuerpo, y es el propio cuerpo el que coge la provitamina y la transforma en vitamina. Si se pasa de radiación solar, empieza a quemarse la célula. Y uno de los factores que hace que haya cáncer es precisamente la radiación. Es decir, una célula cancerosa es una célula, todos tenemos células cancerosas. Son células que se dividen sin control, no cumplen su función, no saben que tienen que morir, y se dividen rápidamente. Serían las cuatro características de una célula cancerosa. Y todos vamos generando células cancerosas que nuestro propio sistema inmunológico, cuando ve una célula de este tipo, dice, esto, tú no funcionas y estás tratando de dividirte sin control, ¿qué haces aquí? Se lo carga, hasta que ya no puede. ¿Vale? Entonces, claro, en la piel, la radiación, uno de los factores que hace que se produzca la mutación para que se convierta una célula normal en cancerosa es precisamente la radiación solar. Por lo tanto, en nuestra época, antes de que hubiera la capa de ozono, y ya lo hemos comentado en otro programa, nosotros usábamos hasta aceite, el Hawaiian Tropic, usábamos hasta aceite para ponernos morenos y hasta Coca-Cola en la piel. Pero eso ahora es impensable. O sea, yo cuando veo un turista o no turista roja la piel a mediodía, fíjate tú, una de las cosas que me tenía preocupado hoy, y corto yo, de la visita del Papa, eran las miles de personas que iban a estar bajo radiación solar, y muchas de ellas sin protección solar, ¿no?
1: Sí, nos queda un minutito, Ramón.
0: Perdón.
3: Precisamente la evolución de la vida en la Tierra, una de las cuestiones que ha ido adaptándose y ha ido buscando soluciones ha sido, cómo la radiación, lo que decía Matías, como determinados tipos de onda electromagnética, de onda corta, de alta frecuencia, pues afectan a las cadenas de ADN, que al fin y al cabo son el código genético que está detrás de la evolución del funcionamiento del organismo, y de la, efectivamente, determinadas mutaciones pues pueden provocar pues problemas muy graves, ¿no? Entonces, bueno, la vida se ha ido acostumbrando, pero no obstante la radiación sigue estando ahí y sigue provocando ese tipo de mutaciones que son muy peligrosas.
1: Un minutito, María del Mar.
2: Pues sí, muy negativo ese negacionismo que se difunde por las fake news, en concreto relacionadas con ciencia, que no es ciencia. Es decir, el llamado callo solar pues es absolutamente mentira. Cualquier quemadura solar, sobre todo si se produce pues en la juventud va a tener su efecto nocivo y se va a notar al cabo de años. Es lo que llamamos la huella genética en la piel. Y desde luego es importante tener esto en cuenta porque en los últimos 4 años el número de cánceres de piel diagnosticados en nuestro país ha aumentado aproximadamente un 40%, así que no es cuestión menor.
1: Y tanto, oye, pues lo tenemos que dejar aquí, María del Mar, Ramón, Matías, se nos ha hecho corto el tiempo de
4: pues
1: de
4: sí.
1: El próximo
4: pues
1: día más.
2: Bueno, un placer, saludos.
4: Muchas gracias.
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0: Y tiempo para nuestra sección dedicada a las letras canarias, como cada semana con Beatriz Morales. Bea, ¿qué tal? Bienvenida.
1: ¿Qué tal, Víctor? Un lunes más, como siempre.
0: Un lunes más para aprender, gracias precisamente a tus conocimientos, acerca de la figura de una personalidad importante en el mundo de las letras canarias, como es Félix Delgado Suárez.
1: Pues sí, hoy vamos a hablar de una persona bastante interesante y curiosa, que además tenía la suficiente personalidad de calificarse a sí mismo de muchas formas, como veremos, porque además también nos vamos a reír. Lo primero, Félix Delgado Suárez nace en septiembre de 1902, es decir, a inicios del siglo XX, y va a tener una vida cortita, como veremos, puesto que fallece a inicios del estallido de la Guerra Civil, concretamente en 1936. Pero en esa corta vida, vamos a decirlo así, no solo publicó dos obras, sino que además fue un periodista y poeta, y en este caso él mismo se calificaba como periodista y oficinista. La realidad es que tiene muchísimas particularidades, evidencias vitales con su gran autor, que también es mi favorito, Alonso Quesada, y además hay un gran misterio en torno a la figura de Quesada a través de Félix, que también vamos a ver. Sí, él siempre ha sido un escritor que ha oscilado entre el movimiento modernista y vanguardista. De hecho, a día de hoy siempre se le califica, pues, en las distintas webs de referencias como escritor vanguardista, pero la realidad es que como todo escritor de su tiempo oscila entre distintos movimientos. Su nacimiento, infancia, juventud, destacar, quizás no hay muchos datos vitales, pero es cierto que otros sí han hablado por él, puesto que fue un gran amigo de Víctor Doreste, del cual ya hemos hablado aquí, y él mismo, es decir, Doreste, decía que a Félix lo que le emocionaba era la poesía, y es que en él había ya un poeta en agraj. Es decir, que desde chico, desde el colegio, ya tenía esas inquietudes, aún pues sin una cierta madurez cognitiva que te da la vida, ¿no? y experiencial, pero ya desde pequeño le gustaba la poesía. Y además, también por otro lado, Fernando González hace una estampa poética bastante curiosa de Delgado. Decía justo al inicio que tenía una gran personalidad, pero es que también era un gran seductor, y esto se va a ver en su poesía. Fernando González decía de este autor lo siguiente, cito: Dios salve a las mujeres de este mancebo, que es un gentleman, poeta, fauno y efebo. Y el propio Delgado de sí mismo decía, no es que González ahí le hiciera un aprieto, ¿no?, el artista, sino que el propio Delgado decía: soy soltero y sin compromiso, a pesar de Dios salve a las mujeres, he sido un don Juan. Entonces, la verdad es que Delgado, aunque luego se casó y bueno, un poquito pues se centró en otras cuestiones de su vida, era una persona bastante curiosa y variopinta. Él mismo decía que no tenía títulos académicos, pero que era periodista y oficinista. Y aquí, es verdad, por destacar algunos datos profesionales en torno a la figura para los oyentes, cierto es que desde la década del 20, es decir, muy joven, con 20 añitos apenas, ya empezó a publicar, primero en la revista del Museo Canario, fue redactor, empezó a publicar poemas sobre todo ahí, y es verdad que siempre tuvo claro que el mundo periodístico le iba a marcar. Tanto es así que en 1921, siendo redactor de La Provincia de aquel entonces, conoce al poeta José Jurado Morales, que va a ser muy importante en su vida, puesto que en 1930 va, junto con él y otro artista que ahora mencionaré, van a ser los que funden la revista Azor, que fue bastante conocida en la península, ¿no?, por las tendencias vanguardistas de la época. A su vez, también el mundo periodístico le va a permitir publicar. Tanto es así que tenemos que destacar El País, la revista periódico que fundó Pedro Perdomo Acedo, ya que hasta 1933 fue su director, que sigue un poco la estela de ecos de nuestro querido Alonso Quesada, ¿no?, porque también Pedro Perdomo fue colaborador en ecos. Entonces, bueno, en este caso Félix Delgado entra en la plantilla del País y al final esto le va a permitir publicar su segunda obra, ¿no?, porque la primera, que es de 1922, no está tan vinculada a este periódico, pero la siguiente sí, ¿no? Tanto también tenemos que destacar que gracias gracias a los redactores, en este caso al País, ¿no? Él como redactor también formó parte de charlas formativas en la Escuela Luján Pérez, donde de hecho él presentó una serie de charlas, ponencias muy vinculadas a la estela modernista. Por poner algunos casos, tenemos el lirismo en la poesía de Juan Ramón Jiménez, la poesía de la América Hispana o Rubén Darío, Gabriela Mistral y Juana de Ibarború. Entonces es verdad que al final siempre tuvo a esos modernos poetas españoles, que otra charla se llamó así, en su estela, ¿no? Como decía, gracias a El País, concretamente a la Biblioteca de las Islas que funda Pedro Perdomo Acedo, publica una de sus grandes composiciones de 1927 denominada Índice de las Horas Felices. Y por destacar ya quizás una última clave de esa personalidad tan variopinta que tenía, es que sí que le encantaban los seudónimos, como a nuestro querido Quesada. Por un lado, tenía uno muy variopinto para hacer crítica vanguardista de cine, que era Flix, es decir, de Félix, quita la E, Flix, muy curioso. Pero también con este seudónimo empezó a publicar una serie de cuentos con el encabezado de Un cuento y Canario, por ser sábado. Y tuvo otro seudónimo muy bonito y un homenaje a Quesada, que fue Felipe Centeno, que sabemos que fue un seudónimo que usaba Quesada. Tanta pasión tenía por la obra quesadiana que aquí viene el momento trágico de su vida. Y es que, como mencioné antes, en 1936 fallece, concretamente cuando vivía en Barcelona, puesto que él siempre tuvo claro que quería marcharse de las islas y vivir en la península. Y viviendo en Barcelona, lo arrestan en torno a octubre, noviembre del 36, muere en, entrecomillado, extrañas circunstancias, y se dice que tenía una maleta. Y que en esa maleta había una obra que era un epistolario entre Gabriel Miró y Alonso Quesada, y una obra inédita, quesadiana. Así que esa maleta perdida es una gran leyenda que sigue por ahí.
0: Vaya, qué interesante, la verdad, estas pinceladas de Félix Delgado, del que te pregunto cuáles son sus principales obras y qué características definiría su estilo.
1: Sí, bueno, la verdad es que de Félix Delgado tenemos que destacar dos cosas. La primera es que su estilo estaba muy vinculada a la vanguardia, puesto que a pesar de esas tendencias modernistas en su estudio, él fue uno de los firmantes del manifiesto de la Rosa de los Vientos, ¿no? Y ese manifiesto destacaba sobre todo tres premisas bastante interesantes. La primera es que ese manifiesto, que está muy vinculado al movimiento surrealista, como a la cruzada surrealista, defendía que había que romper con el regionalismo vigente del siglo XIX en Canarias, ¿no? Entonces destacaba, y cito el manifiesto, lo siguiente: en nuestras macetas ya no crecerán las rosas campesinas, regionales. En nuestras macetas crecerán las rosas de los vientos, oceánicas, universales solamente. Es decir, querían presentar Canarias al mundo, que eso también es una estela muy modernista, ¿no? Estaba todo como muy truncado, muy enlazado. Luego, por otro lado, otra estela que, repito, esta es una característica fundamental en Delgado, en su obra, era su vocación atlántica universal. El mar va a estar presente, pero es una atlanticidad que habla, conversa con otros lugares del mundo que también son atlánticos, ¿no? Y, por supuesto, una involucración social y artística de la tierra canaria con el mundo, hasta el punto que, y esto ya lo hemos hablado en otras ocasiones, el movimiento surrealista trajo concretamente a la isla de Tenerife a André Breton o a Benjamín Pérez. Entonces es verdad que lo que se buscaba era transformar el mundo y cambiar la vida a través de la literatura. Y ese fue un estilo de Delgado. En cuanto a sus obras, por si nuestros oyentes dicen, qué persona tan curiosa y qué puedo leer de él, pues tenemos que destacar dos cositas, dos obras, dos poemarios. El primero, Paisaje y otras visiones, de 1922, con prólogo de Claudio de la Torre. Lo interesante en este caso, en este poemario, es que está partido en dos. Es decir, hay dos partes claramente diferenciadas. Paisaje, que obviamente va sobre todo a utilizar el concepto paisajístico desde la vanguardia para crear una serie de personificaciones del paisaje que cobran una belleza espectacular. Cito uno verso de esta primera parte, donde se habla del mar como un juguete. Dice así: esta tarde suena el mar, tan fuerte que me da miedo. Para mis oídos niños es un caracol inmenso que resuena eternamente a la caricia del viento. Y por otro lado, esa segunda parte, Otras visiones, donde tenemos que destacar que está muy centrado en lo que él llamó cantos breves, es decir, sobre todo los haikus, ¿no? Tiene muchos muchas composiciones en este poemario que son haikus y muy metafísicos, muy autorreflexivos. Obviamente aquí se empapa de la obra lorquiana o en este caso de Juan Ramón Jiménez, ¿no? Por destacar algunos versos y así les dejamos ese sabor, ¿no? Al oyente que dice, oye, pues ahora sí que lo voy a buscar y lo voy a leer. Aquí tenemos otros versos de esta segunda parte. Dice, cada estrella es un sueño que dejará un poeta prendido en la bóveda azul de los cielos. O, por otro lado, está este de esencia metafísica. Eres un verso sutil, hecho de brisa o de aroma, que jamás podré decir. Al final también la persona que se vuelve idea abstracta y esa búsqueda constante hacia el otro, hacia la otredad, hacia el sujeto, que no podemos alcanzar y que por eso utilizamos el manifiesto poético para llegar a él, ¿no? Y por último, sí que quiero destacar una cosa bastante curiosa, su segunda obra, la de Índice de las Horas Felices, de 1927, porque aquí destaca Pedro Perdomo Acedo, que fue quien le hizo el prólogo, que es una obra caracterizada por el fervor, por la pasión. Y es verdad, es un poemario muy ferviente, es un poemario claramente, podríamos decir, con tendencia erótica, ¿no? Se respira profunda sensualidad. Y cierto es que, como otra curiosidad que podría destacar antes de pasar a su actualidad, ¿no? Su contemporaneidad, es que fue uno de los primeros escritores que elaboró una biografía de un deportista. Hablamos de 1927 también, principios del siglo XX, puesto que él escribió Pepe González, la figura de mayor relieve del deporte en Canarias. Está centrada, es una crónica deportiva de González y el Real Club Victoria, pero que se sabe que es una de las primeras biografías deportivas. Fue un adelantado a su tiempo.
0: Yo lo estoy viendo. Oye, ¿qué aspectos de la obra de Félix Delgado siguen resultando actuales ahora en pleno siglo XXI?
1: Bueno, la primera que quiero destacar es así, esta última pincelada que dije, que es que se puede escribir y sentir deseo a la vez, porque él crea una ambientación erótica, y he destacado algunos versos para evidenciarlo, ¿no? Por ejemplo, aquí dice, el viento jugaba travieso entre los pliegues de tu traje rosa. Las manos ágiles del viento con tu cuerpo jugaban afanosas. Sentías sus caricias suaves de alas de mariposas y tu rostro encendido era como la aurora. El viento se ceñía a tu cintura y a tus piernas ágiles de corza y a tus brazos desnudos y a tu seno de redondez melódica. El viento, como en sueño, te desnudó. Eras roja y morena como la caoba. Vemos aquí, pues, que al final, a través de la caracterización del paisaje, una vez más, que tanto trabajo y que era una tendencia vanguardista de la época, se puede despertar y generar ambientaciones sensuales, ¿no? O, por ejemplo, aquí, que hay una erotización paisajística, dice, la primavera corre por los campos, dueña eterna de la luz y de la gracia, sus senos apretados contra el viento, y sube sin fatiga a las montañas, baja a los llanos, salta a los barrancos, lava sus pies en las corrientes claras, se duerme bajo el bosque en la alta noche, contagia con su risa a las mañanas, toda la tierra en la estación alegre de sus senos robustos se amamanta. Me parece precioso cómo habla de la primavera y la vida efectivamente que se genera siempre en esta estación, ¿no? Cuando arranca. Una segunda clave, tengo tres, la segunda sería cómo desde lo humorístico también se puede aprender sobre cómo es una ciudad y además no solo cómo es una ciudad, sino palabras canarias, ¿no? Él aquí hace como una especie de hereda ese humorismo quesadiano de las crónicas, puesto que él también escribía crónicas humorísticas, y también por otro lado, pues como luego lo vamos a ver en Pancho Guerra, ¿no? Entonces hay una tendencia ahí de destacar lo canario a través del humor. Aquí tengo un fragmentito por reírnos, ¿no? Que dice así, dice, se titula Todo el camino. Dice, de San Cristóbal a Las Palmas, después de jugar 25 partidos, beberse 25 botellas de ancla, entre 8, regresaba Pancho a la caída de la tarde. Inútiles son sus esfuerzos para mantener el equilibrio de sus pasos. Contra la pared de los cercados, una veces, contra los transeúntes, otras. Así viene Pancho. Llega ya cerca del cementerio, la torre de la catedral al fondo, recta, erguida como flecha disparada al cielo. Es, para los ojos nublados de Panchito, el nudo, algo así como la torre inclinada de Pisa. Los picos del cementerio amenazan caer sobre la cabeza volteadora del ciudadano Panchito. Hace un alto de indecisión frente a los amenazadores picos. Los mira atemorizado. Hace esfuerzos inauditos para no caer, pero al fin va derecho de cabeza como una bala contra las pilastras del camposanto. Panchito se repone, se rasca una y otra vez la cabeza herida y al fin, indignado, tira el sombrero contra el suelo y exclama, enfrentándose con el cachorro: ¡Mal rayo te parta! Todo el camino has venido cayéndote como un borracho hasta que me jeringaste. Poder jeringaste, cachorro. Bueno, aprendemos palabras con el humor. Y por último, que la poesía también se convierte en fotogramas plásticos, es decir, la importancia del instante. Leer a Delgado también es sentir la instantaneidad del ojo, de lo que vemos, y la belleza de lo que no podemos capturar, solo sentir.
0: Y hablando de leer, ¿nos lees algo para concluir este tiempo de sección? Vea algo más sobre Félix Delgado.
1: Pues sí, aquí este fotograma paisajístico y de instante dice: el fondo del paisaje, las estrellas, el barco que llega al horizonte, la carretera larga, los días infantiles, al llegar el ocaso, y la del ocaso al llegar, la noche cada día, el aroma que del campo viene a la ciudad ruidosa, el viento cuando apenas nos acaricia el rostro, la lluvia, el sol, el sueño al despertar, las palabras dichas hace un instante.
0: Qué bonito, la verdad. Oye, pues ha sido un placer descubrir la vida de Félix Delgado Suárez, que se truncó desgraciadamente muy pronto, en 1936, pues de una manera extraña, en extrañas circunstancias, lo que dicen las crónicas, que acabó pues la vida de este hombre, lo que se viene a hacer, los estragos de la guerra civil en este caso. Vea. Muchas gracias, como siempre. La próxima semana más.
1: La próxima semana más y mejor. Gracias, Víctor.
0: Un saludo.

0: Son las 8 de la tarde en Canarias.
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0: Y con Jorge Miranda repasamos los principales titulares de la jornada pendientes al incendio en Telde que afectaba a una marmolería y que causaba una enorme columna de humo.
2: Por ahora, los datos, Víctor, de este incidente son que los recursos de emergencia continúan trabajando en su extinción total. Policía local de Telde, bomberos y protección civil se encuentran todavía en la zona del barrio de Caserones Altos, en Telde, un incendio que desde el 112 indica que se ha saldado con la atención de una mujer por una crisis de ansiedad. La evolución, eso sí, es favorable en las últimas horas. Una tarde con más incidencias, ya que se ha registrado también un accidente de tráfico con un motorista implicado en la rotonda de Torre de las Palmas, en la capital Gran Canaria. En el lugar se encuentran agentes de movilidad de la policía local, miembros de la unidad territorial Zona Puerto y una ambulancia del Servicio de Urgencias Canario. Y como les hemos contado durante la tarde, Canarias se asegura la continuidad del transporte público gratuito en las islas. El Ministerio de Transportes ha garantizado la continuidad de la gratuidad del transporte público en el archipiélago y se ha comprometido a atender los pagos pendientes. Así lo ha confirmado esta tarde la directora general de Transportes y Movilidad del Ejecutivo Regional, María Fernández, tras la reunión con la Comisión General de Directores Generales celebrada hoy en Madrid.
3: Aunque en el orden del día no habían incluido las ayudas al transporte regular de viajeros de Canarias, hemos conseguido que se introduzca a través de una petición específica, porque es verdad que estábamos muy preocupados por esta cuestión, y nos han asegurado que por fin el Ministerio cuenta con partida presupuestaria para poder afrontar la liquidación del 2025 y del 2026.
2: Y la Comisión Española de Ayuda al Refugiado en Canarias valora positivamente la visita del Papa León XIV al archipiélago. Su secretario general, Juan Carlos Lorenzo, ha afirmado que su mensaje ha sido contundente en cuanto a la migración y a la acogida. En Canarias al cierre ha admitido sentirse agradado por las palabras del pontífice, que ha dicho ha puesto el foco internacional la realidad del drama migratorio en las islas.
4: Dejando claro el mensaje con una contundencia que a mí personalmente me ha agradado mucho. Cuando habla de que la dignidad de las personas está por encima de las políticas, por un lado, y por otro lado, no estamos aquí para sumar muertes, para sumar llegadas, sino estamos para mejorar la vida de la persona y garantizar sus derechos, y que las personas migrantes importan. Me parece que fue un mensaje muy contundente.
2: Y una de cada 6 personas mayores de 60 años sufre algún tipo de maltrato, un dato de la Organización Mundial de la Salud que ha servido como inspiración para una jornada organizada hoy por el Gobierno de Canarias y el Colegio Oficial de Trabajo Social, coincidiendo con el Día Mundial de la Toma de Conciencia del Abuso, del Maltrato y de la Vejez. El objetivo, promover la cultura del buen trato, conocer el protocolo de detección e intervención de situaciones de maltrato físico, pero también psicológico. Candelaria Delgado, consejera de Bienestar Social del Ejecutivo Regional.
5: Todo este protocolo pues tiene que darse carácter de normativo y aprobaremos un decreto específico para desarrollar este protocolo dentro de esa normativa que estamos haciendo y también lleva aparejada la modificación de la ley del mayor de Canarias.
2: Y un apunte internacional, Donald Trump ha asegurado esta tarde que el acuerdo con Irán para el alto al fuego ya está firmado y que Hormuz estará totalmente abierto para el viernes. El presidente de Estados Unidos ha afirmado que el acuerdo es potente y mejor que el de Obama.
0: Gracias, Jorge. 8:03, Deportes. Carlos Guillermo Domínguez. Carlos, ¿qué tal? Buenas tardes.
6: Hola, muy buenas tardes, Víctor.
0: Y con ese decepcionante empate sin goles de España en su debut mundialista.
6: Pues sí, Víctor. Empate a 0 ante Cabo Verde, que ocupa el lugar 67 del ranking FIFA. Sigue dependiendo España de sí misma para ser primera, pero tiene que ganar a Arabia Saudí y a Uruguay. La Laguna de Tenerife, en baloncesto, ha anunciado la marcha de su entrenador, Xus Vidorreta, tras 10 temporadas a los mandos del conjunto aurinegro. Y la Unión Deportiva Las Palmas ya disfruta de sus vacaciones, tras haber caído eliminada del playoff de ascenso a la primera división. Y ya toca comenzar a preparar desde los despachos la próxima campaña. Y esta mañana ha sido presentado en San Cristóbal de la Laguna el primer foro internacional de deporte Ciudad de la Laguna, un foro de diálogo, reflexión y análisis que aterrizará por primera vez en Tenerife los próximos 27 y 28 de junio. Y en fútbol femenino, el Costa Deje Tenerife ha confirmado la renovación de Coco Ange. La atacante marfileña continuará una temporada más en el conjunto blanquiazul. Y enseguida profundizamos en toda la actualidad deportiva de las islas, pero antes tenemos deporte en directo. Adrián, muy buenas. buenas tardes.
7: Muy buenas tardes, Carlos. Así es, pese al empate de España, el Mundial sigue adelante y acaba de arrancar el primer partido para Bélgica y para Egipto, dos selecciones que están en el grupo G de este Mundial de 2026, y en este momento se mantiene el empate a cero, casi llegando al minuto 5 de partido.
6: Pues justamente minuto 5, son las 8:05 de la tarde en Canarias.

0: Pues decepción mundialista. El debut de la selección española, Adrián, no ha sido ni mucho menos lo que la afición esperaba.
1: Así es, Carlos. La actual campeona de Europa no ha pasado del empate a cero ante Cabo Verde, que debutaba en un mundial y, como decíamos en la entradilla del programa, es la selección que ocupa el lugar 67 en el ranking FIFA. El Balón de Oro y jugador del Manchester City, Rodri, reconocía a los compañeros de Televisión Española que es difícil abrir la defensa cuando un equipo se defiende así.
2: Bueno, no ha podido ser. Poco que reprochar. Al final sabíamos que era un partido de paciencia. Muy rápido se han metido atrás y era cuestión de lo que dices tú. Hemos generado, no hemos podido meter. Al final es difícil contra un equipo tan físico y replegado. Lo positivo que apenas nos han creado nada y, bueno, a intentar mejorar de cara a gol.
3: Cuando un partido se pone así como se ha puesto hoy, no sé si es más cuestión de fiarlo al acierto o darle más velocidad, abrir más las bandas. No sé cómo se puede abrir una lata así, porque seguramente os encontréis más partidos de este calibre.
2: Bueno, ¿cómo se abre? Pues dependiendo. Depende de la inspiración del jugador, depende de que estemos acertados. Esto también es fútbol. El equipo lo ha intentado. Creo que hemos tenido fluidez. Creo que es cuestión de ajustar esas acciones que hemos tenido, porque contra un equipo que replega tanto no vas a tener tantas y saber que tienes que meterlas, así de fácil.
3: No sé si te recuerda el último partido de España en un Mundial contra Marruecos también, chocándoos contra un muro. A lo mejor es la lección que han aprendido vuestros rivales.
2: Bueno, que juegan así, al final no van a pasar el centro del campo. Nosotros es cuestión de que mejoremos en el acierto. Cuanto más podemos contra los rivales mejor y a mejorar en eso.
3: Muchas gracias, Rodri.
0: Eran las palabras de Rodri. Y Luis de la Fuente, el técnico de la selección, reconocía ante los micrófonos también de Televisión Española que en estos partidos hay una única solución: insistir, insistir e insistir.
4: Insistiendo, Roy, seguir en la misma idea, seguir obviamente mejorando en la faceta finalizadora con más finura, pero bueno, hoy son estos partidos que, como bien has explicado y ha comentado Rodrigo, pues generas mucho, pero te falta quizás la frescura que hay que tener en este tipo de partidos.
3: Algo más, aparte de la frescura, porque eso es un imponderable. No sé si ha echado de menos quizás más velocidad, más juego por las bandas, como ha habido al final con Lamine, ya con la entrada de Nico también.
4: Bueno, ellos es un equipo que es muy organizado. Desde el primer momento hemos visto que se metían en bloque bajo y estaban prácticamente los 10 defensores delante del área. Es muy difícil generar espacios así, aún así hemos generado espacio, pero quizás en algún momento ha faltado un poquito más de circulación para desequilibrar un poco más al rival y generar esos espacios, pero cuando no quiere entrar es que no quiere entrar. Y ha habido remates, ha habido ocasiones, ha habido ganas de solucionar el partido por la vía rápida también, pero hay que seguir así. Sabemos que esto es muy difícil y son partidos que aquí cuesta muchísimo ganar.
3: La entrada de Nico y de Lamine en el tramo final, supongo que condicionado por el estado físico, por la falta de minutos.
4: Bueno, sí, el objetivo es ir dándoles minutos, que vayan adquiriendo confianza y ritmo para que los futuros compromisos estén mejor. Seguro que el día de Arabia van a estar mejor ellos y todos los demás también. Y eso es el objetivo que tenemos que marcarnos ahora dentro de este corto plazo.
3: Muchas gracias, mister.
4: Gracias.
0: Bueno, pues optimista parece que está Luis de la Fuente con el partido ante Arabia.
1: Sí, hay que cambiar muchas cosas, eso está claro. Obviamente, como bien decía de la Fuente, y se lleva hablando todo este tiempo, Nico y Lamine Yamal llegaban tocados, ambos habían tenido lesiones en apenas un mes, dos meses antes de que comenzara la contienda mundialista, y lo normal y lo esperado hoy, teniendo el rival que tenías enfrente, era obviamente no sacarlo de inicio para no forzar la máquina y que pudiera pasar algo que provocase que ambos se perdieran los próximos partidos del Mundial. Pero eso sí, es un poco complicado de entender que, sabiendo que el juego que ha estado realizando la selección española, tanto en la Nations League, que se cae contra Portugal, en la Eurocopa, que ganas y juegas brillante durante toda la Eurocopa, era un juego por las bandas, un juego utilizando los extremos, utilizando a Nico y a Lamine. Es complicado entender, y es lo que más se está cuestionando, la presencia de Gavi. Gavi es un jugador que no es extremo. Gavi, para el juego que pretende realizar la selección española, no tiene que ocupar esa posición.
0: Que tenía alguien que podía ocupar esa posición, que era Jeremy Pino, efectivamente.
1: Claro, posiblemente para esa opción hubiese sido mucho mejor para el esquema de la selección española haber utilizado a Jeremy Pino de extremo izquierdo, posición a la que está acostumbrado, que por ejemplo hace muy poquito todo el panorama nacional le veía en la final de la Conference League contra el Rayo Vallecano entrando por banda estrelló, creo, si no me equivoco, un balón al palo, tuvo una ocasión de falta clarísima, hubiese sido mucho más sencillo que un Gavi de extremo, que recordaba la disposición de la selección española mucho más a España en el Mundial de Qatar en 2022, ese partido contra Marruecos, incluso lo habíamos mencionado el compañero de Televisión Española en la pregunta, Rodri. El juego de España, si te estancas, porque es que todos veníamos ilusionados, si te estancas de la manera que te estancas hoy contra Cabo Verde, un equipo que obviamente no va a ir a jugarte, va a ir a encerrarse, va a tratar de rascar un punto, y te pasó con Marruecos. Hoy llega a ver un partido, no llega a ser de fase de grupos, te vas a prórroga, igual te vas a penaltis y te pasa lo mismo que en el anterior Mundial. Hay que corregir cosas y saber que esta manera es lo que ya nos ha pasado en el pasado, nunca mejor dicho.
0: Y no hemos aprendido.
1: Y no hemos aprendido de ello. Entonces hay que cambiar cosas, obviamente, tratar, si el juego de España, si lo que se pretende es seguir la dinámica que venía haciendo la selección de Luis de la Fuente de jugar por bandas, pues obviamente para el próximo me imagino que, por desgracia para él, el señalado y el que no partirá del once inicial, pues será Gavi, obviamente. Veremos Ferran, porque Ferran también ha estado bastante dubitativo, pero hay muchos jugadores hoy de la selección española que no han dado su mejor nivel, realmente destacables. Cucurella, el pobre Pedri, también estaba en una posición a la que poco estaba acostumbrado, y se está hablando bastante de que obviamente Pedri ha estado hoy más incluso de media punta, tratando de buscar huecos entre los espacios él mismo con desmarque, claro, que jugando.
0: Lo que me llama la atención, y con esto terminamos ya con el Mundial, es que, hombre, tú tienes que saber cómo te va a plantear el partido, tienes que conocer a tu rival, tienes que conocer cómo puede jugar Cabo Verde, y vamos, todos nos imaginamos que Cabo Verde iba a poner la guagua, y no puso la guagua, puso dos guaguas. Había momentos en los que las dos líneas de cuatro estaban metidas en su propia área. Claro, por el centro no pasaba nadie. Claro, también sabía que no teníamos ni a Lamine Yamal ni a Nico Williams, teníamos las bandas más débiles y por eso se cerraban más. No hay una alternativa. La segunda selección del mundo en el ranking FIFA, actual campeón de Europa, no tiene otra alternativa. Esa es la gran duda que esperemos que la descubramos en los próximos dos partidos que quedan y que no nos tengamos que jugar una final con Uruguay. Son las 8 y 12 minutos.
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0: Esto, la Laguna Tenerife ha anunciado la marcha de su entrenador Chus Vidorreta tras 10 temporadas a los mandos del conjunto aurinegro, en dos etapas distintas en las que ha obtenido una grandísima cantidad de logros, Adrián.
1: Sí, se va un gran pedacito de la historia de la Laguna Tenerife. Chus Vidorreta ha conseguido dos títulos de la Basketball Champions League en 2017 y 2022, además de dos copas también intercontinentales. Ya no solamente hablando de títulos, también comandó el equipo hasta sus únicas finales de la Copa del Rey en 2023 y ha logrado clasificar al equipo en tres ocasiones para las semifinales del ACB. Un palmarés que es todavía más grande si contamos también las dos medallas de plata en la BCL junto con un bronce y habiendo clasificado al equipo para 9 Final Four o Final Eight, porque también hubo en algunas ocasiones por culpa de la pandemia, de sus 10 participaciones y de las 10 ediciones que ha habido en la Basketball Champions League, todo esto en un total de 530 partidos con 339 victorias a lo largo de estas 10 temporadas en dos etapas distintas. Escuchemos cómo anunciaba Aniano Cabrera, presidente de la entidad aurinegra, la marcha de Chus Vidorreta.
6: En la mañana de hoy es para comunicar la despedida de Chus como entrenador del club. Como ya manifestó el pasado sábado, nos mantenía una relación contractual, pero hay un momento en el que nos solicita poder liberarse del contrato y como una persona que ha dado tanto al club, lo más fácil es mantener el entendimiento y las facilidades para que eso se produzca. Le agradecemos desde el club por tantas cosas tan buenas que hemos vivido, que hemos tenido y que sin ninguna duda siempre estarás y serás parte de la historia de este club.
1: Y tras escuchar a Aniano, presidente de la Laguna Tenerife, vamos a ir directamente con el protagonista del día, el propio Chus Vidorreta, quien explica los motivos de su marcha.
7: Nos hemos sentido siempre muy queridos, muy valorados y en una línea de constante crecimiento. Os preguntaréis, ¿y entonces por qué? Bueno, pues porque yo creo que en la vida hay que saber cuándo tu ciclo está llegando a su fin. Y evidentemente esto no se ha producido en dos días, hay conversaciones que hemos ido manteniendo desde hace tiempo en las que yo veía que el proyecto podía necesitar caras nuevas y no iba a haber una sensación de

0: que yo tenía dentro. No podía salir dos veces mal de los sitios que más quiero. Muchas gracias a todos.
1: Eso sí, Chu afirma que considera que no hay ningún motivo concreto para pensar que se trata de un fin de ciclo dentro del club, por más que él haya decidido marcharse.
0: Es un proceso, yo creo. No ha habido un hecho concreto. Es que no hay ningún hecho concreto, ¿no? Son muchas circunstancias que te van diciendo, bueno, pues tal vez el dar un paso a un costado beneficie el que el club pueda hacer un repunte y luego, pues, en su proyecto. Y luego, si sigo aquí, pues luego igual ya se me ha pasado el arroz para encontrar yo un proyecto en el que volver a crecer y volver a construir algo, que es lo que a mí me ha gustado siempre, ¿no?
1: Además, un cambio, una marcha que el propio Chu afirma que considera fundamental.
0: En la balanza, con orgullo por lo conseguido, por tanto, sobre todo a nivel personal como a nivel familiar, como por último a nivel profesional, pues yo entendía que el cambio era fundamental.
2: Hasta aquí los sonidos que destacamos de la marcha del que ha sido técnico durante tantísimos años de la Laguna Tenerife, Chus Vidorreta. Muchísimas felicidades para el técnico vasco que tantas alegrías le ha dado a la afición tinerfeña durante estos años. Esto en clave aurinegra, pero Adrián, ¿algo que destacar del Dreamland Gran Canaria?
1: Pues Carlos, seguimos a la espera de conocer quién será el encargado de sustituir a Willy Villar y ocupar el cargo de director deportivo, a la vez que también de conocer la figura del entrenador y los jugadores que seguirán o llegarán a la disciplina claretiana. Obviamente, para conocer la plantilla primero tiene que haber un director deportivo. Eso sí, en el capítulo de salida podemos confirmar la marcha del base Siga Samar, aunque desde el club no lo han comunicado. El San Pablo Burgos sí ya ha confirmado su llegada. Curioso que nos enteremos de fichajes antes de que el Granca anuncie la salida de estos propios jugadores, y además también está saliendo el rumor de que Eric Vila será anunciado en las próximas horas como nuevo jugador del Manresa, así que vamos a ver cómo va quedando la confección del Gran Canaria para la próxima temporada en Primera FEP.
2: Poco a poco iremos conociendo más detalles. Vamos a seguir con más asuntos en la Radio Canaria a las 8 y 18 minutos.
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4: Hola, buenas, soy Jonathan Viera, jugador de la Unión Deportiva Las Palmas, y un saludo para los oyentes de Canarias Radio.
2: En clave amarilla, la Unión Deportiva Las Palmas ya disfruta de sus vacaciones tras haber caído eliminada del playoff de ascenso a la Primera División, y ya toca comenzar a preparar desde ya los despachos la próxima campaña. De hecho, se espera que Miguel Ángel Ramírez, presidente de la Unión Deportiva Las Palmas, comparezca públicamente el próximo lunes para exponer y analizar el proyecto que se pretende hacer para el conjunto amarillo de cara a la próxima temporada. Estaremos muy atentos a todo lo que diga el máximo mandatario amarillo, pero nosotros vamos a seguir hablando de fútbol, y es que nos vamos a centrar en la provincia de Las Palmas, después de que esta mañana se reconociera en el Parlamento de Canarias a la Real Federación Interinsular de Fútbol de Las Palmas, tras la concesión del título de Real por parte de la Casa de Su Majestad el Rey. Un hecho muy importante, que lo afirma de la siguiente manera su presidente, José Juan Arencibia.
5: Pues hombre, llevar el título de Real Federación es un orgullo para todos los canarios en general. Yo cada 31 de julio somos alternativamente las dos federaciones presidentes de la Canaria, aunque cada uno tiene su potestad, cada uno en la suya. Pero hombre, ya tener el título de Real Federación para todo, para la visibilidad, para el tema de nuestra propia fundación, pues es algo súper importante, ¿no?
1: Esto además en el día en el que también se han rendido un homenaje a la trayectoria de la entidad, coincidiendo con la concesión de Real, y también con la celebración de su centenario. Estos dos hechos quedarán para la historia del fútbol canario, y así lo explica José Juan Arencibia.
5: Esto quedará para la historia, porque no es solo es un centenario, ¿no? Es que cuánta gente a través del fútbol ha podido también colaborar en la sociedad, altruistamente, como lo hacemos la mayoría de nosotros, para que esta Federación Interinsular de Fútbol de Las Palmas, hoy Real Federación Interinsular de Fútbol de Las Palmas, pues pudiera cumplir 100 años, ¿no?
2: Son las 8 y 20 y seguimos.
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2: Y esta mañana ha sido presentado en San Cristóbal de La Laguna el primer foro internacional del deporte Ciudad de La Laguna. Un foro de diálogo, reflexión y análisis que aterrizará por primera vez en Tenerife los próximos 27 y 28 de junio y que espera contar con numerosas personalidades, entre ellas miembros del Club Deportivo Tenerife, como asegura su director Francisco del Río.
3: Vamos a intentar que el Club Baloncesto Canarias tenga su representación y también que os quede aquí cerquita el Tenerife, pues con ese ascenso y con una figura que es de León también, se desconocía, pero Felipe Miñambres, el actual presidente, os vamos a llenar San Cristóbal de la Laguna de leoneses, entre Lidia Valentín y Felipe. Entonces, bueno, Felipe también ha confirmado su participación y poner en valor pues el reciente ascenso a Segunda División.
2: Pues más allá de los clubes de la isla, ¿qué otros protagonistas, Adrián, esperamos ver en el foro?
4: Pues Carlos, la programación del evento tendrá el sábado 27 de junio a Lidia Lozano, Saúl Cravioto, además de una sorpresa que todavía no ha sido desvelada. Para el día siguiente, el domingo 28, estará, como bien escuchamos, Felipe Miñambres, presidente del Club Deportivo Tenerife, junto con Pepo Hernández y Alex Correia.
2: Perfecto, Adrián, pues dos jornadas muy interesantes y con muchos miembros del deporte que estarán en la isla de Tenerife.
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0: vamos a conocer los contenidos de la Hora de la Lucha. Pedro Reyes, muy buenas tardes.
1: Hola, buenas tardes, Carlos.
0: Bueno, pues esta noche a partir de las 9, ¿cuál va a ser el contenido de la
1: hora?
0: 9
1: y 4, 9 y 4, que después la gente se enfada conmigo.
0: Bueno, también es verdad, también es verdad. Las 9 es el informativo, después del informativo, a las 9 y 4, cuando te concluye el informativo horario. ¿Qué contenido vamos a disfrutar de la Hora de la Lucha?
1: Pues sabe que con nosotros siempre hay cositas interesantes, ¿no? Pues primero estarán los resultados de todas las competiciones que quedan, que estamos ya en la parte final de la campaña. Hablaremos de la lucha femenina. Tendremos una entrevista con el venezolano segundo. En esta, sabes que todo el mundo conoce ya que en la Hora de la Lucha, en los últimos 2 o 3 meses, estamos intentando hacer entrevistas con antiguas figuras del deporte vernáculo. Y después tenemos el editorial, que es donde va a estar uno de los puntos calientes de la noche. Y después el que pongan nuestros colaboradores, que también son no son mancos, ¿eh? O sea, están cogiendo carrerilla con el jefe. Y...
0: Hombre, claro, que le pones tú unos editoriales que ya da...
1: Ellos se me animan enseguida, ya, me cogen ya. Y cuando los dejo me superan, ¿eh? Algunos me superan ya, sí. Y bueno, es que estamos en un momento complicado en la lucha canaria, uno de los momentos más difíciles de la historia. La entrada de este hombre, que por cierto, creo que me han dicho que le ha dado uno, como, ¿sabe? Que a mí él me graba los programas, o se lo graba y después se lo manda, a ver qué dije. Y el último fui especialmente duro con él, porque además se lo merece. Y que lo iba a mandar a ver si me denunciaba. Y yo, pues, fantástico, tampoco le dije nada extraordinario. O sea, no le dije nada que no le diga con frecuencia. Es decir, es que con el presidente que ocupa que tenemos, porque vamos a recordarle hasta el final que es un presidente ocupa, porque él no tenía que estar presidiendo la Federación Canaria, se nos ha ido todo de las manos. Estamos teniendo un final de temporada duro, con malos comportamientos, y después de lo último, que es castigar a un luchador por un vídeo anónimo, que después de examinar la documentación que he visto, igual alguien dentro de la federación se envió a sí mismo el vídeo anónimo.
0: ¿Qué dice? ¿Sí?
1: Y se acaba de abrir un melón espectacular, porque por ese vídeo anónimo, yo no sé si los abogados

0: querían sancionarlo, pero como lo conozco y sé que le gusta presionarlo, pues lo han sancionado. Agárrate, Carlos, por una ley del 2007 contra la xenofobia, el racismo y la violencia. Esa es la justificación del Comité de Disciplina de la Federación Canaria para poder utilizar el vídeo anónimo y que sea prueba. O sea, imagínate qué demonios tiene que ver la xenofobia y el racismo con la lucha canaria.
1: Sí, pero ahí hay una prueba de xenofobia y racismo en ese vídeo dentro de la lucha canaria.
0: Que yo sepa, no.
1: O sea, no tiene nada que ver.
0: Que no tiene nada que ver, es como una castaña. Pero yo imagino que habrán obligado a alguien. Tú castígalo como sea. Y el hombre pues encontró eso y lo puso.
1: ¿Qué es lo que hizo para que le castigara?
0: Protestar al árbitro. Nada más.
1: Y además, la protesta al árbitro, dices que...
0: La protesta al árbitro fue diciéndole, esto no me lo hagas. Eso fue lo que hizo.
1: Y eso es lo que sale en el vídeo.
0: No, el vídeo no sale eso, sale él haciendo, gesticulando, apaviento, nada más. Y el árbitro pues dice que no le insultó, que lo que le dijo fue, esto no me lo puedes hacer a mí. Y le acaba de jorobar las semifinales, si se clasifica, perdón, los cuartos de final ahora, contra el Galdar. El playoff se lo acaba de jorobar. A él y al equipo, porque es uno de los tres mejores luchadores del equipo, un puntal set. Y ha abierto un peligroso melón.
1: El de los vídeos anónimos.
0: Efectivamente. El de los vídeos anónimos.
1: Pues te escucharemos en el programa, que pinta bien. Y me imagino, no te pregunto, pero me imagino cómo será el editorial.
0: No, es suave. Ya yo le tenía que decir que era un dictador, que lo es. Que era un inútil, que lo es. Que es un incapaz, que lo es. Es decir, no le entiendo nada que no le pueda demostrar. Es decir, él... como empresario podrá ser el mejor del mundo, ahí no entra, pero como presidente de la Federación Canaria de Lucha, y si me están grabando, pónganlo otra vez y alto, es lo que he dicho ya muchas veces, es un dictador, es un inútil, es un incapaz, es un vago, porque tampoco trabaja mucho, encima ha perdido uno de los grandes patrocinadores como CaixaBank. Es decir, que otros hagan el trabajo. Él solo está para la fotito. O sea, para presumir.
1: Está claro que...
0: ¿Me grabaron?
1: El programa va a tener bastante contenido interesante. Pedro, te escuchamos. Un abrazo.
0: Gracias, Carlos.
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1: Comentar que, bueno, pues ya decimos que el Costa de Eje sigue definiendo su plantilla, pero mañana ampliaremos más sobre el Costa de Eje, porque hoy tenemos otras noticias en estos 50 segundos que nos quedan, Adrián.
3: Así es, Carlos, destacamos rápidamente en la UFC, en la MMA, la derrota de Ilia Topuria, que perdía al invicto anoche contra Justin Gaethje. 17-0 iba Topuria esta noche, ahora 17-1. Y también destacamos en el fútbol, en el Mundial, en directo, llegando ya a la media hora de encuentro, derrota momentánea de Bélgica 0-1 ante Egipto. Se adelanta la selección africana, mal inicio por ahora de las selecciones europeas en este Mundial, solo ha ganado Escocia y anoche Suecia también ganaba Túnez 5-1, las dos únicas europeas que han ganado por ahora.
1: Pues fíjate, antes eran siempre las europeas las que ganaban, pues el mundo del fútbol también está cambiando. Les dejamos ya con nuestro compañero Víctor Hugo Pérez, con el Canarias al cierre. Saludos.
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4: Se ha celebrado en Arrecife, en Lanzarote, el quinto foro Biosfera Media, con la presencia de los presidentes insulares de Lanzarote y de Fuerteventura. Un encuentro, la verdad, muy interesante y en el que se ha puesto de manifiesto necesidades comunes y reivindicaciones por parte de ambos territorios. La presidenta del Cabildo de Fuerteventura es Lola García. Lola, ¿qué tal? Muy buenas tardes.
6: Buenas tardes.
4: Y una de las reivindicaciones que han hecho es la necesidad de una ley como la Ley de las Islas Verdes, pero para el Eje Oriental.
6: Efectivamente, lo venimos diciendo hace tiempo y nos tenemos que sentar y ver y atender a las singularidades de las islas orientales y las necesidades que tenemos que cubrir, y de ahí la importancia de tener una ley que atienda pues al bienestar social de nuestra ciudadanía. Estamos hablando que se recojan pues la movilidad, infraestructuras hidráulicas, incluso el reto demográfico, sobre todo por el crecimiento poblacional que han sufrido tanto la isla de Fuerteventura como la isla de Lanzarote. Y ahí tendríamos que buscar la manera y el encaje jurídico, hablábamos, de contener ese crecimiento poblacional en estas dos islas.
4: Claro, porque ¿cabe, Lola, más gente en Fuerteventura?
6: Yo lo he dicho claramente en una entrevista en Fuerteventura, ahora mismo en la situación en la que estamos no cabe más gente, y no cabe más gente porque las infraestructuras básicas, que tanto sea sanitarias, educativas, infraestructuras hidráulicas, vivienda, no tenemos capacidad para tener una buena calidad de vida y nos tienen que dar tiempo. Nosotros hemos hecho una inversión importantísima en obras hidráulicas porque teníamos al principio de legislatura, estábamos 15, 20 días sin agua en alguna zona. Eso lo estamos solucionando, pero a medida que va aumentando la población, pues tiene que aumentar la producción y no llevamos ese ritmo. Tenemos planificado, yo decía que realmente la conclusión más importante es que tenemos que tener una buena planificación, sentarnos y tener una buena planificación, no solo de una legislatura, sino vista de 15, 20 años, en esas infraestructuras básicas. Y de ahí la importancia de esa ley. Hablamos de, como te decían, obras hidráulicas, la movilidad. Los cabildos estamos pagando, cabildos como el de Fuerteventura y Lanzarote, la gratuidad que decimos que la paga el Estado, no la está pagando el Estado. A nosotros esa gratuidad nos sale 9 millones de euros, de los cuales 7 paga el cabildo de Fuerteventura. Son singularidades, y estamos hablando de una isla muy larga, el tema de las mercancías que llegan a Gran Canaria, y de Gran Canaria tenemos que traerlas a Fuerteventura. Ese sobrecoste que tienen los autónomos, las pequeñas y medianas empresas, pues tendrán que estar recogidas también esas singularidades en esa ley de las islas áridas o islas del eje oriental. Pero son las dificultades que tienen no solo la ciudadanía, sino las propias emprendedores y las propias pequeños empresarios en nuestra isla, y que nos impide ese desarrollo económico, ese progreso económico acorde a las necesidades que tenemos en estos momentos.
4: Porque ¿cuánta gente vive actualmente en Fuerteventura? Unas 130.000 personas, más o menos.
6: Cerca de 130.000 personas, efectivamente. Hemos crecido más del doble en poco tiempo. En ese tiempo, en menos de 20 años, pues ya me dirás, para toda la planificación que necesitamos en infraestructura, algo tan básico como en las infraestructuras sanitarias o las viviendas, que estamos construyendo viviendas. Date cuenta que las últimas viviendas que se entregaron aquí de protección oficial fueron, las entregó Paulino, fueron 40. Nosotros en 3 años, en coordinación Ayuntamientos, Cabildo, Instituto Canario de la Vivienda y el Ministerio, ya se están construyendo 176 viviendas, pero eso no es suficiente. No es suficiente para ese crecimiento y esa demanda que estamos teniendo, aparte de que la vamos hay varias vías para intentar solucionar este problema, pero no se soluciona. Desde luego que en una legislatura el problema de la vivienda en la isla de Fuerteventura, y por eso, como decía, es importante esa planificación y esos objetivos claros de las necesidades que tenemos. Y ahí tendremos que tener incentivos fiscales, las empresas, para la inversión que realmente necesitamos en estas islas, como se está utilizando en las islas, en la ley de las Islas Verdes, o en la movilidad, tanto en aeropuertos como en puertos. Es fundamental, nos decían, la doble insularidad en el coste de mercancías, lo que al final le va a influir y le repercute a las familias en el coste de la cesta de la compra o en el coste de cualquier artículo, que es mucho más caro que en las islas capitalinas de Gran Canaria y de Tenerife.
4: Pero han dado un dato, no sé si es exactamente así, pero en torno a un 15% más de la inflación que registra Canarias es la que tiene Lanzarote y Fuerteventura.
6: Efectivamente, es que esos son los datos que nosotros estamos recogiendo, y es verdad que la renta per cápita de Lanzarote y de Fuerteventura son de las más altas, tanto Lanzarote como Fuerteventura, pero el coste de vida que estamos teniendo en estas islas nos supone que no se vea realmente esa rentabilidad a las familias cuando con los sueldos que están ganando en las islas de Fuerteventura. Entonces, Fuerteventura y Lanzarote, algo se tendrá que hacer, y qué mejor pues que esa ley que atienda las singularidades a la realidad de estas dos islas. De ahí la importancia de sentarnos y tener en cuenta esas necesidades y ver cómo se puede atender y cómo se puede complementar esas ayudas que necesita tanto Fuerteventura como Lanzarote.
4: ¿Cuándo van a empezar a trabajar sobre este asunto en el Parlamento?
6: Nosotros ya estamos trabajando, ya te digo, estamos trabajando tanto Lanzarote como Fuerteventura, lo hemos hablado los dos presidentes, nosotros desde el Cabildo de Fuerteventura, con Ordenación del Territorio, la directora insular, estamos mirando aspectos que se pueden tener en cuenta y mirando, y se lo hemos dicho al propio presidente del Gobierno de Canarias y a los diputados que tenemos de nuestros partidos en el Parlamento, que es necesario esa ley cuanto antes. Estamos sentándonos, atando cuáles son nuestras prioridades, tanto de Lanzarote como de Fuerteventura, para contemplarlas en esa ley.
4: También hoy ha estado presente en ese encuentro Balearia, anunciando que va a retomar la línea Morrojable-Las Palmas de Gran Canaria con 3 servicios al día, y también Morrojable-Tenerife con 2 servicios diarios. ¿Qué significa esto para Fuerteventura?
6: Bueno, pues date cuenta que cuando la crisis de armas habíamos perdido esa conectividad con Gran Canaria, con Tenerife no la habíamos tenido, y ahora en 4 horas vamos a conectar Gran Canaria y a la vez Tenerife. No solo beneficia a los pasajeros, sobre todo de la zona sur, porque muchas veces hablamos de la triple insularidad cuando hablamos de la zona de Morrojable y Costa Calma, se van a ver beneficiados para esos traslados que van a realizar, pero también el tema de, como te decía, de los autónomos, de los pequeños y medianos empresas, del sector turístico, con más posibilidades de traer mercancía directamente por la zona sur, no solo de Gran Canaria, sino de Tenerife también. Una posibilidad, y hablábamos con el presidente, yo lo hacíamos la semana pasada cuando se presentaba el barco, el Mercedes Pinto, y nosotros estábamos encantados, y la población de la zona sur mucho más. Por eso, porque va a abaratar los costes que supone traer la mercancía a Gran Canaria y de Gran Canaria a Fuerteventura con otro barco, y después aquí hacer el traslado por tierra. Es decir, a las empresas les va a salir mucho más económicamente el utilizar pues esa conexión con Gran Canaria y Tenerife.
4: ¿Y qué pasa con la línea entre Fuerteventura y Tarfaya? El presidente de Balearia ha dicho que es una línea que también la piden incluso desde el otro lado.
6: Sí, que él lo iba, hoy nos confirmaba que la iba a estudiar, que iba a ver las posibilidades, que le dejemos tiempo, que ahora mismo que está sentándose con toda la conectividad que está teniendo en Canarias, pero que se lo piden. Es una demanda que se ha pedido desde hace muchos años, desde Fuerteventura, el propio presidente de Lanzarote, del Cabildo de Lanzarote, también la demanda. Es decir, el eje oriental la demanda, y desde luego que desde el otro lado también decía el presidente que la demandaban. Esperemos que realmente se siente y que sea una oportunidad, porque muchas veces estamos hablando de que Canarias y Fuerteventura en este caso sirva de plataforma tricontinental de Europa, África y América, y que puede ser una oportunidad única para esa conexión que necesita también con el continente africano.
4: Pues Lola García, presidenta del Cabildo de Fuerteventura, gracias por atender en directo los micrófonos de la Radio Canarias. Un saludo, muy buenas tardes.
6: Muy buenas tardes.
4: Y nos quedamos con más actualidad. Ahora en décima, soy con Adriana Medina, poeta y verseadora de Arucas, integrante de Generación 21.
7: Impulsa el ayuntamiento más de 100 viviendas nuevas y estos son muy buenas nuevas que causan un gran contento. Es un muy buen movimiento para el barrio de Escaleritas, que con casas tan marchitas pedían ya un cambio urgente que merece ya su gente con historias infinitas. Parece que hoy se estrena, que debuta hoy España, y a la espera de la hazaña la alegría no se frena. La esperanza está en la vena conjunta y nacional, que en una cita especial hace que el país se una y que por fin se reúna para ver hoy el Mundial. Y ya es la quinta semana de los médicos en huelga, mientras de sus manos cuelga la salud cada mañana. Han decidido con gana que habrá otra indefinida si no encuentran la medida, aunque la ministra dice que no es justo, se predice una sanidad perdida.
5: 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La actualidad que viene. Leticia Martín Llarena.
8: Resaca de la visita papal que nos deja todavía los ecos de todos los discursos que hizo, sobre todo aquellos referidos al drama migratorio, que quiso el destino que coincidiera en el tiempo con la puesta en marcha del nuevo pacto de inmigración de la Unión Europea. Lo que se vivió el jueves en el muelle de Arguineguín, en el sur de Gran Canaria, con los discursos en primera persona de un trabajador de salvamento marítimo, en el que nos relataba las vidas que ha salvado él y sus compañeros y las que no ha podido, y lo duro que se hace la noche en los rescates o por los inmigrantes subidos en un cayuco mientras cantaba Pedro Manuel la noche en Arguineguín, es la realidad que han vivido, lo mismo que la senegalesa que tenía que leer el testimonio de una nigeriana que no pudo estar presente por ser víctima de trata, que teme aún por su vida. Todo esto son personas, no números. Es lo que el Papa vino a decir a España y a Europa, a los creyentes y a los no creyentes, y a todos los políticos. Decía León XIV, cada barca que llega no trae solo inmigrantes, trae consigo una pregunta. ¿Qué mundo hemos construido si tantos hermanos tienen que arriesgar la muerte para buscar vida? Una pregunta que en este contexto internacional, con guerras, con consignas de prioridad nacional, con un expresidente de gobierno investigado que irá a declarar esta semana a la Audiencia Nacional, me da que tiene difícil respuesta.
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4: Y tiempo para nuestra mesa de redacción. Empezamos hablando de cultura con Melanie García. Melanie, ¿qué tal? Cuéntanos.
12: Empezamos este apunte cultural con humor en Tenerife. El Espacio Cultural Caja Canaria Santa Cruz acogerá el próximo jueves 18 de junio a las 8 de la noche una gran fiesta con la actriz creadora Clara Ingold.

Esta propuesta escénica combina monólogo, música y humor absurdo para reflexionar sobre cuestiones como el autoboicot, las relaciones personales, la presión estética y las contradicciones de toda una generación. El espectáculo alterna canciones compuestas por la propia artista con situaciones cargadas de ironía, crítica social y autoparodia. Además, en Lanzarote, la compañía canaria 2RC Teatro presenta la obra El Enroque el próximo viernes 19 de junio a las 8 de la tarde en el Almacén de Recife. La función forma parte de la agenda cultural impulsada por el Cabildo de Lanzarote. Escrita por Fran Iniesta y dirigida por Rafael Rodríguez, El Enroque se presenta como una comedia de salón adaptada al siglo XXI con un lenguaje actual, directo y desenfadado. La trama gira en torno a las relaciones de pareja y sus contradicciones, abordando temas como la confianza, la fidelidad y los conflictos emocionales a través de la ironía y el humor. La obra mantiene un ritmo creciente de situaciones cómicas que buscan provocar la reflexión y la risa del público. Las entradas pueden adquirirse a través de la plataforma de Cultura Lanzarote. Y terminamos este apunte cultural volando a La Palma, porque la música latina será protagonista también el próximo 19 de junio con una nueva edición del Festival Aridane Dance. La cita tendrá lugar en la Plaza Juan Pablo II de los Llanos de Aridane y contará con la actuación estelar del cantante argentino Luc Ra, acompañado por el joven fenómeno musical Valentino Merlo.

0: Luke Ra, uno de los artistas argentinos más escuchados del momento gracias a éxitos como La Morocha y Ola Perdida, encabezará un cartel que también reúne a Valentino Merlo, una de las grandes promesas de la música urbana argentina.
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0: La programación se completa con las actuaciones de Ilan Amores y el dúo chileno Amigos de Artistas, en una velada que busca consolidarse como una de las grandes citas musicales del verano en Canarias. Las entradas ya están a la venta en Toma Ticket.

0: Mira, Valentino Merlo, para acabar este tiempo de cultura, gracias Melanie, y para iniciar lo que resta de aquí a las 9 de la noche con Adrián Brito. Adrián, ¿qué tal? Buenas tardes.
1: Muy buenas tardes, Víctor.
0: Con Jorge Miranda. Jorge, ¿qué tal? Muy buenas tardes. Y además se incorpora con nosotros en la jornada de hoy Beatriz de Vera. Bea, ¿qué tal? Muy buenas tardes.
2: Muy bien, buenas tardes, Víctor, ¿qué tal?
0: Encantado de tenerte por aquí con nosotros, y vamos, si les parece, con más noticias de islas, Adrián.
1: Pues comenzamos en Fuerteventura, donde Balearia ha confirmado la desaparición de la línea marítima entre Puerto del Rosario y Cádiz. A partir de ahora se tendrá que hacer vía Corralejo en guagua y barco, y además la naviera retomará la línea entre Morrojable y Las Palmas de Gran Canaria con 3 servicios al día. En La Gomera, el Consejo Rector de la Reserva de la Biosfera de La Gomera ha abordado proyectos en marcha y prioridades de actuación para 2026. Una sesión ordinaria que ha permitido dar cuenta de las iniciativas desarrolladas durante la anualidad, así como recoger propuestas del Consejo Científico y del Consejo de Participación para avanzar en la sostenibilidad, la conservación del patrimonio natural y cultural y también la mejora de la calidad de vida en la isla. Y nos vamos ahora hasta El Hierro, donde la autoridad judicial en Valverde ha finalizado la instrucción de la causa abierta contra un empresario por presunto delito de revelación de secretos tras apreciar indicios de que difundió datos médicos de la consejera de Turismo del Cabildo del Hierro, María del Mar Suárez Armas, sin el consentimiento de ella. En Lanzarote, desde el Consorcio de Seguridad y Emergencias, han explicado la necesidad imperiosa de desdoblar la LZ40 para una carretera que se ubica como la más peligrosa de la isla. En este momento se encuentra en la fase de redacción del proyecto constructivo y se espera que a comienzos de 2027 pueda estar licitándose la duplicación de esta carretera. Y terminamos en La Palma, donde los vinos amparados por la DOP Vinos La Palma continúan cosechando éxitos dentro y fuera también del archipiélago, ya que durante el 2026 han obtenido un total de 17 premios en 6 prestigiosos concursos a nivel nacional e internacional, un reconocimiento que avala la calidad, la autenticidad y el esfuerzo de los viticultores y de las viticultoras.
0: ¿Y de economía qué destacamos?
3: Pues noticias económicas, grandes datos para la bolsa española. El IBEX 35 supera por primera vez los 19.000 puntos tras el acuerdo de paz entre Estados Unidos e Irán, con una subida cercana al 1,4%. El optimismo de los mercados llega tras los avances hacia un acuerdo de paz entre Estados Unidos e Irán, que ha reducido la tensión sobre el suministro enérgico mundial. Al cierre, el selectivo español ha sumado un 1,43% hasta 19.032 puntos, con bancos y turísticas a la cabeza. No es la única noticia en este sentido, porque también baja el petróleo y se disparan las aerolíneas y el turismo. La posible reapertura del estrecho de Hormuz, anunciada para este viernes, ha provocado una caída de más del 4% en el precio del crudo. Las compañías aéreas, hoteleras y turísticas europeas han reaccionado al alza, mientras que las petroleras han sufrido descensos bursátiles. Además, Víctor, como noticia curiosa en lo económico, Amancio Ortega compra el centro logístico más grande de Lactalis en Canadá. El dueño de Inditex así vuelve a apostar por el país, donde ha hecho más inversiones, adquiriendo este centro ubicado en Oshawa por 187 millones de dólares, unos 115 millones de euros al cambio.
0: En Ottawa, será, que es la capital de Canadá.
3: Sí, en Ottawa. No,
0: Oshawa, digo, ya me un poquito.
3: Ya me lo he apuntado por aquí, Ottawa, sí.
0: Oye, ¿tienen ustedes, ya les he preguntado alguna vez si tienen acciones o algo en la bolsa, Jorge?
3: No, yo no.
0: No,
3: tú no me he metido en ese mundillo todavía.
0: Adrián tampoco.
1: Yo sí, me acuerdo que lo comentamos. Hombre, es que teniendo a Carlos Guillermo aquí diariamente, sí, es complicado, llevando la buchaca, no.
0: Así
1: no
0: tenía esa cara de felicidad Carlos Guillermo hoy.
1: Claro, es que soy su aprendiz en ese aspecto.
0: Ah, sí, como Malú.
1: Poquito a poquito voy aprendiendo, ¿eh?
0: Sí, y ya tienes entonces algo en bolsa.
1: Hombre, por cómo me ha enseñado él, una pequeña cantidad de los últimos 2 meses, un porcentaje, creo que es el 10%, si no me equivoco, lo he puesto ahí a futuro, como él me ha dicho. Es una cantidad que pongo y de aquí igual a 20 años ya me preocuparé. ¿Sabes? No es rollo, voy a meterla al Bitcoin, por ejemplo, y que sea lo que Dios quiera.
0: Si no, es como algo más tranquilito. Una alegría. ¿Tú, Bea, tienes algo o no?
2: No, que vaya.
0: No, pues hoy, bueno, ha superado por primera vez los 19.000 puntos la bolsa española. Habla Trump y sube o baja el precio de lo que sea. Dice que ya se acaba la guerra, que van a abrir el estrecho de Hormuz. Suben las bolsas, baja el petróleo. y todo se dispara.
4: Sí.
0: Así que así está la cuestión. Oye, ve ahí en redes, ¿de qué se habla en redes sociales?
2: Pues bueno, para sorpresa de nadie, la conversación en redes es la misma que la conversación fuera de redes, que es el Mundial, el debut. Hombre. Poco épico que ha tenido España, sí. Pero bueno, para no quedarnos ahí, para si escarbamos un poquito más, encontramos más cosas, como que bueno, también la gente está enfadada con Quevedo, porque se ve que en las fechas de la gira que ha anunciado recientemente, solamente hay confirmados Madrid y Barcelona, y se le han llenado los comentarios de críticas por no anunciar fechas en el archipiélago. Así que muchos le han recordado estas palabras suyas de hace tiempo.
5: Es lo que te digo, yo siempre me siento como en deuda con las islas, no sé por qué, bro. Tengo como la paranoia esa. Y
6: ¿con todas o con alguna más que con otras?
5: Con Gran Canaria, coño, que es donde vivo.
2: Bueno, hay que decir que Quevedo tiene un fenómeno fan, digamos, curioso, porque las ganas de ver a su ídolo les llevan a amenazarlo. Y la verdad es que Quevedo también ha entrado un poquito al trapo y ha dicho que, ante estas amenazas, ha dicho que menos mal que se sale de Las Palmas. Entiendo que para no encontrarse cara a cara con esta gente que la amenaza. Luego ha tenido que hacer algunas piruetas para justificar que decía, lo decía en broma, ¿no? Lo más grave de todo esto es que en ningún momento el artista ha negado que se vayan a hacer conciertos en las islas. De hecho, ha contestado de forma misteriosa que esas fechas serán cuando la gente menos se lo espere.
0: Vaya, pues nada, habrá que esperar. Bueno,
4: quizá tendremos fechas aquí.
0: Pues sí.
4: A un tiempito, a ver.
0: Vamos a ver qué es lo que pasa con esos conciertos de Quevedo. Y lo otro que se habla es, por supuesto, lo de España, Adrián. Chiquito, canta España.
1: Lo de España.
0: Bueno, desde 2010 estaba lloviendo. Desde 2010, España en los mundiales solo ha ganado a Irán, a Costa Rica y a Australia. Uh-huh. En los últimos 16 años, en los mundiales, España solo ha ganado a Irán, a Costa Rica y a Australia. O sea que tampoco es que seamos
1: sí, en
0: la
1: mundiales,
0: bomba.
1: Claro, pero al final veníamos con la ilusión.
0: Pues
1: la
0: mira, pero en mundiales, mira lo que llevamos. Y en este, pues
4: yo vi otro dato también que me llamó mucho la atención, Víctor. No sé si lo viste, que Oyarzabal en los primeros 30 minutos no dio ni un toque el balón.
0: ¿No?
4: Y era también un récord que batía, no me acuerdo cuál exactamente, pero era también una cifra bastante escandalosa, la verdad.
1: España ha recordado más a la del 22 contra Marruecos con Luis Enrique que a lo que estábamos acostumbrados. Ajá. Entonces, es que el bajón ha sido tremendo. Yo pensaba hoy disfrutar, con mucho respeto hacia claro, nuestros vecinos de Cabo
0: ahora,
1: Verde, pero yo me esperaba...
0: 5-0 le dije ahora.
1: Sí. Claro, es que yo me esperaba un Alemania Curazao.
0: Pues mira, sí.
4: Claro.
1: Y al final un 0-0.
0: Alemania que no es europeo, nos hemos dado cuenta que no es país europeo,
1: sí.
0: ¿No, Adrián?
1: Sí, pido perdón, me di cuenta después. Ah. Salí aquí fuera, lo hablé con Carlos, me acordé, porque hablamos Países Bajos, hablamos de Escocia, y me dice Carlos, ¿y Alemania? Y yo, chacho, Alemania.
0: Y Suecia tampoco, ¿no?
1: Es así, claro. No, ve, ahora me equivoqué. Suecia sí la mencioné, Países Bajos empató. Ve, ahí ahora me he equivocado yo otra vez. Es que son tantos partidos a las horas que son.
0: Vea, tú no eres muy futbolera.
2: No, yo estaba, ya te digo, buscando las rendijas que me dejaba el fútbol para ver qué había
0: nada,
2: por detrás.
0: Nada.
4: Y claro, eso suele pasar, que cuando hay fútbol, los trending topics son todos del mismo tema.
0: Y tanto, y esta todos. Vez con España.
1: O político, fútbol.
0: Pues sí, más todavía. Oye, ¿noticia curiosa o llamativa, Adrián?
1: Pues yo me he dado el lujo de darle un titular a la noticia, y es el robo del elefante, ¿vale? O sea, es un titular malísimo, ¿ok? Pero
0: vale.
1: No es un robo normal, no es una persona que se pone una capucha y entra a una tienda, sino que es literalmente un elefante en Tailandia, un elefante salvaje llamado, que tiene nombre, a ver si lo digo bien, Plei Bian Lek, que salió de una zona cercana, un parque nacional en Tailandia llamado Khao Yai, y entró tranquilamente en una tienda de comestibles al lado de una carreterita. Y una vez dentro, pues, él decidió que iba a saquear todo lo que había en los estantes del supermercado. Se llevó 9 bolsas de galletas de arroz dulce, un sándwich y varios plátanos secos. Eso sí, el elefante fue amable porque no destrozó nada. Según leía, literalmente dejó como las huellas de las patas con barro y poquito más, ¿eh? Y él cogió, se comió y para afuera.
0: Porque él se mete con el elefante, ¿no?
4: Sí, pues tiene una habilidad.
0: Se da una trompada. Ay, Dios. Oye, ¿y algún día mundial efeméride destacado
4: pues
0: para
4: hoy,
0: mañana?
4: Hoy, como días mundiales de hoy, los traigo hoy porque el fin de semana no pudimos comentarlo. Tenemos el Día del Viento hoy, que no sé si a ustedes les molesta.
0: Aquí con los alisios, tenemos aquí pues viento para.
4: Puede soplar estos días, además, ¿eh? Que sí, después lo vamos
0: a
4: comentar.
0: El jueves va a bajar un poquito.
4: Sí. Pues tenemos el Día del Viento hoy, también de la fotografía natural, me imagino que sin filtros, que ahora se lleva en todas las redes sociales meter algún filtro.
0: ¿Tú usas filtro?
4: Con la IA.
2: Yo poco filtro, la verdad. También poca foto, también he de decir. No mucho.
4: Yo lo que he hecho alguna vez es alguna foto, por ejemplo, un primer plano, lo que sea, la que salgo yo solo, y hay alguna persona detrás que como que afea la foto y no queda del todo bien.
1: Perdona,
4: que afea la foto. Claro. Pero no porque sea fea, sino porque no queda pues igual el fondo limpio, ¿no? Pues la eliminas con la IA y te la reconstruye de tal forma que parece que no haya nadie.
0: ¿Y tú, Adrián?
1: Hombre, yo me estaba riendo de Jorge, pero eso yo lo he hecho cuando fui que lo hablamos aquí un día, a Disney hace poquito. La foto típica con el castillo de fondo en Disney, que hay muchísima gente queriendo hacer lo mismo, salen en la foto, pues hombre, quitarlo con la IA ayuda a que estés tú solo, ¿sabes?
0: Vaya, pues mira, tengo que aprender yo a hacer eso para cuando vaya a Disney.
2: No pidas que te solo la para toquen Disney. En Twitter.
0: No pidas. mejor que no.
4: Bueno, también tenemos el día del poder de la sonrisa en el día de hoy. Y para mañana sí que solo hay un único día, que es el día de los vegetales frescos.
0: El día de los vegetales frescos, sí. Pues nada, que no abran mi nevera, lo que se van a encontrar. Adrián, ¿tú comes vegetales frescos?
1: Yo, si es en el kebab, la lechuga y el tomate, pero poco más, ¿eh?
0: Bueno. ¿Y música para acabar?
2: Bueno, pues podía haber traído a Quevedo, ya que habías anunciado las fechas, pero he traído el tema del último disco de Nathy Peluso, porque igual que Quevedo tenía una deuda con Gran Canaria...
0: ¿Actuó aquí el fin de semana? No actuó, ¿no? Porque...
2: Esa es la historia.
4: Fue el viernes, ¿no? Que suspendieron.
2: Sí. Efectivamente, que pues Tenerife tiene esta deuda con Nathy Peluso, que no pudo actuar en el Tenerife Music Festival debido a la alerta por evento multitudinario provocada por la visita del Papa la semana pasada, que les sonará. Así que esto va para todos aquellos que se quedaron el viernes sin echarse un bailecito, ritmo de salsa con Nathy Peluso.
0: Pues con ella nosotros nos quedamos. Gracias, Jorge, Adrián, Bea y a Melanie. Un saludo y a ustedes también. Mañana volvemos.
4: Las 9 de la noche en Canarias.
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4: Controlado el incendio que afectaba esta tarde a una empresa de marmolería en la zona de Caserones Altos, Telde, y que causó una enorme columna de humo. El fuego se produjo en torno a las 5 de la tarde y obligó a actuar rápidamente a bomberos, policía local y protección civil. Tan solo hay que lamentar daños materiales como la casa contigua, que también se vio afectada, y una intervención sanitaria a una mujer por una crisis de ansiedad. Por lo demás, baja un 62% las llegadas irregulares de migrantes a las costas canarias, pero suben un 2% las solicitudes de asilo. Son los datos del año pasado que hoy ha ofrecido la Comisión Española de Ayuda al Refugiado en su informe anual. Canarias registró un ligero aumento de las solicitudes de asilo con 7.825 peticiones, un 2% más que el año anterior. Y según este informe, las principales nacionalidades solicitantes en el archipiélago fueron Venezuela, Mali, Colombia, Senegal, Guinea, Gambia y Perú. Juan Carlos Lorenzo, coordinador de CEAR en Canarias, así lo explicaba en Canarias al Cierre.
8: No solo las personas que piden asilo son aquellas que llegan por costa, muchas de ellas son de origen latinoamericano, llegan por avión y son principalmente, de manera destacada, personas venezolanas y también personas colombianas. Y luego vienen las personas malienses. Ten en cuenta también que el aproximadamente un tercio de las personas que llegan por costas a Canarias en el año 2025 provenían de dicho país, de Mali.
4: Una tarde en la que, por cierto, se ha hecho público que la ministra de Juventud e Infancia, Cira Rego, se desplazará este miércoles y jueves a Lanzarote, coincidiendo con el año transcurrido desde que se reformó la ley de extranjería. La ministra abordará en su visita la situación del sistema de acogida de Canarias, que se ha visto descongestionado tras esa modificación de la norma. Precisamente Lanzarote y también Fuerteventura han solicitado hoy leyes y normativas que los amparen para poder sostener el crecimiento demográfico que están experimentando en los últimos años. Es una de las conclusiones del quinto foro económico del grupo Biosfera Media, celebrado en Arrecife. Estas advierten que las crisis demográficas que se avecinan en los próximos años deben tener una respuesta. Lola García, presidenta del Cabildo de Fuerteventura, asegura en Canarias al Cierre que en la isla no cabe nadie más.
9: En Fuerteventura, ahora mismo en la situación en la que estamos, no cabe más gente. Y no cabe más gente porque las infraestructuras básicas, que tanto sea sanitarias, educativas, infraestructuras hidráulicas, vivienda, no tenemos capacidad para tener una buena calidad de vida y nos tienen que dar tiempo.
3: y Canarias asegura la continuidad del transporte público gratuito en las islas. El Ministerio de Transportes ha garantizado la pervivencia de esta medida en el archipiélago y se ha comprometido a atender los pagos pendientes. Así lo ha confirmado esta tarde la directora general de Transportes y Movilidad del Gobierno de Canarias, María Fernández.
10: Aunque en el orden del día no habían incluido las ayudas al transporte regular de viajeros de Canarias, hemos conseguido que se introduzca a través de una petición específica, porque es verdad que estábamos muy preocupados por esta cuestión, y nos han asegurado que por fin el Ministerio cuenta con partida presupuestaria para poder afrontar la liquidación del 2025 y del 2026.
3: En cuanto al tiempo, este martes volverá a amanecer con nubes bajas por el norte de las islas más montañosas y por el norte y oeste de Fuerteventura y Lanzarote. A medida que pasen las horas, las orientales se irán despejando casi por completo y el sol también saldrá más tiempo por el sur y la cumbre del resto. El viento soplará del nordeste moderado con rachas intensas en las zonas expuestas y en el centro sur de las orientales. Las temperaturas no experimentarán grandes cambios. Edgar Cedrés, meteorólogo de Radio Televisión Canaria.
11: Esa nubosidad mañana nos volverá a acompañar, especialmente a primeras y últimas horas. Incluso pues podría ganar algo de cota, mañana podría llegar hasta unos 1.200 metros de altitud. Tarde soleado, como decimos, en el resto de zonas del archipiélago, con ese viento del nordeste que es el protagonista. Ha habido rachas, por ejemplo, superando los 70 kilómetros por hora en la Dehesa, en la Isla del Hierro, o también en la costa de la Aldea, en la isla de Gran Canaria. Temperaturas suaves, máximas puntuales, superando la marca de los 26 grados en zonas de costa. Y buenas noticias para los que no les guste el calor, porque en principio las altas temperaturas que van a sufrir en la península ibérica no van a afectar al archipiélago en los próximos días.
3: Un apunte nacional más, los incendios forestales activos en Galicia han arrasado ya 600 hectáreas, de ellas 350 en Padrón, A Coruña, 230 en Bórboras, Ourense, y más de 20 en Sermade, en Lugo. Es todo, recuerden que pueden seguir informados en nuestras redes sociales o en la página web de radiotelevisioncanaria.es. Se quedan ya con Pedro Reyes y La Hora de la Lucha.
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12: Sean bienvenidos un lunes más a este programa de Lucha Canaria, donde trataremos de tenerlos informados de todo lo que acaece en nuestro vernáculo deporte. Un deporte vernáculo que no está pasando por buenos momentos. El hecho que tengamos un presidente ocupa, un presidente que tiene que convocar elecciones y no lo hace, y que además tenga un carácter de alguna manera dictatorial, está influenciando en el resto. Y el último apartado, como es el utilizar un vídeo anónimo para poder sancionar, ha levantado algunas ampollas, porque abrir ese melón es tremendamente peligroso. Y yo me pregunto, ¿por qué el comité de disciplina lo aceptó? Como tuve curiosidad, pues leí lo que envió el comité de disciplina. A mí no me lo envían, ¿eh? Lo tiene todo el mundo menos yo. A mí porque no me quiere enviar nunca nada, pero saben que al final me voy a enterar de una manera o de otra. Y me he quedado alucinado. Porque para poder adoptar ese vídeo anónimo, y ahí lo dejo, enviado el 23 de agosto a las 11:15 de la noche, o sea, un ratito después de que finalizó la luchada, que curiosamente tiene fecha de entrada en la federación el 25 por la tarde, lo cual ya no cuadra, y la sensación que tengo es que alguien de la federación al que le enviaron el vídeo, no sé quién, si lo sospecho, se autoenvió el vídeo a la federación. Pero bueno, detallito sin importancia en el margen, decía, ¿y cómo se le ocurre al comité de disciplina sancionar por esto y abrir este melón? cuando leo la sanción, veo que para aceptar el vídeo anónimo, escuchen, y no estoy contando una broma, el Comité de Disciplina apela a una ley del año 2007 contra el racismo, la xenofobia. Y mi pregunta es, ¿qué tiene que ver eso con la lucha canaria? Eso es una ley que se hizo para unas cosas concretas, pero no para el deporte. Salvo que en el deporte se puedan dar esas cuestiones. ¿Se dieron esas cuestiones en la lucha de Tazacorte y el Almogaren? Porque se utiliza un vídeo. Y la única explicación sencillamente razonable es que no me extrañaría que el propio presidente, que le gusta hacer las cosas como él quiere, haya incluso hasta podido forzar al comité a que sancionara como fuera, y obligó pues al abogado que lleva el comité de disciplina a buscar algún tipo de ley en que apoyarse para poder sancionar a este hombre que manda en un vídeo. Bueno, también en el también la sanción pues hay una para el mandador y un luchador del Tazacorte por un acto 2 meses en concretamente. Pero la protesta del callejón de Cristo Hernández es sencillamente haber alzado los brazos y decir, no me puedes hacer esto a mí. Eso es todo. Y para eso necesitamos irnos a un vídeo anónimo de una ley contra la xenofobia, contra el racismo. Claro, así llevamos también un tiempo en las gradas, en todas las islas o en muchas de ellas, situaciones de violencia, situaciones extremas. La gente está nerviosa. Quedan 5 semanas y todavía no se conoce dónde va a ser la final a 4 o Final Four. Sabemos que es en Tenerife, pero no conocemos el lugar. Y si la federación lo conoce, no lo ha comunicado. ¿Por qué? Porque no sabe. Lo he dicho, gestiona torpemente. Y lo vuelvo a repetir aquí. Como padre de familia, creo que no lo es, pero bueno, como esposo, como empresario, puede ser un genio. Puede ser lo mejor que hay. Pero como presidente de la Federación Canaria de Lucha, al margen de dictador, pero eso es mucho más campo, al margen de dictador, es un inútil. Va a llevar a la federación a la ruina en todos los sentidos. Es torpe. Desconoce los procedimientos administrativos, de ahí las burradas que le ocasionan. Solo que la gente de ciertas cuestiones pasa y no lo denuncia. Es incapaz. Y además, eso de trabajar por la lucha, yo no lo llevo tan claro. Lo que sí le gusta, ¿qué es? La foto. Y cuando un presidente está y lo que le gusta es la foto y el trabajo de resolver problemas, lo único que hace es crear más problemas con este vídeo, pues señores, cada minuto que está en la federación es un tiempo que nuestro Hernáculo Deporte irá para atrás. Y como siempre digo, el tiempo da y quita razones. Y pon a cada uno en su sitio. A los mandos técnicos de Fer Domínguez, comenzamos.
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1: Y como siempre, comenzamos una vuelta por las islas a ver qué ha ocurrido en cada una de ellas. En la primera ya saben que es Tenerife, que tendremos corresponsal la próxima temporada, pero mientras tanto lo haré yo. Pues la isla Picuda, en competiciones masculinas, tranquila que las féminas tendrán sus minutos al final. En el torneo Caja 7 de primera, en su grupo A, se han disputado dos luchadas, una de la jornada 3 y una de la jornada 4. En la jornada 3, el Campitos caía 9-12 ante el Chimbesque, y en la jornada 4, el Victorial caía 10-12 ante el Chimbesque. En la Liga Regional de Segunda, en la vuelta de semifinales, Tijarafe Guanche 11, San Antonio Abad 12. En la ida, el conjunto del norte de Tenerife se había impuesto al conjunto palmero por 10-12, por lo tanto, por un puntito, el Tijarafe Guanche le disputará la final al San Bartolomé de Tirajana, al San Bartolomé de Lanzarote. ¡Ay, Marcurelio, qué daño me hace! Al San Bartolomé de Lanzarote le va a disputar la final el próximo sábado en la Isla de los Volcanes. Y en tercera categoría, en el duelo tinerfeño de la ida de las semifinales, Guimar 10, Brisas del Teide 12. Y así también seguimos con el Hierro en esta tercera categoría. En la ida de las semifinales, en el Hierro, Concepción 10, Castro Morales B 12. Y ahí acaban las noticias de los equipos tinerfeños, que por cierto, en este aspecto, el Chimbesque en la primera categoría está demostrando que está en un momento fenomenal. No hay equipo que parece que le vaya a toser a Eusebio Ledesma y lo suyo. En la Liga Regional de Segunda va a haber un finalista tinerfeño, el Tijarafe Guanche. Bueno, estaba claro desde el principio que San Bartolomé de Lanzarote y Tijarafe Guanche eran los dos equipos más fuertes. Pues al final son los dos que han llegado a la final. En tercera, en el duelo de tinerfeños, también ha estado claro que el Brisa lleva toda la temporada por encima del Guimar y tiene un pasito en la final, pero todavía no está. Queda un encuentro de vuelta. Y bueno, y esta es la situación de la liga en Tenerife.
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1: Y como siempre, después desde Tenerife nos vamos a la isla de La Palma, el hombre de los chismitos, don Carlos Santana. Buenas noches.
2: Hola, ¿qué tal? Muy buenas noches.
1: Oye, estaba leí hoy que ya otro que se comprometió, otro que se va, pero ¿esto qué es? ¿Qué escándalo es este?
2: Otro que dice que sí y después dice que no. Ah. Y nos tendríamos que ir adaptando a eso, a que eso ocurra. La palabra no vale, el compromiso no vale, solamente vale la pasta.
1: La solución es muy sencilla. Cuando uno te compromete, que te firme un papelito con penalización, pues claro. Y ya veremos si se echa atrás después.
2: Pues claro.
1: Pero bueno.
2: El Peto se había comprometido con el Tedote contaba con él, ya no estaba preocupado por estar buscando más refuerzos, y ayer anoche lo llama y le dice que no, que rompía el compromiso. Y más que

0: encima, etcétera, etcétera, pues no es serio. Los hombres se visten por los pies. Pero bueno, es lo que tenemos. ¿Qué noticias tenemos desde La Palma, don Carlos?
1: Y al mismo tiempo, pues, se sirven de esos compromisos falsos para poder pedirle más dinero al que lo quiere fichar, en verdad, y eso es lo que ocurre, ¿no? Yo recuerdo en una ocasión, en una no, en varias, pero en una ocasión, en la temporada pasada, porque ya esto lo descarté, que me estén llamando para estas cosas, un puntalito que había por aquí me decía, dice, Carlos, coge y dime que me quiere fichar el Balta, ¿no? Para que el Tiarafe me dé más dinero. Y claro, el Tiarafe picaba, o pongamos por caso ese equipo, y picaba y le ofrecía más. Qué golfo, Samuel, qué golfo. Yo les digo que son golfos.
0: Es que, en fin, tú me lo cuentas y te creo porque me lo dices tú, pero me cuesta creer que los hombres de verdad, luchadores serios, luchadores que se vistan con los pies, tengan que utilizar estas tácticas para cobrar unos euros más. No sé, ¿dónde ha quedado el valor? Pero bueno, corramos un tupido velo, que después somos nosotros los que estamos en contra de la lucha canaria. No son los que se aprovechan de ella, porque estos son los luchadores que se aprovechan de la lucha canaria, que son los que no quieren a la lucha canaria.
1: Exactamente.
0: ¿De acuerdo? Que quede claro. Dicho queda. Cuénteme, don
1: pues
0: Carlos.
1: Seguimos con los chimitos. Carlos Santana, el gran canario, le ha dicho adiós al San Blas. Retorna, me imagino que retornará a Gran Canaria. De momento no va a seguir en el San Blas. Y Eric Rodríguez sí ha renovado con el conjunto del Balta. Por otra parte, se comenta de que Ruimán Peñate está en trato con el Tazacorte. Tazacorte, hombre, le vendría muy bien este luchador. Mientras que el conjunto de Claridanes ya ha anunciado que la próxima temporada no hará equipo en segunda categoría. Prefiere hacer un equipo largo en primera y actuar con un puntal C y un destacado A. Ese será su plantel cara a la próxima competición insular, y después tiene previsto, o al menos está comprometiéndose con un puntal C que está lesionado y que estará recuperado para la competición regional de la próxima temporada. Por ahí piensa o está pensando el conjunto del Aridane.
0: Bueno.
1: Y dime.
0: No, que sí, que lo de quitarle equipo de segunda es una mala noticia para la lucha, pero desde el punto de vista económico es una buena noticia para el Aridane, ¿no?
1: Hombre.
0: Porque un equipo de lucha, y sobre todo de segunda, que tiene destacados, incluso puedes tener pues un puntal C, pasta, mucho dinero.
1: Sí. Mucho dinero. Y dos equipos en los llanos del Aridane, pues mira, tiene que luchar jueves o viernes y después otra vez el sábado, castiga a la afición constantemente, y tanto dinero no hay para que los aficionados acudan al Camilo León, digo yo, ¿no?
0: Ya, eso,
1: y es lo que piensan ellos.
0: Eso yo lo puedo entender, un equipo que tenga 25 luchadores, donde solo cobre unos pocos, y bueno, y para no dejarlos colgados le haga un equipo de lucha, ¿no? Pero por
1: sí,
0: desgracia, eso no es lo que ocurre.
1: Se va a celebrar la competición, la Copa de la Copa Insular de La Palma, Spar Constructora Dos Tumbos, de primera, o sea, en esta categoría, en La Palma. Y este mismo miércoles comienza ya la competición. Los encuentros se celebrarán a las 21 horas y serán Candelaria Tamanca el miércoles, el jueves Aridane Tazacorte y el viernes Tedote Bediesta. Esto es lo que corresponde a la primera categoría en esta competición. A lucha corrida. Ya una vez la prueba salió chascada, y yo los rumores que tengo de los aficionados es que a nadie les gusta ni
0: ¿En
1: no
0: serio?
1: Sé.

0: La lucha de corrida, por ejemplo, en Gran Canaria gusta muchísimo. En Tenerife también tenía sus dudas, pero ahora tiene más adeptos. El Lanzarote empezó hace un par de años y a la gente le encantó. Ten en cuenta que así es como se luchaba. La lucha a tres latos mejores comenzó cuando apareció la federación en el 43. Toda la historia de la lucha hasta el año 1943, a lucha corrida, a una agarrada. Pero ¿sabes cuál es son los que tienen miedo? Los puntales, los grandes, que tienen pánico a caer con un luchador inferior. Y por eso son los que paran en sus tierras la lucha corrida, pero en Gran Canaria es un espectáculo, ¿eh?
1: Vamos pero a bueno. ver cómo sale el experimento, ¿no? Ojalá salga bien.
0: Además, tiene una ventaja, que las luchas duran menos. No hay...
1: ¿Duran menos?
0: Sí, sí, sí. La luchada, tú vas a una luchada que son 2 horas, hora y 45, una lucha a lucha corrida, termina en 1 hora, hora y cuarto. O sea que...
1: Yo que no puedo hablar de ella porque no la conozco. No, nunca he tratado de enterarme bien cómo es la lucha de la corrida.
0: Es súper divertido porque es a una agarrada sola. Y amigo, y ahí puede pasar cualquier cosa. El un despistillo que tenga, un juvenil puede tirar un puntal. Y eso es lo que la hace muy atractiva, ¿no? Porque los puntales salen terriblemente preocupados, ¿no? Y claro, y el otro no tiene nada que perder y va por el puntal, como sea. En fin, por lo menos aquí en Gran Canaria gusta mucho. Y en otras islas, pues parece que también. Pues ojalá en el hierro pues puedan disfrutar.
1: Vamos a ver si por el segundo intento sale mejor que el primero, porque el primero fue un auténtico fracaso. Bueno. Y digamos que la competición en segunda categoría, recordamos que tanto el Tigrafe Guanche como el San Bartolomé de Lanzarote eliminaron con claridad al San Antonio Abad y al Balta, sobre todo el conjunto del San Bartolomé. El Tigrafe perdió un encuentro de vuelta, 11-12 en su feudo, pero la ventaja que llevaba de Fuencaliente le fue suficiente. Y digamos que en los cuartos de final se espera con interés a ver lo que va a ocurrir en ese Tamanca Unión Antigua para el día 20 y el Aridane Estegueste también, mientras que la vuelta se celebrará el día 27. Vamos a ver lo que ocurre, vamos a ver lo que nos depara este Unión Antigua, si está recuperado Pedrito Hernández, si el Tegueste con esos problemas que está teniendo es capaz de venir, si participa con garantía, si Mamadou Cámara, vamos a ver si soluciona ese problema que él ha alegado con algún comentarista, que el Aridanes le debe dinero. El Aridanes dice que no le debe dinero y el Aridanes parece ser que lo está esperando para dejar claro de una vez por toda la situación.
0: Ay, pues menos mal que no hay problema,
1: ¿eh? Sí, menos mal que no hay problema en la lucha. Y el Aridanes, hombre, es verdad que el Aridanes dice que no le pagó el mes de julio, que es verdad que no le pagó, pero que tampoco estaba en el mes de julio aquí. Se cogió unas vacaciones sin contar con el Aridanes. El Aridanes tenía previsto, digamos que en el mes de julio, realizar una serie de encuentros para recaudar dinero y poder cubrir los gastos que tenía en ese mes. Y el señor, el luchador Mamadou Cámara, había previsto unas vacaciones antes de comprometerse con el Aridane. Pero de hecho, aparte de eso, es que parece ser que se fue de vacaciones sin decirle nada al Aridane. Y ahora, pues claro, Mamadou dice que le deben ese mes de junio. El Aridane dice que si no estaba, no se lo paga. Y por ahí va la cosa.
0: Bueno, yo creo que por un mesecillo se va a solucionar el tema sin problema. ¿Alguna cosa más de La Palma, Carlos?
1: Pues no, esperamos todos con ganas de ver lo que va a ocurrir con estas luchas corridas, lo que va a ocurrir con los cuartos de final de la Liga Andesa Gobierno de Canarias y aquí estamos, y esperando que aparezca algún chismito más.
0: Bueno, pues perfecto. Pues Carlos, como siempre, muchas gracias. Un fuerte abrazo y ya hasta el próximo lunes.
1: Hasta el próximo lunes.
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0: Y desde La Palma nos vamos a la isla de los volcanes, a la isla de Lanzarote. Don Leandro Morales, muy buenas.
3: Buenas noches.
0: Bueno, ya tiene Lanzarote un finalista regional.
3: Sí, bueno, ya tenemos un finalista regional y no sé si ya tendrás la noticia, me imagino que sí. Se celebrará también la final en Lanzarote, para decir que hubo un sorteo. Y el día 27 se celebrará esa final en la isla de Lanzarote, en el pueblo de Tinajo, que es el terrero más grande que tenemos en la isla. Pues va a ser ese Tijarafe San Bartolomé, donde esperemos que sea otra fiesta como todas las finales que han habido, que se ha conseguido llenar el terrero, incluso cerrar las puertas. Y vamos a ver si vemos un buen espectáculo.
0: Bueno, estaba claro que eran los dos equipos más potentes que estaban luchando, y al final se ha cumplido la lógica, ¿no?
3: Sí, bueno, para mí el equipo de La Palma, el equipo de José Esteban era no sobre todo el equipo, pero pues José Esteban posiblemente pues era uno de los mejores puntales de segunda. Lo que pasa que, bueno, pues el Tijarafe es un equipo muy muy fuerte y consiguió ganarle una y se la ganó por dos, pero bueno, aquí vino a Tenerife y perdió de uno, y bueno, pues eso es lo que a veces tiene tener un buen equipo, porque si sacas un buen resultado, igual que aquí, pues el otro equipo, el de Lorencito, tampoco era mal equipo, el San Antonio va, pero bueno, aquí ocurrió que le consiguió ganar de cuatro en La Palma, y aquí solo consiguió ganarle el San Bartolomé de uno, y pues al final, pues sí, es verdad que después de haber visto la competición, los dos mejores equipos pues fueron el San Bartolomé y el equipo de La Palma. Y el equipo de Tenerife, el Tijarafe.
0: Ah, bueno. ¿Qué más cosas tenemos de Lanzarote?
3: Bueno, pues aquí tuvimos dos luchas de la... Bueno, tuvimos tres luchas con esta que tuvimos del San Blas. Tuvimos dos luchas entre el Tinajo y el Yaiza en ese torneo de la Fundación La Caja aquí en Lanzarote, donde el Tinajo le ganó al Yaiza 12-9, donde Catarino ha resucitado otra vez y está en plena forma, y pudo con Juan Miguel Cruz y Roberto Barrio, el máximo puntal del Yaiza, o los dos máximos puntales, porque los dos tienen categoría B. Y bueno, Juan Miguel Cruz pudo también con Acomar Elvira, Alejandro Umpierres y David Perdomo, el destacado A del Tinajo y los dos destacados C, y al final pues una lucha muy bonita, entretenida, donde pues el Tinajo pues ahora mismo está es el que junto con el San Bartolomé pues tienen los mismos puntos, pero al vencer al San Bartolomé es el líder, y el primero que se coloque pues en esta lucha está clasificado matemáticamente, ya se queda solo una jornada, y el que consigue... y los otros, segundo y tercero, pues disputarán una semifinal para ver quién es el campeón de este torneo. El Tías pues parece que le ha mejorado y ganó 11-12 al norte con un gran Cristo Bentancor, que había tenido una mala temporada, pero que ha ganado dos luchas seguidas, donde pudo con siete hombres del norte, pues y volvió a ganar el Tías al norte. Es verdad que ha recuperado a Aranzay, que le va a costar trabajo recuperar la forma todavía, pero que ha perdido pues a su hermano Raico, que se tuvo que operar, y el norte pues no está en su mejor momento, y el Tía volvió a ganar. Y después el San Bartolomé y el San Blas pues en Tao, donde hubo una lucha bonita y entretenida, donde Cristian Galván del equipo del San Blas consiguió derrotar a Jonay Reyes y al Chamo y a dos contrarios más. Raico García pues fue el hombre importante, uno de los hombres importantes, donde derribó cinco contrarios, entre ellos a Cristian Galván y a Lorenzo Rodríguez, y Jaquín pues se eliminó con el puntal con Lorenzo y derribó a tres contrarios más. Y la verdad que estuvo una lucha entretenida, pues pero bueno, ya se acabó para el San Blas la temporada regional, y ahora pues esa gran final entre el San Bartolomé y el Tearafe el día 27.
0: Perfecto. ¿Alguna cosita más desde Lanzarote, Leandro?
3: No, nada, solo un pequeño comentario si hay tiempo. Es decir, que hay cosas tristes que no se puede permitir la lucha canaria. Los equipos, cuando cometen errores, los tienen que asumir. Y no podemos decir que este es culpable, que el otro es culpable. Me parece muy triste un equipo tan grande como el Tegueste que no se presente en un terreno porque un comité les ha quitado la razón por una alineación indebida. Es decir, puede parecer ético, no nos podrá parecer lo que queramos, pero me parece penoso que un equipo tan grande como el Tegueste no se presente en un terreno de lucha por haber recibido una sanción que, según el reglamento, pues es correcta. Es decir, hubo un error humano, no se tuvo en cuenta, pero yo creo que la lucha es muy grande para que estas cosas ocurren. Problemas en otros terreros de malos modos, sanciones graves por malos comportamientos, y esas cosas tenemos que erradicarlas porque eran cosas que se veían poco y estamos viendo demasiada falta de respeto en los terreros. Y a mí no me preocupa que a lo mejor hayan falta de respeto. El problema es que hay gente que quiere justificarla, y eso es lo que me parece grave.
0: Pues lo firmo debajo, Leandro. Pues muchísimas gracias, un fuerte abrazo y ya nos hablamos el próximo lunes.
3: Pues el próximo lunes, buenas noches.
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0: Pues después de la isla de los volcanes nos venimos a la Isla Redonda. Don José Ramón Perdomo, buenas noches.
4: Buenas noches, amigo Pedro, y a toda la audiencia. Vamos con toda la información de nuestro vernáculo deporte en la Isla Redonda. En primera categoría, ida de semifinales del torneo Dielca de lucha corrida, en el terreno del lomo del cementerio en Telde, Castro Morales Almogarén. Los locales no pudieron contar con su puntal por lesión y al final resultado 13-18 favorable a los visitantes. El árbitro fue Cristóbal Ruiz y Eulogio Ramírez, el delegado federativo. En las filas visitantes destacó como máximo tumbador Fran Cazorla, que hizo una buena luchada, y los puntales visitantes no tuvieron que saltar a la arena. En el terreno municipal de Galdar, con buena entrada de aficionados, el Unión Galdar dio cuenta del Castillo 18-14. Lucas Melián fue el árbitro y Eulogio Ramírez también fue el delegado federativo. Destacar en los locales a los dos destacados, Alejandro Mendoza y Juancho Martín, este último el máximo tumbador, y Alejandro Mendoza con unas espectaculares caderas. Después de esto, pues la final, pues ya sabemos quién es, ¿no? Falta la vuelta, pero en vista de los resultados lo van a tener difícil tanto el Castillo como el Castro Morales. En segunda categoría, también torneo Dielca de lucha corrida, cuartos de final vuelta, Manilidra 18, Guanarteme 14, luchada celebrada en el Chiquero de Ingenio con Héctor León de árbitro y Javier Ramírez de delegado federativo, y Los Guanches 17, Santa Rita 18. En el terrero Francisco Águeda de Cardones se celebró esta luchada con Manuel Ramos de árbitro y Pepe Monzón de delegado federativo. El Maninidra, que había ganado, también se clasifica para la final, y Los Guanches también se clasifican en la final a pesar de haber perdido, pero habían ganado en la ida por una mayor diferencia. En tercera categoría tenemos el Castro Morales 12, Tinamar 5, luchada celebrada también en el terrero del lomo del cementerio con Efraín Ruano de árbitro e Isaac Guillén de delegado operativo. Ya en la ida había ganado también por paliza 1-12, el Castro Morales. Y en la otra semifinal, el Unión Sardina se enfrentaba a la Jódar, ganó el Unión Sardina de 1, pero había perdido en el terreno de la montaña por 3, con lo que el Ajodar pasa a la final frente al Castro Morales. Eso es toda la información en la isla de Gran Canaria. salvo en la base que se hubieron tres luchadas, Estinamar Unión Doctoral en las tres categorías, 9-12, 20-16 en cadete, 22-14 en infantiles. Los Guanches se impusieron a la Wimmer 12-11 en juveniles, 27-9 en cadete y 24-12 en infantiles. Y el Maninidra le ganó 12-2 al Roque Nublo en juveniles, 29-6 en cadete, 25-8 en la categoría infantil. Para esta semana, las vueltas de ese Castillo Unión Galdar y Almogarén Castro Morales. En segunda categoría, pues vamos a tener ese enfrentamiento el jueves 18, Roque Nublo, Los Guanches y Los Guanches Roque Nublo, el día 25, y el sábado el Maninidra se enfrentará a la Unión Agüimes, y el próximo día, sábado 27, la Agüimes recibe al Maninidra. En tercera categoría, está el jueves, el Unión Doctoral recibe a la Unión Sardina, el Vecinos Unidos al Tinamar, en la fase previa del torneo de Elca, y el Adargoma al Castro Morales. Por cierto, esta semana, este sábado pasado, se celebró las escuelas de lucha canaria con una participación de 300 niños en la playa de Melenara en Telde, y fue la última concentración de la temporada, donde asistieron pues el consejero de deporte del Cabildo, el señor Aridane, el alcalde de Telde, el señor Peña, y el concejal de deporte de Telde, don Cristian Santana. Y bueno, eso es toda la información.
0: Pues información completita. Pues amigo Perdomo, como siempre, muchísimas gracias, un fuerte abrazo, y ya nos hablamos el próximo lunes.
4: ¿Va a participar Raquel?
0: El próximo lunes, hoy. No, hoy. No te preocupes, yo voy a dar, tengo todos los femeninos y lo voy a hacer.
4: Ah, yo tenía los resultados, si quieres te los dejaba.
0: Sí, lo tengo ya preparado, ya sabía que no venía, pues, porque está en Lanzarote con su, en Fuerteventura con su libro, y vamos a dejarla que siga recorriendo las islas. Promocionando ese libro, que por cierto, en la lucha del pasado domingo entre el Santa Rita y el Roque Nublo, pues todo lo recaudado correspondiente que se entregó pues a los ONG que ella había establecido.
4: Así es.
0: Pues perfecto, pues perdón, un fuerte abrazo y nos hablamos el próximo lunes.
4: Venga, hasta el próximo lunes.
0: Llegan los minutos de la lucha canaria femenina, y como he comentado hace escasos segundos, pues Raquel Perdomo está hoy en Fuerteventura con la promoción de su libro, y por tanto voy a tener que hacer yo su sección. Pero antes de empezar, ya que no ha podido entrar José Brito, decir que en Fuerteventura ha comenzado el torneo de lucha corrida Obras Públicas de Canarias en primera categoría. Con esta primera jornada y los dos resultados, Unión Antigua 12, Maxorata 18 y Rosario 16, Unión Tetir 18. Y dicho esto, y creo que dije lo del hierro y yo no lo digo otra vez, el Concepción perdía 10-12 en casa contra el Castro Morales B en la ida de las semifinales de la Liga de Tercera, la Liga Regional de Tercera Categoría. Vámonos con las féminas, que ha habido pues competición en tanto en Gran Canaria, en Tenerife, como en la regional. Vamos a ir de más a menos. En la regional, la vuelta de los cuartos de final de la Liga DISA Gobierno de Canarias, y no hubo ningún tipo de sorpresa. El Tetir volvió a ganar al Guamasa, esta vez por 2-9. El Cafetería Pío Pío Santa Rita volvió a ganar al Roque Nublo, pero por una auténtica paliza, 12-2. También es cierto que al Roque Nublo le faltaba su destacada vez, que es más de medio equipo, Tindaya Infante. Y bueno, y el Tenercina volvía a ganar también al Maninidra por 2-6. Y por último, el único encuentro que partía medianamente equilibrado, que era el Faro Candelaria, había ganado en Las Palmeras 11-12 en Fuerteventura, y ahora pues vuelven a repetir victoria por 12-9. Por tanto, las semifinales quedan ya firmadas. Cafetería Pío Pío Santa Rita, Unión Tetir por un lado, y el duelo brutal Palmero, madre mía, ahí tienen que saltar chispas, entre el Candelaria de Mirca y el Tenercina. El Tenercina, recuerden, el antiguo equipo de Daniela Batista. que, bueno, salió como salió de ese club. Pues serán las semifinales de la Liga Regional DISA, Gobierno de Canarias. En Tenerife, en femenino, en la Copa Caja 7, en la tercera jornada, el Chacaica vencía 10-12 al Campito y el Melchomo 12-11 al Guamasa. Y en Gran Canaria, pues se disputó un choque que es vital. Es vital porque ya hay tres equipos clasificados para la final a cuatro, a saber, el Cafetería Pío Pío Santa Rita, el Manidra y Unión Sardina. Y el cuarto equipo por dilucidar estaba entre el Roque Nublo y el Castro Morales. El Castro tenía una ventaja de 2 puntos, pero en esta ocasión el Roque Nublo le ganó 18-15, por lo que sobrepasa al Castro Morales hacia el cuarto puesto. Y aunque queda una luchada, me parece que, salvo milagro, el Roque Nublo será el cuarto equipo que se va a clasificar para la Final Four, donde se las verá con el campeón invicto de esta primera fase, el Cafetería Pío Pío Santa Rita, y en la otra, pues, claramente Maninidra, que se las verá con el Unión Sardina. Y aquí acabamos los minutos de la lucha femenina. Por lo tanto, seguimos con nuestro invitado, a ver qué nos cuenta.
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1: Pues siguiendo nuestra costumbre de las últimas semanas de tener charlas con antiguos luchadores que hayan tenido pues más o menos una carrera medianamente exitosa, esta semana pues nos vamos otra vez a Tenerife y ahí tenemos a Domingo Izquierdo. Claro, si ustedes dicen Domingo Izquierdo, pues a lo mejor mucha gente no sabe a quién se refiere. Pero si decimos venezolano segundo, amigo, ya ahí se le encienden todas las bombillas y sabemos de quién hablamos. Don Domingo Izquierdo, venezolano segundo, buenas noches.
2: Buenas noches, Pedro.
1: ¿Cómo estamos?
2: ¿Cómo bien, aquí por el sur de Tenerife.
1: Bueno, oye, lo primero que te quería preguntar, a ti y a tu hermano Manolo le llamaban venezolano primero y venezolano segundo, pero ustedes no son venezolanos, ¿no?
2: No, que va. En Venezuela, vamos, ni la olimos. Tuvimos 19 meses, vos date cuenta tú. 19 meses en Venezuela y ya cuando regresamos, pues ya quedamos venezolanos primero y segundo.
1: O sea que, bueno, que ustedes incluso están encantados, ¿no?
2: Sí, empezábamos a luchar ahí en el campo cuando terminaban los seniors y ahí empezó la gente. ¿Cómo lo ponemos? Pues venezolano primero y venezolano segundo.
1: Y ya se quedaron venezolano primero y venezolano segundo.
2: De ahí el nombre.
1: Bueno, tú has luchado muchas veces junto con tu hermano en los diferentes equipos en los que has estado, ¿no?
2: Sí, no me he enfrentado con él, pero...
1: Ah, no de enfrentarme no hablo, que eso siempre lleva polémica.
2: Yo en el Chimbesque y en el Tacuense nos enfrentamos en los equipos, pero que va, no agarramos.
1: Vamos, es que eso es... La gente habla de tradición, pero precisamente no es una tradición. Yo lo expliqué creo que alguna vez. Eso viene del principio de la lucha, de cuando la lucha era entre familias. Luchaban una familia contra otro, pues claro, estaba mal visto que un luchador de una familia fuera a luchar contra su propia familia. Y de ahí prácticamente nació que los hermanos no se pueden enfrentar fundamentalmente.
2: Yo llegué a verlo cuñados luchando en María Jiménez, llegué a verlos yo, y las mujeres, que eran hermanas las dos, peleándose en el campo.
1: Oye, ustedes también tuvieron una etapa en Gran Canaria cuanto menos curiosa. Cuéntanos, ¿cómo fue eso?
2: Bueno, un poquito desagradable, pero... Pero intensa, ¿no? Estuvimos ahí en el año 72.
1: Ya hace tiempo,
2: mi hermano, yo tenía 19 años y mi hermano 21. Y la verdad, al que vinieron a buscar es a mi hermano, porque era el puntal del equipo. Era puntal. Entonces mi hermano le dijo que si no iba yo, no pillaba. Pues efectivamente, me fui con él. Y ya te digo, yo era juvenil todavía. Yo era de la época de Tonono.
1: Pues sí.
2: Y hace tiempo ya. Y entonces pillamos ahí, pero hubieron unos problemillas ahí que ya me parece que lo hemos comentado, mi hermano lo comentó en un reportaje que nos hicieron, o fuiste tú el que nos hizo el reportaje, me parece, no estoy muy seguro.
1: Sí, fui yo. Para Canarias 7.
2: Sí, en el centro comercial al campo La Laguna.
1: Efectivamente.
2: Y entonces, mi hermano, como era el que mandaba, porque era más viejo que yo, y era mayor que yo, bueno, mucho, año y medio más viejo que yo, decidió venirse para Tenerife y no terminamos ni la temporada en Arinaga. Pero vivimos lo vivimos bien. Bien, se comportaron con nosotros bien, la afición y demás.
1: Bueno,
2: pero una polémica.
1: Bueno, vamos a dejarla de momento por ahí. Y en Tenerife, sí. ¿Cuáles han sido tus momentos más importantes? Esos que recuerdes con más cariño.
2: Bueno, con más cariño, mi mejor temporada fue en el 80, en el Calvario del Sauzal. Ahí cuando mejor estuve. Yo era puntal C, yo no llegué a puntal B. Mi hermano sí era puntal B. Y ahí en el Calvario sí, tuve un par de temporadas, pues bueno, después tuve en el Tacuense, estuve con Parry en el Tacuense, con los hermanos Máximo Torres y Juan Torres, después estuve otra vez con Parry en el Chimbesque también, fui uno de los pioneros del equipo del Chimbesque, cuando el Berga era el puntal de ahí del Chimbesque, antes que el Parry. Y bueno, yo creo que es mejor decir dónde no luché que no dónde luché.
1: Vamos, que
2: Luché mucho.
1: te has recorrido la
2: Mucho.
1: mitad de los equipos de
2: Sí,
1: la
2: sí.
1: isla.
2: Sí. Pero después voy a decir, hay equipos nombrados como el Trieste, el Santa U, el Tigarafe de Santa Úrsula, el Espeli de la Laguna. En eso no luché.
1: Bueno,
2: En eso no luché.
1: cuando alguien te pregunta, oye, Domingo, ¿y tú cómo luchabas? ¿Qué era lo que más te gustaba hacer? ¿Tú qué le responderías?
2: Yo era los pies, yo luchaba con los pies prácticamente,
1: Que tú lo...
2: porque yo pesaba, yo era 80 kilos, yo no era un luchador como el Parry, como Melquíades Rodríguez, ¿me entiendes? Corpulento, yo era de mediana estatura, luchaba normalmente con los pies, pues fuerza hacía poco, pero bueno, de hecho yo quedé campeón de Canarias en el 80 y 85 en La Palma, hasta 80 kilos, después en Fuerteventura en el 86 y en Los Cristianos en el 87. Después en el 88 luché, también hice la final con Pedro López, aquí en Higuese Candelaria, me ganó y ya no me presenté más, ya no quería más.
1: Ya no fuiste más. No te gustó perder.
2: No, no, no me gustó, pero a mí yo era siempre de ganar. De hecho, todas las competiciones que hacía, yo si no me daban por lo menos la medalla de bronce, para mí no era participar. Siempre estaba ahí arriba, en el podio, siempre. Tanto en lucha como en judo, como todos los deportes que hice.
1: Oye, ¿y cuál ha sido el peor momento que has tenido en la lucha canaria que tú recuerdes?
2: El peor, pues, si te digo. Pocos, ¿eh? Pocos, en lo que estuve, pocos. Bueno, ya cuando ya luché, yo me retiré en el barrio de la Salud, ahí ya flaqueaba un poquito de la cintura, que estoy operado de la cintura, ahí flaqueaba un poco y ahí decidí ya con 44 años retirarme.
1: Bueno, que ya es edad, ¿eh? Ya con 40
2: Y
1: años,
2: ya era,
1: ya es
2: y
1: edad.
2: date cuenta que empecé a los 10 años y colgué la ropa a los 44.
1: Bueno, 34 años no está mal, ¿no?
2: 34 años interrumpidamente, sí señor, y con 80 kilos, que no era una persona que había que luchar, porque venían pesos y grandes luchadores, y ahí en Las Palmas cuando luchábamos, me recuerdo grandes, grandes, grandes luchadores.
1: Oye, ¿cuál es el peor rival al que te has enfrentado? Ese que tú dices, vas con este nunca más.
2: Sí, había uno en Pedro Álvarez, que era más flaco que yo, flaquillo, flaquillo, flaquillo, pero se me enredaba que cualquiera de mi equipo, de la cola, cualquiera de la cola lo tiraba. Ahora, como llegara a mí, me la vi y me la deseaba, ¿eh?
1: Vamos,
2: Porque
1: que
2: iba a
1: era.
2: tirar. Esteban Gutiérrez se llamaba, ¿eh?
1: Que era, vamos, era un tipo encontrado contigo, ¿no?
2: Sí, una burla por fuera que como el estudiante, como sería el estudiante, pero eso se da, pero si lo cojo como una muñeca, digo, pero me echaba debajo. Y habían otros en el equipo que lo tiraban.
1: Domingo, ¿tú estás siguiendo la lucha? ¿Estás yendo a la lucha o eres de esos veteranos que ya no has pisado más un terrero?
2: Eso es lo que me jode a mí. Ir a la lucha y se lo comento a muchos, digo, joder, no se ve gente, los luchadores, te lo digo por amigos míos que luchaban, que no los ves en la lucha, muy, muy, muy poco, pero poquísimo. Yo vivo en el sur, al lado del aeropuerto del sur, y voy a la lucha de la de Chimbesque, de la Victoria, voy a Santa Úrsula y me hago 150 kilómetros para ver una luchada. A veces algo decepcionado, pero mira, pues es así.
1: Y en la lucha,
2: pero sí voy a la lucha, pues. Y mucha gente que le dice a los otros, tú no lo conoces, ¿eh? No lo conozco. Y le dice, wow, pues venezolano segundo y tal, ah. O sea que no, ya no me conoce ya, porque yo me retiré en el 98.
1: Bueno, pero vamos a hacer estas cositas para que a ver si alguien te recuerda para la próxima. Sí, pero... Wow, mira, el venezolano segundo, estuve en la Radio Canaria hablando, ¿no? Y ya...
2: Sí. No, aquí, el amigo... Mira que yo soy reacio para esto, ¿no? Porque soy una persona que me emociono, ¿me entiendes? Y me... No estoy en mi salsa en la radio, porque me emociono cuando recuerdo las agarradas con aquel, cuando lo tiré, cuando me tiró, lo que pasó en el campo, pues, tengo anécdotas que increíbles. Anécdotas que tú a lo mejor no has visto nunca en la lucha canaria.
1: Bueno, pues cuenta una.
2: Bueno, pues una es nueve luchadores. Tú sabes que normalmente cuando un luchador está recogiendo su recompensa en la grada... Uh-huh. Tiene un tiempo.
1: Sí.
2: Tiene un tiempo que el árbitro lo llama y tiene un tiempo, dos tiempos para volver. Bueno, pues yo en una lucha en el Puerto de la Cruz, concretamente en el Parque San Francisco, que ya no existe, luchaba Fuerteventura Tenerife. Esa vez ganamos porque Chani, no sé si conoces a Chani, que luchaba, que fue alcalde de aquí de Arico, tiró a Soto ese día. Y ese día mi hermano tiró al faro de Maspaloma, al faro Jandía. Ah. Después ese día no habían dos conmigo recogiéndome el dinero, habían nueve, incluidos los árbitros. Y cuando yo te lo digo, no te lo crees, digo, mire, si quieres te lo pongo.
1: Hasta los árbitros recogiendo dinero.
2: Todos los árbitros. Y gente de la grada, mi hermano, que estaba en esa luchada también, Chani, Ismael, todos, y volvía el público otra vez a tirar dinero, cuando ya el árbitro tocaba el pito para que fuera al centro del campo, a tirar dinero otra vez, venga, y las monedas corriendo por el tatami, porque no era arena, era el tatami. Y las monedas salían pues corriendo, y venga a buscarla para allá, porque hasta que no dejaran... Hasta que no cesaran de tirar dinero, no se podía reanudar la lucha.
1: Oye, Domingo, ya para...
2: No, sí. Yo en los meses se lo comento cuando veo uno o dos detrás del luchador recogiendo el dinero.
1: Sí.
2: Y entonces le digo, tú ves esos dos que van ahí. Digo, yo he tenido hasta nueve detrás
1: Y te habrán dicho, mira el fantasma este lo que está diciendo. No, mentiroso. No,
2: la cosa es que no tengo grabado. Esa lucha la tengo grabada.
1: Menos mal que lo puedes demostrar.
2: Sí. Y en una que pasan, que se ven todos recogiendo dinero por todo el campo, le digo, mira, cuéntalos ahora. Le decía, cuéntalos ahora para que veas cuántos hay. O sea, que yo que nunca había visto eso, la verdad.
1: Oye, Domingo, si tú fueras presidente de una federación insular, por ejemplo, ¿qué cambiarías en la lucha? En la lucha actual.
2: Mira, yo es que ahora mismo no sé lo que cambiaría, porque es que no sé ni cómo... A mí me han propuesto de entrar en la plancha de la federación y yo nunca he querido. No he servido. Para eso no sirvo. Luego
1: pero
2: estar viajando.
1: Vale, no, pero no. Como ideas, ¿qué ideas propondrías tú en este minutito que nos queda para mejorar, hombre, la lucha actual? ¿Qué se te ocurre que se puede hacer?
2: Las amonestaciones, a veces los árbitros, tú dices, bueno, como un árbitro tiene este criterio y el otro no la tiene, ¿me entiendes? ¿Cómo va a hacer eso? Entonces ahí dices tú, o el árbitro que llega, te mete una amonestación porque metiste la cabeza, yo sería así, meto la cabeza, está bien que te amonestes. Si la meto dos veces, dos amonestaciones. Si la meto tres veces, tres amonestaciones. Ahora, eso ya, porque ya tiene tres, ya no le pongo más amonestaciones, yo eso no lo entiendo. No lo entiendo.
1: Pues bueno, pues vamos
2: Si comete un fallo, una amonestación. Si comete 10 fallos, 10 amonestaciones. Es la única manera de que yo lo he visto. Y también, sepamos que más lucha, porque veo gente que, sí, mucho gimnasio.
1: Y poco pantalón.
2: Antes el luchador, y el luchador que pesaba 100 kilos, para mí, verdad que algunos se sienten aludidos, el mejor luchador de todos los tiempos fue Balbuzano, de todos los tiempos que yo conozco, ¿eh?
1: Perfecto.
2: Dicen de Cafundia, dicen de no sé qué, pero yo, de todos los tiempos, Juan Balbuzano no pesó lo que yo peso ahora en la vida.
1: Pues gracias, Domingo, que se nos acaba el tiempo. Un abrazo y ya nos vemos por los terreros.
2: Venga, gracias a ti.
1: Sean felices, esbocen una sonrisa y el vaso medio lleno, no medio vacío. Buenas noches y hasta el próximo lunes.
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0: Buenas noches, soy Rosa Vidal y esto que comienza es Siempre nos quedará París. Desde la radio autonómica, desde Radio Televisión Canaria, emitiendo en directo para todo el archipiélago, si nos escuchan en analógico a través de nuestros diales, y si lo hacen desde cualquier parte del mundo, incluida la península, por supuesto, desde España. Ya saben que tienen un link que situamos en la web de Radio Televisión Canaria. Ahí nos pueden escuchar. Los saludos de Héctor Martín en la realización. Y esta noche les invitamos a que desconecten un poquito de todo lo acontecido en el día, que descarguen esa mochila que todos cargamos, porque cuando llega la noche, pero sobre todo cuando llega este equipo en antena, ante el micrófono, les pedimos un poco de tranquilidad, de desconexión, para poder conectar. Esta noche vamos a hablar de las heridas que nadie ve. En definitiva, la salud mental y la valentía de seguir adelante. ¿Y por qué lo hacemos? Porque yo personalmente creo, y todo el equipo, que la salud mental es uno de los grandes pilares de nuestra vida, aunque durante mucho tiempo haya permanecido en silencio, escondida detrás de sonrisas aparentes, de rutinas mecánicas, de frases como «estoy bien», pronunciadas cuando en realidad alguien nos pregunta «¿cómo estás?». Y lo que sentimos es que todo se derrumba por dentro. Viktor Frankl dijo: «cuando ya no podemos cambiar una situación, tenemos el desafío de cambiarnos a nosotros mismos. Cuidamos nuestro cuerpo porque sabemos reconocer el dolor físico. Sin embargo, cuando es la mente la que se resquebraja, muchas veces intentamos seguir adelante como si nada estuviera ocurriendo. Y la mente también enferma. La mente también se cansa y también se rompe. Hay momentos en la vida en los que sentimos que navegamos en medio de una tormenta. Aparece la tristeza profunda, la desesperanza, la frustración y la sensación de vacío y la pérdida de ilusión por vivir. Todo aquello que antes nos emocionaba deja de hacerlo y el futuro se vuelve una niebla espesa en la que cuesta encontrar un camino. ¿Quieren que le diga qué es lo más difícil? Pues es que en estos procesos suelen desarrollarse normalmente en silencio. Muchas veces nadie de las personas que nos rodea sabe lo que realmente nos sucede. Desde afuera, muchas personas parecen continuar con normalidad, pero en su interior libran una batalla que nadie ve. Una lucha contra el miedo, contra la ansiedad, contra la incertidumbre o la sensación de no encontrar sentido a lo que les sucede en la vida. La salud mental nos recuerda que todos, absolutamente todos, somos vulnerables, frágiles, y esa vulnerabilidad no es una debilidad, al contrario, es una condición humana. Yo diría que hasta una fortaleza. Todos podemos atravesar, y de hecho lo hacemos, momentos de absoluta oscuridad. Nadie está completamente a salvo del dolor emocional, de una pérdida, de una ruptura, de un cierre, de una decepción que cambie nuestra vida para siempre. Por eso resulta tan importante aprender a afrontar aquello que nos ocurre, aceptar el dolor cuando llega, pedir ayuda, qué importante es pedir ayuda cuando la necesitamos, y comprender que atravesar una mala época o una mala etapa no significa quedarse en ella para siempre. Uno de los aprendizajes más difíciles consiste en saber cerrar etapas. Hay personas, lugares, relaciones y sueños que forman parte y lo harán siempre de nuestra historia, pero quizá no de nuestro futuro. Cerrar una etapa no significa olvidar lo que hemos vivido con alguien. Significa agradecer lo vivido, aceptar lo que no pudo ser y permitirnos seguir avanzando. La salud mental también nos enseña que no estamos obligados a ser fuertes siempre, todo el tiempo. La salud mental nos dice que hay que pedir ayuda, y eso, de verdad se lo digo, es un acto de valentía. Reconocer nuestras limitaciones es un acto de honestidad, y volver a empezar es una muestra de esperanza. Al hombre se le puede arrebatar todo, todo, absolutamente todo, salvo una cosa, la última de las libertades humanas, y es elegir su actitud ante cualquier circunstancia. Quizá el mayor mensaje que podemos compartir sea este: ninguna tormenta dura para siempre. Incluso en las noches más oscuras existe la posibilidad de una nueva luz. A veces llega de la mano de una conversación, de un amigo, de un profesional, de un programa de radio, de un libro, o simplemente de la decisión de no rendirse un día más. Porque todos tenemos heridas que nadie ve. Todos atravesamos noches difíciles, días complejos en los que queremos tirar la toalla. Pero mientras exista la capacidad de encontrar sentido, de pedir ayuda y de volver a levantarnos una vez más, seguiremos adelante. En Nochebuena de un 24 de diciembre de 1999, cuando una mujer estaba embarazada, Jennifer Syme dio a luz a una niña. Se llamaba Ava Archer Syme Reeves. Llegó el dolor de la manera más cruel e imaginable, y es que el bebé nació sin vida. Ava era hija de Keanu Reeves y Jennifer Syme, dos personas que se habían enamorado profundamente después de comenzar una relación a finales de la década de los 90. Su conexión entre ellos fue intensa, lejos de las cámaras, del fotocall, muy cerca del silencio, de la fama. Intentaron construir una vida tranquila, llena de esperanza. Compartieron sueños de futuro, hablaron de forma tranquila y pensaron en crear una familia, y esperaron ansiosamente a que su hija viniera al mundo. Pero cuando Ava murió, todo cambió. La pérdida fue devastadora. El duelo que siguió fue lo que ambos pudieron soportar, y unas semanas después su relación llegó a su fin. Aún así, a pesar de la separación, el vínculo entre ellos nunca desapareció por completo. La memoria de su hija quedó como un enlace silencioso del que ninguno pudo escapar. Jennifer sufrió profundamente después de esa tragedia. Las personas cercanas a ella recordaron más tarde lo difícil que había sido esta pérdida, mientras que Keanu Reeves seguía preocupado por su bienestar e intentaba, a su manera reservada, estar cerca de su expareja. Entonces la tragedia volvió a sus vidas. El 2 de abril de 2001, poco más de un año después de perder a su hija, Jennifer murió en un accidente automovilístico en Los Ángeles. En un giro desgarrador, Keanu perdió tanto a su hija como a la mujer que había imaginado en un futuro. Jennifer fue enterrada junto a su hija, reuniendo a madre e hija para siempre. Años después, Keanu Reeves compartiría una simple verdad sobre la pérdida: el duelo cambia la forma, pero nunca termina. Pocas personas podrían entender esas palabras tan profundamente como él. Durante esta misma fase también acompañó a su hermana Kim Reeves en su lucha contra la leucemia. En lugar de permitir que el dolor lo amargara, estas experiencias parecían profundizar su compasión por los demás. Él se alejó gradualmente de la exposición pública, eligiendo la privacidad antes que la fama. Muchas personas recuerdan la famosa fotografía en la que aparece él sentado solo en un banco, una imagen que se ha convertido en un símbolo de su apariencia silenciosa. Lo que muchos no vieron fueron los numerosos gestos que tuvieron lugar lejos de las cámaras y de los titulares. A lo largo de los años, él ha apoyado discretamente causas relacionadas con el cáncer, infecciones infantiles e iniciativas de investigación médica, a menudo o casi siempre, sin buscar reconocimiento. Cuando se habla de su forma de ayudar, lo que más destaca no es el ruido, es su forma de hacerlo. Criado por una madre soltera y enfrentándose a dificultades como la dislexia durante su infancia, Keanu Reeves siempre ha sido una persona reservada, pero después de soportar tantas pérdidas, este silencio parecía convertirse en algo más profundo, en un espacio de reflexión, no de aislamiento. Y tal vez eso es lo que la mayoría de la gente admira de él, a pesar de su angustia, de su duelo, del dolor, de su tragedia personal. Encontró un camino y a través de ese camino encontró la luz. Nunca permitió que el dolor endureciera su corazón y redirigiera su vida. Él eligió la amabilidad. Hoy en día vive su vida relativamente simple, marcada por libros, viajes largos, conversaciones significativas y relaciones humanas que tengan significado para él. Su historia no es solo notable por su éxito como actor, es notable porque muestra cómo una persona puede pasar por una pérdida profunda o dos y aún así mantener la compasión. Keanu Reeves nos recuerda que incluso un corazón herido puede seguir dando amor, que la fuerza puede vivir con la tristeza y convivir con ella, y que a veces las personas más amables son las que más han sufrido. Así comenzamos en esta noche. Siempre nos quedará París. Buenas noches, mi querido doctor Aymael Clavijo, psicólogo.
1: Buenas noches, Rosa, buenas noches, compañeros, y buenas noches a todos los oyentes.
0: Muy buenas noches, nuestro querido científico Kiko Rivera, neuropsicólogo, bienvenido. Después de esta etapa en la que te has dedicado, como todos sabemos, y nuestros oyentes también, a tu quehacer cotidiano, que es dar clases en la universidad.
2: Sí, sí, es etapas complicadas a veces de trabajo. Buenas noches, compañeras, compañeros. Buenas noches a quienes nos escuchan con tanta atención y tanto cariño durante tanto tiempo, ¿verdad? Y aquí disfrutando de lo que tú y yo amamos, que es la radio.
0: Bienvenido, Kiko.
2: Gracias.
0: Nuestra querida doctora, médico y ginecóloga Carmen Rivero, muy buenas noches.
3: Buenas noches, Rosa. Buenas noches, compañeros. Buenas noches, escuchantes. Y nada, un nuevo lunes. Y encantada de que volver a contactar con mi primo, el científico.
2: Gracias, gracias. Prima.
0: Y tenemos a nuestra querida Joan Kier, que ella es empresaria, pero es muchas más cosas que no darían para un solo programa. Bienvenida a París.
4: Muchas gracias. Yo soy la prima de verdad.
2: Es verdad, también científico, es cierto, ¿eh? Es mi prima también.
3: Aquí todos somos primos.
2: ¿Sabes lo que dicen? ¿Tú eres prima mía por casualidad? No,
0: pues,
2: sabemos.
0: Kiko, ¿sabes lo que dicen, no? Que cuanto más primo.
2: No sé, yo de esas cosas nunca entiendo.
0: ¿No sabes la segunda parte?
4: Más feliz.
0: ¿No? ¿La saben?
3: No.
2: A ver.
0: ¿No?
2: A ver.
0: Cuanto más primo, pues más te la rimo.
2: Mírala a ella.
4: Pues yo encantada de estar aquí con nuestros escuchantes y nuestros cómplices.
0: Arrimaditos todos.
4: Y con
0: todos
4: los primitos aquí en la esquina, la barra de los primos.
0: Y tenemos con nosotros a una persona que repite experiencia, siempre nos quedará París. Hace muy poquito nos visitó y hoy es una invitada excepcional que se integra al resto del equipo. Ella es psicóloga, Eva Cortés, bienvenida. ¿Cómo estás?
5: Muchas gracias. Pues muy bien, aquí nuevamente, bien recibida, bien acogida y no puedo pedir más, la verdad.
0: Eva pertenece al maravilloso equipo profesional del psiquiatra Eduardo Vera y es un honor y un placer tenerla con nosotros aquí.
5: Para mí es un honor tanto pertenecer al equipo del doctor Eduardo, que ya lo conocéis porque ha venido aquí a estar con vosotros y a participar en el programa, pero también venir aquí como invitada y poder disfrutar del equipo y de la experiencia, para mí es maravilloso.
0: Bueno, pues voy a recordar a todos los oyentes que si lo desean tienen un teléfono al que pueden mandar sus mensajes para compartir con nosotros pues un buenas noches, desde donde nos escuchan. Y antes de que nos escriba, nos vamos hasta La Gomera y saludamos a Carmen, porque siempre está fiel ahí a la cita. Nuestro número de mensajes para WhatsApp es el 628-51-51-51. 628-51-51-51. Muchas veces ha sido protagonista el psiquiatra y superviviente del Holocausto, Viktor Frankl, quien nos dejó una reflexión que sigue, a pesar de los años que han pasado y de la historia de la humanidad, sigue iluminando a millones de personas. Él dijo: al hombre se le puede arrebatar todo salvo una cosa, la última de las libertades, elegir su actitud ante cualquier circunstancia. Es posible, digo yo, que quizá resida ahí una de las grandes lecciones

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0: Hablamos esta noche de salud mental porque al final, después de 15 años realizando este programa de radio, de hacer cientos y cientos de contenidos relacionados con la salud mental, con la inteligencia emocional, con la gestión de las emociones, con la propia vida, con tocar fondo, llegamos a la conclusión de que no existe nada más importante que la salud mental. Podemos tener el mejor trabajo del mundo, la relación personal, familiar, sentimental más maravillosa. Podemos tener un nivel económico envidiable, podemos tener una repercusión como escaparate hacia los demás maravillosa, pero si nuestra salud mental no está sana, si no es equilibrada, si no estamos en una situación de saber exactamente qué es lo que nos está pasando, si estamos sufriendo, si sentimos dolor emocional, si nuestra vida no sentimos que está dirigida hacia donde queremos ir, entonces algo está fallando. Y creo que la salud mental es la gran asignatura pendiente que tenemos no solo en Canarias, no solo en España, yo creo que en todo el mundo, en todo el planeta. Las cifras son alarmantes. Es verdad que la salud mental no es algo momentáneo ni espontáneo, que muchas veces tiene un arraigo y una raíz en lo que hemos vivido en la infancia, en las relaciones familiares, en lo que hemos podido sufrir incluso cuando somos pequeños. Mucha de esa salud mental tiene que ver con nuestro pasado y es verdad que no es fácil trabajar con esa parte de la historia de un ser humano, a menos que se abra, a menos que lo verbalice. Por ello entiendo y creo necesario decir en esta noche que el poder de la comunicación es esencial y es algo que tampoco nos enseñan. Si no sabemos identificar nuestras emociones, si no sabemos describir qué es lo que nos pasa, si no somos capaces de contarle a nuestro entorno qué nos sucede, es improbable que podamos llegar a describir qué es lo que nos atormenta, qué es lo que nos duele, qué es lo que nos aflige, qué es lo que no nos deja ser felices. La comunicación es parte esencial y es algo que tampoco nos enseñan. La salud mental forma parte de ese universo farmacológico en nuestro país que hace que millones de personas tengan que ser tratadas con ansiolíticos, con antidepresivos, con pastillas para dormir, para estar más equilibrados. Y yo me pregunto, quizá estamos redirigiendo mal nuestra economía, nuestros recursos, nuestra atención, nuestra energía, porque tal vez dar a una persona farmacología sea algo momentáneo, pero habría que ir a la raíz, a por qué hay tantas personas, tantos millones de personas en el mundo que sufren, que tienen esos altibajos, que no encuentran puentes ni luz por donde seguir. ¿Qué está fallando en el sistema? ¿En qué nos estamos equivocando? ¿En qué no estamos dando atención, foco ni luz? ¿Qué estamos pasando por alto? ¿En qué podemos redirigir? ¿Cómo podemos ayudar no solo los profesionales del área, sino los medios de comunicación? Se nos muestra un escaparate a través de la publicidad, el cine, los medios de comunicación incluidos y por supuesto las redes sociales, a que todo ha de ser maravilloso, perfecto, los selfies, la vida que mostramos, los viajes, los restaurantes, el nivel adquisitivo. Y muchas veces eso no se sostiene, porque detrás de eso hay una llamada, hay un grito que se sostiene en el tiempo y que a veces el viento se lo lleva como un eco de un zarpazo y no llega a donde tiene que llegar. Estamos en la época de la civilización donde la tecnología tiene un papel más importante, donde estamos más hiperconectados que nunca. Somos unos privilegiados, pero quizá en este momento en el que la IA, la inteligencia artificial, está tomando cada vez más poder, más relevancia, más posición, Tal vez esa IA debería llamarse inteligencia en amor. Deberíamos haber empezado la casa por los cimientos, construyendo inteligencia en amor. Ayudar a la gente a identificar sus emociones, a identificar qué le pasa, que le ponga nombre y que sepa que eso tiene una solución y existen personas que pueden ayudar. Creo que hemos empezado la casa por el tejado. El mundo tecnológico, el mundo social, el mundo de redes, el mundo escaparate, es abrumador, es imposible pararlo. Yo soy consciente, trabajando en medios de comunicación, de que es absolutamente imposible pararlo. Ya no sabemos lo que es verdad, lo que es ficción, lo que es mentira. Cuando vemos a una persona hablando en redes, ya nos surge la duda, no sabemos si es ella, si la voz es ella, si la imagen es ella. Pero quizá esto no sería tan preocupante si lo que hay detrás es un profundo pozo de desesperación y de tristeza. Y se lo digo yo y lo corroboran los profesionales que están aquí esta noche, que recibo a diario mensajes de oyentes que, por un lado, nos dan las gracias por abordar estos temas y, de otro lado, nos piden ser faro en sus vidas. Porque cuando la gente se pierde, cuando no tiene sentido lo que están viviendo, cuando viven la desesperanza y, lo que es más grave, cuando estando rodeados de personas nadie detecta lo que están viviendo, a mí personalmente me parece absolutamente abrumador. Hay personas que están sufriendo, que tienen depresión, que tienen tristeza, que no quieren vivir, que han perdido el sentido de la vida, y los que estamos alrededor no somos capaces de detectarlo. Preguntamos cómo estás, no esperamos la respuesta. Estamos ya dirigiendo la segunda parte de la conversación. Es como si no nos interesara saber cómo están las personas que nos rodean. Así que en esta noche vamos a poner foco y atención en que tú, que estás escuchándonos, sientas que, aunque no somos muchos ni somos los mejores, hay un grupo de profesionales en este lugar, en las Islas Canarias, en España, que dirigen este programa al resto del mundo y que lo único que intentan es que sientas que no estás solo, que no estás sola, que hay gente que se preocupa por tu salud mental, por tu salud emocional, y que ojalá tuviéramos en nuestro poder la posibilidad de dar luz, faro, terapia y ayuda a todo el mundo que lo necesita. Pero de momento vamos a construir este programa de radio. Y lo vamos a hacer con el buen hacer de todos los profesionales que esta noche nos acompañan. Y cedo la palabra a Kiko.
1: Bueno, creo que esta noche de lo que vamos a hablar es de actos de coraje. Porque sí, enfrentarse al sufrimiento y pedir ayuda es un acto de coraje que, recurriendo a esa visión existencialista de Viktor Frankl, ¿no?, que tú inicias con él... Uh-huh. Pues es ejercer la voluntad de encontrar sentido, ¿no?, de buscar el sentido, perseverar en el sentido, perseverar en lo que es nuestra vida, en nuestras metas, que ya supongo que a lo largo del programa trabajaremos el asunto, que no nos haga perder de vista nuestra propia vida, ¿no? Entonces creo que tenemos una tarea ardua a lo largo del programa, y que forma parte de todo eso la idea de pedir ayuda, porque es más fácil para los profesionales, la literatura científica especializada y demás, hablar de enfermedad mental que de salud mental. No hay consenso dentro de la literatura para saber qué es exactamente salud mental. Yo puedo saber que si mis pensamientos son más o menos sanos, si mis emociones son más o menos sanas, si las conductas que yo tengo son más o menos sanas, pero podemos definir un trastorno, pero la salud mental es un concepto mucho más complejo y del que es mucho más difícil llegar a un consenso.
0: Totalmente de acuerdo contigo, Kiko. De hecho, cuando hace 15 años empezamos a hablar de salud mental, yo sentí que entrábamos en un terreno complicado y muy complejo, porque hoy en día, gracias a Dios, se habla en los medios de comunicación y en las redes sociales sin tabúes y sin que sea algo prácticamente proscrito. Pero hace unos años, cuando nosotros, el equipo que estamos aquí, empezábamos a hablar de salud mental, era muy complejo y muy complicado, y empezamos a vivir experiencias absolutamente desgarradoras, como recordarán, cuando algunas personas nos llamaban en directo trasladándonos que no querían seguir viviendo y que habían encontrado en este programa una pequeña luz. Teníamos que parar el guión, dejar el contenido de ese programa para dedicarnos a esa persona e intentar, fíjense lo que les digo, e intentar que durante 2 horas esa persona desistiera en su empeño de querer dejar esta vida y darle razones y motivos a través de nuestras voces, sin conocernos, de que merecía la pena seguir luchando. Les digo que no ha sido fácil llegar hasta aquí, que hemos tenido que librar muchas batallas personales, profesionales, emocionales, de todo tipo, pero les digo desde lo más absoluto de mi corazón que merece la pena seguir luchando, a pesar de que muchas veces uno no comprende por qué la vida es tan hostil, tan dura con algunas personas, por qué se ceba con algunos seres humanos. Es incomprensible. Y no encontramos respuestas para ayudar y aliviar a personas que han sufrido cosas devastadoras. Y es difícil encontrar argumentos muchas veces que nos validen a nosotros para dar ánimos y empuje a personas que prácticamente han sido devastadas por circunstancias y que lo han perdido absolutamente todo. Pero sí les digo que cuando hemos asistido a la visita de personas que han venido desde otros lugares, que han cruzado el océano, que han venido desde otros países a conocernos, a darnos un abrazo y a darnos las gracias, porque a través de este programa encontraron un motivo para seguir adelante. Por ello pienso que cada uno de los programas que ponemos en antena merece la pena, aunque solo sea, fíjense lo que les digo, para que de los miles y miles de oyentes que tenemos en todo el mundo, una persona pueda encontrar sentido, el sentido real y verdadero a su vida. Doctor.
2: Como bien dice Rosa, llevamos 15 años sobre este caballo de batalla, ¿no? Y es difícil, porque hemos repetido tanto y tantas veces tantas cosas, y el tema tiene tantas aristas. Yo quisiera insistir en dos ideas que para mí son básicas en este planteamiento de hoy. Una es, como ya bien decías tú y decía Kiko, el tema del apoyo, la necesidad de pedir ayuda. Pero yo quería abrir un paréntesis aquí, porque no solamente la ayuda profesional es absolutamente necesaria, hay una ayuda primera, que es la gente que nos acompaña, las buenas amistades, los buenos amigos, la familia. Si nos rodeamos bien de esas personas, ya estamos dando pasos importantes a la hora de vernos en una situación de adversidad emocional. No voy a decir salud mental ni enfermedad mental, sino adversidad emocional, ¿no? Eso por una parte. Y por otra parte, apuntabas, Rosa, también en tu presentación algo que para mí es importante, que es la presión de la sociedad, en resumidas cuentas, ¿no? Que la sociedad, por una parte, nos exige a que tenemos que ser perfectos, tenemos que estar estupendamente bien, tenemos que dar una imagen fantástica, y por otro lado no nos escucha, ¿no? Pero aquí también quiero abrir otro paréntesis, porque hablamos de la sociedad y decimos la sociedad somos nosotros. ¿Cuántas veces somos nosotros mismos los que no obramos de manera correcta y presionamos a los demás? ¿Cuántas veces somos nosotros mismos los que no escuchamos lo que tenemos que escuchar y no nos predisponemos a esa actitud de la que hablaba Franklin, ¿no? No nos predisponemos a escuchar al otro, sino que al contrario, exigimos y presionamos. Entonces, llegar hasta los profesionales cuando es necesario, bien, pero primero tener una buena red. Y segundo, ser conscientes de que cuando decimos que la sociedad nos presiona, la sociedad somos todos. Y eso para mí es importante tenerlo en cuenta.
0: Gracias, doctor. Corroborando sus palabras, es verdad que muchas veces vinculamos que una persona esté rodeada de muchas personas, de muchos amigos, que tenga una vida social, para definirlo como una persona exitosa, una persona que ha llegado a cumplir sus objetivos. En cambio, cuando vemos a una persona introvertida, que tiene pocas amistades, que tiene pocas relaciones sociales, automáticamente lo vinculamos y lo asociamos como algún problema debe de tener cuando está en esta situación. Entonces, fíjense y no pasemos por alto que en esta sociedad que entre todos construimos, y yo no me excluyo, asociamos el éxito y el haber llegado a cumbres y a cuotas admirables a las personas que tienen mucho éxito, que les siguen muchas personas, que están rodeadas por mucha gente. En cambio, cuando vemos que alguien, por ejemplo, es un ejemplo solamente, no tiene redes sociales, o tiene pocos amigos, o tiene poca vida social, automáticamente ya ponemos un pequeño cromo a su lado, una pequeña etiqueta como un poco rarito, un poco rara esta persona, ¿no? Es decir, vinculamos el poder, el éxito a personas con mucha exposición, con muchos seguidores, con una vida social conocedora por todos, de viajes, de un nivel económico, y eso lo estamos construyendo entre todos. Quizá por eso sea muy importante que hagamos un alto en el camino, que nos detengamos un poco a pensar, y aunque seamos pocos en los 7.000 millones de seres humanos que existen en el mundo, ojalá este programa viaje en su formato de podcast, como ha ocurrido otras veces, se viralice y llegue a mucha gente para que entienda que hay algunas personas, aunque seamos pocas, que no compartimos esa idea, que no estamos de acuerdo con que el éxito sea eso. El éxito es la conciencia de cada uno, es llegar a casa y sentir que está en el lugar donde quiere estar, con las personas que quiere estar, que está en paz consigo mismo, que está en paz con la vida, y que siente que es coherente con sus valores y con sus principios. Tal vez el éxito empiece por ahí. Me gustaría escuchar a Joan.
3: Lo que has estado diciendo me ha hecho pensar en Robin Williams, en una frase que se le atribuye a él, no sé si es suyo o no, la verdad. Y él decía: solía pensar que lo peor de la vida era terminar solo. No lo es. Lo peor de la vida es terminar con gente que te hacen sentir solo. Entonces, pensamos un poco con quiénes estamos pasando nuestro tiempo. ¿Nos están apoyando? ¿Nos ayudan a ser mejores personas? ¿Nos animan a dormir bien? ¿Nos animan a comer bien? ¿Nos animan a hacer ejercicio? ¿O todo lo contrario? ¿Nos quieren emborrachar siempre? ¿Nos quieren tener de fiesta hasta las 5 de la mañana, 7 de la mañana, lo que sea? Pero nos estamos cuidando, y estamos cuidando a los que tenemos alrededor, los que tenemos buenos hábitos. ¿O dejamos que la gente haga lo que quieran? Porque realmente es su vida. No me corresponde. Pero si eres amiga, amigo de alguien, te corresponde decirles las verdades, siempre desde un criterio positivo, constructivo, donde sí podemos ayudar a la gente a tener mejores hábitos para tener, en consecuencia, una mejor salud mental, principalmente. El apoyo, la red, con quién te estás rodeando, fundamental.
0: ¿Cuántas veces, Joan, nos podemos preguntar: si yo me encontrase mal a las 3 de la mañana, ¿a cuántos teléfonos de mi agenda podría llamar y me contestarían: ¿qué necesitas? Dime dónde tengo que ir. No hace falta que sean muchas personas. Es necesario saber que, aunque no marques ese teléfono, hay un par de números a los que puedes llamar a cualquier hora del día o de la noche, y simplemente te van a decir: ¿qué necesitas? Doctora.
4: Estamos de acuerdo en que en todo lo que se ha dicho hasta ahora, de montar toda esa red y de buscar ayuda y llevar una buena vida y todo eso. Pero hasta ahora yo pienso que cuando estamos enfermos, nos duele la cabeza, nos duele el estómago, pues vas al médico, tienes el especialista y sabes al que tienes que ir al traumatólogo, tienes que ir al ginecólogo, tienes que ir al internista, porque tienes una serie de síntomas. Pero cuando tienes síntomas relacionados con el estrés, con la ansiedad, con la falta de sueño, con la tristeza, con la depresión, con un desequilibrio, hasta ahora siempre, o como está, no, es que este no está bien, está loco, ¿no? Y este, y tú o te decían, tienes que ir a acudir a pedir ayuda a un psicólogo, a un psiquiatra, y te decían, no, yo no estoy loco, esto son cosas que dicen ustedes. Entonces, lo de salud mental es algo más novedoso, más nuevo, estamos tratándolo ahora, y yo creo que se pueden hacer muchas cosas. Lo que pasa que hasta ahora pienso que no se ha sabido hacer, o no se ha podido hacer, o no se ha sabido gestionar, porque estamos fallando mucho en diagnósticos, estamos fallando mucho en ayuda, estamos fallando muchísimo en darle tiempo al paciente. Porque no es lo mismo, si no le podemos dar tiempo a curar una cefalea porque nos cuesta y tenemos 10 minutos, imagínate a cuidar una salud mental, de una depresión, de una ansiedad. Cuesta muchísimo más y necesitamos más tiempo. Y eso hasta ahora en la medicina no hay.
0: Es verdad que decía al comienzo de la presentación que cuando se le da a una persona somníferos, ansiolíticos, se está maquillando, ¿no? Se está intentando dar una cierta calidad de vida para que la persona esté más tranquila, más relajada, pueda dormir. Pero evidentemente esa es la sintomatología de algo que está sucediendo detrás, de una raíz que hay que ir a buscar. ¿Qué ocurre? Que no todo el mundo tiene la posibilidad de acudir a un especialista, no todo el mundo puede tener la economía para poder ir a un especialista privado, un terapeuta, un psicólogo, un psiquiatra, a un neurólogo, y cuando tiene que seguir el ritmo normal de las citas habituales, es verdad que existe la desesperación, porque eso nunca llega. Algo que apuntaba el doctor y que decía yo al comienzo, la red de apoyo de las personas que nos rodean, qué importante es. Y aquí yo creo que vamos a tirarnos un poco de las orejas todos y a entonar el mea culpa, porque vivimos en la sociedad fluida que todos hemos creado, lo queremos todo de ya para allá, no nos detenemos en las personas que nos rodean, no escuchamos, oímos y no escuchamos lo que nos cuentan, y muchas veces, incluso en lo que no nos dicen, nos están contando la historia de lo que están viviendo. Qué importante es prestar atención. Y cuando digo atención es, si una persona te pregunta, tomamos un café, no lo pases por alto. Quizá no es solo un café, quizá necesita una conversación. Cuando a alguien le ves una cara triste o un semblante cabizbajo, no lo pases por alto, pregúntale mañana, llámale, insístele. Porque muchas veces esa red de apoyo que todos formamos, esos telómeros humanos, muchas veces pasan por alto circunstancias personales que, detectadas a tiempo, incluso pueden evitar ansiedades, tristezas, desesperanzas y depresiones. Eva, te quiero escuchar.
5: Yo creo que pueden evitar mucho más. En el mundo de la psicología de emergencia, por ejemplo, que yo participo, esos pequeños detalles, esas pequeñas muestras de necesidad, ¿no? De atención para la red que nos rodea, pueden dar una pista mucho más allá de eso. Nos tomamos un café. Es que, ¿cuánto hace que no te escribe esa amiga, ese amigo? ¿Cuánto hace que no te habla esa persona? Oye, ¿cómo estás? Y sencillamente para que tú le preguntes, ¿y tú qué tal? Empezamos a hacer banal todo aquello que tenga que ver con las interacciones sociales. Pero la realidad es que en esas pequeñas interacciones va muchísima carga de información y muchísima carga emocional que nos transmite la persona que nos está trasladando esa información. Entonces, ¿hasta qué punto nos estamos, como decías antes, ¿no? Estamos hiperconectados, pero a la vez estamos más desconectados que nunca. Antiguamente podíamos ver cómo una madre miraba a sus hijos y con el simple mirar ya sabía qué le ocurría, ¿no? O unos amigos que se miraban y sabían que estaban pasando por algo duro y las palabras sobraban. Había más actos, pero a día de hoy creo que hemos pasado por alto esa cercanía, esa humanidad, y nos hemos trasladado directamente a lo que es la sobreexposición social. Si estamos en redes, somos amigos, una foto nos une más a lo mejor que tomarnos un café, y eso es lo peligroso, el que estamos perdiendo la humanidad. Para mí, pienso que eso es lo más peligroso que podemos perder como humanos, ¿no? Entonces yo creo que habría que prestarle mucha atención, como bien decía la doctora Carmen. O sea, no es solo la infraestructura que nos puede aportar un servicio médico, ¿no? El servicio médico debería ser un recurso para casos más extremos, pero hay muchas cosas que cuando llegan al servicio médico han podido ser evitadas mucho antes.
4: Mucho.
5: A través, mucho, como decía Abimael, de las redes, de
2: contacto,
5: familiares, de contacto, no, redes sociales, sí. A través de esas redes se han podido evitar muchas de las caídas, pero sin embargo tenemos que llegar a las últimas instancias para prestar la atención, y es triste.
4: Y a veces ni prestan atención porque como no tienes tiempo, pues lo que haces es, ¿cómo estás? Bien, ¿estás triste? Estoy triste, pues tómate esta pastillita.
5: Exacto. Pero yo
4: creo que no, no es de recibo.
1: Ah, no, yo ahora los escuchaba y me acordaba de un viejo profesor ya desaparecido de facultad, tuyo y mío, que siempre en clase yo aprendí mucho de enfermedad crónica con él, atención psicológica en enfermedad crónica, y él siempre tenía aquel latiguillo de que cuando la enfermedad crónica entra por la puerta, el apoyo social sale por la ventana, ¿no? A veces los miedos, ¿no? Los miedos al no saber, al pensar que es una situación inabordable, que yo no voy a ser capaz, que no estoy para eso. O sea, hay una serie de mitos que yo creo que a lo mejor en el programa podríamos ir rompiendo. Y yo creo que el primero de los mitos es que una persona que crea que su vida mental es saludable, eso no implica que no haya sufrimiento. Es decir, no implica la ausencia de sufrimiento el ser una persona mentalmente saludable. El sufrimiento forma parte del día a día, de la vida. Otra cosa es cómo lo tratamos y lo flexibles que somos para llevarlo. Pero existe el mito de que si estoy sufriendo es que mentalmente no estoy bien. Y eso no es cierto. Es cierto que el sufrimiento y la salud mental tienen una relación, pero no al revés.
2: Vale. Si es constante el sufrimiento, se puede convertir en un problema de salud mental.
1: Claro, claro, ahí sí, ahí sí, claro. Pero hay momentos de sufrimiento que
2: son habituales, que son normales.
1: Me siento... entre comillas, traicionada por una persona que hasta ahora pensaba que era un amigo, una amiga, que podía confiar en todo, o que resulta que cuando yo pensaba, Rosa pensaba que iba a descolgar el teléfono a las 4 de la mañana, el que ella pensaba que le iba a descolgar
5: no descolgó.
1: Esas son causas de sufrimiento que fueran parte del vivir, del diario vivir, y después está lo que tú dices, es decir...
0: Porque, Kiko, hay personas que a mí particularmente, personalmente, me han comentado que pasan largas temporadas con una profunda tristeza.
1: Sí.
0: Gente que tiene una tristeza que quizá no sea una depresión, hay una línea que lo separa, porque llamamos todo estoy depre... tengo depresión, y no es cierto, es decir, la depresión es una cosa mucho más compleja, ¿no? Pero la tristeza, por ejemplo, hay mucha gente con pocas ganas de vivir, con poca ilusión, que ha perdido la esperanza, que ha perdido la fe, y eso prolongado en el tiempo, ¿en qué se puede convertir?
4: En una depresión, claro.
1: Si quieres lo cuento un momento. No, es que la tristeza es uno de los dos pilares fundamentales de la depresión.
4: Claro.
1: O sea, la apatía uno y el otro la tristeza. Vale, entonces eso de estar en una tristeza constante sin ningún factor que tú ahí puedes hablar de orgánico que lo explique mejor, ¿no?
4: Claro.
1: Pues entonces sí que estaríamos ante una situación a atender, claro.
5: Yo creo también que el estar sobreexpuesto, el estar en una sociedad que todo lo muestra, que todo lo comparte y que también se como que se blanquea mucho el tema de la salud mental. O sea, realmente tú pones un vídeo en cualquier red social y todo el mundo habla de salud mental y todo el mundo opina, todo el mundo
0: sabe,
5: y cuando tú te sientas ves que la tolerancia a sensaciones, a emociones que son totalmente primarias, han pasado a ser intolerables.
1: No, el problema es que las redes sociales están llenas de boca chancla.
4: Efectivamente. Las redes sociales, solo el hecho de estar ahí y de tener muchos likes, de tener muchos seguidores, hay muchas personas que no son
0: profesionales
4: y se inventan cosas, dicen cosas que no tienen ni razón.
1: En todos los campos.
4: Y una de las cosas, no me acuerdo si fue con Eduardo cuando lo comentamos.
0: ¿Con el psiquiatra?
4: Sí, con el doctor Vera, que dijimos que es que tendríamos que haber muchos más profesionales en las redes para desequilibrar, o para que esos que son, como dice Kiko Canchanchanes,
0: intrusos,
4: no hablaran, los apagáramos.
0: Pero el intrusismo yo creo que forma parte de la sociedad que hemos creado, porque si entramos ya en la faceta de personas que sin estar formados en los medios de comunicación hacen pseudo programas de radio llamados video podcasts, personas que no tienen ninguna formación y que de repente se ponen a entrevistar, a divulgar, a leccionar, a aconsejar, pues es que estamos en una sociedad, como decía antes, una sociedad líquida en la que, teniendo un móvil y una conexión a internet, podemos crear absolutamente cualquier cosa. ¿Cuál es el problema?
4: Que hay
0: gente muy triste, hay gente muy desesperada, que está muy sola, y que cuando encuentra un mensaje que le toca el corazón, un mensaje que le puede ayudar, automáticamente se redirige como una luciérnaga a la luz y va a que le ayude esa persona. ¿Qué ocurre? Pues que hay mucha gente que no está formada ni está preparada para ayudar. Estamos a punto de cumplir las 11 de la noche, vamos a hacer el primer alto en el camino. 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

0: Desde luego, si hablamos de salud mental, no podemos pasar por alto las relaciones sentimentales y las relaciones de pareja que tanto afectan y tanto daño hacen a las relaciones entre dos personas que crean un proyecto para tener una relación sana, saludable, para amarse, para tener un proyecto de vida en común, y al final eso se transforma en una guerra, en un caos, en una batalla, en una relación tóxica. Y ahí aparece, por supuesto, una salud mental total y absolutamente insana. Qué importante es, de nuevo, que esa red de alrededor se dé cuenta para, por lo menos, si no aleccionar o dirigir la vida de alguien, si decirle, te mereces mucho más y debes salir de esta situación. Hemos hablado antes y el doctor me ha pedido la...
1: Sí, yo iba a incidir en algo de lo que estábamos hablando de las redes sociales, de todo el daño que hacen, esta serie de historias. Uno de los factores por los que mayormente las personas se enganchan, o nos enganchamos a las redes sociales, es porque da la sensación de que somos aceptados. O sea, uno de los mayores problemas que tiene el ser humano en su emocionalidad es el sentirse aceptado por los demás.
0: Y validado, además.
1: Validado, sí. Entonces las redes sociales facilitan mucho, dan la impresión de que estoy siendo aceptado, estoy siendo bien valorado. Entonces ahí hay un peligro importante de cómo nos enganchamos. Es verdad que necesitamos sentirnos valorados por los demás, pero yo siempre digo que hay que empezar por valorarse uno mismo, por conocerse uno mismo.
2: Uh-huh. Eso me parece...
1: Para que después los demás nos puedan valorar, por decir, para que nos hagan una valoración real.
0: Pero fíjese, doctor, que, por cierto, este domingo viajamos a Gran Canaria. Uh-huh. Estamos nominados como premio a uno de los, entre los tres mejores programas de Canarias.
1: Lo vamos a ganar, seguro.
0: Vamos el domingo a Gran Canaria. Así que el lunes próximo ya sabemos si nos hemos traído el premio o no. Uh-huh. Pero fíjense que en mi cabeza, pensando, si nos dan el premio y subo a recogerlo, una de las primeras cosas que quería decir es la importancia de algo que yo he aprendido, creo que de manera como lección magistral en estos 15 años, tratando estos contenidos y escuchando historias de los oyentes, es la necesidad de aprender. Lo importante que es que no esperemos validación externa. Eso es una tortura de por vida, eso es una cárcel, es un calabozo, es un pozo. Cuando esperamos que los demás no, nos validen para autentificar nuestro valor, nuestra razón de ser y todas nuestras fortalezas y todos nuestros valores, vivimos una auténtica pesadilla. Uno tiene que saber perfectamente sus debilidades, sus fortalezas, pero también tiene que saber todo lo que es, todo lo que puede entregar y todo lo que puede dar. Ocurre que a veces la vida no tiene sincronías, y cuando uno está dispuesto y preparado para lanzar y para dar, no sucede el escenario adecuado para que eso al final se desarrolle y florezca. ¿Qué pasa? Que cuando los demás no nos validan, no pensamos, bueno, este solo es una persona, si esta persona no me valida o no me da la oportunidad o no me da el valor que tengo, es solo una persona, no le puedo dar más trascendencia. Automáticamente nos cerramos y empezamos a hacernos un autosabotaje. Llega el síndrome del impostor, creemos que no estamos suficiente preparados, no somos suficiente válidos. Y me gustaría hacer aquí un inciso y un hincapié. Cuando una persona no nos valida o no nos da el lugar que nos corresponde, es solo la opinión de una persona, nada más. Tenemos que seguir creyendo nosotros mismos, aunque a veces el ajuste de los tempos, los escenarios, las sincronías o todo lo demás que conlleva el que se abra esa puerta y diga ahora sí es mi momento, cuando llegue otra persona y nos diga eres muy valioso, esta es tu oportunidad, vamos a ponerlo también en cuarentena. Es solo la opinión de una persona.
3: Sí, pero...
0: solo la opinión de una persona. Lo importante es que nosotros nos creamos lo suficientemente valiosos, aunque el tiempo no nos acompañe, aunque la oportunidad no nos llegue, sepamos el valor que tenemos como ser humano y como cualificación personal y profesional.
3: Efectivamente, no lo pongo en duda, eso tenemos que aprenderlo, pero hay muchas veces que es difícil tener ese aprendizaje, y hay muchas personas que no saben porque no lo han podido vivir, no han podido, no tienen una buena autoestima, o son personas que por un sufrimiento, por alguien les han padecido pues bullying o cualquier otro tipo de ataque, o no han sabido controlar bien sus emociones y son incapaces.
0: Pues para eso les digo que recuerden esta frase: cuando alguien no les valide, piensen, solo es una persona. Solo es una persona.
3: Sí, pero
0: le damos demasiado valor y demasiada importancia, doctora, a los puestos de trabajo, a los cargos en las empresas, a los cargos a nivel personal, a las relaciones sentimentales. Otorgamos un poder y muchas veces a nuestras relaciones. Hay gente que se valida a través de lo que su pareja considere que esa persona es.
3: Vale,
0: entonces, no. Es importante que recuerden, cuando alguien te invalide como ser humano, recuerda lo que tú vales como persona y piensa que lo que tienes enfrente es otra persona exactamente igual que tú.
3: Sí, pero para eso necesitas ayuda y necesitas que esas, que otras personas te ayuden, porque hay muchas personas que no pueden o no saben.
1: Lo primero que se necesita es autorreconocimiento, es decir, conocerse uno a sí mismo, reflexión, claro, personal, meditación, respiración, pasarse horas hablando con uno mismo. Es lo que me va a dar, después me va a valer para poder revalidar si el otro me valora o no. Es, claro, decir, claro, yo sé cuáles son mis valores y entonces ya contrasto con el otro, es decir, los acepta o no.
3: Por eso, y de eso hay que aprenderlo.
4: Bueno, aparte de lo que ha dicho Abby, y que estoy totalmente de acuerdo, porque en el fondo las redes sociales nos

0: va convirtiendo en una especie de perro de Pavlov, es decir, reaccionamos al pulgar hacia arriba como de un plato de comida se tratara. Aparte de eso, a veces las personas, otro de los mitos que tiene que ver con los valores. Podemos tener la sensación o la idea de esa valentía que hay que tener para salir adelante, como tú iniciabas el programa, ¿sí? Esa valentía que hay que tener para superar las situaciones de sufrimiento, esa valentía tiene que ver, puede estar más o menos extendida entre las personas con la ausencia de miedo, y no tiene que ver con eso. Más bien tiene que ver con la capacidad de actuar de acuerdo con mis propios valores. Uh-huh. ¿Y cuáles son mis propios valores? ¿Cómo puedo saber cuáles son mis propios valores? Porque igual ahí está el problema. Entonces yo, hay una vieja estrategia, bueno, vieja, no tan vieja, estrategia en psicología que nos puede ayudar. Es decir, bueno, yo me voy a pensar ahora mismo con 80 años. Uh-huh. Y entonces, en mi fiesta de cumpleaños con 80 años, mis amigos, mis seres queridos van a empezar a contar cosas de mi vida, de mí. ¿Qué me gustaría que contara? ¿Qué es lo importante que a mí me gustaría escuchar? Pues igual, eso es lo que debería yo empezar a trabajar ya. Y ese es el primer...
1: Lo que te gustaría que contaran de ti.
0: No es en el sentido de satisfacer mi ego, sino en el sentido de decir, lo que he hecho a lo largo de mi vida, cuando tenga 80 años, pues ese soy yo. No soy una calcomanía, no soy un... He sido fiel a mis propios valores.
2: Valores, principios.
1: He sido una buena persona, he sido un buen profesional, he sido una buena madre, he sido un buen padre.
0: Pero no solamente en lo que yo hago. Porque eso también es un problema que nos lleva a conflicto. Es decir, yo no soy solo lo que hago. De hecho, si yo fuera solo lo que hago, sería una pobre persona. Afortunadamente, soy emociones, soy a veces momentos desagradables en mi vida, a veces momentos de mucho sentido del humor, otra, ¿vale? Mm.
1: Al hilo de lo que está comentando, hay un estudio que se ha realizado durante 81 años, que ha tenido tres directores a lo largo de este tiempo, porque obviamente pues han ido algunos jubilándose, desapareciendo, en Harvard. Y es muy curioso por el resultado y la trascendencia que ha tenido justamente sobre lo que en este punto estamos tratando y hablando. Creemos que nos hace felices, y resulta que estamos bastante equivocados. No es el poder adquisitivo, no son las altas cimas profesionales, no es una mejor casa, no son viajes, no son coches. Esto es todo lo que la sociedad nos vende. Todos estamos de acuerdo en que consideramos éxito a una persona que vive de esta manera y que además lo manifiesta y lo muestra. En este estudio de Harvard, que se ha realizado durante miles de personas durante un periodo larguísimo de estos 81 años, el resultado, lo que se manifiesta, es a mí me impactó, aunque es algo que todos vamos a pensar, bueno, sí, pues sí, me lo imaginaba o es posible. Y yo me pregunto, y si esto lo sabemos todos en nuestro subconsciente o consciente o como lo queramos llamar, si todos sabemos esto, ¿por qué no lo ponemos a la práctica? ¿Por qué no lo ejercitamos cada día? ¿Por qué no le damos la prioridad que tiene? ¿Por qué no lo valoramos en su justa medida? ¿Por qué nos encantamos con cantos de sirena que sabemos que a la larga no nos va a hacer felices? Desde que Héctor me diga, vamos a escuchar ese resultado, pero mientras tanto me había pedido la palabra no sé quién.
0: No, lo que si tú estás diciendo es que en el fondo somos más Pinocho que Pepito Grillo. Uh-huh. Es decir, somos más...

0: nos encandila las luces, las formas, los aspectos, y ese Pepito Grillo, llamémoslo, como decías tú, consciente, inconsciente, o sea,
1: sí,
0: Pepito Grillo.
1: Sí.
0: Pues muchas veces tardamos en prestarle atención, como la película de Pinocho, igual.
1: Pero vamos a ser realistas, porque posiblemente los oyentes están escuchando y pueden estar viendo alguna situación parecida. Cuando nosotros conocemos a una persona que es muy relevante profesionalmente, muy brillante, que todo el mundo le da honores, laureles, que le dan premios, que tiene un pedazo de casa, que viaja, todos decimos, oh, ¿no? Pero quizá ese oh no lleve como consecuencia que esa persona es feliz. Si sus relaciones personales no son felices, si el mundo humano que le rodea no ha tejido una red suficientemente importante para sostener todo eso, esa persona no va a ser feliz.
2: Harvard ya ha dicho, el mayor predictor, señoras y señores, sí, de longevidad, de buena longevidad, de calidad de vida y de sensación subjetiva de felicidad, medida en los últimos 82 años, un estudio que ha pasado por 4 directores.
3: 82 años
2: que han seguido a personas y siguen haciéndolo, no es el éxito, no es el dinero, no es el peso que tengas.
3: ¿No es los followers?
2: No es los followers, los no es la casa. ¿Sabéis lo que es? La calidad de quien te rodeas, la calidad de tus vínculos.
3: ¿Las relaciones?
2: Las relaciones.
3: De amistad, de también
2: las relaciones
3: pareja.
2: Son las responsables, las mayores responsables de que tus telómeros en el cromosoma se alarguen o se acorten. El rechazo social lo percibe el cuerpo. Bueno, por eso atención al bullying y atención también a la soledad no deseada que vivimos en posparto, en adolescencia. Las mujeres generalmente damos hasta que nos vaciamos.
3: Correcto.
2: Y ese vaciamiento te produce mucho estrés y esos son los cuadros muchas veces depresivos que yo veo. Hemos visto de momento en estudios que una relación que no esté siendo saludable te puede quitar un año de vida.
3: Tanto, ¿eh?
2: Wow. Yo creo que más.
1: Ahí queda eso, doctor.
4: Sí, ahí está. Es así. Yo lo apuntaba antes. La importancia que tiene la gente de la que nos rodeamos. Hombre, yo estoy contento al oír estas cosas porque en mi familia, como todos han sido longevos, quiere decir que han estado bien acompañados, lo cual me alegra mucho.
1: No dice tanto el tiempo que viven, sino la calidad del tiempo que viven.
4: La calidad.
1: Porque hay gente que puede ir 100 años, sí, pero no ha tenido calidad.
5: Igual la gente que te rodea es de aquella manera y es una condena.
1: Es infeliz.
6: Me hace reflexionar muchísimo este estudio porque vemos como al final se vuelve a poner el foco en la red que nos rodea, pero realmente yo creo que la importancia está en que hemos perdido el foco en autoconstruirnos a nosotros mismos de una forma que seamos, no seamos fuertes, pero que sí seamos capaces de encajar los golpes que la vida te va a deparar, porque todo el mundo, la vida lo lleva por caminos que no le corresponden, y al final, si nos basamos en el hecho de estar con, como dices tú, una buena casa o en, uh-huh. Hay ejemplos, por ejemplo el DJ Avicii, que era súper famoso, uh-huh. Daba 500 conciertos al año y finalmente perdió la vida, precisamente por eso, porque no podía más ni con la fama, ni con la riqueza, ni, o sea, le sobraba todo, había perdido quizás el tomarse un café con un amigo, el poder sentarse con su madre, con su padre en el sofá y hablar. No sé qué perdió, pero lo que está claro es que la fama, el dinero, eso que la gente que en las redes sociales, cuando las ve, ansía tremendamente el ser como esa persona, tener lo que tiene esa persona, no salva a nadie. Es que eso no salva a nadie.
1: Alguien me apuntaba por aquí hace un instante a hablar de la inteligencia artificial. Vamos a poner el foco aquí también, porque casi todo el mundo, cuando tiene una duda, acude a la inteligencia artificial, uh-huh. Y yo creo que el 99,9% se cree lo que le cuenta la inteligencia artificial. Se realizó hace poco un estudio que las personas depresivas, tristes, que se sentían solas, hablaban con la inteligencia artificial. La inteligencia les

0: busca algo que pueda ser pues un dato. Lo hablo porque hay muchas personas que llegan a tener conversaciones con la IA como si fuera un ser humano, Eva.
1: Efectivamente. De hecho, yo como psicóloga de emergencia, te puedo asegurar que ahora mismo hay hasta litigios legales por familias que denuncian a la inteligencia artificial porque han sido partícipes o se considera que han participado o no en suicidios de familiares. O sea, estamos a un punto en el que somos capaces de preguntar a la inteligencia artificial cómo hago para sentirme mejor. A nadie, o sea, ¿hasta qué punto hemos llegado que estamos poniendo la salud mental, que es lo que nos mantiene a flote,
0: ¿en manos?
1: Incluso en momentos de supervivencia, ¿no? En manos de una máquina, cuando siempre se ha buscado la humanidad, ¿no? Siempre se ha buscado ese punto de humano, de poder sentir empatía, poder sentir esos sentimientos que nos hacen diferentes pues al resto de seres de esta tierra, ¿no? Entonces, cuando recurrimos a la inteligencia artificial para preguntarle por salud mental, yo me pregunto por qué la gente no le pregunta cómo me quito una caries, cómo me quito una muela que me duele.
0: Pero vamos a poner, Eva, el vamos a poner el foco en algo que me parece muy importante. Cuando una persona recurre a través del teléfono a una ayuda psicológica o emocional, cuando recurre a la IA o cuando recurre a redes sociales, ya hay un nivel importante de frustración, de desesperación, y yo creo que ahí está fallando el sistema alrededor.
2: Claro.
0: Están fallando la familia, están fallando los amigos, está fallando la pareja, está fallando todo el entorno, porque cuando una persona se encierra en sí misma, no quiere saber nada del resto. Es verdad que todo el mundo no se deja ayudar, que es otra parte que podríamos abordar también.
3: Yo creo que está fallando algo más importante, que es la educación. Yo, lo que apunta Eva, me resulta absolutamente dramático. Dramático, pero yo no soy de demonizar las redes sociales ni de demonizar la IA, porque yo creo que son herramientas que son muy útiles si aprendemos y si nos educan a utilizarlas bien.
0: Pero es que no estamos educados para
3: eso.
0: No,
3: pero es que ahí es donde tenemos que hacer la llamada de atención nosotros.
1: El tema no está en demonizar, el tema está en saber que al final es como el que antiguamente se recurría a una enciclopedia para buscar datos que eran relevantes para un tema que en ese momento no resultaba de interés. El problema es cuando nos enfocamos directamente en que, o sea, nos encomendamos a lo que nos diga. Como dice Rosa, o sea, ¿en qué punto alguien recurre a eso? Es que en la era en la que estamos, una era social y hiperconectada, nos hemos vuelto más individualistas que nunca, pero sin darnos valor a nuestro propio criterio.
3: Sí, estoy absolutamente de acuerdo. Lo que quiero es llamar la atención sobre la necesidad de que se nos eduque y se nos enseñe a utilizar bien estas herramientas. Porque si yo no sé usar...
0: Llegamos tarde, doctor.
3: Yo creo que...
0: Hay generaciones que ya llegan tarde a
3: para
0: eso.
3: Para la ternura siempre hay tiempo, no te preocupes.
0: No, pero esto no es ternura, esto es educación.
3: No, educación.
0: A las personas de 50 años difícilmente se le va a educar en tecnología y en la IA, doctor. Es muy difícil.
3: Pero vamos a ver, en el uso, yo creo que tenemos todas unas generaciones que vienen detrás de nosotros que si las educamos y les enseñamos a utilizar bien estas herramientas, podemos estar muy a tiempo de evitar el dramático cuadro que nos está dibujando muy bien Eva. Es decir, podemos evitar muchas cosas, pero hay que educar a la gente a utilizar las herramientas. Si yo no sé usar un martillo, no puedo clavar un clavo, está claro.
0: Por aquí nos dicen, la IA es un uso tecnológico del conocimiento. No es alguien desconocido, es producido por humanos con conocimiento. Pero yo me pregunto, ¿ustedes se acuerdan que hace no mucho se cayó toda la red de WhatsApp en todo el mundo?
3: Sí.
0: Yo recuerdo que estaba en el aeropuerto porque viajaba a Gran Canaria para la televisión y aquello fue un caos en el aeropuerto. Gente desconocida, nos hablábamos unos a otros. ¿A ti te funciona? No, a mí se me ha caído WhatsApp. Era el tema de todo el mundo en el aeropuerto. Uh-huh. Y yo dije, algo está fallando en esta humanidad nuestra. Algo está fallando. Es decir, que haya en todo el mundo millones de personas con absoluta sensación de soledad, con una tristeza brutal, con depresiones. O sea, que haya millones de personas que se sientan solos y que nadie alrededor seamos capaces de detectarlo, y resulta que alguien que tiene sentado en un aeropuerto o en una cafetería, cuando se nos cae una red de una comunicación social que es como un WhatsApp, realmente nos ocupamos de preguntar a la persona, entonces nos aliviamos cuando dice, no, a mí tampoco me va. Yo en ese momento sentí, me atrevería a preguntarle a una persona, ¿estás bien? 50

0: Entro mal. Tienes cara de tristeza. O te veo con una sensación de que algo no te va bien en tu vida. No somos capaces de preguntar a personas que conocemos que está mal, aunque lo veamos. No somos capaces de acercarnos a un desconocido cuando pensamos que puede estar mal. Pero somos capaces de hablar con personas que no conocemos en cualquier área de nuestra vida. En un aeropuerto, en una cafetería, cuando se nos cae una red social y no podemos comunicarnos. Y hay una empatía, hay una comunicación. Yo creo que algo importante está fallando.
1: Dentro de todo esto que estás contando, que yo también lo veo así, también cuando hubo el apagón, que se fueron pues, todas las conexiones, la luz, todo, hace como 2 años, creo recordar, un año y pico, la gente salió a la calle, la gente salió a hablar con sus vecinos, oye, ¿qué está pasando? ¿Qué no está? Y volvimos a conectar. O sea, yo creo que el humano, cuando se ven situaciones en las que le volvemos a quitar todos estos atuendos que le hemos puesto con el paso de los tiempos, volvemos a nuestro génesis, como nuestra creación, ¿no? Es como que somos animales sociales. Cuando en 1912 creo que fue la catástrofe del Titanic, ¿no? Uh-huh. Ahí pudimos ver cómo en una situación de que todo el mundo sabía cuál era su destino, lo asumía de maneras totalmente diferentes. Teníamos a músicos que decidieron enfrentar ese destino tocando música para el resto porque lo amaban. Teníamos personas que decidían acompañar a su pareja y morir abrazados sin ni siquiera intentar montarse en un bote. Teníamos gente que luchaba, mentía, hacía todo lo que pudiese por montarse en un bote. Había muchísimos escenarios donde éramos humanos y donde afrontábamos esa adversidad, esa desolación, esa que no teníamos escapatoria de diferentes maneras. Entonces yo creo que, aunque nos quiten el WhatsApp, cuando nos quiten el WhatsApp, mejor dicho, cuando nos quiten la tecnología, volveremos a las raíces, espero.
0: Yo a veces, Eva, he deseado, de verdad, que una vez al mes la tecnología desapareciera de nuestras vidas y ver qué pasa en esas 24 horas. Que no existieran redes sociales, que no existiera internet, que no existiera WhatsApp, simplemente existiera el trato humano. A ver a quién llamábamos por teléfono, con quién nos veríamos para tomar un café, con quién quedaríamos para comer o para cenar. Si desapareciera de nuestra vida de manera repentina, quizás seríamos conscientes de que hemos olvidado el sentido propio de la amistad, de la comunicación, de la preocupación por la otra persona. Si desapareciera todo ese mundo tecnológico de nuestra vida, seríamos conscientes de la gracia que supone en nuestra vida tener el regalo y el milagro de personas que son importantes, que nos van a ayudar cuando lo necesitemos y que si no lo necesitamos van a estar ahí enriqueciendo nuestra vida y aportando valor. 23 y 26, una hora más en la península. En este momento, el doctor yo sé dónde se iría y a tomar qué.
2: San Sebastián 57.
0: ¿Y qué se echas?
2: Vinito, un vinito y un cochinillo, por supuesto.
0: ¿No lo saco del cochinillo?
2: No.
0: ¿Pero a estas horas se me tiré un cochinillo?
2: Yo,
3: cualquier hora es buena.
4: ¿Me va a invitar a mí? O sea que sí,
3: cualquier hora es buena.
0: ¿Un cochinillo para los dos?
4: Cuesta, vamos.
0: Vale, seguro. ¿Se lo tomarían un cochinillo entre los dos?
4: Sí, sí. ¿Y dos?
0: Eso lo organizo yo. Un cochinillo tete a tete.
4: Tengo aquí donde cargar. Mi prima quería decir algo hace un rato.
0: Vamos a decirlo enseguida. Vamos a hacer un alto en el camino y regresamos aquí a la Radio Canaria. 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

0: 23:31, sigues escuchando la Radio Canaria y esto es Siempre nos quedará. ¿París? Estábamos hablando de la IA, de la inteligencia artificial que forma parte de nuestra vida. Recordarle que la IA está producida por seres humanos para facilitar el conocimiento. Doctora, quería apuntar algo de la IA.
1: Sí, quería apuntar que lo mismo, en relación a esa misma frase que acabas de decir, la IA está hecha por seres humanos, para mejorar el conocimiento de los seres humanos. Y la IA está hecha en cada profesión para sus profesionales. Me explico. Yo no puedo interpretar a la IA como médico, como lo puedo interpretar como psicólogo, o como lo puedo interpretar como constructor. Entonces, es una ayuda para yo poder llegar, por ejemplo, que soy médico, para mí es una ayuda a la IA para yo poder recordar pues síntomas o enfermedades en la que yo he estudiado en mi carrera, y entonces puedo interpretarla y puedo tratarla, pero cualquier persona no puede o, sin tener conocimiento.
0: Pero ¿quién le pone hacerlo? Puertas al campo.
1: Ya lo sé, yo no ahí pretendo, pero lo que sí quiero es que la gente tenga en cuenta de que no solamente es leer algo, es saberlo interpretar para luego poder ponerlo, poder aprenderlo.
2: Yo creo que con la IA pasa un poco que con lo mismo que con cualquier,
1: con doctor Google,
2: con cualquier cosa, no solo Google, sino la necesidad de escuchar algo sobre mi problema. A veces puedo buscar fuentes muy extrañas, desde alguien que me lea una bola de cristal o me lea unas cartas, o me voy a la IA, o resulta que tiro al azar a ver qué página de un libro se abre, a ver qué frase esa tan significativa.
0: Pues yo nunca he utilizado para eso.
2: ¿Eh?
0: Me está dando ideas. Esta noche lo voy a averiguar.
2: Pero fíjense, hace, yo diría que un año aproximadamente, un grupo de investigación, no voy a citar, de otro país, me pidió que valorara un estudio que ellos habían hecho. Ellos querían saber si la IA tenía empatía o no. ¿Por qué? Porque más que si tenía en sí empatía, era si las relaciones que establecía con las personas eran empáticas. Y yo creo que llegué a la conclusión de que la IA era una pelota impresionante, que siempre te está haciendo coba. Llévale la contraria, te dirá, magnífica reflexión.
0: O sea, está programada para dar la razón.
2: Ella te puede dar información, pero te da, te sube el ego de una forma interesante. Con respecto a problemas psicológicos, donde, de hecho, yo ahora mismo estoy dirigiendo una tesis donde, siguiendo lo que decía mi prima, hoy te vas a quedar así. Es una herramienta de trabajo. Yo llevo ya varias publicaciones con una universidad italiana, utilizando la IA para análisis de datos científicos. Eso es una cosa. Y otra cosa es la necesidad que tiene el ser humano de escuchar respuestas de lo que sea. Porque la gente tiene, cuando está sufriendo, tiene la necesidad de hacer cosas. A veces hace cosas que le quitan el sentido vital, que le quitan la experiencia de vivir, esto que llamamos vivir. Y el problema es que a lo mejor tenemos que pararnos y decir, todo eso que estoy haciendo para intentar controlar ese dolor que estoy teniendo, todo eso que hago, ¿cuánto me está acercando, alejando a la vida que yo quiero tener? Y en ese sentido, pensar que muchas veces cuando nos enfrentamos al dolor es como estar dentro de arenas movedizas. Cuanto más nos movemos, más nos hundimos. Cuanto más intentamos controlar esa situación, en lugar de tenerlo, lo definía Eva muy bien antes, ¿no? Lo que es la flexibilidad psicológica. En vez de aprender a convivir y aprender a tratar con eso, ¿no? Y a veces incluso el problema soy yo más que el propio, lo que yo pienso que es el problema.
0: Tenía la doctora, creo que alguna estadística interesante, sí, que tenía, nos quería compartir.
1: Tenía estadísticas dadas por la Organización Mundial de la Salud, y tanto en el mundo como en España. Y una de las cosas principales que dice es que esos problemas de salud va a ser la principal causa de discapacidad en el 2030.
0: Salud mental.
1: Salud mental. Que en el mundo una de cada cuatro personas tendrá un trastorno mental a lo largo de su vida. Que el 12,5% de todos los problemas de salud está representada por trastornos mentales antes que el cáncer y los problemas cardiovasculares. Que hay un 1% de esa población mundial que desarrollará una esquizofrenia a lo largo de su vida. Que el 50% de salud mental en adultos comienza antes de los 14 años. Eso es
0: alarmante.
1: Alarmante. Y que el 75% antes de los 18. Que el 50% no tienen ningún tipo de tratamiento o no es el adecuado. Y que 450 millones de personas en todo el mundo se ven afectados por un problema de salud mental que dificulta gravemente su vida. Más de 300 millones de personas en el mundo viven con una depresión, un problema de salud mental que ha aumentado un 18,4%. Y cerca de 800.000 personas se suicidan cada año, siendo la segunda causa de muerte en personas entre 15 y 29 años.
2: Sí, hay, se ha hecho bimodal, hay dos edades ahora, sí, cosa que no pasaba.
0: La verdad es que cuando hablamos, como apuntaba la doctora ahora, de... A mí, por ejemplo, me alarma mucho cuando hablamos de enfermedades mentales en chavales muy jóvenes, por debajo de los 12 años, que son niños todavía, cuando hablamos de suicidios en adolescentes, me parece que está fallando el sistema, absolutamente. Es un fracaso absoluto de nuestra sociedad, que no seamos capaces, no hablamos de personas adultas con una vida quizá marcada por la tragedia que no quieren seguir viviendo, hablamos de chavales de 12, 13, 14 años que deciden que no quieren seguir viviendo. Entiendo que algo importante, Eva, está fallando en el sistema.
3: Tenemos que tener en cuenta que también para esos adolescentes se han criado en una era que para la mayoría de las generaciones anteriores es prácticamente desconocida, que es la era digital, en su pleno apogeo. El recurrir, como antes decía el compañero, ¿no?, a la inteligencia artificial en busca de respuesta, yo creo que el problema está en que hay personas que desde la generación que nos toca lo buscamos respuesta, pero hay otras generaciones, incluso ya se ha extendido, lo que buscan es ser escuchados, ya no por apagar su ego, sino por el simple hecho de tengo a alguien que me escucha y no me juzga.
0: Sentirse acompañados.
3: Sentirse acompañado. Esa respuesta satisfactoria, esa respuesta vehemente que hace que tú te sientas que tu ego se infle. Hay personas que no acuden a eso por el hecho de que su ego se vea beneficiado, sino por el hecho de que no me va a juzgar por lo que le voy a preguntar, no me va a llamar tonto, no me va a decir que soy una persona inútil, no me va a llamar sensiblón o lo que sea. La diferencia está en que, como antes decía el doctor Abimael, cuando nosotros vamos a recurrir a este tipo de herramientas, no podemos olvidar que es una herramienta. Y esa herramienta no puede ser sustituida por la capacidad que tiene una persona, que bueno, y ya un profesional más allá, pero cualquier persona puede tener la capacidad de ver al otro, ver su cara, ver si ha descansado, si no ha descansado. ¿Qué es lo que me está indicando las señales, ¿no? Puedes, sin tener ningún tipo de conocimiento ni psicológico, ni psiquiátrico, ni de nada, ver a una persona y saber que no está bien.
4: Yo las personas que se centran en o se esconden en las redes, uh-huh, ya sea inteligencia artificial o cualquier otro tipo de recurso, de redes sociales o de recurso digital, yo siempre les suelo decir, porque he conocido casos, y yo les suelo decir, te estás mutilando, te estás automutilando, es decir, estás desarrollando una tercera parte o una quinta parte de tus sentidos. ¿Dónde está el sentido del olfato, el sentido del gusto, el sentido del tacto? Tú como ser humano necesitas tocar, necesitas oler, necesitas el sabor. O sea, ¿cómo te vas a privar de eso?
3: Volver a lo primitivo.
4: ¿Cómo te privas de eso? Te sientas nada más que en la vista y en el oído.
3: Totalmente.
4: Punto. Y ya está, no hay más.
2: No,
0: recibimos, perdón, Kiko, recibimos una... Iba a hacer una carta, pero casi. Nos dice, buenas noches, queridísimos amigos de Siempre nos queda la París. Permítanme unas palabras en este tema del que, por desgracia, sé demasiado. Soy una mujer joven que cayó en la depresión, ansiedad, ataques de pánico, agorafobia, etcétera, desde la adolescencia, en los años 90, y nunca he podido salir del pozo, solo conseguir salir a flote por épocas. Psiquiatras que solo te drogaban con pastillas fortísimas. Aislamiento, estigma social y tener que callar siempre para no ser un bicho raro, no ser juzgada, siempre una máscara para que nadie supiera nada. La gente es cruel. Cuando estás más o menos a flote, tienes amigos que se aprovechan si eres una buena persona. Cuando caes, te ves sola porque desaparecen. Ahora mismo estoy en el fondo de un pozo. Pedí ayuda solo diciendo que estaba pasando por una depresión y me encontré con que me decían que eso son boberías, que a salir, a la calle, a viajar, etcétera, y que ni se me ocurriera ir a psiquiatras o psicólogos, que no sirven para nada. Llegué a la unidad de salud mental después de meses de espera y solo he encontrado que no hay médicos, no hay tiempo, citas para más de 6 meses con suerte, pastillas para los síntomas y psicólogos con 20 minutos si tienes suerte cada tantos meses. Decirte que lo tuyo es crónico y no pueden hacer nada, dejarte tirada sin ayuda, sin apoyo y dejándote sin esperanza cuando ya la habías perdido. Esta es una realidad de la salud mental, de la soledad, el aislamiento, la incomprensión y de un sistema de salud inútil. No soy basura, soy una persona que ya no ve luz ni esperanza y se ha dado de bruces con la durísima realidad del abandono tanto del sistema como de la gente, de la sociedad, y sin nadie a quien llamar para tomar un café o pedir ayuda, sea a la hora que sea. Por favor, den voz a esta situación, no soy solo yo, somos muchos, somos muchas. Bea, desde Santa Cruz, mil gracias.
1: Hombre, está claro que el sistema está fallando en ese aspecto, que no hay medios, que el gobierno central, que es el que tendría que estar metiendo mano en ello, es el que tendría que ayudar y el que tendría que poner más medios, más profesionales, más tiempo y más todo, y creo que ahí está fallando.
2: Yo no voy a entrar en quién está fallando. Lo que sí sé es que ahora mismo aquí en Canarias, quien está afrontando gran carga de la asistencia psicológica es la consulta privada.
1: Hombre,
2: porque
1: claro. Pero como en todo, en
2: pero porque
1: también.
2: La consulta pública, no, como bien decía el oyente, pues las citas son de muy tarde, muy tarde. Vamos, yo creo que aquí hay que echarle una visual profunda a todo esto. Sé que se han hecho planes de salud mental para Canarias. El último que yo conocí estaba muy bien definido con los recursos y demás. Pero pasó una cosa que hizo que reventara por los cuatro costados, y es que apareció una pandemia en medio y destrozó toda la planificación que se había hecho. Entonces, yo, más por encima de todo eso, voy a lo personal. Y sí, yo creo que debes de buscar ayuda, encontrar a personas que puedan aportar esa ayuda que sí que necesita. Es lo del el tema de las medicaciones, los datos, la literatura, las evidencias, lo que dicen es que los tratamientos combinados son altamente efectivos. Por lo tanto, si logras tener ese tratamiento combinado extraordinario. Y por último, el plantearnos una cosa que tampoco es difícil de no tener claro, y es el que la valentía de la que hablábamos al principio, el coraje del que hablábamos al principio, esa lucha contra ese sufrimiento constante, en el caso de la depresión, la mayoría de las personas desconocen lo que es una depresión. Una depresión es algo serio. Puede ir de, como decía Rosa antes, de algo más o menos leve, como está el depre, hasta la necesidad de que un paciente o una paciente tenga que ser puesta una sonda nasogástrica porque es incapaz de alimentarse. Es decir, es una cosa muy seria y no es para despreciar en absoluto, y hay que atender a aquellas personas que conocemos y que están en esta situación.
4: Que me sumo a las palabras de mi compañero, porque evidentemente en toda la información que esta señora nos ha dado, esta señora, señorita nos ha dado, hay algo que es absolutamente falso. No, los psicólogos, los psiquiatras no somos una basura. Los habemos buenos, regulares y malos, como en todas las profesiones, pero somos muy necesarios, y en el caso de esta persona somos absolutamente útiles y eficaces.
3: Yo creo que también es importante que la gente entienda la simbiosis que se hace entre psiquiatría y psicología, porque en antaño éramos como archienemigos, como enemigos, ¿no? Sí. Antiguamente no se reconocía como el papel de cada uno ni la importancia que tenía la participación en un contexto terapéutico, pero yo creo que a día de hoy, yo siempre a mis pacientes se lo explico de la misma forma: cuando te rompes un hueso, indiscutiblemente es el médico el que tiene que poner ese hueso.
0: Permíteme un momento, sí. Solamente, Eva. Hay un error, doctor. Ella no ha dicho que los psicólogos son una basura. Ella ha dicho: no soy una basura.
4: Ah, no, yo lo entendí que había dicho, no. A ella le habían dicho que no fuera los psicólogos y los psiquiatras, que no servían, o que era una basura.
0: No,
4: o algo así.
0: Ha dicho: yo no soy una basura, soy una persona que no ve la luz ni la esperanza.
4: Por supuesto que ella no es ninguna basura, ni ella ni nadie.
0: No ha hablado de psicólogos como basura, de ella misma, no. Que no soy una basura, ha dicho.
4: Ella, yo entendí que ella utilizó la expresión siguiente, y me decían: tú lo que tienes que hacer es salir a la calle, no sé qué, visitar, y olvídate de psicólogos y psiquiatras que no sirven. Yo lo entendí.
0: La basura se habla de ella misma.
4: Yo lo entendí eso.
2: No, pero a mí me parece muy interesante lo que está diciendo.
0: Perdón, porque la he cortado.
3: Termina. Decir es que al final la gente entiende las características que conforman la profesión de, por ejemplo, un médico que trata y pone un tornillo en un tobillo, y que después tengas que acudir al fisioterapeuta para que te ayude a caminar con esa nueva condición, ¿no? Pues yo creo que psiquiatra y psicólogo, yo siempre lo relaciono de la misma manera. Sí, no. Orgánicamente el psiquiatra te ayuda a que tu organismo responda correctamente a los estímulos y al entorno, y al final el psicólogo es el que hace el acompañamiento para que conductualmente tú puedas hacer frente a esa adversidad que se te presenta.
0: Le está contestando al doctor Beatriz, dice: yo no he dicho que psiquiatras y psicólogos sean basura, he dicho que yo no soy basura. Ya, la gente me ha dicho que psicólogos y psiquiatras a mí no me pueden servir, pero yo sé que no es verdad. Rectificar sus palabras. Perdón, Kiko.
2: No, dos cosas. La primera, apuntalar a algo tan importante como lo que está diciendo Eva. Pero ya no solamente es porque funcionalmente podemos entender qué es lo que hace cada uno. No, nuestros oyentes están acostumbrados de años ya a que hablemos de cómo funciona esto a nivel cerebral, ¿no? Y es que si bien el psicofármaco tiene una actuación de abajo arriba sobre todo el sistema límbico y demás, resulta que la terapia psicológica también, a través de otras vías, a lo mejor no es la serotonina, la sertralina o en otra, no, sino es el glutamato, ¿no? Desde el prefrontal hacia abajo, como hemos explicado en este programa otras veces. Por lo tanto, hay evidencias científicas de que la actuación sobre las estructuras que se quiere que se produzcan cambios para mejorar, por ejemplo, en este caso una depresión, es mucho más útil el trabajo de terapia combinada. Es cierto que a lo mejor en depresiones más psicosociales, evidentemente el problema social hay que trabajarlo y tiene que desaparecer la falta de trabajo, el no sé qué, pero vamos, que los datos son así. Y después yo a esta oyente, a veces pensamos que nuestra vida estamos luchando contra una especie de monstruo, ¿no? Es una especie de juego de tirar de la cuerda, ¿no? Ese monstruo tira tan fuerte como yo tire. Cuanto más fuerte tiro yo, más fuerte tira él. ¿Dónde está el problema, Sonrosa? ¿Está en el monstruo o está en la cuerda?
0: Buena pregunta.
2: Creo que muchas veces hay ocasiones que hacemos mucho, ahondamos mucho más el problema por esa

0: lucha que me está quitando, está haciendo un espacio, está robándome mi propia vida. Y entonces, de lo que, por eso yo creo que de las cosas más importantes que se han dicho aquí es lo que Eva comentó antes de la flexibilidad psicológica, porque se trata de eso, se trata de poder enfrentar lo que quiera que me venga sin que pierda de vista cómo quiero vivir.
1: Escuchamos a Joan.
2: Perdón, comienzo de nuevo. Estoy alucinando que 1 en 4 personas, son muchas personas, van a tener algún tipo de trastorno mental a lo largo de nuestra vida. Recomendamos la comunicación, es vital, es parte esencial y es algo que no nos enseña. Enfrentar al sufrimiento pidiendo ayuda es buscar, perseverar en el sentido, ya es un acto de coraje. Merece la pena seguir luchando, porque un corazón herido puede seguir mostrando amor. Tener una mente saludable no significa la ausencia de sufrimiento. Tenemos que comenzar conociéndonos a nosotros mismos. No solo soy lo que hago, afortunadamente soy emociones también. No esperemos la validación externa. Conozcamos nuestras fortalezas, debilidades, todo lo que podemos dar y entregar. Necesitamos buscar volver a la humanidad. Seamos para ser capaces de encajar los golpes lo mejor posible. Y ojalá que todo eso que hagamos nos está acercando a la vida que queremos tener.
1: Tenemos tiempo para escuchar el poema de nuestro querido doctor, como siempre, para dejarnos un buen sabor de boca en Siempre nos quedará París. Hemos escuchado el resumen, las cuestiones más importantes de los contenidos que hemos abordado en estas 2 horas, como siempre, de la voz y de la mano de nuestra querida Joan Kirk. Pues cuando el pianista quiera y toque sus teclas, usted nos deleitará con el poema que hoy ha titulado...
3: Seguro que algo.
1: Seguro que algo.
4: Car mes amours sont morts avant que d'exister. Mes amis.
3: Seguro que algo me templa la conciencia. Me tiemblan las manos. Me traza el camino. Me marca el destino. Me conduce el alma. Me provoca esta mueca, me duelen las ganas, me desgarra este grito. Seguro que algo, y que el hombre que soy, no ha muerto.
1: Una pincelada, una frase para terminar, un titular.
0: Sí, mi titular sería... que no soy una mera etiqueta y que tenga cuidado con las meras etiquetas, querida amiga y querido amigo, porque a veces soy yo el que acaba usándolas.
1: Doctora.
5: Buscar más la alegría y el caramelo que el ansiolítico y la benzodiazepina.
1: Doctor.
3: Pedirle mis disculpas a Bea por haberla malinterpretado y darle mucho ánimo para que siga buscando la felicidad que... Seguro que la mujer que es tampoco ha muerto.
1: Eva.
6: Yo diría que dejar de esforzarnos en construir un entorno y empezar a reconstruirnos nosotros mismos y darnos valor a nuestra vida y a nuestras creencias, a nuestros valores, a nosotros mismos, por encima de los demás.
1: Porque todos tenemos heridas que nadie ve. Porque todos y todas atravesamos noches oscuras, pero mientras exista la capacidad de encontrar sentido, de pedir ayuda, de volver a levantarnos una vez más, entonces habrá esperanza. Y mientras haya esperanza, siempre nos quedará París.

0: Gracias, Kiko Rivera.
1: Pues muchas gracias y espero que recuerdes que soy Rivero.
0: Ay, Rivero. Perdón. Es verdad. Gracias, doctora Carmen Rivero.
2: Gracias.
0: No se puede olvidar.
2: Gracias. No, no me le cambies el apellido, que pues, si no, entonces no es mi primo.
0: Gracias. No son primos. No confundan al personal. Ahora llega la otra prima. Gracias, Joan Kirk.
3: Muchas gracias.
0: Kirk Rivera. Gracias, querido doctor.
4: Gracias a todos. Buenas noches.
0: Gracias, Eva Cortés.
5: Muchas gracias a todos.
0: Gracias, Héctor Martín. Gracias a todos y cada uno de ustedes, queridos escuchantes, que están siempre al otro lado acompañándonos. Desde la Radio Canaria se despide Siempre nos quedará París. Que sean muy felices.

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0: todos, bienvenidas a esta nueva entrega de Hacia Adentro. Estamos nuevamente con Arturo Boira, fundador y gestor de proyectos en la asociación Bien Tratar. Y la semana pasada decíamos que se nos fue volando el tiempo y quedaron temas importantes por tratar. Así que, hola de nuevo.
1: Buenas, Nanda, claro que sí. Claro,
0: por ello que vamos.
1: Fue un gustazo y, como siempre, hablamos de estos temas tan importantes para que han sido para nuestra vida y que son actualmente, que se te va el tiempo. Hay tantas cosas para contar. Para bien, hay tantas cosas para contar, ¿verdad?
0: Sí, porque además un tema te lleva a otro y al final estamos como en un árbol ahí con venga de ramas y subiendo de la rama de aquí a la de allá. Pero cogiendo nuestro logo de aprender a vivir es prioritario identificar rápidamente que estamos viviendo algo que no es bueno para nosotros. Y bueno, como tu experiencia de vida y el proyecto que traes entre manos inicialmente estuvo muy centrado en ese acoso, esa violencia psicológica en ámbitos laborales, también llamada con anglicismo mobbing, pues te propongo, Arturo, que nos expliques para alguien o que a lo mejor lo pueda estar viviendo y pues igual que te pasó a ti o a mí, no seamos capaces de detectarlo, porque nadie nunca nos contó que hay unos indicadores muy precisos que te dicen, oye, cuidado, esto es una bandera roja muy, muy roja.
1: Claro que sí, Nanda. O sea, fíjate que para mí una de las grandes experiencias con esto fue que, primero, que fue un proceso que me destruyó como persona y que yo no supe ver lo que estaba pasando, pero nadie a mi alrededor, con un montón de gente que me quería ayudar, fue capaz de identificar lo que estaba pasando.
0: A mí me pasó lo mismo y, de hecho, En el caso de las madres que vivimos violencia vicaria, claro, estamos tan obsesionadas con proteger a nuestras criaturas que no percibes que también es una violencia brutal contra ti. Pero es que en nuestro caso lo cuentas al pediatra, al médico de familia, al abogado, al de oficio, al privado, al fiscal. O sea, nadie lo ve, el trabajador social, o sea, no lo vio nadie. Por eso nosotras en nuestro caso también hablamos de violencia institucional, porque el sistema que nos debería atender, detectar a la primera, no detecta por falta de formación, pero bueno, especializada. Pero volvamos a tu,
1: claro, entonces,
0: a tu terreno.
1: Fíjate qué importante el caso que acabas de explicar, pues fue lo mismo que me pasó a mí. O sea, yo estaba viviendo unas situaciones, unas acciones hostiles muy concretas que están perfectamente tabuladas y que están perfectamente definidas. Es decir, si te hacen esto, esto, esto, esto, esto, esto, esto, esto, esto, no son formas de tratar en el trabajo, ¿no? Pues lo típico, las descalificaciones, los gritos, los insultos, el ignorarte, el no responderte correos, determinadas cosas.
0: Cambiarte tal vez de lugar de...
1: Sí, cambiarte de lugar. O sea, fíjate que al final es...
0: Es como rebajarte, ¿no?
1: Generarte problemas e incomodidades para poder desempeñar bien tu trabajo. Entonces tú no sabes lo que está pasando. Son un montón de cosas que pueden parecer inconexas, pero al final son un montón de incomodidades que se suman en un proceso de gota a gota que destruyen a cualquier persona. Y eso es lo más importante y lo que me gustaría que la audiencia entendiese, que un proceso de acoso es un proceso que ni la propia persona que está viviendo se va a dar cuenta que lo está viviendo. Lo que sí va a darse cuenta es lo que sufre en su trabajo, pero no sabe por qué.
0: Claro,
1: pero entonces, nadie tiene que sufrir en su trabajo, porque la empresa tiene la obligación de cuidar a las personas que tiene empleadas. Eso es lo primero.
0: Vale, o sea que un primer indicador sería que yo, por ejemplo, la sola idea de ay, me tengo que ir a trabajar, ya me genere mucha
1: ansiedad.
0: Angustia, mucha ansiedad.
1: Esos domingos con
0: digas,
1: una,
0: tengo
1: con
0: que
1: una
0: cambiar
1: subida,
0: de trabajo.
1: Claro, porque... entonces, Esos son indicadores que nos tienen que hacer reflexionar, igual que nos lo hacen en una relación tóxica, familiar o escolar. El típico domingo en el que el niño le entran unos sudores fríos, dolores de barriga y tal, porque al día siguiente
0: tiene que ir al cole,
1: dice, cuidado.
0: Aquí, o volver con su padre.
1: Claro, exactamente.
0: ¿Cómo
1: entonces,
0: su padre?
1: Son procesos en el que el cuerpo está diciendo, esto
0: aquí
1: no
0: pasa,
1: te conviene, ¿no? Entonces si tú no pones límites conscientes, te los voy a poner yo, ¿no? Entonces somatizamos.
0: Claro, pero no nos escuchamos, Arturo.
1: No tenemos costumbre de escucharnos, y lo interesante, y una de las cosas que, o sea, por la importancia de que yo esté aquí hoy, es que yo viví un proceso de acoso laboral, que luego en mi desarrollo profesional he podido identificar otros procesos, ayudar a muchísima gente, y en estos momentos estoy trabajando con distintas estructuras del gobierno para prevenir y reducir esa violencia estructural de la que hablabas antes. Uh-huh. Y sobre todo la importancia de decirle a las personas que están sufriendo en su trabajo que no tienen que sufrir en su trabajo, que hay que investigar lo que está pasando ahí, hay que ponerle solución.
0: Que en el trabajo...
1: Y se merecen disfrutar de su trabajo.
0: Eso te iba a decir, que no hemos venido a este mundo a sufrir, Dios.
1: Claro, y que disfrutar de su trabajo no es algo que tiene que ser un ideal. Una persona, si disfruta del trabajo, es mucho más rentable. Entonces, es responsabilidad de las entidades,
0: la empresa,
1: que emplean,
0: sí, o
1: tener
0: la
1: motivada su trabajo. Entonces, los procesos de acoso no pueden existir en el ámbito laboral. Y sin embargo, hablábamos en el capítulo anterior, ¿no? La semana pasada, que se estima que el 10% de las personas están sufriendo acoso psicológico en el trabajo. Vale, entonces, hablábamos también que la persona que lo hace es perfectamente consciente que la víctima le molesta por algo. Normalmente le molesta a su ego, porque es más brillante que él.
0: El gran tema del ego, con el que no queremos lidiar tampoco.
1: Entonces, es una persona que le molesta porque es más brillante, por su sentido de la justicia y que no quiere pasar por determinadas cosas que no se están haciendo bien, o porque por determinados comportamientos que a esa otra persona le hacen sentirse inferior, o simplemente se la quiere quitar de en medio porque le interesa el puesto que ocupa o cualquier otra cuestión, ¿no? Entonces, ella es consciente que no quiere a esa persona ahí y le hace la vida imposible. Uh-huh. Y las técnicas que utiliza son siempre las mismas. Y eso es lo interesante, el aprender a identificar qué técnicas utiliza la gente para decir, che, a mí nadie me trata así, ¿no? Y poder poner límites y que la empresa no lo permita. Porque el gran problema que tenemos, no tengo para olvidar una formación, en la formación que dimos sobre prevención e intervención en acoso laboral para personal sanitario, en una de las dinámicas que hacíamos un diagnóstico de estas acciones, pusimos sobre la mesa cuáles eran las acciones, un médico de repente se levantó y dijo, ¿pero cómo puede ser esto? O sea, que claro, lo estoy viendo ahora. Y resulta que pienso en el tema de los incendios y tenemos una persona de prevención de incendios en el centro de salud. Tenemos un protocolo espectacular, tal. ¿Cuándo se ha quemado un centro de salud en Canarias? Nunca.
0: Ya.
1: Y de repente veo todas estas acciones aquí puestas y este es nuestro día a día.
0: Y son incendios de otra naturaleza, claro, eso, pero Dios mío, qué buena metáfora, Arturo.
1: Por eso lo decía él, ¿no? Es decir, estos incendios se dan todos los días. Estos gritos, los insultos, las descalificaciones, los rumores que tanto daño hacen, ¿no? En vez de hablar con la persona que tengo el problema, hablo con todo el mundo, toxifico y lío uno.
0: Porque
1: tremenda.
0: Tampoco nos han enseñado a ir de frente, porque si a mí me llega alguien contándome algo malo de otra persona, o sea, lo lógico sería decirle, mira, no me lo cuentes a mí, háblalo con ella.
1: Claro, la regla de oro del bien tratar es... No se habla mal de nadie que no esté presente.
0: Magnífica
1: ¿dónde se
0: regla.
1: Aplica eso?
0: Ay, madre. ¿Vale? En muy pocos sitios.
1: Y ese es el reto. O sea, si tú me vienes a hablar mal de una persona que no está presente, yo lo que te voy a pedir es, yo si quieres te ayudo a mediar, porque tengo formación en mediación y os ayudo a resolver este conflicto. Pero no lo hables conmigo.
0: Claro. Dos cosas para que no se nos vayan. En algún momento hiciste referencia a talleres o a cosas que se hacen de bien tratar, por favor, cuéntanos. Si alguien que nos está escuchando siente que esto le resuena de alguna manera, ¿cómo puede encontrarle?
1: Vale, entonces lo más importante es la página web, ¿no? Bientratar.org. Es cierto que de este tema tenemos una página específica que es bientratar.org /mobbing, MOBBING. ¿Vale? Y ahí tenemos vídeos específicos, tenemos incluso un test para identificar qué probabilidad tienes de estar sufriendo mobbing, donde puedes evaluar, decir, oye, pues este tipo de acciones te dan, ¿con qué frecuencia? ¿Cómo tal? ¿No? Entonces, eso es importante.
0: Un autodiagnóstico es muy fácil hacerlo
1: para tener,
0: con estas herramientas.
1: Claro, una idea. Luego, un pequeño vídeo de 6 minutos explicando muy bien lo que es el mobbing para que la gente pueda identificar y sobre todo se lo pueda enseñar a la gente que le pueda ayudar, a sus familiares, a la médica o el médico de familia, que es normalmente a quien acudimos, y que pueda entender que todas esas dolencias que tenemos, dolencias físicas, dolores de cabeza, contracturas, dermatitis, pues todo tipo de dolencias pueden tener un origen psicológico, ¿no? Que es las psicosomáticas que se llaman, ¿no? Entonces, eso es importantísimo porque igual un montón de mis dolencias tienen que ver con las relaciones insalubres, que pueden ser laborales, pueden ser
0: personales,
1: familiares, pueden ser escolares, pueden ser en cualquier ámbito, ¿no? Entonces, y ahí conecta con la pregunta que me hacías, ¿dónde nos pueden conocer? Yo viví el acoso psicológico en el trabajo, en mi caso, con la inmensa suerte de que tuve los recursos personales que me subieron a asesorar para llevarme a uno de los máximos expertos nacionales y poderme tratar con el doctor Iñaki Piñuel. Y gracias a eso, pues pude salir de la situación en la que me dejó completamente destruida como persona. Y eso es una cosa que las personas que nos escuchan lo tienen que entender, que a veces no entendemos a la persona que está sufriendo al lado nuestro, porque los procesos psicológicos son así. Entonces, atender a acompañar a una persona con ansiedad, con depresión, con ideas suicidas, va más desde la validación emocional que desde la negación de lo que les está pasando. Entonces, muchas veces el simple hecho de que te escuchen ayuda muchísimo. Entonces, bueno, pues para eso hemos generado los grupos de escucha en los centros de salud y ahora estamos trabajando con la Dirección General de Salud Mental para plantear si eso podría ser algo
0: a
1: hacer en todos los centros de salud.
0: Qué bueno, y qué bueno una Dirección General de Salud Mental, Arturo.
1: Sí,
0: porque todavía
1: al final
0: decimos con la boca chica y así, y si son hombres ya ni te cuento. Es que tengo sesión con el psicólogo. Yo a veces me descubro diciéndole ¿a dónde vas? Al médico. Y últimamente he quedado con mi psicóloga.
1: Claro, pero fíjate que
0: hay que normalizar las cosas, es un profesional de la salud.
1: Claro, ¿cuánto trabajo tenemos en sensibilización? Primero, para lo que decimos, ¿no? Aprender a identificar qué formas de tratarse no son saludables. Una persona que te culpa de todo lo que haces. Una persona que encima te culpa de las emociones que ella tiene. Eso ya pinta mal. ¡Ay, me has hecho sentir fatal! Dice, no. Lo que tú sientas es responsabilidad tuya. Yo he hecho esto. ¿Te gustará más o te gustará menos?
0: Sí.
1: Pero desde el momento que alguien te dice que se siente fatal por lo que tú has hecho, malo. Eso no es saludable. Y, sin embargo, está normalizado.
0: Normalizado.
1: Y a veces lo hacemos por no saber que no debemos hacer eso. Entonces, parte de nuestro trabajo es aprender, enseñar a la gente a identificar qué tipo de acciones no son saludables para que no las hagan a otras personas.
0: Y para que no se las hagan a sí mismo, ¿no? Porque este diálogo interno que a veces, qué mal nos hablamos, qué mal nos hablamos. Es que la mente, con perdón por la mente, la mente iba a decir, es muy punto suspensivo.
1: Es un mundo, pero fíjate, Nanda, que hayas dicho un tema muy importante, ¿no? El estigma que hay con el trabajo psicológico. Sin embargo, el trabajo físico
0: está,
1: si tú vas
0: muy bien considerado socialmente.
1: Personal, está fantástico, pero si tú vas a un entrenador mental, ya resuena. Y qué importante. O sea, fíjate que una de las cosas que insistimos en bien tratar, la salud mental es la salud fundamental. Si no hay salud mental, no hay el resto de salud.
0: Sí.
1: Porque tú puedes estar bien físicamente, pero si mentalmente no estás bien, estás fatal. Puedes estar mal físicamente,
0: y estar
1: pero si mentalmente estás bien, estás estupendo.
0: Sí, entonces, que es lo que mucha gente no entiende. Ahora me, claro, me venía a la cabeza esta mañana cuando venía para acá sabiendo que hablaba contigo. No sé por qué me vino a la cabeza Pau Donés. Uh-huh. Ah, sí, ya sé por qué. Me vino a la cabeza Pau porque una de las preguntas que tengo aquí en mi tal de algo aparentemente muy malo, como es que te agredan hasta los extremos que tú has dicho de destrozarte, de destruir tu vida, ha salido algo, o sea, tú eres otra persona, tú te has transformado, tú te has convertido en alguien, yo creo que mucho más sabio, y sobre todo le ha dado un sentido a tu vida. Estás ya en modo, esto que yo he vivido, pues evitar que lo vivan otras personas, todo tu trabajo o parte importante de tu... Vale, entonces, claro, a veces con las enfermedades físicas pasa eso, pero muchas veces detrás de una enfermedad corporal que aparentemente es algo malo, pues lo de ahí salen cosas muy buenas a nivel esencial, que era un poco lo que creo que era Pau Donés el que lo decía, ¿no? El cáncer, bueno,
1: claro,
0: vino
1: entonces,
0: bien.
1: Fíjate que voy a
0: algo que
1: voy
0: no,
1: a conectar,
0: no es fácil entenderlo, pero
1: claro, Nanda, voy a conectar con un proceso que es parte de estas dinámicas de los grupos de escucha que estamos haciendo en los centros de salud. Y es cierto, puedes estar sufriendo muchísimo en tus relaciones, pero no es el final del túnel. Precisamente el haber vivido situaciones traumáticas, porque al final todo esto lo que te genera es un trauma. Los traumas psicológicos son muy difíciles de tratar, por eso es muy recomendable que lo hagas con alguien que te entrene a darle la vuelta a ese trauma, y ahí es donde puedes conectar con el crecimiento postraumático que nombrabas tú, sin sí. ponerle ese nombre, pero que técnicamente tiene un nombre. O sea, una persona que ha sufrido mucho en su vida va a conectar con lo que es esencial para la vida. Entonces, eso es lo que le va a dar una sabiduría y le va a quitar todo lo superfluo.
0: Exacto, entonces, si ya hace... no pierdes el tiempo en tonterías,
1: claro,
0: ¿no? Como quien dice.
1: Claro, entonces se va a dar cuenta de lo importante que es la salud, lo importante que es ser feliz, lo importante que son las claro. relaciones saludables, disfrutar de las pequeñas cosas. Entonces, ahí es donde cualquier persona que haya sufrido tiene una capacidad tremenda de recuperarse y de convertirse en una persona que ni se imagina.
0: Sí,
1: es lo que me dijo a mí Piñuel en la primera consulta.

0: no sé, la tibia, el peroné, el fémur, te operarán, te dolerá un huevo, tal, y luego te quedan unos cuantos meses de rehabilitación, ¿no?
1: Así es.
0: Pues algo similar.
1: Entonces, es exactamente igual. Entonces, lo que estamos hablando aquí es que el entrenamiento mental es necesario. Es necesario,
0: Imprescindible.
1: es imprescindible y sobre todo va a ser beneficioso.
0: Sí.
1: Entonces, desde Bien Tratar, lo que estamos intentando es que la experiencia que hemos tenido las distintas personas que hemos vivido que vivimos en Bien Tratar, digo vivimos porque esto es un
0: Eso.
1: proyecto de vida. Tenemos gente que ha sido víctima de bullying, gente que ha sido víctima de violencia, de abusos sexuales en la infancia,
0: Sí, de así.
1: gente, pues como en mi caso, con el tema del móvil,
0: Del
1: gente de violencia institucional. Entonces, el objetivo de todas estas personas es acompañar a quien lo están viviendo para que puedan salir de ahí, dar herramientas para prevenir e intervenir y sobre todo cambiar el sistema para que eso deje de pasar. Entonces, la suerte es que con apenas 4 añitos que llevamos como entidad, estamos acompañando a un montón de entidades a hacerlo desde una forma motivante, ¿no? Porque, por ejemplo, el taller de Bien Tratar es un taller que lo diseñamos para hablar sobre bullying, sobre violencia machista, sobre acoso laboral, para hablar sobre temas, sobre igualdad, sobre temas que no queremos hablar normalmente en nuestras relaciones. Pero como es un taller que está gamificado, que está hecho a base de juegos,
0: Qué
1: ha
0: bueno.
1: acabado siendo un taller que nos lo piden para hacer cohesión de grupo, para trabajar la motivación de
0: Sí,
1: grupo.
0: esto que has dicho de la gamificación es muy importante porque aprender divirtiéndonos es mucho más gratificante.
1: Pero tiene su ciencia detrás.
0: Sí,
1: Todos los
0: claro.
1: animales sociales aprenden jugando. Eso de aprender sentados en una silla es
0: Ah,
1: una idea feliz
0: sí, de a quién se le habrá ocurrido, ¿verdad?
1: que no va asociado a cuál es nuestro potencial de aprendizaje. Todo lo que puedas aprender como un juego lo vas a aprender muchísimo más rápido. Y bueno, pues una de las cosas que ahora acabamos de sacar es el juego del Bien Tratar, para todo esto poderlo llevar a las casas
0: Me
1: sin necesidad
0: encanta.
1: de que nadie de Bien Tratar esté presente, ¿no? Porque al final el tratarnos bien es algo que se puede entrenar y se puede
0: Claro.
1: entrenar como un juego. Y la verdad que las experiencias que nos están llegando de lo que está generando el juego es alucinante, alucinante, ¿no?
0: Qué bueno.
1: Y bueno, pues la verdad
0: O sea,
1: que
0: una especie de trivial.
1: A
0: Digo
1: ver,
0: trivial por
1: sí, por poner. Es un
0: juego,
1: juego de
0: un
1: mesa, es un
0: juego de
1: juego
0: mesa.
1: de mesa que consiste en aprender a identificar cuáles son las acciones que nos cuidan y las que no, neutralizar las que aparezcan, que son rojas, que son hostiles, que hacen daño, y practicar las que nos cuidan, practicar el agradecimiento, el abrazo,
0: La
1: la
0: sonrisa.
1: sonrisa. Entonces, todas esas acciones las practican y dan unas situaciones espectaculares.
0: Oye, yo
1: Muchas.
0: quiero un juego de
1: Pues
0: eso.
1: ese, nada,
0: La semana que
1: está.
0: entra me traes uno,
1: Venga,
0: porfa.
1: está hecho, está hecho, está hecho.
0: Y madre mía, ay, me viene a la cabeza, tengo un amigo periodista, muy buen periodista, yo me meto mucho con él porque le digo que es esclavo de su racionalidad. Sí, sí, sí.
1: Sí, me pasaba a mí antes.
0: Sí, bueno, y recuerdo unas navidades que yo mandé mi felicitación de Navidad a la gente que quiero, que es mucha, y por privado me contestó, de verdad, no entiendo cómo puedes, con todo lo que te ha pasado, con lo mal que está el mundo, cómo puedes vivir tan feliz. Y yo le contesté algo así como, porque hay mucha gente haciendo muchas cosas buenas en muchísimos lugares, solo que no salen ni en los medios ni en las redes, pero están ahí y están sosteniendo el mundo. Se quedó
1: Sí,
0: así
1: vamos, es
0: como...
1: una réplica tremenda, pero fíjate, una réplica que conecta
0: Se lo dije con todo mi amor, ¿eh?
1: claro, pero fíjate que esa es la expresión del crecimiento postraumático. Esa es la expresión de una persona que ha sufrido tanto, que ha conectado con lo importante de la vida. Entonces, eso es lo que nos pasa a la gente de Bien Tratar, que hemos tenido experiencias tan fuertes de vida que de repente nos hemos juntado para hablar y trabajar sobre lo que es importante. Y claro, nuestro nivel de motivación es total. Entonces, yo poderle decir a la gente, a ver, y cuando lo estamos en los grupos de escucha, a ver, yo pasé por ahí. Yo estuve ahí, yo estuve con una depresión, con una ansiedad, estuve con ideas suicidas, del dolor inmenso que tenía y no sabía qué es lo que me dolía.

0: sea, era un sufrimiento tremendo, sobre todo pensando en lo que iba a tener que vivir cuando me expusiese a esa gente. Que se me iba a hacer esto, que me iba a decir lo otro, qué tal. Es todo un sufrimiento continuo que es tal que, evidentemente, la idea suicida te pasa por la
1: Claro,
0: cabeza.
1: y
0: Porque
1: a
0: lo que hay
1: quien
0: que
1: no
0: tener.
1: lo que quieres es dejar de sufrir.
0: Claro, lo que hay que tener claro que es que una persona que tiene una idea suicida está sufriendo. Y es
1: Muchísimo, y no
0: un
1: ve otra salida,
0: sufrimiento,
1: ¿no?
0: claro. Entonces, es un sufrimiento que es temporal, y eso es lo importante. Es verdad que estás viviendo todas esas cosas que te están haciendo sufrir, pero precisamente esas son las que hay que aprender a sanear.
1: Claro, pero fíjate, Arturo, lo primero que probablemente se me pase por la mente, sí. Se me pasa que quiero terminar con mi vida. ¿Cómo voy a contar esto? ¿Qué van a pensar de mí? De
0: Claro,
1: nuevo.
0: entonces
1: Entonces
0: ahí
1: eso dificulta
0: eso
1: que
0: es lo
1: podamos
0: importante de las
1: recibir
0: personas que hemos
1: ayuda.
0: pasado por ahí. Es decir, oye,
1: Porque también está muy estigmatizado,
0: sí,
1: ¿eh?
0: desde luego.
1: El como algo malo. Dios, vamos a quitarnos ya las categorías de bueno y malo, por favor.
0: Bueno, pero ahí eso habla también del valor que le damos a lo que otras personas dicen de nosotros, que es una de las principales cosas que tenemos que aprender a curar, porque
1: Sí.
0: si lo que dice otra persona de nosotros tiene valor, todo el poder sobre nosotros lo tiene
1: Lo
0: la otra
1: tiene otra
0: persona. Es muy
1: persona.
0: fácil abusar de nosotros.
1: Sí, y tampoco nos enseñan esto desde
0: Claro, pues
1: pequeñitos.
0: ese es el trabajo que ahora con la Consejería de Educación, fíjate, con Educación ahora vamos a dar talleres a todos los centros de enseñanza de
1: Qué
0: profesora
1: bueno, qué bueno.
0: para que todo esto llegue a todos los centros de salud de todos los educativos de Canarias. Entonces,
1: Curso 25-26,
0: sí.
1: entiendo, en el que estamos. En el que
0: En el
1: estamos
0: que
1: en
0: estamos ahora
1: pleno.
0: ya. Entonces, esto es un trabajo de vida y lo importante para la gente que nos escucha, para la gente que está sufriendo, es que ese sufrimiento es temporal. Y cuanto antes
1: Que hay
0: identifique,
1: salida, ¿no?
0: claro, cuanto antes identifique qué es lo que le pasa, antes puede dar con la solución. Hay profesionales que saben acompañarle en eso, bien tratar, puede asistir en lo que pueda y, sobre todo, bien tratar, está tejiendo red para poder conectar a las personas que creemos en un mundo mejor, que lo estamos haciendo en el día a día y que estamos disfrutando haciéndolo.
1: Qué importante
0: Claro,
1: también.
0: entonces, para la gente que cree que no se puede, sí se puede. Sí se puede, lo que pasa que requiere un trabajo, requiere un esfuerzo y requiere enfrentarte a tus demonios. Y luego, cuando te enfrentas a ellos, al final te das cuenta que lo que tienes delante es un niño o una niña que está dolido y que
1: Claro,
0: necesita
1: claro.
0: que
1: Incluso
0: le
1: el
0: acompañen, ¿no?
1: agresor en el
0: Por
1: bullying, el
0: supuesto.
1: agresor es un niño herido
0: Claro,
1: que no
0: sí.
1: sabe otra forma de expresar que agredir a otro
0: Y
1: compañero, ¿no?
0: esa es la dura realidad de la violencia, que es una cadena que necesitamos romper. Si yo
1: Sí.
0: he sido víctima de violencia, puedo trabajar y convertirme en una persona
1: Sí.
0: que ayude a muchísimas personas,
1: Y
0: o
1: romper la
0: puede, o de
1: cadena.
0: romper la cadena, o ocultarlo, o puedo transformar, puedo normalizar esos procesos y convertirme en
1: En
0: victimario.
1: cuyo caso la violencia engendra violencia.
0: Efectivamente.
1: Arturo, hay un refrancito que nos dice que no hay dos sin tres.
0: Ajá.
1: Y esto es lo que te propongo,
0: Vamos allá.
1: una tercera entrega, porque nuevamente se nos está yendo, que nos quedan un par de minutos. Y te voy a preguntar, has hablado de educación, pero me vuelvo al principio, muy rápidamente. ¿Cómo impactó en tu salud? ¿Y se dan muchas bajas actualmente en los centros de salud por mobbing, perdón?
0: Se suele, no, se suele dar la baja, se suele dar por estrés, por ansiedad, por depresión, que suele ser el síntoma, ¿vale? Y eso es una de las cosas que insistimos mucho en la formación.
1: En la formación con
0: En la formación
1: sanitarios.
0: con personal sanitario. Efectivamente, el estrés y la ansiedad y la depresión son síntomas del proceso traumático. Si no curamos el trauma, la ansiedad y la depresión van a estar siempre. Entonces, eso es algo que necesitamos tener clarísimo, ¿no? Entonces, como conclusión, lo importante es, si estás sufriendo en el trabajo, es importante saber por qué. Y si es por relaciones saludables, eso no puede darse en un ámbito laboral. Y cada vez hay más mecanismos para intervenir sobre eso. Bien tratar existe para acompañar a esas personas, darles herramientas, darles soluciones y transformar las entidades que pueden hacer que eso no pase, ¿no? Entonces, invitar a las personas que nos escuchan a conocer un poquito lo que hacemos en bientratar.org, que a través de la web nos pueden conocer, y sobre todo que tengan claro que esto es un momento puntual de su vida.
1: Muy bien, con ese mensaje tan esperanzador nos quedamos. Te emplazo a una tercera entrega. Y a ustedes que nos escuchan, nuevamente desearles de todo corazón que pasen muy buena semana, que disfruten.

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1: Muchas gracias por estar ahí, por acompañarnos. Es un auténtico placer estar en estos 30 minutillos que tenemos por delante, 30 minutos de entrevistas interesantes. Hoy en Al Desnudo vamos a adentrarnos en la forma de ser, en el alma de Francisco de Esteban, que es nuestro invitado de hoy. Fue cónsul de Francia, empresario y director de imagen del actor sex symbol francés Alain Delon. Bienvenido, Paco, para los amigos.
2: Paco Esteban para los amigos. Sí. Muchas gracias por esa maravillosa presentación. Es un placer estar contigo.
1: Y bueno, Paco, yo sé aparte que tú eres muy buen comunicador. No es la primera vez que te hacen entrevistas, ¿verdad?
2: No, soy muy tímido.
1: Sí. Efectivamente, tienes buen humor. Esa es otra característica tuya, ¿verdad?
2: Pues sí. Sí, muy... Hay que vivir los buenos momentos porque desgraciadamente los malos siempre vienen solos. No sé por qué, sí, pero es así.
1: Pero a pesar de tu infancia, que ahora nos adentraremos en ello, tú has sido un hombre con suerte.
2: Bueno, yo diría de que contra más he trabajado, más suerte he tenido. Yo no creo en la suerte. Yo creo en la lucha de los hombres que trabajan y que luchan. Y entonces suelen tener más suerte los que trabajan.
1: ¿Es como que están en el momento adecuado o que están...?
2: Está en el sitio adecuado, en el momento adecuado. Pero hay que luchar mucho, hay que trabajar mucho en la vida. La suerte no viene sola. Yo nunca he creído en eso de la suerte. Siempre, yo recuerdo una frase importantísima de Severiano Ballesteros en el golf, cuando ganó su gran premio, que le preguntaron, Seve, ¿qué suerte tienes? Y el chico le contestó, sí, contra más entreno, más suerte tengo.
1: Nadie sabe las horas que hay detrás, ¿verdad? Sí, de su esfuerzo.
2: Pero evidentemente siempre hay momentos adecuados te encuentras en un sitio adecuado, a la hora adecuada, el día adecuado, y ese día, pues es un día de éxito, digamos, ¿no?
1: Bien, en tu caso, bueno, tú actualmente vives en Canarias, pero tú naciste en...
2: Yo nací en Andújar, Jaén. Soy hijo de un emigrante, que nos marchamos a Francia, como todas las personas que en los años 50 estaban aquí. El que no se iba a Alemania se iba a Venezuela, el que no a Francia. Y a mí me tocó París, ¿no? Y en París es donde realmente me he criado, ¿no?
1: Y qué maravilla, porque la ciudad del glamour...
2: Pues la verdad que sí, porque los años 60 y 70 de París... Eran maravillosos, ¿no? Esto ha cambiado mucho, ¿eh? Yo voy muy a menudo y esto ha cambiado mucho.
1: Ya no es como antes.
2: Sí. Pero aquello era una maravilla, ¿no? Hay restaurantes en París, por ejemplo, o Pied de Cochon, que terminábamos todos los que trabajábamos y todos los artistas y actores, no se cierra nunca a las 24 horas y a las 3 de la mañana aquello se llenaba de personajes de la noche, de este tema, ¿no? Uh-huh. Y la gente era elegantísima con todos los temas y tal. Hoy yo voy de vez en cuando, bueno, la verdad es que ya me acuesto a las 9 de la noche, pero bueno, voy de vez en cuando y se ha perdido bastante ya ese glamour francés que había en aquella época, esos grandes actores que había en aquella época, franceses, italianos o españoles, ¿no? ¿Entiendes? Allí teníamos un español que se llamaba Luis Mariano, que cantaba en tipo zarzuela o tipo, yo no sé cómo se llama lo que cantaba este hombre, opereta o ese tema, y era un personaje importantísimo. Así que allí se reunía todo el mundo.
1: Pero bueno, tú sí que estuviste con el más importante, un sex symbol francés llamado Alain Delon.
2: Pues sí, la verdad que sí, que tuve la suerte de convivir con él casi 5 años, y de hecho se nos acaba de marchar, como bien sabes, y se ha llevado 5 años de mi vida, evidentemente, ¿no?
1: Sí, y nos tienes que contar ese encuentro, o sea, ¿cómo surge la oportunidad? Tú ya te vas de España, estás en París, conoces a unas personas que te dan la oportunidad de ser su director de imagen, ¿no?
2: Pues ese encuentro se produce en una cena en París, una noche, con unas señoras que yo conocía, pero las otras que estaban invitadas no la conocía. Y entonces, entre estas dos señoras que estaban hablando, le dice una a la otra, dice, mira, este es el chico que yo te he dicho, este le va al dedillo a este, porque este es un salvaje, tú entiendes que Alain era así.
1: Era un poco rebelde, un actor rebelde.
2: Y dice, bueno, pues venga, pues lo citamos para la próxima semana. Bueno, ahí terminamos de cenar y tal, y con la cubita de champán. Dice, bueno, el sábado próximo a las 6 de la tarde nos reunimos de nuevo para cenar, que te voy a presentar a unas personas y tal, y creo que vas a tener algo bien. Y apareció Alain Delon. Bueno, que yo apareció Alain Delon, ya veo, pantalón vaquero roto de aquella época, de todo ese tema, sus tenis, un desastre, ¿no? Lo que es un desastre, ¿no? Y bueno, pues empezaba y le dice esta señora, bueno, mira, el chico que te he dicho, el hombre que te va a hacer cambiar, lo vamos a preparar, no te preocupes, porque me preguntaron, y tú, digo, bueno, yo de esto, pues, soy un hombre que me gusta la elegancia, pero a los niveles estos, no sé dónde puedo llegar, ¿no?
1: Una estrella, ¿no? Claro.
2: Dice, no, no, tú tranquilo, te vamos a preparar, y efectivamente me ayudaron muchísimo al principio estos temas y tal. Y bueno, y terminaba aquella cena, quedó aquello de acuerdo, de nada, pues de acuerdo, porque lo estaba diciendo una señora, que a posteriores era Madame Pompidou, la que fue la primera dama de Francia y su marido presidente.
1: Qué interesante. Sí.
2: Y bueno, que yo no sabía quién era, ¿eh? No sabía quién era, sinceramente, ¿no? Y bueno, y cuando se terminó la cenita, dice, bueno, pues me voy, que tenemos mucho que hacer, ¿no? Tenemos mucho trabajo y tal. No va a ser fácil, me decía el tío. Digo, bueno, imposible en el francés. Hay una frase en francés que dice, imposible, si va francés. Imposible en el francés. Como diciéndole, eres un desastre, pero fíjate tú ya cómo estaba entrando, ¿no? Y bueno, y por eso empecé a trabajar con él.
1: ¿Y él ahí ya era famoso todavía?
2: No. Sí, ya era famoso.
1: Sí.
2: Era el momento donde... él siempre ha sido famoso por ser guapo. Pero ya era famoso ahí en su tema, ya se movía en unos pinitos importantes y tal. Lo que pasa es que querían que mantuviese la imagen de ser la estrella europea. En aquella época, cuando se habla de cine, se luchaba y se contra los americanos. Es decir, los americanos no querían ver a un europeo. Uh-huh. De hecho, si tú te das cuenta, qué poquitos europeos de los años aquella, estos europeos que han brillado en Hollywood. Ajá. Esos que han nacido en los años 30, 35, 37, 38 o 40, los años 40, que por cierto se están yendo todos los de los años 30.
1: Brillo y Bardo.
2: Sí. No nos querían, ¿no? No nos querían. Siempre había palos en la rueda del camino, que dice este tema, ¿no?
1: Bueno, porque europeos,
2: ¿no? Era europeo, ¿no?
1: Sí,
2: en
1: sí.
2: Aquella época se hablaba mucho de... No, el tipo ese, pues, vestido con ropa italiano, zapato italiano, se despreciaba, porque los otros llegaban con las gorras, con ese tema, ¿no?
1: Uh-huh. Y cosas curiosas de Alain Delon. ¿Lo estoy pronunciando bien, Paco?
2: Sí, Alain Delon. Sí.
1: Alain Delon. Él venía de una infancia terrible.
2: Y tan terrible. Sus padres lo abandonan, se separan sus padres, cosa muy normal en Francia. Uh-huh. Yo creo que no sé si el 90% o el 85% de aquella época estaba todo el mundo separado, tenían vidas distintas, y el niño pues se va con su tío, que tiene una carnicería, y se pone a trabajar de carnicero y de tendero y de ayudarle a su tío, y su tío es el que lo va lanzando poco a poco ahí en lo que puede, hasta que el niño ya cumple 16 años, va a 17, y dice que se quería apuntar a la guerra en aquella época de que en Indochina, que tenían los franceses y tal, quería ser militar y se alistó voluntario y se fue para allá. Y allí lo descubren. A pesar de que ha habido mucha historia, que si hubo un director... No, él estaba pintando de brocha gorda de esta, de cal, lo que son los muros de los cuarteles, que son de todo el mundo igual. Sí. Estaba pintando siete veces y pasó por allí un tío y dijo, coño, este tío...
1: Tiene imagen.
2: ¿Quién es este tío? Sí. Empezaron a preguntar pompomo y ahí es cuando lo descubren al tío y le dan la oportunidad de, bueno, después de trabajar bastante tiempo con él, porque había que trabajar con él, ¿eh?
1: Sí, o sea, era muy rebelde. Sí, ¿y sí. ¿Cómo lo defines a él, a Alain Delon?
2: Con un gran corazón, muy amigo de sus amigos, con algo guardado dentro de la vida, que en un momento dado explotaba, y cuando explotaba, Alain Delon que medía un 80 y algo en aquella época, ¿no?
1: Como rabia, ira.
2: Era un tío de una mala uva, tremendo, ¿no?, en su tema, ¿no? Después se calmaba, y bueno, para eso estábamos nosotros allí, para calmarlo, ¿no? Pero vamos, yo tengo una anécdota con él tremenda, que no pude calmarlo, y el director de cine dijo que no corten, que sigan grabando. fue cuando se estaba estábamos rodando Borsalino en Marsella con Jean-Paul Belmondo. Jean-Paul Belmondo era esposeador, ¿no? Uh-huh. Eran muy buenos amigos y una gran persona. ¿Qué personaje? Era, yo creo que era el hombre, el feo más guapo de la historia. Porque todo el mundo lo quería, ese tío. Y entonces, bueno, el otro se le escapó la mano y le mandó un guantazo a Alain Delon y lo tumbó, Y el otro, que era un animal, se levantó y se lió a puñetazos con Belmondo, y Belmondo a puñetazos con él. Y todo el mundo allí, nos apartaron a todos porque nos metieron, pero lo dejaron, ¿eh? Dejaron tranquilo. Y empezaron grabando. Y esa historia es auténtica en el de Borsalino. Después se sentaron los dos a reírse los dos, le lavaron la cara, le lavaron los dos echando sangre, ¿eh? Este era el Andelón, ¿no?
1: Sí, sí, auténtico. Auténtico. Sí. Y luego hay otra anécdota con él, que van al programa de José María Íñigo, ¿verdad?
2: Ah, sí.
1: Sí, el programa de televisión. Y claro, y Alan te decía, como que no hablasen más de las mujeres, ¿no?
2: Sí, bueno, eso ya me lo advertía. Oye, además, cuando íbamos a algún sitio, era, bueno, ahora está en España, ¿no? Que tú hablas bien español, ¿no? Digo, bueno, de vez en cuando. Oye, dile que no, que ese tema era... Bueno, en aquella época cobrábamos 200.000 pesetas por la participación.
1: Ajá, la entrevista.
2: La entrevista. 200.000 pesetas, ¿eh?
1: Sí.
2: 200.000 pesetas se podía comprar en mi pueblo 6 o 7 pisos.
1: Era una fortuna.
2: Era una fortuna, ¿no?
1: Porque él ahí era como un Brad Pitt, por así decir, ¿no?
2: Bueno, yo no sé lo de Brad Pitt ahora.
1: Una estrella, sí, sex symbol total.
2: No tiene que ver nada. Alain Delon o Brad Pitt.
1: Tú lo ves más guapo, ¿no? Alain Delon, no, tú no lo ves.
2: Yo he visto en mi vida un hombre más guapo que este.
1: Sí.
2: No he visto en mi vida, ¿no? Uh-huh. Y cuando se fue cogiendo edad, aún más porque se fue refinando, ¿no? Uh-huh. Pues lo primero que me dice, no, mira, oye, arréglalo para que me hable, vamos a hablar del cine, vamos a hablar de esto, vamos a hablar del otro, las películas que estamos haciendo, las que hemos hecho, este tinglado y tal. Y yo lo miraba y decía, Alain, tienes que permitir que te van a hacer una pregunta. Pero una, pero te haces como son los periodistas. Pero tú sonríes. No se hemos venido aquí a los 25 o 30 minutos. Pues adelante, a cobrar y nos vamos y tranquilo, porque mañana estamos en Londres. Y ese tema, bueno, total, que hace la entrevista. Y ya empecé a poner mala cara porque el Íñigo duró 3 segundos en preguntarle solamente por las mujeres, desde Brigitte Bardot hasta Sofía Loren. Le pregunté ese tema. Hubo el descanso para el tema de la publicidad, que en aquella época se cortaba bastante, y va y llega y dice, ¿te das cuenta? No controla, esto tienes que controlarlo mejor. Digo, Alain, mira allí enfrente. ¿Qué? Mira allí enfrente. Pues se asustaba cuando yo decía cualquier cosa, él se estaba haciendo algo mal, porque era así, ¿entiendes?
1: Bien.
2: Mira allí enfrente. ¿Cuántas personas hay aquí? 5.000. ¿Cuántas mujeres hay? 4.800.
1: Todas sus fans.
2: ¿De
1: locas.
2: Qué quieres que hablen? De ti, claro. De las mujeres, todo este tema. Bueno, ya está empezando lo mío, pero la próxima lo arregla. Sí, esa era la anécdota de este hombre, que bueno, que es verdad que se cansaba ya todo el mundo, porque es que no le preguntaban de nada.
1: ¿Y cómo era ese acoso, Paco? Para salir del estudio, ¿las mujeres les perseguían o no sé?
2: Bueno, no, nosotros lo controlábamos muchísimo. De hecho, si tú te das cuenta, Alain Delon, en toda su trayectoria, de revistas, etcétera, siempre habrás visto de que, bueno, que si con Romy Schneider, que si no sé qué, que si Guante Tanto, que si Jean d'Arc, todo lo que tú quieras. Pero, ¿verdad que nunca la habéis visto con fulanito de tal, un romance de estos raros que jamás?
1: Cuidaba mucho, ¿no?
2: Lo cuidábamos.
1: Su vida privada.
2: Lo
1: también,
2: cuidábamos.
1: Ahí está.
2: Lo cuidábamos, ¿no? Bueno, 6 o 7, ¿eh? Uh-huh. Lo cuidábamos al tío, ¿no? Al tío no le permitíamos que este tío tuviese en su tema, ¿no? De hecho, cuando se casó con Natalie Delon, que nació en España porque era España Marruecos en aquella época, ¿no? Su padre era argelino, ella era de Tetuán, creo, y bueno, pues una belleza tremenda, ¿no? Eran los dos tan guapos que nosotros decíamos, esto no puede durar. y lo decíamos nosotros entre nosotros, esto no puede durar. Y en ese momento...
1: ¿Y por qué eran celosos el uno del otro? No,
2: yo creo que en Francia aquella época era la época de la liberté.
1: Ajá.
2: Era cuando Bardot bailaba en una mesa casi desnuda, hacía escenas en las películas con Jan Wirki, casi homosexuales en aquella época, en los años 60, o enseñaba los pechos, que yo era tela en los años 60. Date cuenta tú que los españoles en el año 90 y algo iban a Francia a ver el último tango en París.
1: Uh-huh.
2: Fíjate tú, Y cuando vea el último tango en París, dice, ¿y esto qué coño era? Sí. De nada. Sí. Entonces, que siente que, bueno, que sí, había esa época que reventaba todo el sistema, ¿no? Pero es verdad, eran los dos tan guapos que eso no puede funcionar.
1: A mí me han contado que los artistas son muy sensibles, pero eso, también tienen un carácter muy fuerte, ¿no? Entonces, cuando discuten, son peleas muy fuertes,
2: sí,
1: ¿no?
2: Sí, son peligrosillos, sí. Yo recuerdo que nosotros nos reuníamos en un hotel, en el Hotel Notre Dame de París, y cuando habíamos de hacer cualquier cosita y tal, y llegó un día y aquello no... Era suyo, era el tema, ¿no? Así que no, aquello no le gustó, el problema que había tenido, etcétera, etcétera, y había allí 50 invitados, lo echó a toda la calle, tiraba los platos, las vasas, y había no había manera de retenerlo, ¿no? Sí, eso cuando se cabrean estos temas, porque además quieren siempre tener razón, ¿no? Y no la tienen siempre, ¿no?
1: Y al ser estrella y tan importante...
2: Bueno, yo no creo que era por ser estrella, ajá, sino yo creo porque este chico tiene algo dentro de él. Es un chico huérfano, y de golpe porrazo es el hombre más envidiado del mundo. Sí. Y el dueño de Francia, le guste o no le guste, a los presidentes del gobierno. Sí, sí, sí. Está claro, ¿no? Sí, sí. Entonces, claro, esto te hace crecer y te hace cometer bastantes errores. Pero tenía una muy buena planificación en su equipo y que se le controlaba muchísimo y cometió muchísimo menos errores. Pero muchísimo menos de red, gracias al equipo que tenía.
1: Bien, sus asesores, su equipo, todo, que le cuidaba.
2: Le cuidábamos como oro en paño. Además, yo le menaba 20 broncas, ¿eh? Y el tío, siempre en privado, evidentemente, ¿no? Y el tío aguantaba, ¿eh? Uh-huh. No que decía, oye, pues te pongo en la calle. No, el tío aguantaba. Esto no es así. De esta forma. ¿Qué quieres? ¿Quieres comer hoy o vivir mañana? Esto no puede ser, ¿no? Hay que, vamos, por esta línea, por esto, lo otro, no te puedes mover por aquí, por allí, no va a tantos sitios, va a ir a menos sitios, vamos a hacer, hay que presionar, y luego después el tema este de cómo vas vestido. Tú eres Alain Delon, tío. Mira, si tú te pones un traje negro, lo vestía negro, por eso hizo el tulipán negro, un traje negro, una camisa blanca, 5 corbatas, y el mundo se cae. Porque el tío que era tan perfecto ese tema, ¿entiendes? Y el tío se lo puso el tío, y el tío estaba más contento que la más, ¿no? Sí. O un pantalón vaquero de aquella época, bueno, pantalón vaquero de aquella época, como era lo de las campanas, yo lo odiaba porque eran las campanas, entonces le subían al cuerpo, tenían la cinturita pequeñita, aunque no la tuviese, el pantalón ya te la hacía, ese de mira, yo cada vez que los veo ahora digo, madre mía, qué ridículo estábamos haciendo en aquella época, ¿no?
1: Sí, bueno, qué bonita esa época tan glamurosa. Leí, como murió Brigitte Bardot hace poco, que tú la conociste.
2: Sí, claro. Estuve con todos ellos toda la vida. Brigitte Bardot eran muy amigos, ¿no? Muy amigos, ¿no? Brigitte Bardot, otro personaje.
1: ¿Compartían cenas o...?
2: Sí, reuniones y sin problema, pero muy, muy amigos, ¿no? Estaban juntos... Brigitte Bardot se retira con menos de 40 años, ¿no? Uh-huh. Estaba entonces, pero Brigitte Bardot estaba aquí en este momento y era otra cabra loca, ¿no? Llegué y se pone a bailar aquí encima descalza, que era su rollo, era descalza, y el pelo suelto así. Y se desnuda y le da exactamente igual, ¿no?
1: Vi que los Gypsy King le hacían un homenaje, ¿no? A ella, porque a ella le gustaba como bailar flamenco, sí. Rumba, sí.
2: No, ella, el rollo este que se pone con las manos para arriba, no sé aquello lo que era, ¿no? Porque este era un personaje tremendo, ¿no? Pero ese, fíjate, son dos vidas distintas. Ella, Brigitte Bardot, era rica. Uh-huh. Su padre era rico. Nació en París, rico. El otro era... su padre es abandonado y trabajaba de carnicero con su abuelo, pero con 7 años, ¿eh? Sí. No quería ese tema, ¿no? Y sin embargo, bueno, pues... esta mujer se casó 3 o 4 veces. Bueno, repartía o utilizaba habitaciones con media Francia.
1: Tuvo muchos amantes, ¿verdad? Sí, sí,
2: tremendo. Y pues, yo creo que por eso se amargó de todo, ¿no? Y de golpe y porrazo llegué y se fue y se compró una casa en Saint-Tropez, una casa en Saint-Tropez, que es como cuando si tú llegases ahora mismo aquí a una casita que tengas en San Andrés, allí abandonada y ese tema y tal, compró lo de la finca y tal. Y se fue a vivir allí a Saint-Tropez.
1: Y empezó con la protección de animales,
2: bueno,
1: ¿no?
2: Eso después.
1: Los perros, ahí está.
2: Empezó allí con su tema, empezó a criar todo este rollo, luego después aquello ya ha mandado, vamos, aquello es, yo he estado ya dos veces, es una preciosidad lo que tiene aquello montado, pero tiene hasta burro. Uh-huh. Que de cara al mar, porque tiene privado, ¿no? Bueno, sí. Ahí en la playa de todo el mundo, menos la parte de Brigibardó. Pues ahí tenía perros, gatos y me acuerdo de una frase que en la casa esta, de una frase que ella siempre decía. Ajá. Cuando se enfadaba con la gente, y decía, di mi belleza y mi juventud a los hombres. Porque era un bombón.
1: Sí.
2: Dice que medía unos 55, eso es mentira, ¿no? Era.
1: Unos 70.
2: No, unos 50.
1: Que más bajita.
2: Y ahora doy mi sabiduría y mi experiencia a lo mejor de mis animales.
1: Qué bonita.
2: Y ha hecho una fundación de animales.
1: Sí, la su herencia la dejó a ellos.
2: Sí, le dejó la casa esta, ¿no? Porque estuvo. Él tuvo un hijo. Tuve un hijo con Sasha y bueno, y nunca se han llevado bien. Bueno, ya es que eso de los hijos de Francia es que a los 18 años te ponen a la calle y entonces solamente vuelven cuando viene la herencia.
1: Sí.
2: Ese tema, ¿no? ¿Entiendes? Pero bueno, Bellibardo era un símbolo, se simboló, era, revolucionó. Y el culpable fue su marido, que fue el que le empezó a rodar películas de estas picantes. Y claro, esto no se estaba visto en los años 60, esas películas de los 70. Y entonces aquello empezó a darle, aparte de que era un bomboncito de esto de 1,50 m, por si me paso, 1,52 m. No. Uh-huh. Creo que el 57 que dice que tiene, ni de coña, ¿no? El 52, ¿no? ¿Entiendes? Pues bueno, aquello era un bellezón de mujer, con mucho carácter.
1: Ajá.
2: Mucho dinero.
1: Sí.
2: Es que lo tenía todo.
1: El glamour.
2: El glamour, era mucho. Sí. Dinero, mucho. Con Arande lo vivió una época muy muy agradable.
1: ¿Fueron amantes?
2: Sí,
1: ¿no?
2: Sí, sí, sí.
1: Ah, se fueron.
2: Sí, sí, sí.
1: Sí,
2: sí. Oh, sí, sí. Alain Delon, yo creo que Alain Delon no fue amante de nadie que no fuese estrella, porque nunca se lo hemos podido publicar y hemos querido publicárselo. Pero de todos los que estaban ahí dentro del sistema, de todas.
1: Sí, sí. Se enamoraban, el amor.
2: Es que iban a buscarlo.
1: Sí, claro.
2: Iban a buscarlo.
1: Sí.
2: Y fíjate que este personaje es gracioso. Yo se lo pregunté una vez y me dijo, el amor es libre.
1: Uh-huh.
2: Digo, claro, lo que te he preguntado no tiene que ver nada con lo que estás contestando, pero bueno. Dije, oye, ¿conoces a Natalie? ¿Te casas con ella? Se casó. Y es la única mujer que te has casado. No se casó con nadie más. Tuvo un hijo, se llamaba Anthony, después tuvo dos con la modelo La Rosalía, que tuvo los dos, en la Nucha y este chico que era como el padre de Guapo, pero cogió un mal camino y la belleza ya a los 30 años ya la ha perdido, ya perdió ese tema, ¿no?
1: Se fue.
2: Nunca más se casó.
1: Uh-huh.
2: Nunca más se casó.
1: Solo con esa persona.
2: Con esa persona.
1: Uh-huh.
2: Y se llevaba muy bien.
1: Sí. Murió como amigos, qué bonito.
2: Oye,
1: ¿no? Sí.
2: Murió de cáncer, se llevaban muy bien, trabajaban juntos y hicieron samurái juntos y se llevaban muy bien, pero que yo siempre me llamaba la atención y decía, ¿y tú por qué no te has casado?
1: El amor es libre.
2: El amor es libre.
1: Me gusta. Sí, esa frase.
2: No te voy a contestar y vas que pegar tiros.
1: Sí. Y Paco, tú fuiste cónsul de Francia.
2: De Francia, sí.
1: Y ahora te van a dar un reconocimiento.
2: Pues sí, fui el primer cónsul español de la historia. Es decir, está claro de que con la Unión Europea las leyes han cambiado, ¿no? Un poco, ¿no? Pero he sido el primer cónsul que nacional española 100% y que representaba la administración francesa. Ahora me imagino que habrá mucho más, aunque Francia son casi todos franceses, ¿no? Pero normalmente se abre. Pues sí, estuve 8 años. Llevé también lo que es la delegación de la Cámara de Comercio e Industria de Francia en Canarias, al mismo tiempo en este tema. Y bueno, digamos que con Francia tengo una relación muy fuerte, ¿no? Soy un gran importador a nivel de negocios de Francia, de artículos franceses. Y ahora mi amigo Emmanuel Macron pues me va a condecorar, o me ha condecorado, bueno, todavía no me han dado la medalla, pero me la van a dar estos días, el día 10 de febrero.
1: Bueno.
2: Me da la medalla como Chevalier à l'Ordre du Mérite Agricole de France.
1: Qué bien. Bueno, eso traducido en español.
2: Caballero a la Orden de Francia.
1: Qué bonito. Bien. Felicidades.
2: Muchas gracias. La verdad que es un honor para cualquiera porque es la segunda medalla más importante de Francia. La primera se la tuvo que quitar a Macron, pero se la voy a quitar pronto, no te preocupes.
1: Sí. ¿Francia te ha dado mucho entonces, Alain Delon?
2: Francia me lo ha dado todo. Sí. Francia me lo ha dado todo. Digamos que me cogió de niño y me dio la sabiduría de hombre. Date cuenta que yo estoy aquí por casualidad.
1: ¿Te enamoraste de una canaria?
2: Me enamoré de una canaria.
1: Sí. ¿Y bueno, cuántos años llevas con ella?
2: 50 años cumplo dentro de 40 días.
1: ¡Ay, felicidades! ¿Eso serían las bodas de...?
2: De oro.
1: De oro.
2: Tengo dos hijos preciosos, un yerno maravilloso, dos nietos que son una joya. Pero yo estoy aquí por casualidad. Yo vine aquí para 6 meses, estaba dándole clase a gente de hostelería. Y bueno, pues cuando me fui, pues mi amigo, el general Francisco Franco, que era mi amigo mío, me quitaron el pasaporte y no me dejaban salir porque tenía que hacer el servicio militar. Y dije, bueno, yo he hecho servicio militar en Francia, que lo había hecho de una forma que se hacía, ¿no? Ibas a la embajada, te presentabas y tal. Y tardé, pues, 9 meses en que me dieran el pasaporte, ¿no? A los 9 meses, pues, yo iba a una gestoría que me estaba negociando esto, y había una chica allí que era la que trabajaba con el gobierno civil para el tema del pasaporte, y yo iba todos los días allí para pedir el pasaporte, y quería irme de aquí ya. ¿Qué hacía yo aquí en los años aquellos, no? Ya había terminado. Y le digo, oye, te invito a tomar una copa. Dice, limítese usted a venir a buscar su pasaporte.
1: Pues vale, chica. Y era ella.
2: Ella, no, vale, tranquilo, sigue teniendo la misma mala leche. Y bueno, como sigue siendo y tal, y un día dice, venga, pues lo voy a aceptar, porque es que iba casi todos los días, que tal vez esperaba para irme, ¿no? Todos los días. Bueno, pues nos casamos 9 meses después, y su regalo de boda fue un libro que pone Amor sin pasaporte.
1: Qué bonito.
2: Pero tenía el pasaporte ya, pero no me lo dio.
1: Ah, te retuvo, ahí se enamoró de ti. Qué bien, Paco.
2: Y muy felices.
1: Sí. ¿Cuándo cumples años?
2: El 29 de enero.
1: 29, estás ya cerquita. Acuario, un signo amigable, ¿verdad?
2: Bueno, pues yo, todo el mundo me habla de esto. Sí, yo soy muy amigable, ¿no?
1: Sí. Sí, la verdad es que tú tienes mucho carisma, ¿no? Como si...
2: Bueno, amigable.
1: Amigable. Es verdad. ¿Y qué es para ti la amistad?
2: Lo más importante. Lo más importante en la vida es la amistad. Y aún hay algo más importante. Desenfadarse.
1: ¿Y cómo se hace eso?
2: ¿Habrá cosa más estúpida de que tú llegas a un restaurante que siempre te ha gustado y que ha ido por decirte algo, ¿no? Y que comes muy bien y que eras feliz. Y ese día el camarero no te trata bien. Uh-huh. Y tú cuando sales por la puerta le dices al dueño, mira, y ya no vengo más. Y es verdad que ya no viene el tío más, se tira 4 o 5 años. Está el tío 4 o 5 años sufriendo, diciéndole a todo el mundo lo que le hicieron y por qué no vuelve. Quiere decir, en realidad lo ha guardado dentro. Es una cosa más estúpida que esto, cuando hay que volver al día siguiente y decirle, oye chicos, la próxima vez no me haga esto, lo que sea, ¿no?
1: Bien.
2: Eso es lo más importante, desenfadarse.
1: Bien.
2: No enfadarse con nadie, y si se enfada uno, a los X, pues hay que desenfadarse. Oye, el mundo no se termina. Ahora, dos amigos de toda la vida se pelean por un rollo y se tiran 5 años sin hablar, y después vuelven. Pues seréis tontos. 5 años, habéis perdido 5 años de vuestra vida. Eso es muy importante. Pues, la amistad, sobre todo. Que en la amistad cada vez son más pequeñas las amistades, pero que es muy importante la amistad y,
1: sí.
2: Y
1: ese tema. Qué bonito, Paco. Bueno, pues estamos ya con poquitos minutos. ¿Qué consejo te gustaría darle a nuestros oyentes sobre la elegancia?
2: Bueno,
1: no elegancia sé. En la forma,
2: sí,
1: porque
2: sí,
1: no es solamente yo no elegancia sé. De vestirse
2: sí,
1: bien.
2: Sí, sí. Yo creo que una persona debe ser elegante desde que se levanta hasta que se acuesta, y no tiene que ver nada su vestimenta. Se puede ser elegante con su pantalón vaquero, con su camisa puesta de una forma finita, bonita, rara. Se puede ser elegante. Se puede ser elegante cuando vas acompañado de alguien y sabes dejar paso. Se puede ser elegante cuando vas a una mesa y retiras la silla para que tu amiga o la persona más mayor se pueda sentar. Ahí está la elegancia. Después, el vestir, eso se nace, hija. Eso no, eso ya el dinero no tiene nada que ver, ¿no? Eso se nace, porque si no eres elegante para vestir desde que naces, No hay nada que hacer.
1: Muy bien. Muchísimas gracias, Paco, gracias por compartir con nosotros.
2: Ha sido un placer, como siempre, y aquí me tenéis.
1: Muchísimas gracias. Y ustedes continúen disfrutando de la Radio Canaria. Hasta pronto.
2: Muchas gracias.

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2: Un saludo y bienvenidos, damas y caballeros. Esto es Canción a quemarropa, el espacio música de autor, World Music y Jazz de esta tu casa, la Radio Canaria. 60 nuevos minutos para darle rienda suelta a nuestra actividad musical. Ya saben ustedes, recopilamos una gran serie de discos y los exponemos con todos ustedes. Y ya azota un poquito el calor, convendrán conmigo. De hecho, esta semana ha sido provechosa, ha habido incluso visita papal y bueno, ya estamos aquí en la vuelta, digamos, a la normalidad, en la vuelta a volver a recomendarles grandes discos, como es nuestro objetivo primordial. De la barriada. Y también ya calentando algunos especiales que tenemos en la manga para sacarlos como póker cuando sea preciso, y esto será en breve porque nos solemos despedir con los especiales, como digo, del Festival Internacional Canarias Jazz y Más, que tendrán cobertura completa como en cada año, con los protagonistas, con sus músicas, en fin, así solemos acabar nosotros la temporada, que ya prácticamente agoniza. En este comienzo, a propósito, les damos pues las gracias por la acogida que estamos teniendo en redes sociales y también en nuestra página web oficial. Nos estamos refiriendo, por ejemplo, a cancionaquemarropa.es y, por supuesto, a Instagram, Threads, en donde somos Canción a Quemarropa 1. Le dan me gusta a Facebook y ahí estamos para lo que ustedes necesiten. Con la mirada fijada en el cine, ya saben ustedes, el séptimo arte es la manera que tenemos de comenzar una nueva edición aquí de Canción a Quemarropa. Siguen ustedes escuchando la Radio Canaria.

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4: Ya lo ven ustedes, era imposible tener cierta edad y no ver en la tele Masters del Universo, o los Amos del Universo en Hispanoamérica, incluso aquí en España se llamó He-Man y los Masters del Universo. Ahora, para los que ya tenemos alguna cana, vuelven a la carga, no solo He-Man, sino toda su cohorte de lucha contra el mal, maniqueísmo puro y duro, pero evidentemente también, pues, grandes momentos de la ciencia ficción. Nosotros nos los hemos pasado como verdaderos críos y consideramos que, además de que el guión